0: Bueno, quedará en vos, Carolina, averiguar ahí abajo qué pasó con Arce, ¿no? Que es con lo ahí, que los hinchas se van pensando en eso, básicamente, te digo.
1: Sí, me preguntan acá, mirá, los tengo enfrente, me preguntan qué pasa con Alex Arce. Hay posibilidades, conjeturamos que se pueda llegar a ir. ¿Qué piensa el hincha de Independiente sobre eso?
2: No, habían dicho que no se iba, el Chip dijo que ya estaba, que se quedaba acá. Por eso me genera duda, pensé que se había lesionado o algo, espero que no tenga nada y que no se vaya.
1: Estamos con la misma duda, pero puede ser una posibilidad, ¿no? Digo, después de un semestre soñado para Arce, tiene 12 goles, goleador de la Libertadores.
2: Sí, exacto. Me sorprende como a todos, o sea, nadie lo tenía ni siquiera en mente porque se desmintió toda la semana, salió un dirigente a hablar lo mismo, así que esperemos que no se vaya y que no tenga nada.
1: Bueno, gracias. Ahí lo vamos a averiguar, Tanito. Seguramente en zona mixta vamos a tener posibilidad de hablar con el paraguayo.
0: Bien, perfecto, entonces. Habrá que esperar. Muy aplaudido Matías Fernández. Hacemos un repaso con la voz de Juan y Guillén. Títulos a esta hora de la noche. 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Vendemos y volvemos desde Garantini rumbo a Boca, que juega a partir de las 21:30. Y ustedes también lo van a escuchar en el aire líder del oeste de la República Argentina.
3: Bueno, y con la incógnita que ahora develaremos de Alex Arce y su llanto desconsolado sobre el cierre del partido, con su gol y con el gol de Florentino, Independiente Rivadavia obtuvo su primera victoria en el clausura, ganándole 2-1 a Huracán. Talleres perdió otra derrota más para el equipo de Jorge Sampaoli. Fue 3-1 la derrota de Talleres, la victoria de Vélez, el equipo de Guillermo Barros Schelotto. 21-15 en instantes los últimos dos partidos del día. En Avellaneda, Independiente frente a Newell's, y en Santiago del Estero, Central Córdoba ante Atlético Tucumán. En Copa Sudamericana fue final. Bolívar le ganó 1-0 en Brasil al Gremio, 4-2 en el global, a favor del elenco boliviano que avanza a los octavos de final en la Copa Sudamericana. Mismo objetivo para Boca, que a las 21:30, nos estaremos pegando obviamente con transmisión de la radio, visitará a O'Higgins con el 1-0 obtenido por el equipo del Vasco Arruebarrena en la ida, intentando clasificar a los octavos de final, donde en esa llave espera Recoleta el equipo paraguayo. Misma hora, 21:30, el duelo entre Caracas e Independiente Santa Fe, con ventaja para el conjunto colombiano por 2-0.
0: Escucho, Caro, ¿Carolina?
1: Bueno, ¿Tano?
0: Sí, te escucho, Caro, te escucho.
1: Nos decían desde acá, desde las entrañas del Bautista Bergantini, parte de la delegación de Independiente, digamos, desde la dirigencia, ahí va queriendo, que Alex sufrió un golpe al final del partido y que no se acordaba de nada, que eso se había un poco perdido y por eso se desesperó. Eso es lo que dicen desde adentro. Vemos,
0: bueno, puede ser.
1: Obviamente, qué tiene que ver.
4: Bueno, no nos olvidemos que él fue parte del golpe de cabezas, estuvo
0: un largo
4: tiempo en el piso.
1: Claro, bueno, por eso, trataban de aclararlo desde aquí dentro, de que, bueno, había sido un sencillo golpe, porque, bueno, también los hinchas de Independiente Rivadavia que nos van escuchando se acercaban a preguntarnos si era el último partido de Arce.
0: Es que el llanto fue desconsolado, ¿viste? Iván Baglini, un amigo que nos está mirando, dice, qué locura el llanto de Arce, ¿por qué será? Y nos preguntábamos nosotros lo mismo, en definitiva. Vamos a ver qué pasa con eso. Pero bueno, si es eso, te digo, no ha sido tan simple el golpe también, ¿no?
4: No,
0: ha sido un golpe complicado.
4: Claramente no, porque
0: jugó los últimos minutos perdido.
4: Sí, y se lo vio bien, tuvo la posibilidad, después cabeció, casi hace el gol, habilitó a dos compañeros.
0: Claro, por eso pienso, es lo que le comentan a Carolina, que debe ser una muy buena fuente, el tipo ha jugado los últimos minutos un poco perdido. Bueno, claro, quédate obviamente por ahí, nosotros prendidos a lo que vos consigas, rumbo a Boca, que arranca a las 21:30, ya adelante el comentario Marquitos Barrera para poder justamente cumplir con los detalles antes de que se venga Boca O'Higgins por Copa Sudamericana después de la victoria 1-0 en la Bombonera. Vendemos, ya venimos.
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0: Nueve de la noche con 9 minutos, recta final para nuestra transmisión, pero claro, quedan cosas muy interesantes todavía, sobre todo en la zona baja. Pero como se nos viene Boca y O'Higgins, va a comentar, a menos que me llames vos, Carolina, ahora, con algún dato allí, porque escuché el mic, quizás me pegabas un grito, Caro, pero está, no.
1: Estamos tratando de ingresar a zona mixta, todavía nada.
0: Bueno, mientras esperamos eso, comenta la victoria de Independiente ante Huracán, 2-1, por Niwili para todo el mundo, Marcos Barrera.
4: Y tuvo que sufrir. No le quedó otra Independiente Rivadavia, porque al cierre del primer tiempo vimos un partido de alto vuelo para los dirigidos por Alfredo Berti. Sin embargo, el gol, el descuento de Huracán tempranero en el arranque del segundo tiempo, nos mostró y nos dejó otra cara de la Lepra, muy distinta a la que vimos. Un azul donde no le salió nada y fue todo de la visita. De hecho, estuvo muy cerca de poder igualarlo. Pero si volvemos al primer tiempo, donde los hinchas de la Lepra se rompieron las manos aplaudiendo al equipo, porque hubo intensidad, decisión, mucha dinámica. Sobre todas las cosas, hubo mucha dinámica en ese primer tiempo, donde no hubo puntos flacos. Jugadores que tuvieron un buen nivel y nos teníamos que retrotraer o ir al tiempo de los buenos partidos que venía haciendo el semestre pasado por Copa Libertadores, donde era muy superior al rival. Y eso vimos, que es lo que en la previa nosotros pretendíamos ver de este Independiente luego de los triunfos, del triunfo ante Tigre y del empate ante Atlético de Tucumán, donde no fue lo mejor de Independiente. Pero claro, ese gol de Cortés en el complemento te llevó a hacer otro partido. Que este torneo, estos rivales en esta categoría va a ser así, y es así. Golazos en el primer tiempo, los dos fueron golazos. Les rompieron el arco a Galíndez, primero Arce, con una gran tijera, y después sobre el final del epílogo del primer tiempo de Florentín, que también fue un golazo luego de una gran jugada, combinación. Por eso me quedo y reitero de un primer tiempo de alto vuelo de Independiente Rivadavia. Pero después está la otra cara, la que vimos en el complemento, donde perdió la pelota, en ningún momento pudo recuperarla, pudo cortar los avances. Hay que darle crédito a Huracán, claro está, porque hubo cambio de esquema, cambio de nombres, un volante más para poder atacar, sacando un defensor, lo que hizo Martínez, el técnico del Globo, y así fue, que buscó, intentó y tuvo situaciones de gol. Claras situaciones de gol, donde Volcato apareció en dos oportunidades, Studer la sacó abajo del arco y sobre el final, una posición adelantada de Caicedo hizo sufrir hasta esos 51 minutos del complemento a los hinchas de la Lepra. Pero bueno, yo me quedo con lo hecho en el primer tiempo, habrá que mejorar porque partidos así se van a dar, Independiente deberá estar preparado para mostrar otra cara o desenvolverse de otra manera ante estas situaciones como pasó en el complemento. Los ingresos de Buque y Vázquez en la mitad de la cancha no le terminaron dar de forma a un equipo que cada vez se defendía más atrás y así lo vio Berti, porque los ingresos de Osela por Riep, recordemos que Riep ingresó en el primer tiempo por la lesión de Gómez, esperemos que no sea nada, Riep jugando en un lugar que no es fácil, bailó con la más complicada ante Cortés. Entró Cela para ocupar ese lugar, entró Villalba para meterse entre los centrales también y defenderse, porque esto es así. Si obviamente no podés encontrar el juego para ir a ganarlo o sostener el triunfo, tampoco lo tenés que perder y creo que fue la lectura que hizo Alfredo Berti para terminar una noche con victoria, volver al triunfo en este estadio, seguir sumando el anual, sacarle una pequeña diferencia a Argentinos Juniors en la tabla anual, para meterse en la conversación de los que están primero en estas dos fechas que iniciaron el torneo y seguir en la lucha pensando en lo que se viene. Sé que falta, hay que ir paso a paso, pero tiene Sarmiento, Estudiantes, Río Cuarto y después la ilusión de todo el pueblo leproso, el partido de ida en Río de Janeiro ante el Fluminense, encuentro que obviamente marcará mucho en este semestre para la Lepra.
0: Les resumió, les contó la victoria de Independiente 2-1 ante Huracán. Por Ni Willy para todo el mundo, Marcos Barrera.
6: Ya está en la cancha.
7: De haber venido hasta acá, de haber viajado una hora.
0: 9:15 ya de la noche, ha pasado el comentario de Marcos Barrera. Gracias a Rolo Yelmo y otros tantos amigos que están escuchando, sintonizando la radio, esperando a Carolina Quiroga en la parte final de nuestra transmisión desde la parte baja del Estadio Gargantini. Carolina, retomamos el contacto con vos.
1: Bueno, ahí averiguando un poquito más sobre lo de Alex Arce, dicen que está bien, lo han revisado aquí en zona baja, así que está bien, pero bueno, la desesperación de ese golpe que le había producido, lógicamente, no acordarse de algunas cosas en los instantes previos a terminar el partido. Por eso se desesperó y las lágrimas en sus ojos. Eso era lo que nos aclaraba.
0: Entonces llevamos tranquilidad, Carolina, ¿no? A los hinchas de la Lepra, que al igual que nosotros nos vimos absolutamente sorprendidos por ese llanto desconsolado del delantero paraguayo.
1: Sí, de todas maneras le vamos a preguntar por su situación en el club y para aclarar también, terminar de despejar todas las dudas.
4: Y sumando a la información, donde hay malas noticias es en Maipú.
0: ¿Por qué, Marquito? ¿Qué pasó?
4: Salió el fallo del Tribunal de Disciplina y tanto Enzo Pérez como Matías Viguet recibieron 3 fechas de suspensión. Ajá. Se pierden los partidos de Atlanta, Midland y Godoy Cruz.
0: Claro.
4: ¿Qué baja sensible? Sí. Y pensando en todo, mañana lo vamos a charlar un rato más en Ovación 90, obvio, pero la verdad que después pensás en el momento, hay que estar allá adentro, lo que te termina costando una calentura o no frenarte a tiempo.
0: Claro, porque no está mal la sanción, lamento decirlo, pero en definitiva ante el informe del árbitro y el reclamo de Enzo Pérez, bueno, es la sanción casi correspondiente, les diría.
1: Pero se pierde el partido con Godoy Cruz.
4: Y claro, sí. Son 3, Atlanta, Midland y Godoy Cruz.
0: De todas maneras seguramente va a apelar y veremos en todo caso si hay alguna disminución de la pena, pero en principio se pierde ese partido que iba a tener cierto morbo, ¿eh? Yo no creo que el hincha de Godoy Cruz tratara muy bien a Enzo Pérez, quizás algunos con distancia y otros directamente enojados, ¿no?
4: Es que no, cada vez que vino a Mendoza con la camiseta de Estudiantes y de River, no fue tratado bien por el hincha de Godoy Cruz, algunos fueron indiferentes, pero bueno, seguro que van a trabajar en el descargo, porque los dirigentes también se han enterado hace nada, un par de minutos.
0: Claro, claro. Bueno, le quiero mandar un fuerte abrazo a Elvio Martínez, al rey de la calle Alén. Gracias, Elvio, querido. Fuerte abrazo, hermano mío. Me dice, no será la selección, pero el Alén. Pero bueno, el primer tiempo te digo que fue espectacular. Una pena el segundo tiempo. ¿Qué va a ser? Ariel Lima, digo, una pena. En definitiva lo bancó Independiente y esto también es parte del juego. Lo pasé, el primer tiempo fue tan bueno que nos quedamos con ese gusto, ¿no? Decir, bueno, si logra mantener esto Independiente 90 minutos sería maravilloso.
4: Claro, era todo un desafío también después de ver ese primer tiempo, Tano.
0: Es prácticamente imposible, te digo.
4: Sí,
0: jugar 90 minutos
4: en el fútbol argentino es muy complicado porque inconscientemente te vas metiendo porque el rival te mete.
0: Claro.
4: Todos los equipos del fútbol argentino...
0: No, encima le hicieron el gol en el arranque, ¿no? Y eso le dio ánimo a Huracán, que hasta ese momento no había mostrado demasiado.
4: Y que quizás también acusó ese golpe los jugadores de Independiente, claro. Porque no es una jugada, es un centro que intenta Caicedo y se le termina metiendo por atrás a Volcato.
0: Exactamente. Bueno, pero el partido tuvo de todo, fue entretenido, y lo importante, en definitiva, es que ha ganado la Lepra y ha logrado sumar 3 puntos importantes. Siempre es importante sumar. La tabla anual, como bien decía Juani, es parte de lo que importa por el título, por la clasificación a la Copa del año que viene. Todo es importante. El Chipi dice golpe en la cabeza lo de Arce, justamente lo que informaba recién Carolina, y por eso quedamos todos totalmente sorprendidos, absolutamente sorprendidos. Habla el técnico de Huracán, el ex técnico de Godoy Cruz, dice lo siguiente, vamos a escucharlo.
8: Buenas noches para todos y todas. Damos comienzo a la conferencia de prensa del técnico Huracán, Diego Martínez. Por favor, presentarse con nombre y medio ante cada pregunta. Gracias.
9: Diego, aquí de frente. Aquí. Vos no me ves, pero yo te juro que sí te veo desde acá. Fabián Crego para la cadena Feliz y Telecuento Globo. Quería preguntarte dos cosas. Si crees que los inconvenientes que tuvo Huracán en el primer tiempo para recuperar la pelota y para tenerla fueron factor de desequilibrio a favor de Independiente Rivadavia y eso condicionó después el desarrollo del partido a partir del primer gol y sobre todo a partir del segundo. Y si crees que en general en estos dos partidos Huracán ha tenido esa problemática de cierta falta de profundidad en los últimos metros a pesar del dominio que ya acarreaba del torneo pasado o en gran parte del torneo pasado y en este torneo por ahí se ha repetido un poco a pesar de la victoria del otro día y algunas situaciones generadas hoy. Muchas gracias, Diego.
10: ¿Cómo te va, Fabio? No, en la última parte no creo que no esté pasando lo que sí nos pasó en varios partidos del semestre pasado. Creo que el equipo generó situaciones claras, muy claras para poder convertir. Sin duda que enfrentamos a un equipo que colectivamente es de los mejores del fútbol argentino, en sus formas, en su idea y en su modelo de juego lo lleva adelante realmente muy bien. No es casualidad todos los resultados que obtiene. Como equipo es uno de los equipos más determinantes del fútbol argentino. Creo que en esa fase, justamente en la ofensiva, no, el equipo generó y generó bastante situaciones bastante claras para. De hecho, el partido comienza con una situación muy clara a favor nuestro y teníamos la sensación de que hacia adelante y en los últimos metros éramos peligrosos. A partir del sistema y de cómo decidimos venir a enfrentar a un rival que tiene mucha fortaleza en el juego aéreo, mucha fortaleza en la pelota parada, mucha fortaleza en las transiciones con jugadores muy rápidos y muy determinantes. Ese inicio, los primeros minutos nos sentimos cómodos y después, entre virtud del rival y no una buena lectura nuestra, donde soy el primer responsable. Cuando Fernández salió del eje y empezó a jugar casi como un tercer punta con Sartori y con Arce, nos fijaban y estábamos en duelos. En esos duelos no pudimos imponernos. nos quedaban por momentos distancias largas y el posicionamiento de Ríos por dentro nos generaba superioridad y un espacio, era una zona de tránsito muy, muy fácil de pasar la mitad de la cancha. Nuestra idea de defender con el 5-3-2, con Oscar más cerrado para poder ocupar equilibradamente el campo, sabíamos que podía tener un déficit y una fortaleza que era para atacar y un déficit que era para poder ocupar ese espacio. Independiente de esos primeros 20-25 minutos lo aprovechó muy bien. Creo que también empezó a generar mucha más confianza a partir de varias pelotas paradas juntas y eso empezó a llevarnos a estar a jugar bastante más bajo y con la sensación de poder ceder ese protagonismo. Y cuando subimos a César a mitad de cancha para poner un volante más en esa zona y a Oscar siguiendo haciendo lo que queríamos, que era atacar desde afuera hacia adentro o por misma banda, el partido se equilibró. El 2-0 sobre el final fue un golpe duro, pero el equipo mostró mucha personalidad en el segundo tiempo para ir a buscar el descuento, para buscar el empate. Si hablamos de merecimientos, creo que en el balance de los 90 minutos lo más justo hubiese sido un empate por el dominio que el equipo tuvo en el segundo tiempo, pero como te vuelvo a repetir, enfrentamos a un gran rival que nos hizo efectivo las situaciones que tuvo y a partir de ahí no pudimos llegar al empate nosotros.
11: Hola Diego, buenas noches. Miguel de Mella para mi tía Quemera, ¿cómo estás?
0: Bueno, ahí la palabra del técnico. Carolina me dice que está Matías Fernández. Vamos a ir a la otra zona del vestuario. Adelante, Carolina, te escuchamos.
1: Correcto, Matías Fernández.
12: De dejarlo mejor y hacerlo mejor dentro de la cancha.
13: Hoy hicieron muy buenos primeros 30 minutos y después se pusieron el overall y lo laburaron el partido, ¿no?
12: Sí, sabíamos que se iban a venir, hicieron cambios, todo. Después se encuentran con un golazo de Cortés, creo que fue. Pero bueno, nada, tratamos de hacerlo mejor también. En defensa, que es muy difícil, también tratar de defender jugadores que son buenos, como Caicedo, Cortés. Y bueno, nada, por suerte se nos pudo dar y ganamos el partido.
13: Escúchame, ¿qué pasó con Alex al final?
12: No sé, no le pregunté, recién había entrado, la verdad que no le pregunté, pero puede ser del golpe de la cabeza, puede ser eso.
13: Igual como está, ¿no?
12: Sí, hermoso, la verdad que tenerlo a él y que la emboque así es increíble y nos pone muy feliz.
14: Mati, hoy te toca meterte en la tabla de asistidores. Hoy con las dos que metiste, llegaste a 4, sos el máximo asistidor, por lo menos ahora. Sebastián queda todavía con 5, pero vos estás ahí.
12: Sí, bueno, siempre tratando de ayudar al equipo, de asistir y bueno, que haga gole Alex, que para nosotros es muy importante.
1: Mati, te queda hablando de esos asistidores, te pasa uno Lucho y lo ves ahí a Alex que después mete un golazo.
12: Sí, bueno, la verdad que verlo a Alex haciendo estos goles para nosotros es fundamental y nos pone feliz que él esté así y bueno, hay que aprovecharlo, ¿no?
1: Mati, les costó...
14: Tiraste el centro, Alex hizo el gol, pero vale la jugada de Lucho, ¿no?
12: Sí, obvio. Siempre Lucho es importante, siempre te busca y para nosotros también, como te decía recién de Alex, él también es muy importante.
14: Gracias.
0: Bueno, Mati Fernández, Carolina, la prioridad es tuya.
1: Correcto, ahí están saliendo los futbolistas. Vamos a ver si se nos fue votar y vamos a ver si lo podemos recuperar.
0: Dale, tranqui. Allí va Carolina en pos de conseguir más testimonios de esta lepra victoriosa. Primer triunfo en el campeonato, pero sigue sumando en la tabla anual Independiente Rivadavia. Recuerden que este campeonato tiene la misma dinámica del primer torneo. En consecuencia, hay clasificación a playoff. Así que también es importante ir sumando en esa tabla, pero en la anual, que es la que más puede importar quizás en este momento, Independiente se va ubicando de muy buena forma. Con sus 34 puntos en la tabla anual, con 38 puntos primero, Juani, ¿no? En la tabla anual Independiente le lleva 4 a Argentinos Juniors.
3: 3 le lleva, porque tiene 38.
0: 3.
3: Porque Independiente Rivadavia tiene 38, Argentinos 35, Vélez con el triunfo de hoy 34, y después con un partido menos, Estudiantes 31 y Boca 30. Esos son los 5 primeros. Hasta del primero al tercero, Copa Libertadores, del cuarto al noveno, Copa Sudamericana.
0: Exactamente. Y además, hoy por hoy sería campeón Independiente.
3: Bueno, claro.
0: En la tabla anual, pero igual, exacto, sí, falta un montón, sí, ¿no? Falta muchísimo. Caro, volvemos con vos, parte baja del estadio.
1: Bueno, seguimos esperando que salgan los jugadores. Lo tenemos ahí a votar y hablando con el Canal 7.
0: Nada, estará hablando con nuestro, con mi querido amigo Amadeo Cirilo, ¿no?
1: Por supuesto, y con Rodrigo Ríos. Vamos a ver si podemos hacer lo que se vuelva unos pasitos. Para preguntarle además por su titularidad, por su regreso a la titularidad.
0: Exactamente, porque muchos no lo dábamos como titular hoy. Sin embargo, apareció de arranque, marcando un muy buen partido, como siempre, Botari, ¿no? Prolijo, correcto. Me parece un jugador muy, muy, muy... promedio de 6-7 siempre.
4: Por ejemplo, cuando uno repase, obviamente, cuerpo técnico y demás, repasen el...
1: ¿Tano?
0: Sí, te escucho.
1: Lo tengo a Botari.
0: Dale vos.
1: Bueno, sí, ¿y qué vamos a hacer? Bueno, Tommy, regreso a la titularidad. Contanos cómo te sentiste, por qué no venías jugando.
15: No, feliz, feliz de volver, de volver acá a jugar en nuestra casa, con nuestra gente, conseguir el triunfo, que era lo principal. Así que nada, contento de estar, de poder volver, bueno, muchos saben la lesión esa que se ha complicado. Entonces, nada, como le decía recién acá a tus colegas, en la pretemporada tal vez priorizamos un poco eso, tratar de mejorar. Entonces, nada, fue un poco por eso.
1: O sea, un mes, más de un mes del parate del Mundial trabajando en ese tobillo.
15: Sí, sí, es el tendón lo que venía jodiendo, bueno, a raíz de lo que me había pasado en el tobillo. Y bueno, nada, como no... las ganas de estar en el primer semestre, no querer perderse ningún partido, después, bueno, un poco traen esos malestares, pero bueno, ya dejándolo atrás, por suerte.
1: Tommy, el partido de hoy, el primer tiempo se los vio cómodos, pudiendo desplegar su juego en cancha. Después, el segundo tiempo costó un poquito más ese ingreso de un volante en Huracán en lugar de un defensor. Ahí un poquito les empezó a costar en el medio.
15: Sí, sí, creo que bueno, que el primer tiempo fue uno de los mejores que hemos jugado acá de local a lo largo del torneo. Y bueno, después se encuentran con ese gol rápido en el segundo tiempo y un poco eso también te hace tirarte atrás y se complicó, pero creo que el partido estuvo bien manejado. A ver, ellos tienen un buen juego, un buen trato de pelota, tienen jugadores de mucha jerarquía, entonces, nada, se complica. Es un lío acá atrás esto.
1: Es muy difícil en la pasada.
15: Gracias, nos vemos.
1: Gracias, Tommy. Ahí, Tanito, lo tenemos a Luciano Gómez, está hablando con Alessandro Riep. Vamos a ver si le podemos meter alguna preguntita en la charla. A ver, lo escuchamos.
16: Gracias, chico.
1: Luciano. ¿Puede ser un momentito? Luciano, ¿qué dificultades tuviste que tuviste que salir?
17: Tuve una molestia en el gemelo. Bueno, yo sentí un pequeño tirón y bueno, se me había puesto duro el gemelo. Nada, mañana me haré estudio para ver cómo sale todo.
1: Pero fuera de esa molestia, ¿el resto del físico bien?
17: Sí, la verdad que sí. Bueno, era lo del gemelo nada más, me había molestado un poco con Atlético, bueno, hoy me sentía bien, pero bueno, en una que me resbalo, ahí sentí el tirón.
1: Luciano, venías jugando de número 3, ahora le toca ocupar ese puesto el Lordi, vos volviendo a tu puesto en lateral, ¿cómo te sienta?
17: No, la verdad que me siento bien, me siento cómodo, obviamente que vuelvo a mi pierna natural, que sería por lateral derecho. Me he acostumbrado también a jugar de 3, así que bueno, nada, me siento cómodo también si me toca jugar de pierna cambiada.
1: Gracias, Lucho. Bueno, una molestia en el gemelo para conocer también la salida o el porqué de la salida de Luciano Gómez.
4: Y bueno, esperemos que no sea nada, claro. Pero en el gemelo, cuando dice la molestia.
0: Puso duro, dijo él. ¿Sí te escuchó?
3: Arrancó en Chile O'Higgins, Boca, un minuto de juego.
0: Muy bien, ya vamos con ese partido, nos mantiene informado Juan y Guillén. Esperamos algo más ahí, Carolina, para ver si sale algo oficial sobre la situación de Arce, que todavía imagino no aparece, ¿no?
1: No, pero van saliendo ya los futbolistas, lo tengo cerquita Sartori, sale Florentín, así que vamos a poder tener seguidito las voces en un instante nada más. Lo voy a tener a Sartori de frente.
4: Rapidito, bueno. Y te cierro lo de Botari, claro, tiene salida, tiene ese primer pase, se metía entre los centrales, digo, pensando en estos partidos que no estuvo, se notaba, y después un quite limpio, es de ir a los costados y robar el balón, Botari. Creo que su presencia obviamente le da otra prestancia al equipo de mitad de cancha para adelante.
0: Y sí, absolutamente.
1: Tano.
0: Sí.
1: Lo escuchamos a Sartori.
18: Creo que hicimos una gran pretemporada y un poco el objetivo desde el juego es ese, ser intensos, proponer, atacar. Obviamente por ahí necesitamos corregir que en el segundo tiempo también los primeros minutos sean de la misma manera, pero bueno, van dos partidos, así que yo creo que vamos a andar bien.
1: Fabri, metiste dos goles, lamentablemente dos en offside.
18: Bueno, qué se le va a hacer, pero entró.
19: Ya van, que te sumen uno, por lo menos.
18: No, ya lo van a cobrar, ya lo van a cobrar.
1: Fabri, ¿cómo es ese trabajo con Alex? ¿Se van rotando, Alex pivoteando, que también te asiste? Digo, hay un trabajo muy fluido ahí entre ustedes.
18: Sí, yo creo que me siento muy cómodo también jugando al lado de él, porque más que nada él por ahí va y pelea todas las que son aéreas, yo trato de ir a las segundas pelotas, pero bueno, por suerte nos entendemos bien.
19: Para llegar, en

0: van a ser obviamente bienvenidos, va a aumentar la competencia en el grupo que siempre es importante para lograr resultados, así que esperemos que se puedan sumar y que sea de la mejor manera.
1: Gracias,
2: Caro, danos un segundito, así escuchamos a... Danos un segundo, escuchamos un poquito a Berti, el técnico de la Lepra, a ver qué dice.
3: En ese primer tiempo y la verdad que fue muy bueno. Segundo tiempo lo hacen un gol muy temprano y bueno, nos costó 10, 15 minutos acomodarnos en el campo. Pero creo que igual, tal vez variamos un poco la forma de juego, pero también nos refugiamos y creo que bueno, al margen de un par de ocasiones, creo que el equipo estuvo bien, sólido, también tuvimos un par de opciones como para agrandar la diferencia. Pero bueno, en líneas generales muy conforme porque bueno, jugamos contra un gran equipo, un equipo que tuvo 48 horas más de descanso, eso es importantísimo, la verdad que es mucho, pero creo que el equipo estuvo muy bien en los dos tiempos, ¿no? Y bueno, y referido al otro, bueno, es algo que estábamos charlando con los dirigentes y bueno, y al no haber jugado la final con Estudiantes, bueno, eso permitió estar enfocado un poco en lo que uno quería para el futuro y creo que lo mejor era tomar la decisión ahora para darle tranquilidad a los dirigentes y a todos, ¿no? Creo que está bueno porque continuar el vínculo 6 meses antes de que se termine, creo que eso le da un oxígeno a todos para seguir evolucionando y bueno y seguir desafiándonos. Creo que todavía hay muchas cosas por hacer en el club y bueno y seguiremos con todo.
4: Alfredo, ¿qué tal? Buenas noches. Acá Nicolás Caruso para 11 contra 11. Te pregunto, ¿qué notaste vos a comparación del partido anterior? Yo, a mi parte, no sé si coincidís, se notó un equipo un poquito más armado, capaz un poquito con más de definición, justamente. Y te pregunto por Arce, si pudiste hablar con él, ya que salió con un golpe grave. Y bueno, si pudiste justamente saber qué le pasó.
3: No, vi un equipo con mucha dinámica, muy intenso. Primer tiempo, te vuelvo a repetir, creo que hicimos un gran primer tiempo. Y cambiamos características de algunos futbolistas de partidos anteriores. Y los partidos anteriores también estaban muy conformes. Y nosotros vamos variando, ¿no es cierto? Según la necesidad de lo que necesitemos y mirando al rival, tenemos variantes, tenemos alternativas, ya hace tiempo que estamos juntos, podemos jugar con 3 volantes y un enganche, podemos pasar a la línea de 5 con 3 volantes y 2 delanteros. Así que la importancia de tener un grupo que ya nos conoce, que están cómodos y que todo lo que vamos haciendo en los partidos ya está familiarizado en la semana, ¿no? Y lo de Arce fue un golpe, y normalmente cuando uno se golpea es como que pierde un poco la noción, el tiempo, la distancia, pero bueno, a medida que fueron pasando los minutos, se fue tranquilizando y bueno, ya está bien.
5: Alfredo, ¿cómo estás? Cecilia Seglio para Meraki Fútbol. Vimos a Gómez lesionado, ¿estará para las próximas fechas?
3: Veremos si es contractura o es algo mayor, la verdad que todavía es muy temprano, bueno, lo analizaremos con el transcurrir de los días y bueno, veremos cómo evoluciona y el diagnóstico que hagan los médicos, ¿no?
6: Alfredo, ¿qué tal? Buenas noches, Nahuel Linares para La Magia del Enganche. Te quería consultar por el funcionamiento del equipo, se van jugadores, se renueva el plantel y sin embargo el juego está, la estrategia está y se nota puertas afuera, se ve un equipo que juega, cosa que le está costando a muchos equipos grandes del fútbol argentino. Te quería preguntar por eso, por el funcionamiento de Independiente Rivadavia de cara a lo que queda de este año.
3: Bueno, lo que digo más o menos siempre, ¿no? Un grupo que está muy comprometido, mucha energía positiva, muchos futbolistas que quieren seguir progresando y se quieren desafiar. Y bueno, todo lo que jugamos de acá al final del año son todos desafíos, ¿no? Para el club, son desafíos personales para cada uno de los futbolistas. Jugamos todos los partidos, como lo dije en el torneo anterior, ¿no? Todos los partidos tienen tinte de final. Nosotros, todos los partidos que jugamos, sabemos que jugamos por cosas importantes y que

0: Queremos seguir estando arriba, queremos estar en el tercio superior de la tabla anual y queremos seguir siendo competitivos. Y bueno, y creo que ellos lo tienen muy claro. Y bueno, tienen una manera de entrenarse en la semana también, que eso nos da tranquilidad a todos, ¿no?
1: Última pregunta. Alfredo, buenas noches. Primero que nada, felicidades por el triunfo. Te habla Ignacio Vicataldo para Juego Libre Radio. Te hago una pregunta más en lo personal, Alfredo, más allá del triunfo. El hincha independiente hoy se la pasó ovacionándote. ¿Qué significa para tu persona? Gracias.
0: No, son muestras de cariño permanente y a mayor cariño, mayor compromiso. Esa es la realidad. Uno está permanentemente tratando de ser mejor, de que los futbolistas mejoren, de que el club mejore y de hecho, desde que estamos juntos, que volvimos hace 2 años, la transformación del club gracias a los dirigentes. Los futbolistas que traen Perata y Gastón Córdoba y Ian, eso también, cada uno tiene en su área, tiene deseo de que el club progrese, ¿no? Y bueno, y yo creo que esa es la clave, ¿no? Hay buena comunión del hincha con el futbolista, que eso, bueno, como lo digo siempre, es fundamental. El hincha se ve reflejado por estos futbolistas. Tiene mucha mucha empatía por la gente, ¿no? Juegan verdaderamente para que los hinchas vengan y tengan el fervor que tienen todos los partidos, ¿no? Y bueno, eso es recíproco, ¿no? Es algo que se va generando permanentemente y bueno, tenemos que seguir por la misma línea y cada actor de esta aventura, el cuerpo técnico, jugadores, el departamento de scouting, los dirigentes y la gente, creo que estamos todos más o menos de acuerdo y eso es importante para que en los momentos que tal vez no son buenos, el hincha apuntala y el futbolista se queda tranquilo porque sabe que el hincha los banca. Como digo siempre, es una rueda que va hacia adelante y vamos con la mejor intención de todos, ¿no?
1: Estamos
2: Muy
1: por
2: bien.
1: finalizar la
0: Hasta
1: conferencia.
0: luego.
1: Muchas gracias, Alfredo Berti.
2: Caro, tu cierre allí en la parte baja, si es que queda algo. Se va a darse por el otro
3: Claro.
2: lado, te aviso, Caro. Lo estamos viendo salir nosotros por el campo de juego, Arce.
3: Sí.
2: Es decir, no va a pasar para ir por donde usted y se va agarrando la cabeza. Pero lo veo que va bien, Marquitos.
3: Tengo datos al
2: A
3: respecto.
2: ver.
3: Pasaba el médico recién,
2: Sí.
3: dice que iban a ver si le hacían estudios en el hospital, una tomografía.
2: Bien.
3: Y además de Luchito Gómez, dicen que probablemente sea un desgarro.
2: Bueno, yo lo sigo con la mirada Arce, Marquitos, ¿me ayudas vos? Va
3: Sí.
2: acompañado, va alguien que le
3: Hizo.
2: lleva la maleta y va directo a su auto, ¿no? Que está allí en la playa.
4: Sí, lo acompaña el de seguridad. Esperemos que no sea nada. La verdad que no ha
2: Esperemos,
4: tenido.
2: esperemos. Se lo debe salir bien, digamos. Está
4: Sí.
2: bien, está bien.
4: Sí. Quizás no tenga ganas y está bien de explicar, dar declaraciones por el golpe, no se debe sentir bien, si es cierto que se
2: Claro.
4: va ya mismo al hospital.
2: Claro. Bueno, va y acompañado. No vi que fuera nadie del cuerpo médico, pero sí va acompañado por una persona caminando, tranquilo, solo, pareciera sin inconvenientes. Caro, algo más ahí, nos vamos a ir a Boca.
3: Lo tengo a Volcato
2: Dale,
3: enfrente,
2: lo escuchamos cortito y
3: si me
2: cerramos.
3: esperan. A ver.
5: No, muy lindo jugar contra jugadores así, de esa jerarquía, y la verdad que uno aprende mucho eso.
6: ¿Te gustaría algún día estar en el lugar de Galíndez?
5: Y yo sueño con jugar en la selección y bueno, seguir creciendo, así que sería un sueño llegar ahí.
6: Bueno, ¿para qué está el equipo?
5: Para seguir creciendo y pelear bien arriba contra cualquiera.
6: Gracias.
3: Nico, bueno, es un partido complicado que parecía que estaba resuelto más o menos en el primer tiempo y después el segundo tiempo, bueno, tiene protagonismo más Huracán.
5: Sí, fue un partido duro, pero bueno, todos los partidos son duros, así que lo hicimos bien y conseguimos unos valiosos 3 puntos.
3: ¿Te agarra contrapié el gol de esos?
5: Y por ahí quise anticiparme rápido al centro y como fue cerrado, me pasé y bueno, fue un error y bueno, hay que aprender de eso.
3: Pero bueno, tenés unos compañeros que además en la defensa no te terminan colaborando mucho. Le tocó a Jacob que ahí viene caminando a sacar muchas pelotas.
5: Obvio, obvio, son todos jugadorazos y estamos todos juntos y queremos todo lo mismo. Así que cada uno hace bien su trabajo y por eso conseguimos los 3 puntos hoy.
3: Nico, se hablaba de, bueno, se habla de la posible llegada de Maxi Salas, después por ahí alguno que otro refuerzo. ¿Cómo lo ven ustedes a este grupo que está muy unido, que bueno, que se planta en cancha además? ¿Cómo ven esta posible llegada de nuevos compañeros?
5: No, tenemos un gran grupo y tenemos bien claro el objetivo, que es pelear bien arriba en todas las competencias y bueno, buscar sumar títulos.
3: Gracias. Bueno, está ahí la palabra de Nicolás Volcato.
2: Muy bien, Caro, y con la palabra del arquero cerramos. Te dejamos un fuerte abrazo, gran tarea, muchas gracias.
3: Abrazo grande para todos.
2: Gracias, gracias. Marquito, muchas gracias.
7: Abrazo.
2: Nos vamos, Carlitos Almuna, te mando un fuerte abrazo. Nos pedían los goles mientras enganchamos con Boca. O'Higgins, ¿cómo va ese partido, Juani?
7: 13 minutos del primer tiempo, 0-0. Muy buenos primeros 10 minutos de Boca.
2: Bueno, veremos si logra sostener lo que por ahora es clasificación por la victoria 1-0 en la Bombonera. Juani, gracias.
7: Gracias.
2: Que tengas una buena noche. Marcelo Escudero, goles de la lepra para el doctor de Becky, para todos quienes lo pedían. Y después Boca. O'Higgins desde Chile. Chau, hasta la próxima.
8: Le hizo Fernández, ahí está, golazo.

0: golazo, golazo de Independiente en Rivadavia. Apareció el bombardero de Carapeguá, Alex Adrián Arce Barrios. Una pirueta memorable, una corrida por derecha fantástica de Fernández, que sacó el centro, se pasó en la corrida y entonces desplegó sus alas, acomodó el cuerpo en el aire y sacó una media chilena extraordinaria. Arce, con el empeine, como uno sueña cuando es pibe, jugando en el patio de la casa alguna vez hacer un gol. Así lo hizo Arce. Andar reclamado al VAR ahora. Golazo de Independiente. El bombardero de Carapeguá. Independiente 1.
1: Lo parecía.
0: Huracán 0. Va la pelota sobre el área, tiene Sartori Prieto, ahí está atrás, Florentín. ¡Qué pedazo de gol! ¡Golazo! Independiente en Rivadavia, Florentín. Pero la jugada fue un poema al fútbol. Gracias, Independiente. Qué lindo es verte jugar. La robó Arce en la mitad de la cancha. Metió un pase milimétrico para Matías Fernández, que hizo la pausa. Lo vio llegar a Florentín. Se la dio atrás y de zurda. La puso en el ángulo. Lo petrificó al pobre de Galíndez, que dice, ¿cómo no me quedé en Estados Unidos? ¿Para qué vine? ¿Para qué me trajeron? Gana Independiente. Golazo de Florentín, el paraguayo. Independiente 2, Huracán 0.

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1: Con Lozano, Lozano para Paredes, Paredes para Figal, Figal en su propia área, sale del área, tranquilo en su acción, la abrió para Lozano, el ex jugador de Argentinos Juniors al medio para Paredes, entre dos, levantó a la derecha, corre Villa por esa pelota, cierra Pavel, la pone atrás para el arquero Carabalí, vaya Villa a apurarlo, la tiene Carabalí, todo de rojo, es el caballero rojo, el arquero de O'Higgins, 0-0 con Boca, 18 minutos del primer tiempo.
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1: Pávez al medio para Ogaz, se adelanta el zurdo, lo corre desesperadamente Villa, la tiene Ogaz, Ogaz levanta la cabeza, muy elegante para jugar y preciso, cruza la mitad del terreno, la entrega para Faúndez, Faúndez 3 metros en campo de Boca, de 7 Pancho González, la apertura para González, se le ofrece como descarga Faúndez, por el medio Castillo, va González en las inmediaciones del área de Boca, la tira para Leiva, Leiva abrió para Pávez, Pávez se acomoda para meter el centro al área, segundo palo, entra Faúndez, corre Faúndez, lo va a cerrar Aranda, Faúndez otro centro, pega en Aranda, cobra altura de la pelota, lucha, la tiró atrás para Lautaro Blanco, el rosarino de zurda la manda rumbo a la mitad del terreno, arriba Robledo, impacta con golpe de cabeza, devolvió Robledo, corta Delgado, lateral para los chilenos.
4: No puede controlar el partido Boca, más bien pierde la pelota y está desordenado para volver.
1: Es el mejor momento de O'Higgins, 19 del primer tiempo, 0-0, 1-0, gana Boca en el global, se viene Brizuela, Brizuela para Leiva, el Pato abre por abajo a la izquierda para Pavel, Pavel la puede tocar para el Pato, va Leiva, va a venir primero para Brizuela, Brizuela que recoge en su propio terreno.
2: No va, sale, sale.
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1: Robledo y el pase adelante para Ogaz, el zurdo la rebota para Brizuela, se viene hasta la mitad de la cancha Brizuela, se mueve Leiva por la derecha Pavel, la pelota viene primero para Ogaz, Ogaz avanza por adentro, 19 minutos y medio del primer tiempo, coloca por alto a la izquierda para Pavel, Pavel la baja de zurda, va contra Villa, Pavel la toca a la puerta del área para Sarrafiore con el taco para Ravelo, Ravelo atrás para Pancho González, medialuna, tiró, rebota la pelota en Lozano y se va al córner, se salva Boca de milagro.
4: Clarísima esta, Y se cayó, se resbaló en el área. Por esto que nos cuenta Ezequiel Sosa Blanco. No fue oposición Blanco de ese remate. Una buena asociación, Ravelo con el pase atrás. Panchito González con un remate débil.
1: Qué taco que metió Sarrafiore, querido. Este no es el Independiente Martínez, Vendrá el córner para O'Higgins. Desde la punta izquierda toma carrera Ravelo para levantar, va el 10, Ravelo, centro, primer palo, la saca violentamente Paredes, corre para el rebote Sarrafiore, impacta con la cabeza, el frentazo de Ascacíbar, queda mal parado en el fondo el equipo chileno, levantó mal de zurda, chapuró Milton Delgado, la baja muy bien Ogaz, haciendo el relevo, la va tirando para el arquero Carabalí. Martínez, este no es el Independiente, Usted no sabe qué encendido está.
5: A Independiente le dieron la copia.
1: El hermano por ahí.
6: Lo sigue Colo-Colo a Sarrafiore.
1: ¿Ah? La para con el pecho Pancho González. Va González contra Blanco, que bien le cortó con cuánta suficiencia el camino Blanco. Va para Delgado, toca para Paredes, viene para Blanco. De primera Delgado adelante. La rebota Aranda, que ahora aparece por la derecha. El pase para Lozano. Va y va Lozano. Lozano vuelve sobre sus pasos. 21 minutos tenemos del primer tiempo. Están empatando 0-0. O'Higgins y Boca. Es un poco más el equipo chileno que ha tenido, Hugo, un par de situaciones claras.
4: Sí, las más claras fueron de los chilenos. Boca no aprovechó los buenos momentos, las inspiraciones de Aranda.
1: A dividir Figal, devuelve Robledo, Robledo para Castillo, Castillo gana de arriba, pero después con la cabeza la toca Lozano para el arquero Montero.
4: ¿Quién se calienta? Paredes. Mirá, ¿a quién le reprocha Paredes?
1: Y porque lo tumbaron a Costa.
4: Al árbitro, a un compañero.
1: El árbitro no cobró. Hay salida para Boca.
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1: El jugador Lozano y la toma por la derecha Leiva, barra y termina tocando la pelota por un costado Costa. Hay saque de banda para los chilenos que se acercan al primero.
4: Muy abierto esta Boca, Le cede el dominio a un equipo como O'Higgins que tiene muchos argumentos para dominarlo.
1: Persiste en ataque O'Higgins, la tiró Robledo, Robledo para Brizuela, Brizuela campo arriba para Ogaz, 3 metros en campo de Boca, va contra Merentiel, Ogaz la devuelve para Brizuela, de primera atrás para Robledo, Alan Robledo, nuestro compatriota que juega en el equipo chileno, la pisa y la devolvió para Brizuela, Brizuela desembarca en campo de Boca como 10, 22 minutos del primer tiempo, la apertura para Pávez, Pávez para Brizuela, Brizuela atrás para Robledo.
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1: Ahí saque de arco para Boca, 0-0. En Avellaneda relata Gonzalo Palacio.
7: 38 minutos, más a bala, corta justo. Por ahora 0-0 también Independiente y Newell's. Dominó Ricciardo, se puso de frente Guch, giro fenomenal y cruzó la mitad del terreno al piso para robarle el nombre de Independiente, pero con foul, dice el árbitro del partido. La gente lo empapa de injurias a Pablo Echavarría. Tiro libre en la mitad de la cancha, Matías Martínez. Por ahora 0-0 Independiente y Newell's.
5: No pareció falta de Valdés. Independiente se nubla cuando llega a tres cuartos de cancha. Por ahora hay mal partido de los tres de arriba, de Gutiérrez, de Ábalos y de Abaldo.
1: Blanco lo mandó al fondo para Villa, le pone el cuerpo, le pone el cuerpo Robledo. Se va la pelota por última raza. Hay salida para O'Higgins.
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4: Por ahora no aprovechan la velocidad de colombiano.
1: En Santiago del Estero, Fernando García.
4: 32 minutos del primer tiempo, siguen 0-0 Central Córdoba Atlético Tucumán.
1: Pausa de hidratación en Chile, momento para Gonzalo Palacio en Avellaneda. 0-0 Boca con O'Higgins.
7: Se queda con la pelota el arquero Rodrigo Rey. Aquí están empatando 0-0 Independiente y Newell's, lo comenta Matías Martínez.
5: Bueno, Independiente es claro dominador a esta hora, tiene mal la pelota, pero tiene un gran problema. Cuando llega a tres cuartos de cancha se encuentra con la barrera de la defensa de Newell's. Del medio campo también hay un buen partido de Roger de Sotelo y el rojo no tiene ideas, por eso pocas situaciones de gol hasta el momento.
7: Justamente la pierde en tres cuartos Abaldo, le roba la pelota a Escobar, va presionando con todo Montiel contra la marca del futbolista Ricciardo. La saca Ricciardo, la traca hasta la mitad del terreno, ya la adquirió en la colocación del futbolista Valdés. Llegó a la mitad de la cancha, espera por el otro lado Montiel, se mueve Abaldo, anda por la derecha también Gutiérrez. Sin embargo viene para Fedorco, va cruzando la línea central. Aquí va el de Independiente, espera tocando ahora para Fedorco. Fedorco con el balón por la derecha, lo tiene rápidamente Gutiérrez. Gutiérrez controló orientadamente, levanta, rebota la pelota. Luciano la mandó por un costado, Matías Martínez. Por ahora el partido 0-0.
5: Fíjate lo que te marcaba Gonza, que recién Quintero desesperado gritándole a sus futbolistas y pidiendo movilidad.
7: Voy con esta última, el lateral será para Independiente. En ataque lo va a hacer el futbolista Godoy, espera por el otro lado también moviéndose Montiel, también Gutiérrez, también Abaldo. Viene para Ábalos, salta, gana de cabeza, el rebote, se lo acredita Sotelo. La saca casi hasta la mitad de la cancha Fedorco, le gana con todo, férreamente el futbolista Ríos, tocó y fue a buscar, lo tiene Independiente cerca del área, se va moviendo Fedorco. Levanta el centro, anda por el otro lado, llega Montiel, está en el área, Montiel le pegó. ¡Golazo! De Independiente, de Montiel, con energía, con vigor, pero también con clase, con naturalidad. Se llevó todo puesto, era el momento del rojo que lo iba a buscar. Y Montiel, de pierna derecha, cerca del arco, marca el primer gol del partido. A los 40 minutos, el rojo comienza ganando en la luna de Avellaneda. Independiente 1, Newell 0.
5: Y una patriada de Fedorco. Créase o no, el mejor futbolista de Independiente en este partido se llama Juan Manuel Fedorco. Hizo una patriada, llevó la pelota para arriba, cayó en el medio de la media luna. Montiel primero la acomodó y después, con su pierna menos hábil, la derecha, la clavó en el ángulo. Como le decía Leo, siempre saca un conejo de la galera Montiel. Gana el rojo y gana bien.
1: Se reanudó el partido en Rancagua, 0-0. O'Higgins y Boca, 26 minutos del primer tiempo. La robó con falta Aranda en contra de Ogas. Tiro libre para los chilenos en la mitad de la cancha y se afirma Independiente con esta victoria. Fernando García,
4: puntero del grupo A junto a Vélez, ambos con 6, defensa 4.
1: Y viene la tabla anual, ¿no?
4: Y la tabla anual está en zona de copas, 30 puntos por ahora en Sudamericana.
1: La posee Brizuela, Brizuela atrás para el arquero Gabriel Carabalí.
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1: Al lado lo tiene Ascasíbar, abierto por la derecha Villa, el pase corto para Villa, como puntero la tiene Villa, se cierra Villa, abierto aguarda Lozano, Villa la regaló, Villa la regaló, la domina Carabalí.
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1: Por el sector de Boca con Martín Arévalo.
5: Bueno, mucha indicación del Vasco Arrobarrena para los volantes para que intente manejar la pelota. y muchas también para los defensores para que jueguen más seguro.
1: Insiste Sarrafiore. Sarrafiore enganchó, lo dejó en el camino a Paredes, la mandó adelante, mete con todo, saca Figal, no puede Paredes, se cayó, falta en contra del campeón del mundo cometida por Martín Sarrafiore. Hay tiro libre para Boca en la defensa.
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6: Laterales y extremos bien abiertos quiere Bobaglio, esa fue la indicación que dio recién.
1: Figal, se complica Figal, lo apura Ravelo, la saca de media vuelta por un costado Figal. Quiso hacer todo con elegancia, terminó sacándola ampulosamente por un costado porque se complicaba.
4: Mal momento de Boca en el partido.
1: 28 minutos, están mejor los chilenos, están 0-0. 28 de la primera etapa, lateral que va a tomar Paves frente al área de Boca. Toma distancia como para mandar el balón con sus manos al área, donde se paladea Arnaldo Castizo. Se relame Panchito González, el lateral al área. Saca con la cabeza Lozano. El rebote le queda a Sarrafiore. Se resbaló. La roba Villa, que también se resbala. Y la termina perdiendo con Ogaz. Ogaz para Faúndez. Faúndez para Robledo. Robledo para Faúndez. Faúndez va sobre la derecha. Mano a mano con Milton Delgado. El toque para González. González al medio para Leiva. Leiva la manda al fondo para González. Pica habilitado, cierra Ayrton Costa. Primero lo cubrió Blanco, después Costa. Costa para Blanco, Blanco se recuesta sobre el sector izquierdo. La regaló, anticipa Faúndez. Faúndez que abrió para Ravelo. Ravelo la tira adelante para Pancho González. González retrasa el juego ligeramente, tocándola para Ogaz, se arrima al área Ogaz. Ogaz para Sarrafiore, abrió para Paves. Trepa por la izquierda Paves, se acomoda para mandar la pelota al área de Boca. 29 minutos del primer tiempo, la pisó y la mandó al fondo para Sarrafiore. Barre Casibar, hay lateral para O'Higgins que se viene.
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1: Pancho González, la para en la puerta del área de Boca, se recuesta sobre la derecha, la manda más atrás, aparece en escena en la mitad del terreno el capitán Alan Robledo. Abre por abajo la derecha para González, mira de reojo el área, González va contra Aranda, amaca el cuerpo levemente como esbozando una gambeta, coloca por alto a la izquierda para Pavés, Luis Pavés. Izquierda Paves, Paves para Ogaz, Ogaz de zurda a la puerta del área para Faúndez. Faúndez la abrió para González, vértice de área, va González, zafó de la marca de Aranda, lo encara a Blanco en el confín del terreno, continúa con la pelota González, el centro, la saca Paredes, rebota en Blanco, el rebote le queda a Leiva, Leiva que se arrima al área, le están rodeando la manzana a Boca, se vienen los chilenos con Brizuela, le pegó desde 40 metros, dominó Montero.
4: Desconcertante Boca, y ahora metido con la cola atrás, con Paredes entre los centrales, sacando mal la pelota, sin sustento, sin posibilidad de conectar con el ataque. A Merentini, a Villa, no lo ha nombrado Gentili.
1: Aparece en la última línea Costa, Ayrton Costa, para Aranda, de primera para Merentini, el de memoria para Aranda, se cayó, falta de Faúndez, el árbitro permite que el juego siga porque le cae a Delgado, Delgado para Lozano, Lozano para Paredes, la adelanta con una pisada Paredes, Quinquela se resbaló, sin embargo la juega, pero mal, pica pero la pelota y se va, lateral para O'Higgins.
4: Los de O'Higgins no se resbalan, los que patinan son los jugadores de Boca.
1: Y sí, bueno, 31 minutos del primer tiempo, es verdad. El lateral lo hace Faúndez, todo preparado. Habrán buscado demasiado el terreno. Salieron precavidos los de O'Higgins, claro, y los de Boca no.
4: Boca no contempló lo rápido de la cancha, lo mojado del campo.
1: Brizuela la sacó rápido adelante para Paves. 0-0 está al caer el primero de O'Higgins. Domina Sarrafiore, la sacó para Castillo. Esto puede terminar en gol de Ravelo. Le pegó al arco desde un ángulo muy cerrado. Muy cerrado, Castillo. La pelota se fue por encima del travesaño. Creo que hubo un desvío en Costa. Hay tiro de esquina para O'Higgins.
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1: Desde la punta izquierda es para O'Higgins. 32 del primer tiempo, de arriba busca el primero. Estará en la cabeza de Castillo, en la de Sarrafiore, en la de Brizuela. Al primer palo pica Robledo. El centro de Ravelo cerrado, Montero la sacó con los puños, la corre a Casimar para la contra. Quedaron huecos en el fondo de O'Higgins. Abierto Aranda por la izquierda, abierto Aranda por la izquierda. La pelota viene primero para Merentiel. Se arriba al área, Merentiel le pegó por arriba del travesaño. Un remate de 35 metros de Merentiel. Saque de arco para O'Higgins. Podría haber tocado para los costados porque tenía mayoría Boca, ¿no?
4: Mal plasmada, mala decisión de Merentiel. Quiso hacerla de Paturuzú. Pateó desde muy lejos, tenía Aranda a la izquierda.
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1: Se engolosina, tiene la pelota.
4: Y claro. Lo dijo Bobaglio, pero más O'Higgins en este tramo, ¿eh?
1: Totalmente. Leiva la va tocando hacia atrás. Aparece Robledo, el capitán argentino que juega en el equipo chileno. Desprende para Ogas. Ogas al medio para el Pato Baleiva. Leiva para Brizuela. La frena y la saca para Paves. Paves todavía en terreno propio. La pisó y la adelantó. La juega a campo arriba. Se desplaza sobre la izquierda Sarrafiore. Sarrafiore aguanta la embestida de Lozano. La tiene Sarrafiore. Sarrafiore aguanta, frena repentinamente. Lo deja en el camino a Milton Delgado. La toca sobre la izquierda para Paves. Paves va contra Lozano. La toca más atrás, se arma el juego con Sarrafiore. Sarrafiore se adelanta, va contra el área, le pone el cuerpo a Villa, le quitó sin falta a Villa, agacha la cabeza y encara el colombiano dispuesto a enfrentarse con lo que venga. Cruza la mitad del terreno, la tocó para Menetiel, de primera para Villa, por adentro Aranda, por afuera la tiene Villa, meta el centro colombiano, llegó al fondo Villa, el centro para Menetiel, de Palomita, cabeceó. Mal, lo mal que cabeceó, tan mal que la pelota se fue por un costado. Estaban por adentro Aranda y Merentín. Esta era buena para Boca. También dejan hueco los chilenos.
4: Bueno, pero al menos es el primer chesporroteo. La primera relación que tienen Villa y Merentín. Al menos desde la vuelta de Villa Boca.
1: Me tengo olvidado, Gonzalo Palacio. Me voy con vos. Una cortita en Avellaneda y vuelvo.
7: Final del primer tiempo. Mejor Independiente. Gana con gol de Montiel 1-0.
1: Dame una línea de ese primer tiempo, Matías Pablo Martínez Guerrero.
5: Gana bien, generó poco Leo, pero tiene a Montiel, que a esta altura saca un conejo de la galera y gracias a él Independiente gana bien 1-0.
1: Muy bien, bien Mati en los comentarios. Se termina el primer tiempo también en Santiago del Estero, Fernando.
4: Quedan 2 minutos, 0-0.
1: Golpe de cabeza de Robledo, lateral para Boca en la mitad.
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1: Le queda la pelota en la mitad del terreno al grandote Castillo. La cambia de pie a pie. Se va por un costado. Hay lateral para Boca. La regalaba Delgado. Uno por uno van regalando. Sí. Figal, Costa, Villa, Delgado. En una te van a embocar.
4: Muchas pérdidas de Boca. Lo noto a Paredes muy retrasado. Si Paredes no ordena el medio, Boca la va a pasar mal toda la noche.
1: Aranda se va con pelota y todo afuera. Lateral ofensivo para O'Higgins. Está ganando una Avellaneda, 1-0 Independiente. Se ha ganado Independiente Rivadavia, 2-1 ante Huracanes. 3-1 Vélez le ganó en Córdoba al Talleres de San Paoli. 3-1 ganó Vélez, 0-0. Están empatando O'Higgins y Boca. La tiene el Patova, Leiva. Leiva rasante la tira sobre el costado izquierdo para Brizuela. Se adelanta el segundo marcador central. Devuelve para Leiva. Leiva plantado como número 5. La sacó para Ogas. Avanza por adentro el zurdo. La juega por abajo a la derecha, se desprende Pancho González. González va contra Aranda, falta de Aranda, no cobró el árbitro, le queda la pelota para la contra Delgado, Delgado la tira adelante para Merentiel, la quiso poner tres dedos, Paredes, Merentiel digo, ay, ay, ay, quiso hacer la de Paredes, eso quiso decir.
4: Por favor, no lo compare con Paredes, ¿no?
1: Eso quiso hacer, ¿no? El pase tres dedos, pero casi que le pegó al piso.
5: Leo, y no sabés qué calentura la del Vasco Rabarena cuando hizo eso Merentiel.
1: Y sí, le salió muy mal. Se manda Paves por la izquierda, va Paves, amaga un centro, no encontró el hueco para meter la pelota en el área. Retrasa la pelota tirándola para Leiva. Leiva, tres cuartos de campo de Boca en 35 del primer tiempo. Atrás para Robledo, Robledo para Brizuela, tiene campo para recorrer Brizuela. Brizuela la coloca por abajo para Paves. Paves escapó a la marca de Villa, ahora lo vuelve a enfrentar. La pisa Paves, lo están arrinconando entre Villa y Azcacíbar, recostando sobre la izquierda Paves. Paves más atrás para Brizuela, con mucha gente ataca a O'Higgins, 36 del primer tiempo, 0-0 con Boca, 1-0 gana Boca en el global, comenta Hugo Balazones.
4: Merece más O'Higgins, con mucha articulación, con buena sintonía. Boca corre de atrás en el partido.
1: La tira Paves adelante, se la tocaron por un costado. El lateral es para O'Higgins. Lo hicieron rápido para Sarrafiore. Llegó al fondo, el buscapié, entra Pancho González. Buen anticipo de Lautaro Blanco que se cerró. Insisten los chilenos, está al caer el primero. Va Brizuela, Brizuela la mandó al fondo, largo envío. La pelota pica y se va. Saque de portería para Boca, 0-0.
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1: Va a reponer Alvarito Montero, el arquero colombiano que tiene Boca. 0-0, le vuelve a contar Roldán.
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1: encara Aranda por afuera, gambetea Aranda, la espera Blanco, la tiene Aranda, Aranda escapó, la calecita de Aranda, bien por Aranda, la mandó al fondo para Blanco, de primera para Aranda, corta, Faunde, y con la cabeza Robledo la tira para Bogat, traba con Delgado, revienta el pato a Leiva, el balón cobra altura, arriba Faunde, la peinó, se va por un costado, lateral para Boca.
2: Cansados son Boca.
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1: Don Delgado, al lado Paredes, se arriba Ascacíbar, el pase para Ascacíbar, devuelve para Delgado, Delgado abrió para Lozano, la tiró para Villa, Villa va como 7, la quiso filtrar para Ascacíbar, le roba y se viene de contra el conjunto chileno con Pávez, la tiene el número 6, corre Pávez, no lo pueden detener, Pávez que la mandó adelante, abierto, espera Castillo, queda lejos de la jugada, posteriormente Pavel, había posición adelantada, tiro libre para Boca, Albamonte.
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1: 0 a 0, es bastante superior O'Higgins en el global, gana Boca 1 a 0.
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1: Char no la puede agarrar.
6: No, pero lo de Villa es lamentable.
1: Y lo de Figal también.
6: Para mí Villa tiene que venir a la izquierda.
1: 38 y medio, 0 a 0. Sale Carabalí, comenta Balazones.
6: Es cierto que la izquierda es propiedad de Aranda. Que el Vasco... Para que Aranda parta desde la izquierda y no juegue en tres cuartos como en la bombonera, lo mandó Villa a la derecha. Pero está desarticulado Villa ya.
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1: 0 a 0, Higgins y Boca 39.
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1: No, erran pase de 2 metros los jugadores de Boca.
6: Merentiel, muchachos.
1: No, no, bueno, pero están haciendo todo para que O'Higgins haga el gol.
6: Qué nochecita de Merentiel y de Villa, ¿no?
1: Acá se iba para Paredes, la regaló Paredes, si algo faltaba. Recuperó Sarra Fiore, la toca para Ogas. Ogas para Pávez, que va permanentemente por la derecha. Pávez desplaza la pelota al medio para Leiva. Leiva arranca, Leiva cabeza levantada, la juega por abajo, la izquierda para Pávez. Mira de soldazo al área, el centro de zurda al área. Entra Castillo, el golpe de cabeza, se cae Ayrton Costa, la saca con la cabeza Figal. Se vuelve a salvar Boca, se adelanta en la mitad del terreno, la domina el zurdo, Ogas, la pisó Ogas, Ogas, gambetea Ogas, la juega por abajo para Faúndez, abierto González, recoge Pancho González, se viene para atrás, la mandó al fondo para Ogas, pica habilitado el centro de Faúndez, corta Ayrton Costa, da el paso adelante, la tira adelante y se viene Boca de contra, adelanta Aranda, falta en contra de Aranda, tiro libre y es para Boca en salida.
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1: Y no para mostrar amarilla, García, no para Faunde. Sí. Porque era para amarilla, Balazone.
6: Absolutamente, cortaba un avance prometedor de Aranda, los amarrió.
1: Tiro libre para Boca, en terreno propio, lo hizo Paredes. Paredes para Aranda, de primera al medio para Delgado. Cruza la mitad del terreno, la maneja Delgado para Boca. Delgado poniéndola para Figal. Figal desembarca en terreno chileno. La pisa y le vuelve a tocar para Delgado. 0 a 0, 41 minutos del primer tiempo, 1 a 0. Arriba Boca en el global. Es mejor en Rancagua el equipo chileno. Va para Costa, viene para Paredes, Paredes para Ayrton Costa.
2: Sí, vagoneta.
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1: entre dos la tocó para Merentiel, la frena y la abre para Lozano. Lozano combina con Villa. Villa puede mandar el centro, se planta Villa, la tiene Villa mano a mano con Pavel, siempre Villa con la pelota en el confín del terreno, espera Lozano en el área. Merentiel, se resbala Merentiel, el centro de Villa, rebota en Ogaz, revienta de zurda Ogaz, rumba a la mitad del terreno, arriba la saca con la cabeza Paredes, corre Blanco, rechaza Faunde, se la sacó de encima y la toma Pancho González para la contra, quedaron huecos en el fondo de Boca, va Pancho González, le queda un poco atrás la pelota, lo tocaron, falta, tiro libre, infracción de Figal, tiro libre para O'Higgins.
4: Y esta falta también debió ser de amarilla, ¿eh? Está perdonavidas el árbitro, se venía, qué pérdida de Boca en ataque, y qué mal parado quedaba en la contra. Un espanto Boca este primer tiempo, ¿eh? Un espanto.
2: Cansados.
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1: González el tiro libre, González para Ogaz, el zurdo, coloca el centro, segundo palo, arriba con la cabeza, intentaba Brizuela. Estaba todo adelantado, cobró una falta en ataque que yo no vi, la vio Roldán. Sale Boca, 43-0-0.
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1: Vuelve para Villa, Villa amaga tocarla para Lozano, retrocedió Villa, Villa la pone para Figal, Figal para su arquero Alvarito Montero.
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1: Es bala Merentiel, qué partido de Merentiel. La saca de zurdo Brizuela, largo envío de Brizuela, corre en el área. El arquero Montero retrocedió, corría Castillo en el área. Un pique casi traicionero, lo sorprende a Montero que después atrapó bien.
4: Si ustedes me dicen, chicos, que esto no es pasto sintético, yo creo que se está jugando en un césped artificial, ¿eh?
1: La maneja Merentiel, Merentiel la tiró atrás para Paredes, Paredes toca otra vez para Merentiel, mal pase de Paredes, pero sin embargo se la lleva Merentiel, adelanta Merentiel, quita a Brizuela, viene la pelota al medio para Ravelo, la perdió con Paredes que metió el taco para Azcacíbar, Azcacíbar para Delgado, Delgado para Paredes, Paredes cruza la mitad del terreno, la lleva Quinquela por el otro lado, Aranda, el pase para Aranda, se arrima al área, animate, pibe, pegale, pibe, Aranda, borde de área, enganchó, le queda para la zurda, la entrega para Villa que aparece como 11, Villa no se anima a mandar el centro, Villa lo encara a Faunde, siempre Villa, Villa se la lleva para atrás, levantó sobre el otro costado, aparece libre Paredes, Paredes para Lozano, la frenó Lozano, devuelve para Paredes, Paredes tiene que mandar el centro, por afuera Lozano, por adentro Merentiel, el toque atrás para Delgado, Milton Delgado trota la cancha transversalmente, tres cuartos de campo rival, se viene para atrás, la saca para Blanco, tres metros en terreno de O'Higgins, la tiró adelante, la sostiene y la tira Aranda para Villa, no puede primero Villa, después la toca atrás, a dividir, corta Blanco, Blanco para Delgado, gira Delgado, tres cuartos de campo de Chile, coloca por alto a la derecha para Paredes con la cabeza, la entrega atrás para Figal, abierto hace rato que espera Lozano, la tiene en terreno propio Figal, cerca de la mitad del terreno, va contra Castillo, el puntazo de Figal, la corre Lozano por afuera, la saca de media vuelta Pavel y le queda para la contra Sarrafiore, Sarrafiore atraviesa la mitad del terreno, levantó para Castillo, la peinó para Sarrafiore, Sarrafiore la adelantó, la puntea Sarrafiore para Brizuela, la cambió Brizuela para Pancho González, la aguanta Pancho González, hace un rodeo, zafó de Vintón Delgado, continúa con la pelota González, abrió para Faúndez, al piso González, quita Blanco, pero había falta en contra de Pancho, tiro libre para
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1: Tenemos 46, ya vamos hasta el minuto 48. Tiro libre peligroso para Boca. Corresponde a O'Higgins. 46 y medio del primer tiempo, 0-0. Se desespera el Vasco, arroba Reina, va González. González, se la tocaron a González. El centro de González al área. La bajó con la cabeza Brizuela. Quita Azcacíbar y otro cabezazo de Lozano. Arriba la pelota, de arriba ganó Robledo. Acusa un golpe, chocaron las cabezas. Robledo se desploma, la pelota se va por un costado. Se detiene el partido, golpe en la cabeza de Robledo, 0-0.
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1: Por eso se detiene el partido. Chocaron las cabezas. Paso por el sector de Boca. Martín Arévalo.
5: Bueno,
9: Camina y camina y nunca llega a la esquina. Dicen que es el reloj. Para mí es Arruabarrena, porque está de un lado al otro el técnico de Boca.
1: ¿Cómo habla Bobaglio en el técnico de O'Higgins, Ezequiel Sosa?
6: Permanentemente muy histriónico el técnico del equipo chileno.
1: Boca no puede sostener la pelota. Ya tenemos 47 y medio de 48. La última será para O'Higgins. O'Higgins. La abrió a la derecha para Faúndez. Faúndez para González. Pancho González. Tres cuartos de campo de Boca. El pase al medio para el Patova Leiva. Leiva que la va mandando atrás para Robledo. La frena y la saca para Brizuela. Cruza la mitad del terreno por la izquierda. Van para atrás, para adelante, pero siempre la tienen los chilenos. El zurdazo de Brizuela al área. Entra Ravelo, le pegó Ravelo. Lo cruzó justo Costa. El remate de Sarrafiore cruzó todo el arco. Y hay córner. Hubo un desvío, lo tuvo Sarrafiore. Providencialmente se salvó Boca.
4: Y arriba gana Castillo. Aparece Ravelo y Sarrafiore para los rebotes. Boca sufre hasta el final. Pide que termine el primer tiempo cuanto antes.
1: Es un milagro que el partido esté 0-0. Lo mejor que le puede pasar a Boca es que termine este primer tiempo. Habrá córner para O'Higgins. Desde la punta derecha, el tiro de esquina. Tiempo cumplido de acuerdo a lo adicionado. 48 de la primera etapa. Partido de vuelta en Rancagua. 0-0. El árbitro dio saque de meta finalmente. 0-0 el partido en el Global Boca, 1-0 con aquel gol ya tan lejano de Miguel Merentiel. Se va a terminar la primera etapa, tiene que reponer a Alvarito Montero. No la ha pasado bien Boca en el primer tiempo. Le vuelve a contar Roldán a Montero. No la va a terminar cobrando córner, Levanta Montero. Montero y el tiro potente y alto adelante, se prepara Merentiel. Se terminó el primer tiempo. Lo dio por finalizado el colombiano Wilmar Roldán en Rancagua. En el teniente, al cabo del primer periodo, un flojo Boca empata 0-0 con O'Higgins, que mereció más. Se terminó el primer periodo en Chile.
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4: Le duró 5 minutos la iniciativa Boca, el intentar controlar el partido en una cancha que parece de hielo, donde los jugadores de Boca patinan todo el tiempo, muy veloz, muy rápida, con algunas incursiones individuales de Aranda, con poco juego colectivo. Y el deterioro de Boca se fue dando inexorablemente ante cada pérdida, lo mal parado que quedaba el equipo, lo desacoplado que quedaba el equipo, lo largo, lo estirado que Boca estaba en la cancha y cuánto aprovechó O'Higgins para terminar siendo dominador del juego y merecer un poco más.
1: El adelanto de lo que será el comentario del primer tiempo del partido, que O'Higgins y Boca empatan 0-0, del tipo de la radio, el que te ayuda a entender el juego, Hugo Balazone. Gran abrazo a nuestro querido colega, gran escritor, Patricio Zunini, que nos está escuchando, escribiendo. Se fue a la isla, al Tigre, a refugiarse del bullicio y para deleitarnos con sus letras.

0: 10 de la noche con 20 minutos. Les interrumpimos brevemente el entretiempo entre O'Higgins y Boca, que están 0-0, bien lo decían nuestros relatores y comentaristas. Estamos en vivo, 22-20 minutos. A esta hora tenemos información importante en la provincia de Mendoza que compartirles, porque hay una alerta naranja para buena parte de la provincia de Mendoza por sonda para este viernes, mañana. Por lo tanto, hay una decisión de la Dirección General de Escuelas que es muy reciente y vamos a contarles que se ha determinado la suspensión de clases presenciales en estas zonas: Gran Mendoza, La Valle, Valle de Uco, Malargüe y San Rafael. En el turno mañana, la medida es para ese turno debido a los pronósticos de sonda. En el resto de la provincia, el servicio educativo se va a brindar con total normalidad. Insistimos, clases presenciales suspendidas en el Gran Mendoza, en La Valle, Valle de Uco, Malargüe y San Rafael. Para la mañana de este viernes, decisión de la Dirección General de Escuelas de hace minutos nada más, por la advertencia de sonda fuerte con ráfagas de hasta 100 kilómetros por hora pronosticadas para mañana por la mañana. En el resto de la provincia, las clases presenciales serán normales. La decisión de la Dirección General de Escuelas es que en el resto de la provincia, en la zona este, en General Alvear, el servicio educativo sea con normalidad. Y en los lugares en donde, insistimos, se han suspendido las clases presenciales en la mañana, deberán desarrollarse de manera virtual a través de la plataforma educativa Escuela Digital Mendoza. Mañana entonces clases suspendidas de manera presencial en el Gran Mendoza, La Valle, Valle de Uco, Malargüe y San Rafael. Y ahora ampliamos brevemente lo que dijo el Servicio Meteorológico en la última actualización. Hay una alerta naranja por sonda para la madrugada de mañana. Comenzará con ráfagas de entre 45 y 60 kilómetros por hora en la zona del Gran Mendoza, Valle de Uco, mientras que luego va a ingresar un frente frío, se va a empezar a sentir el viento en la cordillera y la precordillera, y el alerta está advirtiendo que puede soplar con mucha fuerza en la ciudad de Mendoza, en Godoy Cruz, Guaymallén, Las Heras, Maipú, Luján de Cuyo y también en el Valle de Uco, los tres departamentos Tupungato, Tunuyán y San Carlos. Gran Mendoza y Valle de Uco, entonces, alerta naranja por eventual viento sonda con ráfagas de hasta 100 kilómetros por hora que sucederían al mediodía, aunque el primer viento empezaría a soplar de madrugada. En el resto de la provincia también se espera sonda, más allá de estas dos regiones. Sonda bajo una alerta amarilla, según nos cuenta el Servicio Meteorológico, a esta hora de la noche del jueves. Con este panorama y las nevadas persistentes en la cordillera, volverá a ingresar otra ola de nevadas del sistema del río atmosférico sobre la cordillera. Pero insistimos por esta eventualidad de sonda para mañana, con fuertes ráfagas en toda la provincia y una alerta anaranjado. Para el Gran Mendoza y el Valle de Uco están suspendidas las clases presenciales en la mañana. En el Gran Mendoza, La Valle, Valle de Uco, Malargüe y San Rafael. Son las 22:23 minutos. Necesitábamos actualizarles esta información y estaremos atentos a lo que digan las autoridades. Seguimos con el fútbol aquí en Newell.
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3: 0-0 O'Higgins y Boca. Boca está ganando 1-0 en el global. Y en Radio La Red es el momento del análisis, del comentario, de la opinión. En la radio líder del fútbol es el momento del tipo de la radio, el que te ayuda a entender el juego, el dueño de las noches en la radiofonía argentina, Hugo Balazone, que analiza el primer tiempo del partido que Boca está empatando.

0: Boca impotente. No sé si es por la presión de conservar la diferencia, por todo lo que hay en juego, por el rótulo de final que tiene este partido en la previa, o porque evidentemente no hay reacción ni aparición de la búsqueda de formas del Bosque de Arrobarrena. Aunque sea pronto, yo lo que vi es un Boca muy mal parado cuando perdió la pelota. Y fueron varias las pérdidas. En salida o en la mitad de la cancha. Con Delgado corriendo para todos lados. Con Paredes sin fijar el eje del campo. Con Ascacíbar bien tirado sobre la banda. Con Aranda partiendo desde la izquierda. Con buenos inicios en el comienzo del partido. Y casi las únicas excursiones individuales de Boca en ese lapso, para después terminar deambulando y terminar sufriendo este primer tiempo. Solamente un remate de Aranda contra el cuerpo de uno de los centrales de O'Higgins, que cerraba su mano, fue lo más cercano que Boca tuvo en ataque. Después, muy desenganchados en todo sentido, Villa y Merentiel. Villa desde la derecha. Hace rato que Villa no parte desde la derecha. Hoy el Vasco lo mandó allá para que la banda izquierda sea de Aranda, el punto de partida sea de Aranda, para que Aranda no sufra jugando de espaldas. Y Villa se perdió allá. Y Merentiel ni hablar. Y Boca patinaba. Y Boca se resbalaba. Y hubo pocos encuentros entre los delanteros. Y hubo muy malas salidas de Figal y de Ayrton Costa. Y hubo poca reacción de Boca para estar homogéneo entre líneas cuando O'Higgins levantó, O'Higgins dominó y O'Higgins quiso más. Tuvo el equipo de Bobaglio un remate de Panchito González, un taco de Sarrafiore, buenas incursiones del ex mediocampista de Independiente. Intentó más O'Higgins con poca profundidad, pero Boca necesita mejorar y, sobre todo, para no sufrir, necesita ser un equipo más calibrado, más seguro, con un Paredes que ordene, mande y se quede con la pelota, porque ni siquiera los momentos de dominio de Boca fueron acentuados para controlar el juego y para quitarle repertorio al rival, un rival serio, astuto, que tiene dinamismo y que tiene buena tenencia de la pelota. La tiene con sentido, la tiene con intención O'Higgins. Boca todavía es un equipo por desarrollar. Es una noticia en desarrollo Boca, como este partido donde tiene un interrogante grande en su desenlace, más allá de la ventaja conseguida en Buenos Aires.
1: Lo dijo Hugo Balazone. Comenzó el segundo tiempo en Avellaneda, Gonzalo Palacio.
2: 9 minutos, hay tiro de esquina para Independiente. El partido todavía leo 0-0. 1-0 lo gana Independiente, gol de Montiel. Y aquí está el tiro de esquina. Por ahora, igual que el primer tiempo, Independiente yendo a buscar en el inicio. Levanta Montiel de cabeza. No puede el futbolista Valdés. Cruza toda el área y se va nuevamente. ¿Al tiro de esquina o al lateral, Mati?
3: Tiro de esquina.
2: Al tiro de esquina, nuevamente Leo, será para Independiente, cruza toda la cancha Montiel, para darle desde la izquierda, pierna izquierda, se levanta los hinchas del rojo, 9:33 en la radio líder del fútbol, lo gana el rojo 1-0, gol de Montiel, un lindo gol de pierna derecha, arremetiendo con todo en el área, dándole cerquita de pierna derecha para ganar el partido por ahora 1-0 frente a Newell's. Hay tiro de esquina desde la izquierda, pierna izquierda, levanta el centro, no sale el arquero, salta Ábalos de cabeza, Fedorco complementa para sacar la Cabrera, la tira casi hasta la mitad del terreno, todavía no pasa el peligro porque Independiente la vuelve a meter. Está Mesa en la cancha, que fue para reemplazar a Baldo, sale Newell's con Luciano, la tira larga para Ramírez, atento Fedorco para cortar con todo el partido por ahora. lo gana 1-0 el rojo.
3: Los dos técnicos hicieron cambios similares, porque Soniora entró en Newell's para darle más fútbol, lo tiró Kudelka Gucha a la derecha, Mesa hizo lo propio en Independiente para tratar de darle un poco más de movilidad de tres cuartos de cancha hacia adelante, salió a Baldi y se metió Montiel como extremo izquierdo.
1: ¿Qué Soniora es, Mati? ¿Alan Soniora?
3: Claro, el ex Independiente entró justamente por Massanti, que no tuvo un buen partido.
1: Acá estamos esperando por los protagonistas de O'Higgins y Boca para el segundo tiempo del partido, que empatan sin goles. Sigo en Avellaneda con Gonzo Palacio.
2: 11 minutos, aquí está muy lindo el partido porque lo gana el rojo, pero ahora Newell's lo va a buscar en la mitad del terreno. Ricciardo controló orientadamente, dejó la pelota para Escobar, el rojo lo presiona ahora con Montiel, también con Ábalos. La pelota viene para el arquero Reinati, ya controla Reinati, lo tiene a la derecha Escobar, a la izquierda a Luciano, prefiere jugar corto ahora para Gianetti, llegando a la mitad de la cancha se va moviendo Ricciardo, también Gucci, espera el Colo Ramírez, ya entró Ríos a reemplazar al lesionado Núñez, va trepando a la mitad del terreno Gianetti, cruza la línea central y ataca a Luciano por la izquierda. Lo marca de cerca desesperadamente Gutiérrez. Tiene que volver a iniciar. Controla en el medio terreno Ricciardo. Cabeza levantada, va dejando ahora la pelota para Gianetti. Gianetti con el balón. Vivimos el fútbol en la radio líder del fútbol. 11-20. Está ganando Independiente el partido por 1-0. Lo analiza Matías Martínez.
3: Y ahora Independiente está bien parado. Lo invita a Newell's a venir para jugar a lo que sienta cómodo este equipo. La contra con los rapiditos.
2: Ábalos con el pecho. Pérez Curse pasando la línea central. Anda por la derecha también moviéndose Godoy. Trepa la cancha por la derecha. Vuelve a iniciar. Ya lo tiene a Marcone en la cobertura, dejó corto ahora para el futbolista Fedorco, Fedorco para Marcone, Marcone para Fedorco, Fedorco en la línea central, va a la derecha de vuelta, se va moviendo Godoy, Godoy la deja pasar y activó el modo avión, y va por la derecha, llega fenomenal, va a levantar un centro, ganó la cuerda y el aire huele a gol, centro, lo tiene Montiel y al córner, la termina de secar Cabrera, llega el rojo, lo tiene, le mueve el árbol, en cualquier momento el fruto prohibido al piso, llega el rojo por ahora 1-0.
1: Comienza el segundo tiempo, en Rancagua y cambios en Boca, Martín Arévalo.
4: Por ahora, Leo, no visualizo cambios en el equipo del Vasco Arrobarrena.
1: En O'Higgins, Ezequiel Sosa.
5: Tampoco.
1: Se patea el córner, Palacio, en Avellaneda.
2: Hay tiro de esquina, mejor Independiente, Mati.
3: Jugadón del chileno Gutiérrez, que ahora está caído, Leo, por eso se demora el córner.
1: Comienza el segundo tiempo en Rancagua, 0 O'Higgins, Boca 0.
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1: Tiene que mover O'Higgins frente a la pelota Arnaldo Castillo, el paraguayo. Va a ajustar su cronómetro el árbitro Wilmar Roldán. Nosotros el nuestro, el de Radio La Red. En Avellaneda está ganando Independiente 1-0 ante Newell's. En Rancagua 0-0. O'Higgins y Boca, Boca 1-0 en el global. Y en Santiago del Estero, ¿cómo le está haciendo al equipo del hombre del panel?
7: 9 minutos del segundo tiempo. 0 Central Córdoba, 0 Atlético Tucumán.
1: Va a comenzar el segundo tiempo en Rancagua. Ajusta su cronómetro Roldán. Se encomienda a su Dios. Ya están jugando.

0: Montiel. Recupera Casíbar. Lateral para O'Higgins. Ni los regalos puede aprovechar Boca.
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2: Ya se pateó, no pasó nada, la pelota la tiene Newell's. Independiente está un poco mejor. Y en el comienzo, en 14 minutos de la primera parte, sigue ganando 1-0 con Cote Montiel.
0: 0-0, Higgins y Boca, la misma tónica del primer tiempo. Manejan la pelota los chilenos con Pávez. Se viene cerrando Pávez. Pávez para Brizuela. Lo apura Merentiel, que cambió de botines. A ver si le cambia la suerte. Ahora tiene unos amarillos. En el primer tiempo, unos rosas. El pelotazo de Carabalí. El arquero la tiró adelante para Ravelo. Quitó con golpe de cabeza a Ayrton Costa. Le manda a Ogasa adelante. De arriba la saca Figal, pero le queda a Sarrafiore. Traba y pierde con Quinquela Paredes. Entre dos la filtró para Azcacíbar. Cruzó la mitad del terreno a Casíbar. A Casíbar la mandó para Merentiel. Con el taco levanta Merentiel. La tiró sobre la izquierda para Villa. Que ahora va por la izquierda. La tira adelante. Le ganó con facilidad Faúndez. Aguanta la embestida de Villa. La pisa Faúndez. Lo presiona Villa sobre la derecha. Se la lleva para atrás con una pisada Faúndez. La saca adelante. De punta y por un costado. Rozó en Villa. Ganó el lateral Faúndez.
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0: Tupo Avisa, recordame los suplentes de Boca, Martín.
3: Bray, Gorosito, Di Lolo, Pellegrino, Braida, Rey Domenech, Alarcón, Zenón, Velasco, Flores, Romero y Jiménez.
0: El Patoba lo tumbó, Avisa, Leiva. Tiro libre para Boca, desde la punta izquierda. Como viene la noche, es una de las vías posibles por las cuales Boca puede llegar al gol, ¿no? Una jugada con pelota detenida, un buen centro de Paredes, el cabezazo de Figal, o de Merentiel, o de Ayrton Costa. Azcacíbar va también de arriba. Tiro libre para Boca desde la izquierda. 2 minutos tenemos del segundo tiempo. 0-0 en Rancagua. 1-0 para Boca en el global. Va Quinquela Paredes para dibujar con su trazo este centro. De Paredes al área. Responde con golpe de cabeza Brizuela. La toma afuera del área Ayrton Costa. Costa como puntero por la derecha. La pisa al zurdo. La pisó y escapó. Va a llegar al fondo Costa. Frena Costa. Costa zafa de la doble marca. Falta, falta. Lo agarraban. Había falta de Ogas. No la cobra el árbitro. La sacó para Sarrafiore. No llegó. Lateral para Boca. No había falta, Hugo.
4: Para mí lo sujetaban a Ayrton Costa,
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0: Esta Copa Sudamericana, Fernando.
5: Se juega el segundo tiempo, 5 minutos del complemento, 0 Caracas, 0 Independiente Santa Fe, se clasifica el equipo.
0: Lozano con la cabeza para Merentiel, puerta de área, la entrega por abajo para Villa, por afuera le pica Blanco, la mandó al fondo, Villa para Blanco, Blanco, el bucapié, corner. Barrió y tocó la pelota por última raya, Faúndez, o pegó en Blanco de última, corner, corner. Tiro de esquina para Boca desde la punta izquierda. Bien por Villa y por Blanco ahora que se encontraron.
4: Arremete Boca, ¿eh? Y Villa y Blanco pueden ser una buena sociedad si Villa juega en izquierda, claro.
0: Se despierta Boca, córner para Boca desde la punta izquierda. Si sos del Xeneize, levanta el volumen de la radio. 3 minutos y medio del segundo tiempo. De frente a sus hinchas, ataca Boca. Busca de arriba el primero. 0-0, está empatando con O'Higgins. Va Paredes para meter la pelota en el área. El córner corto para Aranda. Devuelve para Paredes. Paredes la va a tocar para Aranda. Va Paredes, vértice de área. Continúa Paredes con la pelota. Paredes la tocó para Blanco. Llegó al fondo Blanco. El centro, segundo palo. Arriba Casíbar. Cabeceó afuera. Cabeceó afuera Casíbar. No entró bien pisado al área. Saque de arco para O'Higgins. Fue buena.
4: Sí, fue buena. Y el centro era muy pasado. Llegó muy exigido el bajo a Casíbar.
0: Mete Castillo, responde Castillo con la cabeza para Pancho González. Le quedó atrás a Pancho González. La saca Blanco para Quinquela. Paredes para Blanco. Falta. Falta de Ravelo. Es para Amarilla porque le pegó sin pelota, viejo. A Paredes. Sin pelota le pegó Ravelo. Qué pasazo, qué Roldán. Tiro libre para Boca.
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0: Aranda, va Aranda, Aranda, se la tocó de atrás muy bien Ogas, Ogas para Faúndez, Faúndez para Ogas, de frente los probas, Casíbar, va a la puerta del área para Merentiel, Merentiel para Aranda, abierto, aguarda Villa, la domina Aranda, Aranda toca para Villa, lo cara a Faúndez, lo dejó en el camino, se prepara para meter el centro al área, saca Robledo con golpe de cabeza, recuperó Villa, Villa atrás para Paredes, Paredes para Milton Delgado, Milton Delgado, tres cuartos de campo, rival por adentro, la toca por afuera para Figal, al ataque Figal, ataca Boca, 0-0 con O'Higgins, 5 del segundo tiempo, va para Delgado, viene para Figal, toca para Ayrton Costa, asoma la nariz, en la mitad del terreno, todo el fútbol pasa por

0: radio, la red, la pelota por Paredes, Paredes para Costa, Costa para Figal, de 8 Figal, pasa por delante de su entrenador, el Vasco Arrobarrena, el pase para Delgado, Delgado y la apertura para Lozano, entre dos, tocándola para Delgado, Delgado por adentro, la tira para Aranda, devuelve para Delgado, se arriba al área, libre Villa, falta de Ravelo, pero la pelota siguió para Villa, va Villa, la pierde con Faúndez, le gana Faúndez, va a Revilla, lateral para O'Higgins.
1: Bueno, pero arrancó mejor Boca este segundo tiempo, ¿eh? Arrancó con más seguridad con la pelota, con más confianza y con Villa a la izquierda. Hizo el Vasco Arrobarrena el retoque que vimos en el primer tiempo.
0: Me voy a Avellaneda con Gonzalo Palacio después del ataque de Boca. Se la lleva Costa. Costa pasó al ataque, la pierde. Y da el paso al frente Robledo. Robledo se la lleva sobre la derecha. Robledo zafó de Aranda. Largo envío, queda lejos de la jugada Castillo. Sin embargo, agacha la cabeza y encara. Llega primero y termina tocando Paredes para el arquero Alvarito Montero. Gonzalo Palacio en Avellaneda.
2: 19 minutos, sigue ganando Independiente 1-0, lo analiza Matías Martínez.
3: Bueno, recién ingresó lo Mónaco, lesión que pinta feo para Sebastián Valdés, atención con esto. Y también se metió el Tata Martínez por Pérez Cursi, ya Quintero se empieza a aguantar el partido.
0: La posee para O'Higgins en la salida, Brizuela.
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0: 7 minutos del segundo tiempo, 0, O'Higgins, Boca 0.
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0: El argentino cruza la mitad del terreno. Oh, Robledo, abrió por abajo para Faúndez. Se la lleva Faúndez, la dejó para Pancho González. Se va cerrando Pancho, de zurda coloca al centro, segundo palo. Arriba, Sarrafiore, la bajó con la cabeza, Montero. Falta bien contra de Montero. Igual seguro, el arquero de arriba se quedaba con la pelota.
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0: Claro, ya tenía la pelota. Hay salida para Boca. 7 minutos y medio del segundo tiempo. Están 0-0. 1-0 Boca arriba en el global. Cortito, yo le doy a Palacio, yo le doy a Martínez. Palacio relata en Avellaneda.
2: 21 minutos, se queda con la pelota Rey, que salió recién afuera del área con la cabeza porque se venía Newell's. Lo sigue ganando 1-0 con gol de Montiel.
0: En Santiago del Estero, Fernando García.
5: Gol de Atlético Tucumán, que era mejor. Apareció Leandro Nicolás Díaz, 17 del segundo tiempo. Atlético le gana Central Córdoba 1-0.
0: Bueno, no está empezando bien el hombre del panel. Levanta Alvarito Montero arriba para Merentiel. Gana Brizuela con la cabeza. Le cae a Ravelo. Ravelo para Ogas. Ogas tocándola para el Patova Leiva. Leiva juega por abajo a la izquierda para Pávez. La domina Pávez. Sale O'Higgins. 0-0 con Boca. Segundo tiempo en Rancagua. Boca 1-0 arriba en el global. Traslada Brizuela. El argentino Miguelito Brizuela. El exfutbolista de Vélez. La pisa y sale jugando por el fondo con Robledo. Como lo ves en Avellaneda, Matías Pablo Martínez Guerrero.
3: Empieza a crecer Río. Leo sube por las puntas a Escobar y a Luciano. Ahora busca el empate el Leproso.
0: Y en Rancagua Balazones.
1: En Rancagua Boca divide. Divide la pelota, divide el campo. No se anima a cerrar la serie.
0: Brizuela la maneja en la mitad del terreno. La tiene Brizuela, abroquelado. Ahora Boca atrás. Va para Leiva. Viene para Brizuela. La adelanta Brizuela. La puede tocar para Leiva. Se muestra Ogas. Brizuela que la tira para Robledo. Alan Robledo, el capitán. Devuelve para Brizuela en las inmediaciones de la mitad del terreno. La pisa y la saca para Sarrafiore. Sarrafiore de zurda al medio. Sarrafiore la tiró para Castillo. La rebota para Sarrafiore. Gana haciendo el suelo a Azcacíbar. Deriva para Quinquela. Paredes. Paredes para Merentiel. La deja correr para Villa. La saca Faúndez. Se levanta la pelota. La baja Pávez. Pávez para Leiva. La peina para Sarrafiore, 3 metros en campo rival. Sutilmente la levantó, baja Castizo, rebota en Figal, sale jugando Figal, cruza la mitad del terreno, adelanta Figal, la va a terminar perdiendo Figal como casi siempre. La tocó atrás para Casíbar, casi la pierde, va para Ayrton Costa, la salida de Costa, el pase frontal para Merentiel, la frena y la tira para Casíbar. Otra vez lo atendieron a Merentiel sin pelota, sin pelota pegan los chilenos y el árbitro que no amonesta. Sigue el juego por la derecha con Milton Delgado, en el piso quedó Merentiel, la pelota viene para Leandro Paredes, la adelanta Quinquela, Paredes enganchó ante la marca de Castillo, la pierde con Castillo, Castillo le pegó desde la mitad de la cancha al arco, afuera, afuera, lejos del arco, pero se tuvo fe Castillo.
1: ¿Cómo estará Boca hoy? Que ni Paredes da confianza, ¿eh? Porque esa pérdida de Leandro fue muy peligrosa.
0: Alba Monte.
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6: No, no las trajo, no las trajo, Leo.
0: ¿Vos viste lo que Robledo le pega a Merentiel? Sin pelota en la mitad de la cancha. Córner cobró.
1: Cobró córner.
0: Tanto le contaba los segundos a Álvaro Montero que le cobró córner.
1: Ah, bueno.
0: Para O'Higgins, desde hoy que venía amenazando con los deditos. Y le cobra córner. Ya empieza a ser de las suyas. El burócrata de la Conmebol, Roldán.
1: Pero Montero debe estar más presto, más pillo para eso, ¿eh?
0: 10 minutos del segundo tiempo. Mirá si viene el gol de esta. Corner, le va a pegar Ravelo desde la derecha. El centro abierto, el arquero que no sale. El golpe de cabeza de Brizuela por arriba del arco. Lo tuvo Brizuela con la cabeza. ¿No saben que Brizuela va bien de arriba? Ahí saque de arco para Boca.
1: El corner que regaló Montero por demorar la salida, ¿eh?
0: Hay un gol, Fernando.
7: Gol de Independiente Santa Fe, el ex Talleres, en Nahuel Bustos. 10 del segundo tiempo. Santa Fe se clasifica, le gana Caracas 1-0.
0: Se va Villa en Boca, Martín Arévalo.
8: Rarísimo, ¿eh? Rarísimo, a la cancha Flores. No es de salir Sebastián Villa, de verdad que no tiene un buen partido. Veremos si tiene alguna molestia. Recordemos que antes del partido con Riestra había terminado con una fatiga muscular.
1: Muy rarísimo flojo, el cambio. Muy flojo partido de Villa, muy flojo. Desconocido Villa.
8: Sin duda hubo que no es la mejor versión, pero normalmente no sale.
0: Se viene Boca por la izquierda, retrocede Lozano. Lozano presionado por Sarrafiore. La tiró Lozano más adelante. Anticipó Leiva. Quita con la cabeza Lozano. Al medio para Paredes. Con el taco la eleva para Lautaro Blanco. Se arriba a la mitad del terreno. Le queda atrás la pelota a Lautaro Blanco. Ahora sí se hizo del balón. Va contra González. Devuelve para Paredes. Se resbala Paredes. Se le va por un costado. Otra vez se resbaló Paredes. Lateral para O'Higgins.
1: No puede hacer pie Boca. Literal, ¿eh? Se caen.
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0: Pancho González a toda velocidad. Pasó, llegó al fondo, el centro. Barre a Ayrton Costa y termina tocando por un costado. Saque de banda para los chilenos en ataque.
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0: Castillo en el área. Entraba Ravelo, lo saca Casiva en el remate. Al arco de Ogas. A las manos de Montero. Sale Boca, me voy a Avellaneda, Palacio.
2: El partido está buenísimo, Leo. Ahora 26 minutos. Lo va a buscar Newell. Queda mal parado. Independiente tiene la contra. Hay lateral para el equipo de Quintero, que gana el partido 1-0 con gol de Montiel.
1: Milton Jiménez está en el banco.
8: Sí.
1: Está para ponerlo, ¿eh? Lo de Merentiel es espantoso, ¿eh?
0: Robledo levantó para Castillo. Está en el área, la paró con el pecho, se abre mucho Castillo. Estaba habilitado Castillo, lo cerró bien Figal. Figal que la deja para Lozano. Lozano se complicó en el área, se cae Lozano, traba con la cabeza, pero había falta antes de Castillo. Tiro libre, había falta del número 9 en contra de Lozano. Qué parecido que es Lozano a Enzo Fernández, ¿no? En la cara, digo, ¿no? No en el juego, ¿no?
1: No le veo, ¿no? Pero bueno, un poquito más de diente eso, ¿no?
0: Salida para vos.
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0: Fue de la marca de Pancho González. La juega por abajo para Merentiel. Por el medio lo tiene Aranda. Maniobra Merentiel. La tira para Aranda. Le rebota Aranda. La corre Merentiel. Merentiel. El buscapié. La tira al córner Brizuela. El buscapié de Merentiel. Encontró el botín de Brizuela, que mandó la pelota al tiro de esquina para Boca.
1: Bueno, se juntó bien. En este caso Flores con Aranda y con Merentiel, que remató con poco ángulo.
0: Vendrá el córner para Boca. Busca el primero en 14 minutos del segundo tiempo. Desde la izquierda el tiro de esquina. Irá Paredes para pegarle. La cabeza de Paredes, el ejecutante, estará pensando en la cabeza de Figal, en la de Ayrton Costa, en la de Azcacíbar. Toma aire para picar al primer palo Nicolás Figal, de arriba Boca en Rancagua. Busca el primero. Se quiere trepar a la cordillera para ponerse en ventaja. Ya tenemos 15 minutos del segundo tiempo. 0-0. 1-0 Boca en el global. Va Paredes. El centro de Paredes. De cerrado, cabezazo, saltó Brizuela, se va a perder por un costado, habrá lateral para Boca en la ofensiva.
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0: porque se les viene Boca, el lateral de Lozano, la tiró al área, la va a buscar Merentiel, quita con golpe de cabeza a Brizuela, anticipa Delgado, le queda Flores, media luna, enganchó, la toma Delgado, la abre Delgado por abajo, le queda para Paredes, tres dedos, coloca centro, segundo palo para Casibar, corre, llega, llegó Ascacíbar en el confín del terreno, barre Paves. Barrio pelota y Ascacíbar, tiro libre para Boca.
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0: Libre lateral de Lozano. Lozano que la entrega para Aranda. Aranda en cara y pasa Aranda en la media luna. La espera Merentiel, el toque atrás la pierde Aranda. Y recupera para salir de contra Sarrafiore. Había falta, cobró el árbitro anterior. Tiro libre es para O'Higgins en salida.
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0: Palacio, porque acá el partido está pendiendo de un hilo, están 0-0, vamos Gonza con una.
2: 30 minutos, aquí no pasa mucho, Leo tampoco, Newell's no puede, Independiente trata de liquidarlo por ahora, 1-0.
0: ¿Y por qué no puede Newell's, Matías Pablo Martínez Guerrero?
3: Porque es un poquito más Independiente, que está más cerca del segundo que Newell's del empate.
0: Está ganando el equipo de Falcioni, está derrotando al equipo del hombre del panel, Fernando García.
7: 25 del complemento en Santiago, gana Atlético Tucumán 1-0.
0: Pavel la tiró para Sarrafiore, se pasó de largo, había falta en contra de Lozano. El juego sigue porque la mantiene Delgado para Boca. Combina con Ascacíbar, la juega atrás para Lozano. El derechazo de Lozano a la mitad del terreno. Recuperó Ogas, Ogas para Castillo. De primera abrió para Pavel. Pavel se prepara, levanta el centro al área. No llega Castillo, saca con la cabeza de Ayrton Costa y otro cabezazo de Delgado. Corre Aranda, le cae a Merentiel, Merentiel atrás para Paredes. Tres dedos, la toca por abajo a la izquierda. Arranca Lionel Flores. Flores mano a mano con Faúndez. Se recuesta sobre la izquierda. Engancha, recorta, va por adentro ahora. El pase rasante al medio para Aranda. Aranda levantó para Flores, por adentro Merentiel. Flores va a levantar el centro. Llegó al fondo, va contra Faúndez. Enganchó Flores, el remate al arco. Rebota en la cabeza de Brizuela. La corre Sarrafiore afuera del área. Se recuesta sobre la izquierda. El zurdazo de Sarrafiore. Adelante para Castillo. Va Castillo. Se prepara Sáñez, me parece, en O'Higgins. La recupera Boca. Se viene con Delgado. Milton Delgado la pone atrás para Paredes. La deja correr para Costa. La toca para Paredes. Paredes cruza la mitad del terreno del segundo tiempo. 17 minutos y medio. Paredes juega por abajo a la izquierda para Flores. Enganchó Flores. Falta de Faúndez. Tiro libre para Boca. Se viene una variante en O'Higgins. Ezequiel.
9: Sí, es Bastián Sáñez, el número 29, centro delantero. Veremos si agrega uno o si lo cambia por Castillo.
1: Flores ya le dio otra frescura, ¿eh? El cambio, ese.
9: Sí, bueno, se retira el número 10, Brian Ravelo, a la cancha. Entonces el número 29, Bastián Yáñez, doble 9, podríamos decir.
0: Este chico jugó en la Bombonera, ¿no?
9: Sí,
0: un rato.
9: Unos minutos.
0: Un rato.
1: Hizo el mismo cambio en la Bombonera. Hizo Yáñez por Ravelo.
0: Se viene el tiro libre para Boca, es buena esta posibilidad. Desde la punta izquierda le debe pegar Leandro Paredes. Va Quinquela para levantar, para dibujar, para tirarla al área. Boca 0-0. Se pelea Paredes con los que están en el banco de O'Higgins. Vendrá el tiro libre, por afuera se le ofrece como descarga Blanco. El toque corto al medio. Va para Aranda, viene para Paredes, levantó para Merentiel. En el área no la puede controlar Merentiel. El balón lo sobró. Saque de portería para O'Higgins.
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0: Ganó la lepra Mendocina, Fernando García.
7: 2-1 Huracán.
0: Y Vélez en Córdoba.
7: 3-1 Talleres.
0: Y está ganando Independiente, lo gana bien ante Newell's, Matías Pablo Martínez Guerrero.
3: Lo gana bien, Leo, el segundo tiempo es malo, es cortado, sin fútbol, sin ideas, por eso sigue ganando Independiente 1-0.
0: Se viene Brizuela, la regala Brizuela, anticipó Figal, la toma Paredes en la mitad del terreno. Quinquela de zurda coloca por alto a la izquierda para Leonel Flores. Corre Flores, por adentro Merentiel, por afuera la domina Flores. Lo encara Faúndez en el confín del terreno, enganchó, entró al área, la adelantó y la pierde con Robledo. Lo cubrió bien Faúndez, rechaza posteriormente Faúndez, la peinó Pancho González para Sarrafiore, que cambia de punta. Quita en gran esfuerzo el futbolista Milton del se levanta la pelota, la domina y se viene Sarrafiore, la tira rasante para el Patova Leiva, al ataque Leiva de zurda, juega por abajo, le queda para Sáñez. Bastián Sáñez se resbala, pero no puede caer, si cae, falta de Lozano. Mira la falta que cometió Lozano. Esto es propio de un jugador amateur, ¿no? Y amarilla para Lozano, el primer amonestado del partido, y es en Boca, Martín Arévalo.
8: Exactamente, parecía que se había olvidado las tarjetas el querido Wilmar Roldán, pero apareció, estaba guardadita.
1: Pasó de largo Lozano, que se rompe las medias, para el club de Gustavo, para que anote López. Se rompe las medias Lozano, No tiene tanto gemelo, ¿no?
0: 20 minutos, tiene menos que Coco Ramón.
1: Y que fuese Abramovich.
0: Del segundo tiempo, tiro libre peligroso para Boca. Corresponde a O'Higgins. Pancho González va a levantar de zurda desde la punta izquierda. Por lo tanto, la pelota se va a cerrar. 0-0, gana Boca 1-0 en el global. 20 minutos y medio del segundo tiempo. Tiene que aguantar Boca esta jugada con pelota detenida. Te acompañamos en Radio La Red. Montero da saltitos. Listo para salir. Vendrá el centro de zurda de González. Abierto el arquero que nos... Se lo perdió Brizuela. ¿Cuántas veces va a ganar de arriba Brizuela en el área de Boca? Hasta que haga el gol. Se salvó Boca. Lo tuvo Brizuela.
1: Ah, lo que erró fue la más clara del partido para mí, ¿eh? Porque entró a cabecear solo. Boca repite los mismos errores siempre, ¿eh? Qué mal marca la pelota detenida. No sé de quién era la marca de Brizuela. Porque el jugador de Boca más próximo al salto del 33, de O'Higgins, estaba a 3 metros.
0: Relata Gonzalo Palacio, una Avellaneda.
2: 34 minutos, está ganando Independiente 1-0 y lo va a buscar. Y aquí lo tiene Marcone, levantó largo para Gutiérrez. Se acreditó la pelota al arquero Reina Timati.
0: Se viene por la izquierda Yáñez. Yáñez que no entiende lo que le dicen desde el banco. No lo entiende. Va Yáñez, el toque corto al medio para Sarrafiore. Devuelve para Yáñez. Yáñez que la tira a la puerta del área. La saca de media vuelta Delgado. Se salva Boca, no lo pasa bien. Hay lateral para O'Higgins. No, no sostiene la pelota Boca, Barazón.
1: No va a sufrir hasta el final. No tiene manera Boca de controlar el juego.
0: La tiene Ogas. Ogas que abre por abajo a la derecha. Ogas que la tira para Faunde. Faunde para Pancho González. Levantó sutilmente para Sarrafiore. Retrocede y la va sacando. Atento en el fondo. La tiró Paredes adelante. Después hay falta en ataque. No, para Ogas no hay amarilla. Amarilla para los de Boca nada más. Hay tiro libre para Boca. 0-0.
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0: Todo el partido fue superado Boca. Si bien no es que lo avasallaron, pero todo el partido fue mejor O'Higgins.
1: Todo el tiempo puesta arriba, ¿eh? Todo el tiempo de atrás corrió Boca en el partido.
0: Porque yo estaba pensando en decir que lo mejor para Boca va a ser el tiempo de hidratación. Sin embargo, después del tiempo de hidratación en el primer tiempo, el juego siguió con la misma tónica y siguieron dominando los chilenos. Y ahora van con Castillo y con Sarrafiore. La tira por abajo para Yáñez. Corre Yáñez. Yáñez, evitó que se vaya. La adelantó con el taco. Se cierra Yáñez. Yáñez contra Casíbar. La puso para Sarrafiore. La abrió para Pave. De primera para Sarrafiore. La dejó correr para el Pato Baleiva. De zurda coloca por alto. Quita Lozano. Con golpe de cabeza. Recupera Pave. Pave atrás para Leiva. Tres cuartos de campo rival. Abrió para Yáñez. Intentaba y no podía. Castillo pedía falta en contra de Sarrafiore. De Figal, falta de Figal, amarilla para Figal y tiro libre de gol para O'Higgins.
1: Ah, lo empuja a Paredes el árbitro, ¿eh?
8: Bien,
1: ¿qué le pasa? El árbitro lo empujó a Paredes.
0: Paredes no fue a reclamar como capitán.
8: Se vuelve loco.
0: Claro, fue a reclamar como
1: capitán. Es un bochorno este árbitro, ¿eh?
10: No puede empujarlo así.
1: No, una locura, una locura.
0: Y amarilla para un solo lado, ¿no? Y tiro libre de gol para O'Higgins. Cortita una de Gonzalo Palacio. Y se viene un tiro libre que mete miedo para Boca. Me voy a Avellaneda.
2: 36 minutos, está ganando Independiente 1-0. Partido detenido por cambio.
8: Leo.
0: Sí.
8: A ver, lo de la amarilla, si querés, te puede gustar más o menos. Ya dimos nuestra opinión. Ahora, que un árbitro con tanta trayectoria como Roldán empuje a un campeón del mundo... No se ve esto normalmente.
0: A nadie tiene que empujar.
8: Es una falta,
0: ¿no?,
8: de respeto.
0: No, claro que sí. Tiro libre de gol para O'Higgins. Igual los jugadores de Boca hacen falta como para que a Boca le hagan un gol.
1: La falta que hace Figal es de un verde.
0: Antes Lozano, ahora Figal.
1: ¿Qué problema tiene Boca con el 2?
0: Y aparte está Yáñez para pegar del zurdo, que le pega muy bien. Toma carrera, aunque no está. Está Pancho González y Faúndez, dos candidatos para un tiro libre. Es gol por donde se lo mire. Tiro libre de gol para O'Higgins. Se acomoda el zurdo González. Va González, tiró a las manos de Montero. Seguro Montero. Yo creo que hizo fácil una que no era tan fácil.
1: Pero
0: Montero
1: fue al medio del arco. Por eso, como estaba bien ubicado, no se complicó.
0: Buena la contra de Boca, la lleva Aranda. Cruza la mitad del terreno a toda velocidad. Abierto por la derecha Flores. Continúa Aranda. Aranda enganchó. Se mete en el área de zurda. ¡Tiró! ¡Afuera! ¡Afuera el remate de Aranda! Era el gol de su vida. Arrancó en la mitad de la cancha. Fue gambeteando en la media luna. Se frenó. Le pegó. Y la pelota pasó rozando el palo izquierdo. Y esta fue la última antes de la pausa de hidratación de zurda. Lo tuvo el 10.
1: Y bueno, te diría que fue la más clara de Boca en todo el partido. Bien. Bien de gambeta, enganche y remate.
0: Pamonte.
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0: Solo Palacio.
2: 39 minutos del segundo tiempo, desde los 41 del primero, está ganando Independiente, gol de Montiel. La pelota de Marconi cruzando la mitad del terreno, viene para Mesa que te engancha. Aquí la tiene Mesa, enganchó, se puso de frente, levantó muy bien ahora para Gutiérrez. Gutiérrez la controló orientadamente, la dejó pasar, está cerca del área, vuelve a comenzar, lo tiene de cerca para marcarlo ahora Russo. Vuelve la pelota ahora para Arias, Arias jugando para Marconi. Tiene el balón Independiente, quiere liquidar el partido, lo gana 1-0. La pelota nuevamente de Arias, levanta el centro para Ábalos, cierra de cabeza para ganarle Escobar. Sin embargo, ya se la acredita nuevamente por la situación del futbolista Zavala. Zavala vuelve ahora a entregar para Montiel. Montiel para Zavala. Zavala atrás ahora para el jugador Lo Mónaco. Independiente lo gana 1-0, lo quiere liquidar. Newell's, que ya tiene a Cócaro en cancha también, lo va a buscar para ver si lo puede empatar el partido. Ahora la tiene Independiente, gana 1-0 con gol de Montiel.
0: Se reanudó el partido en Rancagua, se vienen los chilenos. 0-0 con Boca. Maniobra Pancho González, modifica el perfil de salida jugándola por abajo a la izquierda para Pávez. Luis Alberto Pávez va contra Ascacíbar, tocándola para Sáñez, el zurdo. Descargó al medio para Leiva de primera para Sáñez. Este no corre, vuela, barre y toca por un costado. Delgado, laterales para O'Higgins.
10: Estamos seguros.
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0: ¡Gol de O'Higgins! ¡Gol de O'Higgins! Rechazó al medio Figal. Error de un chico que está comenzando en el Babi Fútbol. Y le quedó a González de zurda de primera, abajo contra el palo derecho. 1-0 gana O'Higgins, derrota a Boca, casi 28 del segundo tiempo, y es justicia, tanto lo buscó que lo encontró en Rancagua. Boca hace agua.
1: Y bueno, tantos errores le iban a costar caro a Boca. Un pase de Figal recibió Panchito González, de un lateral al área. Figal se la bajó a Panchito González para que de volea remate contra el palo. Increíble los defensores de Boca. Ya Figal se las había mandado todas. Y Boca, ¿cómo hace para resistir y llegar a los penales ahora? Porque O'Higgins empieza a ganarle. Le gana bien la serie. Un Boca lamentable. Lamentable.
0: Repercusiones, Ezequiel Sosa.
9: Bueno, saltó Bobaglio, pugno al cielo, y saltó todo el banco de los suplentes, merecido, creen, en el banco chileno.
0: Va Boca al centro de Flores, a las manos de Caramani, por el lado de Boca, Martín Arévalo.
8: Vos sabés que el Vasco guardó la bronca que tiene porque fue una infantilada la que hizo Figal, y le dijo, vamos, que no pasa nada, arengó a sus jugadores, la cara de Paredes, lo dice todo.
1: Ahora toda de Arrobarrena la de Figal, porque vos podés tomar una decisión fuerte. Mirá.
0: Iba Sarrafiore, la tiró para Castillo. Castillo la toca para Sarrafiore. Cruza yendo al suelo. Primero Delgado, después la sacó al medio. Costa, le pegó González. Le va a Costa, no lo puede sacar. Le queda Lautaro Blanco. Agua, padre, que se quema el convento.
1: Ahora, este es el momento donde tienen que aparecer los hombres de Boca. Este es el momento donde tienen que aparecer Paredes, donde tienen que aparecer los Berentiel. Si Boca tiene algo de grandeza en sus futbolistas, tienen que pegar un par de gritos. Es un desconcierto, Boca. Es un desconcierto, es un papelón esto.
0: Con este resultado iremos a los penales, pero como se está jugando, O'Higgins tiene todo para terminar ganando por 2 goles por lo menos.
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0: La pelota quedó a Merentiel con el taco, la tocó para Figal en las inmediaciones del área. Entre dos para Ascacíbar. Semina Ascacíbar. La tiró atrás para Aranda. Aranda la juega por abajo a la izquierda para Flores. Encara Flores. Borde de área. Flores le pegó. rebota en la espalda de Ogas, le quita Merentiel en el área, la saca atrás para Paredes, tiró el rebote en Ascacíbar, lejos del arco, una carambola, saque de arco para O'Higgins.
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0: La pelota Costa con la cabeza de espaldas al arco, la tira para su arquero Alvarito Montero, sí.
7: Tres goles para Panchito González en esta sudamericana, los tres como local, uno Millonarios, uno Boston River y esta noche.
9: Y se vienen más cambios, Leo. Se prepara Thiago Vecino el 32 y el 17 Toto Avilés.
0: La salida de Boca, la domina Paredes se viene para atrás, presionado por Sarra Fiore, Paredes entre dos, se resbaló Delgado, recupera Leiva para González para Sarrafiore, la toca para González, escapa por afuera, le tira un caño a Blanco, una figura nominal, se viene Pancho González, otro caño le tira a Blanco, juegan con Blanco los rivales, se viene Pancho González para afuera, tercer caño,
1: dos caños le hizo,
0: debe estar contento Bragarnik, que es el dueño de O'Higgins y el que tiene el pase de Blanco, se viene, debe estar contento con su representado, se viene Boca con Aranda la tira, campo arriba para Merentiel, cierra con lo justo en el fondo Faunde, arriba con golpe de cabeza Aranda, le queda a Leiva, viene por la victoria el equipo chileno y la merece, mano de Sanier, ahora tiro libre para Boca en el fondo, el árbitro no cobró la mano, lo sacas casi
8: nada cobra Montero. Roldán, nada cobra, muchacho.
1: Ahora qué desconcierto de Boca de jugadores grandes, saca Sibar, Paredes no pegan un par de gritos, no agarran la pelota, les tiemblan las patas.
0: Ascacíbar levantó para Merentiel, libre, está solo Merentiel, la juega hacia atrás, aparece en escena Aranda, acelera Aranda tocándola para Flores en el área, guarda Ascacíbar por afuera, maniobra Flores, enganchó, le pegó en el travesaño, el remate de Flores, la corre Lozano fuera del área, va Lozano, llega al fondo Lozano, tiene que meter otro centro al área, Ascacíbar que no, responde con golpe de cabeza, Ogad, lo tuvo el pibe Flores, insiste Boca, que queda mal parado en el fondo. Golpe de cabeza de Ayrton Costa. Viene para Figal. Toca para Ayrton Costa. Lo presiona Castillo. Ayrton Costa que sale jugando para Lautaro Blanco. La pisa Lautaro Blanco. Abre para Flores. Encara Flores. Sangre nueva para Boca. Faúndez toca por un costado lateral para Boca. Lo tuvo el nene Flores.
1: Dice, los pibes de Boca al rescate. Algo de Aranda y esto de Flores como lo más insinuante.
0: El arquero no la veía, No la veía, se vienen cambios, me decía O'Higgins, Ezequiel.
9: Sí, se viene Toto Avilés con la 17 y el uruguayo Thiago Vecino con la 32. Thiago Vecino compasado en Unión de Santa Fe.
0: Se va el Pato a Leiva.
9: Correcto, Leiva es uno de los que se retira y también el número 7, Sarra Fiore.
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2: Está detenido el partido, acalambrado Zavala, sigue ganando Independiente 1-0. Quedan 4 minutos de los 5 que adicionó Pablo Echavarría.
0: Qué puntería que tengo. ¿Y cómo está ese partido? ¿Cómo lo ves, Matías Martínez?
3: No sufre Independiente, Leo, hace correr los minutos. Está todo dado para que el partido finalice 1-0.
7: Gol colombiano.
0: Otro.
7: En la Copa Sudamericana, Ángel Figueroa en contra. Independiente Santa Fe le gana Venezuela, Caracas, 2-0.
0: 33 la tiene O'Higgins en la salida. Va por la victoria decidido. El conjunto rancagüino. 1-0 le gana Boca. 1-1 está en el global con este resultado penales, pero falta una vida. 33 y medio. La maneja Brizuela en el fondo. La pisa Brizuela. Brizuela atrás para el arquero Gabriel Caravalli.
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0: Bien, terreno Senense, al medio para Casibar, controla mal, le quita Vecino, el recién ingresado Vecino para Brizuela. Brizuela que sale jugando con Robledo. El capitán se adelanta hasta la raza central del segundo tiempo, 34 minutos. La pelota al medio, roba bien Delgado y va a Boca con Delgado. Y encara Delgado, Delgado la juega por abajo para Leonel Flores, por adentro espera Flores, por afuera, por adentro espera Aranda, Flores, que la tira para Paredes, Paredes la pisa y la saca al medio para Aranda, Aranda la va a puntear, quita Sáñez volviendo, no fue bueno el pase de Paredes, la saca Pave de zurda para Vecino, Vecino para Avilés, Avilés levanta, sin sentido para Vecino, la peina Vecino, recupera y se viene Boca con Flores, encara Flores, se escapó por afuera, va Flores, se acomoda para mandar el centro, lo corre desesperado Faúndez, barre Faúndez, pero lo dejó desparramado Flores, después quita Pancho González, generoso, y complementa Faúndez, el derechazo violento contra campo de Boca, la va a buscar Castillo, hubo falta en contra de Faúndez, amarilla para Flores, el tercero en Boca, 3-0, en eso sí gana Boca, en tarjetas Martín.
8: Es así, el tercer amonestado, Roldán saca la amarilla para el pibe que se tiró mal.
1: Sí, es de amonestación la falta, es de amonestación.
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0: La va a buscar Castillo, no la puede aguantar, la sacó Ayrton Costa. La baja mal, Delgado, traba después y gana. Delgado, la entrega para Aranda, abierto Flores. Aranda la toca por abajo para Flores. Flores 15 metros en terreno rival, se arriba al área. Tres dedos para Aranda, larga y domina Carabalí sin problemas.
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0: Partido, juega con 10 Boca. Se viene Pancho González. Pancho González se cierra. Pancho González y el cambio de frente para Pávez. Pávez debe mandar el centro. Lo encara Ascacíbar. El toque cortito al medio para Sáñez. Levanta la pared con Pávez. De inmediato para González. La picó para Pávez. Le gana Ascacíbar. De media vuelta la tira al córner Ascacíbar. Hay tiro de esquina para O'Higgins.
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0: Entra el centro abierto. La pelota caerá en el área de Boca. Por atrás de todos vecinos. El centro de Pávez. El arquero que no sale. Arriba el golpe de cabeza de Castillo. Con la cabeza la saca Ascacíbar. Hasta por ahí nomás. Recuperó Sáñez. Sáñez que abrió para Pávez. Pávez para Sáñez. Sáñez para Pávez. Llegó al fondo. El centro pasado. Todos se pasan de largo. La saca Merentiel. Merentiel para Delgado. Se la saca de encima. Corre Aranda. Cierra tranquilo en el fondo Ogaz. Que hacía el relevo. Anticipa Ayrton Costa. Le pega deliberadamente por arriba. El cabezazo posterior de Robledo. La domina el arquero Montero. En la puerta del área. Casi le toca con la mano fuera del área Montero. Es lo que le falta a Boca.
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9: Ya saca la primera amarilla.
0: Alba Monte.
2: Ganó Independiente.
0: Dale.
2: Ganó Independiente, final del partido. A los 41 minutos, el gol de Montiel. 1-0 frente a Newell's, que insistió en el segundo tiempo, pero no pudo. Gran triunfo del equipo de Quintero.
0: Ya voy, Matías, porque viene Boca. Ataca con Aranda. Aranda levantó el centro al área. Entra Lozano, corre Lozano. No la esperaba Lozano.
9: Leo.
0: Pensó que la iba a rechazar Pávez. Ahí saque de arco para O'Higgins. Ya voy, Martín. Cerrame la victoria de Independiente. Matías Pablo Martínez Guerrero.
3: Ganó, Leo, porque manejó la pelota, porque tiene a Montiel, porque enfrente tuvo un rival que fue pura impotencia en ofensiva. Es justo el triunfo de Independiente 1-0.
0: Gran abrazo, muy buena tarea. Gonzalo Palacio, Matías Pablo Martínez Guerrero y Martín Balobra. Gran abrazo a los tres.
2: Abrazo.
0: Tengo un llamado, esperá. Se viene por la derecha González. González de zurda al centro al área. Vecino cabeceó. Montero. Montero estaba parado en el medio del arco. Lo que se acaba de perder, Vecino.
1: Tuvo la victoria O'Higgins. Y yo no sé si no la merece.
0: Sí.
1: Yo no sé si no merece el segundo O'Higgins. Un cabezazo suave a las manos de Montero, de Vecino. Qué poca reacción de Boca. Qué poca reacción de Boca.
0: Está para ganarlo sobre la hora O'Higgins. Para ganarlo en el global, porque está ganando 1-0. 1-1 en el global. Flores para Merentiel con el taco para Aranda. ¡Aranda! Barre con todo Robledo. Cuando se resbalaba Brizuela. Se resbaló Brizuela. No se tuvo fe Aranda, porque si la iba a buscar, llegaba él primero porque se resbalaba Brizuela. El zurdazo de Pavel. La aguanta a la mitad del terreno Vecino. La perdió Vecino con Costa. Costa para Delgado. Delgado atraviesa la mitad del terreno. Se viene por el medio Milton Delgado. El pase corto de Delgado. Delgado la juega para Flores. Encara Flores. Flores a la puerta del área. Quita Brizuela. Recupera Paredes. Paredes para Delgado. Delgado para Paredes. Paredes por adentro. La juega por abajo a la derecha, se prepara Aranda para meter el centro, Aranda para Merentiel. Merentiel vuelve sobre sus pasos en el borde del área, se aleja del área, va para Paredes, la tira por abajo a la derecha para Lozano. Lozano, el centro al segundo palo, pasado, la saca con la cabeza Faúndez, se resbala Flores, hay lateral para Boca en ataque, evita que se vaya Faúndez, la tira adelante, después se fue, hay lateral para Boca.
1: Va a buscar como con premura Boca, ¿no? Con desesperación. pero sin lucidez.
0: Están 1-1 con este resultado en el global. 1-0 gana O'Higgins en estos 90 con este resultado. Penales, la domina Flores en las proximidades del área. Va Boca, la tocó para Delgado, la perdió con Avilés. Da el paso al frente a Ayrton Costa. Costa la tira para Paredes, no le sale, le puede pegar Paredes. Paredes para Aranda en el área. Aranda con el taco. Va para Merentiel, la tiró al medio. La pelota cruzó todo el arco. No se animó a pegarle al arco. Merentiel quiso meter un busca a pie. Ahí saque de arco, Diego, para O'Higgins. Sí.
8: Te iba a decir, mirá lo poco que confía el Vasco en el banco que tiene, que hizo una sola modificación y salió un refuerzo Villa.
7: ¡Gol de Atlético!
0: ¡Sí!
7: La pelota le picó a Cravero y de afuera del área le pegó Leandro Díaz, 47. Atlético Tucumán 2, Central Córdoba 0.
0: Alba Monte.
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0: Golpe de cabeza de Pavel, lateral para Boca en la mitad.
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0: Bien por Flores, en cara Flores, va contra el área Flores. Flores la tira al medio para Milton Delgado. La frena Delgado, apunta Delgado, le pegó por arriba del arco. ¿Cuántos goles habrá hecho Delgado en su vida desde ahí?
1: No acierta el arco, Delgado.
0: Saque de meta para O'Higgins.
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0: La pierde Blanco, no la pudo controlar. Traba Aranda, lateral para O'Higgins en la mitad.
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0: Y 42, 1-1 en el global, 1-0 pierde Boca en los 90.
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0: Los jugadores de Boca hacen faltas, como para que O'Higgins gane, para evitarle los penales. No se explica lo de Lozano, lo de Figal. Creo que ahora fue Ayrton Costa. Tiro libre para O'Higgins, tiro libre de gol desde la punta derecha.
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0: Sale para pegarle, la va a internar en el área, va por la revancha Vecino, que recién se perdió uno, increíble. El centro de González Ovidito, con los puños la sacó Montero, y otra vez Montero, ahora seguro se queda con la pelota.
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7: Colombiano.
0: El tercero, ¿no?
7: Franco Fagundes, Caracas 0, Independiente Santa Fe, que será rival de River 3.
0: Hay lateral para Boca en la ofensiva, pierde 1-0. Lo hizo Aranda, Aranda para Flores, Flores para Aranda. Aranda la puede dejar para Flores con el taco, la toca para Flores. Flores arranca por la izquierda, va contra la marca de Hogar. La tiró al medio para Ascacíbar, borde de área, va para Merentiel. No, no corre Merentiel.
1: Tuvo fe Merentiel.
0: La domina Carabalí sin problemas, devuelve de zurda.
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7: Atlético.
0: Sí.
7: Final en Santiago, Central Córdoba 0, Atlético Tucumán 2.
0: Se la lleva Paredes, va Paredes en el anillo de la mitad del terreno. La adelanta Paredes, tiene terreno para recorrer, la tiro para Aranda, Aranda adelante para Merentiel. Está en el área Merentiel, Merentiel se abre mucho, se lo comen en la marca. Barre Faúndez, la termina sacando por un costado. Corre con el freno de mano puesto Merentiel, el lateral rápido. Lo hicieron para Merentiel, Merentiel para Flores. Flores en el confín del terreno, Flores atrás para Aranda. Pegale, nene, le pegó. pelota fue el arquero Carabalí, la atajada de su vida, y lo festeja Carabalí como un gol. Lo tuvo Tomás Aranda, la pelota se metía inexorablemente contra el palo izquierdo, voló como Superman Carabalí y con ambas manos la tiró al córner. Era gol por donde se lo mirase.
1: La ilusión de los pibes de Boca, de Aranda y Flores, los mejores, que no se diga, Los pibes de Boca dan la cara por los grandes.
0: A ver si lo gana Boca sobre la hora. 45 del segundo tiempo, 1-0, está ganando Higgins. 1-1 en el global con este resultado. Penales, va Paredes, toma distancia para levantar este tiro de esquina desde la punta derecha. Al primer palo picará Figal, el centro de Paredes abierto, arriba es Casíbar. No puede Casíbar, no lo pueden sacar del área. Intentaba Costa, va para pegarle a Aranda, Aranda descargó atrás, se acomoda para darle Flores, encara Flores, la abre Flores, Flores para Paredes, el centro pasado, cabezazo. Se lo perdió Boca entrando por el medio libre. El pibe Flores fue, entró de nueve para cambiarle el palo con la cabeza. O Ayrton Costa, lo que se acaba de perder. Boca no tiene nombre, el centro de gol de Paredes, se tiró de palo Vita. Ayrton Costa le erró al arco.
1: Viene fatal la noche para Boca, porque ni aún en estos embates pudo acertar el remate al travesaño y este cabezazo sin oposición de Ayrton Costa.
9: Cuatro más,
0: iremos hasta el minuto 49 y se despierta O'Higgins con Avilés, la manda al fondo, quita Aranda, mira qué generoso, Aranda para Casíbar, Casíbar para Aranda, se viene Boca traído por el pibe Aranda, Aranda que la saca al medio, se equivoca, cortó Ogas, Ogas para Paves, Paves para Ogas, todavía en terreno propio desde la mitad de la cancha, atrás para el arquero Carabalí.
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0: 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Tiro libre para Boca. Se termina el partido con este resultado. Ahora penales. Pero Boca de arriba recién lo tuvo con Ayrton Costa. Vendrá el tiro libre ahora desde la punta izquierda. Tendrá que pegarle Leandro Paredes. Levanta el volumen de la radio. Si Sosyeneise, vendrá el tiro libre al área. Van Figal, Costa, Merentiel. Se relame a Casíbar. Alienta al público Sosyeneise en Rancagua. 1-0 está perdiendo con O'Higgins. Si lo empata, pasa a los octavos de final. Toma distancia Paredes para levantar la pelota al área. Se adelanta Paredes. Paredes, jugada preparada para Aranda. Pegale Nene. Aranda enganchó. Pegale Nene. Le pegó. Otra vez Carabalí. Carabalí al córner. Es Superman este tipo. Parece imbatible. Con ambas manos tiró la pelota por un costado al córner. Otra vez se lo quitó a Aranda.
1: Impresionante lo que le tapó Carabalí a Aranda. Aranda fue el mejor de Boca, El mejor de Boca. La clavaba en el ángulo.
0: Y Carabalí se termina transformando en la figura del partido. Increíble. Hay córner para Boca desde la punta derecha. Está en el piso Carabalí. Tiempo para Carlos Almamonte.
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0: Levanta Paredes al área, la saca con golpe de cabeza, dando una mano a Vecino, otra vez por última raza, al lateral, pensé que se iba al córner, el lateral cerquita del banderín para Boca, falta un minuto, 48 de 49, tomará el lateral Lozano desde la punta derecha, tirala al área Lozano, se te termina el partido, toma carrera como para mandar la pelota en este lateral al área, finalmente lo hizo para Aranda, quiere escapar Aranda, se resbala Aranda, revienta Pavel, corre desesperado haciendo el relevo Milton Delgado, se va a terminar el partido, iremos a los penales, 1-0 está ganando O'Higgins con gol de Pancho González. Montero que sale del área, la abre Montero, trepa por la izquierda, Flores acompañado por Merentiel, traza la diagonal, la lleva Leonel Flores la levanta sutilmente para Paredes, la adelanta Paredes, ataca Boca, 3-4 de campo rival, se termina el partido, faltan 15 segundos, corre Blanco, no la puede controlar bien, sin embargo la sacó para Merentiel como puntero por la izquierda, la regala Merentiel, traba y gana Avilés, el rebote le quedó a Paredes, la adelanta con una pisada, la filtró para Leonel Flores y para Blanco y el centro, entra Merentiel, la saca Robledo yendo al suelo, se termina el partido, iremos a los penales, lateral para Boca, 3-4 de campo rival, Paredes levantan al área porque se termina el partido, lo terminó Roldán. Boca perdió 1-0 en Rancagua con O'Higgins, con un golazo, por un error fatal de Figal, pero golazo por la definición de Pancho González, de zurda, de primera, de aire. Ganó 1-0 O'Higgins, 1-0 Boca en la Bombonera con gol de Merentiel, 1-1 en el global. Se define el pase a los octavos de final de la Copa Sudamericana por penales.
11: Terminó el partido. 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
1: Perdió bien, perdió sin atenuantes Boca. Lo buscó todo el tiempo O'Higgins y Figal cometió un error de los que en condiciones normales debiera costarle su lugar en el club. Pero de estos errores, ¿cuántos tuvo Boca? En muchos momentos cruciales y determinantes. Le falta temple a este equipo, le falta coraje. A Boca lo rescataron medianamente los pibitos. Aranda y Flores, al menos en el final, lo quisieron ganar. El partido de Villa, lamentable. El partido de Merentiel. Merentiel distraído. Un Boca sin energía, sin deseo, sin fervor. Aferrado a los penales esta vez.
0: Martín Arévalo. Habla Lucas Bobaglio, Ezequiel Sosa. Sí, Martín.
8: No, te decía, vos sabés que estaba mirando el gesto de Arruabarrena, porque las últimas dos ediciones en donde Boca tuvo penales fue el año pasado. Uno, Alianza Lima, estaba Bray en el arco. Después fue Lanús, estaba Marquesín en el arco. Es decir, ya tenés arquero nuevo. Tampoco estaba Paredes. Entiendo, en alguna de esas dos definiciones, porque Paredes llega después, si no me equivoco. Boca pierde con Independiente, después 1-0, pero pasa a Lanús por penales. Tuvo dos definiciones, hay algunos yoteadores que son nuevos. Veremos si este técnico, que también es distinto al de las últimas dos veces, tiene una lista muy diferente.
0: No hay que perder de vista que Boca jugó un partido malísimo, Balazone.
1: Y hay jugadores que ha demostrado en esta temporada y en estos partidos claves que no están a la altura de Boca, El error del Vasco de ponerlo a Figal, de jugársela por Figal, es grosero, Es grosero. Ahí le hablan a Montero. ¿Quién es? ¿El Tigre Muñoz?
9: ¿El que
1: le
9: habla? Muñoz, sí, correcto. De parte de Carabalí, 19 penales le patearon en toda su carrera. 16 le convirtieron, 3 atajó.
0: Y aparte fue una de las figuras del partido. Esto es difícil de explicar, menos mal que lo tengo Balazone. Porque la verdad que Boca fue superado ampliamente. Sin embargo, sobre el final tuvo 2 o 3 tapadas que fueron fundamentales.
1: Fue clave. Carabalí fue una de las figuras porque Boca intentó en el final, con Flores y con Aranda. A no olvidar que el rescate emotivo de Boca se dio con los pibes.
0: Ya pasó Independiente Santa Fe y se prepara para jugar con River, Fernando.
7: Sí, ya final. Ganó el equipo colombiano 3-0 a Caracas. Santa Fe, rival de River en octavos de final de Copa Sudamericana, la ida en Colombia.
0: Carabalí está agrandadísimo, Infla el pecho, mira a todos desde arriba, fue gran figura sobre el final del partido. Perdió Boca 1-0, ganó Boca 1-0 en la Bombonera, acaba de perder en Rancagua, todos lo abrazan a Carabalí. El abrazo de Vecino, que se perdió un gol increíble, de cabeza. Bueno, tapó Montero, pero se la dio al medio del arco. Vecino era el 2-0. Lo abrazan todos, lo despiden como si fuera a la guerra, a Carabalí. Abrazo, beso, palmadita. Se define por penales el pase a los octavos de final de la Copa Sudamericana.
7: Leo, sí. Últimas 10 definiciones de Boca por penales por todas las competencias. Se impuso en 7, perdió en 3.
0: Va Carabalí, todo de rojo, al arco. Pero empieza pateando Pancho González. Va al arco.
1: Qué manera de despedirse de Panchito, González.
0: Sí, Panchito, último partido. Y jugó un gran partido, se hace la señal de la cruz. Pancho González, primer penal de la serie para O'Higgins. Mano a mano ha quedado con Álvaro Montero. El árbitro Roldán, que habla con los arqueros, imagino yo, que les dice que no se adelanten. Esto lo pone nervioso a Pancho González porque pasan los segundos. Imagino que él quiere patear de una vez y sacarse la responsabilidad de encima. Hizo el gol en el partido Pancho González, el zurdo argentino Francisco González. Va al arco todo de verde, el arquero más alto de la historia de Boca, Álvaro Montero. vestido de verde como si fuera un desprendimiento del terreno de juego. Empieza la serie de penales en Rancagua entre O'Higgins y Boca. Le va a pegar Francisco González. La cruzará el zurdo como habitualmente hacen los zurdos. Toma distancia. Respira profundo, no quiere mirar al arquero. Da saltitos en el mismo lugar Montero para intimidarlo. Primer penal de la serie. Va para O'Higgins. Francisco González. Se adelanta González. Tiro. Gol. Rozó en el palo derecho y adentro. El palo izquierdo. Eligió Montero. 1-0 arriba O'Higgins en la serie. Será el turno para Boca.
1: Fue con tranquilidad Panchito. Y la soltó contra el palo en su despedida.
0: Qué bien le pegó, ¿eh? Y no la cruzó. Le pegó al otro palo. El zurdo. Es el turno para Boca ahora.
1: La pared, ¿no?
0: Vamos a ver. Lo abrazan a Carabalí. Le va a pegar Leandro Paredes. El campeón del mundo de Boca frente a Carabalí. Gran figura del partido. Primer penal para Boca en la serie. Arriba O'Higgins 1-0. Salta Carabalí. Se va a adelantar Paredes. ¡Tiro! ¡Gol! Gol de Boca abajo contra el palo izquierdo con mucha categoría. Quinquela. Paredes al otro palo fue Carabalí, están 1-1.
1: Remate con mucha suficiencia de Paredes, ¿eh? Abriendo el pie, el arquero se la jugó al otro palo, al derecho.
0: Segundo penal de la serie para O'Higgins. Te acompañamos en Radio La Red, noche dramática para Boca, que fue superado ampliamente en el partido. ¿Quién va a Castillo para pegarle? El paraguayo Arnaldo Castillo, el número 9, botines negros. Se mueve el arquero Montero. Va para un lado, va para el otro. 1-1, empatada la serie. Segundo penal para el equipo chileno. Vamos Montero. Se adelanta Castillo. De zurda. Tiró. Gol. Gol de O'Higgins. Al medio le pegó el palo izquierdo. Eligió Montero. Pensó que la iba a cruzar el zurdo. 2-1 arriba O'Higgins. Va Boca por su segundo penal.
1: Lo esperó bien el arquero Montero, ¿eh? Para meter reborde interno. Un arquero que se la jugó mucho antes. Mucho antes se tiró.
0: Segundo penal para Boca en la serie. Va Merentiel.
1: Qué partidito de Merentiel.
8: Merentiel erró con Cruzeiro el día que Boca queda eliminado de la Sudamericana.
1: Qué partidito de Merentiel hoy, ¿eh?
0: Miguel Merentiel para pegarle. 2-1. Arriba O'Higgins. Segundo penal para Boca. El primero lo hizo Paredes. Toma distancia. El sanducero Merentiel. Se adelanta Merentiel. Le pegó. Gol de Boca. Arriba, fuerte al medio. El palo derecho eligió Carabalí. Están 2-2. Viene por el tercer penal O'Higgins.
1: Bien, buena ejecución de Merentiel. Arriba. Para no darle revancha al arquero.
0: Tercer penal para O'Higgins. Hasta aquí, 100% de efectividad. Los dos equipos. Vendrá el penal para O'Higgins. ¿Quién es vecino?
9: Me parece que es vecino, ¿eh?
0: Acomoda vecino para pegarle. Que se perdió un gol increíble en el partido. 2-2 en la serie. A ver Montero, si este es tu penal. Va vecino, respira profundo. Se adelanta de zurda. Tiró por arriba. Por arriba del arco vecino. Siguen 2-2. Pero Boca tiene un penal por patear.
1: La tiró a la cordillera vecino, ¿eh? No se tuvo mucha fe. Y elevó su tiro.
0: Boca patea para ponerse arriba. Están 2-2. 2-2 en la serie. Tercer penal para Boca. Hasta aquí convirtieron Paredes y Merentiel en Rancagua. Se puede poner por primera vez arriba Boca en la serie. Figal le va a pegar.
8: Figal.
0: Nicolás Figal. Carabalí en el arco. Grita. Se da aliento. Va a tirar Figal, se adelanta, le pegó el de Boca, Figal fuerte al medio, al izquierdo fue, al palo izquierdo Carabalí, 3-2 Boca arriba en la serie.
1: Le dio con seguridad Figal, después del macanón que se mandó en el partido, pateando el medio.
0: Cuarto penal en la serie para O'Higgins, Montero alguno tendrá que atajar, Montero alguno tendrá que atajar, vamos Alvarito, 3-2 Boca arriba en la serie. Cuarto penal para O'Higgins. El anterior lo tiró vecino por arriba. A la casa del vecino la mandó. Cuarto penal para O'Higgins. Será el tuyo, Montero. Va el zurdo Paves. El zurdo Paves. Será tu penal, Alvarito. Será el penal de Montero. Va Paves. le pegó, tapó Montero, Alvarito, fue tu penal nomás, contra el palo izquierdo Montero. Si Boca convierte, se clasifica a los octavos de final de la Copa Sudamericana.
1: Con seguridad fue Montero sobre ese palo, lo anunció Paves, primera gran atajada del arquero de Boca.
0: Si Boca convierte, se va a meter en los octavos de final de la Copa Sudamericana. ¿Quién tendrá la responsabilidad?
1: Tomás Aranda.
0: Aranda. Va el número 10. Acomoda Aranda. 3-2. Boca arriba en la serie. Si convierte Tomás, que jugó un buen partido, Boca se va a meter en los octavos de final. Toma carrera el pibe. Mastica chicle. Entrecierra los ojos. Dale, que las tapas de los diarios te están esperando. Toma distancia. Aranda. Aranda repiquetea. Tiró. La picó y se la regaló a Carabalí. La picó y se la regaló a Carabalí, que se quedó parado en el medio del arco. Insólito lo que hizo Aranda. Sigue Boca 3-2 arriba en la serie.
1: No, esto no se hace, pibe. Picar un penal así, no. No, no, no. Ni Zidane hace eso, Ni Zidane hace eso. Cuánta irresponsabilidad.
0: Último penal de la serie para O'Higgins. Si no convierte, Boca se va a meter en los octavos. Si no convierte, Boca se va a meter Carabalí, en los octavos.
1: Se le enojó porque lo quiso cancherear, Aranda. No, pero esto no se hace en una instancia tan crucial.
0: Va Brizuela. Dale, Monterito. Ya atajaste uno, atajá dos. Y metelo a Boca en los octavos.

0: penales. Si Boca convierte, pasa a los octavos.
1: Exactamente. Pero perdió una oportunidad grande Boca, ¿eh? El último penal, ¿de quién será, no? ¿De quién será? ¿Cuánto peso tiene este penal? ¿Ascacíbar patea penales?
0: Vamos a ver para quién es el último. Acomoda para pegarle. ¿Quién es el pibe Flores?
1: Un zurdo es.
0: O Blanco.
1: Mirá cómo grita el arquero, Carabalí.
0: Último penal de la serie. Blanco para pegarle. Va Blanco. Si lo hace Boca, se clasifica. ¡Tiro! ¡Gol de Boca! ¡Gol de Boca! ¡Se clasificó Boca! Boca le ganó 4-3 en los penales a O'Higgins. El último de Lautaro Blanco, de zurda y abajo contra el palo izquierdo. Boca sufrió, Boca no jugó bien, pero Boca sigue adelante en la Copa Sudamericana. Un penal atajó Montero, Alvarito, que ahora es abrazado por sus compañeros, el colombiano, y su carta de presentación en Boca en la Copa Sudamericana. Y el gol definitorio de Blanco le pegó abajo, violentamente y contra el palo izquierdo. Se tiró tarde Carabalí. Boca se mete en los octavos de final de la Copa Sudamericana. Boca le ganó en la serie por penales a un bravo rival, a un digno O'Higgins. Boca adentro, que sigan hablando, que digan, que sigan esperándolo, verlo caer. Boca se levanta en Rancagua. Boca, hijo de la lucha. Boca, entusiasmo, amor y fe, como dice su himno. Boca a los octavos de final de la Copa Sudamericana.
2: Terminó el partido. Lo relató Leonardo Gentili. Lo comentó Hugo Balazone. Y lo viviste por Radio La Red.
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1: Acariciando la hazaña. Y Boca evitó el papelón, porque jugó muy mal al fútbol. El Boca de Arrobarrena ni siquiera carretea y comete errores de principiante. Lo de Figal hoy es inadmisible. Montero falló el penal, atajó el penal. Después Faúndez falló el otro. Boca sigue en la Copa milagrosamente. Tendrá que mejorar mucho, ¿eh? Tendrá que mejorar mucho. Flojo partido de Villa, de Merentiel. Todo para reformular. Hasta para pensar si Boca con este equipo puede competir en el fútbol argentino. ¿Le alcanza con esto? Hoy deambuló en la cancha en Chile. Entregaba la pelota, se dejó dominar. Sin profundidad, sin fe, sin rebeldía. Llegó a los penales. La presión le pesó muchísimo a O'Higgins en la tanda de penales. Porque pesa lo emocional. Y ahí hay un valor supremo. Más allá de que el pibito Aranda cometió una irresponsabilidad picando el penal. Hay llanto en Carabalí, que fue una de las figuras del arquero. Boca pasa y punto.
0: Lo dijo Hugo Balazón en repercusiones. Martín Arévalo, después de una noche dramática para Boca, que terminó de la mejor manera, pero habrá que cambiar muchas cosas porque Boca no tendrá mucha vida en la Copa Sudamericana jugando así, mi viejo.
5: Mirá, lo que no te mata te fortalece, Leo. No sabés cómo festejó el Vasco Arrobarrena, porque este tipo de derrotas, si las tenés, no solamente te generan quedarte afuera del torneo, te marcan el color del ciclo, te marcan el color del semestre. Y si quieren, vayan y pregúntenle a Fernando Gago lo que significó la caída frente a Alianza Lima por penales. Como vos decís, habrá tiempo para analizar. El Vasco festejó, su cuerpo técnico festejó, lo fueron a abrazar a Aranda, lo fueron a abrazar a Paredes, lo fueron a abrazar a Blanco, que fue el que mete el penal definitivo. Y el Vasco, mientras tanto, arma su Boca. Coudet hace algunas horas dijo: esperamos 3 o 4 refuerzos. Yo creo que no son 3 o 4, pero que Boca espera reforzar. Boca espera reforzar porque fíjate el dato. Hoy, de todo el banco de los suplentes, Arruabarrena solo recurrió a un pibe. Esto quiere decir que de los que están, tampoco tiene demasiada confianza.
0: Abrazo, Martín. Último abrazo. Paso por el sector de O'Higgins. Lloran los muchachos de O'Higgins. Han hecho una gran serie. Por eso los hinchas lo despiden con aplausos al equipo, Ezequiel.
6: Lágrimas en los

0: Ojos, jugadores que se acercan a sus hinchas para aplaudir. Por supuesto, estaba toda la expectativa puesta en este partido porque era un encuentro histórico para ellos. Y ahora este plantel eliminado de la Sudamericana se va a empezar a desarmar porque, como decíamos, muchos jugadores se van a ir.
1: Lo último, Fernando García, que se hace bien el tipo de la radio con su querido programa Fútbol 910.
2: Bien, Leo, los cruces entonces de octavos de final de esta Copa Sudamericana. Boca enfrentará como local en el encuentro de ida Recoleta de Paraguay. Esto va a ser en la semana del 12 de agosto. Además jugarán Bragantino, Atlético Mineiro, Cienciano, Botafogo, Vasco da Gama, Olimpia, Independiente Santa Fe local en la ida ante River, Tigre local en la ida ante Montevideo City, Torque, Santos, Macará y Bolívar enfrentará a San Pablo. Abrazo grande.
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0: La hora en Niwil.
1: 23:42 minutos.
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0: La hora en Newell.
1: 0:03.
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La hora en Newell. 0:30 minutos. 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

0: La hora en Newell.
1: Una. Un minuto.
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0: La hora en Newell.
1: 1:32.
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0: La hora en Newell.
1: 2:02.
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0: La hora en Newell.
1: 2:31 minutos.
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La hora en Newell. 3. Un minuto. 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

0: La hora en Newell.
1: 3:31.
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0: La hora en Newell.
1: 4. Un minuto.
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0: La hora en Newell.
1: 4:32 minutos.
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0: La hora en Newell.
1: 5:02.
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0: La hora en Niwil.
1: 5:31.
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La hora en Niwil. 6. 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

0: Buen día, bienvenidos, ¿cómo están? Estamos arrancando este informe New Will. Estamos ya en 31 de julio, lo despedimos hoy a julio.
1: Nos vemos, Julio.
0: Así pasó este mes, a algunos se les hizo muy largo, a
1: se
0: otros...
1: Se va en un bondi de la terminal.
0: Se fue de una manera muy especial, porque hoy tenemos todas las alertas puestas en el viento sonda. Buen día, Fede, ¿cómo estás?
1: Buen día.
0: ¿Se ríe el viento sonda?
1: Buen día, Sole, ¿cómo va?
0: No, bien.
1: Eterno. Se suspendieron las clases para hoy, así que...
0: Para el
1: turno mañana, exactamente. Se suspendieron las clases, así que muchos quizás han pasado de largo o están por ir a trabajar y tienen a los chicos ahí...
0: Qué problema,
1: en la casa.
0: Claro, porque cuando ya tenías organizada tu rutina de viernes, como todos los viernes,
1: viene el sonda y ¡pum!
0: Y viene el sonda y te dice, no, hoy los chicos se quedan en casa.
1: ¿Qué querías hacer?
0: ¿Qué habías planificado?
1: ¿Qué plan
0: ¿Que te ibas a ir a trabajar?
1: ¿Que te ibas a hacer un trámite ahora en la mañana?
0: Ajá. Bueno, no va a ocurrir.
1: Bueno, es la época también del sonda.
0: Empezamos con la época.
1: Así que, bueno, a ser pacientes también. Y bueno, aquellos que no pudieron se irán con los pibes al laburo, o si pueden, o se irán o se quedarán en casa.
0: Se organizan, suegra, suegro, hermanos, tíos
1: amigos, la casa de otro compañerito.
0: Claro. Porque de todas formas...
1: Te dejo al Bauti en la casa del Tiago.
0: La suspensión de clases es presencial. Los chicos deberían tener, de todas formas, clases de manera virtual. Así que, si bien por ahí se levantan un poquito más tarde, tienen que cumplir con las actividades escolares. 12 grados 7 décimas la temperatura en este momento. Y si uno mira el mapa del Servicio Meteorológico Nacional, de alertas temprana, realmente llama la atención en prácticamente todo lo que es de Mendoza para arriba en el mapa. Tenés alertas amarillas y naranjas por distintas cosas, viento sonda, por tormentas.
1: Estoy viendo la temporalidad, Sole, en la mañana amarilla y en la tarde.
0: En la tarde naranja, exactamente. En nuestro caso hay alerta amarilla durante la mañana por viento sonda y para la tarde... En realidad la alerta amarilla empieza al mediodía, por lo menos en la zona del Gran Mendoza, alerta amarilla, y ya en la tarde se convierte en naranja, así que mucha atención y a seguir los pronósticos bien de cerca. 6:04, del otro lado lo tenemos al negrito Miguel Contreras. Vos, negrito, el sonda te genera dolor de cabeza, algo más o menos. ¿Te pone raro? No. Bueno, porque...
1: Sí, dice que se tienen que retirar antes. ¿O no, negro?
0: se tiene que ir.
1: Sí, tiene que salir antes.
0: Bueno, el doctor en meteorología, Federico Norte, siempre decía que el viento sonda afecta a todas las personas que van manejando, especialmente, ¿sí?
1: Y es un peligro, ya tenemos antecedentes de...
0: Se provocan más accidentes, según él lo que indicaba, los días que hay viento sonda. Ayer tuvimos un día de accidentes a la mañana que terminaron en cosas...
1: Uno en Culebrón.
0: No, en cosas increíbles. Esperemos que hoy no sea el día, que hoy esté más tranquilo. Bueno, el negrito Miguel Contreras, el Mati Vázquez en la producción... Y así arrancamos este informe New Will despidiendo el mes de julio.

0: Bueno, y a todos los oyentes que se quieran comunicar con nosotros y nos quieran ir haciendo también un mapeo de lo que va pasando en las distintas zonas, lo pueden hacer al 2616-177-997 y también en el YouTube de la radio, ponen ahí Radio Niwili y nos ven en vivo en este momento y allí nos pueden mandar también sus mensajitos y los vamos a estar leyendo, por supuesto. ¿Novedades en el aeropuerto, Fede?
1: Nada, Sole, todo bien, todo bom, todo
0: legal. ¿Y hay vuelos de Flybondi?
1: No, che, no hay vuelos de Flybondi. Bueno. Vos sabés que han suspendido todas las operaciones y, como les contábamos, están vendiendo vuelos desde la semana que viene y lo siguen vendiendo. Precios muy tentadores, 56 mil pesos el tramo, que no te sale ni el bondi eso a Buenos Aires.
0: Y la
1: única operatoria que hay desde Mendoza es a Buenos Aires. Antes había más destinos.
0: Claro, más.
1: Hacían Iguazú, hacían Salta, hacían Córdoba. Muchos otros destinos. Córdoba, el de Córdoba ya se canceló, el de Aerolíneas era. Ese quedó hace bastante suspendido, desde el 2023 que nos hace el de Córdoba.
0: Bueno, me quedé atrasada.
1: Así que, Flybondi no tiene operatoria, no tiene vuelo, por lo menos durante la jornada de hoy. A ver, voy a chequear durante los próximos días. No, mirá, hasta el domingo. Mirá, el domingo tienen uno a las 23:10.
0: Ajá. Pero hay que ver si después se cumple. Si,
1: claro, sí, sí.
0: Si va a estar ese...
1: Tremenda la situación de Flybondi, chicas rebotados. Brasil, que no quiere que opere más Flybondi en su territorio por la cantidad de
0: perjuicios
1: que le causó a los pasajeros. Así que un desastre lo de Flybondi. Si se quiere ponerle un calificativo, sobre todo porque está jugando con las vacaciones de mucha gente también.
0: Bueno, acá, vacaciones, acá, viajes.
1: Durante las primeras dos semanas de vacaciones de invierno acá en Mendoza, comenzaron a suspenderse todos los servicios. Había mucha gente que tenía pasajes desde Mendoza para ir a otros lugares a disfrutar de sus vacaciones de invierno y no pudieron hacerlo. E inclusive Flybondi había cancelado la venta de pasajes hasta mitad de mes.
0: Problema es, alguien te da bola, alguien te atiende, atienden el reclamo, te devuelven la plata,
1: Tenían una flota.
0: Tenés un pasaje abierto. ¿Qué pasa con ese pasaje que perdiste? Porque encima
1: tenían una flota,
0: la dificultad de hablar con un humano... del otro
1: totalmente.
0: Para tratar de ver qué pasa con ese pasaje.
1: El problema es estructural, por más que vos llores y patalees adelante del laburante Flybondi que está en el aeropuerto, por más que llores, patalees, lo insultes, te descargues con él, no te lo va a solucionar. El problema es estructural de la empresa. Así que, la situación de Flybondi a resolverse en los próximos días. Hay solo un vuelo para el domingo a la noche. Va a Aeroparque y veremos qué pasa a las 23:10.
0: Muy bien, y el Paso Cristo Redentor, que sigue cerrado para todo tipo de vehículos. Ya vamos a estar contando esto, pero ayer pudieron ya movilizarse las personas que estaban en las cuevas, literalmente tapados de nieve. El Paso Pehuenche también permanece cerrado y esto es hasta próximo aviso. No hay una fecha tampoco de reapertura de los pasos hacia Chile.
1: Bueno, y atención, los empleados públicos entran al home banking. Sean felices.
0: Sí, hay plata.
1: Sean felices.
0: Cobran.
1: Hay plata.
0: ¿Ya cobraron?
1: Sí, hay plata, Celina.
0: Ya cobraron,
1: sí.
0: Bueno, buenísimo ahí para todos los empleados estatales, entonces, que ya tienen sus haberes depositados. 6:10.

0: Y acá tenemos un mensajito, Roberto, que nos dice: buen día, confírmame, ¿no hay clases en Ciudad? Gracias. Y sí, te lo confirmo, porque la Dirección General de Escuelas suspendió las clases por las alertas por viento sonda. Uh-huh. Esta decisión fue tomada anoche, en la noche del jueves, y afecta a todos los niveles y modalidades del turno mañana. Por ahora es solamente para el turno mañana. Esto será en las escuelas del Gran Mendoza, La Valle, el Valle de Uco, San Rafael y Malargüe. Y la medida también alcanza a los colegios de la Universidad Nacional de Cuyo. Así que no hay clases durante la mañana, clases presenciales, ¿sí? Recuerden que de todas formas las clases se tienen que dictar de manera virtual. Algunas tareas que tienen que hacer los chicos, por más que sea viernes, no van a tener fin de semana largo. Tienen que cumplir también con actividades que le dan los distintos sí. maestros. Así que esa es la situación en cuanto a las clases, por lo menos para el turno mañana. Y esto se debe a las alertas.
1: Esto se debe a las alertas, sí, amarilla y naranja por viento sonda. El Servicio Meteorológico Nacional emitió estas dos alertas para la provincia. Vamos a basarnos en lo que dice el mapa del Servicio Meteorológico sí. Nacional. Si nos ponemos a ver los departamentos que están pintados o las zonas pintadas en naranja, por lo que puedo ver acá, en amarillo uh-huh. todo, en amarillo todo.
0: Toda la provincia.
1: Pero la cordillera, que se divide en estas porciones, la cordillera está amarilla, lo que es la zona sur también, pero después si nos empezamos a fijar en el Valle de Uco, el llano del Valle de Uco, después Junín, Rivadavia, una partecita de San Martín, Maipú, la parte centro de Luján, todo lo que es Godoy Cruz, Ciudad, Guaymallén, uh-huh. y la parte norte de Las Heras, sur de Las Heras, que es la zona metropolitana de Las Heras, todo eso está en naranja. O sea, va a bajar el viento sonda al llano, zona este, Valle de Uco y el Gran Mendoza afectados por esta alerta naranja. También se ve que hay sonda en San Juan y en,
0: sí,
1: y
0: hasta
1: en
0: la
1: Catamarca.
0: Rioja.
1: Sí, exactamente. Sí. Hasta la Catamarca y La Rioja. Así que bueno, complicada la situación con el viento sonda para toda la zona de Uco. De Cuyo, perdón, bueno, acá en sería el Gran Mendoza, Valle de Uco y zona este. Uh-huh. Veremos qué detalles nos da Elizabeth Naranjo Tamayo, sobre esta situación y ver además qué es lo que podría llegar a suceder en las próximas horas. Y después el post, ¿no? Uh-huh. ¿Entra frente frío o no entra frente frío? El pronóstico dice que sí, que va a descender la temperatura para el sábado, pero la verdad que agradable igual la máxima de 18 grados.
0: Claro, hoy lo que dice el Servicio Meteorológico es que vamos a tener una máxima de 24 grados después de unos 18 grados aproximadamente que hubo ayer, y ahí ya te marca una pauta de un incremento muy sí, sí. repentino de la temperatura.
1: Y el sábado volvería a bajar a 18.
0: Y el sábado baja. Bueno. Habrá que esperar. Atento. Lo que significan estas alertas, cuando son amarillas o naranja, tiene que ver, por ejemplo, en este caso, con las velocidades de los vientos.
1: Sí.
0: Y cuando es alerta amarilla, lo que te indica es que el viento puede ser entre 40 y 65 kilómetros por hora con ráfagas de hasta 100 kilómetros por hora. Eso es cuando es alerta naranja, perdón, ¿no? ¿Sí? Uh-huh. ¿Me equivoco? Sí, eso es cuando es alerta naranja. Ráfagas de hasta 100 kilómetros por hora, y cuando es bien alerta amarilla, entre 30 y 45 kilómetros por hora los vientos, con ráfagas que podrían llegar a los 70 kilómetros por hora. Eso representan los colores, ¿no? de estas alertas. Así que mucha, mucha uh-huh. atención a esta situación. 6 y 14.

0: 6:15 y les decíamos recién que las máquinas de Vialidad Nacional pudieron ya despejar un poco más la calzada allí en las cuevas y bajaron a 12 personas de esa zona en la brecha sanitaria con paredes que tenían hasta 3 metros de alto de nieve y de hielo. El personal del Ejército Argentino, Gendarmería Nacional y la Policía llegaron ayer hasta la zona de las cuevas, donde bajaron a 12 trabajadores que hicieron el relevo, en realidad. Tenían que llegar sus compañeros, que así lo hicieron, y sí, por eso ya sacaron a estas personas de allí. Los trasladaron en un camión snowcar, un jeep con grúa, mientras que otras dos movilidades de la policía llevaron provisiones y también a los reemplazos que iban hacia esa zona. La evacuación se pudo realizar luego de los trabajos que hizo Vialidad Nacional para despejar la ruta y ya son 116 personas que fueron evacuadas de la alta montaña en lo que va de este temporal de nieve que ya lleva 17 días, si no me equivoco.
1: Sí, 17 días cerrado. También tenemos que tener en cuenta que han evacuado un montón de personas, como les contábamos, y ya también Chile tiene sus máquinas trabajando hasta la frontera. Esperan abrir el paso la semana próxima. Pero ahí hay que ver cómo se hace para la semana próxima. También está previsto que mejore el tiempo en alta montaña o que estaría esta brecha bastante más larga y que permitiría el tránsito de los camiones hacia el país vecino. Tener en cuenta que hay muchísimos camiones esperando de este lado, sí, muchísimos camiones esperando desde el otro lado. 1800, el paso alternativo,
0: creo que son en total.
1: Sí, no, 4.000 decían entre los dos lugares.
0: Está bien, 1.800 los
1: 1.800
0: los de acá
1: y en Chile hay bastantes más. Y se espera que tarde varios días en normalizarse esta situación. Lo cierto es que desde Chile dicen que ya llegaron con máquinas hasta la frontera y esperan abrir el paso la próxima semana. Habilitaron un corredor sanitario, pero pidieron prudencia con las expectativas por la complejidad geográfica y la cantidad de nieve también, la formación de hielo en el camino, en las primeras horas de la mañana, en las zonas con sombra también, que hay mucha dificultad. Habló Sergio Salazar, jefe de la unidad de pasos fronterizos de Chile, y explicó por Neuwil cómo es esta situación.
2: Ya se ha logrado armar ya un sendero, sí, que permite el paso de al menos de vehículos hasta el complejo fronterizo Libertadores. Eso no necesariamente significa que el paso está en condiciones de ocuparse. Nuestra proyección es que a este ritmo es altamente probable que, si no cae nieve el fin de semana, podamos probablemente estar en mejores condiciones de hablar de una habilitación a contar de la próxima semana. Sin perjuicio de que ese ingreso va a ser bien progresivo. No va a ser, obviamente, que van a permitir ingresar mil camiones como ocurría antes del temporal.
1: Bueno, y Sergio Salazar, jefe de la unidad de pasos fronterizos de Chile, también reconoció que el temporal que se espera este fin de semana podría generar riesgos adicionales si se precipita en forma de lluvia. Si hay lluvia, también sabemos que tenía una situación muy complicada con las lluvias en el país vecino, sobre todo en la zona de Valparaíso y también lo que es La Serena. Pero teniendo en cuenta esta situación, también hay otro alerta ahí en puerta para Chile por las precipitaciones.
2: La verdad es que el fin de semana no se viene muy alentador en términos de clima. Sin embargo, lo que va a determinar mucho el resultado es la isoterma, porque si cae nieve, obviamente va a acumular más. Pero si cae lluvia, va a derretir la nieve. Ahora, que caiga lluvia, eso facilita también las avalanchas, claro, y remoción de tierra, ¿no?
1: Bueno, hasta ahí la palabra de Sergio Salazar, jefe de la unidad de pasos fronterizos de Chile.
0: 6:18 y actualizamos la temperatura. Según el Servicio Meteorológico Nacional, 10 °3 en este momento, la humedad 87%, no se registra viento en superficie ahora, ya en este momento, y vamos a una máxima de 24 °. Nos llegan varios mensajes preguntándonos sobre la suspensión de clases. Por ejemplo, en la zona este nos decían, aquí va a bajar el viento sonda y no están suspendidas. Por ahora les recordamos y les reiteramos, es solamente para el turno mañana, ¿sí? Porque las alertas comienzan a partir del mediodía. Por lo tanto, es solamente para el turno mañana en todos los niveles y modalidades. En el Gran Mendoza, La Valle, Valle de Uco, San Rafael y Malargüe. Habrá que esperar cerca de las 11 aproximadamente que informen qué pasa para el turno
1: antes de las 12 seguramente va a estar ese comunicado.
0: Exactamente. Por eso ahora en la zona este sí va a haber clases presenciales con normalidad y en el resto también, solamente entonces, esto es en el Gran Mendoza, en La Valle, Valle de Uco, San Rafael y Malargüe por ahora.

Cambiamos de tema, hablamos sobre lo que ocurrió en San Juan, estos siete tripulantes que iban en el helicóptero que cayó y murieron todos, lamentablemente. Hasta el momento no hay hipótesis claras de lo que ocurrió, falla mecánica, otra que tiene que ver con la neblina y choque posterior contra una cadena montañosa. Lo cierto es que en el lugar trabajaron ayer equipos del Ministerio Público Fiscal Federal, junto con Gendarmería, que tuvieron que retirar los cuerpos a pie. Y caminar durante varios kilómetros por esta zona montañosa muy dificultosa, también personal de la policía de San Juan y el Ministerio Público Fiscal de la vecina provincia. Al menos 4 de las víctimas serán veladas en la iglesia catedral de Luján y bueno, el resto sus familias decidirán cómo sucede. Pero fue muy complejo el rescate y lo tuvieron que hacer a pie, con camillas, tuvieron que sacar los cuerpos, muchísimo personal trabajó para poder hacer estas tareas allí en el norte de San Juan. Recordamos, 7 personas fallecieron tras la caída de un helicóptero donde iban altos mandos policiales también y personal de la empresa que operaba este tipo de vuelos. Pero hasta el momento se desconoce la mecánica del accidente.

0: Y anoche hubo cadena nacional del presidente Javier Milei, quien aseguró que el Banco Central posibilitó el robo de la alta política. En un fuerte discurso contra el kirchnerismo, el presidente presentó su proyecto de reforma de la Carta Orgánica del Banco Central, una cadena nacional que duró 14 minutos exactamente. Estaba previsto que empezara a las 8, pero a veces se demora, a veces no. Empezó a las 8 puntual, a las 14, a las 8, 14 minutos terminó. Y lo que dijo es que esta medida de reforma de la Carta Orgánica del Banco Central viene a poner fin a la estafa de falsificadores de dinero.
1: El robo de la alta política no solo tomó lugar mediante la falsificación de dinero para financiar el Estado, sino que además tomó distintas formas de expropiación. La propia creación del Banco Central arrancó con una estafa al cambiar la paridad cambiaria del oro que estaba en las reservas. El resultado de ello derivó en un aumento de la emisión monetaria que sextuplicó la tasa de inflación y que a lo largo de una década le robó el 50% del salario a los argentinos.
2: Bueno, está ahí la palabra del presidente de Javier Milei, primer tramo de esta cadena nacional. También criticó la salida de la convertibilidad y en su discurso, rodeado de los ministros, también en la Casa Rosada, apuntó contra el kirchnerismo y se refirió a la medida aplicada por Domingo Cavallo en los 90, un peso, un dólar.
1: Otra de las estafas emblemáticas de la alta política a los argentinos de bien fue la salida de la convertibilidad. En dicho momento, cada peso emitido por el Banco Central estaba respaldado por un dólar. En este contexto, salir de dicha ley implicó que los 15.000 millones de dólares de aquel momento, que eran de los argentinos, pasaron a manos de los políticos. Es más, dicha cifra expresada a valores de hoy asciende a 30.000 millones de dólares, aún dejando de lado el interés real en dólares que se podría haber ganado por esas reservas.
0: Y en otro tramo de la cadena nacional, el presidente aseguró que la misión del Banco Central vuelve a ser preservar el valor de la moneda.
1: La misión fundamental del Banco Central vuelve a ser el de preservar el valor de la moneda. La nueva Carta Orgánica reconoce la naturaleza monetaria de la inflación. La segunda modificación es que se prohíbe de modo taxativo la financiación del Estado. La tercera modificación está relacionada con blindar al presidente del Banco Central y al directorio de los atropellos de la política. En este sentido, la remoción será mucho más exigente. Esto es, para estafar al sector privado mediante el señoriaje, el cual hemos demostrado que es un impuesto no legislado.
2: Bueno, y también el presidente Javier Milei, en este discurso que dio anoche en cadena nacional, se refirió a que va a enviar al Congreso un proyecto para que no se contemplen presupuestos deficitarios. Dijo que Argentina no puede votar ni debe apoyar un modelo que afecte al equilibrio fiscal. El grillete fiscal, le llamó, que va a imponer un shutdown en caso de que las cuentas del Estado no estén equilibradas, como pasa en Estados Unidos.
1: Respecto al grillete fiscal, se trata de una regla fiscal permanente que asegurará que la Argentina no puede votar ni sostener un presupuesto deficitario. ¿Por qué necesitamos una ley y no alcanza con la buena voluntad del Congreso? Porque la historia nos enseñó que el Congreso es el gran aliado del gasto público. Y es que los políticos no tienen ningún incentivo para cuidar el bolsillo de los argentinos, porque nunca son ellos quienes pagan los platos rotos. Por eso este proyecto va a hacer que el que las hace finalmente las pague.
0: Y Javier Milei adelantó que va a presentar un proyecto de liberalización, así se dice, profunda del mercado de capitales. El mandatario explicó que la medida ayudará a correr al Estado y dejar que el ahorro fluya hacia quien quiera producir. El presidente sentenció que dejar los ahorros debajo del colchón atenta contra el crecimiento del país.
1: Para que una economía crezca se necesita inversión, es decir, ahorros puestos a disposición con fines productivos. Por eso, dejar nuestros ahorros fuera del sistema, en una caja de seguridad, bajo el colchón o en el exterior, atenta contra nuestro propio crecimiento. Las políticas de las últimas décadas empujaron a los argentinos a sacar sus ahorros del sistema en defensa propia y con eso frenaron la inversión. Por eso vamos a impulsar un proyecto de liberalización profunda de nuestro mercado de capitales que modificará varias leyes con una misma idea: correr al Estado del medio y dejar que el ahorro fluya hacia quien quiere producir.
0: Y esta fue entonces la corta pero contundente cadena nacional del presidente Javier Milei ayer a las 20, con bueno, el anuncio de la reforma de la Carta Orgánica del Banco Central.
2: Actualizamos datos del tiempo a esta hora. Sole, la temperatura actual 10 grados 3 décimas, la humedad 87%, alerta naranja por sonda, Valle de Uco, zona este, La Valle y también el Gran Mendoza.
0: Muy bien, 6 y 28 y recibimos a Luis Jofre.
3: Disimula que están muy transpirados.
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0: Buen día, Luisito, ¿cómo estás?
5: Muy bien, Sole, buenos días, buen día, Pene. Gusto de saludarlos, ¿cómo andan ustedes?
0: ¿Cómo
5: bien,
0: va?
5: Muy bien. Muy bien.
0: Agárrate fuerte hoy,
5: ¿eh? Sí, por las dudas.
0: Que no te lleve el viento.
5: Claro, no tenemos a esta hora nada, tengo que estar muy tranquila la mañana, nada, exactamente.
0: Bueno,
5: pero siempre decimos, claro, mucho mejor, exactamente, siempre decimos de que si comienza a correr ráfaga de viento sonda, de no ser necesario, no hay que salir a la calle, tratar de no salir a manejar, porque es peligroso y además, bueno, algunas personas afectan también la parte de salud. Así que, claro, esa es la recomendación a la gente, porque han habido casos donde ha habido algún incidente por viento sonda. Así que bueno, como decimos, de no ser necesario no salir a circular en el caso de que haya ráfagas fuertes de viento, ¿no? Pero
0: claro,
5: por el momento está muy tranquilo, muy tranquilo.
0: Si tenías pensado ir al centro para ir a chusmear las vidrieras porque hoy cobraste, bueno, no, hoy no lo hagas, hacelo mañana.
5: Por eso, calma, exactamente, gente. Hacelo mañana.
0: Exactamente.
5: tal cual, exactamente.
0: Bueno,
5: Sole, muy tranquila la marcha a esta hora en la capital de Mendoza, un tránsito realmente sin demoras, todo lo que es viaducto, iniciamos el recorrido como cada mañana, paso a los Andes Mariano Moreno, que tiene esta hora un tránsito también muy tranquilo, la gente que viene bajando por Santiago del Estero desde el Corredor del Oeste, dobla por paso a los Andes y gira hacia la quinta sección, no hay inconvenientes en esta esquina. Atención porque hay cruce en este momento de calle Barcala 9 de Julio, circuito semafórico que está fuera de servicio, podemos allí transitar con precaución. Y también recordamos, atención al dato, a la gente que ingresa por calle Barraquero y San Juan, se mantiene allí el desvío de tránsito por San Juan hacia el norte. Den en cuenta este dato porque esto se produce por el corte parcial que tenemos en este momento sobre Fragata Moyano entre San Martín y 9 de Julio. Viaducto, como decíamos, tránsito normal, ingresando al sector de Vicente Zapata, microcentro, poco movimiento, todo el sector bancario de la capital de Mendoza, y también destacamos recordando que la zona sur sigue allí el corte total de Belgrano a la altura de Brasil. Las obras que viene haciendo en ese punto límite con el departamento de Godoy Cruz, la empresa Aguas Mendocinas. También destacamos a la gente que está circulando por calle Paso Los Andes, a la altura de calle Clark, sigue allí la restricción por obras, así que el dato a tener en cuenta quienes transitan hoy en la quinta sección. Zona bancaria, como decimos, tránsito tranquilo, y Parque Central también a esta hora con un tránsito realmente ordenado por calle Mitre, mano a la zona del microcentro. Metro Tranvía, como cada mañana, tiene servicio normal ingresando a Capital, no tenemos datos de incidentes viales, así que bueno, momento ideal para ingresar sin contratiempos a la capital.
0: Muy bien, muchas gracias, Luis, que tengas un excelente viernes. Con el tema del viento sonda, que empieces bien agosto, no sé si tenés preparada tu caña con ruda.
5: No la tengo preparada.
0: No tiene.
2: Caña sola, entonces.
5: Es una buena sugerencia.
0: La caña sola de 3 a 7 de traguitos en ayuna.
2: Caña
0: así
2: sola
0: que,
2: y a lo rudo.
0: Y a lo rudo, ahí está.
5: Y a lo rudo, bueno. Es una buena sugerencia, Sole.
0: ¿Viste?
5: Dale.
0: Ahí está.
5: Bueno, dale. Gran abrazo y buen fin de semana. Que
0: igualmente para
5: vos.
0: Hasta
4: luego. Auspició Municipalidad de la Ciudad de Mendoza.
6: Buen día, amigo de Newell. Voy camino desde San Martín a Mendoza, densa niebla, pasando el autódromo. Antes de llegar a Carril Chimba no se ve absolutamente nada.
0: Muchas gracias a los oyentes que nos van haciendo...
2: Walter nos mandó una foto.
0: Este mapeo, sí, y realmente se ve poco. Allí entonces niebla en la zona de San Martín. Mucha precaución y mucho cuidado para los que están manejando. 6:32 minutos, nos vamos a la tanda y ya venimos con más informe Newell.
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17: Hola, Juan Carlos.

0: 6:36, sí, cantó Juan Carlos, pero hoy no hay que levantarse para muchos, ¿no? Porque no tienen que ir al colegio los chicos. Dice que me están diciendo, ¿no? ¿Quién dice que no es fin de semana largo? La periodista, dicen ahí algunos mensajes, no, no. No,
1: y nos preguntan por la zona este también, por el tema de las clases. No quiere decir que el viento sonda se vaya a sentir ahora en la mañana, claro, en la zona este, pero sí rige la alerta para todo el día. Así que bueno,
0: y veremos. Para toda la provincia.
1: Y para toda la provincia, punta, exactamente.
0: Punta, pero empezaría a sentirse a partir del mediodía.
1: Exactamente.
0: Entonces ahí está el cambio.
1: Exactamente, pero en el Gran Mendoza, en el Valle de Uco, la situación es más, podríamos decir, heavy para la mañana. Por eso emitieron este comunicado donde se suspenden las clases en el turno mañana. Veremos qué pasa para el turno tarde.
0: Y si bien los chicos no van al colegio, pero según la Dirección General de Escuelas, sí, por eso digo que no es fin de semana largo, los chicos tienen que cumplir con actividades virtuales. Después, si eso ocurre en cada colegio, en cada curso y demás, ya es otra situación. Pero no es que van a tener un día feriado, un día de regalo, ¿no? Van a tener que hacer tareas igual. Pero está bien, son las actividades, obvio, que dispone la Dirección General de Escuelas. 6:37 y vamos a los títulos.
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0: La Dirección General de Escuelas suspendió las clases por alertas por viento sonda.
1: La decisión afecta a todos los niveles y modalidades en el turno mañana.
0: Será para las escuelas del Gran Mendoza, La Valle, el Valle de Uco, San Rafael y Malargüe.
1: La medida también fue alcanzada y adherida por los colegios de la Uncuyo.
0: Hay alerta amarilla y naranja por viento sonda.
1: Fenómeno meteorológico, y esto hizo que el servicio meteorológico emitiera una alerta en toda la provincia.
0: Este fenómeno en el Gran Mendoza comenzará después del mediodía de este viernes y va a ser más intenso durante la tarde, para cuando la alerta es naranja.
1: Bajaron a 12 personas desde las cuevas en una brecha sanitaria con paredes de nieve de hasta 3 metros de alto.
0: Los trasladaron en un camión snowcar, un jeep con grúa, mientras que otras dos movilidades de la policía le llevó provisiones a los lugareños.
1: La evacuación se pudo realizar luego de los trabajos de vialidad para despejar la ruta 7.
0: Ya son 116 las personas que fueron evacuadas de la alta montaña en lo que va de este temporal de nieve.
1: Rescataron los cuerpos de los 7 tripulantes del helicóptero que cayó en San Juan.
0: Todavía no hay hipótesis claras de lo que ocurrió, pero apuntan a que la neblina y una llovizna pudieron afectar el control de la aeronave.
1: Confirmaron además que por lo menos 4 de las víctimas serán veladas en la iglesia catedral de San Juan.
0: Javier Milei aseguró en cadena nacional que el Banco Central posibilitó el robo de la alta política.
1: Presentó ayer su proyecto de reforma de la Carta Orgánica del Banco Central por cadena nacional.
0: Dijo que la medida viene a poner fin a la estafa de falsificar dinero.
1: También criticó a la salida de la convertibilidad, apuntó contra el kirchnerismo y se refirió a la medida aplicada por Domingo Cavallo en los 90.
0: Milei aseguró que la misión del Banco Central vuelve a ser la de preservar el valor de la moneda.
1: Este sábado se abrirá el descargador de fondo del dique Potrerillos.
0: Será desde las 8 y las maniobras podrán provocar cortes de agua en varias zonas del Gran Mendoza.
1: Recomendaron guardar por lo menos 2 litros de agua por persona, hacer uso responsable del servicio.

0: endeudado según el calendario escolar establecido por la DGE.
1: El objetivo es alcanzar un egreso efectivo en tiempo y en forma.
0: Usó una ambulancia para ir a bailar, lo descubrieron y fue cesanteado.
1: Se trata de un chofer de una ambulancia del Servicio de Emergencias Coordinado del Hospital de Uspallata, quien fue despedido del Estado.
0: Fue luego de comprobarse que usó el vehículo para ir a un boliche con amigos en su horario de servicio.
1: 6:40 minutos, en este momento la temperatura es de 10 grados 3 décimas, la humedad 87%, no se registra viento en superficie y vamos a una máxima de 24 grados con presencia de viento sonda.
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0: vamos con el dato musical del día. Todo tuyo, Fede.
1: Soy así, se llama esta canción. Ah, ¿conocen esta voz? Ah, no, justo
0: voz.
1: Arrancó de nuevo. Juliana Gatas es integrante de Miranda, sigue con su carrera solista después de esta pausa que se tomó Miranda.
0: Ajá.
1: Y tras 2 años de espera y con un éxito debajo del brazo gracias a Maquillada en la Cama, su primer álbum solista, Juliana Gatas, que es una de las icónicas voces de Miranda, regresó con Soy Así. Primer adelanto de su próximo disco, como en su trabajo anterior, volvió a hacer dupla con Alex Audanter, que aportó su toque en la producción y en la composición. Soy Así, de Juliana Gatas.

0: Mensajitos que nos van llegando al 2616177997 y también al streaming de la radio.
1: ¿Qué nos dice la gente?
0: Dice, chicos, buen día. Para la Dirección General de Escuelas, el viento Sonda no cruza el puente de Palmira, por eso no suspenden en la zona este. Todavía no está suspendido, pero es muy probable que eso ocurra. Lo decimos...
1: Quizás podría pasar.
0: Como una hipótesis, ¿sí? De hay que esperar después de las 11 de la mañana aproximadamente, que allí van a ir notificando las autoridades qué va a pasar con el turno tarde. Por ahora las suspensiones para el Gran Mendoza, La Valle, el Valle de Uco, San Rafael y Malargüe. De hecho, un mensaje en el streaming decía, buenos días, al final la Dirección General de Escuela suspende en el este también, como si hubiese tanta distancia entre La Valle y San Martín. Bueno, es la decisión que se tomó anoche, por ahora es esa la medida, habrá que ver qué pasa en el resto del día. Y otro mensajito de Norma que dice, buen día, informen y Will, que tengan un lindo día. Federico, ya te lo pide a vos, porque ella me lo pidió y no le hice
1: ¿qué
0: caso.
1: ¿Qué hice yo?
0: Saquen a ese gallo odioso, por favor, es muy temprano, dice Norma.
1: Y es que esa es la intención, que se levanten.
0: No que es que lo odien, hay que amigarse con Juan Carlos.
1: No arranquen mal la mañana por un gallo, porfa. Nosotros estamos acá para acompañarlos, buena onda, compañía, noticias, hasta las 7 de la mañana.
0: Claro.
1: Ahí tocó música, estamos escuchando a Juliana Gatas.
0: Y ya tenemos en línea a nuestro amigo Marcelo Casaza, ingeniero agrónomo. Buen día, Marce, ¿cómo estás?
2: Buen día, Sole. Buen día, Federico, ¿cómo están?
0: Bien, bien, muy bien. Acá esperando este día, esta jornada que, bueno, supuestamente y según los pronósticos, nos va a afectar a todos aquí en el llano el viento Sonda.
2: Sí, sí, el viento Sonda va a llegar, yo creo que va a llegar del mediodía en adelante, pero sí va a llegar y... Como hemos venido hablando ya con Federico y con ustedes hace, creo que todos tres semanas atrás, el Super Niño se está haciendo notar firme. Y esto va a traer la semana que viene, seguro, con...

0: con nieve y todo demás. Viste que la nube, dicen que llega la nube desde Malargüe hasta Perú, son 6.000, 7.000 kilómetros de esa nube que todavía no se mueve, y bueno, que sigue aportando nieve a la cordillera.
1: Uh-huh. Marce, nos había quedado un tema pendiente sobre el tema de la producción y el costo por hectárea también, sobre lo que está ocurriendo en el tema de las viñas. ¿Cómo estamos? ¿Con qué valores estamos?
0: Estamos, lo que hablábamos el otro día, un poco es del costo que tenemos por hectárea en el año. Para el 2026 los presupuestos están aproximadamente en 7 millones de pesos, para no hablar tanto en dólares, pero son 7 millones de pesos el costo de producción para una hectárea de viña. Si bien tenés lugares un poquito más altos, otros más bajos, pero un promedio, digamos, en el este puede ser un poco más bajo, en el Valle Uco un poco más alto. Y, digamos, para este costo de Luján, para una hectárea de Malbec, que es nuestra variedad. El de ese 7 millones de pesos, para que te den los costos para producir eso, hoy día está un poco difícil, porque nosotros son viñedos relativamente viejos, porque tenemos viñedos de más de 25 años, el 50%, sin hablar si tenemos una variedad en el este, si es una criolla, hay parrales más viejos. De esos 7 millones de pesos, nosotros el 55%, Federico, es mano de obra. Entonces hay que trabajar mucho. Cuando nosotros hablamos todas las mañanas de los viernes de la poda, de mecanizar, porque si bien...
1: invertir en maquinaria.
0: Mucho más decir, claro, mucho hay que invertir en maquinaria, cuidar la maquinaria, y si bien damos mucho trabajo, ahí está incluido también la cosecha, que todavía tenemos mucha cosecha, más del 50% manual. Entonces, tenemos que ir midiendo el número, porque hoy día la producción normal nuestra es 10.000 kilos por hectárea, para 100 quintales. El que esté escuchando va a decir, sí, yo produzco 15, otro va a decir, yo acá en el Valle Uco 8, me pagan, pero están pagando un kilo de Malbec, 500 pesos en Agrelo, 600 pesos como buen precio, bajo precio 400. Entonces no das la vuelta a 10.000 kilos, a 500 pesos son 5 millones y gastas 7. Entonces estamos en una situación un poco complicada. Esperemos que de aquí al año que viene, como venimos viendo, va recuperando un poco la venta, si bien son de graneles para el exterior, el consumo va poquito a poquito quizás subiendo. También los hablamos con tipos de vino básicos, pero creemos que va a subir o mantenerse, pero sí tenemos que trabajar mucho en los costos por hectárea y en subir la producción por hectárea. O sea, tenemos que cosechar un poquito más de 10.000 kilos por hectárea para que no sirva, sino, como está pasando en el este, en variedades criollas que no valen nada, 280 pesos, 300 pesos, no terminan de dar la vuelta.
1: Entonces, Marce,
0: a tener mucho cuidado.
1: Sí, si tuviéramos que hacer, para que la gente entienda y poder graficarlo, si tuviéramos que hacer un gráfico de torta y dividir porciones, ¿cuánto es inversión, cuánto es gasto, cuánto es salario para los empleados, cuánto es ganancia también? Porque hay que tener ganancia en este sentido, y inversión en maquinaria también. Si pudiéramos graficarlo, ¿qué porcentaje se lleva cada una? Recién hablaste de un 55%.
0: 55% de la mano de obra, ¿sí?
1: Sí.
0: Y después vamos con 10%, si querés, hagamos un 50% de mano de obra. De la mitad de la torta es entre cosecha, poda, atada, desbrote. Si tenés la tela, subir la tela, bajar la tela. Si tenés riego, porque el riego a manto es lo que más hay, lo menor es el riego por goteo. Ahí tenés ese 50%. Y después tenés un 10% en fertilizante, un 10% en agroquímico, a ver, en fungicida, un 10% en herbicida, un 10% en mantenimiento de maquinaria.
1: O sea, damos 30
0: ahí. Un 10%
1: ahí.
0: De energía,
1: 90.
0: Ahí tenés los 50.
1: Claro.
0: Vamos de vuelta. Fertilizante, 10.
1: Sí.
0: Fungicida, 10.
1: Sí.
0: Herbicida, 10.
1: Sí.
0: Mantenimiento de maquinaria general, 10. Y electricidad, 10. Ahí tenés los otros 50.
1: No hay ganancia,
0: así,
1: entonces.
0: Así, a rasgos generales. Ganancia, no tenés nada. La sacás al límite.
1: ¿Y qué dicen...? ¿Y qué dicen los productores, Marce? ¿Quieren seguir? ¿No quieren seguir?
0: Todos muy preocupados, todos le siguen poniendo, como te digo, esto es más una tema cultural nuestro, que hay muchos lugares en donde por ejemplo, vas a Medrano y la mayoría vive alrededor del campo, vive alrededor de viñedos. Entonces, es mucho cultural que estamos tratando de mantener los viñedos. Hay mucho que, también lo hablamos, que se habían abandonado y han ido a pasto, han ido a ajo, a tomate. Pero bueno, el que puede mantenerlo tiene que estar produciendo, si quiere, 10.000 kilos por hectárea para que sea rentable. Y si no, empieza a comerse los ahorros. Se come el tractor, se come las distintas cosas que o no hace el mantenimiento o no cambia madera. Eso está dentro también del costo de mantenimiento de estructura. Entonces tenés esos costos. ¿Qué hay que hacer ahora? Bueno, tratar de, con los medios que uno tiene, tratar de llegar al 2027, dejar una poda, como hemos estado hablando, un poco más gordita, con un poco más de yema, porque el clima siempre saca, y tratar de bajar los costos. Entonces, con los obreros, con la manera de uno, cómo trabaja el suelo y todo, para bajar un poco los costos y tratar de llegar al 2027 y ver si las condiciones de la industria mejoran. Esa es la verdad. Es un panorama gris, pero bueno, como decimos siempre, hay una luz al final. Para eso estamos todos los viernes, para ayudar y que nos vaya bien en la industria vitivinícola, sin duda.
1: Muy bien. Marce, te agradecemos, buen fin de semana y cuidado con el Sonda.
0: A tener cuidado con el Sonda y que sigamos, que siga nevando, y se abre el paso, por supuesto, porque hay mucho trabajo, que gente que va y que viene, pero sí, eso es. Bueno, buen fin de semana, chicos.
1: Gracias,
2: buen fin,
1: Marce.
2: De semana para vos también, Marce. Gracias. Muchas gracias. Bueno, ese era Marcelo Casosa, ingeniero agrónomo, dándonos como siempre su columna de los viernes. 6:51 minutos.
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16: Bienvenidos. El ministro de Economía, Luis Caputo, informó que las exportaciones del sector agroindustrial alcanzaron un récord histórico durante el primer semestre de 2026. Entre enero y junio, los envíos al exterior sumaron 63 millones de toneladas, lo que representó un incremento del 15% en volumen en comparación con el mismo periodo del año anterior. En términos de valor, las ventas generaron 27.447 millones de dólares, marcando una suba del 18% interanual. Caputo también destacó que, del total de 37 complejos exportadores, que explican el 70% del volumen total comercializado, mostraron variaciones positivas con incrementos sobresalientes en el girasol, el trigo, las legumbres, lácteos y cítricos agrios. Además, celebró la diversificación de oferta exportable, tras contabilizar 25 productos que volvieron a colocarse en mercados internacionales, luego de registrar varios años sin envíos, entre los que figuran las semillas de cártamo, carne de caprina, grasa de cerdo, frutas secas y preparaciones alimenticias. Respecto a los destinos de la producción argentina, más del 53% del volumen exportado se concentró en 10 países, liderados por Vietnam, China, Arabia Saudita, Brasil y Argelia, consolidados como los principales compradores del agro nacional. Nos encontramos en la próxima.
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0: 58, bueno, minutitos finales, sí. Algunos mensajes que nos llegan al WhatsApp de la radio. Acá dice, buen día equipo, el tema de las tareas virtuales realmente es una falacia. Los chicos no se conectan con la plataforma virtual, después en presencialidad se corrobora que no cumplen con las tareas, no traen nada hecho. ¿Qué está pasando con los padres adultos responsables que no se sientan con sus hijos a exigir sus obligaciones?
1: ¡Déjame dormir, mamá!
0: Acá tenemos uno que se quiere quedar durmiendo.
1: Mamá,
0: y otro mensaje dice, soy docente de secundaria hace 12 años, lo digo por conocimiento de causa. Los chicos duermen todo el día, no envían la tarea y después si les ponemos un 1 de nota, los padres nos reclaman a nosotros. ¿Qué tal?
2: Un círculo vicioso.
0: Y sí. Bueno, recordemos como último servicio también que mañana sábado se va a abrir el descargador de fondo del dique Potrerillos. Esto va a ser a partir de las 8 de la mañana y va a poder generar algunos problemas en el servicio de agua potable. Las zonas afectadas van a ser en Capital, primera, segunda, tercera, cuarta, quinta, sexta, séptima sección y el barrio La Favorita, en Godoy Cruz. Todo ciudad, prácticamente. Las Tortugas, San Francisco del Monte, Venegas y la zona este, en Guaymallén, Dorrego, Las Cañas, Villanueva, San José, kilómetro 11 y Pedro Molina. En La Acera, zona centro, oeste y noroeste, en Luján, en La Puntilla y Carrodilla y en Maipú puede afectar el servicio de agua potable en Coquimbito.
2: Así muy que, bien, reservar 2 litros de agua por persona, sí, lo que decían.
0: Exactamente.
2: Laven la ropa, laven...
0: No lavar la ropa, claro.
2: No, mañana, hoy laven la ropa.
0: Claro, mañana no lavar la ropa, no lavar el auto.
3: No puedo colgar, mamá.
0: Y bueno, hoy no
2: lavar el domingo. Se va a sacar más rápido quizá, pero va a quedar con tierra.
0: Colgala adentro con un tender, claro. Qué sé yo.
2: No, se va a secar más rápido, pero con tierra.
0: Y pero te queda sucia con tierra.
2: Una de cal y una de arena.
0: ¿Qué si se te vuela? Se te vuelan las medias para la casa del vecino. ¿No las recuperas más? Por decir medias. Bueno, sonó el top. Cuídense mucho hoy con el viento sonda. Que tengan un excelente fin de semana.
2: Chau, chau.
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5: 7.
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0: En honor a la verdad, los países serios y desarrollados del mundo cuentan con herramientas protectivas de su moneda. Si no tenés moneda, no tenés nada, ni bandera, ni soberanía. Es todo cartón pintado, ¿verdad? Esto es así. La inflación de la Argentina desde que existe el Banco Central, y atiéndanme este numerito, tiene 20 cifras, según dijo anoche el presidente Javier Milei cuando estaba presentando el proyecto de reforma de la Carta Orgánica del Banco Central de la República Argentina y que lo debe tratar el Congreso de la Nación. Y en los apenas 25 años y medio del siglo XXI, la inflación en Argentina, dijo Milei, fue del 168.580%. A mí me parece que se quedó corto, porque cuando lo calculás con el INDEC sobre la base del IPC, da un poco más de 220.000, bastante más de 220.000, casi 221.000% la inflación. Es decir, saquen la cuenta, ¿no? 200 lucas de hoy sería más o menos como un peso dólar del fin de la convertibilidad. Después les vamos a explicar el proyecto de grillete fiscal, el shutdown, incluyendo sueldos de funcionarios, si se rompe el equilibrio fiscal después de determinada cantidad de meses en la economía argentina, en las cuentas públicas, ¿no? Todo este paquete se va a tratar en el Congreso. Creo que será difícil que pase así nomás, porque prohíbe al Banco Central todo tipo de financiamiento a cualquier nivel del Estado nacional, provincial, municipal, bueno, y otras restricciones que enseguida le vamos a explicar puntualmente, y también tiene la prohibición de emitir dinero. Pero a pagar el Estado, manteniendo sus funciones esenciales, salud, educación, seguridad, ¿no?, alguna más, es algo que se usa en las democracias modernas, es el modelo de Estados Unidos. Ayer alguien del gobierno provincial me contaba que sigue una página del viento específicamente por su actividad particular, y durante meses la página estuvo parada porque no se podía pagar a los que lo hacían por el shutdown del gobierno de los Estados Unidos. Es el modelo que ha tomado Milei para la Carta Orgánica del Banco Central. Y ahora vendrá una discusión democrática en el Congreso, un toma y daca, negociaciones con los gobernadores, con un proyecto que va a ganar centralidad por encima de la reforma política de la que ya casi nadie habla, se lo dijimos ayer, y de cualquier otra idea. Parece que este proyecto, que es muy importante y es central para la economía nacional, va a ganar espacio. Todo tiende a reducir al mínimo, a solo mantener la moneda, las tareas del Banco Central de la República Argentina y a que sus autoridades tengan estabilidad por fuera de la política. Pero, siempre hay un pero, ¿no? Siempre le encontramos el pelo al huevo, y aunque parezca un detalle o les parezca una pelotudez, el video que difundió el presidente Milei antes de la cadena nacional haciendo un hombre araña violeta que atrapa a unos cucas malvados, pobretones y mugrientos adentro de un galpón, tratando de imprimir billetes y emitir dinero, es mucho, presidente. No tenemos votantes de 5 años. Están subestimando a la gente. Mi nombre es Ricardo Montacuto. Hoy no hay clases, las suspendieron porque va a bajar el sonda en cualquier momento. Están suspendidas en el turno mañana. Enseguida vamos a ampliar toda esta información. Aquí estamos con el equipo de No Tenés Cara. Le mandamos un saludo a Agustín Fiorino, que está descansando.
1: ¿Quién?
0: Agustina Fiorino. ¿Ya la olvidaste?
1: ¿Qué? ¿Fiorino?
0: Qué bárbaro, ¿eh? Sos tremendo, tremendamente ingrato. Seguro que del equipo de Andrés no te olvidas de nadie. ¿Viste? Ya me parecía.
2: ¿Cómo te la van a cobrar?
0: Hasta las 10 de la mañana. Después vendrá Imacio junto con el viento sonda. Dale.
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1: Siete y cinco de la mañana. Buen día, buen día, buen día para todos.
2: Ricardo,
1: ¿cómo le va, equipo?
3: Buen día.
4: Ricardo, bien Boca, ¿eh?
1: ¿Cómo?
4: Bien Boca, bien.
1: Espere, hablemos primero de lo súper importante, de lo que la gente a lo mejor todavía no se enteró. Ahora te lo explica bien Pablo y en qué zonas va a afectar. Pero anoche la Dirección General de Escuelas comunicó que no hay clases en el turno mañana en amplias zonas de la provincia.
5: Hola, buen día. Exactamente. Las clases suspendidas en diferentes puntos de la provincia por efecto del viento sonda que está previsto para el día de hoy desde la madrugada, todavía no lo sentimos aquí en el Gran Mendoza. Suspendidas las clases presenciales en el Gran Mendoza, en La Valle, en el Valle de Uco y en el sur San Rafael y Malargüe. Esto va a ser para tener clases virtuales, en el resto de las provincias clases con normalidad. La eventualidad del sonda se espera para con ráfagas en el llano a partir de estas horas, en algunos puntos ya puede estar soplando, se esperaban incluso ráfagas de 45 kilómetros por hora, por eso la suspensión de clases parcial, y se espera que las ráfagas incrementen su velocidad e incremente también su zona de cobertura hacia el mediodía. Rige una alerta naranja del Servicio Meteorológico Nacional. Si uno ve el mapa completo de la Argentina, les diré que tres cuartos del país tiene algún tipo de alerta. En el resto de la Argentina hay lluvias, vientos de diferente modalidad, pero acá en Mendoza esperamos sonda en toda la provincia con alerta amarilla y con alerta naranja en zonas de el Gran Mendoza, incluido por supuesto Maipú, Luján, y también esperamos sonda con alerta naranja, o sea, con mayor probabilidad de que suceda, en el Valle de Uco. Esa es la alerta que rige por parte del Servicio Meteorológico Nacional, con vientos que podrían alcanzar velocidades de hasta 100 kilómetros por hora en los sectores más comprometidos, y esto sucedería cerca del mediodía. Por eso es clave entonces saber que hay una suspensión de clases en Gran Mendoza, La Valle, Valle de Uco, Malargüe y San Rafael, pero hay que esperar a lo largo de la mañana a que actualicen los pronósticos y sepamos si esto se puede extender durante el día o ampliar en diferentes zonas de la provincia. Por lo pronto estará la información más importante, los chicos que se están despertando.
1: Sí, y por supuesto, nadie se conectará a las plataformas virtuales porque lo que te dice la DGE cuando comunica esto es que las clases que se suspenden son las presenciales. Así que eso es lo suspendido de momento. Solamente las clases presenciales, pero bueno, hay que ver después si los pibes se conectan o se quedan haciendo noni. Hay una corrección del pronóstico, leve, pero importante.
5: Actualicémoslo.
1: Ayer el pronóstico decía que el viento iba a ser mañana y tarde, con vientos hasta 70 kilómetros por hora. Ahora han modificado esa provisión. Va a haber un poco de viento sonda a la mañana, pero el viento más fuerte va a estar desde el mediodía hasta la tarde, con ráfagas de hasta 50 kilómetros por hora, que tampoco es un super viento, digamos.
5: ¿No?
1: Después, pero cuando a las 7 y media va a estar el Naranjo Tamayo, le vamos a preguntar qué velocidad de viento se espera. Y a la noche, nochecita, ya noche, no va a haber sonda y el viento va a rotar al sur, con un nada, 0 a 2 kilómetros por hora, apenas una brisita. Así que de momento no está suspendido el recital de Carril Nacional y Creusa en Maipú esta noche. Así que después les voy a contar algo respecto de eso, nos quedan entradas, ¿sí? Para sortear.
5: Déjame actualizar porque el pronóstico y la cuestión de la atmósfera está complicada y sigue complicada en la montaña.
1: A ver.
5: Sabido es que siguen las nevadas. Tuvimos una ventana que permitió que muchos turistas subieran, muchos mendocinos a disfrutar la nieve, hasta la zona de los centros de montaña de recreación de los puquios y penitentes. Hoy se espera que recupere fuerza el río atmosférico y por lo tanto vuelven las nevadas y esto puede llevar algunos días. Por lo tanto, ayer fue momento para abrir un corredor sanitario que habían logrado reabrir el miércoles. Ayer rescataron a 12 personas más de las cuevas, hubo recambio de gente que está al servicio del gastronómico y de alojamiento fundamentalmente, bajaron 12 personas, subieron 3 empleados para el recambio de servicios, aunque todavía no pueden prestar servicio porque no se puede acceder a esa zona alta, pero imagínate, ya llevamos 116 evacuados por efecto de esta tormenta que está cumpliendo 17 días con el paso cerrado. Y el panorama, la previsión es que siga así. por lo menos unos días más hasta la semana que viene. Seguirá nevando estos próximos días, recuperará fuerza la tormenta arriba. En Chile ayer hablaba el responsable de la presidencia de Chile para los pasos fronterizos, planteaba que hay que ser muy prudentes. Ya llegaron también a los Libertadores ellos con un corredor sanitario, pero la reapertura, teniendo en cuenta las dificultades geográficas, la cantidad de nieve que ha caído también del lado chileno, entre 4 y 5 metros, y además la posibilidad de que, según las isotermas, las nevadas estas que vienen se transformen en lluvia en algunas zonas nevadas, y esto puede hacer generar riesgos de avalanchas del lado chileno, así que van a ser muy prudentes en la reapertura, pero estimaban que sobre el 4 y 5 de agosto podrían llegar a reabrir el paso, si todo, bueno, permite la limpieza.
1: Qué bárbaro, los camioneros, ¿no? Ya hay casi 2.000 camiones de este lado en los distintos paradores, y algunos expresando dificultades de logística terribles, algunos se han enfermado también, sobre todo los que están en los paradores de montaña, porque, bueno, afuera del camión, viste, las temperaturas son realmente muy bajas. Bien, acá nos mandan una foto. Hay fuerte presencia policial en Estrada y Adolfo Calle y bomberos. Estrada y Adolfo Calle, esto será Guaymallén, estimo.
5: Sí.
1: Y bomberos están allí.
5: En Dorrego.
1: En Dorregos, esto. Estrada y Adolfo Calle de Dorrego. Y bueno, algo está pasando allí. Enseguida lo vamos a averiguar en Las Cañas, en el distrito de Las Cañas es esto. Enseguida vamos a averiguar qué pasa. ¿Tenemos el audio del hombre araña violeta? ¿Lo tenemos?
5: Está llegando.
1: Bueno, es inminente. Está llegando el hombre araña violeta.
5: Las telarañas ya están llegando.
1: Anoche el presidente Javier Milei, en una cadena nacional no muy larga, presentó el proyecto de reforma de la Carta Orgánica del Banco Central. Bueno, hay un montón de puntos para explicar y para ver. Básicamente lo que hace es tender a la independencia absoluta del poder político, culpó a la política, a la alta política, dijo él, de varias cosas, pero yo le aviso al señor presidente que para poder aprobar esta ley va a tener que hacer alta política y transar con los gobernadores, porque algunos votos están muy justitos y algunas partes son difíciles porque considera, por ejemplo, no pagar el sueldo de senadores y diputados, claro, si hay desequilibrio fiscal.
5: Si aplica el shutdown, que es esa especie de cierre del Estado cuando no te da la plata, ¿qué dijo? Si hay desequilibrio fiscal, si estás gastando más de lo que te ingresa, le voy a dar tiempo al Congreso a que acomode las cuentas. Si no lo hace en un tiempo, se aplicará un shutdown, o sea, empezará a cerrar oficinas del Estado sin esto afectar, por ejemplo, salud, seguros de desempleo, seguridad, jubilaciones, asignaciones, pensiones y demás, sin afectar lo esencial. Pero los primeros que van a sufrir son los sueldos de la política. Y ahí habló de funcionarios nacionales, como también legisladores nacionales, bien, diputados y senadores.
1: Enseguida les vamos a contar el punteo de la reforma. Pero antes de la cadena nacional, el presidente emitió un video para niños. No lo emitan en el streaming, por favor, que no sea cosa que haya alguna sanción, escúchenlo. Pero emitió un video para niños, estos típicos videos para la grieta, ¿no? La verdad que a veces creo que subestiman a los votantes. Pero bueno, yo les cuento lo que pasa. En el video aparece ahí un galpón donde hay unos cuquitas, dice, porque tienen una gorra que dice cuquita, todos mugrientos, está todo lleno, todo abandonado.
5: Parecen más ogros que cuquitas.
1: Claro, son pequeños ogros que les dicen cuquitas, donde están con una maquinola, meta imprimir billete, hasta que entra el hombre araña violeta. Escuchen lo que pasa.
2: Durante años, los mismos políticos que te decían "estamos cuidando al país" emitían e imprimían a más no poder.
3: ¿Cómo me encanta emitir billetes?
6: ¿Qué dijiste? Cuquita. ¡Ah!
7: ¡Déjame emitir, por favor!
6: Ahora, con la renovación de la Carta Orgánica, no van a poder imprimir más cuquitas.
1: Pobres los cuquitas, los agarra el hombre araña violeta, los hace de goma, los toma con sus telarañas y los saca del galpón donde están imprimiendo plata. Una cosa para... Yo no sé si algo le faltó en la infancia al presidente, lo digo con respeto, viste, en serio, porque este tipo de comunicación...
5: No le des argumentos a Victoria Villarruel, que ayer dijo que el presidente...
1: Está mal.
5: Está mal.
1: dijo que el presidente está mal.
5: Está mal. Que le preocupa, sinceramente.
1: Lo que va a ser el año que viene. Bueno, ¿quiere que puntiemos?
5: Puntiemos.
1: El objetivo exclusivo del Banco Central va a ser preservar el valor de la moneda. Se elimina el esquema de múltiples objetivos que tenía asignada la entidad. Se prohíbe de forma absoluta el financiamiento del Estado vía emisión monetaria. La prohibición alcanza al Gobierno Nacional, provincias y municipios. El Banco Central no va a poder comprar títulos públicos en el mercado primario para financiar al Tesoro. ¿Qué más?
5: Bueno, está el grillete fiscal, si pasamos a los otros puntos.
1: Sí.
5: Grillete fiscal, un estímulo al mercado de capitales para que la gente pueda aplicar sus ahorros a empresas privadas para que desarrollen su producción y una ampliación del mercado de seguros que planteó como complemento a los cambios del Banco Central de la República Argentina. Para ir por parte, el grillete fiscal es lo que contábamos recién. Bajo cualquier forma hay que garantizar el equilibrio y si no hay equilibrio presupuestario y falta plata, se apagan áreas del Estado, no las esenciales. Mercado de capitales, esto es interesante, porque ya insistieron dos veces con la ley de inocencia, está en curso la segunda, sin embargo parece que no salen los dólares del colchón, no sale suficientemente la plata, y aquí ¿qué plantea el presidente? Durante las últimas décadas empujaron a los argentinos a sacar sus ahorros del sistema y guardarlos debajo del colchón, por temor. Entonces lo que va a estimular es que haya cambios en las leyes y que los particulares puedan comprar, por ejemplo, bonos corporativos o deuda de las empresas. O sea, que las empresas no solamente tengan que ir a los bancos a buscar financiamiento, sino también a los particulares. Es decir, bueno, che, vos, Tomás, Ricardo, Patricia, ¿quieren invertir en mi proyecto? Bien, emito bonos y ustedes compran. El tercero es el mercado de los seguros. Dice, el acceso a coberturas adecuadas es una condición necesaria para cualquier sociedad moderna. Esto se volvió burocrático, limitado, ineficiente y por lo tanto va a promover una reforma en este sistema porque dice, aquello que no se cubre con seguros en la Argentina termina pagándolo el Estado y hace encarecer el costo fiscal en general. Por lo tanto, va a reducir los controles sobre las aseguradoras solamente a la solvencia de las empresas y a cuidar a los contratantes frente a posibles estafas, pero le reduce muchísimo las funciones a los organismos de control. Entiendo acá a la Superintendencia de Seguros. Y por lo tanto, las aseguradoras podrán promover nuevos productos de seguro. Y veremos qué es lo que trae el proyecto.
1: Sí, y supuestamente, según explicó el presidente, la Superintendencia de Seguros, lo único que va a hacer es verificar que las empresas aseguradoras sean solventes. Porque si vos le dejás que todo el mundo venda seguros, no sé, y no las aseguradoras profesionales, vamos a ver qué pasa cuando necesites que el seguro te cubra algo que te pasó.
5: Claro,
1: ¿no?
5: Que ya pasa ahora con todos los controles, imagínate.
1: Claro, imagínate después, así que veremos. Bueno, son las 7:18 de la mañana, vamos a ir acortando el resumen, porque hoy le queremos dar bastante tiempo a Eli Naranjo Tamayo, pero entre tanto, jugó la lepra, jugó Boca.
8: Jugó la lepra, jugó Boca, y también una noticia negativa que acongoja el mundo del fútbol, Richard, murió Franco Baresi, la leyenda del Milan, campeón del mundo en España 82. El defensor falleció a los en el día de hoy. Salió la noticia hace un ratito y bueno, fue una leyenda del Milan en la época del 80 Bien. Y del 90. Así que bueno, ayer ganó la lepra. Te decía en la previa del partido, había sorpresa, lo había dicho Daniel Vila, su presidente, que vayan temprano, y así fue, lo anunciaron a través de un video en la pantalla gigante en la previa del partido, la renovación de Alfredo Berti al mando de Independiente de Rivadavia, renueva el entrenador hasta el 2028, Ricardo, para continuar esta hermosa historia que ha logrado Berti en Independiente Rivadavia, que además se coronó anoche con una victoria. Triunfo 2-1 frente a Huracán de Parque de los Patricios.
1: ¿Sigue líder de la tabla general?
8: Sigue líder de la tabla anual. La lepra, que recuerden, había empatado en la primera fecha y hoy es el único líder del fútbol argentino en el año. 38 puntos para la lepra contra 35 de argentinos y 34 de Vélez. Así que continúa la buena racha y continúa el año espléndido de Independiente Rivadavia. Y pasó Boca, Ricardo. ¿Te tomaste algo para la acidez? Porque fue,
1: mira, la verdad,
8: muy estaba, malo lo de Boca.
1: Estaba entretenido estudiando todo el tema del Banco Central y lo iba mirando así de ratitos. El partido casi no lo vi. Lo poco que vi, Boca me pareció horrible, horrible, horrible.
8: Horrible y mereció perder, inclusive en los 90, el 2-0.
1: Bueno, si perdió.
8: No, digo la serie.
1: Para bueno, no si también los O'Higgins tienen los pies redondos, hermano.
8: Imagínate.
1: Redondos tienen los pies.
8: Imagínate si te agarra un rival más duro. Bueno, ganó O'Higgins, perdió en los penales 4-3 y la polémica también en el Chico Aranda, que la picó en el penal definitorio. La picó, el arquero lo adivinó y se lo
1: agarró
8: comer.
1: Parado, una masita. Ese pibe está loco. ¿Cómo vas
8: tiene
1: a picar,
8: 18 años.
1: Pero ¿cómo vas a picar una pelota en un penal que define Sudamericana?
8: Sí.
1: Yo lo sanciono.
8: Fue el único
1: lo cuelgo.
8: Fue el único que, junto con Flores, mostraron algo. 18 años, Ricardo, con 10 burros jugando al lado. Perdón, pero también tiene que tener pelotas para hacerlo, ¿eh?
1: Figal, por Dios.
8: No, lo de Figal es insostenible.
1: Bueno, después,
8: pero bueno, después desarrollamos. Pasó Boca, lo espera Recoleta de Paraguay en los octavos de final de la Copa Sudamericana.
1: Este Boca no tenía nivel de Copa Libertadores, no tiene nivel tampoco de Sudamericana. Esto es así. No le hemos dicho buen día a Pato Amico. Hemos arrancado tan apurados.
9: La han olvidado.
1: La hemos olvidado allí en un rincón. Hola, Patito.
9: Pero los oyentes no nos olvidan porque están escribiendo en nuestras vías de comunicación.
1: Que nos vayan contando. Primero quiero saber qué pasa en Adolfo Calle y Estrada de Guaymallén.
9: Sí, no
1: que están yendo policías y bomberos y todavía no tenemos información. A ver si podemos saber qué. ¿Un incendio es?
5: Un incendio, sí, en una vivienda.
1: Bien, perfecto. Enseguida entonces vamos a tener más detalles desde allí. ¿Dijiste las vías de comunicación?
9: No, ahora las digo. El WhatsApp de Newell, 261-617-7997. También línea pública, el 462-3604. Y nuestro streaming, ingresás en YouTube, Radio Newell, y podés seguir y comentarnos.
1: Bien, contanos dónde estás sintiendo el sonda que todavía no baja, ¿no?
5: Todavía no lo vemos.
1: Se supone que va a bajar.
9: Lo que sí preguntan, ¿por qué no suspendieron en la zona este?
5: Claro.
1: Bueno, sí. Porque no llegara al viento. Tenemos móvil, está Matías Pascualetti allí desde la zona del incendio. Matías, buen día, ¿cómo te va? ¿Cómo estás?
10: ¿Cómo va, Ricardo? Buen día. Aquí estamos en Adolfo Calle de Estrada, donde se ha dado este incendio de una vivienda. Una vivienda que está ubicada sobre Adolfo Calle, pero es un pasillo hacia el fondo y los bomberos han tenido que entrar para intentar también sofocar el fuego. Por los dos frentes, por Adolfo Calle y por Estrada. Por eso hay un corte total de tránsito sobre Adolfo Calle. Es una zona muy transitada esta parte. Está cortado porque hay varias dotaciones de bomberos. Y también por Estrada está reducido el tránsito. Hay un gran despliegue de bomberos aquí y de policías, de motoambulancia que están asistiendo ya a la señora que vive en este domicilio. La están asistiendo aquí en la vereda, pero bueno, acá llegamos ahora por Adolfo Calle, donde está el resto de los bomberos. Es amplísimo el operativo que hay, y es un pasillo bien angostito, se diré que no tendrá más de medio metro a la entrada, de lo angostito que es el pasillo, y están todos los vecinos afuera, porque obviamente que esto ha impactado en el edificio que está al lado, en las otras casas lindantes. Es como una casa corazón de manzana. Sí, esa casa que se le llama corazón de manzana, pues están en el medio, vienen en el medio hacia adentro. Bueno, por eso hay un amplio despliegue aquí de policías, de bomberos, de la motoambulancia, y totalmente cortado el tránsito por Adolfo Calle. A ver, vamos a ver si podemos hablar con alguno de los vecinos del edificio para que nos cuenten. Buen día, ¿cómo están? ¿Son vecinas acá del edificio? Bueno, ¿qué pasó? ¿Cómo empezó? Al señor, a ver, le vamos a preguntar acá al señor. Javier, buen día, ¿cómo le va? Estamos en vivo para Newell. ¿Usted es vecino acá del edificio? ¿Qué pasó? ¿Cómo se dieron cuenta del incendio?
11: No, nos avisaron por portero nada más.
10: Que tenían que salir porque estaba...
11: Nos avisaron por portero que teníamos que salir y bueno, acá afuera nos encontramos con el incidente, ¿no? Y ya estaban los bomberos.
10: Ya estaban los bomberos. ¿Qué es una familia? ¿Saben de cuántas personas son?
11: Es una familia, creo que son 4 personas, 3 personas. No sé más nada.
10: ¿Alcanzaron a salir todos?
11: No sé, porque no los han visto, o los han asistido y se los han llevado, pero tengo entendido por lo que ha dicho la autoridad que no ha habido ningún tipo de lesionado ni de enfermo.
10: ¿Escucharon alguna explosión, algo?
11: No, nada, hace solamente fuego y humo al despertarnos, porque fue muy temprano.
10: ¿A qué hora empezó más o menos?
11: Y esto habrá empezado, son las 7:10, habrás empezado hace unos 30 minutos.
10: Muchas gracias.
11: No, por favor.
10: Ahí está Javier, el vecino. Está la gente de la vivienda, están bomberos que ingresan, está toda la luz cortada del lugar hacia el fondo, así que mucho no se ve. Pero es muy amplio el despliegue policial que hay, también de las motoambulancias que llegaron muy rápido para asistir a la dueña.
11: que por lo que pudimos hablar recién, la dueña no sabe qué es lo que pasó, una señora mayor, por lo que decía, pero sí bomberos nos decía, uno de los que alcanzó a salir, que eran pérdidas totales. Aquí están los chicos. ¿Chicos son de la vivienda? ¿Son de la vivienda? Estamos en vivo con Radio New Will. Lamentamos lo que les pasó. ¿Estaban en el momento del incendio?
12: No, mi hijo estaba.
11: ¿Estaba en el incendio? Sí, sí. ¿Sabes qué pasó? ¿Escuchar alguna explosión, algo?
13: No, empezamos a escuchar los gritos en el momento de que empezaron a pedir que auxilio, ayuda, de lo que llaman el bombero y cosas así, nada más.
11: ¿Cuántas personas había dentro?
13: No, no sabemos.
11: ¿Pero salieron todos?
13: Sí. En mi domicilio solamente se encontraban dos personas, yo y mi pareja, pero nada más.
11: ¿Eso que es un pasillo?
13: Sí.
11: ¿Y hay varias casas para allá?
13: Tres casas comenzando el pasillo.
11: Ah, ¿y a tu casa la afectó?
13: Sí, el techo.
12: Y el techo. Parece que es todo el techo, no sé.
11: Y más al fondo hay otra vivienda que es la más afectada.
12: Sí, esa es la más afectada.
11: Pero... ¿Y ahí quiénes viven?
12: Ahí vive una señora, un chico, otro chico más, y no sé si cuántos más familiares allegados hay. No tengo idea.
11: Gracias. Hola. Bueno, ahí vamos aclarando un poquito el panorama. Es un pasillo donde hay tres viviendas. Hay tres casas, entonces si hay una de las casas que ha sido la más afectada, ¿no? Y las otras dos también han sufrido algún tipo de daño, por eso no tanto tanto despliegue que hay aquí en la zona, Ricardo.
1: Bien, de acuerdo, Matías, muchísimas gracias.
11: Bueno, Adolfo Calle, que esta calle es muy transitada, totalmente cortada a la altura de Estrada, tanto al este como al oeste, y Estrada, tránsito reducido, porque es muy cerquita de la salida al acceso este.
1: Bien. Bueno, muchas gracias.
11: Hasta luego.
1: Ahí se va Matías Pascoletti con ese incendio allí. Vamos a ver más tarde un poquito más de datos. Esto es en Estrada de Adolfo Calle, totalmente cortado por Adolfo Calle. A Elizabeth la tenemos en línea ya. Está en línea Elizabeth, la presentamos.
14: 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Y ahora veamos cómo nos pinta el tiempo la meteoróloga Elizabeth Naranjo Tamayo.
15: ¡Qué lindo está!
1: Hola Eli, buen día, ¿cómo te va? ¿Cómo estás?
16: Hola, buen día. Bueno, acá observando todo lo que se viene para el día de hoy. Estamos ante un día muy complicado en materia meteorológica. Y no solo para nuestra provincia, sino gran parte del territorio nacional. Uh-huh. Todo el oeste del territorio nacional, posible incidencia del viento sonda, en el sur nevadas significativas, con temperaturas extremas, y en Buenos Aires, Santa Fe y parte del litoral se esperan tormentas severas durante el transcurso de la tarde y la noche. Y bueno, en el caso de nosotros, ahora durante el transcurso de esta mañana, Ricardo, hay que prestar atención a dos fenómenos meteorológicos. El primero es la formación de bancos de niebla o de neblina, sobre todo en el este provincial y en sectores de la valle, así que todos los oyentes que se estén desplazando por estos sectores a tomar precauciones. Y lo otro es la posible incidencia del viento sonda en precordillera durante el transcurso de esta mañana, que se espera que sea de débil a moderado. De hecho, ya se están registrando las primeras ráfagas en Malargüe, y durante el transcurso de esta mañana se esperan afectaciones sobre la precordillera de Valle de Uco y de Uspallata. Uh-huh. Se está hablando de velocidades entre 30 a 45 kilómetros por hora y ráfagas que pudieran superar los 70 kilómetros por hora. En el caso del llano, Ricardo, entre el mediodía y la tarde pudiéramos tener ráfagas de viento sonda en sectores del Gran Mendoza, también en el Valle de Uco, sectores del este provincial y al norte de Las Heras. Estamos hablando de velocidades entre 40 y 50 kilómetros por hora y ráfagas que pudieran superar los 80 kilómetros por hora. Si esto lo llevamos a la clasificación desarrollada por el doctor Federico Norte en cuanto a intensidad del evento sonda, estamos hablando de un posible Z2, es decir, un evento sonda de alta peligrosidad y capaz de causar daños. Así que la mayor intensidad para el día de hoy se espera entre las 3 y las 6 de la tarde. Así que a tomar todas las precauciones pertinentes en el día de hoy. Ya sea la noche, lo que tendríamos sería el ingreso del viento del sector sur y estaría un poco mezclado todavía en algunos sectores algo de viento sonda. Así que hoy día ventoso y a cuidarse mucho en el día de hoy. Ya hacia el fin de semana, Ricardo, lo que se espera para mañana es descenso de la temperatura, una temperatura máxima de 15 grados, una mínima que pudiera estar rondando los 7 grados, y hacia el domingo se esperan algunas precipitaciones aisladas, sobre todo entre la tarde y la noche del domingo, y sobre todo en toda la región del oeste provincial. Así que para el domingo se espera una temperatura máxima de 18 grados y una temperatura mínima de 9 grados. Así que eso es todo lo que se nos viene en cuanto al tiempo, Ricardo. Hoy un día complicado y hacia el fin de semana comienzan a mejorar las condiciones del tiempo. Y el día domingo, precipitaciones.
1: Bien, de acuerdo. Muchas gracias, Eli. Vamos a estar atentos todo el día hoy.
16: Sí, por favor, y cuídense mucho. Esa es mi recomendación. Tomen todas las medidas pertinentes. Un abrazo grande. Hasta la próxima.
1: Hasta la próxima. Ahí se va Elizabeth Naranjo Tamayo. No hay clases, ¿eh? No hay clases en gran parte del Gran Mendoza hoy. Valle de Uco, San Rafael, en previsión del viento sonda, que ya nos empiezan algunos oyentes, empezó a bajar en el este. Va a ser de leve a moderado el viento sonda durante la mañana y la tarde, y durante la noche va a rotar hacia el sur. Va a estar un poquito mezclado en el sur. Acá se va a sentir más como va bajando un poquito la brisa y se pone fresquita.
17: Y justo nos dicen mango de niebla en San Martín, lo que decía Eli también.
1: Bien, bien, de acuerdo. Cerramos el resumen.
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19: Tránsito normal a esta hora, zona de Paso de los Andes Mariano Moreno, con buena circulación viaducto. Se reduce la marcha en este caso por el sector de lo que es San Martín y Vicente Zapata ingresando al microcentro. Atención los conductores para este día viernes, mantiene el desvío calle Barraquero a la altura de San Juan y el corte total de tránsito Belgrano cruce con calle Brasil para quienes llegan desde Godoy Cruz a la ciudad de Mendoza. Atención también en cuanto a semáforos, Barcala cruce con calle 9 de julio, circuito semafórico que está fuera de servicio. Pedimos allí transitar con máxima precaución. Recordamos también que les están ingresando por la zona de Paso de los Andes Mariano Moreno. Está restringido saliendo hacia el sur y también está restringido Paso de los Andes y Clark allí en la zona de la quinta sección. Normal la marcha hasta ahora, zona bancaria de la capital de Mendoza, como así también buenas condiciones de ingreso por la zona de Alameda, ingresando a la capital por la zona de Avenida San Martín. Recordamos por último los conductores que transitan, Martínez de Rosas y Olegario B. Andrade, un solo carril habilitado para salir hacia el sur de la ciudad de Mendoza. No hay datos de incidentes viales, como siempre hasta ahora, transitar con máxima precaución ingresando a la capital de Mendoza.
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23: Siete, 35 minutos, 8 grados, 9 décimas. La temperatura, la humedad, 94%.
24: Alerta por sonda en toda la provincia, de débil a moderado.
23: Es de tipo naranja el alerta para el Gran Mendoza, Valle de Uco, zona este por sectores y la zona baja de Malargüe.
0: En algunas zonas las ráfagas podrían superar los 70 km por hora con intensidad Z2 durante la tarde.
23: Hay otra alerta de tipo amarilla para San Rafael, Alvear, zona este y precordillera norte.
0: Posteriormente ingresaría viento sur en toda la provincia.
23: También alertan por banco de neblina a esta hora en la zona este.
0: Por su parte, la DGE suspendió las clases por las alertas de viento sonda.
23: La decisión afecta a todos los niveles y modalidades en el turno mañana en el Gran Mendoza, La Valle, Valle de Uco, San Rafael y Malargüe.
0: La medida también fue alcanzada por los colegios de la Universidad Nacional de Cuyo.
23: Incendio en Adolfo Calle y Estrada en Guaymallén con al menos 2 casas afectadas.
0: Actualizamos esta información con el móvil a cargo de Matías Pascualetti. Buen día, te escuchamos.
2: Bien, chicos, para ampliar la información del incendio, son 3 las viviendas que estaban en el interior de este pasillo, corazón de manzana, aquí en Adolfo Calle y Estrada. Por eso los bomberos han trabajado por 2 frentes, por Adolfo Calle y por Estrada para combatir el fuego. Hay una vivienda con pérdidas totales, donde vivía un hombre con su madre, una persona mayor, y con su hermano, según él nos relató, quien es discapacitado. Está cortado el tránsito totalmente por Adolfo Calle y también por Estrada, está reducido debido al trabajo que están haciendo los bomberos. Aquí está Gustavo. Gustavo, nos decías, ¿vivís con tu mamá, con tu hermano que es discapacitado? ¿Cómo fue el incendio? ¿Qué saben?
3: Sí, buenos días. Bueno, yo vivo con mi mamá que está jubilada, con mi hermano con discapacidad. Lo único que sé es que abrí los ojos, estaba toda la casa oscura. Pensé que se había cortado la luz. Lo primero que agarro es el teléfono. Cuando quiero salir para afuera de mi habitación, lo primero que veo, bueno, todo el humo. A los gritos, porque vi que no podíamos salir de frente, la levantó mi mamá y a mi hermano en la pieza, lo saqué por la galería para el patio y ya salí para arriba al techo sacándolo a ellos, pidiendo a los vecinos que llamaran a los bomberos, que nos ayudaran, y con el agua del tanque estuvimos propagando el fuego, digamos, para que no agarraran a los vecinos hasta donde pudimos, porque luego ya con el agua de arriba al techo ya no tenía agua el tanque, no podíamos.
2: Otras 2 casas, no, en el pasillo.
3: Otras 2 casas, por lo que tengo entendido, una de las casas, que es la que está más al lado de la vivienda, digamos, afectada, no ha sido afectada, por lo que tenemos entendido hasta ahora. No nos dejan entrar porque están con el tema de, bueno, la temperatura alta, ya han podido.
2: Todas las personas bien.
3: Gracias a Dios y una desgracia con suerte.
2: Bien, para colaborar con Gustavo y su familia,
23: sí,
2: se pueden comunicar al 261-761-3670. 261-761-3670, porque Gustavo y su familia perdieron todo y después hay otras 2 viviendas afectadas que estamos esperando el relevamiento de bomberos para que nos digan cuál es el daño que han recibido esas viviendas. Tránsito cortado por Adolfo Calle, tránsito reducido por Estrada. Todavía hay muchas dotaciones de bomberos trabajando aquí en la zona.
23: Gracias, Mati. Reiteramos el número para ayudar a Gustavo y su familia. 261-761-3670.
0: El Paso Cristo Redentor cumple 17 días cerrado.
23: Ayer trasladaron a 12 personas desde las cuevas a Uspallata en el marco de una brecha sanitaria con paredes de nieve de 3 metros de alto.
0: Ya son 116 las personas que fueron evacuadas en la alta montaña en lo que va del temporal allá.
23: Milei presentó el proyecto de reforma de la Carta Orgánica del Banco Central para poner fin a la emisión monetaria.
0: El presidente anunció por cadena nacional desde Casa Rosada la iniciativa acompañado por su equipo político y económico.
23: Calificó a la entidad como una herramienta de robo de la alta política que permitió aumentar los ingresos tributarios sin la autorización del Congreso.
0: 7:39, la temperatura actual 9 grados, la humedad 94%, el pronóstico indica nubosidad variable, ascenso de la temperatura, viento sonda en el llano y precordillera de intensidad moderada fuerte, nevadas moderadas en alta montaña y una máxima de 25 grados.
23: Somos Mayra Helves y Federico Salazar, esto fue Informe Newell.
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1: Le decimos buen día a Bebo Granados. Hola Bebo, ¿cómo te va?

0: va por lo mismo acá, pero va a tratar de que Cristina sea candidata. Ahora, cuando salen para hablar de que es candidata, lo pusieron en un aprieto, y es más, saben que lo hicieron por él, por Kicillof. La gente de Kicillof está furiosa, hasta tal punto que Quintela, el gobernador de La Rioja, llamó a todos los peronistas para unirlos a todos. Quería unir a Máximo y a Kicillof. Kicillof acaba de decir que no va a ir a La Rioja porque no se quiere encontrar con Máximo. Así que, además, lo que está diciendo la gente de Kicillof, me lo contaba ayer, estos tipos nos hacen todo eso para que abramos la lista y negociemos los candidatos del año que viene. Y entonces la Cámpora va a meter gente. Nosotros no queríamos abrir la lista a ellos y queríamos ir por nuestra cuenta. Como si esto fuera poco, mientras todo el mundo está mirando el año, algunos ya están mirando el año que viene, después vamos a hablar de economía, vos sabés que los economistas se pusieron de moda. ¿Por qué se pusieron de moda, Ricardo?
1: A ver.
0: Vos sabés que ayer hubo dos economistas que dijeron que les gustaría ser candidatos a presidente el año que viene. Dos economistas dijeron que les gustaría ser el año que viene candidato. ¿Qué harían? Dice, seguir este modelo económico, esta guía, este camino, pero con buenos modales.
1: Claro.
0: Uno es Lacunza y el otro es Melconian. Los dos dijeron que estarían dispuestos a ser candidatos a presidente. ¿Te das cuenta que los economistas?
1: A los dos les fue mal en el gobierno de Macri. Lacunza fue el que acuñó aquella fase, aquella cosa del reperfilamiento de la deuda. Era
2: claro.
1: El reperfilamiento, ¿te acordás?
2: Del gobierno de Macri.
0: Sí.
1: Y el que nos llevó le fue mal en el Banco Nación.
0: No le fue mal. Se fue enseguida.
1: Se fue enseguida.
0: Además, cuando se fue, los empleados del Banco Nación lo aplaudían. Es raro, pero bueno, dice que son economistas hacerlo. Este modelo, lo que hablaron con Cristianina Georgieva, ella dijo, ustedes van a tener 100 puntos, escucha bien esto, 100 puntos de riesgo país, y van a ser muy buscados internacionalmente. El día que un peronista gane y no rompa la regla de juego y mantenga más o menos el rumbo respetando las leyes, ese día ustedes van a tener, pero tiene que ganar un peronista y hacerlo, porque tiene que demostrar que este camino que están eligiendo está al margen de los vaivenes políticos que ustedes supieron tener. Ustedes tenían un modelo y en el 2003 se fueron a otro totalmente diferente, porque de mantener las tarifas más o menos adecuadas, las congelaron durante 10 años. La luz, el gas, el agua, colectivos, trenes, subtes, especialmente en Cava. Uh-huh. Y crearon un déficit tan enorme que era impagable. Lo que pasa, decían en esa reunión, que una vez que entras en el congelamiento de algo no salís más. ¿Te acordás que al final decían, che, ¿cuándo van a salir? 8 años congelado.
1: Claro.
0: Por ejemplo, el gas, y ya es muy difícil salir. Una vez que entras no salís. Bueno, y además ayer, cuando sale lo del banco, están todos los economistas están de acuerdo. ¿Quién va a decir que es bueno fabricar plata en la Casa de la Moneda, poner un papel que dice, vale tanto y es algo intransferible y te lleva los dólares? Todo el mundo quiere independencia del Banco Central. Y si no la querés, no lo podés decir porque quedás mal. Entonces claro. Ayer era más político que económico. Los economistas todos ya no está bien. Pero de todo, toda la haya, de Daniel Marx, a todos, nadie quería opinar en contra de esto porque quedaba marcado. Es así, la cosa quedaba así. Así que hoy tenemos esto, es más de lo que vamos a tener después. Hoy hay una interesante hoy a las 2 de la tarde, porque firman en la Casa de Gobierno, Milei y Mildin, el de Pampa Energía, firman por el Superrigi algo muy importante. Va a ser una primera fábrica que sale de cero. Va a estar en Bahía Blanca. Es una fábrica de urea, que claro. Lo van a utilizar el gas de Vaca Muerta, y va a estar en Bahía Blanca. Ponen 2.700 millones de dólares. Yo creo que la primera fábrica que sale de cero, para hacerla de cero, no se compra, ¿viste? Pero claro, la urea, teniendo en cuenta que se usa para el agro, sí, evidentemente tiene mercado de acá a la China, no tiene problema. Así que bueno, te maté, esto es lo que queda de este viernes tan especial, donde aparecen los economistas ahora que están de moda, ahora como están en presidencia, dijeron, ¿por qué no nosotros?
1: Yo pensaba ayer, el día que aprueben todo esto y la primera vez que haya que hacer un shutdown del Estado, a ver cómo nos va a ir. Pero bueno, veremos. Estados Unidos lo hace y no muere nadie, qué sé yo. Mientras mantenga las actividades esenciales del Estado, ¿no?

0: Sí, señor. Bueno, querido.
1: Buen fin de semana, ¿eh?
0: Buen fin de semana.
1: Gracias.
0: Dale, igualmente.
1: Ahí se va Bebo Granado, nuestro economista de economía.
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0: investigan.
1: Investiguen.
0: Está Matías Pascualetti en línea. Buen día, Mati, ¿cómo te va? ¿Cómo estás?
2: Buen día, Ricardo, ¿cómo estás? Buen día para todos, ¿cómo andan?
3: Hola,
0: muy
3: Mati.
0: Bien, muy bien.
2: Entonces, habrá alguien del otro lado, no hay clase y es como que se apaga la ciudad.
0: Sí, pero están en el streaming, ¿eh? Lo que pasa es que están recién levantados. Recién el oyente que habló con vos allí en el incendio tenía 15 minutos atrasado el reloj. Ese no va a laburar hoy. Ese hoy no agarra la pala.
2: ¿Eh? Ese no, ese no. Ese no, pero bueno, hay bastante movimiento todavía acá. Ricardo, en una mañana de por ahora accesos tranquilos, pero les comentamos que han cortado todo aquí en Adolfo Calle de Estrada. Está cortado Adolfo Calle y está cortado Estrada también. Ya no se puede entrar. Uno viene del acceso este y por lo general busca entrar hacia Guaymallén por Estrada. Bueno, no se puede, está todo cortado por el incendio, que en un ratito les voy a ampliar. Pero me quiero detener porque nos llegó un mensaje, Ricardo, de un oyente que decía que anoche había llevado una pasajera favorita, de la favorita hasta Lago Mayor, y que en la zona había mucha policía con calles cortadas, y la pasajera le había dicho que había dos apuñalados y una persona herida de gravedad. Bueno, está la confirmación de la situación de anoche en la favorita, esto fue cerca de las 10 menos 10, donde hay un adolescente de 15 años fallecido. Hay un adolescente de 15 años fallecido y otras tres personas resultaron heridas. Esto es tras un ataque con armas blancas ocurridos en una vivienda de ese barrio. Y por la investigación se pudo detener a tres sospechosos y el secuestro de elementos que son de interés para la causa. Todo esto, como les digo, ha sucedido
0: eso
2: ayer.
0: Eso ha sido una pelea por algún kiosco.
2: Mirá, de acuerdo a lo que marca el parte, que con los primeros testimonios, es que un grupo de entre 4 y 5 hombres integrantes de una misma familia, habría llegado al domicilio y habría intentado incendiarlo, la vivienda, arrojando botellas tipo molotov. Como no lo logran, ingresan al inmueble y atacan con armas blancas a las personas que se encontraban en el lugar. Claramente ahí había un ajuste de cuenta o una
0: claro.
2: o vieja peleas de vieja data. Y ahí, como consecuencia de la agresión, es que fallece este chico de 15 años. Y después hay otros heridos. Una persona de 27 que sufrió múltiples heridas de arma blanca en el tórax y abdomen, está internado en estado crítico esa persona en terapia intensiva. Otra persona de 22 ha tenido que ser intervenida quirúrgicamente tras sufrir grave lesión en un brazo, mientras que otro menor de 17 presentó heridas cortantes en un brazo y en la cadera. Bueno, ha sido una carnicería la pelea.
4: 7 personas peleándose con armas blancas.
2: Muerto y tenés 3 heridos, entre ellos 2 de gravedad. Uh-huh. Y después, respecto de las personas que han sido agredidas, bueno, hay uno que registra antecedentes por amenazas agravadas por el uso de arma de fuego, tiene varios antecedentes, el de 27, el de 22 también, y el de 17 registraba una captura pendiente desde junio del 2026. O sea, son todas personas con antecedentes los que han intervenido en este hecho, donde lamentablemente ha fallecido un menor de 15 años. Que es integrante de la misma.
0: Sí,
2: de la misma
0: esto
2: familia.
0: Es un ajuste o una vendetta o una pelea por choreo, por narcomenudeo o algo.
2: No, porque
0: por
2: fueron
0: el
2: a quemarle la casa. Como no pudieron quemarle la casa, entraron
0: claro.
2: y los apuñalaron.
0: Claro, claro, claro. Una cosa realmente bestial.
4: Salvaje.
0: Muy, muy fuerte. Bueno, lo vamos a seguir.
2: La favorita anoche.
0: ¿Podemos hablar un segundo del misterioso Corsa Blanco de ayer?
2: Estamos, seguimos con el investiguen, ahí sí hay un investiguen grande, ¿no? Porque desde el municipio hablaron y dijeron, bueno, nosotros cumplimos con lo que ordenó la jueza, así que ahora hay que ir más arriba para ver por qué vio esa jueza, que en los papeles no notó nada raro en la situación como para ordenar la liberación de ese vehículo a esa persona que...
0: ¿Te dijeron si era una jueza de tránsito, una jueza civil, una jueza concursal? ¿Qué tipo de jueza?
2: No. Estamos ahí averiguando justamente esa situación, porque también había otro detalle ahí respecto de la jueza. Ahora vamos por el lado de lo notarial. Lo cierto es que el acta que sí tenemos de esa autorización de manejo es totalmente... Sí.
0: A ver, recapitulemos algo. Ayer en la mañana hubo un choque en el acceso sur. Matías fue enseguida. Había un Corsa blanco estrolado. iban unos pibes que iban detrás de otro auto, que lo chocan, el auto se sale de control, el conductor iba alcoholizado, termina preso, vienen unos pibes, tratan de sacar la patente del auto, y después aparecen los verdaderos dueños del auto, que dicen, che, este auto estaba en una playa de secuestros y averiguamos que lo sacaron hace un año con papeles truchos. Empezamos a recorrer los papeles y todo era falso. El título, la cédula, esos eran supuestas fotocopias, el acta de la escribana, había el nombre de una escribana de Mendoza, pero no coincidía el número de matrícula, el sello no era, bueno... Con todo ese trucherío lograron sacar un auto de una playa de secuestros de Capital y ahora estamos tratando de ver qué pasa. Ahora, Mati, yo te digo esto. Nadie va con papeles falsos a una playa de secuestros a sacar un auto al voleo. Ese auto estaba identificado y se los ha señalado alguien de adentro para sacarlo. Ahí hay un negocio, hay una rosca, hay un entuerto bien oscuro para sacar autos de la playa o de las playas de secuestros. ¿No?
2: Sí, como decían ayer ahí puede haber una cadena de involucrados que han obrado de buena fe en un papelerío trucho y que han quedado ahí pegados, pero bueno, de algún lado viene la raíz del tema, porque todo el trámite lo hacen con una persona fallecida hace 4 años, en ningún momento. Claro. Sí me dijeron algún detalle del documento, que el documento, vieron el documento de la señora, en algún momento aparece, pero claro, el documento también cuando fallece la mujer te lo quitan, entonces eso lo han hecho con algo claro, trucho, claro. Con fotocopia.
4: No, o lo un que documento me decían es que puedan haberlo denunciado como perdido, o no lo entregaron porque no estaba.
2: Sí, y puede ahí nos decían gris. Un detalle de una persona que vio el documento y dice, mira, el documento decía, esto voy a decir una suposición, pero decía 6 millones y la señora era del 51, dice, mi mamá es del 51 y es 10 millones.
0: Claro,
2: ¿no? Claro. Entonces como que no coincidía también ahí la data de lo del...
0: Bueno, lo que nos surge averiguar es qué jueza autorizó sacar ese vehículo con todos esos papeles falsos. Ahí hay un curro. Nadie va a sacar un auto al voleo. Ahí les han señalado, che, este auto se puede sacar. El tipo que chocó el auto ayer dijo que lo había comprado. Tenía un boleto de compraventa.
4: Claro.
0: ¿Entendés?
4: Tampoco claro, era el que apareció en los papeles.
2: La duda que queda es si iba otro manejando. Porque... acordate que en un principio lo que nos dijeron es no, es el acompañante. Después sí, nosotros preguntamos a gente que experta en accidente y dice, mirá, el golpe en el parabrisas es de acompañante. Es muy poco probable que el conductor, aunque vaya sin cinturón, se dé la cabeza de ese lado.
4: Sí, estaba muy marcado. Entonces, del lado derecho.
2: Claro, y si el que se fue es este tal Núñez.
0: Bueno, el que entonces, está preso, también el que está preso es el que supuestamente manejaba y el que estaba herido el tal Segura. Pero bueno, dice que no manejaba. Bueno, es todo raro con esto. Pero
2: sí, coincido con vos en que un Corsa, que son de los buscados, con 50.000 kilómetros, cuya dueña era una mujer, es un auto que siempre se busca en el mercado, porque sabes que está poco andado,
0: claro.
2: Que está bien cuidado. Entonces, es lo que vos decís, cuando te tienen que marcar un auto y dicen, che, hay una señora ahí que no maneja más, vende el auto, tiene pocos kilómetros, siempre son autos que se buscan porque están bien conservados.
4: Las joyas.
0: Ahí hay un curro, hay un tongo y hay una orga detrás. No me lo saca nadie de la cabeza. El caso de ayer me parece que lo demuestra.
3: Y ahora están diciendo los oyentes, ¿y quién le paga a quien le chocaron?
4: Investiguen.
3: Al chofer de aplicación.
4: Ese es otro tema. No sabemos si había seguro.
0: No, ¿qué seguro va a haber?
3: ¿Quién le paga ahora?
0: Es todo trucho. Es todo absolutamente trucho. Nadie va a querer pagar nada.
3: Ricardo, nos están llegando muchas fotos de bancos de niebla en San Martín. Ya lo había dicho Eli también en el reporte, también puede ocurrir en La Valle, pero no se ve nada, gracias a Laura, gracias a Víctor, y a otros, a Darío, que nos están enviando fotografías del centro de San Martín.
0: Bueno, Mati, ¿qué más?
2: Bueno, y aquí en el incendio, Ricardo, sigue todo cortado, le están prestando atención en la ambulancia a la señora mayor que vive en el domicilio y también le estaban pasando oxígeno a el chico, hermano de Gustavo, que habló con nosotros, que según lo que dijo su hermano, tiene discapacidad, así que lo están asistiendo también. Y bueno, están terminando de enfriar los bomberos el lugar, todavía sale bastante humo y está todo cortado tanto por Estrada, desde la lateral del acceso oeste hasta Adolfo Calle, y también está cortada Adolfo Calle. Así que los que vienen por Adolfo Calle tienen que doblar por Estrada al sur, es la única forma de circulación que tienen. Los que vienen por Estrada tienen que doblar por Adolfo Calle al este. Son las únicas dos maniobras que se pueden hacer en esta zona. Un incendio que se desató cerca de las 7 de la mañana en una casa Corazón de Manzana y que afectó también el fuego a otras dos viviendas. Y una con pérdidas totales y la otra, las otras dos han sufrido ahí algún tipo de afectación. Para colaborar, pasamos el teléfono de Gustavo. Gustavo es el 261-761-3670. Pero bueno, después también había estado el testimonio de algunos vecinos que decían que es un lugar complicado, una gente también bastante complicada, con algunas situaciones que se han dado anteriormente bastante, bastante raras. Pero bueno, también estaban ahí la queja de los vecinos que dudaban a ver de qué podía haber pasado en ese incendio.
0: Bien.
2: Pero son algunos de los otros datos que hemos recabado acá en la zona.
0: Una cosa importante para los que están manejando la niebla en este momento, usen las luces antiniebla, no usen la baliza. La baliza es para indicar que estás detenido, ¿sí? Es solamente para eso, no se usa para cualquier cosa la baliza, es para indicar que estás detenido. Así que usen las luces antiniebla, delanteras y traseras, que tienen una buena cantidad de vehículos. Bueno, Matías, ha sido un gusto hablar contigo esta mañana.
2: Igualmente, Ricardo, cuídense del sonda, chicos. Tengan lindo fin de semana.
0: ¿Y cómo fin de semana, Matías? Estamos tenés que laburar todo el día. Aparte, después de la tarde baja el sonda. Se acaba el sonda, así que no jodas. Tenés que venir a trabajar.
2: Voy a hablar con Gisela para que suspendamos.
0: Ah. Bueno, dale, Mati. Chau.
2: Chicos, me voy con unos investiguen.
0: A ver.
2: Este es bien mendocino, Patricia. Patricia,
3: sí.
2: Si me tomo un vino a las 6 de la mañana, ¿es tempranillo?
5: ¡Ah!
2: ¡Investiguen!
0: ¡Investiguen! ¿Por qué no investigan?
5: Pero...
2: Tomás,
5: sí.
2: Este es muy tu generación.
5: A ver.
2: Si las zapatillas no hablan, ¿por qué las mías dicen converse?
0: ¡Investiguen!
2: Converse.
5: Claro, de conversar. Muy bien.
2: De converse.
5: Claro, charlan.
2: Ricardo,
0: ¿qué?
2: El que inventó las puertas,
0: sí.
2: ¿Lo hizo para entrar o para salir?
4: Es cierto.
0: ¿Por qué no investigan? Investiguen.
4: ¿Y la escalera para subir o para bajar?
5: Investiguen.
2: ¿Y el ascensor? ¿Para subir?
0: Yo creo que ha sido para subir.
2: ¿Y el tobogán?
0: Porque para subir necesita la escalera.
3: ¡Ay, el tobogán! ¡Qué lindo!
5: ¿Te gusta el tobogán, Patricio?
0: Me encanta. El tobogán es siempre para bajar.
5: Claro.
0: ¿No?
2: Depende.
0: Bueno. Depende, es verdad. Bueno.
2: ¿Estás jabonado?
0: ¿Ah? También.
4: ¿Quién no jugó a subir al revés?
0: Qué lindo subir el tobogán al revés.
5: Al rayo del sol.
0: Y jugar al palo enjabonado. ¿Qué
5: al
0: cosa
5: rayo del sol pide? Que te pele la rodilla.
2: ¿Ustedes se acuerdan de el telo de Mendoza que tenía tobogán? ¿Que fue furor en un momento?
5: No.
2: ¿Qué? Investiguen.
5: Vos ya investigaste, me parece.
0: ¿Vos fuiste? No,
4: ¿quién tiene la data?
0: ¿Pero cómo es? ¿Cómo funcionaba? ¿Cómo era?
5: ¿Para qué tiene la data?
0: ¿Cómo era el tobogán ese? Matías.
3: Desentendido, se fue.
0: ¿Por qué desapareció Pascualetti? Investiguen.
5: Se acordó.
0: 8 de la mañana, dale.
4: Pascualetti se enfuga.
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0: 8, 1 minuto, la temperatura 8 grados 9 décimas, la humedad 94%.
1: Corte de calle en Adolfo Calle y Estrada de Guaymallén por un incendio.
0: Hasta el momento hay al menos dos casas afectadas en un complejo de tres viviendas que está en el corazón de Manzana.
1: Una de las dos viviendas sufrió pérdidas totales.
0: Gustavo, uno de los afectados, contó cómo rescató a su familia.
2: Vivo con mi mamá que está jubilada, con mi hermano con discapacidad. Lo único que sé es que abrí los ojos, estaba toda la casa oscura. Pensé que se había cortado la luz. Lo primero que agarro el teléfono, cuando quería salir para afuera de mi habitación, lo primero que veo, bueno, todo el humo. A los gritos, porque vi que no podíamos salí por el frente, la levantó mi mamá y a mi hermano en la pieza, lo saqué por la galería para el patio y ya salí por arriba al techo sacándolo a ellos, pidiendo a los vecinos que llamaran a los bomberos, que nos ayudaran. Con el agua del tanque estuvimos propagando el fuego, digamos, para que no agarraran a los vecinos hasta donde pudimos, porque luego ya con el agua de arriba al techo ya no tenía agua el tanque y no podíamos. Las dos casas, no, en el pasillo. Otras dos casas, por lo que tengo entendido, una de las casas que es la que está más al lado de la vivienda, digamos, afectada.
1: Para colaborar con Gustavo y su familia pueden comunicarse al 2617-613670.
0: El sonda se sentirá con más fuerza desde las 15 en el llano.
1: Hay alerta de tipo naranja para el Gran Mendoza, Valle de Uco, zona este por sectores y la zona baja de Malargüe.
0: En algunas zonas las ráfagas se sentirán con fuerza y podrían superar los 70 kilómetros con intensidad Z2.
1: Posteriormente ingresaría a viento sur en toda la provincia.
0: Por otro lado, alertan por bancos de niebla en la zona este, específicamente en el departamento de San Martín.
1: Mañana abrirán el descargador de fondo del dique Potrerillos y podría afectar el suministro de agua potable.
0: Será desde las 8 para realizar maniobras de mantenimiento y podría impactar en los establecimientos potabilizadores Luján 1 y 2, Alto Godoy y Venegas.
1: Recomendaron guardar 2 litros de agua por persona y hacer un uso responsable del servicio.
0: Además pidieron a las personas que no se acerquen a los cauces de ríos o arroyos por posibles crecidas.
1: Las zonas afectadas abarcarán a Ciudad en todas sus secciones y el barrio La Favorita, Godoy Cruz en Las Tortugas, San Francisco del Monte, Venegas y la zona oeste.
0: En Guaymallén impactaría en Dorrego, Las Cañas, Villanueva, San José, kilómetro 11 y Pedro Molina. Mientras que en Las Heras alcanzaría la zona centro, oeste y noroeste.
1: Por último, Luján en La Puntilla y Carrodilla y en Maipú, en Coquimbito.
0: Trasladaron a la morgue judicial los cuerpos de las víctimas del accidente de helicóptero en San Juan.
1: Los cadáveres de los 7 tripulantes fallecidos en Valle Fértil fueron rescatados y derivados al cuerpo forense en Rivadavia para realizar las autopsias.
0: El operativo de rescate presentó una alta complejidad por las características del terreno donde cayó la aeronave.
1: 8 de la mañana con 4 minutos, la temperatura 9 grados, la humedad 94%, el pronóstico indica nubosidad variable, ascenso de la temperatura, sonda en el llano, precordillera de intensidad moderada fuerte, nevadas moderadas en alta montaña y una máxima de 25 grados.
0: Somos Mayra Gelbes y Federico Salazar, esto fue Informe Newell.
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0: Tengan cuidado con el hombre araña violeta. Está como loco, está como loco. Viste que están, no estrenaron ayer Spider-Man. Acá creo que sí, estrenaban señor. Ayer Spider-Man.
1: Hombre, araña es este,
0: Y está como loco. Yo creo que se las hizo ver en la Casa Rosada. Viste que le gusta mostrarle películas a su funcionario, sí. El presidente. Capaz que les hizo ver Spider-Man para que los cucas no impriman más plata si algún día vuelven a gobernar.
1: La van premier.
0: ¿Cómo le va, presidente?
2: Hola, ¿qué tal? ¿Cómo estás, Ricardo?
0: Bien, bien, muy bien.
1: Tomó la correcta hoy.
0: Sí. Presidente...
2: Contento, digamos, sea, después de haber hecho la magistral cadena nacional de ayer, digamos, o sea, sí, para sacarle todo el poder a los cucas imprimidores que son ustedes, que les encanta.
0: No, ¿cómo? Nosotros no somos ni cucas ni imprimidores.
2: Sí, a ustedes les encanta. De hecho, hasta se querían quedar con la imprenta, o sea, dale.
0: No, ese era Vudú.
2: El amigo de ustedes.
0: Ese
2: Cucardo.
0: Escúcheme, presidente, lo del hombre araña fue mucho, en serio.
2: Estuvo espectacular, no me digas que no.
0: Ese video... Es para niñitos.
2: O sea, justo ahora sale la película, digamos, o sea...
0: Ah, le pareció justo apropiado. Ahora, la mostrar a los kirchneristas como cucas mugrientos, malos, sí, ogros, no es mucho, presidente. No,
2: digamos, es lo que son, digamos, son sucios, son desagradables.
0: Yo al final le voy a creer a Lali. Me parece que usted tiene un fetiche con los kirchneristas.
2: La roñosa.
0: Usted tiene un fetiche.
2: La única manera que me los estoy empomando es en las elecciones.
0: No diga eso.
2: Nunca... Disparado y doblado.
0: No. Escúcheme, ¿nunca tuvo una novia kirchnerista, presidente?
2: No, donde yo me doy cuenta, cuando me dicen hola, ¿cómo estás? Yo ya por el tono de voz ya sé si es zurda o no.
3: Bueno, qué capacidad.
0: ¿Por qué? De ¿Cómo sería
2: porque
0: eso?
2: Porque tienen un tono especial. Hola, ¿qué tal? O sea, ya tal, y es una cuestión de la tonalidad de la voz, digamos. Ah, o sea, mira.
0: La tonalidad. La
1: ¿es voz? Su sentido arácnido? Sí, claro. ¿Tiene sentido
2: sí,
1: cuca?
2: Claro, mi sentido arácnido.
0: Su sentido
2: no, no le hago el arañita. Usted sabe cómo es la
1: sí,
2: araña.
1: Sí,
2: la de
1: sí,
2: Spider-Man.
1: Sí. Siempre antes de...
0: ¿Cómo es la arañita?
1: No, no importa.
2: ¿Cómo haces cómo hace Spider-Man?
0: Para tirar la tela. Claro. Y hace la arañita.
2: La arañita.
3: Yo agarré para cualquier lado.
1: Ese es el hombre que araña, ¿no?
0: Claro,
1: en otra peli.
0: No necesita hacer la arañita. Y cuando saluda, por ejemplo, una chica bien pensante, ¿cómo saluda y cómo saluda una kirchnerista? No. ¿Nos puede explicar, presidente? ¿Se anima?
2: No, digamos, o sea, es el tono de voz. Por ejemplo, si hablan entre ellas, hola amiga, si se dice hola amiga, zurda.
0: Es zurda.
2: Sí.
0: Hola amiga, zurda.
2: Sí, hola amiga, zurda. Si no saluda bien, o sea, hola, qué tal, buen día, y el nombre de la chica, digamos, Patricia,
0: claro.
2: María.
0: Y las zurdas, por ejemplo, tienen nombres así que están de moda entre ellos, los nombres, ¿no? Cuando le van a poner...
2: Sí, bueno, Cintia...
1: Cintia
2: es nombre de zurda.
0: ¿Cómo zurda?
2: Nombre de zurda. Cintia, bueno, Agustina, nombre de zurda.
3: Se aprovecha hoy que no está.
2: Claro.
1: ¿Karina?
2: Cambio de nombre más. Isabel, digamos, son más sofisticados.
1: Claro.
0: No, Isabel.
2: Karina no, obviamente que no.
1: ¿Karina no?
2: Isabel es más. No.
0: No.
2: Karina no es zurda.
0: No es zurda.
2: Ni lo va a ser.
1: Ok.
0: Bueno.
1: ¿Victoria?
2: Victoria probablemente sea zurda, sí.
3: Pero hay una Victoria que duda de su condiciones.
2: Y Marcela
3: mentales.
2: También, digamos. ¿Marcela? ¿Llama Marcela?
0: No, ¿cómo va a ser zurda? No, Marcela no es zurda.
2: Sí, los nombres con M en general son zurdos. Sí.
0: Ajá. Bueno,
1: ¿vos sos Montacuto?
2: Mariana, digamos, no. Mariana es zurda. Mariana tiene flequillo, ya en el nombre tiene flequillo, digamos.
3: El flequillo rolito.
0: ¿Pero qué tiene que ver el flequillo, presidente? No sea prejuicioso.
2: El flequillo, digamos, o sea, vos te pensás que no tiene nada que ver las decisiones que toman. Digamos, hay una necesidad de afearse, digamos, porque no creen, digamos, en el mandato de estar con un hombre, entonces odian y rechazan los hombres, entonces se afean y saben que ese flequillo les queda horrible, entonces ahí te das cuenta que es zurda. Porque es claro.
0: Pero usted le dio una nota a Mariana Bray.
2: Se deja
0: el
2: olor a chivo, se deja los pelos en el brazo.
0: No, presidente.
3: No es mucho.
2: Sí, obvio. Y abajo le te cuento.
0: No, presidente. Tranquilo, presidente. Espere, menos mal.
2: Ni bostezando.
0: No.
1: Hablando de araña.
0: Escúcheme, ¿a usted lo está por entrevistar Mariana Bray o lo entrevistó ya? ¿Es zurda Mariana también?
2: No, bueno, ella tiene otro nombre, digamos, pero usa el de Mariana porque es más popular.
0: Es más popular, entonces usa ese. Sí. Bueno, sí. Qué bueno, presidente. Entonces, la gente puede ponerse a salvo de las zurdas, dice usted.
2: Sí, claro. Sí, si quieres, vos poneme, otro día lo hacemos. Si quieres, me pones alguien mandando un mensaje de un saludo y yo me doy cuenta automáticamente. Cuenta,
0: a ver, Pato, le doy un saludo a cualquiera del oyente. De un oyente
2: bueno, cualquiera. No, tiene que ser la voz. Tiene que ser la voz.
0: Con la voz es zurdo.
2: Claro, el audio.
3: Háblale al presidente, si Patricia, a ver si te saca la ficha.
4: Buenos días, presidente. ¿Cómo le va?
0: A ver, ¿tenemos alguna línea pública editada?
2: A ver, háblame de nuevo. A ver.
0: Poné una línea pública.
4: Buenos días, presidente. ¿Cómo le va?
2: Esta está ahí, está en el medio. Tiene algún pensamiento surreli, ya te digo, el tono de voz.
0: A mí me pareció lo mismo, presidente.
2: ¿Sabés que sí? Sí. Mire, vos la verdad que tenés la mira desviada, disculpame que te diga, Ricardo, porque vos metiste cada espía, te metieron dos topos, ¿eh?
0: No, escuche, presidente, usted va a escuchar ahora una línea pública de un oyente u oyenta y usted me tiene que decir si es zurdo o no. A ver, dale.
5: Buen día, señor Montacuto, para no tenés cara. Los 100, 200 millones de dólares que compra el Banco Central todos los días para aumentar el tesoro, ¿con qué los compra? ¿Los compra con emisión monetaria o no?
2: Este es contra nuestro, pero no es zurdo.
0: Es anti Milei, pero no es zurdo.
2: Esa es una crítica. No, este probablemente se llama Crista.
4: Acá preguntan si lo va a entrevistar Mariana Bray, ¿le va a decir zurda?
2: Sí. No, porque Mariana Bray, amiga no. Y ya dije, tiene otro nombre.
0: Tiene otro nombre.
3: Usa un pseudónimo.
0: Bueno, qué bueno que tenga esa protección. ¿Presidente? Bueno, escúcheme, sí, ¿qué pasó? Sí. Hay rumores respecto de su vida sentimental otra vez, por el viaje a Perú.
2: Estuvimos en Perú y, bueno, Fátima compró unos juguetes.
0: Ajá.
2: Mira. Que lo fuimos a probar.
0: ¿Qué, por el Día del Niño?
2: Uh-huh. Bueno, sí, pero era para nosotros.
0: ¡Ah, era para ustedes! ¡Juguetes de adultos! ¡Qué lindo! A mí me gustan los juguetes. Sí, yo tengo unos autitos ahí arriba de mi escritorio.
3: No, me parece que habla de juguetes de adultos.
1: Es para el nene.
2: Otro tipo de juguetes.
0: Otro tipo de juguetes.
2: Sí.
1: Uh-huh. Pelucas.
0: Fátima es nombre de recontra zurda.
2: Sí. Lamentablemente sí.
0: Ya, claro.
2: Pero la he reconvertido.
0: Muy bien.
2: Sí, lamentablemente tiene nombre de zurdo. Sí, sí.
0: Bueno, presidente, le mandamos un abrazo, que tenga un buen fin de semana.
3: Por las dudas que...
2: Bueno, un abrazo grande. La invitación. ¿Qué, perdón?
3: En la ley, no pongan imprimir, porque cada vez se imprime menos, presidente.
0: Claro.
2: Bueno, no se va a imprimir nada. Claro. No se va a imprimir.
0: Bien.
2: Ni panfleto de pizzería, ni flyer de prostitución, ni posavasos, no se va a imprimir nada.
0: ¿Pero cómo no se va a imprimir nada, presidente?
2: Aviso de jubilados perdidos, viejos que se perdieron, no van a poder imprimir.
0: ¿Pero cómo no se va a poder imprimir eso?
3: Sepa la impresión.
2: No, nada. No. QR de menú, todo eso olvídense. O sea, vean cómo lo van a hacer, si lo van a pintar en una pared, no sé.
0: Pero queremos imprimir, presidente.
2: Va a poder imprimir más.
3: Pero va a entrar en crisis la industria imprentera.
0: Claro.
2: Uy, está una más que me importa.
0: Chao, presidente. ¿Por qué no nos imprime esta, presidente?
2: No.
0: Chao.
2: ¡Zurdo!
0: Ahí se va el presidente Milei, versión Mareque.
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0: La verdad que los radicales, según la época de la vida argentina que les toque, están un poquito más a la izquierda, un poquito más al centro, un poquito más a la derecha. Me faltó preguntarle a nuestro Milei por los radicales. Hablando de radicales, está en línea Lisandro Nieri, que es diputado nacional, que fue ministro de Hacienda de Mendoza. Y es uno de los diputados importantes del radicalismo nacional porque entiende de economía, lo cual ya en el Congreso es un montón. Lisandro, buen día, Montacuto y equipo de este lado. ¿Cómo va todo?
7: ¿Qué tal, Ricardo? ¿Qué tal? Muy buenos días a todos.
0: Bueno, ¿podemos charlar técnicamente, pero de la manera más coloquial posible para que la gente lo entienda? La reforma que propone el presidente del Banco Central, ¿es primero si es posible o si no es posible, o si ya tienen alguna versión de algún asesor de ustedes respecto de la constitucionalidad o no, por ejemplo, de no pagarles los sueldos a funcionarios y legisladores?
7: Bueno, a ver, primero, con la introducción que me hiciste, un poco a la izquierda, un poco a la derecha, a ver, nosotros venimos donde hay más sustento por ahora, donde hay más información. De hecho, hace un ratito entró ya el proyecto, es en lo del Banco Central, ¿no? Y nosotros es algo que venimos proponiendo, exactamente los puntos que plantea el presidente. De los 5 puntos, 4 los tratábamos, no tratábamos la que sea más difícil la remoción del presidente, porque no habíamos entrado en ese tema.
0: Claro.
7: Yo puntualmente estoy totalmente de acuerdo, pero es algo que veníamos proponiendo. De hecho, yo tengo un proyecto, Ricardo, del año 2022, que prohibir al Central emitir para financiar al Tesoro.
0: Sí, me acuerdo de ese proyecto. Sí.
7: Entonces, bueno, ahora, porque ahora se puso de moda lo fiscal, pero nosotros lo hicimos en Mendoza en diciembre de 2015, y como te digo, desde el 22, que va, al menos yo entré al Congreso en esa fecha, y el primer proyecto que presenté.
0: Bueno, pero tocaste un punto sensible, y ahí hay un punto de dolor, porque la verdad que la ejecución presupuestaria de Mendoza, a raíz de la baja en la coparticipación, viene con déficit. ¿Qué harías en una provincia cuando pasa una cosa así? Complicado,
7: ¿eh? No, está bien, pero vos la tenés que verlo en el tiempo, ¿no es cierto? Nosotros agarramos una provincia con un gran déficit en el 2015,
0: sí.
7: De hecho, por cada 100 pesos que tenías de ingresos gastaba 107, y lo que hizo fue equilibrarse. Uh-huh. Claramente ahora tenés, ese tan esperado crecimiento todavía no es abarcativo, es en algunos sectores puntuales, que es un problema. La recaudación realmente está cayendo en términos reales, y bueno, lo que tenés que hacer es ir acomodando y ver cómo podés hacer más eficiente el gasto, y bueno, lo que hay que esperar es el crecimiento. Si no, Ricardo, es el perro que se muerde la cola, ¿no? Cada vez tenés más necesidad de ajuste producto de cómo se te achican los recursos.
3: Diputado,
7: pero a ver, Mendoza tiene clarísimo que la importancia del orden fiscal. Y de vuelta, creo que el presidente lo que pudo hacer es ponerlo bien sobre la mesa, bien, bien clarito. Nosotros tal vez éramos más tímidos, no le llamábamos ajuste, le llamábamos consolidación fiscal. Pero es un proceso que empezamos el 10 de diciembre del 2015.
3: Bien, ese es el parangón provincial. Pero, diputado, el presidente lo explica breve. Ayer dice, cuando existe una situación de desequilibrio, habrá unos meses para que el Congreso defina, y si no, después se aplicará el shutdown. Usted explicó que, bueno, hay ciclos, y hay veces que hacer ejercicios que toman tiempo. ¿Cuál podría ser ese plazo que permita, que el pulmón del Congreso o de las legislaturas, hasta aplicar una restricción del Estado?
7: Los títulos del presidente están buenos. De hecho, si no hay presupuesto, tiene que volver al Congreso, porque el presupuesto lo fija el Congreso, o sea que eso es algo importante. De hecho, nosotros en el último presupuesto de Massa algo así le establecimos, y después lo que es mercado de capitales y el de seguros, que también apunta a eso, también es positivo, ¿no? Ahora, hay que ver cómo viene el proyecto, cómo viene escrito. Fue un anuncio de muy pocos minutos, se centró más en el Banco Central, en todo lo histórico. Hay que verlo cómo viene escrito. Quiero ser muy claro en esto. Tanto este gobierno como los anteriores hemos presupuestado muy mal siempre en Argentina, ¿no? El presupuesto de este año habla de 10% de inflación, cuando todos sabíamos, claro, que iba al menos duplicar eso.
3: Bueno, ese
7: el
3: es
7: presupuesto,
3: un
7: el último de Massa, ya que estoy con el ejemplo, hablaba de 60, terminó en 211.
3: Bueno, eso es una maña política.
7: No es como Estados Unidos, que se produce el shutdown. Acá se produce el shutdown el día que estás aprobando el presupuesto, ya sabés que vas a tener shutdown en abril directamente, que ya va a superar las perspectivas inflacionarias. Entonces,
3: está bien. Por eso es una maña política.
7: Lo que voy a presentar en los próximos días es de eso. Presupuestemos de manera seria. Pues si nosotros presupuestamos algo que sabemos que va a ser falso el día que lo hacemos, bueno, te vas a quedar sin presupuesto a los 5 meses. Y no es simple después una ley para restablecer un presupuesto.
0: Bien. Algo que dijo el presidente ayer es que la reforma del Banco Central va a permitir recuperar el crédito, ¿no? Y el crédito va a empujar el crecimiento. Vos hoy tenés un polo de crecimiento en la Argentina con la minería, la energía y el petróleo que ocupa a poca gente. Para tratar de graficarlo de una manera bien sencilla. Es decir, hay menos gente en un lugar que está en una... en un en un sector que está creciendo muchísimo. Y después tenés mucha gente en un, muy extendido, donde tenés el comercio, tenés la industria, tenés las manufacturas, tenés el turismo. Es todo, de todo ese sector que no está creciendo y que en algunos casos el comercio que está retrocediendo, tenés mucha cantidad de gente. Mi pregunta es esta: ¿cómo la reforma de la Carta Orgánica del Banco Central va a generar crédito y en qué punto esas dos economías, la que está creciendo y la que se está cayendo, se van a equilibrar para que la Argentina tenga un crecimiento uniforme como pidió Cristalina Georgieva?
7: Sí, por supuesto.
0: Perdón, diputado, por la pregunta. Pero bueno,
7: yo ya sé que es difícil.
0: Si no, no te la pregunto, Lisandro. Es difícil.
7: Ricardo, lo que dice el presidente al final es que todo está de alguna forma vinculado, ¿no? Y creo que lo hizo en la oración de cierre. Un país que no tiene déficit no tiene necesidad de emisión. Si tuviera emisión, si tuviera déficit no podría financiarla con emisión. Esa es la reforma del central. Un central fortalecido políticamente, digamos, que no puede ser de un día para el otro removido el presidente. Y un mercado de capitales y de seguros, ¿no?, a través de estas dos reformas. Yo no creo que sea de manera directa que la reforma del Banco Central contribuya a eso. Si todo esto hace un orden, a una estabilidad, a una previsibilidad, va a haber confianza. Si vos tenés confianza, te vas a animar a dejar los ahorros en el banco. Y si en el banco hay ahorros, el banco se va a tener que dedicar a prestar. Ahora, lo central para restablecer el crédito y que a través de este crédito haya crecimiento, no lo vas a lograr con ninguna reforma. Porque, a ver, permitime remitirme a la gran cantidad de blanqueos que hemos visto, desde los malos que hacía el kirchnerismo, porque no, malos en el sentido que no tenía éxito, ¿no? ¿Te acordás? Los SEDIN entraban, sí, 3.000 millones de dólares. Después tuviste el súper exitoso de Macri, fueron 116.000 millones de dólares. Milei tuvo uno ahora, y ahora con inocencia fiscal tenés posibilidades también de agarrar algunos dólares grises, esos famosos del colchón, y volver a meterlos en el sistema. Ahora, si no hay confianza, después de todos esos blanqueos que yo te menciono, y hay muchísimos más, mirás el colchón y otra vez tenés esos 400.000 millones de dólares que se habla que están en el colchón. Lo único que va a restablecer el ahorro formal, ¿no es cierto?, el ahorro en el sistema financiero, y luego, consecuentemente, el crédito, y que eso es lo que apunta a crecer en una economía razonable, desarrollada, es la confianza. Si vos no tenés previsibilidad, no tenés confianza, vamos a seguir en la misma situación que estamos ahora. No, eso no te lo va a dar ninguna ley, quiero ser bien claro, ¿no?
0: No, está claro, pero te da un marco de una economía más madura, ¿no? De un sistema monetario más maduro.
7: Si vos me preguntás, yo creo que hoy no hay déficit, por ende no hay necesidad de emisión monetaria para su financiamiento. Uh-huh. Y además yo estoy convencido que Milei de ninguna manera estaría dispuesto a hacer eso. Ahora, me parece perfecto, y yo por eso lo venía insistiendo, de hecho se lo planteé a las autoridades económicas del país, hay que reformar la Carta Orgánica, porque después viene otro presidente que a lo mejor no tiene tal convencimiento respecto a prohibir la emisión. Claro. Entonces dejémoslo escrito, ¿no?
0: Tendría que ser una ley marco, tendría que tener mayorías especiales, tienen que hacer alguna cosa así, porque si no va a ser difícil. Lisandro,
7: si la ley sale con amplio acuerdo, cosa que veo complejo, sería un buen punto a favor, ¿no? Cuando vos decís, bueno, salió una ley, salió consiguiendo que alguno no venga, alguno que se abstuvo y salió ahí raspando, como pasó por penales en vez de ganar el partido, digamos, bueno, después es mucho menos solvente. Que yo me acuerdo cuando se aprobó la reforma laboral, que el cierre del principal partido opositor fue: vamos a volver y cuando volvamos esto lo hacemos marcha atrás. Dije, la verdad que qué mala noticia, ¿no? Porque un empresario está escuchando eso y no es muy prometedor animarse a tener más gente formalizada, todo lo que promueve la ley, ¿no?
3: Uh-huh. Lisandro, el último punto me parece que es el más extraño, porque no había sido tan debatido, me parece, que es el tema de los seguros. ¿Qué pasa en el mercado de los seguros y por qué hace falta esta medida de Milei?
7: Y porque si vos tenés es un mercado muy específico, no lo conozco tanto, cuando tengamos la ley lo vamos a empezar a estudiar, pero por ejemplo, si vos tenés desarrollado un buen mercado de seguros de vida, de alguna forma son mercados, digamos, que que a partir de ahí podrías desarrollar un mercado crediticio. O sea, vos tenés que tener la parte de quién deposita para a partir de ahí poder prestar, ¿no es cierto? Uh-huh. Entonces, un mercado de seguro de vida en ese aspecto es buenísimo. Ahora, después vos vas a Argentina y tenemos seguro de vida lo que podés deducir de ganancia del seguro de vida está en montos súper atrasados, ¿no? Entonces, esas son modificaciones, reformas que se pueden hacer para tratar de promover un mercado muchísimo más desarrollado. Si vos tenés un mercado de seguro más desarrollado, más allá de eso, Milei habló de que no haya tanta regulación, que vos, qué sé yo, me decís, yo quiero asegurar este producto en especial y inmediatamente, sin necesidad de intervención del regulador, que la compañía de seguro libremente lo pueda desarrollar, ¿no? Veamos el proyecto. Como te digo, ayer fue solo un título de esto.
0: Bien, bien. De acuerdo, Lisandro, muchas gracias. Sé que tengas buen día.
7: Saludos, buen día, hasta luego.
0: Lisandro Nieri, diputado nacional, una visión sobre la reforma de la Carta Orgánica del Banco Central. Son las 8:28 de la mañana. Por favor, circulen con mucho cuidado en el acceso este. Con mucho cuidado porque hay mucha niebla, mucha neblina, muchísima. Encima en algunos lugares del este ya está soplando el sonda.
4: Y no se ve nada, Ricardo. Nos están escribiendo gente que viaja hacia Mendoza y que va hacia Junín. En los dos sectores, bien. No se ve nada, es muy peligroso.
0: Paren en alguna estación hasta que pase, chicos. Sí. Tan apurados están, paren en algún lado, total es viernes. Y si no, usen las luces antiniebla, manejen despacio, vayan con mucho cuidado, vayan manejando al ritmo de la visibilidad escasa que tengan. Hacemos, aunque sea un pedacito de tanda, alcanzamos a hacer un poquito, descargar un poco. Dale.
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0: 8:31, la temperatura actual 8.5°, la humedad 94%.
1: Atención conductores, alerta por bancos de niebla en la zona este.
0: Reportan este fenómeno en San Martín y también sobre la ruta 7 en la zona de La Dormida.
1: El Sonda bajaría al llano desde el mediodía con categoría de alta peligrosidad.
0: Entre las 15 y las 18 horas descendería con ráfagas superiores a los 80 kilómetros por hora en el Gran Mendoza, Valle de Uco y Este Provincial.
1: La intensidad sería Z2 durante la tarde.
2: En el caso del llano, Ricardo, entre el mediodía y la tarde pudiéramos tener ráfagas de viento sonda en sectores del Gran Mendoza, también en el Valle de Uco, sectores del Este Provincial y al norte de Las Heras. Estamos hablando de velocidades entre 40 y 50 kilómetros por hora y ráfagas que pudieran superar los 80 kilómetros por hora. Si esto lo llevamos a la clasificación desarrollada por el doctor Federico Norte en cuanto a intensidad del evento sonda, estamos hablando de un posible Z2, es decir, un evento sonda de alta peligrosidad y capaz de causar daños. Así que la mayor intensidad para el día de hoy se espera entre las 3 y las 6 de la tarde. Así que a tomar todas las precauciones pertinentes en el día de hoy.
0: Pedro Sánchez habló en conferencia de prensa de la crisis migratoria en Ceuta.
1: El presidente del gobierno español denunció violación y un ataque a la integridad territorial de España tras la llegada de una avalancha de migrantes a la ciudad autónoma, enclave del país europeo en el continente africano.
0: Indicó que se debe a una interpretación de la decisión del Tribunal Supremo, que prohíbe las devoluciones de personas que acceden a nado, que ha sido utilizada por las mafias que trafican con seres humanos y organizaciones criminales que se aprovechan de la vulnerabilidad de las personas migrantes.
3: La lectura interesada que las mafias que trafican con seres humanos han hecho de una sentencia del Tribunal Supremo, que lo que hace es ratificar una sentencia previa del Tribunal Superior de Justicia de Andalucía, mediante el cual se dice que no tiene encaje en las repatriaciones en frontera la repatriación de aquellas personas que entren en nuestro espacio a nado por el mar, por considerar que no existe una frontera física, como sí existe, por ejemplo, cuando se atraviesa una frontera terrestre. Agilizar todo lo que tiene que ver con los expedientes y la repatriación de los migrantes que han entrado de manera irregular, fundamentalmente desde el día de ayer.
1: Schwarzenegger citó el ejemplo de un empresario catarí para defender la ley de tierras.
0: El ministro de Desregulación del Estado participó del foro anual del Consejo Empresario de Entre Ríos y defendió el proyecto de ley de inviolabilidad de la propiedad privada.
1: La iniciativa tendrá su tratamiento la próxima semana en el Senado luego del cuarto intermedio que se llegó por falta de consenso.
4: Había un empresario catarí y él dice: Federico, me interesaría producir leche en Argentina porque yo produzco toda la leche de Qatar, y te imaginarás que Qatar no es un buen lugar para tener las vacas, porque es un desierto. Entonces le digo, sí, bueno, no sé, no es algo que haga yo, pero te ayudo. Le digo, lo que sí vas a tener que ver cómo lo haces, porque tenemos una ley que te prohíbe a vos comprar tierras en Argentina. Y el tipo en el momento me dijo, olvídate, con que me hayas dicho eso, ya sé que tengo 180 países para elegir. Nueva Zelanda también está buenísimo para producir leche.
1: 8:05 la temperatura, la humedad 94%, el pronóstico indica nubosidad variable, ascenso de la temperatura, sonda en el llano y la precordillera de intensidad moderada a fuerte, nevadas moderadas en la cordillera y una máxima estimada de 25 grados.
0: Somos Federico Salazar y Mayra Gelbes, esto fue Informe Newell.
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0: explotaciones como ahora petróleo, Vaca Muerta y minería, pero si no, bueno, nada.
1: Hola Ricardo, buen día. Para no tener cara, ¿por qué no llama las cosas por su nombre? A ese Corsa blanco que se chocó ayer, se lo robaron, directamente se lo robaron de la playa, porque los legítimos herederos de la señora no recibieron un peso. Te lo digo para no tener cara. Buen día.
2: Hola, buen día, no tenés cara. Ricardo, con lo del Corsa, el auto misterioso, una consulta para tener en cuenta. Los hijos de la titular, que no lo retiraban porque estaban con los papeles de la sucesión, ¿sí? ¿No es necesario o obligatorio que tiene que ser el titular, en este caso iba a ser el administrador de la sucesión, quien lo pueda retirar? Porque con una sola simple autorización no se puede retirar un auto, por lo menos de la policía de Mendoza, no sé, de la municipalidad.
3: Bueno, la verdad es que todavía no sabemos qué otros papeles había en esa carpeta. De hecho, un dato que se agrega a todo esto es que aparentemente, aunque los datos de la escribana no coincidían en la firma de la autorización, el usuario que corresponde a la escribana sí registró el cambio de. Sí registró la autorización de manejo en el Registro Nacional del Automotor, la Dirección Nacional del Registro del Automotor. Entonces, viste, es como que se va complejizando esto y se va poniendo de castaño a oscuro. 8:42 de la mañana. Quiero contar algo, recién lo estaba señalando Pablo, lo estábamos mirando, yo lo venía leyendo estos días. Hay un par de zonas de España que son las únicas que tienen frontera territorial continental con África. Una es la zona de Ceuta, que está, si ustedes ven el mapa, bajan de Gibraltar y se corren un poquito a la derecha del mapa, ahí está la zona de Ceuta, del lado del continente africano, pero es un enclave español. El otro es Melilla, no me acuerdo cómo es el nombre del otro enclave, pero Ceuta es uno. Ahora, ¿qué pasa? En la última semana llegaron unos 2.000 marroquíes y argelinos a nado. A nado. Tienen más o menos entre 3.000 y 5.000 metros para nadar, que es una distancia considerable en el mar Mediterráneo, ¿no? Tienen que tener muchas condiciones físicas. Y llegaban en avalancha, desbordaron por completo el control migratorio y ahora están en territorio español. Ahí estoy viendo un subtítulo que dice que son 60.000 los indocumentados.
4: Tremendo.
3: En 2021 llegaron 110.000, ¿no? Tienen un quilombo realmente. Y vos ves los pibes entrando en avalancha con lo opuesto, con una malla y unas zapatillas.
4: Hasta en bici.
3: Algunos una remera. Sí, pero en este caso estamos hablando de los que llegaron por mar, Tomás.
4: Con una bici nadando.
3: Ah, con la bici nadando.
4: Sí, uno de los videos virales.
5: Y logró llegar a costa, eso es lo más
4: Sí.
5: curioso, y sacó la bicicleta.
3: Bueno, terrible, terrible. Muchos mueren en el intento, ¿no? En estos días sacaron 47 cadáveres del mar. Están desbordadas las autoridades de esa región española que está del lado del continente africano y hay preocupación en Europa por todo esto, ¿no? La gente que sigue llegando, esta inmigración ilegal que sigue llegando, desesperados por salvarse de las condiciones en sus países, ¿no? Y buscando una vida mejor en Europa, que tampoco es sencillo, ¿no? No,
4: No
3: está sencillo en Europa. Esto, ahora lo que está pasando allí en Ceuta es una crisis realmente muy importante. Bien, son las 8:45. Chicos, que se andan por el acceso este, bajen la velocidad. No pongan balizas porque la baliza significa que estás detenido, pero usen las luces antiniebla. Por favor, usen los faros antiniebla y manejen a la velocidad que les permite la visibilidad que tengan. No anden como locos. Si es viernes, sí.
5: Está Oscar Campi para que nos cuente
3: A
5: cómo está el
3: ver.
5: panorama en la zona este, porque parece la zona más afectada hoy por esa neblina. Hola, Oscar.
6: ¿Qué tal, Pablo? ¿Cómo te va? Hola, Ricardo. Buenos días
3: Hola,
6: para
3: Oscar.
6: todos. Y la verdad es que esperábamos el sonda. De hecho, ayer nos dijeron en la zona este, alrededor del mediodía, estaría bajando, por lo que hay que estar atento a lo que puede llegar a pasar con las clases en horas de la tarde en esta región de la provincia, pero nos desayunamos con una niebla más que importante.

0: muy abundante y tiene que ver con todo lo contrario de lo que esperábamos. Esperábamos un clima seco, con sonda, y nos despertamos con un clima húmedo, con una niebla bastante espesa en varios lugares, sobre todo, como bien...
1: Bueno, para sorpresa de nadie... No, se corta...
0: Decíamos.
1: Sí, a ver, recapitula por favor, porque se cortó dos veces, Oscar, perdón.
0: Que mientras esperábamos que hubiese sonda aquí en la zona este, tenemos que hablar de un clima bastante húmedo ahora con una niebla muy espesa que hace que la visibilidad no sea la adecuada a esta hora de la mañana. Veremos cómo continúa. Nos decían que en la zona de Junín, Santa Rosa y La Paz es aún más espesa, por eso se recomienda circular con mucha precaución.
2: Bien, si Eli esta mañana nos contaba, nos detallaba que por la mañana íbamos a tener este panorama en el este y en la valle, citaba esas dos zonas. Y después ya va a desembarcar el sonda en toda la provincia, con bueno, zonas de impacto mayores y velocidades de ráfagas más fuertes, particularmente en el Gran Mendoza y también en el este, desde el mediodía y para la tarde. Pero claro, ella planteaba esta alternancia de fenómenos y que les iba a pegar particularmente a ustedes ahí en el este.
0: Sí, por ahora el viento es de 7 kilómetros desde el sector sur-sureste y está... dentro de todo agradable. El tema es circular con mucha precaución por la abundancia de niebla que hay en el ambiente.
1: Bien, muchas gracias, Oscar.
0: Abrazo.
1: Hasta luego, Oscar Campi, desde la zona este, 8:47 de la mañana. Patito, dame un par de mensajes, por favor.
3: Bueno, siguen llegando, les agradecemos a los oyentes, en especial de la zona este, Marcelo, Marcela de Junín, Alejandro, que está manejando hacia el este, porque la verdad que nos están enviando videos de que no se ve nada. Y además nos acaba de llegar un mensaje, Alejandro, dice, muy buen programa, acá en zona de destilería, el viento sonda, zona de destilería, el viento sonda está bastante fuerte.
1: ¿Qué hacen en sus casas cuando hay sonda?
4: Tapo las puertas y ventanas con trapos húmedos.
2: Claro, de la puerta.
4: Por la tierra, sí, ¿no? A mí me parte la cabeza el sonda. Trato de que
1: ¿Y
4: no
1: el trapo húmedo te lo frena?
4: No sé si será una sensación.
3: No, es la polución. Es un consejo, ¿no? Pero de verdad. Primero para que no se ensucie la casa. Sí, no, pero de verdad, polvo. Para que no entre el polvo.
4: Claro. Y meto los perros, Ricardo.
1: ¿Cómo?
4: Meto los perros por las dudas.
2: Claro. Obvio, si los animalitos también sufren el sonda.
1: Hay que tratar de no salir a la calle. Cuando hay sonda, en el momento del sonda...
4: Tomar mucha agua.
1: Pero
3: no
1: hacer bueno,
3: ejercicio.
1: Y tampoco. Agarrar la pala igual, porque el comercio abre igual, los supermercados abren igual, la gente labura igual, ¿viste? Así que el que tiene que agarrar la pala la agarra igual. Lo que sí, no hay clases. La gente nos está preguntando cuándo vamos a saber si hay clases por la tarde. Yo creo que el gobierno va a esperar el gobierno escolar va a esperar una próxima actualización del pronóstico para decidir. Sí, Patito.
3: Sí, ahora nos llega otro mensaje, otro video de La Valle. Lo que decía Eli, no se ve nada. Impresionante neblina, no
2: Fíjate
3: se ve
2: qué
3: nada,
2: chicos. Que precisión el pronóstico.
1: Qué poco acostumbrados que estamos a ese fenómeno que es tan habitual de otros lugares del mundo, ¿no? La niebla, no pasa nada, chicos, con la niebla.
2: No, hay que andar
1: con cuidado.
2: La verdad que es un fenómeno que no afecta en nada el resto, salvo la visibilidad y la visibilidad para moverte, pero en el resto no tenés otro impacto. No te afecta los techos, ni los árboles, no tenés...
1: Bueno, puede aparecer un monstruo en la niebla.
2: ¿Vos decís?
1: Sí,
3: chicos,
1: claro.
3: Pero manejando...
2: Se llama niebla. Tenés razón, es una película de terror.
3: Pero chicos, manejando por el acceso este, por los videos que nos han mandado, de verdad es peligroso. Sí, no se veía nada.
2: Está bravo.
1: Bueno, tienen que parar un costado, esperar que pase. La niebla no dura para siempre.
3: Eso.
1: Tomás.
4: Sí, Ricardo.
1: Ya llega tu turno, te van a presentar.
4: A disposición.
1: ¿Cómo no?
5: Ricardo, buen día. No se ve un carajo aquí en San Martín. Tengan cuidado porque anda mucho loquito al palo acá.
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1: No me quedó claro qué decía.
4: Que no se ve un carajo, Ricardo.
1: Guardalo para separadores, eso que está divertido.
4: Es muy bueno. Bueno, el que sí la vio es Independiente anoche. Richard, un poquito más porque quedaron algunos detalles de la victoria azul, además de la renovación de Berti. Generó preocupación el paraguayo Alex Arce. Qué golazo.
1: Hizo un gol, ¿no?
4: Un golazo de tijera. Está muy bien, sobre todo después de su participación en la Copa del Mundo, pero salió desconsolado llorando en el final del partido. Tuvo un golpe en la cabeza y todos decíamos post partido, en la transmisión los chicos también lo comentaban, Che, ¿por qué llora así? Parece despedida, parece que, no sé, si fue su último partido. De hecho, hay rumores de otros lados de Sudamérica que su destino estaría en Brasil. Bueno, nada de eso. Salió preocupado por el golpe, quizás asustó mucho, y de hecho se lo llevaron a la clínica para poder hacerle unos estudios, porque le hizo perder unos instantes el conocimiento, ese golpe.
1: ¿Cómo fue el golpe?
4: Alex Arce, un cabezazo que chocó contra otro rival, y que, bueno, un choque de cabezas que te puede dejar como le pasó a Arce. Imagínate a Arce, que es un delantero morrudo, grandote.
1: Sí, es un toro.
4: Y perdió el conocimiento unos segundos. Bueno, de allí las lágrimas por el susto. Después, horas más tarde, subió una historia a la clínica con pulgar arriba. Todo bien. Así. No hubo mucha expresión, pero está todo bien. Le hicieron unos chequeos para confirmar el buen estado de salud de Alex Arce, que sigue por ahora en Independiente Rivadavia de Mendoza, Richard. Respecto de refuerzos, también ayer el Chipi en Ovación 90 y aportando para la transmisión, dio detalles de lo que podría ser un nuevo refuerzo para Independiente. De peso, no solamente por dónde viene y el delantero de jerarquía que es, sino dónde lo van a ubicar. Sería Maxi Salas, el nuevo refuerzo de la Lepra.
1: El hombre del escándalo entre Racing y River.
4: Exactamente, el del novelón, el del culebrón.
1: Que lo colgó River ahora.
4: Que lo colgó River, es uno de los colgados junto con Germán Pesela y varios jugadores más. Pero bueno, a esperar, porque si no pasa nada raro, lo raro sería algo familiar que impediría que venga Mendoza. Se habla de que seguiría en Buenos Aires. Bueno, se tiene que definir en las próximas horas. Lo cierto es que Independiente ahora tiene algunos días de descanso y volverá a jugar por la fecha 3 del campeonato, Richard, y que, bueno, con esta victoria, recuerden todos, continúa en lo más alto del campeonato. Vuelve a jugar el lunes a las 16:45 en Junín ante Sarmiento. Así que el lunes arrancamos con Tutti la jornada de la semana con la Lepra. Y los nuestros mañana vuelven a jugar tanto Gimnasia como Godoy Cruz Antonio Tomba. Vamos a tener una linda transmisión porque juegan en simultáneo. Lo hará primero Godoy Cruz Antonio Tomba a las 3 de la tarde. Prueba de fuego, fundamental, ya una vez más, ante el puntero de la zona.
1: Visitante, ¿no?
4: Sí, señor, que no ha ganado en todo el año afuera de Mendoza. Es impresionante la racha. Pero bueno, no puede ganar de visitante Godoy Cruz. Y ahora le toca a Ferro, que es el puntero.
1: ¿Por qué le cuesta tanto a Gimnasia hacer goles?
4: Yo creo que es contundencia lo que le falta a Gimnasia, porque jugar juega bien, pero no convierte las que tiene. Lamentablemente le pasó el otro día, bueno, salvó Orlando Gil, el arquero de San Lorenzo, un cabezazo de Muñoz, impresionante, también tuvo otra módica. Bueno, le falta contundencia, Richard, hay que hacer los goles, lamentablemente, para Gimnasia. Que reitero, juega mañana a las 3:30 de la tarde en el Víctor, ante Unión de Santa Fe, uno de los buenos rivales que tiene este torneo, a las 3:30 de la tarde. Así que vamos a estar con la transmisión primero del Tomba, va a estar Diego Ricardo Agraín relatando ese partido, y después nos pegamos inmediatamente para lo que pase en el Víctor Legro Taile para Gimnasia frente a Unión de Santa Fe, todo por Radio Newell.
1: Bien, muchas gracias.
4: A disposición.
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1: Dirían, no tenés cara a las paredes de tu casa, si hablaran. Bueno, el 13 de septiembre de 1987, uh-huh, hubo una noticia de esas raras que se salen de molde. El gobierno de Alfonsín había perdido las elecciones de renovación legislativa de ese año y varias gobernaciones. Perdieron la gobernación de Buenos Aires, perdieron un montón de gobernaciones. Ahí empezó, fue el principio del fin del gobierno de Alfonsín. Pero una semana después, Santiago Felipe Javert, con algunos funcionarios, fueron en un par de autos a tomar la represa de los Nihuiles. Y unos gendarmes que había ahí no los dejaron entrar.
2: Claro, y se armó.
1: Y se armó.
2: Bueno, el recorrido previo de eso era que venía reclamando Mendoza por el lucro que tenía con las usinas la Nación, con los recursos de la provincia.
1: Exactamente.
2: Entonces, aún siendo de los gobiernos afines,
1: sí,
2: no había
1: respuesta. Igual las había construido la Nación, esas. Sí,
2: claro, pero
1: En los 50, 60, las represas de los Ñuble. Bueno, el asunto que en el año 93 pasaron a la provincia esas cuatro represas del sistema de los Ñuble que están sobre el río Atuel, que son las represas de atrás para adelante. Son el Ñuble, que es la más grande, es el espejo de agua artificial más grande de Mendoza. Tenés el Aysol, Tierras Blancas y Valle Grande, que es un dique compensador. Bueno, eso fue licitado después, lo explotó Pampa Energía durante 30 años, la licitación se acabó y hoy están yendo hacia San Rafael el gobernador Cornejo, la ministra Jimena Latorre, algunos funcionarios más, y van a firmar el acta de toma de posesión de los Ñuble. No tiene nada que ver con aquella cosa que hizo con la toma de Santiago Felipe Javert, pero bueno, algo de simbólico también tiene, y será próximamente licitado todo el sistema que aporta casi 300 de los 1.500 megavatios que se generan en la provincia. Uh-huh. Ahora vos fíjate una cosa, vos acá aportan casi lo mismo que el quemado. Pero vos en Mendoza tenés dos grandes parques solares, tenés el quemado y tenés San Rafael.
2: Sí.
1: Entre esos dos ya aportan la mitad de la energía que aporta Mendoza al sistema.
2: No, creció muchísimo la solar, sin duda. Pero los Ñuble no están dando toda la capacidad instalada que tienen porque hay dos usinas fuera de servicio.
1: Están llenas de barro, después de los aludes y aluviones que hubo. Está en línea Jimena Latorre, la ministra de Energía. Jimena, buen día. Montacuto y Gerardi, que hemos estudiado la lección de energía para hoy. Podrás ver.
8: Buenos días, ¿cómo están? Hola Ricardo, hola Pablo, sí,
2: buen día.
8: Sí, los he escuchado. Han dado lección, muy bien.
1: ¿Qué expectativa? Lo que pasa es que esas represas son de las épocas de las grandes represas de la Argentina.
2: Claro.
1: Las grandes represas, era la época que estaba de moda la energía hidroeléctrica, uh-huh, que es una energía limpia, y estaban de moda, estaban construyendo el Chocón, estaban construyendo el Icurá, estaban construyendo las grandes represas de los grandes ríos de Neuquén y de Río Negro, bueno, otras en otros lugares del país, y estaban los Ñuble también. Tengo solo dos preguntas, no sé si Pablo tiene alguna. La primera es, ¿qué expectativa hay de que eso se licite con éxito?
8: Bueno, antes tengo que hacerles una corrección a la lección que dieron. Upa, no están más llenas de barro, ni Ñuble 2, ni Ñuble 3. Bien. Eso ya se completó la remediación en noviembre del año pasado, así que se ha remediado todos esos lodos.
1: Pero no están operativas.
8: No, están fuera de servicio, porque hay que hacer toda una tarea de reparación sobre esas turbinas.
1: Bien.
8: Y eso va a ser parte también de la inversión que se exige al nuevo concesionario. Uh-huh. Pero ahora, yendo a tu pregunta, bueno, tenemos muchas expectativas de que la licitación sea exitosa. Es una licitación nacional e internacional. Como bien explicaban ustedes, hasta ahora quien venía operando ese complejo hidroeléctrico es la empresa INISA. INISA se componía un 51% por Pampa Energía y un 49% por EMESA, por la empresa provincial de energía. La licitación que se lanza ahora es una licitación por el 100% de las acciones. Por ahí, cuando escucho decir que están vendiendo los recursos de los mendocinos, bueno, nada más alejado de la verdad y de la realidad. Hablando mal y pronto, es una burrada los que afirman tal cosa. Uh-huh. Porque lo que se hace es concesionar las acciones para que el operador que tiene esa concesión por 30 años, no es Ineternum, es por 30 años, sea quien opere este complejo. ¿Con qué vehículo? Es decir, antes, hasta ahora se venía llamando INISA a la empresa, uh-huh, a partir de ahora la empresa se llama Hidroelectricidad Mendocina Sociedad Anónima, EMSA, y esa es la empresa que va a licitar las acciones para que un privado adquiere esas acciones durante un tiempo determinado, porque es una concesión, no es una venta para siempre, y durante esos 30 años opere el complejo hidroeléctrico. ¿Con condiciones? ¿Qué condiciones? Bueno, tiene que hacer una serie de inversiones. Una serie de inversiones que rondan los 200 millones de dólares, porque estamos hablando, como bien decías, de represas y centrales, que si tenemos en cuenta Ñuble 1, que es de 1947, y las demás que se fueron construyendo en los 60, en los 70, hay que hacer revamping, es decir, hay que hacer una actualización o refuncionalización Y particularmente en Newell 2 y Newell 3 hay que hacer un trabajo sobre los componentes que fueron afectados por el aluvión. Así que este es un proceso conjunto. ¿Por qué digo conjunto? Porque lo llevamos a cabo con Nación, porque Nación, si bien no es el titular de Newell's, como bien explicaron ustedes, Newell's es de la provincia de Mendoza, la provincia los compró con la compensación de una deuda que tenía la Nación con nuestra provincia por regalías hidrocarburíferas, es decir, es de la provincia de Mendoza el complejo, pero la concesión de generación de energía e inyección, ustedes decían, bueno, el porcentaje que significa la generación de Newell's en lo que genera la provincia de Mendoza. Toda la energía que se genera, la de los parques solares, la de las térmicas, la de las hidroeléctricas en la provincia, se conecta, se inyecta en un sistema interconectado nacional. Sí. Ese sistema interconectado nacional es de gestión de la Nación, porque es interjurisdiccional. Uh-huh. Entonces la concesión para generar e inyectar ese sistema la da la Nación, por eso vamos junto con la Nación.
2: Ah, bien.
1: Bueno, y hay interesados, y entonces yo me pregunto si será negocio. Hay una inversión muy grande, $200 millones.
2: 200, sí.
1: ¿No? ¿Te conviene invertir capaz que en un parque solar? Bueno, no sé, veremos cómo les va con eso. Y lo otro, ¿en qué estado está? De esto me acuerdo, había estudiado mucho en algún momento Víctor Ibáñez, el reclamo de Mendoza por las regalías que se viene quedando la Pampa de la generación de energía en los Newell's desde el año 73.
8: Bueno, qué buen punto, Ricardo, porque ese es un reclamo que hemos seguido con la asesoría de gobierno, con la Fiscalía de Estado, es un reclamo que está vigente tanto en sede administrativa como en sede judicial, más allá de las reuniones y de las conversaciones en el ámbito más político también y de gestión que hemos hecho con el gobierno nacional para que eso avance. Hay ya un dictamen favorable de la Procuración del Tesoro de la Nación, donde le da la razón a la provincia de Mendoza respecto, más allá de una cuestión de razón o no razón, es la única central hidroeléctrica de ríos interjurisdiccionales que continúa percibiendo el 50% o compartiendo las regalías. ¿Por qué esto? Porque ya la jurisprudencia, la doctrina jurisprudencia, ha entendido en el resto de las represas de ríos también, recalco esto, de aguas interjurisdiccionales, porque el criterio para poder comparar manzanas con manzanas y no peras con manzanas es que cuando el agua atraviesa distintas provincias, distintas jurisdicciones, esta interjurisdiccionalidad en principio o hace muchos años daba la interpretación de que había que compartir el producido de la energía que se generaba con ese agua. Uh-huh. Bueno, eso no ocurre más en ninguna central hidroeléctrica de estas características, solamente sigue siendo así en Newell's. ¿Y por qué? Porque decimos que le corresponde a la provincia de Mendoza, porque para generar energía no hace falta solamente el agua. Si el agua llegara a la provincia de La Pampa, en La Pampa no podrían generar energía como generamos nosotros, porque no tienen pendiente. Uh-huh, claro. Hacen falta dos cosas para generar energía: pendiente
1: y agua.
8: Y agua. Claro. Y además infraestructura, obviamente. Claro. Las represas se construyen en ese. Y todo eso está en nuestra provincia. Por lo tanto, los recursos, la teoría de la fuente. La fuente de generación de energía son el agua y la pendiente, y como los recursos son mendocinos, las regalías le corresponden a la provincia de Mendoza.
1: Bien, bien. De acuerdo, Jimena, buen viaje y vamos a estar atentos. Lo tenemos destacado ya a Cristian Morón, que está en la cobertura para la radio. Muchas gracias.
8: Gracias a ustedes, buen día.
2: Buen día.
1: Hasta luego. Jimena Latorre, nos vamos ya al boletín, que estamos un poquito atrasados.
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10: Nueve de 5 minutos, 8 grados 5 décimas la temperatura.
11: Atención conductores, alerta por bancos de niebla en la zona este y también en la Valle.
10: Reportan este fenómeno en San Martín, Junín y también en Ruta 7, en la zona de la Dormida, Santa Rosa.
11: Asesinaron a una adolescente de 15 años a puñaladas y otras tres personas resultaron heridas tras un ataque en La Favorita.
10: Por causas que se investigan, el grupo de agresores intentó incendiar el domicilio con bombas Molotov y al no lograrlo atacaron con armas blancas a quienes se encontraban en esa casa.
11: La policía logró detener a tres sospechosos y les secuestraron cuatro cuchillos con muestras hemáticas y un celular.
10: En cuanto a los heridos, uno está internado en terapia intensiva en estado crítico por heridas en el tórax y abdomen, otro fue operado por una lesión en el brazo, mientras que un joven de 17 fue herido en un brazo también y en la cadera.
11: Las autoridades policiales confirmaron que los sobrevivientes al ataque registran múltiples antecedentes penales por tenencia de armas, amenazas y pedidos de capturas vigentes.
10: Desde mañana aumenta el precio del estacionamiento medido en ciudad.
11: Será de 500 pesos el digital y 600 pesos el tradicional cada media hora.
10: Además, el municipio anunció que reducirá 50% el costo del estacionamiento medido digital durante la siesta, de 13 a 16, quedando en 250 pesos.
11: Milei aseguró que el número de inflación fue de 12 trillones desde la fundación del Banco Central hace 91 años.
10: Ayer presentó el proyecto que enviará al Congreso para reformar la Carta Orgánica de la entidad.
11: El presidente aseguró que la iniciativa busca poner fin a la estafa de falsificar dinero para financiar a la alta política mediante el impulso inflacionario.
12: El robo de la alta política no solo tomó lugar mediante la falsificación de dinero para financiar el Estado, sino que además tomó distintas formas de expropiación. La propia creación del Banco Central arrancó con una estafa al cambiar la paridad cambiaria del oro que estaba en las reservas. El resultado de ello derivó en un aumento de la emisión monetaria que sextuplicó la tasa de inflación y que a lo largo de una década le robó el 50% del salario a los argentinos. Y la misión fundamental del Banco Central vuelve a ser el de preservar el valor de la moneda. La nueva Carta Orgánica reconoce la naturaleza monetaria y la inflación.
10: Villarroel volvió a criticar a Milei y expresó preocupación por su estado de salud mental.
11: La vicepresidenta cuestionó al mandatario diciendo que tiene persecuciones imaginarias y las replica tanto en Argentina como en el exterior.
10: En redes, la titular del Senado dijo que el mandatario comparte insensateces e inventos.
11: Las declaraciones surgen luego de que Javier Milei reposteara una publicación en X donde un usuario afirmaba que Villarroel se peleó con la diputada Pagano y formó la alianza con Axel Kicillof.
10: 8 grados, 5 décimas la temperatura, la humedad 93%, el pronóstico indica nubosidad variable, ascenso de la temperatura, sonda en el llano en la precordillera, nevadas moderadas en la cordillera y una máxima estimada de 25 grados.
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5: Chicos, buen día, les aviso, acá en el vertiente del Pedemonte, arrancó el sonda, no se ve un sorongo.
6: Hola Montacuto, déjense romper las pelotas con el viento sonda y las clases, hermanos, si las suspenden, porque las suspenden, si no las suspenden, porque no las suspenden. Déjense de joder, que los padres hagan lo que tienen que hacer y punto, ya me tienen las por el piso. Saludos.
7: Está con el poto afuera ese oyente.
8: Viernes de poto afuera.
7: Bueno, acaba de llegar el parte de transitabilidad de Vialidad Nacional. Se puede subir hasta Puente del Inca con precaución. Es decir, podés pasar Polvaredas, podés pasar Punta de Vacas y podés llegar hasta Puente del Inca. Lo que no se puede es desde Puente del Inca hasta Las Cuevas. Eso está intransitable. Pues sabés que estábamos mirando, estábamos entreteniéndonos, total es viernes, mirando cómo era el hotel de Puente del Inca. Era un hotel lujoso.
9: Tremendo,
7: ¿no? Grande. Fue construido a principios del siglo XX, tenía 70 habitaciones, era un hotel muy grande, tenía un montón de actividades recreativas. La estructura que quedó, la que se ve, la que sobrevivió, porque eso se lo llevó puesto una luz en el año 65, que tiene que haber sido una luz muy grande porque se llevó puesto todo el hotel.
9: Desapareció.
7: Desapareció, quedaron las ruinas y se salvó la iglesia chiquitita que hay, que vos caminás arriba de los baños y está la iglesia chiquitita, que ahora todo eso está clausurado, no podés pasar por seguridad. Alcancé a conocer y meterme adentro de esos baños en a fines de la década del 90.
9: Cuando se podía pasar por el puente.
7: Cuando se podía pasar por el puente, ahora no se puede pasar más. Pero la verdad es que era una cosa increíble. La gente se tomaba el tren en Buenos Aires, llegaba hasta Puente del Inca, en plena cordillera, y se tomaba vacaciones en los baños termales.
9: Qué bonito.
7: Y escuchá los entretenimientos del hotel.
9: A ver.
7: Tenían 70 habitaciones que eran casi departamentos para las familias. Venían artistas, gente conocida, famosa, que los llevaban a lomo de mula a recorrer el Parque Aconcagua, a la Laguna de Horcones, iban al Cristo Redentor, que en ese tiempo se pasaba a Chile por el Cristo Redentor. Bueno, era de una compañía hotelera de Buenos Aires el hotel, lo tenía una compañía de Buenos Aires, y había cricket, que era un juego británico, ¿no? ¿Nunca jugaron al cricket?
8: No tuve la oportunidad.
7: La oportunidad.
9: Lo conocimos en The Crown. Yo lo conocí en la serie.
7: En la serie conocí el cricket. Hay unos arquitos de metal chiquititos. Es como el golf, pero sin hoyos, con unos arquitos, ¿no? Sí. En básica, había eso. Había tiro a la paloma.
9: Claro.
7: Era uno de los entretenimientos.
9: También británico.
7: También británico. Y había juegos para niños. Andá a saber cuánto costaría en dólares alojarse, porque era una... En Buenos Aires estábamos mirando los avisos de los diarios, te lo vendían como una cosa absolutamente lujosa.
9: Pero vos imaginate
7: si alguien está escuchando y tiene entre 80 y 90 años y trabajó en ese hotel, por favor que nos manden un mensaje.
9: O en el Trasandino.
7: O en el Trasandino, ¿no?
9: En el Trasandino,
7: porque estaba la estación ahí. Bueno, había estaciones muy lindas. Estaba, yo no sé si la estación Guido ya estaba en esos años. Ajá. Me parece que la estación Guido es más nueva. Pero bueno, el Trasandino era un recorrido, por lo que se puede apreciar de la documentación que hay, hermosísimo. Ojalá se rehabilite, ¿no? Con ese plan
9: bonito,
7: que hay.
9: Sería bonito. Hay un plan de refuncionalización general que tiene, bueno, alguna discusión social ahí. Creo que también el mismo tren pasaba por las otras termas, las de Cacheuta, que están todavía las vías ahí abajo. O sea, ha tenido paradores hermosos, la verdad. Y muy interesantes. ¿Sabés? ¿Te imaginás ese tren hoy con el paisaje de la montaña.
7: No, lo tenés que cobrar $1,000,000 ese tren hoy.
9: Imagínate, puede traer gente de todo el país.
7: Sería realmente lindo. Patito, ¿mensajes?
0: Y bueno, siguen llegando mensajes con respecto a la niebla, neblina, en zona de la Valle, en la Plaza Departamental, nos ha enviado una foto Rodolfo Montaña, preciosa, en San Martín, acceso este a la altura del río Mendoza. Chicos, no se ve nada.
8: Patricia.
0: Son los mensajes que han copado la mensajería de Niwil. Y por otra parte, agujero.
8: Epa.
0: Agujero en medio de la calle, lo acompaña con una foto,
9: sí,
0: este reclamo. Agujero en medio de la calle, Luis Lagomayor de Rodeo de la Cruz, entre calle Antonelli y Agustín Álvarez. Muy peligroso para los transeúntes. Parece que hay una pérdida de agua allí, por eso se ha hecho ese agujero enorme.
7: Bueno, de acuerdo. La verdad es que... Sí, Pablo.
9: Un detalle me aporta Poliábalos de Luján. Geográficamente, si te fijas bien, dice el puente del Inca está del lado de Luján. Y es cierto, está del otro lado del río. Del arroyo a esa altura. Entonces no sería Las Heras, sino Luján de Cuyo.
7: Pero formalmente es de Las Heras, ¿o no?
9: Y no sé porque hoy es patrimonio provincial, pero... Pero claro, pero no, si investigan. Está del otro lado del arroyo, sería Luján de Cuyo.
8: Investigan.
9: Geográficamente es cierto. Está del otro lado.
7: Bien. Bueno, algunos oyentes nos preguntaron, a causa del Sonda, si se hace el recital de rock nacional esta noche en el Teatro Imperial de Maipú. Sí se hace.
8: Bien, Ricardo.
7: Sí se hace, porque el Sonda va a molestar por ahí un poco durante el armado que tenemos que hacer, que lleva algunas horas, pero eso es a la tarde. A la noche ya no va a haber Sonda, así que hay rock nacional. Tranquilo. Esta noche.
8: Vamos.
7: En el Teatro Imperial de Maipú con Creusa y Carril Nacional. A los haters,
8: no.
7: Que vayan a disfrutar rock and roll. Que vayan a disfrutar rock and roll.
8: Que
7: vayan
8: gratis
7: a verme, me saludan, me saco fotos con ellos.
0: Tranquilo,
7: y que vayan a disfrutar rock and roll.
8: Pueden pasar.
7: Bueno,
8: gratis,
7: ¿no? Hoy cobraron los estatales, ¿verdad?
8: Sí.
7: Entonces hay 2x1 para los empleados estatales para entrar esta noche.
8: ¡Bravo!
7: Al Teatro Imperial de Maipú. Cuando entran en entrada web y buscan el evento Creusa Carril Nacional, que se llama Ayer y Hoy Rock Nacional, siempre lo buscan, o Creusa con K o Carril Nacional, les aparece el evento de esta noche. Cuando compran la entrada, si sos estatal, tenés que meter un código que es todo junto, estatales 2x1, 2x1 números, estatales 2X1, ese es el código, estatales 2X1, y haces el 2x1. Si no sos estatal, te vamos a pescar porque tenemos un sistema que descubre. Así que eso
8: borra.
7: Es para estatales y para los empleados municipales de Maipú, tanto en entrada virtual como en entrada por boletería. Si quiere alguno por ahí no le gusta hacerlo y lo quiere hacer por boletería, lo único que va a salir un poquito más caro. Esta noche Rock Nacional, entonces, confirmado en el Teatro Imperial de Maipú. Hasta ahora, si llega a haber cualquier novedad, lo comunicaremos, pero sí, está confirmado. Bien, está... ¿Quién en línea? Rubén Malchi. Esta historia es súper interesante. En el año 2012 tuvo un accidente automovilístico grave en Villa Mercedes. Pasó 20 días en coma y despertó con la noticia de que no iba a volver a caminar. Vos imaginate que te despertás de un accidente y te dicen... No vas a volver a caminar. Bueno, ahora es jubilado, está haciendo una rehabilitación, pero tiene algunas cosas para contar. Una historia, dentro de todo, positiva. Rubén, buen día. Ricardo Montacuto y equipo de este lado. ¿Cómo va todo?
10: Buen día, Ricardo, para vos y para el equipo.
7: No quiero remover demasiado en cómo fue el accidente, pero contanos qué sentiste cuando te despertaste del coma y te dijeron que no ibas a caminar. ¿Cómo era tu vida antes del accidente? ¿Qué hacías?
10: Docente, directivo de una escuela acá de Mendoza, recién recibido como director y trabajaba acá en Guaymallén. Me fui a Buenos Aires un fin de semana y a la vuelta me quedé dormido, aparentemente por lo que dicen los médicos, y me crucé de carril, bueno, y tuve una lesión medular incompleta. Eso me produjo que el auto quedó totalmente destruido y, bueno, intervención de los bomberos, me llevaron al hospital de Villa Mercedes. Yo choqué en Fraga, fue el accidente, a 75 kilómetros de Villa Mercedes. Volvimos a Villa Mercedes, me estabilizaron y bueno, 20 días en coma y cuando desperté, mi hija mayor me dijo, papá, es probable que no vuelvas a caminar. Así que fue así. Así de repente la situación, me quedé pensando y tal vez se me corrió alguna lágrima. Pero en ese momento lo único que atiné a contestarle a mi hija, como estaba intubado, no podía escucharme la voz, pero mi hija me leía los labios. Le dije a Marina que en 9 meses íbamos a ir a dar una vuelta al lago caminando los dos.
7: ¿Y después qué pasó?
10: Y a los 9 meses fuimos a caminar y nos dimos una vuelta al lago. Tardamos 2 horas 45 minutos.
7: ¿Pero diste la vuelta?
10: Di la vuelta al lago caminando con mi hija.
9: ¡Qué fuerza!
7: ¿Cómo fue la recuperación? ¿Cuánto pusiste de cabeza? ¿Cuánto de salud? ¿Qué edad tenías?
10: 52 años tenía. Y hubo una gran controversia porque me querían estabilizar la columna, que eso implicaba una operación de columna por la parte delantera del cuello, para estabilizar la columna con un concierto, reemplazar un disco intervertebral y poner una fijación para que tuviera más estabilidad y no se terminara de romper la médula al completo. Entonces, había una controversia porque no querían los médicos de Mendoza que me operaran en San Luis. Bueno, el SUTE hizo en ese tiempo una movida muy grande, me querían trasladar por helicóptero a Mendoza y bueno, terminaron trasladándome el OSEP, me trasladó en una ambulancia que enviaron de Mendoza con un neurólogo, con un especialista en respiración, en el aparato respiratorio, y bueno, en la ambulancia adelante, mis hijos atrás en el auto, y me internaron en una de las mejores clínicas de Mendoza, y de Sudamérica, diría yo, que si la puedo nombrar, es la clínica San Andrés.
7: Sí, ahí sí, es muy conocida.
10: Ahí empezó mi rehabilitación, que implicaba estar internado ahí y un trabajo diario aproximadamente de 8 horas.
7: ¿Qué te daban? ¿Fisioterapia, terapia ocupacional, todo ese tipo de cosas?
10: Exactamente, Ricardo. Lo más importante de todo esto es que la atención es integral. Tenía psicólogos, kinesiólogos, terapeutas.
7: ¿Tu meta cuál era? ¿Volver a caminar?
10: La meta mía era intentar aceptar que mi cuerpo no era el mismo de antes, pero que había una gran posibilidad de volver a caminar. Lo primero que le dije al doctor Camponongo, que fue el neurólogo que me operó acá en Mendoza, en el Hospital Italiano, le dije, si usted me opera, ¿qué posibilidad tengo de volver a caminar? Y me dijo, de volver a tener la vida de antes, imposible al 100%, el 85% puede llegar a ser. Y apostamos a ese 85%. Y si vos me preguntás qué era, cómo fue la diagramación mental de Rubén para llegar a eso, 90% fe, 20% entre voluntad y apostarle a esa gente que estaba trabajando conmigo todos los días,
7: cuando
10: de
7: decís,
10: 8 a 20.
7: Cuando decís fe, ¿de qué profesás alguna fe religiosa?
10: Y mira, hasta ese momento no profesaba religión, estaba dentro de la región apostólica romana.
7: Claro.
10: Y hasta hace un año atrás, siempre uno orando a Dios para que te dé la fuerza de voluntad para poder salir adelante. Pero la voluntad es una de las características humanas que hay que entrenarlas. La voluntad es como un músculo, Ricardo.
9: Claro.
10: Bueno, ex jugador de rugby, muchos años de gimnasio.
7: Claro.
10: Eso me ayudó muchísimo.
7: Eso te ayudó un montón. Te iba a preguntar si hacías algún deporte antes, ¿no? Porque la condición física al momento... Fíjate el chico Jacopini cómo se está recuperando de un accidente terrible, ¿no?
10: Exactamente.
9: También muchísima fuerza de voluntad.
10: De hecho, el médico de San Luis el neurólogo dice que lo que más me salvó de la muerte fue la capacidad respiratoria que tenía. Yo jugaba al rugby en los veteranos y entrenábamos 3 veces por semana. Entonces, la capacidad respiratoria, al no fumar y estar bien entrenado, eso ayudó muchísimo a que yo tuviera una recuperación.
7: ¿Pudiste volver a trabajar en alguna escuela?
10: Recuerdo que me dieron de alta el 31 de julio del año 2013, el siguiente año del accidente.
7: Sí.
10: Y en la Junta Médica OSEP me dijeron que habían seguido mi caso. Me dice el médico, muy jovencito, me dice: Rubén, tengo 3 opciones para vos. Te doy un año más de licencia, te jubilo o te mando a te doy un mes más de licencia y te mando, y si querés te vas a trabajar. Y esa fue mi decisión. Sin pensarla, volví a trabajar. Para ello tuvimos que organizarnos con mi hijo, que se vino a vivir conmigo, pues yo vivía solo en un departamento, y mi hijo se vino conmigo y él me llevaba todos los días a la escuela.
7: Pasados 14 años del accidente y 13 años del alta, ¿hasta dónde llegaste? ¿Cuánto recuperaste de movilidad y si hoy estás caminando?
10: El 90% camino, Ricardo, con dificultad. Tengo como secuela del accidente, tengo una cuadriparesia distal permanente. Es la sensibilidad de mi cuerpo, mientras más lejos esté del tronco, menos sensaciones tiene. Por ejemplo, no siento en las manos la sensibilidad del calor, del frío. Por ahí me estoy haciendo una comida y me quemo y no me doy cuenta y a los 2 o 3 días aparece la ampolla. Y el caminado es un caminado muy lento, a veces con apoyo, a veces con necesidad de que alguien me ayude. Pero soy independiente para todo, para bañarme, para hacerme de comer, para afeitarme, para ir a la clínica, manejo mi auto, salgo con mis hijos, salgo con mis amigos, voy a pasear.
7: Bien, naciste de nuevo.
10: Todo se puede. Sí, esa es.
7: Bien.
10: Nací de nuevo. Ajá.
9: Fe y resiliencia, ¿no?
7: Sí, sí, y voluntad.
10: Fe y resiliencia.
7: Me quedé sorprendido.
10: La voluntad es muy importante, Ricardo.
7: Con lo que dijiste, que la voluntad se aprende y se entrena. Yo pensé que era una cosa innata, que venía con uno, tenés o no tenés, pero se entrena.
10: Se entrena. La voluntad, si bien es algo innato, como vos decís, muy claro lo que vos estás diciendo, si bien es algo innato, se entrena la voluntad. Y mira, la voluntad implica básicamente que tengas disciplina. Si vos sos un tipo disciplinado, la voluntad se entrena perfectamente. Yo, por ejemplo, hoy en la actualidad, que estoy jubilado, voy a una clínica de rehabilitación los martes, los lunes, miércoles y jueves, pero yo tengo en mi casa instalado un gimnasio con una bicicleta fija, con mis pesas de 3 kilos, con los elásticos.
7: ¿Pensaste en algún momento cuando saliste del coma, pensaste en dejarte morir?
10: No, para nada.
7: ¿Nunca?
10: Fue lo primero que dije, acá hay que seguir viviendo a como dé razón en mi cuerpo, ¿no? A como responda mi cuerpo.
7: Bien. Rubén, muchas gracias.
10: No fue una opción lo que me dijo mi hija, que es por lo que le dijeron a mi hija y los médicos, que es probable que no volviera a caminar.
7: Bien. Rubén, muchas gracias por la historia y por el testimonio. Te mandamos un abrazo, ¿eh? Que estés bien.
10: Abrazo para todos y me encanta esa frase para los haters que dijiste el otro día. Es una frase filosófica. Me chupan reverendamente un maple de...
7: No, tranquilo. Dale, anda tranquilo.
9: Dijo el maple.
7: Chao, Rubén,
10: gracias. Juan Teniwi, que lo escucha todos los días.
7: Gracias, grande,
9: Rubén. Un abrazo.
7: Rubén Malchi, oyente de la radio y una historia de vida y de resiliencia. La historia de un tipo común, director de escuela, que pasó por una situación terrible.
9: Inspirador.
0: Y le mandaban saluditos también.
7: Es inspirador. Yo me imagino, veo los videos que sube el Jacopini y digo, bueno, se puede. Se puede salir adelante. Y cuando escucho estos casos, ¿sabes qué pienso? Nos quejamos de pelotudeces.
9: Pero ese es el tema completo. También. Fíjate que los rugbyers en general son motivadores, son tipos que por la propia disciplina generan mucho de eso, de la voluntad.
7: Sí, es verdad.
9: Rubén lo tiene doble.
7: Es verdad. Es Patito, ¿querías decir algo? Que nos vamos a las noticias.
0: Bueno, sí, muchos mensajes y están agradecidos por el testimonio de Rubén, varios oyentes.
7: Lo trajo Paulita Jalil, la historia de Rubén. Gracias, excelente. Paula. 9:32, vamos.
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0: 9 de la mañana con 33 minutos, la temperatura actual 9 grados, la humedad 94%.
1: Sigue cerrado el Paso Cristo Redentor y hace 17 días que no se puede cruzar a Chile.
0: El camino está transitable para todo tipo de vehículos hasta Puente del Inca.
1: El gobierno envió el proyecto de reforma del Banco Central a la Cámara de Diputados.
0: El próximo lunes tomará estado parlamentario porque ingresó luego del cierre de la mesa de entradas de la Cámara Baja.
1: Se trata de la iniciativa que busca reformar la Carta Orgánica del organismo para poner fin a la emisión monetaria.
0: El diputado nacional por Mendoza, Lisandro Nieri, respaldó los cambios anunciados anoche por Javier Milei y pidió blindar la entidad para evitar financiar el déficit de Estado.
2: Pero es algo que veníamos proponiendo. De hecho, yo tengo un proyecto, Ricardo, del año 2022. Los títulos del presidente están buenos. Si no hay presupuesto, tiene que volver al Congreso, porque el presupuesto lo fija el Congreso. Un país que no tiene déficit, no tiene necesidad de emisión. Si tuviera déficit, no podría financiarla con emisiones. Esa es la reforma del central. Un central fortalecido. Políticamente, digamos que no puede ser de un día para el otro removido el presidente, y un mercado de capitales y de seguros, ¿no? A través de estas dos reformas. Hay que reformar la Carta Orgánica, porque después viene otro presidente que a lo mejor no tiene tal convencimiento respecto a prohibir la emisión. Claro. Entonces, dejémoslo escrito, ¿no?
0: Tras el sonda, bajan las temperaturas con el ingreso del viento sur.
1: Será desde esta noche y con extensión para todo el fin de semana, según manifestó la meteoróloga Elizabeth Naranjo Tamayo.
0: Las máximas no superarán los 20 grados y el domingo se esperan lloviznas sobre la región oeste.
3: Entre el mediodía y la tarde pudiéramos tener ráfagas de viento sonda en sectores del Gran Mendoza, también en el Valle de Uco, sectores del este provincial. La mayor intensidad para el día de hoy se espera entre las 3 y las 6 de la tarde. Ya sea la noche, lo que tendríamos sería el ingreso del viento del sector sur y estaría un poco mezclado todavía en algunos sectores. Lo que se espera para mañana es descenso de la temperatura, una temperatura máxima de 15 grados, una mínima que pudiera estar rondando los 7 grados. El domingo se esperan algunas precipitaciones aisladas, sobre todo entre la tarde y la noche del domingo y sobre todo en toda la región del oeste provincial. Una temperatura máxima de 18 grados y una temperatura mínima de 9 grados.
1: La ciudad española de Ceuta fue invadida por 60.000 migrantes ilegales y ya hay 34 fallecidos.
0: Ingresaron desde Marruecos y provocaron el colapso de la ciudad autónoma y obligaron al Estado español a un despliegue de emergencia del ejército y las fuerzas de seguridad.
1: Lo atribuyen a redes de tráfico de personas que difundieron una interpretación de la sentencia del Tribunal Supremo que establece que la ley de extranjería no permite rechazos cuando el migrante llega por mar sin atravesar una frontera física.
0: Murió la leyenda del fútbol, Franco Baresi.
1: El ex defensor del Milán de Italia y campeón del mundo en España 82 falleció hoy a los 66 años.
0: Hace un año, en agosto del 2025, durante un chequeo rutinario, a Baresi le detectaron un nódulo pulmonar que fue extirpado quirúrgicamente, pero de lo que nunca se pudo recuperar.
1: 9 grados la temperatura, humedad 94%, el pronóstico indica nubosidad variable, ascenso de la temperatura, sonda en el llano y la precordillera, de intensidad moderada a fuerte, la máxima estimada 25 grados.
0: Somos Federico Salazar y Mayra Gelbes, esto fue Informe Newell.
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0: Ricardo, buen día. José Goy Cruz te habla. Te cuento, yo he ido a retirar autos de otra persona que estaba en el plan de estacionamiento de esta San Agustín, con el documento mío, la multa pagada y por supuesto la cédula verde del propietario, y con una autorización escrita, no ni siquiera por un escribano, una autorización escrita y firmada por el titular. Fui y retiré el auto con la multa, es decir que no es necesario para retirar el auto tener todos los papeles al día, ni tener la sucesión al día.
1: Estimados, les aviso que hay un accidente, una moto se la pegó atrás a un auto, está cortado el puente que atraviesa el ingreso del acceso este, viniendo del aeropuerto. Ahí está la moto en el piso y el auto con la luneta destrozada.
2: Hola Montacuto, déjense romper las pelotas con el viento sonda y las clases, hermanos, si las suspenden, porque la suspenden, si no la suspenden, porque no la suspenden.
3: Bien, 9:42 de la mañana. Están suspendidas las clases y estamos esperando el aviso para las clases de la tarde. Yo supongo que por el pronóstico de sonda probablemente las suspendan las clases a la tarde también, y luego después ya a la tardecita a partir de las 6 en teoría empieza a aflojar. Así que vamos a ver cómo termina. A la noche, vientito suave, nada, brisa del sur, un poquito fresca. Nos vamos con Pascualetti a la calle. Matías.
4: Ricardo, aquí estamos en Costanera, en la subida del viaducto, mano que va desde el sur hacia el norte, perdón, desde el norte hacia el sur, en dirección a Godoy Cruz. Justo en la subidita es donde se ha dado este accidente entre una moto y un auto. La moto que ha quedado bastante dañada, el auto también, porque ha impactado la moto en la parte trasera del vehículo, pero vemos que las personas están bien. Lo que sí, hay un carril bloqueado porque está el vehículo, está la moto y está también la gente de tránsito de la ciudad de Mendoza trabajando. Es justo la subida al viaducto, en la mano que va hacia el sur, así que precaución porque está el tránsito reducido en el lugar. Eso por un lado. Por bien. Otro lado, y hablando también de tránsito, esto va a suceder a partir del lunes y presten atención porque se viene en reducción en el acceso sur. A partir del lunes habrá una canalización de tránsito en el acceso sur por obras. Esto va a ser a partir del mediodía del lunes 3 de agosto. ¿Y qué van a hacer? Van a hacer una canalización de 2,5 kilómetros más o menos en la calzada oeste de la Ruta Nacional 40. Esto es, en el tramo comprendido entre la variante Palmira y la calle Ascuénaga. O sea que en el sector oeste del acceso, que habitualmente son dos carriles que ambos van para el sur, sí. Bueno, ahí van a tener que convivir los que vayan para el sur y los que vengan para el norte, porque se va a trabajar sobre la calzada que está en el este. Van a empezar allí los trabajos. Esta medida va a permitir liberar por completo la calzada este para poder iniciar las tareas operativas sobre el terreno. Uh-huh. Ahí las obras planificadas en este tramo tienen que ver con estabilización, labores similares a las que se están haciendo actualmente sobre la ruta 22. Así que desde el mediodía del lunes, acceso sur o ruta 40, entre la variante Palmira y Ascuénaga, la margen oeste va a ser la que se utilice para que circulen en ambos sentidos, los que van hacia el sur y los que vienen hacia el norte.
3: Claro.
4: La margen este se empieza a trabajar.
3: Bueno, a ver, miremos un poquito eso, Mati. A la mañana temprano, en ese tramito desde la variante Palmira hasta Ascuénaga, no es tanto el tránsito que viene para acá, se suman en Ascuénaga justamente, ¿no?
4: Claro.
3: Los que vienen por acceso sur.
5: Ascuénaga es la entrada de Luján.
3: Claro, es la entrada de Luján.
5: Por eso pierde mucho tránsito ahí. Pero va a implicar incluso el puente del río Mendoza.
4: Claro. Ahí abarca el puente del río. Uh-huh. O sea, y vos vas a... En la mañana quizás es cuando más tránsito hay, porque están todos los que vienen.
5: Sí.
4: Todos los que vienen del sur. Y también, bueno, hay mucha gente que va a trabajar ahí a la gente de la zona, a la zona de la Ruta 7. Pero bueno, que esto empieza desde el mediodía y se va a extender, así que se va a extender, digo, por varios días, donde van a tener que convivir los que...

0: vienen y los que van solamente por la margen oeste.
1: Uh-huh. O sea, un carril cada uno.
0: Claro, vos te tenías dos carriles para venir a la ciudad y dos carriles para ir al Valle de Uco. Uh-huh. Ahora vas a tener entre la variante Palmira y Ascuénaga dos carriles nada más, donde en uno van a ir hacia el sur y en otro van a venir hacia el norte, todo por la margen oeste, porque del lado este va a estar la obra.
1: Bien.
2: Bueno,
1: tenerlo presente.
0: Así que eso de acuerdo, desde el lunes.
2: De acuerdo.
0: Y a eso le tenés que sumar que en algún momento, y ojalá vayan todos por la variante Palmira, los van a camiones. Empezar a largar los camiones.
1: Claro.
0: Porque ¿qué pasa ahí? Casi no tenés laterales.
2: Claro.
1: Claro.
0: Pues ahí casi no tenés laterales.
2: Pero hasta Ascuénaga sí, pero después ya casi no.
0: Claro, hasta Ascuénaga sí, pero después no. Y lo que dice Pablo, en un lado tenés el río Mendoza.
1: Sí, y además es una de las zonas en donde más cantidad de camiones estacionados tenías, cuando no estaba la variante Palmira.
0: Porque... Claro, que ahora todo eso, al hacer los escalones, lo que han logrado es que tengas solamente camiones dentro de la estación de la Mercosur,
1: la perdrían.
0: Son 80 camiones y después no tenés camiones, no dejan estacionar camiones en la margen.
1: Esa es una ventaja porque la estación de Perdida está pegada a la ruta 7, ya entonces no vas a tener afectación sobre este tramo que van a arreglar.
0: Así es, eso es desde el lunes al mediodía. Así que mucha atención los que vengan del Valle Duque, y después, todos los días, van a tener que tener precaución, seguramente lo que decía, ¿no? Anticipar la salida, salir un rato antes, porque se va a hacer muy angostito lo que antes hacías por dos carriles, ahora lo vas a hacer por uno.
1: Sí.
0: Entonces se va a complicar el tránsito en ese tramo, ¿no? Desde la variante Palmira hasta Ascuénaga, claro. Que es donde van a hacer la canalización.
1: Claro.
2: Bien. Muchas gracias, Matías.
0: Y lo último, Ricardo.
2: A ver.
0: Estuvimos hablando con gente respecto del caso del auto del Corsa, que hay una persona que denuncia que lo sacaron con papeles adulterados de una playa de secuestro, que es el que chocó ayer en el acceso sur. Estuvimos hablando con gente allí vinculada a los escribanos. Y lo que nos dicen que el papel protocolar, el original en las que se hacen todas esas actas, es muy difícil de adulterar. ¿Qué pasa hoy con la digitalización? Si todo ha ido por los caminos digitales, bueno, ahí sí a la justicia se le pueden pasar ciertas cuestiones, ¿no? Porque cuando accede la jueza accede a los papeles, lo accede desde lo digital. Porque al estar todo digitalizado,
1: claro.
0: Hay ciertas cuestiones que son muy técnicas y que cuesta advertirlas. Pero ¿qué pasa? Hay cuestiones como la firma. La firma del escribano va después de la firma de las partes. Y en algunos documentos que pudimos ver, la firma del escribano está antes. Después se ve que los sellos están por encima de las firmas, de las letras. Hay detalles en los papeles que te marcan que son bastante dudosos. ¿Puede haber pasado de largo la jueza? Y sí, por esto de lo digital. Pero a mí lo que me dicen es, hay una cadena larga acá que hay que revisar porque alguien en algún momento tuvo los papeles en la mano. ¿Qué pasa? Si esto es trucho, los papeles no existen. Y hay que seguir esa cadena para ver quién inició el trámite para subirlo al sistema. Porque esto en el sistema está. ¿Alguien lo subió? Bueno, hay que seguir la cadena y llegar hasta ese alguien. Pero los papeles protocolares, que son los que se utilizan para hacer las actas, tienen muchísimos protocolos de seguridad. Tienen muchos protocolos de seguridad. ¿Dónde están esos papeles? Hay que llegar a los papeles. ¿Existen?
2: Bien, de acuerdo. Muchas gracias, Matías.
0: Hasta luego.
2: Hasta luego. Ahí se ve a Matías Pascualetti con la actualización de este caso. Bueno, es noticia en todos los portales del mundo. Esta crisis humanitaria que hay en este momento en Ceuta, ¿no? Este territorio español que está en el continente africano. Vos sabés que me hice la pregunta, ¿por qué ese territorio africano es casi una provincia española?
1: Sí.
2: Tiene el mismo estatus que cualquier territorio español. Bueno, esto es desde el siglo XV y desde el siglo XVI. 17 son esos dos territorios, son provincia española, estuvieron dominados por el mundo musulmán e islámico mucho tiempo, hasta el año 1400 y pico. Después se lo quedan aquella famosa unión ibérica que tenían Portugal y España. Cuando se disuelve esa unión, España se queda con Ceuta. La ONU no lo reconoce como colonia.
1: Ajá.
2: Lo reconoce como territorio español.
1: Uh-huh.
2: Es el único lugar de la Unión Europea, Ceuta y Melilla, son los únicos lugares de la Unión Europea que están en África, ¿entendés? Bueno, y esto es todo un quilombo. Y Marruecos, desde su independencia en el año 56, lo reclama como propio. Claro. Y vienen reclamando, nadie les da ni cinco de pelota. Bueno, lo que está pasando ahora es que se van nadando, se tiran argelinos y marroquíes, se tiran al agua, jóvenes totalmente desesperanzados, cruzan nadando y llegan a Ceuta, que es territorio español, y que está desbordado de gente. En este momento está absolutamente desbordado de gente. No los pueden devolver automáticamente. La verdad que no sé qué va a hacer el gobierno de Pedro Sánchez con esto. Son las 9:52. Hacemos la última tanda y después ya se viene Julián y Macio y todo el equipo de Mañana es Mejor. Y claro, si mañana no va a haber sonda, qué graciosos que son. Dale.
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0: Feliz viernes.
1: Bien, son las 9:57. Ya llega Rosana Villegas. Enseguida vamos a empezar un capítulo más de Colonia, la campeona, que esta vez tiene que ver con candidatos. Cositas. Y candidaturas. Va a estar muy divertido. ¿Cómo le va, Furlano?
2: Muy bien.
0: Hola,
2: ¿cómo
0: Marcela?
2: Va, ¿cómo está?
1: ¿Todo bien?
2: Súper.
1: ¿Le gustó Odisea?
2: Me encantó Odisea.
1: Ah, ¿le encantó?
2: Sí, sí, sí. Si tuviera que ponerle un puntaje de 10, le pondría 9.
1: Le pondría 9, qué bien. ¿Usted, sí. Coti, la vio?
0: Coti.
3: ¿Cómo le va? Buen día para todos. No, aún no. Quise ir el fin de semana pasado, pero me dormí en sacar las entradas y no había...
1: ¿Cómo se durmió? ¿Qué hacen el fin de semana? ¿Duermen? ¿Usted, Ignacio, duerme?
4: Se olvidó de sacar las entradas, se olvidó de sacar.
2: Claro. Hay que sacarlas anticipadas porque realmente es un fenómeno.
4: Coti,
2: sí.
4: Me parece que estuvo esperando hasta último momento que un muchacho le invitara y al final no le invitó a ese muchacho.
3: No. Niego rotundamente esa versión.
1: Bueno, sí, igual no sé si una película invitar, de 3 horas es una buena cita. No lo sé.
4: Lleva chicle, lo único.
1: ¿Para qué?
4: Y porque en 3 horas se puede acumular mal aliento. Si vas al cine con una chica, son 3 horas y media.
3: No sé si para la primera cita iría a ver la Odisea al cine.
4: Un garrón.
0: 3 horas también.
1: Para una primera cita tenés que ir a una película de hora y media máximo.
4: No tenés que ir al cine.
2: Es difícil conseguir una película de una hora y media ahora.
0: La oscuridad. Una de terror.
5: No, chicos, la primera cita no.
1: Chicos, antes existía la primera cita, salir al cine. Salías al cine, después salías a comer, después la acompañabas a la casa.
4: Pero en la primera cita hay todo un momento muy clave, muy decisivo, que es si le das el beso o no a la chica, ¿no? Si te acercás y le das el beso o no. Y en el cine, ¿cómo haces? Porque la vela está viendo la película y de repente se le aparece un tipo, un cabezón.
1: No, pero ahora en la primera cita coges ahora.
0: ¿Cómo?
4: No, sí, vas a decir eso.
6: Pero no todo
4: el mundo. Y menos en el cine. Y menos en el cine que nos auspicia a nosotros que nos da entrada.
1: En el cine supongo que no, pero bueno. Bueno, qué sé yo, no sé, estoy muy desactualizado,
4: igual
1: chicos.
4: No es tan así, Ricardo, que no es tan taxativo. Que ahora en la primera cita.
0: Sí,
4: no todo el mundo hace remontar el Concord.
1: Qué sé yo, no sé, estoy muy desactualizado, así que
4: hay gente que sí.
1: Supongo que hay gente que sí y hay gente que no.
4: A ver, los dos más jóvenes de la mesa, en la primera cita se...
0: No,
3: se remonta el... No.
0: Hay que disfrutar.
4: Y que no se
0: conocerse.
3: ¿Usted? Cierra los ojos.
0: Charlar.
4: Bueno. Está bien, si no.
3: Para mí está mintiendo, Tomás.
4: Esto es radio, chicos.
1: Estás mintiendo, Tomás.
3: Sí, está mintiendo.
1: Estás mintiendo.
0: No, hay que charlar.
4: En el hotel de tu abuela, ¿sabes cuánta gente fue primera cita?
3: O depende para qué querés la primera cita también.
0: Claro.
5: Pero a ustedes le están preguntando a los jóvenes.
0: Sí, mi primera cita,
4: Patricia.
5: No, nunca. Nunca me gustó la primera cita. Eso.
4: Sería más convincente si no tartamudearas, ¿no?
5: No, claro. Pero no me gusta.
0: Lo está diciendo
5: no
0: en serio.
5: Y lo sigo avalando. No me gusta la primera cita.
0: A mí me gusta el espacio abierto en la primera cita. Por las dos, para Will.
4: Por la duda que te rapte.
5: Vos me hablaste de una primera cita. Ahora las otras relaciones, bueno.
1: ¿Cuánto aguantás en la primera cita si a los 2 minutos te das cuenta que no es? ¿Pasa algo, algún gesto, alguna cosa, alguna
0: siempre
1: palabra?
0: Siempre hay una tía para matar.
1: ¿Sí?
4: No.
1: Sí.
4: No, toda la comida. No.
3: Pero agarrarle.
1: ¿Aguantás la comida?
4: Toda la comida, hasta que la dejás en su casa.
3: Sí,
1: pero vos sos un caballero.
4: Sí,
3: hay que hacer
1: eso. No puedo decir, che, me están llamando, disculpame, me tengo que ir, tengo una emergencia. Pero ¿cómo emergencia? Sí, soy pediatra y te escapás.
4: Pero si me dijiste que eras pediatra, Radio Newell. También soy pediatra.
3: Si es insoportable, la primera cita sí vale que te llamen por teléfono y decís, ay, mirá, me pasó algo, me tengo que ir.
4: No, porque la otra persona lo advierte y le haces un daño.
1: Mis hermanas se organizaban para estar atentas y llamarse.
0: Abuela Coca.
1: No existían ni los celulares, llamaban a la confitería.
4: Eso es película ya.
1: Señorita Montacuto tiene un llamado. ¿Viste? Uy, me tengo que ir. Tengo una emergencia familiar.
2: Te crié bien, Julián, ¿eh? Gracias.
4: ¿Qué?
2: Te crié bien.
4: Me has criado muy bien.
2: Sí, te he criado muy bien.
1: Bueno, estamos todos para ser la campeona.
0: Sí, Ricardo.
1: Bueno, perfecto. Me gusta más como decís sí, Andrés, que te sale bastante bien.
4: Lo tiene más.
1: Bueno, nos ponemos, que hay radioteatro. Dale, a ver.

0: la campeona, todavía no se lanzó ningún candidato para el año que viene. Pero el intendente ya ve postulantes hasta en la fila del locutorio.
1: Adelante. Adelante, caballeros. Roque Andrada, intendente de La Campeona.
2: Un placer, intendente. Cayetano Lombardi por acá.
3: Hola. Brizuela.
0: El abuelo
3: Beto.
0: De
3: Beto Brizuela a su servicio.
1: Gracias a los dos por venir tan rápido. Muchas gracias por venir.
2: No hay de qué. ¿En qué podemos ayudarlo?
1: Creo que es Rodolfo Bebán. Mire, muchachos, ustedes los he citado porque saben que se viene un año electoral acá.
2: Correcto.
1: En el pueblo, ¿no?
2: Así es.
3: Sí.
1: Y yo he tenido el pensamiento de volver a postularme, por la gente más que nada.
2: Le vuelvo a preguntar, ¿y qué necesita de nosotros?
1: Mire, acá todos me saludan, me sonríen, me palmean la espalda. Pero yo sé que más de uno acá quiere mi caja, mi puesto, digo, mi sillón. Todos quieren mi sillón acá.
3: ¿Quieren el sillón? ¿Y por qué no lo saca al pasillo, intendente?
1: ¿Cómo al pasillo?
2: Disculpe, siga, intendente.
1: Lo que quiero saber, acá entre nosotros, si ustedes que son investigadores pueden decirme quiénes me quieren cargar acá, quiénes quieren competir contra mí, porque hay muchos funcionarios, algunos hasta tienen estudios, y varios deben querer ser intendentes.
2: Entiendo. ¿Tiene algún sospechoso? ¿Algo que haya escuchado?
1: Actuación. Mire, he notado algunas actitudes raras. Si quieren, les paso los datos de 3 personas y a dónde encontrarlos. Para mí esos son.
3: Buah, perfecto, quedes exhausto. Intendente, nosotros vamos a hacer una investigación. ¿Cómo? Muy tranquila.
1: ¿Cómo exhausto?
2: Tranquilo, intendente. Mi compañero quiso decir tranquilo. Nosotros vamos a hacer una investigación exhaustiva.
3: ¿Qué dije?
1: Pásame esa hoja que me muestro.
0: Con la lista de sospechosos en mano, los detectives Cayetano Lombardi y Beto Brizuela comenzaron a buscar pistas para atar cabos o algo así.
1: Beto, esa es la directora, Beto.
3: ¡Qué cantidad de fotocopias! Debe ser fan, panfleto, boletas.
1: Tranquilo, no podemos afirmar nada todavía, Beto.
4: Buen día.
2: Buen día.
4: ¿Puedo ayudarlos en algo?
2: No.
3: No, sí, sí.
4: Perdón, ¿trabajan acá?
2: No.
3: Sí.
4: ¿Necesitan algo?
3: Somos investigadores privados.
2: ¡Cállate tú!
4: ¿Cómo?
2: Disculpe a mi amigo. Señora, o debería decir señorita. Somos auditores del gobierno de la provincia.
4: Bien, soy señora y soy la directora de comunicación.
3: Epa.
4: ¿En qué puedo servirles?
3: A ver, ¿pero qué tantas hojas? ¿Acá se imprimen panfletos partidarios?
4: ¿Qué le pasa, hombre?
2: En provincia están preocupados por la cantidad de hojas que gastan los municipios. Queremos saber, ¿por qué tantas impresiones, señora?
4: Bueno, me bajé un libro de receta. ¿Qué sé yo?
2: No,
4: tampoco
2: nada.
4: Maté a nadie, ¿eh?
3: O sea que con comida quiere comprar al electorado. O quiere un manual para ser yo.
4: ¿Qué es? Momento, ¿qué le pasa? Lo último que sería en mi vida es intendente. Eso es para los chantas.
3: Ajá, el típico discurso de un candidato.
4: ¡Afuera! ¡Afuera! ¡Se me van de mi oficina!
2: ¡Beto!
4: ¡Afuera!
2: ¡Beto! Disculpe, señora. Señorita. Seguimos con la auditoría, disculpe.
4: Sonia Moreno, intendenta de Colonia La Campeona. La verdad, no suena mal,
0: Los detectives Cayetano Lombardi y Beto Brizuela salieron rajando de la municipalidad y se lanzaron a la búsqueda del segundo sospechoso.
5: Bienvenidos a la casa del señor.
2: Hola, padre.
0: Por favor.
2: Nos envían del Vaticano.
5: Ah, qué sorpresa. No me habían avisado nada. Se le debe haber pasado a Colombo.
2: No, no, es que son visitas sin aviso. Estamos relevando la red de iglesias del país.
5: ¿Tendrá que ver eso con la visita del Papa?
2: No me han dado detalles, padre.
5: Poquito, también vienen flojitos de papel usted. Bien, dígame, ¿en qué puedo ayudarles?
2: ¿Por qué nos muestra la iglesia?
5: ¿Qué?
3: De paso, a ver, la confesión sigue siendo gratis, ¿no?
5: No sé.
2: Nada, padre, nada. Mi compañero está ansioso de conocer su iglesia.
5: Bien, bueno, este es el salón principal, por ahí es el patio, allá está el confesionario, usted que estaba preocupado.
3: A ver, ¿por qué tantas sillas en el patio? ¿Acaso está pensando en un acto de campaña?
5: ¿Un acto de qué?
3: Así que está armando el escenario para lanzar su plataforma política.
5: Yo creo que usted está en un error. Esta señora está
6: con... Se llama Beto.
0: Beto.
3: Beto. Me sale, tiene una voz rara.
6: Sí, que tiene la voz rara a veces. Sí.
5: Bueno,
3: lo intento. Sí. Mírelo,
5: va medio atrás.
3: Sillas, parlantes, micrófono. Falta la marcha, no más.
5: Espere. Yo le explico. Hace unos días tuvimos una situación similar a la de Corralito. Se tapó el baño. Y bueno, apunte esto para el informe.
2: Anotado.
3: ¿Y qué tiene que ver el baño? No me
5: decía la línea. Haga un pensamiento lógico. Por el olor, ¿vio? Ah. Por eso lo trasladamos la misa al patio.
2: Entiendo, el olor.
5: Pero con el frío que está haciendo, si seguimos así, la próxima misa la vamos a tener menos convocatoria que Carril Nacional en el Imperial.
6: ¡No!
2: ¿Cómo lo supo?
3: O sea, ¿usted quiere o no quiere ser intendente?
5: ¡No, hombre! ¿Quién le dijo esa blasfemia?
3: ¡El intendente! ¿Está asustado?
5: Si lo ve, dígale que seguimos esperando eso que iba a mandar de maestranza municipal. ¡Que venga a destapar el baño!
2: Gracias, padre. ¿De esto? Padre, ni una palabra.
5: Quédese tranquilo, hombre. Vayan en paz. Intendente yo. Padre Villegas. Intendente de Colonia la Campeona. No suena nada mal. Perdón, señor, perdón.
0: Los detectives Cayetano Lombardi y Beto Brizuela salieron tapándose la nariz de la iglesia y partieron en busca del tercer sospechoso.
7: A mí no me vengan con vueltas. Ustedes deben ser detectives.
2: En realidad no. No somos detectives. ¿Cómo? Comisario.
3: ¿Qué son? Somos periodistas. Pero periodista. Hacemos una changuita de detectives.
0: Con los sueldos también.
2: ¿Por qué no investigan?
3: Está jodido.
7: ¿Sí? ¿Y qué andan haciendo la campeona? Acá no hay corsa, no hay playas de secuestro y el escribano más cercano atiende del otro lado del pueblo.
2: Mire, comisario González, estamos atrás de algunos datos.
3: Rapidito, ¿usted se está preparando para ser intendente?
7: ¿Intendente? Intendente yo.
3: Usted. Ay, no se haga el desentendido.
7: Solo un loco querría ser intendente de este pueblo. A mí me mandaron hace años y fue por desacato a la autoridad.
2: Inchequeable. Bien, comisario, disculpe las molestias.
7: Hágame el favor de no seguir molestando a los vecinos con investigaciones absurdas. No sé que terminen en el calabozo. ¿Entendieron los dos?
3: Sí, comisario, disculpe. Hasta luego.
7: Bien, marchando.
2: Con gusto.
7: Intendente yo. Reinaldo González, intendente de Colonia la Campeona. No suena nada mal, ¿eh?
0: Los casi detectives partieron a toda marcha al despacho del intendente Roque Andrada. Su trabajo había terminado y llegaba el momento de la paga, de ir a cobrar.
2: Bueno, intendente, aquí están las conclusiones de la investigación.
8: Muy bien, evitemos la ceremonia. ¿Quién quiere ser intendente? ¿Alguien quiere o no?
2: Ninguno de los sospechosos piensa en su sillón.
3: ¡Zafó, intendente! ¡Zafó!
8: ¡Ay, no saben el alivio que me están dando, muchachos! Estamos muy cortos de presupuesto este año, así que no tengo plata para hacer una campaña grande. Me viene de perlas lo que me están diciendo.
2: Bueno, pero las perlas espero que tenga presupuesto para... Bueno... Para abonar nuestro trabajillo.
3: Tranquilito. Acá. Lombardi.brizuela.detective.2026.mp.
8: Bien, claro. Voy a esperar que me pongan los lentes y ahí les transfiero. ¡Adelante!
9: ¡Intendente! Ay, ¿cómo se lo digo? Pero tengo malas noticias.
8: ¿Pueden esperar o es urgente?
9: ¡Urgente, intendente!
8: Ay, bueno, hable, que estos dos señores son de mi confianza.
9: ¡Ay, ay, intendente! Pero es que hay panfletos de candidatos pegados ¿qué? Por todo el pueblo. En los postes, en los locales, hasta en los caballos.
8: ¿Pero qué carajo? A ver, páseme esto para acá. ¿Qué es esto? A ver. Sonia Moreno, candidata a intendenta de Colonia La Campeona. Si Andrada puede, yo lo hago de taquito y mejor. ¿No? ¡Qué hija de...! No. Pero qué traidora si la metí yo en la municipalidad.
2: Debe ser un error, intendente, tranquilo.
8: No era que ninguno quería, mire este otro. Mire, Padre Villegas, candidato intendente Colonia La Campeona 2027. Con más fe y esperanza que nunca. Pero ese es de Scioli, ladrón. Qué padre Garca. Y yo que le estaba haciendo campaña. Y ahora me está garcando el municipio.
2: Debe ser un chiste, intendente.
8: Un chiste son sus servicios y me acaban de decir que ninguno quería. Mirá este otro. Mirá el comisario. Reinaldo González, intendente 27. Organicemos esta joda con autoridad. ¿Pero qué escribe esta huevada? ¿Qué es esto? ¿Me pueden explicar los dos?
2: No, debe ser un error de tipeo, intendente.
3: ¿Ya hice la transferencia?
8: ¿Pero qué transferencia? Se me van de acá, estafadores de cuarta.
2: No, hicimos nuestro trabajo. Paganos y nos vamos.
3: Nada. Al mercado pago no me llegó nada.
8: ¿Querés que te pague? Secretaria, tráigame el rebenque del armario.
3: No, ¿quieren no, cobrar?
8: ¡Vamos a cobrar!
3: ¡Dele todo, para acá!
2: ¡No, raso! ¡Corre, Beto!
3: No.
2: ¡Corre, Beto!
0: Y así fue como la investigación que debía descubrir a los candidatos terminó fabricándolos, porque en Colonia La Campeona hay cosas que se contagian más rápido que la gripe. Las ganas de ser intendente del pueblo.
3: ¡Corre!
10: El aire se está llenando de jazmines blancos.
0: Muchas gracias a todo el elenco. Me encantaron Lombardi, Brizuela, los detectives. Tommy Winterfetter, Marcela Fulano, Roque Andrada, el intendente. Rosana Villegas, el padre Villegas, que quiere ser intendente. Sonia Moreno, que quiere ser intendenta. Foti, la secretaria. Pablo Gerardi, el comisario González, que quiere organizar la joda con autoridad. Bueno, nos vamos porque se hace tarde y ustedes tienen un programa.
8: Chao,
0: así que pásenla bien. Buen programa.
8: Carril Nacional.
0: Carril Nacional, esta noche, creo que el Carril Nacional Integral de Maipú no se suspende para lo que estaban preguntando y hay un código de descuento para estatales y municipales de Maipú, tanto en boletería como en online. Ustedes ponen el estatal es 2x1, así con número, uh-huh. y se consiguen las entradas. Tenés que ser estatal, claro. Que cobraron hoy. Vamos, chicos, apuesten al Rock Nacional, esta noche de las 21:30. Nosotros nos vamos, chau.

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0: Buen día para todos, gracias por hacernos compañía a través del aire de Radio New Will. Son las 10 y 18 en la mañana. Estamos juntos, bienvenido querido equipo. ¿Qué dicen? ¿Cómo les va? Muy bien, estamos escuchando este temón porque quién no quisiera que este viernes dure para siempre. Caluroso, lindo, vamos a ver cuando baje el sonda, ya va a ser otro cantar. Pero cuántos chicos están viviendo en el paraíso hoy, ¿no? Fin de semana largo anticipado, no fueron a la escuela. Hay que ir a la escuela, pero era lindo también.
1: Los de la mañana ya tienen fin de semana largo. Habrá que ver los de la tarde.
0: Los de la mañana tienen fin de semana largo. Yo me animo a pensar que los de la tarde van a ir por un camino muy parecido.
1: Yo también. Yo creo que yo
0: porque
1: también.
0: El sonda, recordemos, va a bajar cerca de las 12. Así está pronosticado. Y bueno, anoche directamente a las 22. En sí vamos a discutir el tema del horario. Guárdenselo, ténganlo ahí. Se anunció desde la DGE que no va a haber clases. No iba y no hay en toda la mañana en la provincia. Patito, ¿qué número se siguen comunicando? Porque explotó con el radioteatro.
2: Sí, se han reído mucho. Marta, Ana, la verdad Marita dice, muy bueno Colonia la Campeona. ¡Corre! ¡Corre! Dice Pento. Marta,
0: ¿a quién le dicen correr?
2: Ah, lo que... claro. Y en el streaming también muchos aplausos para Colonia la Campeona.
0: ¿No tenía guita para unos intendentes un poquito mejores?
1: Es lo que hay.
0: Para unos detectives, digo, el intendente.
2: Guarda con la Secretaría de Comunicación.
0: Ya, o sea, es que le tengo mucha fe a la secretaria.
1: Bueno, ¿y al padre?
0: voy a hacer un... ¿Qué cosa que me gusta spoilear? No sé por qué me gusta spoilear.
1: Ah, sí, te gusta.
0: Yo le hice una propuesta a Vázquez.
1: Sí.
0: No sé si lo puedo decir. Aparte, no sé si lo va a tomar, porque desde que hacemos Colonia la Campeona nunca ha tomado una sola idea mía. Entonces la digo. Pero yo le dije que sería muy divertido que el intendente pierda las elecciones más adelante y que no sea más el intendente y pase al llano.
1: Sería maravilloso.
0: Y que tengamos, no sé, una intendenta de Colonia la Campeona y sea más garca todavía.
1: ¿Por qué no? ¿Por qué
3: no? Y que quedarías en las sombras tratando de recuperar el poder.
0: Sí, claro. O matan a mi personaje, no lo sé.
1: O el intendente, claro, o el intendente se transforma en un mafioso.
0: Bueno.
2: Juli, sí. Juli, por ahora voy a decir las vías de comunicación, por pero favor. Antes déjame recalcar que hay neblina en zona de Rodeo del Medio.
0: Tremendas las imágenes. ¿Viste? Tremendas las imágenes.
2: Y en La Valle también, sí. Gracias por las imágenes al 261-617-7997. 261-617-7997. Gracias por las imágenes. Con cuidado en La Valle y en Rodeo del Medio. Por ahora son las imágenes que nos están llegando.
0: Muy bien. Cuando la DGE anunciaba a la mañana, se calentaban porque anunciaba a la mañana. Ayer lo anunció a las 10 de la noche. Es cierto, algo tarde también salieron a putear a la DGE. ¿A qué hora tiene que anunciar la DGE para que no la puteen? Me pregunto yo. Porque ayer lo anunciaron ayer. No es lo mismo que anunciarlo a las 6:30 de la mañana. No hay una que les venga bien.
1: Bueno, pero ¿a qué hora te vas a dormir para
3: la... Está bien, pero a ver.
1: Es demasiado.
3: Está bien, vos quizás...
0: Para. Quiero quedarme un segundo con Rosana. ¿Cuál es tu postura?
1: Para mí está bien informado a las 10 de la noche.
0: ¿A qué
1: hora tenés que informarlo para que se organicen para el día siguiente? Si a esa hora estamos todos activos.
0: Si no, ¿qué pretenden? Uno de los reels que vi era de Ilardo, por ejemplo, ayer. Que vamos a hablar de él porque vamos a contarles el proyecto de que es justamente suyo del PJ para los ciberdelitos.
1: Sí.
0: Pero digo, si no, que sale el pronóstico de sonda y hay que suspender inmediatamente.
1: Claro, primero hay que chequear en qué zonas tendría más incidencia, dónde podría, a qué hora y demás.
0: Paren un poco, viejo. ¿Coti?
4: No voy a entrar si me parece bien o mal que sea a las 10 de la noche. Pienso en los padres que no se alcanzan a organizar de las 10 de la noche a las 6:30 de la mañana, 7 de la mañana, o qué hacer con los chicos. Digo, algunos tendrán quizás un padre para llamar al abuelo del niño y decirle, che, me lo cuidas vos, a algún amigo. Pero el que no, ¿qué hace con ese niño? Sobre todo porque el pronóstico está hace ya varios días y la alerta se había elevado a naranja también. A partir de las 5 o 6 de la tarde que se supo por el servicio meteorológico, lo cual ya tenés una previsión de que hoy puede haber un evento.
0: Eso que está diciendo es totalmente cierto.
4: Que te lleve a suspender las clases. Entonces, por ahí no esperar hasta las 10, tirarlo un poquito antes como para que los padres... Porque aparte de nosotros que estamos haciendo el noticiero a partir de las 8:20 más o menos, después de la cadena de Milei.
0: Cerramos el noticiero a las 10 de la noche.
1: Sí, lo escuché. Y todavía no.
4: Y llegó la comunicación, dije uno, pero igual, más allá de eso, durante todo el noticiero la pregunta era, mañana van a la clase, mañana van a la clase, mañana... O sea, hay un montón de gente o de padres esperando saber justamente esa decisión para poder organizarse.
0: Antes de ir a la Pato, que ya tiene mensajes sobre esto, hay dos veredas. La que dice que la DGE se volvió a demorar, la que dice... che, bueno, la otra vez puteaste porque fue a las 6:40, tenés toda la razón. Ahora te avisaron a las 10 de la noche. Pero antes de ir a eso, las niñeras, ¿cobran un cachito más y les avisás con muy poca antelación?
1: No, no lo sé.
0: ¿Sacudeiro?
1: No, no lo sé porque no estoy apelando a eso. Afortunadamente soy del equipo que tiene algunos abuelos que pueden llegar a ayudarme con el cuidado del niño. Entonces no sé, pero es probable que ante la demanda...
0: Hay gente que fue a laburar con el hijo.
1: Claro, también.
0: No le quedó otra.
1: Es una opción.
0: Porque hay laburos que te bancan.
4: Algunos laburos me podrás hacer home office también, eso está bueno.
2: Nos están informando, en especial Matías Pascualetti, con video incluido, Chayao, zona del Chayao, bajo el sonda, ya sopla fuerte. En otras partes, la información es la niebla, Chico Junín, bueno, y el sonda en Las Heras, en esta zona, en barrio municipal, ya bien. Llegó el sonda.
0: Como bien suspendidas, informaba. Entonces.
2: Dice, acá en Corralitos no se ve nada por la niebla. Hermoso radioteatro. Saludos al equipo. Soy Carmen. Y por otra parte, por San Isidro, nos dice Marcelo Casasua, también ya hay viento sonda. Así que sopla fuerte en bien. Algunas zonas. Gracias por los mensajes, los videos, las fotos. Hay dos situaciones. Niebla en la zona este, en La Valle, en Corralitos, que no se ve nada, y el sonda que está bajando en parte de Las Heras.
0: Muy bien, vamos a meternos con la agenda informativa de cada día y vamos a ir contándote lo que tenés que saber para vivenciar este último viernes, este último día del mes de julio. Hubo problemas en la zona de La Favorita, en la noche del jueves, en el oeste de la capital. Murió un chico de 15 años asesinado, producto de disparos. Se cree que hubo un intercambio, que hubo un tiroteo. Hay una muy completa nota en Diario 1 que la escribe nuestro colega Sebastián Salas desde la primera hora de la mañana de este viernes, pero dicen que se habrían enfrentado dos grupos cerca de la manzana número 5 en la zona de La Favorita, minutos antes de las 10 de la noche. Llegaron los agresores hasta el domicilio de quien terminaría siendo la víctima e intentaron prender fuego esa casa. Al parecer pesaba sobre esa familia la denuncia de que había ladrones, de que dos de esas personas estaban, de las personas de esa familia, estaban robando en el barrio y a otras personas también. Bajo esa acusación, el intento de prenderla fuego, el intercambio de disparos y un chico de 15 años muerto. Grave situación. Otros tres familiares de la víctima fueron asistidos en el centro de salud de la misma Favorita. Luego los derivaron a los tres a hospitales. Hay otro hombre de 27 años que está internado en terapia intensiva. Fue apuñalado. Tiene heridas de arma blanca en el tórax, en el abdomen, y hay otro que tiene un corte profundo en el brazo, un hombre de 22 años. Muy violenta la noche del jueves, un chico, un niño prácticamente de 15 años, lamentablemente fallecido, asesinado, diremos, por el intercambio de disparos. Me quedo en lo policial porque traes información sobre armas, Villegas.
1: Sí, porque el Ministerio de Seguridad ya lanzó una licitación para poder adquirir armamento. ¿Cuántas? 500 pistolas para la policía de la provincia. Son obviamente pistolas 9 milímetros, que es el arma reglamentaria que usa la policía de Mendoza. Y la verdad es que por ahí uno pierde sentido de cuánto es lo que puede costar un arma y por qué es tan necesario que esta actualización del armamento se haga de manera permanente, ¿no? De manera continua. ¿Cuánto crees que puede llegar a costar un arma para la policía? En esta licitación aparecen varios precios en pesos y en dólares, pero más o menos como para tener una idea.
0: No se me ocurre un número. Dame vos.
1: El arma más barata de esta licitación está en 640.000 pesos. Cada una, van a comprar 500. El presupuesto oficial es de 562 millones de pesos. Hay cuatro empresas que están pujando para poder quedarse con esta licitación. Hablamos de Versa S.A., que es una marca de una de las...
0: Quizá la más conocida.
1: La más conocida, tal vez. Quintillo Chesi, también muy conocido, e Hijos, S.R.L., Trompia S.R.L., son locales, obviamente son mendocinos, Trompia S.R.L. y Punto de Impacto S.A. La oferta más barata es justamente la de Trompia S.R.L., es lo que les estoy diciendo, que costará algo así como 640 mil pesos cada una de las armas, y se supone que esta adquisición puede llegar a generar, entre otras cosas, un, digamos, como presupuesto total, como les digo, algo así como 562 millones, esto es lo que había presupuestado el Ministerio de Seguridad para comprar estas 500 armas. Obviamente, las distintas ofertas a veces superan eso, por ejemplo...
0: Sí, lo veo hasta barato.
1: Sí, bueno, la licitación es algo que fue autorizado mediante una resolución del Ministerio de Seguridad del 17 de junio de este año, y lo que busca es, como les digo, dotar este armamento a la División de Arsenales. Ustedes no sé si lo tienen muy claro, pero es la compra se hace a la División de Arsenales, y esa división es la que dota a los distintos policías, a las distintas divisiones, cada vez que hace falta algo, por ejemplo, porque muchas veces esos policías sufren el robo de un arma y hay que reponerla. Para eso, justamente, esta licitación.
0: Gracias, Rosy Villegas. 10:28. Recuerden que se comunican con nosotros. Enseguida los lee la Pato por el asunto del sonda y la hora en la que avisó la Dirección General de Escuelas. Al 2616-177-997. Titito.
5: Sí, Julián.
0: Ganó Independiente Rivadavia.
5: Qué noche.
0: ¿Y con qué dos golazos, papá?
5: Pero aparte, qué noche, porque la noche arranca desde temprano. Ya lo había anunciado el presidente Daniel Vila. Uh-huh. Vayan temprano porque va a haber una sorpresa.
0: Sí, señor.
5: Y pusieron en la pantalla gigante la continuidad de Alfredo Jesús Berti hasta diciembre de 2028. O sea que ya antes de empezar el partido, los hinchas de Independiente estaban como locos.
0: Tenemos 2 años y medio más de Berti.
5: De Berti. Está bien, a mí me gusta cuando los técnicos encuentran su lugar en el mundo y no quieren ir más allá, sino disfrutar y crecer con eso. Está bueno, como hizo Ferguson en su momento, salvando las distancias, en el Manchester. Bueno, y después hubo un partido donde Independiente lo ganó 2-1, vos lo dijiste, con dos golazos. Primero le anularon un lindo gol a Sartori Prieto.
0: Ah, no lo vi ese.
5: Después, vino la tijera de Arce, un golazo. Y acá vamos a abrir la grieta. ¿Por qué algunos dicen media tijera?
0: Anoche nosotros en el noticiero estábamos contando, dije, bueno, tijera de Arce, centro que viene desde la derecha,
5: sí,
0: la empalma así, muy bien, así, el paraguayo.
5: Yo le hacía así los
0: ¿Vos hacías esos goles en las inferiores de Ferro?
5: No.
0: ¿En unos sueños que tuviste?
5: Claro.
0: Ah, muy bien.
5: Claro.
0: Y yo dije, gran tijera de Arce, y un camarógrafo estaba trabajando y me dice, no, media tijera.
5: No, está bien.
0: ¿Qué cuernos
5: era? ¿Ariel Biondolillo, por casualidad?
0: Sí, bueno, no importa.
5: Ariel Biondolillo nunca pateó una pelota en su vida.
3: No.
0: ¿Pero qué es una media tijera?
5: Una tijera rota.
0: No, bueno. No sea huevón. ¿Qué es una media? ¿Existe la media tijera?
5: Imagino yo que una media tijera le querrán decir cuando hace una volea con un pie apoyado en el piso.
0: No, eso es volea. Pie apoyado en el piso y le das de coté bomba de aire.
5: Cuando le das totalmente... Para mí fue una tijera.
0: Pero no, pará, porque existe...
5: No sé qué es media tijera.
0: Existe la media chilena, que es cuando no te terminás de separar del piso, me parece, y
5: claro,
0: la metés para atrás.
5: Claro, y tirás para atrás con el pisito apoyado, ¿viste? O estás con el culito en el piso así y le pegás para atrás. Ahora, cuando estás en el aire, como Francescoli contra Polonia, en el 85 Mar del Plata, eso es una recontra tijera, como las que hacía Hugo Sánchez en el Real Madrid. Esos eran recontra tijera, chilena, digo.
0: Si alguien sabe bien cuál es la media tijera, por ahí estamos equivocados nosotros, qué sé yo.
5: Para mí es tijera. Bueno, fue un golazo del paraguayo que está on fire, es un fenómeno.
0: Y para que no haya discusión, aparece otro golazo.
5: Florentín desde afuera también, un golazo espectacular. Después Cortés lo terminó descontando para Huracán. Uh-huh. Lo cierto es que ganó Independiente, va a llegar Maxi Salas.
0: ¿Está confirmado?
5: Está prácticamente confirmado, el Chipi lo da. Si el Chipi te lo da como confirmado, está ahí firmando el contrato.
0: Rodrigo Ríos.
5: El Chipi Ríos. Y llegó ya Díaz, el colombiano, el delantero. Yo me puse a ver unos videos de Díaz, porque como no lo tenía, cada vez que yo no conozco un jugador y nombran que va a llegar a un equipo...
0: Lo mirás.
5: Y me busco los videos. Hoy los videos están todos en internet.
0: Luis Ángel Díaz.
5: Es rápido, es potente, ¿eh?
0: 22 años, 1.77, viene de Envigado.
5: De Envigado. Yo durante 10 años hice video, entonces sabés que ponés lo mejor de cada jugador. El tema es que para que exista eso mejor en un video, el tipo tiene que saber hacerlo. Uh-huh. O sea, es verdad, ponés lo mejor en el video. Pero vos no lo inventás el video, no es inteligencia artificial.
0: Claro.
5: Vos ponés lo que el tipo hace. Y el tipo, la verdad que le he visto cosas así muy interesantes.
0: Bueno, vamos a ver.
5: Para que se ilusionen,
0: ¿Esos dos o hay algo más dando vueltas?
5: Y estaban con el jugador de Chacarita, que no me acuerdo cómo es el apellido, pero que me parece que no...
0: Bueno, igual con Maxi Salas y Luis Ángel Díaz. Vamos bien. ¿Por cómo está el equipo así con esta base?
5: Y Berti dijo, yo mientras mantenga la base, no sé si necesito muchos refuerzos. Eso dijo Berti, hablando de Innovación 90.
0: Los oyentes ya nos están mandando videos de chilenas y tijeras.
5: Y de Hugo Sánchez se hacen un festín.
0: De Cristiano Ronaldo contra... Hubo uno contra la Juve, me parece. En una semi o final de Champions. Ya te lo voy a buscar bien, pero nos está
5: Igual, la mejor de todas las que vi en mi vida... Fue una de Hugo Sánchez en el aire, en el Real Madrid, la agarró en el aire, pero en el aire, después de un centro que le venía de derecha, y la de Francesco Liapolonia fue una obra maestra.
0: 10:33 minutos, vamos a ir con Pascualetti. Esta mañana tuvimos un gran incendio, pero además de los incendios, en el invierno tenemos que mirar mucho la posibilidad de intoxicaciones con monóxido. Tenemos informe de eso con el Mati, pero quiero preguntarte por la visibilidad y por el sonda, antes que nada. Buen día, Matías.
6: ¿Cómo va, Juli? Buen día para todos, ¿cómo están?
0: Excelente. Bien.
6: Nosotros, hola Marcela.
3: Hola, ¿qué tal?
5: Hola, Mati.
3: Hola, Matías, ¿cómo va?
6: Hola al resto, bueno. Hola al resto.
3: Ah, mira.
5: Bueno, ¿cómo?
6: No, hola a todos, chicos. Bien, estamos en... veníamos bajando de la acera porque estuvimos ahí en la zona del Chayao, que habíamos ido a cargar combustible. Vamos bajando y ahí está fuerte. Bajó fuerte el sonda, va bajando. O sea, va a medida que vamos avanzando, va llegando. Así que en un ratito lo van a tener con ustedes ahí en la zona del multimedio. Pero se siente con fuerza y ráfagas ya importante a esta hora de viento sonda en esta zona de las Heras. En la zona, de hecho, lo escuchan ahí se va a meter en el teléfono. En la zona de Chayao, mucha tierra también. Así que ya está soplando con fuerza, por lo menos en este sector de las Heras. Es raro, ¿no? Porque tenés una parte de la provincia con neblina, otra parte con sonda.
0: Sí, es muy raro, porque tenemos como dos países adentro del Gran Mendoza.
3: Quilombo, sí, en cuestión Mendoza, de chicos. 20 kilómetros, claro.
6: Exactamente. Pero bueno, lo decíamos, estamos en este móvil para hablar del monóxido de carbono, porque salió un informe, está muy interesante, que esto lo manda el Boletín Epidemiológico de Nación, que compara semanas del año 2025 con cierta cantidad de semanas del año 2026 que tienen que ver con la época de frío y que muestran que el año pasado, durante estas semanas, semana de la 1 a la 25 del 2025, se registraron 67 casos de monóxido. Y en el 2026 la cifra se elevó a 112 casos.
0: No.
6: O sea, se duplicó, por lo menos los que se informan, los que llegan al hospital, los que se le puede hacer cierta trazabilidad. Pero en estos casos de monóxido.
0: Cada vez hay más información y más campañas.
6: Claro, acá lo bueno, si se quiere, de las campañas es que hay más casos, pero menos muertes. O sea, y el año pasado las muertes que se dieron en la mitad de los casos. Entonces, bueno, este año hay más casos, pero no se superó el nivel de fallecidos. Si se quiere, como buen dato y poniendo el foco ahí en el tema de la prevención. Estos números son a nivel nacional y, bueno, buscan tomar conciencia y concientizar a la población porque se puede, o todavía no termina el invierno, y se espera también que las próximas semanas haya una nueva ola de frío. Así que
3: Mati, ¿pero qué lectura hacen de eso? ¿Tiene que ver la crisis económica? Porque la gente empieza a calefaccionarse más con leña o con algunos artefactos que pueden no estar, chequeados, como el brasero y todo eso, ¿o qué?
6: Mira, lo vamos a escuchar a Gabriel Mengual. Gabriel Mengual está trabaja en toda la parte de... es toxicólogo, Gabriel, pero además él es director de Emergencias y Catástrofes de la provincia, porque en los datos que da, quizás va contra lo que todos pensamos. Vamos a escucharlo, Gabriel, y después analizamos respecto de este punto que vos decías, Rosy, en el tema de cómo nos calefaccionamos. Esto decía Gabriel Mengual respecto de este estudio.
7: Particularmente ese boletín lo que indica es que ha aumentado y se ha duplicado esta cantidad de pacientes registrados por esta patología, con un especial aumento en la zona central y cuyo del país que lleva esa cifra a una cifra mucho más alta que respecto al mismo periodo del año 2020. Tiene que ver con varios factores, los fundamentales como siempre es el tipo de calefacción, un invierno que ha sido bastante más crudo probablemente que el invierno anterior, las diferentes formas de calefaccionarnos y también por otro lado que los sistemas están mucho más atentos a detectar rápidamente los casos que antes tal vez no se registraban. Probablemente hemos tenido casos también en años anteriores que no han sido correctamente registrados. Sin embargo, lo más importante de esto es siempre saber que todavía estamos en época invernal, que pueden venir nuevas olas de frío, y que la prevención, que es una enfermedad completamente prevenible, hace que dejemos de tener estos números alarmantes y obviamente muertes prevenibles por esta patología.
0: Clarísimo, Matías.
6: Bueno, y lo que decía Mengual es que la mayoría de los casos tienen que ver con estufas que no han sido revisadas por gasistas, claro, y calefacción con horno.
1: Ah, mira.
6: Esos son la mayor, la mayor cantidad de intervenciones que han tenido por monóxido. No por el braseno o por otra forma de calefaccionar, donde quizás la gente, al tener bajos recursos, tiene que apostar a esa manera de calefaccionarse, pero bueno, ha tenido en cuenta los métodos de ventilación, quizás de la vivienda, para que no intoxicarse. Porque la mayoría de los casos tuvieron que ver con estufas que no estaban revisadas por gasistas o estaban haciendo mala combustión, o la calefacción con hornos u hornallas.
0: Bien. Bueno, la verdad es que el dato es negativo, pero por lo menos sirve para poner la lupa sobre esto y tratar de cambiarlo. ¿Pudiste confirmar si el incendio de esta mañana tuvo que ver con medidas de calefacción? ¿Hablaste con el...?
6: No, todavía no están investigando a ver de qué se trató. Los bomberos estaban ahí enfriando la casa porque es un pasillo, era bastante complicado el acceso.
0: Sí.
6: Sí, nos confirmaron después que había fallecido la mascota de la familia, que no la pudieron sacar. Pero bueno, están tratando todavía de dilucidar a ver con qué tenía que ver. En principio parecía que iba por el lado más de lo eléctrico en
0: claro,
6: este caso.
0: Claro, recordamos que fue en calle Estrada de Guaymallén, lo contó Matías muy temprano, hablaste con el hombre de la casa, un héroe, agarró a la madre, que es mayor de edad, la sacó, y a su hermano, creo que era, claro, que era una persona con discapacidad, y también lo sacó a los dos por un pasillo.
6: Claro, porque ahí tenías un pasillo, corazón de manzana, así que tenías medio bien bloqueado el pasillo y han tenido que asistir y sacar por los techos de los vecinos que daban a calle Estrada. La entrada de la casa es por Adolfo Calle, pero los han sacado por calle Estrada.
0: Bien, Mati, ¿qué tenemos en un ratito?
6: ¿En un ratito? Te lo voy a dejar ahí como sorpresa.
0: Sí.
6: ¿Por qué?
0: ¿Por qué?
6: Porque depende, esto que les voy a contar en un rato.
0: Está estirando. Sí, sí, sí. ¡No!
1: Ah, bueno, no. Mirá, qué hijo.
0: No, sí tiene algo preparado, sí. Matías Pascualetti. Lo que pasa es que no lo quiere spoilear él. Pato, ¿a qué hora de número se comunican con nosotros?
2: 261-617-7997.
0: Gracias, Patito. En un rato, mensajes. ¿Tenés dos para darme?
2: Tengo dámelo, mensajes. Dámelo. Siguen llegando. Dice, hola, gente linda de Newell. Saludos desde Medrano, en la finca trabajando y con niebla. Dice, saludos, Mauricio, y nos envía un video. Se han prendido con el tema de la letra también, está Rodri Leproso a full.
5: Meléndez es el jugador, Maxi Meléndez, el nombre de Chacarita, pero todavía no está cerrado. Va a llegar seguramente, pero todavía no está cerrado.
0: Bien. Gracias, Patito.
2: Uno
0: más.
2: Uno más. Soy de Rivadavia, los escucho desde temprano. Y bueno, un saludo para todos. Guarden cuidado con la lengua, porque llevo chicos en mi auto.
0: ¿Qué hemos dicho? ¿Nos hemos zarpado?
2: No, ustedes. en el pase.
0: Y es Ricardo Montacuto, díganlo con todas las letras, fue Ricardo Montacuto,
2: ¿eh? Sí, sí.
0: 10:41. En un ratito les vamos a dar toda la data sobre los Newiles. Ya pasó la ministra de Energía y Ambiente por esta radio muy más temprano. Les va a contar Villegas. ¿Qué enfoque traes para los Newiles? Vendémelo nada más.
1: Tratar de explicar en qué situación están esos dos diques, por qué Mendoza tiene la posesión de los diques, pero no la generación de energía, y fundamentalmente, ¿hacia dónde va? ¿Cuánto va a durar esta posesión?
0: También vamos a hablar del sonda, de cuáles son los pronósticos para la tarde, que en

0: La no es como wow, que no.
1: Los ampliaron Catriel y Paco en su último disco. Estaba bastante interesante lo que hicieron. De hecho, es el mejor tema. Estamos escuchando a Palito Ortega con ese tema que es nuevazo.
0: Sí, sí, sí, de ayer.
1: Porque hoy es los viernes es el día más lindo de la semana.
0: ¿Vos decís?
1: El día más feliz.
0: Y es la antesala. Ya está, ya se terminó la semana laboral, bueno, ya podés pensar en qué vas a hacer el fin de semana.
2: Ese es el debate que les traigo. Porque yo estaba buscando y digo, bueno, ¿cuál es el día más feliz de la semana? Entonces entro, veo un estudio que me dice, es tal día. Dije, bueno, listo. Sigo buscando información, me dice, no, está el otro día. Yo dije, bueno, voy a traer el debate a la mesa, porque justamente mucha gente cree que quizás es el sábado o el domingo. No creo que nadie diga que el domingo es el día más feliz de la semana, pero ponerle que dijeran el sábado. Y la verdad es que no, son dos días de la semana laboral. El martes y el viernes, según la investigación que mires o los estudios que quieras abordar. Y yo dije, le voy a traer a la mesa y les voy a preguntar qué prefieren. Yo creo que todos vamos a decir el viernes, pero hay gente que dice por ahí el martes. ¿Qué les parece mejor
1: día? ¿Cómo va
2: día?
1: A ser el día más lindo de
0: Mirá,
1: la semana?
0: Mirá, acá no tendría quórum. No
3: nos quedamos todos mirándote cri.
0: El martes no tendría quórum.
2: Bueno, hay gente que dice que sí. Obviamente que el viernes tiene que ver con una cuestión de que se termina la semana laboral y estamos entrando en un ocio, en el relax, en el entretenimiento y demás. Pero hay algunos que dicen que podría ser también el martes. Hay una investigación que llevó a cabo la Universidad de Londres en que la inició en el 2020 esta investigación. Se le hizo a 50.000 personas una encuesta, que ahora les voy a contar qué es lo que preguntaron. Durante 2 años respondieron y recogieron más de 1 millón de respuestas. Tuvieron en cuenta factores como la edad, las condiciones de salud y la situación laboral de los encuestados y preguntaron, por ejemplo, ¿cómo de feliz te has sentido esta semana? ¿Cómo de satisfecho estás con tu vida? ¿En qué medida sientes que las cosas que haces en tu vida merecen la pena? Fíjate qué filosófica parte.
1: Pero para.
3: ¿En qué parte del mundo son esas preguntas?
1: Londres.
2: En Argentina. Londres.
3: Ah, en Londres.
2: En Londres.
1: Pero para. ¿Preguntan esto y la respuesta la analizan de acuerdo al día de la semana en que lo preguntaron?
2: Exactamente, la edad que tiene.
1: Es buena la idea.
2: Y además, todos coincidieron en algo. Si bien hay esta disparidad o este debate, como les digo, si es el martes o el viernes el día más feliz, todos coinciden que hay un momento del día en el que vos alcanzás tu pico máximo de felicidad. Ellos lo que notaron en los diferentes estudios es que de todos los 7 días de la semana, la gente respondía que los martes y los viernes es cuando habían notado el mayor nivel de felicidad o de satisfacción con sus vidas. Por eso yo les traía esto de, bueno, elijan cuál de los dos creen.
1: Bueno, dame los resultados.
2: Te los estoy dando. El estudio analizó cuál es el momento del día más feliz. Los investigadores concluyeron que en general, ¿saben cuándo somos más felices?
1: Para, juguemos.
4: ¿En el momento del día?
1: El momento del día
2: momento
1: más
2: feliz. Para,
1: ¿qué día es el más feliz? ¿Ya lo dijiste o no?
2: Yo encontré martes y viernes, la Universidad de Londres dice martes.
1: El momento más feliz del día lo tengo.
0: A ver,
2: ¿cuál?
1: El momento en el que arranca este programa. Para mí el momento más feliz del día para la gente en general son las 10 de la mañana.
0: ¿Basado en?
4: ¿En qué?
1: Luz solar.
0: Sí.
2: Ok.
1: Todo el día por delante, ya te desperezaste.
2: Claro.
1: Te di 3 buenos argumentos.
2: Bueno. Sí. ¿El resto?
1: ¿Rosana?
0: No, pasada a las 19.
2: Más hacia la tarde.
3: Sí, con Roxana. Okay.
1: Porque arrancó la ingesta de vino.
0: Porque, no, porque ya hiciste bueno, toda la actividad, por ahí te queda algo para actividad física, capaz, si tenés ganas y llegás. Ya sacaste todo el en mi caso, ¿no? Ya sacaste toda la tarea laboral, escolar y demás. Y entonces ya podés relajarte, capaz que 1 horita y media. Pero tenés esa chance de poder tomarte un pequeño recreo del día. Para después ya empezar a pensar el día siguiente.
1: El crepúsculo entristece. ¿Alguno más quiere jugar?
3: No, yo estoy con Roxana por el horario. Sí, sí.
1: ¿Alguno más quiere jugar?
4: A la noche.
1: ¿Viste? ¿Patricia? Sí.
5: A primera hora, en la mañana, al amanecer.
2: Bueno, la respuesta de la Universidad de Londres, los investigadores dicen que en general todo parece mejor por la mañana.
1: ¡Ah!
2: Dice, las personas inician el día con un mejor estado de ánimo, ven la vida con más optimismo y energía, mientras que por la noche los ánimos empiezan a decaer de a poco. Inclusive citan a un doctor que es del Departamento de Ciencias del Comportamiento y Salud de la Universidad, que en sus conclusiones dice que en términos generales la salud mental y el bienestar de las personas son mejores a la mañana y que se van deteriorando a medida que va pasando el día.
1: Claro.
2: Y además, lo que hicieron fue determinar cuál es la estación del año en que quizás la gente es más feliz. Y acá lo hemos hablado un montón cuando hemos empezado, somos team invierno, team verano. En cuanto a la estación del año, dice la Universidad de Londres, no son muy sorprendentes los resultados porque
1: verano y primavera.
2: Que la gran mayoría de la gente, exactamente,

0: eligió al verano como la mejor época, en la que la salud mental dice mejora notablemente en todos los encuestados.
1: Lo que nos está pasando ahora, que este sondita nos trae un poco de primavera en el medio del invierno.
0: Te invita, viste, a hacer cosas.
1: Sí, a mí que, obvio, no banco el sonda, porque me van a desollar vivo los comentarios.
2: Maravilla, te iba a decir.
1: Pero sí, la temperatura.
3: Sí, obvio.
1: Gracias, Constanza. Entonces, martes y viernes.
0: Los días en que se generan o han notado que hay mayor pico de felicidad o de satisfacción con la vida de uno en esta universidad.
1: Agradezcamos que es viernes y disfrutémoslo entonces.
0: Claro que sí.
1: Y como es viernes, hemos decidido tocar la parrilla de temas de este programa y vamos a meter los estrenos de plataforma tempranito. ¿Qué te parece,
4: Furlan? Claro, programando el fin de semana.
1: Claro. ¿Por qué no? ¿Que todo tiene que ser truculento en la primera hora?
4: ¿Por qué no? Vamos, un manto de piedad en este caso es mío, no de Coti.
1: Totalmente.
4: No siempre Coti. Perdón, Coti, con todo tu permiso.
0: No me empecé a robar.
4: No.
1: Y aparte te ponen tu música boricua.
3: No me robes el manto.
0: Claro, no me robes el manto, buscá tu manto propio.
4: Sí, me ponen salsa y ya estamos listos. Arrancamos.
1: Arrancamos.
4: Para los que quieran programar el fin de semana con los chicos, Netflix estrena Kung Fu Panda 4. No hace falta que les explique que es este artista marcial, que es un oso panda, Po. Y bueno, tiene ya una saga que creo que es una de las más famosas del cine de animación. Voy a ir por un caso real también de Netflix, pero en este caso está ficcionalizado. Es una película, se llama Bomba en el Panam 103. A ver, este caso fue muy llamativo porque fue nada más y nada menos que la tragedia aérea más grande que tuvo el Reino Unido. Esto fue en diciembre de 1988. Sale un vuelo de Frankfurt, ¿no?, con destino a Nueva York, pero no logra llegar. Y allí murieron 243 pasajeros y 16 miembros de la tripulación.
1: ¿Pero dijiste inglés?
4: En este caso, claro, sí, pero digamos cae en territorio inglés. Ah. Por eso es una tragedia de la peor del Reino Unido. Se llama así entonces esta, perdón, es una miniserie, se llama Bomba en el Panam 103 y es uno de los estrenos de Netflix.
1: De hecho, ¿desapareció Panam o no? ¿O sigue existiendo Panam?
4: No sé.
1: Panam.
2: Parece que desapareció después de aquel accidente.
1: Fue gloriosa en el siglo XX.
4: Sí,
1: fue tremenda.
4: Tremenda, exactamente. Así que bueno, los que les gustan los casos reales.
1: Netflix,
4: exactamente. Tienen esta miniserie entonces disponibles. Es de la BBC, así que ya
1: ahí
4: empezamos bien, claro, exactamente. Después en Prime Video tenemos, a ver, algo así. Cuando escuchen el argumento, uno dice puede resultar muy bien o muy mal. Se llama La Boca del Diablo, está disponible desde ayer. Es la aventura de un grupo de amigos universitarios que están en Tailandia. Qué hermoso.
1: Qué hermoso.
4: Se vuelve mortal esta aventura que venía muy bien cuando quedan atrapados en unas cuevas sumergidas junto a un peligroso depredador. Es una película de entretenimiento.
1: ¿Pero un depredador humano?
4: No te lo voy a decir. Porque okay. después me retan porque spoileo. Entonces
1: bueno,
4: no te
1: está
4: lo
1: bien.
4: Voy a decir. ¿Viste? Me voy a quedar ahí. Yo creo que, viste que hay semanas que vos decís, tenemos los estrenos fuertes en tal plataforma, venía Prime Video como picando muy bien. El catálogo que tiene Prime Video de clásicos es maravilloso. Cuando quieras te hago un top 5 de clásicos que tiene
1: en Prime.
4: Maravillosos.
1: Dale.
4: Maravillosos, imprescindibles. Esta semana la plataforma que para mí se lleva la palma es Disney Plus. Estrenó una serie que está disponible, son 8 capítulos, están disponibles 3 nada más, fue el 27 de julio el estreno, se llama Furia. Ya vi los 3 primeros, se trata de una mujer que se llama Alice Black, que es una agente del FBI que persigue a una metódica, muy inteligente, asesina en serie. En algún momento uno ve que tenemos a dos mujeres que han atravesado situaciones muy similares, de mucha violencia. Una es un agente de la ley, la otra es una asesina. Increíble, fascinante. Los 3 primeros me tuvieron enganchada, ¿viste? Cuando vos decís, ¿cuándo llegan los otros? Es realmente muy buena serie, recomendable.
1: Lo bueno de que vos seas tan dura como crítica, cosa que me encanta, es que cuando ponderás... Sabemos que es porque...
3: Es garantía de confianza.
1: Claro, hay material cuando ponderás.
4: Claro, porque uno cuando ve esto, uno dice, bueno, en principio es un thriller, pero es una indagación mucho más profunda de las secuelas que la violencia deja en las mujeres.
3: Qué lindo lo que decís.
4: Eso es muy interesante.
3: O sea, interesante,
1: sí,
3: digo.
1: Sí,
4: claro,
1: se entendió.
4: A lo que me refiero es eso. Y también cuando uno ve estas series, ¿no? Cuando ve tantos que están hechos con una receta... que todos hacen lo mismo, uno empieza a advertir los matices de un buen creador cuando no da una sola lectura de un problema. En este caso es algo típico, un agente del FBI sigue a un asesino en serie. En este caso es una mujer.
3: Sí, el ABC de un policial.
4: Sí, claro. Ya es raro que sea una mujer. La mayoría de los asesinos en serie son hombres. Pero bueno, creo que es muy recomendable. Así que
3: Disney Repetimos. Plus. Disney
4: Plus. Furia. Furia. Y el último estreno, que ya lo dijimos estos días, también de Disney Plus, es El Diablo Viste a la Moda 2. Que bueno, tiene muchos seguidores y vos me dijiste que te había gustado mucho.
1: Me gustó mucho. Véanla. Es interesantona.
4: Ahí estamos.
1: La vi en el cine. ¿Vos la viste?
4: No.
1: Muy linda.
4: Este fin de semana la veo.
1: Y aparte Anne Hathaway es, bueno, Meryl Streep, por supuesto, sí, primero que nada. Sí. Stanley Tucci es un grosso.
4: Me encanta Stanley Tucci, sobre todo en la serie que tiene en Italia.
1: Aparece Lady Gaga, que a mí me gusta cómo actúa Lady Gaga.
4: Lady Gaga es una gran actriz.
1: Spoileo, sale 10 segundos.
4: No importa.
1: Pero actúa lindo Lady Gaga.
4: Es muy buena actriz.
1: Gracias, Furlano, por sus estrenos. Hoy a destiempo. El gobierno toma posesión de los Ñuwiles, el gobierno provincial. Hay un gran desafío por delante. Es una administración transitoria de esas históricas centrales hidroeléctricas.
3: Exactamente. Va a ser ahora al mediodía. Está previsto que sea justamente ahí en San Rafael, que es el epicentro de estos de esta central, este complejo hidroeléctrico, los Ñuwiles. Mendoza va a tomar posición, te diría, por unos pocos meses. ¿Por qué? Porque el contrato venció el 27 de julio y es lo que tiene a cargo la gestión de los Ñuwiles a través de la empresa estatal hidroeléctrica Mendoza, que es EMESA. Pero el plazo para que las empresas tomen posesión es el 31 de diciembre, es decir, que desde ahora hasta el 31 de diciembre el gobierno de la provincia va a tomar posesión de este complejo hidroeléctrico y entre tanto la nación y la provincia van a tener que buscar a quién va a ser el concesionario. Uh-huh. Ese concesionario va a tener el complejo hidroeléctrico durante 30 años, ¿sí? Por tanto, hay que empezar a ver la inversión que tiene que hacer. Hay que recordar, y recordarán ustedes, que el complejo Los Ñuwiles 2 tuvo un daño importante con un aluvión que tuvimos el año pasado y hay que hacer una reparación, por ejemplo, de las turbinas, que es parte de la inversión que va a tener que hacer aquel que quiera quedarse con esta concesión. ¿De cuánto es aproximadamente la inversión que va a tener que hacer? Bueno, más o menos cercana a los 200 millones de dólares. Eso lo dijo hace un rato atrás Jimena Latorre por la radio. Y hay que recordar que va a tener que hacerse cargo de este complejo, incluye Ñuwil 1, 2, 3 y 4.
1: Claro.
3: Lo que en parte están diciendo y lo están marcando también desde el gobierno es que, si bien la provincia tiene potestad sobre estos complejos hidroeléctricos, la generación de energía le compete a la nación. Ustedes saben que toda la generación de energía que nosotros podemos hacer va a un sistema interconectado y es justamente potestad de la nación. Por eso esa concesión va a tener participación la provincia y la nación.
1: Claro, la generemos como la generemos, sea del tipo que sea esa energía, va al sistema interconectado.
3: Exactamente.
1: Lo contábamos cuando hablábamos del parque solar El Quemado, ¿te acordás?
3: Claro, por ejemplo. A ver, lo importante es que ya salieron los decretos aprobando el pliego y haciendo el llamado en conjunto, y eso salió tanto de la provincia como de la nación. Eso es lo que estaba rescatando Pinti Club, que es, como les decía, el titular de EMESA. Habrá que ver ahora quiénes se pueden presentar a esta licitación, que no es menor. Les decíamos, la concesión que van a tener va a ser de 30 años y hasta ahora INISA tenía la potestad de este complejo hidroeléctrico. Un 51% tenía Pampa Energía y el 49% la empresa estatal EMESA. Ahora habrá que poner el ojo en quienes se ofertan justamente para quedarse con la explotación de este complejo hidroeléctrico Los Ñuwiles.
1: Gracias, Rosy. 10:56. ¿Hacemos una mini tandita?
4: Dale.
1: Y ya venimos.
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11: 11 de la mañana con un minuto, la temperatura actual 12 grados, la humedad relativa ambiente 80%.
12: El sonda golpea en el Gran Mendoza, un fenómeno que comienza a percibirse en diferentes departamentos.
11: Entre las 15 y las 18 descendería con ráfagas superiores a los 80 kilómetros por hora en el Gran Mendoza, Valle de Uco y Este Provincial.
12: Aumentaron las intoxicaciones por monóxido de carbono en la provincia.
11: Entre enero y junio se registraron 112 casos, 45 más que en el mismo periodo de 2025.
12: Las principales causas fueron mala combustión de estufas y calefacción con hornos y hornallas y en menor proporción el uso de leña o salamandras.
11: Gabriel Mengual, director de emergencias y catástrofes de la provincia, indicó que pese a las cifras, la cantidad de fallecidos no aumentó.
13: El tipo de calefacción, un invierno que ha sido bastante más crudo, los sistemas están mucho más atentos a detectar rápidamente los casos que antes tal vez no se registraban. Que la mayoría de los casos ha aumentado a expensas de estufas, que naturalmente, que normalmente se han utilizado otros años, pero que no han tenido el mantenimiento correcto con un gasista matriculado, seguido de calefaccionarse con hornos y hornallas. Pero las muertes en todo el país han sido de 12 durante el año, cuando en los mismos periodos de los 3 años anteriores se han reportado la misma cantidad de muertes con la mitad de casos. Habla muy bien de que estas campañas de prevención, que de cuando aparecen los síntomas, cefalea intensa y náuseas, vómito, malestar general, tendencia al sueño, la gente consulte rápidamente al centro asistencial más cercano y al 911 para que pueda ser asistido.
12: Una falla eléctrica provocó el incendio en una casa en Dorrego.
11: Ocurrió cerca de las 6:50 en una vivienda ubicada en Adolfo Calle y Estrada.
12: Los habitantes de 41, 42 y 65 años lograron salir. No hubo lesionados, pero el siniestro provocó pérdidas totales.
11: Policías y bomberos trabajaron en el lugar y sofocaron las llamas, evitando su propagación a las viviendas colindantes.
12: La casa era de construcción precaria y ayer habían realizado instalaciones eléctricas también precarias, por lo que esa sería la causa del incendio.
11: Mercedes Marcó del Pont cruzó a Milei y cuestionó la reforma del Banco Central.
12: La expresidenta del organismo sostuvo que la iniciativa limita las funciones de la entidad y le quita instrumentos para intervenir sobre el crédito, las tasas de interés y el financiamiento de las pequeñas y medianas empresas.
11: Respondió a las críticas formuladas por el presidente y defendió el uso de reservas para cancelar deuda con organismos internacionales durante los gobiernos kirchneristas.
14: Los argumentos que pone son absolutamente falaces, entonces me parece que es bueno explicar que lo que él dice que es robar, en realidad fue desendeudar al conjunto de los argentinos. Cuando se inicia el gobierno de Macri, encuentra un país absolutamente desendeudado. Ellos lo ponen hasta en el mismo acuerdo que firma con el Fondo Monetario, que teníamos una deuda en relación al producto bajísima, cosa que rápidamente aprovecharon para salir a endeudarse nuevamente. Entonces, lo que hizo el gobierno de Cristina, y yo estaba en cabeza del Banco Central, fue desendeudar a la Argentina pagando con reservas internacionales. Está enfermo de odio este presidente. ¿Qué se va a hacer con eso? No, la verdad que no lo pensé.
12: Ayer el presidente, recordemos, apuntó contra Cristina Fernández de Kirchner y Marcó del Pont. Al presentar las reformas, afirmó que les robaron 10.000 millones de dólares al Banco Central.
15: En 2010, como motivo de la creación del Fondo del Bicentenario, la expresidente y ahora condenada por delitos de corrupción, Cristina Elizabeth Fernández de Kirchner, en complicidad con la presidenta del Banco Central, Mercedes Marcó del Pont, le robaron al Banco Central 10.000 millones de dólares. A partir de dicha estafa y para esquivar las consecuencias legales de la misma, en 2012 se creó una nueva Carta Orgánica del Banco Central que permitía emitir bajo cualquier pretexto e impidió responsabilizar penalmente a los funcionarios que falsificaban el dinero de todos los argentinos.
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11: La Confederación Asiática de Fútbol se sumó al rechazo de FIFA para privatizar el Mundial.
12: El organismo pidió una revisión urgente de la propuesta de crear una compañía que gestione los derechos y principales activos comerciales de las futuras Copas del Mundo.
11: El rechazo se suma a la amenaza de boicot de la UEFA, la Unión de Asociaciones Europeas y la CONCACAF, la Confederación Norteamérica, Centroamérica y el Caribe, que ayer rechazaron la oferta de Infantino y pusieron en duda su participación en las próximas competiciones.
12: Las 11 de la mañana con 6 minutos. En Mendoza, 12 grados la temperatura. La humedad, 81%. Insistimos, zona del Gran Mendoza ya sopla sonda con fuerza. El pronóstico, nubosidad variable, con ascenso de temperatura. También la probabilidad de nevadas moderadas en la cordillera y una máxima de 25 grados.
11: Somos Pablo Gerardi y Mayra Helves. 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

0: Hermosa la cortina de Nos Pone el Negrito. Bueno, le damos algo de información de lo que teníamos de alguna manera previsto que ocurriera, y es que se confirma la suspensión de las clases presenciales en el turno tarde en todas las modalidades, en todos los niveles, en toda la provincia. La información acaba de ser difundida por la Dirección General de Escuelas, así es que con la previsibilidad que estábamos pidiendo, 11 y 10 minutos, nos llega este dato para ratificar entonces que hay suspensión total de las clases presenciales en el turno tarde para todos los niveles, todas las modalidades, en toda la provincia.
1: 11 y 10 de la mañana, está en línea Martín Redrado, economista y por supuesto expresidente del Banco Central de la República Argentina, pero además alguien que acaba de escribir su propia mirada, bastante detallada, sobre qué sería una reforma virtuosa de la Carta Orgánica del Banco Central a propósito de la cadena nacional y los anuncios de Milei de anoche. Martín, mucho gusto, buen día, aquí Rosana Villegas, Julián y Macio, los saludamos desde Mendoza.
2: ¿Qué tal? Muy buenos días, un gusto en saludarlos a ustedes y a toda su audiencia.
1: Gracias por atendernos. Bueno, hay bastante material de lo que publicó en las últimas horas respecto a qué le agregaría o qué le quitaría, mejor dicho, y qué le quitaría a los cambios que pretende hacer Milei. Arranquemos por el tema nombramientos, porque el gobierno habla de poner más trabas a la remoción de miembros del Banco Central, pero también habría que hacer equilibrio en los nombramientos. Habla de simetría la propuesta que hizo hace poco.
2: Bueno, sí, así es. Es una propuesta que hice con mi equipo de Fundación Capital. Usted sabe, un equipo que tiene ya 30 años y que trabaja mucho en políticas públicas y también con el sector privado. Y nombramos, como usted dice, en un posteo de 5 puntos ayer en X. Yo escribí un artículo para un matutino igual hace una semana, donde ya voy mencionando cuáles son los puntos centrales que debe tener la nueva Carta Orgánica. En lo que usted se refiere en esta pregunta es, así como debe haber mayoría del Senado y de diputados para poder remover al presidente o a un director del Banco Central, también debe existir lo mismo para el nombramiento, es decir, que haya simetría entre que se haga el mismo tipo de escrutinio y de evaluación del presidente y del directorio, tanto en diputados como en senadores, para el nombramiento. Y también voy más allá porque digo que el directorio debiera tener menos integrantes, hoy tiene 10, a mi juicio con no más de 6 se puede manejar perfectamente el Banco Central y la Superintendencia de Entidades Financieras, que son los dos instrumentos que tiene el Banco Central, la política monetaria y la política financiera, es decir, cuidar la salud de los bancos, que los bancos le respondan a la gente, que tengan la solvencia, los pesos, los dólares para devolver los depósitos, para hacer los préstamos, para hacer que el sistema de crédito funcione en la Argentina. Esa es una función del Banco Central y que ayer no estuvo puesta de manifiesto, pues si quieren eso vamos en otra pregunta, pero a lo que se refiere a usted es, bueno, simplemente que el escrutinio que se tenga para la remoción también sea el mismo escrutinio para el nombramiento, y le decía también que con no más de 6 directores, para darle permanencia funciona a la política monetaria y a la institución Banco Central, es muy importante que haya nombramientos por la mayoría y por la minoría. Es decir, que el gobierno que esté en mayoría pueda nombrar 4 directores, o pueda proponer, mejor dicho, 4 directores y que se voten o no se voten, y 2 directores sean propuestos por la oposición. Y que también no sea coincidente con el periodo presidencial. Estas serían las condiciones para darle también independencia funcional, independencia de criterio, y que los funcionarios del Banco Central, el directorio, esté libre de las injerencias que lamentablemente el presidente mencionó con mucho detalle en la noche de ayer.
0: Ahora, Redrado, ¿cómo le va? Rosana Villegas lo saluda. Una de los ejes que marcaba el presidente cuando anunciaba esta reforma en la Carta Orgánica, hablaba de prohibir el financiamiento del déficit fiscal con emisión. Hasta ahí creo que estamos todos de acuerdo. Ahora, al no permitir la emisión, se supone que el fisco va a gastar solamente lo que recauda. La pregunta es, ¿usted cree que eso es posible o estamos en la antesala de otro ajuste más para poder sostenerse esto de gastar solamente lo que recauda? Digo porque la recaudación viene en baja.
2: Es muy buena su pregunta. Yo lo que necesita entonces, bueno, ahora salgamos del tema carta orgánica y qué necesita la Argentina hacia adelante. Como usted dice bien en su pregunta, es necesario tener equilibrio presupuestario y esto se ha hecho carne en la mayoría de los argentinos que no quiere una marcha atrás,
0: ¿sí?
2: Pero está claro que esto es una condición necesaria, pero no suficiente para que haya crecimiento. La clave para que haya equilibrio presupuestario es ampliar la base de tributación, es que haya más argentinos que salgan de la economía en negro, que salgan de la economía informal y se puedan formalizar. Para esto hay que generar incentivos, incentivos sobre todo de naturaleza impositiva. Por ejemplo, cuando se habla de reducir las retenciones, y yo no puedo estar más de acuerdo, pero generar un periodo de transición que las retenciones sean tomadas a cuenta del pago de aportes patronales, de manera tal que se transparenten trabajadores que hoy están en el campo. Mire, yo estoy haciendo un trabajo con mi equipo, con Fundación Capital, para todo el sector agro, de materia impositiva, tanto el sector empresarial como el sector trabajador, y usted tiene 400.000 trabajadores en la Argentina que están registrados y prácticamente 700.000 que están trabajando en negro.
0: Claro.
2: Entonces, esa es una economía que es inviable desde el punto de vista, le diría primero social, desde el punto de vista de trabajadores que no tienen ningún tipo de cobertura, pero también desde el punto de vista de recaudación. Es decir, la manera de seguir teniendo equilibrio presupuestario es tener más argentinos que paguen menos impuestos. Ese es el camino. Yo propongo una revolución impositiva, que Argentina reduzca sobre todo impuestos, los impuestos al trabajo, los aportes que pagan los empleados, sobre todo los empleados que están en relación de dependencia. Usted sabe que cada uno de los empleados que está en relación de dependencia paga un 18% de su salario. Es decir, una persona que está en blanco y cobra 1.000.000 de pesos, 180.000 pesos los tiene que tributar. Piense por un instante que en lugar de pagar 18, paga un 9%, eso sería 90.000 pesos más, primero, que le permite transparentar la economía, que le permite ingresar directamente, todo eso va a ir a consumo.
0: Claro.
2: Bueno, eso es lo que le está faltando hoy a la economía argentina. Se ha construido un piso que es el equilibrio presupuestario, pero bueno, falta construir todo el edificio que pueda contener a todos los argentinos.
1: Y quedándonos en esto, en materia recaudatoria y en el problema que tiene el gobierno en ese sentido, ¿cuál es el punto más flojo, por decirlo de alguna manera, del mapa impositivo argentino y por qué el gobierno no logra avanzar en la reforma que en algún momento propuso? Ya que nos habla de una revolución, ¿cuál es el primer punto que habría que atacar? ¿Y por qué entendemos que el gobierno hasta acá no ha podido hacer ni una sola modificación de las que pretendía? ¿O ha hecho algunas, pero no ha sido demasiado profundo?
2: Bueno, el punto es que hay que tener un programa integral y hasta ahora hemos venido sacando algunos impuestos, pero no de una manera sistemática, integral. Acá hay que dar vuelta al sistema impositivo. Por supuesto, esto requiere acuerdo con las provincias. Hay tres impuestos distorsivos que hoy castigan a la producción nacional y que generan también que haya más economía informal. Uno es el impuesto, uno son las retenciones, por supuesto. El segundo es el impuesto al débito y al crédito bancario. Y el tercero es el impuesto que tienen las provincias a los ingresos brutos. Por lo tanto, otra revolución que hay que generar es una revolución federal que permita precisamente bajar carga tributaria, que permita generar, sobre todo, yo empezaría, como le dije en la pregunta anterior, por la reducción de los impuestos al trabajo, sobre todo porque esto va a dinamizar el consumo, que es uno de los talones de Aquiles que hoy tiene el equipo económico. Usted ve una economía que solamente tiene tres sectores que arrancan y los sectores mayoritarios como es construcción, comercio e industria que están todavía en terreno negativo.
1: Pero, Martín,
2: y un consumo que prácticamente está estancado, sobre todo el consumo de alimentos, de bienes básicos. Bueno, bajar impuestos al trabajo para que puedan tener mayores ingresos los trabajadores en blanco y también bajar aportes patronales para que pueda haber mayor formalización de trabajadores es el camino a seguir para una gran revolución impositiva que también se aplique sobre la inversión. Le diría, Argentina necesita aumentar la inversión no solo a través de grandes inversiones como el RIGI, pero necesita un esquema de amortización acelerada para aquel que invierta, es decir, que pueda deducir más rápidamente las inversiones en bienes de capital, que se tenga una devolución automática del IVA aquel que empieza a levantar una nueva fábrica. Usted piense que alguien que levanta un galpón, que empieza a comprar chapa, tiene que pagar IVA y recién va a salir de ese galpón, de esa nueva línea de producción, va a tardar un año y medio, mientras tanto está cargando con el IVA. Es decir, el IVA se debiera pagar en la medida en que esa inversión esté produciendo y esté generando ingresos. Bueno, estos son algunos de los cambios que se requieren de naturaleza impositiva para poder realmente generar una formalización de la pequeña y mediana empresa y también de los trabajadores argentinos.
1: Ahora, nadie podría estar en desacuerdo, volviendo al plano general de lo que propone Milei, nadie podría estar en desacuerdo con limitar el financiamiento desde el Banco Central al sector público. ¿Pero puede traer algún peligro? ¿Puede que en alguna situación de emergencia extrema, por ejemplo, me acuerdo de la pandemia, esto nos pueda llegar a jugar en contra, que nos ate las manos ante una necesidad en la que podríamos llegar a aprovecharlo? ¿O siempre va a ser positivo tener este grillete?
2: Mire, siempre es positivo no financiar con emisión monetaria.
1: Seguro.
2: Lo que hace cualquier país normal es tener políticas anticíclicas, es decir, guardar en épocas de vacas gordas para gastar en épocas de vacas flacas. Y esto lo tiene que hacer el Tesoro Nacional, esto lo tiene que hacer el Ministerio de Economía. Lo que ha ocurrido con otros países en la pandemia que han hecho precisamente guardar en épocas de vacas gordas y tener capacidad fiscal como para poder dar subsidios, como para poder dar ayudas en los momentos que sean críticos. Y también hay que decirlo, tener abierto el mercado voluntario de capitales, un país que tiene crédito internacional, que puede tomar fondos a 20 o a 30 años y a tasas de interés muy bajas. Bueno, si lo hace para invertir, ya sea en un momento de crisis, todos los países de América Latina, en lugar de, usted toma el caso de la pandemia, en lugar de ir hacia emisión monetaria, fueron hacia los mercados voluntarios de capitales que les prestaron en una situación crítica, pero también a muy baja tasa de interés. Con lo cual, el que tiene que trabajar y hacer políticas permanentes, también el Banco Central, y en esto no lo tocamos el tema, pero ayer se habló mucho de no emitir pesos, y eso está muy claro porque genera inflación, pero también el Banco Central, en un sistema que es bimonetario,
1: claro,
2: por elección de los argentinos, necesita acumular dólares justamente para poder tener en momentos de crisis o en momentos de tensión cambiaria, ya sea externa o interna, tener la capacidad de brindar predictibilidad cambiaria. Por
1: Martín,
2: lo tanto, ese es el camino que debe seguir la Argentina.
1: Le hacemos las últimas dos.
0: Sí, su mirada sobre esto que planteaba también el presidente cuando decía que el Banco Central no podía financiar nunca más el déficit y proponía, entre otras cosas, llegado el caso, digo, de una crisis, que el Congreso salga a encontrar los instrumentos para salir de esa crisis y si no fuese así, que la parte política que el presidente, el vicepresidente o la vicepresidenta el grupo de ministros y los legisladores no cobraran ni un peso hasta que se pudiera salvar o subsanar esa crisis. ¿Eso usted lo ve constitucional, lo ve posible o es una, si se quiere, una salida populista?
2: No, mire, lo importante es el concepto. El concepto es que Argentina no tiene que gastar más de la cuenta, como se preguntó en la pregunta anterior. Me parece importante saber que vienen épocas malas y, por lo tanto, la clave de un buen gobierno, de un buen equipo económico, es hacer política anticíclica, es decir, guardar cuando tiene superávit fiscal, guardar herramientas como para poder o incrementar el gasto a través del ahorro que tiene fiscal en épocas de bonanza, o bajar impuestos de la manera que considere necesario, y un banco central que acumule reservas cuando hay ingreso de divisas y que las pueda utilizar cuando hay salida de divisas. Por supuesto, si a lo que se refiere es que si hay exceso de endeudamiento y el Congreso no se pone de acuerdo, bueno, hay ejemplos, se ha tomado de la legislación de los Estados Unidos, lo que se considera, lo que se habla, la palabra que utilizó también el presidente ayer, el shutdown, es decir, se cortan los servicios del gobierno, se dejan solamente los servicios esenciales, en este caso, en el caso del gobierno americano, hasta que se ponen de acuerdo en los niveles de endeudamiento que puede tener el país de acuerdo a lo que le prestan en los mercados voluntarios, nunca que sea en los mercados forzosos. Por lo tanto, un país normal, un país emergente normal, debe tener superávit fiscal, con los ese superávit que sea suficiente para pagar los intereses de la deuda, renovar el capital a medida que va venciendo, tener una economía en crecimiento que haga que la deuda represente cada vez un menor porcentaje de la producción total nacional, y tener políticas anticíclicas, anticrisis, como dije de manera muy simple, ahorrar en épocas que las cosas vienen bien, en épocas de vacas gordas, cuando hay ingreso de divisas, cuando hay mayores exportaciones, eso permite tener más dólares. Bueno, es momento de acumular para prepararse también para tiempos más difíciles. Bien. La política económica mundial marca extremada volatilidad y, por lo tanto, un buen equipo económico tiene que guardar las armas, tanto fiscales como monetarias, para los buenos tiempos como para los malos.
1: Martín, cerramos la nota con dos más breves y más light. La primera, como alguien que estuvo al frente del Banco Central 6 años, ¿qué puntaje le pone del 1 al 10 a la reforma que propone este gobierno?
2: Mire, vamos a ver lo que sale, pero sin duda el concepto más importante que le pongo un 10 es evitar que la política saquee al Banco Central.
0: Una
2: muralla china entre la política y los manotazos al Banco Central, porque eso termina perjudicando a los argentinos. La pregunta es también por qué esto es importante para todos los ciudadanos que nos levantamos a la mañana, trabajamos, toman el tren, etcétera. Bueno, en dos cosas. En tener estabilidad de precios, que cuando vayamos al supermercado lo que pagamos por el changuito sea lo mismo mes a mes, y también para la producción nacional tener predictibilidad cambiaria, no tener 10 tipos de cambio, no poder generar o importar los procesos, los insumos que se necesitan para un proceso productivo. Todas estas trabas traban precisamente la producción y el consumo, y en eso sin duda es un paso adelante. Por supuesto, creo que hay una discusión importante, varios senadores y diputados me han consultado al respecto, haré los aportes como ciudadano o también como los hice ayer públicamente para el debate, simplemente como un aporte, sobre todo en lo que tiene que ver con la estabilidad financiera, y ojalá salga una buena ley que también, no lo hemos dicho en este espacio, debe ser aplicada para el próximo periodo gubernamental, de manera tal que no haya especulación que esto se hace para tal o para cual persona, sino se hace para institucionalizar cambios en la Argentina.
1: Martín, muchísimas gracias por habernos concedido este ratito y explicarnos su mirada sobre lo que acaba de proponer el Ejecutivo.
2: Muchísimas gracias a ustedes, que estén muy bien.
0: Gracias,
1: igualmente.
0: Buen día.
1: Martín Raderado, economista, expresidente del Banco Central, uno de los hombres que más reconocimiento tiene en esta materia, charlando con nosotros. Y de ahí nos vamos a nuestro hombre especialista en economía en el próximo bloque. Con Daniel Garro vamos a estar hablando. Patito, ¿a qué número se comunican con nosotros? Y dame alguna recomendación. Le puso un 10, Raderado, al blindaje de la emisión.
0: Al blindaje del Banco Central. Que la política no entre en el manoteo de la caja del Banco Central.
1: Se nos iba muy larga la entrevista, pero tenía ganas de preguntarle por un fenómeno que está ocurriendo, que es que tenemos un presidente economista,
0: ¿sí?,
1: y se acaban de lanzar dos economistas más. Se lanzó la Kunza ayer,
0: ¿sí?,
1: y se lanzó Melconian. Digo, es llamativo, evidentemente hay una demanda de la ciudadanía por algo que ofrecen los economistas como candidatos a presidentes, y bueno, algo hay en ese fenómeno. ¿Qué le parece? Pero se nos iba a ir un
0: sí,
1: ratito muchísimo. Largo más.
0: Igual muy claro, Redrado, ¿eh?
1: Sí, muy, sí, claro. Muy claro y muy respetuoso. Como la Pato, que también lo es.
3: 26, ay, gracias.
1: No,
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1: ¿Un humo?
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1: Once de la mañana con 32 minutos. La temperatura actual 12 grados. La humedad relativa ambiente 80%. Suspendieron las clases en el turno tarde por el viento sonda. La DGE confirmó que es para toda la provincia en todos los niveles y modalidades. El viento bajó con fuerza en el Gran Mendoza y se extendería hasta la tarde.
2: Atención, conductores, choque en Lisandro Moyano y Balbín de las Heras.
1: Una moto chocó contra un auto y la motociclista resultó herida, teniendo que ser trasladada al hospital.
2: El lunes comienzan los nuevos desvíos en Acceso Sur, en Luján.
1: A partir del mediodía del 3 de agosto se canalizará el tránsito sobre la calzada oeste de la ruta 40.
2: El sector comprendido entre la variante Palmira y la calle Ascuénaga operará temporalmente con doble sentido de circulación a lo largo de más de 2 kilómetros.
1: La medida permitirá liberar por completo la calzada este para las cuadrillas que realizarán tareas de distribución y compactación del terreno.
2: Bullrich defendió el DNU que modifica la ley migratoria y rechazó las críticas de la oposición sobre su inconstitucionalidad.
1: La ministra de Seguridad afirmó que Migraciones tiene total autoridad para decidir los ingresos al país.
2: Justificó la restricción de acceso a extranjeros que realizan declaraciones públicas o en redes que busquen alterar o desarmar la convivencia nacional.
3: Si hay una persona que te sacó, no sé, un mensaje público en una red social diciendo Argentina es un país racista, que mata a los negros y que destruye la convivencia entre religiones, vos decís, ¿este tipo qué viene a hacer acá? ¿Cuál es el objetivo que tiene? Hay que crear una policía de migraciones, los agentes de migraciones son civiles, no tienen poder de policía y eso hace que si entra un terrorista, quiere entrar un terrorista a la Argentina, lo para un civil y después lo persigue un policía. Ese sistema es ineficiente y tenemos la PCA y tenemos migraciones. Entre la PCA y las inmigraciones hay que armar una policía migratoria.
1: Por su parte, la oposición rechazó el DNU de Milei para expulsar extranjeros y buscará frenarlo en el Congreso y la justicia.
2: Distintos bloques opositores adelantaron que impulsarán acciones para derogarlo al considerar que la medida vulnera garantías constitucionales sin el debido proceso.
1: El diputado Esteban Paulón calificó la norma como inconstitucional y aseguró que el gobierno busca encubrir errores políticos con una sobreactuación de nacionalismo.
2: Desde Unión por la Patria señalaron las contradicciones del oficialismo y cuestionaron la iniciativa por su carácter racista.
1: 11 de la mañana con 35 minutos, la temperatura 12 grados, la humedad 80%, el pronóstico indica nubosidad variable, ascenso de temperatura, sonda en el llano y en la precordillera de intensidad moderada a fuerte, máxima para hoy 26 grados.
2: Somos Mayra Gelbes y Federico Salazar, esto fue Informe Ni Will.
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16: La media chilena es cuando le pegas de una con el pie, levantás el pie y ese pie te da el impulso y haces la caída con eso, haces el salto con un solo pie del impulso y el pie del impulso le pega la pelota. La media tijera es así, es lo mismo, de costado le pegas con la misma pierna que haces el impulso, en cambio la tijera o la chilena es el impulso con un pie y le pegas con el otro.
17: La chilena es cuando el golpe es, el gesto técnico se hace en forma vertical. El mismo gesto técnico, pero en posición horizontal, es la tijera. Y entre medio de los dos estaría la media tijera o media chilena. No llega a estar horizontal ni vertical. Ahí a 45 grados exactamente. Y la volea, como bien decía Imacio, es con un pie apoyado en el piso.
18: Hola, buen día a toda la mesa. Para mí el momento más feliz del día es cuando ya terminé mi tarea y ya me voy a mi casa.
19: Buenos días, en la calle Burgos, en Isla de Peña, se acaba de caer un árbol por el viento sondo.
20: Hola, buen día, soy Eduardo. Mira, vengo viajando desde San Juan hasta Mendoza, ya voy por la zona de La Valle. Hay muchísima niebla desde San Juan hasta acá, lo que es La Valle, y es para que le hagan recordar a la gente que mientras que vienen circulando sobre el asfalto, no tienen que encender las balizas, que no es correcto el uso de las balizas en la niebla si venís circulando sobre la carpeta asfáltica.
21: Hola, buenos días, Nick Will. La verdad, Redrado habla espectacular, todos los políticos hablan espectacular, todos tienen la solución, pero cuando son gobierno no hacen nada, siguen robando. Siguen matando al pueblo y a las industrias, a la gente con los impuestos. Son todos unos chantas. Entonces, yo felicito a Milei porque ha tomado la decisión de hacer las cosas a costa de cualquier costo político.
22: Tito, se prendió la gente con la chilena, Julián. Sí. Bueno, rápidamente. Después analizamos cuándo es chilena y cuándo es media chilena, pero se llama chilena porque la hizo en la selección de Chile Ramón Unzuaga en 1914. Uh-huh. Ahora, te voy a decir algo y acá generamos polémica. Se debería llamar la española.
23: Ah, ¿por qué?
22: Porque era español, sí. Nacionalizado chileno.
23: Lo había leído alguna vez. Bueno, pero dale, sube. No, la española. Pobre chilena. No, española. De joder,
22: a partir de ahora en española.
1: Déjale una.
23: ¿Sabes que me comí el arranque del audio que explicaba cuál es la media tijera? Me lo comí.
22: Con el, cuando la hacías con el pie con el que tomabas impulso. Y la chilena cuando la hacías con el. No, le dabas a la pelota con el pie. No con el que tomabas impulso. Tomabas impulso con uno y le pegás con el otro.
1: O sea, saltás con la izquierda.
22: Saltás con el izquierdo y le pegás con la derecha.
1: Y la media tijera es la que saltás con la derecha y le pegás con la misma derecha.
22: Raro.
23: Pero es más difícil la media tijera entonces.
22: Claro.
23: O no sé.
22: No, no sé, igual.
23: ¿Por qué voy a opinar de algo que nunca haré en la vida? No,
0: si además, me muero media ahí tijera, mismo. Tijera entera. ¿Qué va ahí con el transportador? A ver, señor, desde el ángulo de 45 grados.
23: Sigamos el derrotero económico. Lo tenemos al Dani Garro. Daniel, querido, buen día. Tenemos 4 minutos 50 segundos. ¿Cómo estás?
2: Bien, ustedes, buen día.
23: Muy bien, muy bien. Buen día. Excelente. ¿Qué viste anoche?
2: Una serie.
23: Sí, porque Boca no viste, pero me refiero a lo que dijo
2: Milei. No, Boca, por Dios.
23: No, Boca es un horror. Pero bueno, es lo que hay. Quedándonos con la reforma del Banco Central, acaba de salir Redrado, le puso un 10 al blindaje de los titulares, de los directivos.
2: Fue más fuerte de lo que se esperaba el anuncio, porque incluye, además de lo que más o menos trascendía, incluyen otros adicionales en cuanto al grillete fiscal, la reforma en la parte del mercado de capitales, del mercado de seguros.
23: Sí.
2: Yo te vuelvo a insistir, para mi gusto falta la parte del sistema financiero, pero alguna vez ya expliqué cuál creo que pueden ser las razones por las cuales no se encara. Uh-huh. Pero falta esa parte, en algún momento habrá que abordarla, pero fue mucho más fuerte porque el grillete fiscal y el tema del shutdown, que ya

0: porque decía que lo que había que hacer es que simplemente si un gobierno tenía déficit, todos los legisladores, todos los funcionarios de ese gobierno no podían ser reelegidos nunca más. Entonces,
1: lo que propone
0: Milei es más o menos parecido. Yo le agregaría a no cobrar los sueldos que además no puedan ser reelegidos nunca más.
1: Y te lo vota quién. ¿Cómo? Y te lo vota quién en el Congreso, nadie.
0: No sabemos, eso es contrafáctico. Por ahí capaz que se animan, qué sé yo. El que quiera proponer cosas que apunten a que no haya déficit no va a tener problema en firmarlo. El problema son los que quieren que haya déficit.
1: ¿Cuál va a ser los
0: maníacos del gasto público?
1: ¿Cuál va a ser el impacto en el sistema financiero? ¿Cuál imaginas que puede ser el impacto en el sistema financiero?
0: Bueno, yo creo que si sale va a tener un impacto muy fuerte de inicio, porque podría estar mostrando que institucionalmente la Argentina le muestra al mundo que tiene la idea de cambiar, porque si en el Congreso sale aprobado,
1: sí, claro,
0: con una composición que no te ayudaría mucho, digamos, y sale, bueno, ante el inversor, ante el externo, diría, bueno, che, parece que va en serio esta vez.
1: Sí.
0: Yo creo que la clave no solamente que salga, sino que el día que no esté Milei esto perdure. Me parece que esa es la prueba de fuego que tiene que brindar Argentina institucionalmente, que es mostrar que los cambios que puedan haber si Milei no está son formales, son para mejorar, para todavía ampliarlo aún más, para que el proceso sea todavía mejor. Pero esa es la prueba de fuego de Argentina de cara al futuro, ¿no?
1: Tenemos que cerrar, pero te pregunto, filosóficamente es el primer legado de Milei, lo primero que dejaría que sí o sí exceda su gestión.
0: Si querés, el otro legado podría ser que ya se hizo carne en buena parte de la sociedad el tema de que tiene que haber superávit fiscal.
1: Sí, eso es cierto. Pero esto queda escrito.
0: Eso también me parece muy importante, ¿no?
1: Esto queda grabado.
0: Mira, y te voy a leer algo que justamente estoy leyendo en este momento, para que veas que todos estos procesos colaboran para esto de que quienes vayan a invertir dicen, che, parece que va en serio lo de Argentina. Mirá, Green Capital firmó en la Embajada de Polonia el acuerdo para Atlas Gigab Hub, un centro de datos de IA en el sur de Trelew.
1: Qué bueno.
0: Inversión, 3.000 millones a 5.000 millones en la etapa 1, que es para 300 megawatts. El objetivo final, 3.000 megawatts. Construcción arranca en el 2028.
1: Ya.
0: Arranca en el 2028. Han empezado con... Acaban de alquilar las 130.000 hectáreas que van a necesitar, van a empezar con el tema del suelo, todo, uh-huh, pero la construcción arranca en el 2028.
1: Dani,
0: o sea que alguien que hace eso es porque está suponiendo que Argentina parece que el cambio va en serio.
1: Te cierro acá, me quedo con ganas de charlar más. Lo haremos el lunes. Buen fin de...
0: Dale, chao, buen fin de...
1: Daniel Garro, 11:46 en la mañana. Nos corremos un poquito de lo económico. Estamos mal, mal, mal de tiempo, pero bueno, hemos aprovechado bellamente la mañana. Lindo tenerlo al Dani Garro, lindo a la nota con Redrado. Te digo todo lo que tenía ganas de hacer en este bloque,
2: ver,
1: Rosana Villegas.
2: Dale, la pretensión.
1: Tenía ganas de empezar hablando de Ceuta, uh-huh, porque está picante y tiene muy buena data Marcela Furlano.
2: Pero... Sí.
1: Bueno, puede que venga. Tengo ganas de hablar de Lula. Ya le permitieron a Vitelli volver a la Argentina. El affair con Brasil, que también es internacional, es picante y lo vamos a desandar seguramente más adelante. Si me quedo en lo local y quiero hablar de Cristina, se viene un escenario no de tercios, sino de quintos el año que viene. Si no hay paso, tengo muy buena data, que vamos a ver si entra. Pero quedándome en lo internacional, ¿sabes a dónde hay que apuntarle? Al fuchibol. Porque el desmadre que está haciendo Infantino, la sangre está llegando al río, ¿eh? Si no están al tanto de lo que está ocurriendo entre la FIFA, la CONCACAF, la UEFA y el quilombo que no se puede armar, ya se armó. Atentos a lo que está por contar Titito a partir de ya mismo. Titito.
3: FIFA
2: Forward Enterprise. ¿Qué es eso? Bueno, eso rápidamente es una...

0: nueva empresa que creó la FIFA para manejar algunos fondos del mundo del fútbol. ¿Y qué quiere hacer? Quiere venderlos, vender el 20% de los derechos de los mundiales a una empresa que se llama, que está dirigida por Josh Noble, que, perdón, no es por Josh Noble, por Jared Kushner.
1: ¿Te suena el apellido sí, Kushner? Sí, sí,
0: es yerno de Donald Trump.
1: Hermano del yerno.
0: Hermano del yerno de Donald Trump. Trump. Bueno, esto es para que maneje todo el tema de publicidad, algunos temas económicos. No manejaría nada del reglamento de fútbol ni cómo se jugaría el mundial, sino simplemente temas relacionados directamente con lo económico. Y les dice a las asociaciones de la FIFA, a la CONCACAF, a la UEFA, etcétera, que van a ganar, por ejemplo, 20 millones de dólares más por año.
2: Claro. Primero 20, después 22, después 24.
0: Exactamente. Bueno, hasta ahora la UEFA con 55 votos ya está en contra. La CONCACAF con 41 miembros está en contra. Y acaba de mandar un comunicado la Federación Asiática de Fútbol.
2: La AFC.
0: AFC también en contra. Se suman 47 votos.
2: ¿Qué onda
0: más?
2: CONMEBOL.
1: ¿Y cuánto necesita? ¿La mitad para que le aprueben?
2: Sí, la mitad más uno.
0: 106 necesita. 106.
1: Está peligrando, ya está, listo.
3: Son 211.
0: No, pero 400. perdón. Con el comunicado de la Confederación Asiática, son 146. Chau. Ya no tendría chance. Ah, bueno. Porque esto es de este momento.
2: Igual
0: hace 10 minutos se salió el comunicado.
2: Gianni Infantino dijo, bueno, y si no quieren, no quieren. Chau.
0: Claro, pero claro, le van a boicotear, ya lo anunció la UEFA, van a boicotear el Mundial 2030.
2: ¿Y por qué lo quiere hacer así, de sopetón, de buenas a primeras, Gianni Infantino?
0: ¿Quién se lo estará pidiendo a Gianni Infantino?
2: Y no sé, Trump. Y son las cosas que me pregunto.
1: Ahí, y es una, está ahí.
0: A ver, la empresa que va a manejar esos fondos es muy cercana.
2: ¿Sabés sobre qué partido me genera dudas todo esto, no?
3: Ay, no, bueno, no volvamos.
2: ¿Sobre qué,
3: no volvamos,
2: sobre qué famoso partido me genera dudas todo esto, no?
0: ¿Llamado para que cambien el reglamento?
3: Soltalo.
2: Hay un partido que soltalo. A mí se me viene a la mente cuando te escucho decir estas cosas.
0: No, Argentina-España. Bueno.
3: Claramente estamos hablando de España-Cabo Verde. ¿No?
2: Y no es Ferro Español del 98.
0: No. Pero también tenés que pensar en que un jugador de Estados Unidos fue expulsado y jugó.
2: Balogún. Ay, Titito, seguímelo de cerca.
0: Te lo hice rapidito. Pero ya está. Hoy ya tiene... Te acabo de decir, 143 votos en contra.
1: Listo.
0: Y son 106 la mayoría.
2: ¿Sabés quién todavía sigue pensando en el partido que se me viene a la mente? ¿Sabés quién todavía piensa en ese partido, Titito?
0: ¿Quién?
2: Ahora vas a ver.

0: campeón.
1: Terminó siendo la perla de ella, ¿no? Casi, Rosalía. Vamos a hablar de ella porque mañana ya comienza la saga de 4 shows que tiene en la República Argentina, en el Movistar Arena, sábado, domingo, martes y miércoles los shows. Y llegó ayer por la madrugada. Y vos sabés que llegó completamente encapuchada, entre medio de la gente que la acompaña. Llegó a la madrugada, como les decía, con un fuerte operativo de seguridad. Algunos dicen hasta blindada. En algunos medios decían la perla blindada porque nadie sabía absolutamente nada que iba a arribar a la Argentina.
2: ¿Quién sos? Lady Di, Rosalía, no, tampoco tanta.
1: No. Pero ahora te voy a contar por qué. Arribó en un vuelo privado, venía de Chile, porque allí también hizo 4 shows en Santiago. También fue abuchada y silbada en Chile.
2: ¿Por la que se mandó el terremoto?
1: Por 2 cosas. Primero porque vio a una argentina entre el público con una bandera y yo creo que en un intento de congraciarse le dijo, ¡ay, qué lindo! ¡Sos de Argentina! ¡Qué bueno que hayas venido desde allá!
2: En
1: entonces
2: Chile.
1: La gente la recontrabuchó y la silbó y después en otro momento del show... Agarre y bueno, obviamente con ánimos de alentar al público chileno, dice que tiemble, que retumbe la tierra.
3: Ah, hermoso.
1: Y bueno, la gente le
2: chiflada.
1: Era muy gracioso porque en los videos
3: en la
1: de TikTok, ¿viste? Le decían claro. No, Rosalía, le pegaban el grito.
4: Que
1: obviamente.
4: No tiemble,
1: bueno,
4: señor.
2: Justo en Chile viene a pedir que tiemble
1: claro,
2: la tierra.
1: Pero bueno, sí, ¿viste? Bueno. Esos desliz que le pueden costar caro. Llegó, como les decía, de madrugada. Inclusive sus fans tampoco sabían que llegaba. Su último show lo dio el miércoles, así que ahí nomás vino hacia nuestro país. Era muy curioso porque cuando los medios se enteraron que ya había arribado a la Argentina, la fueron a buscar. Está en un hotel de Recoleta muy conocido, en donde generalmente se hospedan todos los artistas internacionales que vienen. Tiene la suite presidencial, está obviamente vallado el hotel, tiene cerrada un área especial. ¿Qué es lo que dicen que ella suele pedir como requerimientos cuando viaja? Viste que generalmente se conoce la lista de deseos o pedidos que tienen los artistas. Algunos van desde comida, cosas. Ella simplemente tiene que ver con cuestiones de seguridad y sobre todo de que estén cómodos, no solo ella, sino también el entorno o quienes la acompañan.
2: Ayer vi en un graf de televisión que todavía quedan entradas.
1: Yo entro en Movistar Arena y me da como agotadas.
2: Ah, bueno.
1: Me dan como agotadas.
2: Capaz que se agotaron ahora en la mañana.
1: No sé, Pilar Smith, por ejemplo, dijo que solamente habían sido 100 personas las que habían intentado devolver las entradas. No habían sido muchos. Tiene 4 fechas, obviamente. Y vos sabés que les decía que los medios fueron a intentar, o intentaron buscarla, fueron afuera de este hotel, se encontraron con una sola fan.
2: ¿Una sola fan?
1: Con una sola
2: persona.
1: ¿Para Rosalía? Que había ido a intentar llegar a Rosalía, que le estaba avisando a las amigas que ya había llegado, inclusive el club de fans también había dicho, no teníamos idea de que iba a arribar en la madrugada, y estaba buscando ahora justamente en las redes, repasando a ver si había algún video o algo, no hay absolutamente nada. Rosalía visitó nuestro país en noviembre en la gira que hizo para promocionar Lux, que es este nuevo álbum el cual está presentando ahora con los shows, y más o menos... ¿Por qué digo esto? Porque ya estuvo visitando lugares emblemáticos de Buenos Aires, salió a comer y demás en los días que estuvo. Entonces quizás en esta estadía
2: no
1: van a intentar,
2: salga.
1: Claro. Y lo último que te digo es que se habla también de un fuerte operativo policial, dicen algunos medios nacionales, en los shows. ¿Por qué? Porque tienen miedo que alguno, viste, genere algún tipo de, no sé, de cosa dentro del show. ¿Por qué? Porque en las redes dijeron de que una de las cosas que iban a hacer, algunos, era ir con la camiseta argentina a los shows.
2: Es
1: una forma de protesta.
2: Gracias.
1: Bueno, está todo blindado, obviamente.
2: Rosalía, en Buenos Aires, 11:54. Huguito Balazón está en Buenos Aires
5: así
2: también
5: es.
2: Y ahí nos recibe.
6: Bancamos el análisis de Hugo Balazone, Grupo Lado Sur, S.A. y Fioretti, Estructuras Metálicas.
3: Balazone, ¿cómo le va, señor Balazone? Buen día, ¿cómo anda?
7: ¿Qué dice esa dupla? ¿Qué dice esa dupla, Titito, Julián? Julián, Titito, ¿cómo estamos?
2: Y acá, pensando en picarla, pensando en hacer la gran aranda contra Carabalí.
3: Mamita.
7: Es un acto de fe, es un acto de valentía.
2: Lo banco, carajo, pero, lo banco.
3: Hay momentos.
7: El tema es que el pibe ayer fue rescatado por el resultado.
2: Sí.
7: Si Boca perdía y en la tanda se incluía ese penal pecado por Aranda, empezaba con el boleto picado el pibe.
2: ¿Le sale totalmente gratis lo que pasó?
3: No. Ah,
2: ojo, sumémosle que jugó muy bien,
3: Sí, jugó bien, pero...
7: Fue las figuras de Boca. ¿Sabés que los únicos que se salvan de un aplazo que incluye a Paredes,
2: sí,
7: en el rendimiento individual de Boca, son los pibes? Son Aranda y este chico Flores, Lionel Flores, que muestra atrevimiento, que muestra decisión, es uno de los mejores jugadores de Boca cuando ingresa, lo reemplazó a Villa. Ayer Villa por la derecha no jugó bien.
3: No.
7: Fue flojo el partido de Merentiel también. Un Boca errático, un Boca que mereció ganar. El resultado estuvo bien, ¿eh? Lo dominó Giles.
3: Sí. Sí, sí, sí, sí. Y yo voy a repetir algo que vengo diciendo hace mucho, Hugo. Para mí a Figal le queda gigante la defensa de Boca. La asistencia perfecta que metió en el gol de González, no se puede creer.
7: No, fue brutal lo de Figal y ese rechazo hacia adentro, ese despeje hacia adentro para dejarle el gol a Panchito González.
3: Primera clase de escuela de fútbol. Rechaza para afuera.
7: Total, total. Fue tremendo y yo creo que le va a volver le va a costar primero ser titular en Boca. Además con una decisión polémica desplazándolo a Dilolo, más allá de que Dilolo venía con errores también frente a Huracán. Lo que yo no sé si no obliga a Boca a ir a buscarlo a un marcador central.
2: Yo creo que sí. Yo no entiendo por qué no buscan un central. No,
3: hace rato.
2: No puedo entender que Figal haya sido titular 2-3 partidos ya en lo que va de la reanudación. Cuando Figal hace 2 años que le queda grande de Boca.
7: Y hace más de 4 que está en el club. Y nunca terminó de ser titular. Y ahí te das cuenta por qué no terminó de encumbrarse. Uh-huh. Es un central que tiene un buen juego de salida. No demostrado ayer porque ayer arriesgó demasiado y terminó perdiendo también a Ayrton Costa. El trabajo también costa. Boca vuelve a tener problemas con los centrales. Otra vez. Y tiene problemas con el 9. Y mientras no recupere a Vareiro, Merentiel no puede ser el 9 de Boca, chicos.
3: ¿Pero Vareiro no lo van a operar?
7: No, Vareiro le hicieron un bloqueo.
3: Ah, un bloqueo.
7: Un bloqueo
3: lumbar.
7: Si ese bloqueo le prende, obviamente no necesita ser intervenido.
3: Está bien.
7: Si ese bloqueo no le hace efecto, necesita operarse y ahí tardará 2 meses al recuperarse.
2: ¿Qué momento para los dos en el que encima, me refiero a Boca, a River también, encima con el Superclásico acercándose por Sudamericana? Puede ser dramático y por supuesto todos estamos esperando a que ocurra. Una llave más, 2 para River y se verían las caras.
7: Sí, con el nivel que están exhibiendo
3: no llega ninguno.
2: Pero son Boca y River. Pero son Boca y River, a los dos les digo.
3: A ver, ayer Boca ganó porque se iluminó el arquero y terminó atajando un penal. Porque.
2: Y por el otro que la tira por arriba.
3: No, está bien, pero ya había. Y después de Roaranda, pero después ataja a Montero, que sí, tuvo un flojo partido. En una salió con los puños, mide 2 metros, la podía haber agarrado, salió con los puños.
2: Y en el gol, Y en el gol. Está bien, es área chica, pero no sé. Bueno, perdón, Hugo, te interrumpimos al final.
7: No, sigue dejando dudas el arquero de Boca, pero parece que en un décimo tema, porque Boca tiene problemas de funcionamiento.
2: Claro.
7: Yo lo que digo es que Boca y River, obviamente River está haciendo una revisión médica todavía cerrada, digamos, está trayendo refuerzos, el mercado de pases no está cerrado, pero yo creo que es una alerta. Lo que ha pasado con Boca ayer, yo no sé si no lo hace a Boca acelerar en el mercado de pases.
2: Veremos. Hugo, querido, te mandamos gran abrazo. Que tenga buen fin de... ¿Dónde te escuchamos este sábado y domingo?
7: El domingo estaré en la cancha de River, el Monumental, para River y Central.
2: ¡Uy, qué partido! ¿Juega Dima? Sí.
7: Impresionante.
2: Sí.
7: ¿Juega el Fideo? Impresionante.
2: ¿Y
7: juega Di María, sí, por supuesto. Almirón Coudet, uno de los dos paga.
2: ¡Qué bonito! Gracias, Hugo.
3: Qué
2: chao. Hugo Balazones, son las 12 en punto. Recordemos que no hay clases en la tarde. Se suspende todo por el Sonda que ya está bajando. Ahí me lo das, Rosy, pero Patito, que nos digan, me pidió Fede Salazar de nuestro equipo de prensa que nos vayan tirando toda la data de a dónde ha bajado y a dónde no.
0: Por lo menos acá en esta zona está fuerte las ráfagas de viento Sonda. Ya nos habían advertido, pero pueden enviar videos y fotos al WhatsApp de Niwil al 261-617-7997.
2: ¿Querés decirme que está suspendido para hoy?
4: Sí, bueno, en todos los niveles, todas las modalidades, en toda la provincia no hay clases para ningún alumno, ni de escuela privada, ni de escuela estatal, ni tampoco para los colegios que dependen de la universidad, también se plegaron a esta suspensión de clases por el Sonda.
2: Mañana no va a haber Sonda y mañana van a tocar los tribunos.
4: Sí, señor, en 23 Ríos y nosotros vamos a tener el enorme disfrute de tenerlos acá en un ratito.
2: Entonces, ¿a dónde se van a ir los que están del otro lado? ¿A ningún lado?
4: ¿A ningún lado? ¿Dónde te vas a ir?
2: Quédense.
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0: La hora en Niwil.
1: 12.2 minutos.
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0: 12, 3 minutos en todo el país. En Mendoza, 16 grados la temperatura, la humedad 60%.
1: Reiteramos, suspendieron las clases por viento sonda en toda la provincia para el turno tarde.
0: Rige para todos los niveles y modalidades, se debe a las alertas naranja y amarilla de Defensa Civil.
1: Las escuelas de la Uncuyo también mantienen la suspensión de clases.
0: Y el sonda alcanzaría una categoría de alta peligrosidad en el llano.
1: La clasificación sería Z2, un evento capaz de causar daños, según indicó la meteoróloga Elizabeth Naranjo Tamayo.
0: Descendería con velocidades de entre 40 y 50 kilómetros por hora y ráfagas superiores a los 80.
2: En el caso del llano, Ricardo, entre el mediodía y la tarde pudiéramos tener ráfagas de viento sonda en sectores del Gran Mendoza, también en el Valle de Uco, sectores del este provincial y al norte de Las Heras. Estamos hablando de velocidades entre 40 y 50 kilómetros por hora y ráfagas que pudieran superar los 80 kilómetros por hora. Si esto lo llevamos a la clasificación desarrollada por el doctor Federico Norte en cuanto a intensidad del evento sonda, estamos hablando de un posible Z2, es decir, un evento sonda de alta peligrosidad y capaz de causar daños. Así que la mayor intensidad para el día de hoy se espera entre las 3 y las 6 de la tarde. Así que a tomar todas las precauciones pertinentes en el día de hoy.
1: Por maniobras en el dique Potrerillos piden no acercarse mañana al río Mendoza.
0: La Dirección de Hidráulica del Ministerio de Ambiente informó que este sábado desde las 8 se realizarán tareas de apertura en el descargador de fondo.
1: Solicitaron a la población evitar acercarse a los márgenes del río debido al incremento controlado del caudal.
0: Además, la medida afectará la producción de 4 plantas potabilizadoras y podría resentir el servicio en el Gran Mendoza.
1: La provincia insiste con recuperar las regalías hidroeléctricas que comparte con La Pampa por los Nihuiles.
0: Mendoza sostiene desde hace tiempo en La Nación y en la Justicia que la condición de interprovincial del río Atuel no implica compartir las ganancias por la electricidad de las usinas.
1: La ministra de Energía y Ambiente, Jimena Latorre, explicó por qué la vecina provincia no tiene derecho a ese dinero.
0: La demanda en cuestión supera los 500 millones de dólares.
3: Es un reclamo que está vigente tanto en sede administrativa como en sede judicial. Más allá de las conversaciones en el ámbito más político también y de gestión, hay ya un dictamen favorable de la Procuración del Tesoro de la Nación que le da la razón a la provincia de Mendoza. Es la única central hidroeléctrica de ríos interjurisdiccionales que continúa percibiendo el 50% o compartiendo las regalías. ¿Por qué decimos que le corresponde a la provincia de Mendoza? Porque para generar energía no hace falta solamente el agua. Si el agua llegara a la provincia de La Pampa, en La Pampa no podrían generar energía como generamos nosotros porque no tienen pendiente.
1: La ciudad española de Ceuta fue invadida por 60.000 migrantes ilegales y ya hay 34 fallecidos.
0: Ingresaron desde Marruecos y provocaron el colapso de la ciudad autónoma. Obligaron al Estado español a un despliegue de emergencia del ejército y fuerzas de seguridad.
1: Lo atribuyen a redes de tráfico de personas que difundieron una interpretación de la sentencia del Tribunal Supremo que establece que la ley de extranjería no permite rechazos cuando el migrante llega por mar sin atravesar una frontera física.
0: Reiteramos, sopla sonda en la zona del Gran Mendoza, la temperatura es de 16 grados, una humedad del 60%, el pronóstico sigue anticipando nubosidad variable, ascenso de temperatura con el viento en el llano y nevadas en la cordillera, la máxima estimada 26 grados.
1: Somos Pablo Gerardi y Mayra Helves, esto fue Informe Nihuil.
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0: 12 y 10 minutos en toda la República Argentina, en esta sondeada provincia de Mendoza. ¿Te van llegando mensajes, Pato?
1: Pero vos sabés Sonda, que por ahora han llegado mensajes, por ejemplo, en Colonia Segovia sopla fuerte, dice un oyente Guille. Por otro lado, Fabi dice, acá en Luján no corre viento todavía, y nos muestra, también nos acompaña con una fotografía, y en Jocolí tampoco, ni una gota de viento, por ahora, dice Daniel, acompañando con imágenes. En Bermejo ya está corriendo viento Sonda, ráfagas fuertes, y les agradecemos a los oyentes que nos envían videos y fotografías al WhatsApp de Newell.
2: Tenemos un corresponsal más, Carlos Villegas nos dice, en San Carlos y en Tunuyán todavía no corre.
0: Bien.
2: Parece que para el Valleduco aún no llega, pero
3: para el norte,
2: hay algunos músicos que vienen al estudio y nos dicen, acá ya está sintiéndose muy fuerte.
0: Sí,
2: ¿no?
0: Acá en las ceras está empezando a ser picante, lo vemos además en los árboles, en las ramas. Bueno, ¿qué músicos? Los Tribunos, señoras y señores, celebran 35 años con la música fuerte.
2: ¡Vamos todavía! 35
0: chicos.
2: Años.
0: ¿Cómo les va?
2: Bien, buen día, bien. ¿Cómo va?
4: Ventosos, pero bien, contentos.
2: Bueno,
0: escuchan la voz de un tal Rulo Fernández.
4: Sí, señor.
0: ¿Qué haces, Rulo? ¿Cómo te va?
4: Muchas gracias.
0: Buen día.
4: Gracias
0: y está bien. También el Chicho de Ángel, dicen los teclados, y Eric Roberes, que va a estar con la percusión.
2: Acá
0: el cajón por ahora.
4: Falta,
0: no nos dejan traer batería.
4: Faltan dos músicos más.
0: Sí.
5: Falta poco para que puedan
0: autorizar
5: la batería.
0: ¿Vos has hablado
4: acá,
0: arriba?
4: El señor.
5: Totalmente.
4: Falta
5: una firma nomás y
2: estamos. Ah, bueno, estamos entonces.
0: Bueno, faltan dos músicos más, por supuesto.
4: Sí, falta Jorge López en la guitarra y Coco Vez que va ahí en el bajo.
0: Así bueno, que mañana 22 horas en 23 Ríos, Craft Beer.
4: Sí, señor, ahí vamos a estar. Festejando los primeros 35 añitos.
2: Los primeros, los primeros.
5: 35 velitas.
0: 35, ¿va a haber torta o no?
4: Y vamos a ver si... ¿va a haber tuerta?
2: Sí, dice que sí. Sí, sí, sí, sí.
0: Bueno, vamos a empezar a celebrar en este... Nuestro segmento musical no tiene nombre todavía.
2: No tiene nombre. Lo que sí tiene nombre...
3: Así, no,
2: claro,
3: tiene nombre.
2: Es Los Tribunos, justamente. 35 años, cuando uno piensa en esa tremenda carrera y piensa en hacer un espectáculo que de alguna manera represente todo eso, ¿en qué se hace foco? ¿Por dónde se empieza?
4: Y se empieza por algunas de las primeras canciones que tocábamos cuando empezamos, a Virus, Charlie, Fito. Y después, eso fue más de los 80. Nosotros arrancamos en el 91 y bueno, veníamos con todo lo de los 80,
2: full
4: de rock
2: nacional. Es Los Tribunos, justamente. 35 años, cuando uno piensa en esa tremenda carrera y piensa en hacer un espectáculo que de alguna manera represente todo eso, ¿en qué se hace foco? ¿Por dónde se empieza?
4: Y se empieza por algunas de las primeras canciones que tocábamos cuando empezamos, a Virus, Charlie, Fito. Y después, eso fue más de los 80. Nosotros arrancamos en el 91 y bueno, veníamos con todo lo de los 80, full de rock nacional, Charlie, Fito. Y después, eso fue más de los 80. Nosotros arrancamos en el 91 y bueno, veníamos con todo lo de los 80, full de rock nacional.

0: ¿Alguna vez se ha vetado una canción? Cae uno de los tribunos y dice, hagamos esto, y los otros le dicen, no, por acá no vayamos.
1: En la primer parte de los tribunos, tocaba Víctor Armendáriz, que después fue el director de los conciertos sinfónicos de Charlie. Y bueno, en ese momento recién estaban, no había pubs, o sea, nosotros estábamos empezando a tocar y qué sé yo, y se me ocurrió decir, hagamos Venir Raquel en ese momento.
0: Ah, Venir Raquel, claro,
1: y,
0: que te vas a divertir.
1: Claro, y bueno, imagínate, Víctor venía de Queen y todas esas cosas.
2: Era casi un sacrilegio lo que le estabas pidiendo.
1: No, en ese momento, pero después fue muy gracioso porque pasó a ser como que los tribunos eran una banda muy para eventos divertidos, casamientos, todas esas cosas. Entonces entramos con una beta así dentro de, en ese momento, lo que era el rock. Después, bueno, fuimos haciendo, hemos hecho de todo, ¿no? Nos podemos, así como hicimos Charlie, hemos hecho, creo que fue una de las primeras bandas que en el año 96 hizo un tributo a Charlie. No existían las bandas tributos. Digo, por eso nuestra, hicimos justamente con Víctor y los primeros tribunos, hicimos en la playa de Charlie con bandoneón, con chelo, en el viejo café de la gente en la calle de Rivadavia. Así
0: empecemos a tocar, pero lo veo a Eric como que quiere ahí meter, lo veo que quiere
3: meter un bocadito, si me
0: obvio.
3: Compañero, lo único que quería aclarar que los 35 años los tribunos los tienen ellos dos vividos.
0: ¿No? Claro. Sí. Bueno, vos no tenés ni 35 años vividos.
3: Sí, más vale. Claro, pero bueno, por la duda yo lo quería aclarar.
1: Chicho es nuestro músico invitado.
4: Saludito de los compas para los tribunos.
1: Qué capo, los Cari Frank,
4: maestros. Se los envían.
5: Bueno, sí, no, lo que quería contar es que entre la selección de temas llegamos a tocar La Gallina Turuleca, tocamos Qué Calor en la Bailanta.
2: ¡Qué amplio!
5: Con una esa trompetita, el tromboncito del Leritier, con esa así el pipiripipi.
0: ¿Cuál es Qué Calor en la Bailanta?
2: Qué calor en la Bailanta, tu banda no se banca.
4: Vos sos muy bebé, Julián.
2: Pero es conocida.
1: Y después pasamos, por ejemplo, cuando la vi me enamoré. O sea, hacíamos de esas cosas y bueno, terminaban los chicos arriba de la mesa, o sea, era... O sea, claro,
0: se agitaba,
1: acuérdense que la movida empezaba los miércoles, o sea, los jueves íbamos al Chalao, un boliche que en un momento explotaba, se llamaba Homero. Sí, y claro, entonces era todo así muy muy de rock y después terminábamos movilizando ahí a la gente para
0: toquemos y después seguimos charlando.
1: Bueno, vamos a arrancar, nos copamos. Algo livianito así de los 90 como para ir hacia onda más fogón para sacar un poquito de sol al día.
0: Los tribunos.

0: versión de Los Auténticos mandaron, sí, hermosa, como, hermosa.
1: Como así,
0: los 90.
1: Festivos, bien 90.
0: Sí, absoluto.
2: Qué hermosura. Mañana recordemos en 23 Ríos. Qué lindo para un sábado a la noche salir, no sé, puede ser una cita, puede ser hace rato que no salimos, vamos a tomar algo y escuchar linda música, para ir con amigos.
0: Claro.
2: En 23 Ríos.
1: 23 Ríos a las 22 así horas.
0: A las 22, chicas, las entradas ya las pueden sacar por entrada web.
3: Entrada web. Sábado a la noche te paso a buscar.
2: Esa.
3: A bailar con los tribunos que te va a gustar.
0: Ah, mirá, y armó
2: sábado
0: la venta.
2: Sábado a la noche te paso a buscar.
0: Mirá cómo te salió.
2: ¿Practicaron algo de Virus recién?
1: Sí. Bueno. Vamos a tocar Imágenes Paganas también, como un tema clásico,
0: hermoso,
1: de Virus.
0: Hermoso.
2: Lo acaba de reversionar el Piti, ¿vieron?
1: Sí, ¿no? Vi, es que escuché también.
2: En
1: sí.
2: Su vuelta.
1: Viste que como que todo vuelve así, van haciendo los músicos más jóvenes también en El Zar. Bueno, Cachorro López hizo todas las versiones de
2: los abuelos,
1: de
2: los abuelos.
1: Con bandas nuevas, y la verdad que es todo muy bueno.
2: Ese disco no tiene desperdicio.
1: No.
2: Con Miranda, con
1: Julieta
2: Venegas.
1: Con Banda Los Chinos, con Julieta Venegas.
2: Un hermoso. Con Lali.
1: Con Lali también.
2: Una hermosura ese disco.
1: Sí.
2: ¿Quieren que sigamos?
1: Como ustedes quieran.
2: Pero sí, obvio. Dale.
0: Nosotros queremos escuchar. Paso.

0: Nos llegan un montón de mensajes, Pato, ¿viste? Me cuelo con uno. Uno solo que me pareció. Dice Fer, qué genios, los amo. Mañana nos vemos en 23 Ríos. Vamos. Es verdad, todo vuelve. Que no vuelva mi ex, por favor.
1: Bueno, que ese es uno. Capaz que hay otro esperando que vuelvan.
0: Bueno, es el que nos mandó un mensajito. Fer no quiere
2: o
0: que vuelva mi ex.
2: O quizá que no vuelva su ex solamente por mañana, que quiere divertirse.
0: Bueno, vaya a saber. Capaz, claro, ¿por qué no?
2: Bueno, y dice Manuel de Tunuyán, chicos, los escucho siempre, muy linda la radio, qué bueno que está. Todavía acá no hay viento, pero muy buena la radio y muy buena la banda. Bueno,
1: muy bien. ¿Cuál fue el día uno, la piedra fundacional, la piedra basal de los tribunos?
3: De los tribunos, yo empecé a tocar en un lugar que se llamaba Bogar, en la calle Emilio Civit. En realidad no había nada, o sea, era un café. Y yo paradito en un rincón.
1: Era un baldío. Iba pasando.
3: Con la guitarra e intentando cantar canciones. Uh-huh. Ahí el vacío que se sentía era muy... O sea, el lugar estaba lleno, pero nadie te daba ni cinco de pelota.
1: O sea, pero era un bar.
3: Era un café.
1: Un café no era un bar. En la Emilio Civit.
3: Emilio Civit.
1: ¿Y ahí?
3: De ahí justo me veo un chico que estaba ahí y fui a tocar al café de la gente. En el segundo toque que hice en la calle, ahí me llevé todos mis amigos. Entonces ahí ya como que al menos alguien prestaba atención.
1: Sí, la típica. Porque,
3: claro. Pero es que no había ni sonido. O sea, era alguien con la guitarra al lado de donde estaba el mostrador tocando.
0: ¿Qué ahí año, vecino?
3: 91. Ajá. Un poquito antes. De ahí ahí me llamaron al café de la gente, que tampoco había sonido al principio. Y ahí fue Marcelo Díaz y Víctor. Y entonces los llamé y les dije, bueno, mirá, me han llamado para tocar acá, acompáñenme, qué sé yo. La idea es no perder plata y que al menos hagamos un show por mes. Llegamos a hacer 25 shows en un mes, temporadas, qué sé yo, en Chile, en Penitentes y qué sé yo. Íbamos.
1: Qué lindo cuando remonta, ¿no? Porque vos la ves desde que va rasante. Qué lindo cuando ya te vas a Chile, pasas un fin de semana en la nieve.
4: Estar tocando enfrente de la playa, sí.
1: Qué lindo.
0: Maravilloso. Sí, maravilloso.
3: Sí, eso la verdad que para nosotros era muy bueno. Siempre esas ideas así era de Eric, que llegaba y decía, che, mira, tengo un contacto ahí, vamos a ir de prueba un fin de semana y bueno, cargábamos el sonido, todos nos íbamos. Y después decía, bueno, Maitencido, por ejemplo, quédense, hacemos temporada. Y ahí estábamos, enfrente al mar.
4: Yo me tenía fe, eso iba por un ratito y me quedaba
0: toda la temporada, claro, que, maravilloso.
3: No, la verdad que no nos podemos quejar porque... O sea, hemos tocado para 5, hemos tocado para 50.000, hemos pasado por todos los estados, desde lugares increíbles a lugares donde la gente por ahí te contrataban un papi y no tenían cómo pagarte y te querían dar un televisor de pago. Y vos decías, no, flaco, nos vamos, está todo bien.
1: Bueno, un tele igual.
3: No, sí, pero en ese momento... Pero era la actitud en ese momento de la gente.
1: Claro, no olvidarlo.
3: Después tuvimos, qué sé yo, en Rivadavia le canta al país, uh-huh. Hemos estado en el Festival del Sol, que ahora es la fiesta del sol en San Juan.
1: Sí, señor.
3: Bueno, sí, el festival, varios festivales grandes, hemos tocado en las previas de... hicimos en el 2000 y algo un tema que fue como jingle de la fiesta de la vendimia, entonces uh-huh. Tocamos antes en la previa y el bueno, después pasaban
1: y todo eso periodo. En los primeros 35 años de vida de los tribunos.
0: Nada.
1: Se viene lo
0: ¿y qué es lo
1: mejor?
0: Que viene, ¿qué es lo que viene justamente para este sábado?
3: Bueno, esas canciones arriba, cuando le pasamos el reportero, dice, che, pero alguno toquemos alguno más tranquilo. Era como para adrenalina de cantar canciones y moverse. Es divertirnos, sí. Creo que el cumpleaños se festeja así, por ahí van a haber algunas partecitas más tranqui, pero la idea del cumpleaños es que la gente se divierta, que cante, que despojemos, viste, todo lo que uno lleva en la semana, que uh-huh. es una carga de laburo y de cosas complicadas. Y bueno, ahí es el momento de...
1: Hagamos uno más, ¿les parece?
3: Sí, sí.
1: Vamos. Dale.

0: Los tribunos pasaron por Newell un día antes de mañana estar en 23 Ríos desde las 22. Entrada web para llevarse los tickets.
1: Sí, nos preguntaban el precio de la entrada, 12.000 pesitos. La verdad que es súper, súper, súper accesible. Así es que métanse a entrada web. Sábado 1 de agosto, como decíamos, 22 horas ahí en 23 Ríos, en Luján. Tienen todas las razones para ir a escuchar a los tribunos.
0: Eric Roberes, el Chicho de Angelis y el Rulo Fernández con nosotros. Gracias, amigos, por haber venido.
2: Gracias a ustedes por el lugar.
1: Muchas gracias. Buenas, importante, sí, buen festejo para mañana. Gracias. Sí, señor.
0: Los tribunos. Hacemos boletín y venimos.

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1: De 32, 21 grados, 3 décimas la temperatura, la humedad 40%.
2: Grave incendio en La Favorita.
1: Más información con Matías Pascualetti. Adelante, Mati.
3: Bien, Fede, Mayra, están terminando de trabajar los bomberos del cuartel central y también la ambulancia del servicio de emergencia coordinado. Este incendio que se dio en una vivienda ubicada aquí en la calle Libertad de Aviar, del barrio La Favorita. Aparentemente, algunos dicen que fue un caloventor lo que desató el incendio, otros que dicen que fue un termotanque. Lo cierto es que también esto se vio favorecido el fuego por el viento sonda que sopla en la zona y que elevó el tamaño de las llamas. La vivienda estaba cerrada y habían en el interior dos mayores y dos menores de 1 y 2 años, que estaban en un segundo piso, no podían salir, tuvo que trabajar bomberos y la policía para sacarlos. En la vivienda también había dos perros pitbull que en la desesperación de la situación mordieron a una de las mayores que ha sido atendida en una de las ambulancias. Está terminando de trabajar bomberos, ya está controlado el fuego, la casa tiene daños parciales, los menores fueron rescatados por un balcón, en la escalera los sacaron los bomberos, lo mismo que las personas mayores y esta señora que fue mordida por su propio perro que estaba alterado por la situación del incendio, este perro pitbull. Situación controlada, pero con momentos de mucha tensión los que se vivieron aquí en el barrio La Favorita, en calle Libertad y Aviar, en este incendio.
1: Gracias, Mati.
2: Se incrementaron las nevadas en alta montaña.
1: Por el momento solo se puede transitar hasta Polvaredas por Ruta 7.
2: Hay viento blanco y hoy ingresó un nuevo sistema frontal.
1: Mañana habrá una ventana, pero el domingo vuelve el mal tiempo y se extendería hasta el 5 de agosto.
2: La ciudad reducirá 50% el costo del estacionamiento medido digital durante la siesta.
1: Será desde el 1 de agosto, de lunes a viernes, entre las 13 y las 16.
2: La tarifa promocional será de 250 pesos cada 30 minutos.
1: El municipio busca incentivar la actividad comercial, favorecer la rotación vehicular y facilitar el acceso al centro en una franja horaria de menor demanda.
2: Diego Santilli pidió la renuncia de Victoria Villarruel tras sus dichos contra Javier Milei.
1: El jefe de gabinete instó a la vice a dar un paso al costado si no está de acuerdo con el rumbo del gobierno.
2: El funcionario le sugirió armar su propio partido político tras acusarla de poner constantemente palos en la rueda.
1: Las declaraciones surgieron tras un fuerte cruce en redes sociales entre la titular del Senado y la diputada oficialista Lilia Lemoine.
2: En ese cruce la vicepresidenta acusó a Milei por replicar insensateces y persecuciones imaginarias.
4: Me parece una barbaridad, me parece un disparate, me parece de una falta de sentido común, me parece una falta de respeto, unos agravios, la verdad, impropios de una persona que acompañó a un presidente en la fórmula. Me parece una barbaridad, estoy en total desacuerdo y entonces, yo no puedo entender por qué hace lo que hace. ¿Por qué hace lo que hace en un gobierno? En vez de apoyar a un gobierno, en vez de ayudar a sacar el país adelante, siempre poniendo en paro la rueda. Disparate. Y el presidente ha demostrado lo que ha hecho en este país. Ahora, si hay alguien que no está de acuerdo, pero si hay una persona que no está de acuerdo, pero porque hay un paso al costado, entonces. ¿Cuál es la razón de estar en un lugar donde vos crees que no tenés que estar? Que dé un paso al costado, que arme su proyecto y que compita.
1: 21 grados, 3 décimas la temperatura, la humedad 40%, el pronóstico indica nubosidad variable, ascenso de la temperatura, sonda en el llano y la precordillera de intensidad moderada a fuerte, en la máxima estimada de 26 grados.
2: Somos Federico Salazar y Mayra Gelbes, esto fue Informa Newell.
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19: Muy bien, estamos viendo las imágenes de lo que ocurre en San Rafael. Recordemos que es la toma de posesión del complejo hidroeléctrico Los Nihuiles. Ya lo explicó muy bien Rosana Villegas en la primera hora de este programa. Pero estamos en el lugar, está trabajando para Radio Nihuil Cristian Morón. Buen día, Cris.
20: Hola, Juli, ¿cómo estás? Buen día para vos y para todos los compañeros. Primero que nada, para quedarme tranquilo, ¿me reciben bien, no?
21: Sí, te escuchamos perfecto.
20: Listo, impecable entonces. Bueno, tal cual estabas anunciando vos, Juli, está hace minutos nada más, acaba de terminar de hablar el gobernador Alfredo Cornejo, está también presente la ministra de Energía y Ambiente, Jimena Latorre, y el gerente general de Mesa, Mauricio Pinticlub, porque han realizado hace unos minutos nada más lo que es la firma y la toma de posesión de los bienes que integran el lugar donde estamos, el complejo hidroeléctrico Los Nihuiles, en lo que es el marco justamente del vencimiento de la concesión del operador actual. A ver, para poner un poquito en contexto, primero que nada, para que se ubiquen, este complejo está ubicado sobre el río Tuel, en el departamento San Rafael, son unos 40 kilómetros del río, donde está incluido también el embalse principal, el Nihuil, y las presas que lo integran aquí en el dique compensor El Valle Grande. ¿Qué es lo que ha sucedido? Más allá de que lo explicaba por lo que escuché recién Juli, recién Rosy, pero para ponerlo un poquito de contexto. Una vez que se venció las concesiones anteriores y teniendo en cuenta los daños que sufrió este lugar, recuerden ustedes, a principio de 2025 por el aluvión, el objetivo es lograr privatizar esta operación por 30 años a través de la empresa provincial EMSA, ¿sí? Quien tome, bueno, quien sea el nuevo privado, va a poner el dinero para poder reparar las centrales de los daños que dejó este temporal y poder modernizar interiormente las instalaciones para generar ya directamente los mejores ingresos y las regalías. Hace un rato el gobernador acompañado de su comitiva. Después les voy a comentar también quienes lo han acompañado de Gran Mendoza. Estuvieron recorriendo las instalaciones por aquí, le estuvieron enseñando todo lo que es y cómo ha quedado absolutamente todo para interiorizarse sobre los trabajos que tienen que hacer. Para que se entienda los puntos claves y por qué se han llamado a la licitación, tanto provincia como nación. A ver, la provincia de Mendoza es la dueña de la infraestructura, ¿sí? Y lo que es el derecho sobre el agua del río que tenemos aquí al costado. Lo que da nación, lo que otorga, es el permiso, la concesión para poder generar y comercializar la energía en nuestro país. Y justamente para evitar demoras legales y demás, han firmado este documento, que es la licitación que se hace en conjunto, y también la comisión que va a elegir al ganador, que va a tener el 50% de integrantes de nuestra provincia y el 50% de nación, ¿sí? Se va a licitar el 100% de las acciones de la empresa, que es creada justamente para poder controlar el complejo. Así que acaba de terminar hace un ratito nada más el gobernador de dar algunas precisiones, y para que más o menos se entienda, o más o menos hablándolo en criollo, lo importante acá es garantizar la seguridad energética de la provincia y que pueda cobrar mejores regalías junto con los cánones por el uso del agua. Así que, dicho de otra manera, con esto cierro, Juli, sí. Es más o menos para que se entienda de esta forma. Es una casa donde los ladrillos y el agua son de Mendoza y el permiso para vender, por ejemplo, los servicios internos lo da Nación. Entonces, se han puesto de acuerdo para buscar un inquilino privado que pueda arreglar todo internamente y que ponga el dinero que falta para lo que es los daños que ha dejado la tormenta del 2025. Lo digo con ese ejemplo para que se entienda, porque son mucho tecnicismo, Chris, de por medio, ¿no?
19: ¿Han hablado de plazos para que conozcamos a los oferentes, a los pormenores de esa licitación o de ese llamado?
20: Mira, estamos justamente ahora, es más, estoy esperando a poder terminar de charlar con ustedes porque ahora está la ministra hablando, la ministra Jimena Latorre.
3: Sí, estamos bien.
20: Dígame si me puedo sumar y la escuchamos en vivo en este momento.
19: Dale, a ver si la podemos oír. Dame un segundito, Cristian. ¿Podemos escuchar a la ministra?
21: Inmediatamente después, esto fue, si no recuerdo mal, creo que 10 de enero, inmediatamente después hizo un trabajo la gente de Mesa con la gente de Pampa Energía, es decir, los dos socios.

0: Entonces el plan es entrar a reparación las que hoy están fuera de servicio, 2 y 3, y una vez que se puedan poner en funcionamiento 2 y 3, pasar a revamping 1 y 4. Estos pliegos están aprobados por el gobierno de la provincia, como explicaba bien el gobernador. Esta es una licitación que se hace en forma conjunta con el Estado Nacional, porque ya en la anterior, en la del 94, que fue el contrato que estuvo vigente hasta ahora, también hubo una concesión de generación que la otorgó el Estado Nacional. Y esto no puede ser de otra manera, porque en Argentina tenemos un sistema interconectado nacional y la energía que se vende se inyecta a una red y se consume desde los distintos puntos de demanda del país. Por lo tanto, convergen en todas las concesiones hidroeléctricas tres concesiones. Una sobre los recursos, que son de la provincia, eso es indiscutido, el artículo 124 de la Constitución dice que el dominio originario sobre los recursos naturales es de la provincia, por lo tanto, los recursos que se utilizan para generar energía hidroeléctrica, que son pendiente y agua, son de las provincias y lo concesionan las provincias. La otra es la de los bienes, a donde estamos parados estas cuatro represas y las cuatro centrales. Esos bienes, como también explicaba el gobernador, son de la provincia de Mendoza, a diferencia de Diamantes, que son de Nación. Niwiles son de la provincia de Mendoza desde el 94, 93, que por un convenio con la Nación se adquirieron, es decir, los construyó Agua y Energía, está donde estamos parados, es del 47, y luego, chicas, se le está cayendo todo, y luego la provincia hizo una compensación por regalías hidrocarburíferas que le debía a la Nación y compró, podemos decir que compró los Niwiles. Esa concesión sobre los bienes es la que hoy tiene una nueva empresa que está creada por ley, la ley 9486 que se sancionó en 2023, le manda al Estado provincial, al Ejecutivo y a la empresa provincial, a EMESA, a constituir una sociedad vehículo, que es lo que hoy se llama Hidroelectricidad Mendocina Sociedad Anónima. A partir de hoy, el concesionario de Ñuble es Hidroelectricidad Mendocina Sociedad Anónima. ¿Qué va a hacer Hidroelectricidad Mendocina Sociedad Anónima? Va a licitar el paquete accionario. De la misma forma que hasta ahora INISA tenía un paquete accionario donde el accionista mayoritario era Pampa Energía, a partir de ahora Hidroelectricidad Mendocina va a licitar para que un nuevo operador opere esta concesión. Y Nación lo que va a hacer es, junto con nosotros, licitar lo que les corresponde a ellos, que es la generación de la energía y la autorización para inyectar esa energía al sistema interconectado.
1: ¿Tú conocerías ese nuevo operador para que empiece aquí?
0: Estamos iniciando. Hoy hemos venido a recibir los bienes del antiguo concesionario y empezar la operación, como les decía, a partir de este nuevo concesionario, que es Hidroelectricidad Mendocina. Esto es un camino en el cual tenemos que coordinar. Nosotros hemos trabajado en los pliegos de lo que nos corresponde, que es la seguridad de las presas, las inversiones para el revamping de las centrales y de las presas y la reparación de las que están fuera de servicio. Todo ese pliego técnico tiene que acoplarse con un pliego que es el de Nación para la parte que a ellos les toca licitar y vamos a salir en conjunto. ¿Por qué? Porque no sirve de nada que haya un adjudicatario que tenga los bienes y otro adjudicatario que tenga el derecho de inyectar. Tiene que ser el mismo. Entonces, sí, por supuesto que hay interesados. A ver, hay distintos factores que hay que tener muy en cuenta. Hay interesados, ¿por qué? Porque si bien hay que hacer una inversión importante, esa inversión importante en un mercado energético que se está recomponiendo, ustedes tengan en cuenta que hasta hace poco estas centrales, las energías que se generaba un monómico de unos entre 15 y $17. Hoy el mercado está remunerando $65 esa energía. Entonces, hay interesados. De hecho, durante este año en el que se ha trabajado junto con EMESA en la redacción de esos pliegos, en el inventario, en el saneamiento que hubo que hacer de los pasivos luego del aluvión, etcétera, han habido visitas de interesados que quieren saber en qué estado están, cómo está el inventario.
2: Juli, bueno, ahí estaba justamente respondiendo la ministra Ximena Latorre lo que me consultabas hace un ratito. Después estaba dando algunos detalles sobre los posibles interesados, pero simplemente asumo que no alcanzamos a escucharlo en vivo, que dentro de unos 15 días aproximadamente van a comenzar a hacerse algunas obras, si se quieren tanto menores, porque bien lo decía la ministra recién, los daños que han sufrido aquí son importantes, entonces van a comenzar con esas obras de manera alternativa hasta que aparezca este nuevo operador.

0: Gente que va a hacerse cargo de absolutamente todo, como lo estaba contando recién la ministra de Ambiente, ¿no?
1: Impecable, Cristian, te agradecemos mucho. Seguramente vamos a tener más datos de tu parte desde allá en un ratito.
0: Seguramente, chicos, acá estaremos, obviamente, y estamos en contacto ante cualquier novedad.
1: Abrazo. Cristian Morón, desde San
0: Abrazo grande.
1: Rafael. Mucha información llega de la toma de posesión de los Newell's. Habló Cornejo también. ¿Quieren que lo escuchemos cortito?
2: Dale.
1: Dale, esto decía el gobernador.
3: Lo hacemos en forma conjunta con el gobierno nacional, a pesar de que es de propiedad de Mendoza, porque licitamos dos cosas distintas. Una cosa son las acciones de la empresa con una nueva empresa, y va a haber una competencia que esperamos que participen varias ofertas, pero el gobierno nacional concesiona la conexión al sistema interconectado nacional, le vamos a vender a todo el país la energía. Es muy relevante porque hemos podido recuperar la propiedad de estas centrales para la provincia de Mendoza. Vamos a recibir recursos nuevos en esa licitación, que vamos a ver qué ofertas se hacen, y además se van a hacer grandes inversiones para sostener la operatividad y poder generar energía. Ustedes saben que hay dos centrales que se cayeron por accidentes climáticos, la 2 y la 3. Se van a renovar la 1 y la 4. Se va a renovar la tecnología, se va a hacer mucho más eficiente.
1: Bien, hasta ahí la palabra del gobernador Alfredo Cornejo. Contaba algunos datitos que también escuchábamos recién de la mano de Jimena Latorre.
2: Vamos a ver quién va a terminar ser el concesionario que, como decíamos al principio, se va a quedar con la concesión de este centro, de este complejo hidroeléctrico durante 30 años. Entonces, es importante no solo saber qué inversión va a ser, sino también el plan que piensa desplegar para la generación de energía.
1: Amigos, nos estamos despidiendo, hacemos la pausa y se viene el pase con Andrés Gabriel. Y recuerden, no hay clases en toda la provincia, tampoco en los colegios de la universidad, por el viento Zonda, que ya empezó a bajar.
2: Sí, ahora
4: Guarda
2: está
4: con esta
2: sintiendo.
4: zona cerca del multimedio, porque en la zona de Las Heras y La Valle está bajando fuerte.
1: Bien.
4: Así que nos envían
1: El
4: fotos
1: Chayao, ¿qué
4: nosotros.
1: más tenemos por ahí, Patito? Que no pude mirar lo
4: En la
1: último.
4: entrada al basural acá de Las Heras no se ve nada, chicos. Están
2: Nada.
4: transitando por el acceso norte, no se ve nada. También la zona de Jocolí, La Valle, Ruta 40,
1: Sí.
4: está complicado para transitar, así que a manejar con cuidado. Son las
1: Sumo.
4: advertencias de los
2: Nos avisan de
4: oyentes.
2: Junín también que están teniendo ráfagas de viento muy fuerte en la zona del Manzano Histórico también. Digo, ténganlo en cuenta si
1: Todos
2: tienen que
1: lados, ¿eh?
2: desplazarse. Sí.
1: Porque mira, perdón que te interrumpí,
2: No,
1: Ro.
2: está bien.
1: Son de Godoy Cruz Oeste y nos mandan, esto es
2: Calle
1: España
2: España
1: y
2: Colón.
1: España y Colón.
2: Sí, claro.
1: O sea que ya está, por lo menos
2: En el centro también.
1: en el Gran Mendoza, en todos lados. Y por supuesto también Valleduco, en el este. Del sur no nos han reportado todavía.
4: No, no tan, no, no.
1: Bueno, cuídense del Sonda y manejen con cuidado. Sobre todo tengan en cuenta todo eso. Gracias, Ro, gracias, Coti,
2: Un
1: gracias,
2: abrazo.
1: Pato.
2: Gracias, buen fin
4: de nada.
1: Gracias a Titito. Hacemos la pausa. A la vuelta, pase con ida y vuelta junto a Gabrieli.
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16: Claro. Hablemos mal de Imacio.
18: Está como desacertado. Ah, es un capo, Imacio.
16: Menos mal que está vos, porque este se raja. Ya. O me entrega tarde o se va.
18: Se hacía pichí, me dijo.
1: ¿Qué está pasando acá, chicos? Me tuve que ausentar un segundo. Tenía una emergencia periodística.
16: No, me quedo solo, lo llamé a Winter.
1: Ah, ¿lo llamaste a Winter para reemplazarme?
16: No,
1: bueno,
16: acá, le dije, sentate porque...
1: Ahora que se quede, hagamos un pase los tres, me encantó. Bueno, bienvenido, Tomás Winterstetter.
18: ¿Cómo le va, Imacio?
1: Qué lindo tenerlo a Winterstetter. Pero... para desagotar, mira, se está yendo el mes del Mundial. Y hoy que está Winterstetter, hablemos de que, a ojo de buen cubero, el 51% de la Argentina cree la versión del de ir para Triqui.
18: Y sí, si no es grieta, no es Argentina.
16: Claro.
1: Pero más allá de la grieta.
18: ¿Pero qué dato certero tenés de que fuimos para atrás?
1: No, yo no estoy defendiendo.
18: Un tal Lionel Messi a los 40 años va a ir para atrás.
1: Yo no estoy defendiendo ninguna teoría. Lo que yo digo es la mitad de la gente lo sostiene. Y pensaba en la última letra, en el último verso del himno, ¿no?
18: No, hoy no se jura por nada.
1: ¿Qué dice el último verso del himno?
18: Hoy no se jura por nada, menos por morir.
1: O juremos... con gloria a morir.
16: No hay que jurar a morir.
1: No de ninguna otra manera.
16: Hay que dignificar la vida. ¿Qué queremos que juremos con gloria a morir?
18: Eso era para la guerra.
16: Soldados de hace años. Hay que respetar la vida. Hay que apostar por la vida, no por morir. Es una bravuconada. Porque antes en las épocas fundacionales, eran todos guerras de soldados, guerra de independencia. Eran todos milicos. Los padres de la patria primeros eran todos soldados.
1: Claro,
16: sí,
1: obviamente.
16: Bien, en esa época sí, juremos con gloria a morir.
1: Pero vos estás criticando el himno nacional argentino.
16: ¿Por qué no?
1: ¿Y vos te va a echar Milei, ahora te pueden echar, hay un decreto que el que le pega a la patria.
18: Pero es extranjero.
16: Le agarró un toque populista, nacionalista, ¿sabés por qué? Porque claro, le hincha las pelotas a la otra, a la vicepresidenta, con su nacionalismo extremo. Entonces el tipo dice, bueno, un toque nacionalista tengo que hacer.
1: El pobre Milei está obligado a ser nacionalista por la Milei turra.
18: Se maneja con el algoritmo. Si hay una campaña anti-argentina, vamos para ese lado.
1: Claro. Bueno, pero pará, lo que está diciendo vos se contrapone con lo que está diciendo vos.
16: No,
1: Milei es nacionalista porque le sirve, no porque Villarroel nada. Villarroel es realmente... por lo menos mantiene su misma línea hace varios años y Milei la ha ido cambiando.
16: De los nacionalismos de la extrema derecha, pero sí. Todos los políticos, mientras les sirva para sus fines...
1: Está bien, por eso.
18: Ayer hablamos con Ariel...
1: El voluble es Milei.
18: Con Ariel Goldstein hablábamos respecto de los nuevos oligarcas tecnológicos, que son los que tienen poderes a tal punto de no manejar un Estado, pero que son indispensables para ese Estado. Caso Estados Unidos, China, Elon Musk, y todos los genios de Silicon Valley. Y hoy hay una posdemocracia que va por ahí, que te maneja el algoritmo, la vida, el ritmo, la política también.
1: Está bien, pero ¿por qué lo linkeas con esto?
18: Porque no lo veo por el lado nacionalismo, de que hay un Milei que le interesa de repente el nacionalismo, la patria.
1: Bueno, qué sé yo, a mí me parece que sí.
18: Para redes.
1: A mí me parece, perdón, lo mismo que vos. Me parece que tiene que ver con un, no digo manotazo de ahogado, pero con un...
18: No, son recursos.
1: Aprovechar la ola postmundial.
16: ¿Manotazo de ahogado? ¿Quién tiene un manotazo de ahogado?
1: El presidente.
16: ¿Por qué va a estar manotazo de ahogado?
1: Y porque su imagen pública ha caído estrepitosamente y no logra levantarla.
16: Estrepitosamente, lo te dicen, tiene más o menos... más o menos lo que han tenido los anteriores presidentes en su tercer año de mandato. Más o menos.
1: ¿Los anteriores presidentes que salieron eyectados, como Macri y Alberto Fernández?
16: No todos, incluso los Kirchner. El tercer año de mandato es jodido. Pero nadie está dando manotazo ahogado. Mirá, ni Cristina da manotazo ahogado.
1: No, Cristina está dando manotazo ahogado, claro que sí.
16: No, está tratando de zafar, pero está usando todos los recursos que tiene en su favor, qué sé yo. No le queda mucho que ir a la Corte Internacional, pero cada uno hace su juego, ¿no?
1: ¿Sí?
16: No son malotazos, son cada uno haciendo el juego que en el que donde la realidad lo ha puesto.
1: Está bien, pero cuando vos estás holgado, no das manotazos de ahogado. Cuando dejás de estarlo, porque cae tu imagen estrepitosamente, porque no lográs que la micro se arregle, que sería el caso de Milei, o porque estás presa y diluyendo tu capital político, como le pasa a Cristina, para mí son manotazos de ahogado ciertas decisiones. Vas a perder una elección y tirás un plan platita, eso es un manotazo de ahogado para mí. Hay manotazos de ahogado en la política.
16: No veo manotazos de ahogado ni en Milei, ni en Cristina. Fíjate vos que Cristina llegó al piso y sigue teniendo un caudalito de gente que la sigue. Y está en donde tiene que estar. Ya no tiene manotazo de ahogado porque no va en picada. Y el presidente creo
1: Cristina
16: que
1: va en picada. Cristina va en picada, sí.
16: No, está sentada en su base. Yo bueno, creo que de ahí... lo difícil es subir para ella, ¿entendés? Pero
18: además está el caso muy cerca de Lula. Estaba en la misma situación de Cristina.
1: Y es presidente.
18: Y hoy es presidente.
1: Y puede ser... En las encuestas, si seguimos las encuestas, va a ser reelecto.
18: Y que vos fíjate la casualidad de que enfrente tenía un Bolsonaro, que es muy parecido a lo que...
1: Sí,
18: sí. Salvando la distancia a lo que está haciendo Milei.
1: Sí, sí. Bueno, de hecho, Milei va, es la misma línea ideológica. Y Lula estaba muerto.
18: No hay que dar por muerto.
1: Puso un candidato que no le terminaba de convencer, pero era lo que había, que era Fernando Haddad. En nuestro caso sería Alberto. Y después vuelve Lula.
18: Ustedes, Doc, saben muchísimo más que todo de política. Saben que revive a cada personaje que vos decís, mira, sí. Estaba vivo.
1: Bueno, Alberto.
18: Por ejemplo.
1: Alberto estaba olvidado prácticamente. Y encima era opositor a Cristina. Y
18: encima arrancó, era el profesor, la diapositiva.
1: Sí, cómo nos comimos
18: esa curva. A la facultad. Qué maravilla, ¿no?
1: Qué maravilla.
18: Qué país hermoso.
16: Sí, me hiciste quedar a Winter para hablar de política. ¿Qué aburrido?
1: No, boludo. Bueno, si yo pensé, es que ustedes ahí, abrieron, no. Ustedes abrieron tres, te metiste con el himno.
18: No hay teoría, dejémonos de joder.
1: Bueno, listo, bien. Hay una teoría y la gente la está comprando.
18: Hay que soltar.
16: A ver, la gente, qué sé yo, come fast food, ¿qué tiene que ver? Estás muy populista, boludo. Muy la gente, estás todo el día con la gente. Ay, si la gente va para allá, vamos todos para allá.
1: Para, pues son muchos, déjame administrar todos tus ataques de uno por vez.
16: Hablamos
1: Andrés,
16: de ¿qué es la gente?
1: Si me vas a fusilar, tirame de penales a uno por vez, que yo tengo al Dibu Martínez, pero tirale a un penal. Es claro que está propagada la idea de que hubo algo raro en la final. Es clarísimo, es objetivo. Hay muchas personas que lo creen. ¿Querés que me haga huevón y no lo diga? No lo digo.
16: Porque, pero lo estás avalando y lo estás comprando.
1: Eso está en tu boca que lo estoy avalando. Es cierto que lo estoy avalando, pero...
16: Está estudiado lo técnico. Las teorías conspirativas son mucho más atractivas que la simple verdad. Que jugaste mal y perdiste. Y además te sirve para decir... No, en realidad pudimos haber ganado. No pudiste haber ganado porque te rompieron el culo jugando mejor los otros.
1: Pero para un
16: poco. Y así de simple.
1: Gabriel, y nunca habías dicho una frase tan grave como esta,
16: ¿eh? Sí, porque así te ganaron jugando mejor y lo han dicho todos los jugadores. Lo dijo Scaloni, lo dijo Paredes, lo dijeron todos los jugadores, porque están ofendidos y tienen razón. Porque vos...
18: Duele perder también.
16: Después de haberlo defenestrado a Messi durante años, y María, los Totti Pazman, etcétera, ahora, pensar que los tipos transaron es bajarle el precio, pero violentamente a la escaloneta.
1: No, porque la teoría lo que sostiene, que no es que yo la esté bancando, yo soy un relator de la realidad. La teoría lo que sostiene es que los apretaron, no que ellos transaron.
16: Entonces se dejaron apretar, siendo el campeón del mundo, siendo el más grande de la historia. ¿El más grande de la historia se dejó apretar?
1: Pero es que... Escúchame, es una huevada decir se dejaron apretar. Es como que yo diga que vos te dejás asaltar. Pero además, te dejaste asaltar. Pero no, para. Uno no se deja o deja de dejarse apretar. Además, a uno lo aprietan, a uno lo asaltan.
18: Pero una cosa es que te aprieten. ¿Cuál es el motivo del apriete?
16: Claro.
18: ¿Por qué te aprietan? Claro. ¿Cuál es la razón? ¿Dónde está la información?
16: Da una teoría.
1: Pero los conspiranoicos...
18: ¿Te apretaron por?
1: Los conspiranoicos dan 5, 6, 10 argumentos. No soy yo el que lo va a dar.
18: Un argumento es un argumento.
16: ¿Cuál? Dame uno creíble.
18: Una suposición, no un argumento.
1: De los que están diciendo los conspiranoicos.
16: Uno creíble que vos compres.
18: Pero eduquemos.
1: No, si yo no compro, ¿por qué decís que yo compro?
16: Sí, sí, hay una teoría y la gente y te metés detrás.
1: Bueno,
16: de la gente.
1: Pero analizá bien lo que vos mismo estás diciendo. Yo marco que hay una teoría y que hay mucha gente que la compra y la difunde, y el algoritmo, todo esto de lo que vende humo, habla Tommy Winterstetter, lo está tomando también. De ahí a que yo la compre es otra cosa. ¿Vos me pedís los argumentos? Se hablan de mil cosas, se habla de la...
18: Pará. Pero una conspiración no es un argumento.
16: Claro.
18: Un argumento tiene que estar con verdad, detrás, con datos y con información.
1: Bueno, yo te estoy diciendo...
16: Vino Don Corleone y dijo que iba a matar a...
18: Tiraron hasta que, porque iban a meter preso a Tapia. Claro. Messi.
1: ¿Me querés correr con la RAE, qué es lo que es y no es un argumento? Ok, compro tu versión. No será un argumento. Yo te digo, ¿cuál es la respuesta que dan los tipos que bancan la teoría?
16: Bueno, da una.
1: Que la bandera por Malvinas iba a ser que los expulsaran de tanta cantidad de mundiales, o que les iba a generar consecuencias individuales.
16: ¿Sabes que eso es creíble?
1: Insisto, Andrés, por cuarta vez en esta conversación, yo no le pongo calificativos ni veredictos respecto a si es creíble o no es creíble, a si es verdad o no es verdad.
16: Si ese es el principal argumento, me imagino las otras cuatro boludeces. Porque eso es
18: esa es otra, la del Chiqui Tapia que se
16: dio
18: a la
16: preso
18: fue
16: peores.
18: Otra. Yo también me lo sé los argumentos, pero yo estoy tan indignado. Es indignado.
1: ¿Pero por qué no pueden respetar a tanta gente que lo cree?
18: No, la gente puede hacer lo que quiera. Yo trato de que no pierdan el tiempo. Los invito a usar el tiempo en otra cosa más útil.
1: Pero de tu parte decir, yo
18: entiendo
1: tengo
18: que
1: la...
18: el Mundial ya pasó, que es muy doloroso ver un Riestra Barraca Central, pero hay que soltar.
16: Y aparte hay otra cosa, como le han quedado con síndrome de abstinencia a los medios, que no saben... Si Milei no se manda un grito, tal, no saben de qué mierda hablar. Los que más hablan de la teoría conspirativa son los medios serios.
1: No,
16: los medios serios,
1: no, al contrario.
16: Que repiten las boludeces de las redes sociales. Y entonces todos los medios serios, todos los C5N, no, La Nación Más, América 24, TN, todos hablando de la teoría
1: conspirativa. Al contrario, Andrés, todos los medios serios echan por tierra la posibilidad de que eso no haya sido así.
16: No, lo escucho a Feynman. Y además...
1: Ah, bueno, sí, es verdad. Feynman, tenés razón. No, Feynman en la 24 dijo algo de esto.
16: Y Feynman en la mañana en Radio Mitre.
1: Y en la tarde a 24.
16: Y por eso, no es un tipo menor.
1: Bueno, por eso, pero si vos te vas... Yo me voy a los medios deportivos y ninguno... siquiera osa mencionar esto. Yo lo que digo es, respetemos, si la gente cree esto, yo lo respeto. Si yo no estuve...
18: Está bien, yo respeto a la gente, no voy a respetar que vos venga y lo instales.
16: Claro.
1: ¿No? Pero es que yo no lo
18: sos
1: instalo.
18: Sos un maleducado. Y más, estoy de acuerdo con Miguel Mancuso. Imacio, das asco de kirchnerista que sos, dice.
16: Yo le he dicho que es kirchnerista. Si no, se lo he dicho varias veces.
1: Yo kirchnerista... Yo kirchnerista.
18: Es lo que dice la gente.
16: Lo que dice la gente.
18: Ahí está.
16: El único que lo pone en su lugar es Garro, que encima, y acá tengo una crítica no de colega, sino de oyente. Ayer lo más importante que ocurrió en muchos años ocurrió ayer con el discurso del presidente. Por el tema. El tema es muy profundo.
1: Sí, según tu opinión.
16: Tenés el tipo que mejor te lo explica, que Garro, y lo sacaste carpiendo, le diste 2 minutos.
1: Le di 5 minutos porque primero saqué 15 minutos a Martín Redrado, expresidente del Banco Central de la República. Y Agarro lo tuve en séptimo día el miércoles a la noche explicando la reforma.
16: ¿Querés que te diga una cosa? Me interesa. 10-1 más la opinión de Agarro que la de Redrado.
1: Bueno, pero vos sos un individuo, una opinión.
16: Si te estoy haciendo una crítica de oyente, ¿vos escuchás a los oyentes? Bueno, yo soy un oyente y te critico, que el único que me interesaba escuchar era Garro, porque los otros son, está bien.
1: No, pero, sí, total, Martín Redrado es un boludo, no manejó el Banco Central 6 años. No,
16: tenés razón. Los Melconia, los Redrado.
1: Sí, no, Redrado no sabe nada sobre cómo funciona el Banco Central.
16: ¿Puedo hacer mi explicación?
1: Sí, claro, puedo hacer la mía.
16: Los Melconian, los Redrado, los Lacunza, que son pavos reales mediáticos, hablan para la tribuna, están todo el día tratando de ser candidato, de jugar a la política, de pedir laburo en la política.
1: ¿Qué va a pedir laburo en la política Redrado?
16: Redrado está todo el tiempo queriendo ser ministro y Melconian también, y además
1: Melconian,
16: quiere ser candidato, y Lacunza también. Entonces hablan en términos políticos. Garro es un tipo técnico, serio y clarísimo, le creo. Y a ver, me interesa muchísimo más la opinión de Garro que la de Redrado, eso es lo que te estoy diciendo.
1: No, bueno, está bien, es tu opinión y me parece fantástico. Por otro lado, tomo como dato positivo que te guste nuestro columnista.
16: Sí, siempre hablamos de la columna de Garro.
1: Que la rompe toda, pero hablando fuera de joda, bueno, nada, se nos fueron los tiempos y fue interesante tenerlo a Martín Redrado también. ¿Qué os iba a decir? Bueno, ¿te ves que te metes de vuelta en política vos? Y encima es la 1:10.
16: No, no, vos lo sacaste a Garro y yo lo pongo. Salvo cuando habla de fútbol, que no sea un carajo.
1: No, sí sabe.
16: No, sea un carajo.
1: Puta, ¿no? No coincido en nada hoy con Gabriel.
18: Bueno, para eso está el
1: Garro pase. Sabe mucho y Garro nos avisó a todos que Paredes era un crack, un animal, una bestia. Porque, a ver, uno lo viene viendo a Paredes, campeón del mundo, pero dice, bueno, está depreciado, vino a Boca. Y cuando entró en el Mundial fue una bocanada de aire fresco para el equipo. Sí, que entró claro. En el tercer cuarto partido recién de titular.
16: Contra Cabo Verde, no sé
18: porque
16: qué.
18: Porque llegó lesionado.
16: Transó en la final, entonces no es tan grande.
1: ¿Quién dice que transó en la final?
16: Y vos con la conspiración.
1: Puta, no, qué poca no comprensión lectora claro, tiene, ¿eh?
18: Lo dice la gente.
16: Lo dice la gente que transó.
1: Y lo dice la gente.
16: Entonces,
1: no entiendo. Sos contradictorio, Gabrieli.
16: ¿Por qué?
1: Porque vos sos un tipo, un individuo, y hay que frenar. Los autos tienen que frenar en la costanera, orillarse, la gente tirarse al piso y escuchar, por tu opinión. Pero cuando 20 millones de argentinos piensan que hubo algo raro en la final, son unos chotos.
16: Yo no he dicho que sea unos chotos. Me llama la atención que vos te subas a cualquier ola. Que es descabellada.
18: Pero mira, estoy un poco. Me encuentro en una. Mirá lo que dice Pablo. Chicos, déjennos ser argentinos. Los argentinos no perdimos.
16: ¿Viste?
18: Creemos en las teorías cooperativas, déjennos
16: ahí
18: en
16: está,
18: paz.
16: Ahí está, esa es la.
18: Ahí tenés.
16: Está bien, no perdimos.
18: No perdimos, nos dejamos perder.
16: Sí, nos dejamos perder.
1: Sí, perdimos.
18: No. Algo pasó. El resultado es anecdótico.
1: Los dos.
18: Nos robaron.
1: Los dos están subidos a un ego peligroso. Los dos están. Porque sí.
16: ¿Por qué?
1: Porque
18: España nos bailó, ni la tocamos la pelota.
1: Y si, bueno, y si eso es lo que a la gente le hace ruido.
18: Además, si te hace ruido que alguien sea mejor que vos.
1: No, te hace ruido que en 120 Argentina, minutos el campeón del mundo no patea el arco,
18: el
1: Tommy.
18: ¿El campeón del mundo cómo llegó a la final? Jugando de huevo. Ni siquiera jugando al fútbol.
1: Sí, pero pateando.
18: Salvo contra Inglaterra.
1: Tommy hizo 20 goles en 7 partidos.
18: Pero porque.
1: Y en el partido número 8.
18: Pero esos 20 goles hay que analizarlo. Tienen un contexto todos esos partidos. Porque tuviste que pasar 3-2 porque iba perdiendo 2-0. Era inevitable.
1: Pero hizo 20 goles.
18: No es que ganaba 3-0.
1: Y en el partido 8 no patea al arco, la gente dice, chiquero.
18: Era lógico. Era lógico por cómo venía España, en donde Francia tampoco pateó al arco. Francia pateó al arco. Con 4 delanteros.
1: Pateó más veces que España. Pateó más veces que España, bueno, periodista deportivo.
18: Ahí está Unai Simón, se te ríe todavía. Ni un gol le pudieron hacer.
16: Yo te hago la última pregunta. Opinar cómo Scaloni, cómo Paredes, como Julián, como todos, como todos los de la escaloneta, ¿es ser soberbio?
1: No.
16: Y bueno, yo opino como eso. ¿Por qué me decís soberbio?
1: Porque.
16: Y aparte le creo a Scaloni, le creo
1: porque
16: a Paredes.
1: Porque se cantan de
16: y
1: risa.
16: Le creo a Messi.
1: Porque se cantan de risa y menosprecian de cajón la opinión de los que creen en la teoría.
16: No, entre creerle a los 20 millones de conspiradores, ¿y vos a quién le crea? ¿A los 20 millones de conspiradores o a Scaloni, a Paredes, al Colorado McAllister, a Enzo Fernández y a todos los muchachos? ¿A quién le crees vos? ¿A los 20 millones o a los muchachos de la escaloneta?
1: No te va a gustar mi respuesta.
16: Dale, decímela.
1: No, ahí está, te estoy respondiendo.
18: Dale que es viernes.
1: Te estoy respondiendo, listo, ya te respondí.
16: No entendí.
18: Elige dudar.
1: No, qué sé yo.
18: Ya no elegimos creer, elegimos dudar.
1: Es muy buena esa. No puedo saberlo, no lo vamos a saber nunca. No lo vamos a saber nunca. Banco, respeto a la gente que tiene esa opinión. Respeto.
16: Bueno.
1: Es la opinión de ellos y está la otra postura, qué sé yo. Acá hay muchos que han salido en cara a Garro a partir de tu exabrupto. Dice, coincido con Gabriel y coincido con Gabriel y coincido con Gabriel.
16: Y otros con
1: confío
16: vos,
1: más en. No, pero dicen, confío más en Garro que en los economistas que nos vienen vendiendo humo desde hace años.
16: Es lo que yo te quise decir.
1: Y Tommy se gabrielizó, dicen por acá.
18: No, sí.
1: Chao, quieren que me vaya. Son
16: dice,
1: y cuarto.
16: Pará, contestalo al aire, Susana.
1: Susana.
16: Gabriel, ¿y qué te pasa? Siempre lo atacás a Julián, siempre. Ay. No sé cómo te banca. Explicale a Susana algo de
18: Cruz. Y no le queda otra.
1: Lo banco porque es un grosso, porque lo quiero, porque sabe mucho y porque nos cagamos risa. Así es un show también.
18: Sí, Andrés.
16: Discutimos así porque nos queremos.
1: Sí, pero, más vale. Si no, no podríamos hacer este pase, si de fondo no hubiera cariño.
16: Le cuesta a la gente escuchar por ahí los diálogos, pero yo el sábado hablé con Betina González, que es una escritora, y dimos de palo por todos lados, y era un diálogo entre amigos, pero cuando se pone áspero, muchos que están del otro lado se...
1: Y yo no me he divertido tanto este año como en la entrevista con Fabiana Cantilo, por ejemplo.
16: Por eso.
1: Qué buena. Pero vos no entraste, vos jugaste a los Nicolino Doloche.
16: Ahí sí.
1: Claro. Vos te corrías, viste, claro. Le ponías la carita.
16: ¿Sabés quién te va a mandar la mierda? Heredia.
1: Heredia, me quiere out hace rato. Escuchame. Los comentarios de muchos oyentes. Bueno, me voy. Me retiro. Qué lindo 2-1 que me hicieron, ¿eh? Yo también voy a venir con refuerzo la próxima.
16: No,
18: joder. ¿El diablo está con vos?
1: Che, el viernes.
18: El diablo piensa como vos.
1: Para el viernes que viene hagamos, viste, con la. En la ¿cómo se llama? La WWE, la lucha libre. Viste que son 2 contra 2.
18: Bien.
1: Y le tocas la mano y se mete otro y te parte una silla en la cabeza.
18: Cuando quieras.
1: El viernes traigo mi refuerzo.
16: Traelo al diablo, así son 2-2.
1: No, voy a traer a Fabiana Cantilo, los voy a hacer vos.
18: Basta con mi enfermedad.
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0: 13-17, ¿qué te pasa que estás suspirando?
1: Viernes.
2: Estoy entre cansada y emocionada.
0: ¿Cansada por qué? ¿Qué has hecho?
2: No, porque he estado la mañana muy agitada. Epa. Desde el punto de vista periodístico y además el sonda, viste que uno lo altera un poco.
1: Sí.
2: ¿Más y además todavía? Emocionada por el dato que me acaba de dar Tommy Vinterteller.
1: Tremendo el dato.
0: ¿Qué dato?
2: No, no lo vamos a spoiler todavía, pará, que es de él, del dato. Pero sí, nada, me emocionó.
0: Son las 13:18. Este programa ya se fue el carajo. Ya.
1: Feliz viernes.
3: Es lo menos
0: serio que he hecho en mi vida en materia de seriedad periodística. De
1: ¿y eso está bien o está mal?
0: Agenda. Está bien.
1: ¿Te gusta?
0: Alguien tiene que ser algo distinto.
1: Bien.
0: Voy a empezar siempre en el toque. Viene el boletín, viene el locutor y leemos los avisos.
1: Muy bien, Gabriel.
0: Y decimos que el presidente...
1: Lucha y vuelva. Que,
0: nosotros hacemos cualquier cosa.
1: Estás muy rebelde, Andrés.
4: Sí, estás con coro.
3: Te desconocemos,
1: estás
3: Andrés.
1: Con coro.
0: De chiquito.
1: Ah, mira. Y no.
3: No.
1: Hoy
3: escúchalo.
1: Sos otra persona.
3: Qué mal educado.
0: De chiquito periodístico. Una vez yo, cuando acá estaba en el lugar que yo hice 20 años, estaba el Gordo Solanes. Mm. El Gordo Solanes hacía el Cépalo. Era el monstruo, era una leyenda. El Gordo fue insuperable. El Cépalo de Solanes fue insuperable para la historia de la red de Mendoza. Y yo estaba empezando en periodismo. Empezamos a hacer una revista con unos amigos que se llamaba De Basto. Estaba Sayavedra ahí, uh-huh. Con el loco de Gamboa, que nos bancaba. Y gastábamos a todo el mundo. Y en una entrevista le hicimos La Negra Arancibia, trabajaba con el Gordo Solanes y lo gastamos al Gordo Solanes. Uh-huh. Había que tocarlo el Gordo. Nos llevó a tribunales, nos denunció en la justicia. me tuvo que defender Charlie Parma. A Manolo Jiménez y a mí porque lo gastábamos al Gordo. Después terminé amigo del Gordo Solanes y ocupando su lugar durante 20 años.
1: Hay que ser rebelde.
0: Leanas de Basto y vas a saber lo que es ser un rebelde. Hola, Mayrita, ¿qué pusiste?
1: Mayra.
3: Hoy, ¿cómo estás, Andrés, querido? Juliana Gatas, soy así. Está haciendo como algunos materiales solista, dejando lo que es Miranda, sin salir de la agrupación. Y este tema es el segundo que lanza en esta nueva temporada y habla un poquito de la autenticidad, de la aceptación personal, de mostrar seguridad, libertad, independencia y de rechazar la necesidad de cambiar por agradar quizás a otra persona.
1: Qué bonito.
0: Bien, ¿te parece bien?
3: Me parece muy bien. La seguridad. Igual no entendí, o sea, me puse a escuchar la canción, la verdad no tiene mucha profundidad, tiene mucho ritmo.
1: Me parece bien, pero es una cagada.
3: Sí, esto, con mucho rebusque te tuve que decir esta oración para serte muy honesta.
0: Yo te voy a ser honesto también, mano en el corazón. El 90% de los temas que ponen Boy el Popeye de mucha profundidad no tienen.
3: No, ya lo sabemos.
0: Entre ellas la de BTS porque no le entiendo las letras los BTS.
3: Y bueno, sí,
1: imaginate
3: es cierto.
1: Si la entendiera.
3: Si la entendiera, capaz serías un fanático.
0: ¿Vos decís?
3: Sí.
0: Bueno, la próxima de BTS, ¿me traes la letra traducida?
3: ¿Vos querés que hagamos un análisis? Sí. Dale, me gusta.
0: Dale, me gusta. Dale. Otra mesa joven.

0: quieres a Rafael, pero decime, clase suspendida, ¿no es cierto? En toda la provincia.
1: En toda la provincia, todos los niveles y modalidades para el turno tarde, por recomendación de Defensa Civil, que desde temprano emitió dos alertas, una naranja y otra amarilla, por distintas afectaciones del viento sonda. Así que lo que nos dijo Elizabeth Tamayo es que desde las 3 y hasta las 6 aproximadamente va a bajar con mayor intensidad y podría ser, podría complicar un poco algunas cuestiones, porque sería de Z2, un evento de alta peligrosidad. Bien. Esto en el Gran Mendoza y para el Llano.
0: Recién a los gritos estamos Julián y Macio comprando la teoría comparativa del Tigre y Winter y yo tratándose de no entrar en razones. Pero después la teoría comparativa absurda esa sobre la selección, la segunda teoría comparativa que se ha desatado de ayer es la ausencia del poeta Morón en el duelo de hoy. ¿Qué pasó, chicos?
1: Sí. No se puede creer.
0: ¿Dónde está Morón?
2: Morón se fue al sur. Huyó de la batalla.
1: Curiosamente lo enviaron al sur.
3: Convenientemente sí. Lo enviaron al sur.
2: Vos sabés que tengo información.
0: A ver.
3: ¿Lo enviaron?
2: De primera fuente, primerísima fuente.
0: ¿Qué dice?
2: No lo enviaron.
0: No es conspiración, es fuente.
2: No, es información. No lo enviaron. Pidió ir.
1: No.
2: Sabiendo que tenía un duelo.
3: ¿En serio?
2: Sí. A mí me decepcionó.
0: Es lapidario.
2: A mí me decepcionó, pero bueno, entiendo que... supongo que hay que, porque bueno...
0: ¿Por qué? Pagarán, va a ir al, ¿no?, sur, pero... si tenemos corresponsalía y todo.
1: No, además hace turno tarde.
3: Claro.
2: Bueno, investigar.
1: Tenemos compañeros en turno mañana.
3: El acto allá ya terminó.
2: Hace 6 horas habló Cornejo. Sí. Podría estar acá.
0: Podría
2: tranquilo.
0: Estar acá,
3: sí,
0: claro.
3: Es verdad, podría haber vuelto.
2: Podríamos haberlo hecho online.
0: Está Morón allá, tiene línea, porque incluso dicen que no tenía señal. ¿Estás ahí, poeta?
4: Yo siempre tengo línea y para ustedes tengo señales, si no la tengo la fabrico.
2: Mirá vos, Elon Musk.
4: Punto número uno. Punto número dos. Obviamente podría estar ahí ahora sentado si me hubiesen inventado un teletransportador o un helicóptero. Si ustedes lo tienen, yo me subo en este momento y antes de las 14 estoy ahí, ningún problema.
0: Pero hay una información que dice que vos pediste ir al sur.
4: ¿Cuál es la fuente de esa información?
3: No importa la fuente. Diga sí o no.
0: ¿Sí o no?
3: ¿Usted pidió ir al sur o lo mandaron al sur?
4: No me niegues al periodismo que me está diciendo que no importa la fuente. La fuente es lo más importante.
2: No te conviene saber la fuente.
3: Es que esto no es periodismo.
2: Además no te conviene, Morón.
0: Pero, a ver, te ha dicho Sarita, ¿sí o no? ¿Pediste ir o no?
2: No lo niega. No lo niega.
4: No. A mí se me informó simplemente ayer. Yo estaba sentado en mi lugar de trabajo, como siempre haciendo los boletines. Y me informaron, mañana vas a hacer la cobertura a San Rafael.
0: Y no, ni bueno, la peleaste, okay. Ni la peleaste, no dijiste no, tengo un desafío, un compromiso de honor.
4: Lo comenté, pero bueno, no puedo decir al aire lo que me respondieron a raíz de la respuesta que yo di porque no entendían.
2: Mira vos, hay que ver.
4: Pero bueno, me dieron a entender como que esta actividad es más importante que la competencia de plancha que íbamos a hacer con el pseudo periodista que está sentado a los lados, ¿no?
1: ¿Cómo pueden decir eso?
0: Pero no entiende nada de comunicación y de hecho es trascendente. ¿Entendés? Mira el desafío del siglo. Igual... Bueno, ¿qué fuiste a hacer? A ver, justificá por que te hayas borrado del desafío.
4: Vamos a encargar por el lado paisaje que ustedes no pueden ver. Ya que siempre aprendo un poeta, obviamente agradeciendo. Primero que estamos en un lugar muy bonito, Andrés. Sí. Porque estamos a la vera del río. Estamos en San Rafael, como bien dijiste vos. Estamos a la vera del río Atuel. Son unos 40 kilómetros más o menos del río, el lugar que hemos estado, en mi caso, conociendo, porque tenía el placer. Y acá hace unos minutos, el gobernador Alfredo Cornejo, la ministra de Energía y Ambiente, Jimena Latorre, y el gerente general de EMESA, Mauricio Pinti, tomaron posesión de los bienes que integran este lugar bastante grande e importante. Que es el complejo hidroeléctrico Los Nihuiles. Y ¿sí? Recuerden ustedes que se había vencido la concesión del operador actual y ahora hay un arduo trabajo con vistas hacia el futuro a corto y mediano plazo para poder justamente, primero, arreglar lo que pasó. Ustedes recordarán, en el 2025 hubo un importante aluvión que lamentablemente generó graves daños, ¿sí?, aquí en este sector. Y bueno, entre una de las cuestiones prioritarias es, más allá de la cuestión energética de la provincia, primero que nada, solucionar los problemas y poner otra vez en refuncionamiento esta importante obra, y después, obviamente, cuando ya esté todo ok, poder justamente darle a la provincia la energía y las regalías necesarias. Pero a ver, para ir, Andrés, en orden, hace un rato lo resumo porque obviamente tuvimos aquí la posibilidad de escuchar al gobernador, de escuchar a la propia ministra, sí, que estaban dando detalles. Es un llamado a licitación entre Mendoza y Nación en conjunta para poder buscar un nuevo operador para este complejo después de este vencimiento que les contaba yo y teniendo en cuenta estos daños del 2025. La idea es que opere por 30 años a través de la empresa y que el nuevo privado lo que va a tener que hacer es contar con este dinero para poder reparar las centrales y darle más tecnología y modernización a las instalaciones para generar los ingresos y la energía correspondiente. Así que es una obra muy importante. En los próximos 15 días nos contaba la ministra que van a empezar con, para que se entienda de manera criolla, porque hay mucho tecnicismo en este tema, las obras más urgentes, ¿sí?, hasta que aparezca justamente este operador que se va a hacer cargo de todo el complejo. La idea es evitar demoras, la idea es que se vaya solucionando de a poquito y que, bueno, obviamente con el correr del tiempo pueda recuperarse lo que en su momento estaba funcionando y que este fenómeno había complicado en aquel entonces.
0: Vos decís que aparezca el nuevo operador, porque hay una licitación tiene que aparecer ahí. Digamos, claro, claro. No hay todavía sondeo de cuáles podrían ser los posibles oferentes.
4: Todavía no, se lo preguntamos a la ministra, dijo en realidad que interesados hay varios, pero todavía no hay alguien que pique en punta, por así decirlo. Recuerden ustedes que se licita el 100% de las acciones de esta empresa y que el privado que gane va a operar durante 30 años. Y aparte un dato importante, Andrés, que es la unificación, porque las cuatro centrales van a pasar a una sola mano. La idea es que justamente quien gane esta licitación lleve adelante todo lo que son los operativos y la inversión para que se vaya resolviendo todo de manera unificada, no que sea un oferente para arreglar tal central, otro oferente y que vayan en discontinuidad del tiempo. La idea es que vaya todo junto, todo ordenado y que por supuesto quede de manera tal que la resolución vaya en conjunto. Antes estaba fragmentado este complejo, ahora ya la central Newell 4 se suma a este paquete principal y de esta forma las cuatro centrales que integran todo este complejo en San Rafael van a tener un único operador, que bueno, es la idea justamente para hacer el plan de mantenimiento.
0: ¿Había autoridades sanrafaelinas en el acto?
4: Mira, si me vas a preguntar por quien todos pensábamos si iba a estar o no, no estuvo presente, obviamente por las licencias que ya conocemos, no estuvo presente Félix. Autoridades acompañando a Alfredo Cornejo, estuvo la vicegobernadora de Casado, estuvo el intendente Marcos Calvente del departamento de Mayen, y después los que te mencionaba anteriormente, la ministra de Energía, por supuesto, Jimena Latorre, y el gerente general de EMESA, Mauricio Pinticlop. Ahora, después, alguna que otra autoridad local, pero menor.
0: Sí. ¿Qué hace? ¿Por qué está Calvente y no está Félix, por ejemplo? Y es más, podría haber estado también, no sé, Celso Jaque o el intendente de Alvear, es una cosa importante para el sur. ¿Por qué no? Es importante para la provincia.
3: Para la provincia, y para el país, te digo.
0: Para el país también, pero para la provincia. Me llama mucho la atención. Después hablan de teoría conspirativa y todo, pero no podemos juntarnos ni para eso, viejo.
4: Y de hecho, por ejemplo, Eva Casado estuvo acá presente, más allá de acompañando, por también el tema turístico, porque obviamente que también va a favorecer. Hay un día acá, ustedes hablaban más temprano del tema del Sonda. No sé si ustedes escuchan en mi audio, pero se está recién en este momento empezando a soplar un viento. Todavía no es Sonda porque es fresco. Pero ¿por qué hago referencia a esto? Porque obviamente el lugar es maravilloso, hay un día muy lindo. Y respecto a lo que me preguntabas del intendente de Guaymallén, tiene que ver con que está con el directorio de lo que va a hacer justamente esta empresa. Por eso ha venido para este sector acompañando. Salvo la vicegobernadora y la ministra, es el único integrante de la cúpula a nivel intendente que se dio aquí cita. Celso Jaque no estuvo, Emil Félix no estuvo, y por lo menos lo que vimos acá en el recorrido rápido que hicieron Cornejo y compañía, no se vieron autoridades, por lo menos locales importantes, claramente. Es una pena porque como vos decís vos,
0: Otro sí. Síntoma país. Si empiezas a soplar el viento, agarrate de un palo, porque vos te vas a llevar el viento, poeta, ¿eh? No tenés mucha carne ahí para aguantar el viento.
4: Para serte honesto, Andrés, en estos días donde tuve, sobre todo en las últimas dos o tres noches, y ya me imagino, para ponerle poesía, cómo se va dibujando lentamente la sonrisa burlona en el rostro de Sara González, pero más allá de esto...
0: Saca las carcajadas.
4: El entrenamiento... el entrenamiento nocturno que tuve ayer y antes de ayer generó la voluminosidad de los músculos y eso ha hecho que por lo menos estemos firmes como rulo de estatua.
0: Dos noches ha entrenado.
3: Dos noches y se generó músculo, pero ni con 500 gramos de creatina por noche podés hacer eso.
2: Es que entrena mucho los brazos el de noche.
4: Hay una técnica que seguramente si Marcelo Escudero está en el estudio lo puede llegar a
2: dice que no tiene ni idea.
0: El Popeye lleva 40 años generando músculo, dice que le pasé la receta.
4: Se llama calistenia, Andrés querido. Muy eficiente.
2: Sí, pero no
0: todos los conocemos la calistenia. Pero aparte en un alfañique como vos, ¿cómo va a generar músculo en dos noches?
4: Bueno, es una cuestión también hereditaria, de físico.
2: El hijo de Rocky Balboa.
0: Hereditaria.
2: Es genética.
0: Vamos a hablar ahí con tu familia. Aténdeme.
4: Claro.
0: Las autoridades presentes que había, que era primera autoridad de la provincia, ¿hicieron alguna alusión, algún comentario? ¿Le preguntaron algo sobre la ponencia del presidente ayer de la cadena nacional? Porque eso sí es importante para el país.
4: No. Sí, es importante, pero no. En realidad es más. De hecho... hubo un momento donde incluso se quiso tocar o se intentó hacer una pregunta de tema elecciones y en realidad se dejó en claro que básicamente iban a hablar sobre todo lo que tenía que ver con esta licitación en particular, pero no se tocó otro tema prácticamente que este que estuvimos charlando aquí y no se hizo demasiada referencia a lo que fue ayer la cadena. Seguramente el análisis lo va a hacer el gobernador en alguna otra presentación, porque aparte incluso terminó de hablar con nosotros, se subió a la camioneta y se retiró rápidamente.
0: Claro, pero Milei no habló de elecciones, habló de cambiar el país prácticamente en una zona muy importante. Y creo que Cornejo, me da la impresión de que Cornejo en línea general le debe estar de acuerdo con lo que planteó el presidente.
4: Sí, a ver, no digo que no, porque de hecho lo ha dejado entrar un citatazo. Que por ahí puede tener alguna que otra diferencia ideológica o de forma de llevar adelante, pero las políticas que lleva a cabo en las diferentes oportunidades que se ha presentado para charlar siempre se ha mostrado apoyando. No en este caso lo dijo, veremos si ya sí.
3: El propio Lisandro Nieri lo estaba diciendo desde ayer cuando terminó el discurso, que fue ministro de Hacienda de Cornejo y hoy es legislador nacional, que en la provincia se impuso esta regla de no gastar más de lo que se ingresa desde mucho antes de que estuviese, digamos, como de moda. No le hablaban de la palabra ajuste, porque en ese momento hablar de ajuste era mala palabra. Ahora culturalmente ha cambiado el concepto cuando se habla de restringir el uso de los dineros públicos, de cuidar las cuentas públicas, pero lo planteó. Y además remarcó que cuando él apenas fue legislador nacional, el primer proyecto que planteó fue esto, algo parecido a lo que terminó ayer, de lo que terminó hablando ayer el presidente Javier Milei, la reforma de la Carta Orgánica del Banco Central.
0: Por eso decía. Bueno, sí. Y para cerrar, muy importante, aténdeme. A vos te pregunto, poeta. Porque yo he votado por vos. El lunes, después de la 1:30, ¿vas a estar acá compitiendo con el Toro o vas a pedir que te manden a algún otro lado?
4: Respondo de dos maneras diferentes para que se entienda. Primero, no sé de dónde habrá salido el rumor. Yo nunca pedí nada, simplemente la solicitud me llegó de la radio y obviamente acepté como corresponde. Y lo otro, el lunes, probablemente a mediodía, 12:30, ya estaré precalentando en el estudio lateral para después hacer lo que tengo que hacer.
0: Después de hacerlo.
4: Hay mucha gente que está apoyando, que está acompañando, así que no la vamos a defraudar.
2: Vamos, Cristian, bien, Morón. Bien.
0: Dice Heredia que listo, que el lunes te espera acá, que vengas. Si pones algún aceite en el cuerpo, mejor, para que luzca mejor en el streaming.
4: Uh-huh. Bueno, perfecto. Sí, no hay problema. Buscaremos alguna cera, alguna cuestión que haga brillo.
0: Para que se te vean esos músculos que has torneado en dos noches.
4: Exactamente, el lunes lo estaré exhibiendo. Verán el abdomen trabajado, Andrés.
2: Bueno, se va a volar.
0: Se va a volar. El viento lo manda llevar a mí.
2: No, se le vuela el bigote.
3: Se va por el cañón de la tuel.
0: Cuídate, bigotín. Un abrazo.
4: Abrazo grande, chicos.
0: Chao.
5: Hasta las 16. Y de vuelta con Gabrieli. 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
2: 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Y ahora veamos cómo nos pinta el tiempo la meteoróloga Elizabeth Naranjo Tamayo.

0: y llega la mujer innombrable con uno de los temas más precioso de toda la carrera de Silvio Rodríguez, ¿no?
1: Qué bonito, me encanta Silvio en todo.
0: O sea, hablando todo de letras su... profundas, lo que pasa es que vos ponés, claro, después ponés esa porquería, escuchás a Silvio Rodríguez.
2: Hermoso.
0: No podés escuchar a Arjona y todas esas cosas.
3: ¿Qué? No.
1: Hay que abrir para todos.
2: Para entretenerse.
1: Para todos, Andrés.
3: ¿Vos estás detenido a escuchar a Arjona?
0: No, no, porque es la profundidad. Es lo mismo que vos te tirás al mar, a la profundidad del mar. Y después querés nadar en un piletón de la cocina, ¿no?
2: Bueno, pero hay veces que querés solamente meter los pies y después no, te querés zambullirte entero.
3: Ahí está.
2: Depende del día, de la ocasión, de la etapa.
0: Cuando pones tema malo es poner los piecitos en el fuentón, nada más.
2: La temporada.
0: Decir que la Eli Naranjo Tamayo tiene buen gusto y nos garantiza en este espacio.
1: Como dice Silvio, es la luz que vacila.
0: Es la luz que vacila. ¿Cómo le va, Eli? Eli, ¿se emocionó?
1: Se apagó la luz.
0: Se apagó la luz que iba a ser.
3: El sonda.
0: La apagó el sonda, apagó la vela.
3: Se llevó a Cuba.
0: Bueno, la vamos a recuperar.
3: Es inminente, Andrés.
0: Es inminente.
3: Cada vez falta menos.
0: Cada vez falta menos para que...
3: Para el pronóstico.
0: Para la primavera. Ahí está la Eli. Hola, Eli.
4: Hola, ¿me escuchan?
0: Ahora sí, señora.
4: ¿Cómo están? ¿Cómo los lleva el sonda?
0: Y qué sé yo.
3: Irritado.
0: A mí no me afecta mucho, pero qué sé yo. El problema es la seguridad.

0: y es capaz de causar daños. Así que a tomar todos los recaudos pertinentes. ¿Qué va a pasar después? A partir de las 18, se espera el ingreso de los vientos del sector sur y primero se van a sentir sobre el sur y el este provincial, así que nos espera una tarde y noche ventosa. A tomar todas las precauciones y recaudos. Hacia el fin de semana, Andrés, para mañana se espera cielo parcialmente nublado con descenso de la temperatura, y una temperatura máxima de 16 grados y una mínima de 7. Y para el domingo se observa probabilidad de incidencia del viento sonda en precordillera, se espera el aumento de la temperatura, 20 grados la máxima, 10 grados la mínima, y pudiéramos tener probabilidad de precipitaciones aisladas, sobre todo en el sur provincial, hacia la tarde y la noche del domingo. Y atención al lunes, porque también pudieran registrarse precipitaciones, sobre todo durante el transcurso de la madrugada y parte de la mañana, sobre el sur, el este provincial y el Valle de Uco. Esto va a estar asociado al ingreso de un frente frío que va a estar desplazándose sobre la región central del país. Y en alta montaña, el panorama complicado, porque entre hoy y el lunes tendremos nevadas significativas asociadas a este temporal, asociado al frente frío, con el frío atmosférico que está acoplado, categoría 3, y que ya está impactando sobre regiones de Chile y sobre la alta montaña. Así que días moviditos, muy moviditos, y mi recomendación es estar atentos a todas las actualizaciones del pronóstico del tiempo. Y por supuesto, a guarachar y a disfrutar.
1: Pero no, porque el sonda nos ahuevona un poco. Hay que esperar que pase el sonda y ahí salimos la pista, ¿o no?
0: Totalmente, totalmente. Hoy una ventana ahí de tiempo para descansar un poco y tomar energía y la mañana salir a disfrutar.
1: Bueno. Buen fin de doña Eli.
0: Buen fin de para ustedes. Nos vemos en la próxima.
1: Chao, chao.
0: Chao.

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0: Temor.
1: Esto es profundidad piletón de la cocina, ¿no es cierto?
2: Buenos.
0: No, esto es océano.
2: ¿Esto es océano, vos decís? Sí. ¿A qué altura del océano?
1: En la playa, cuando metés las patitas.
0: Viene lo profundo. Pasando el rompimiento de las olas.
1: Sí, Jalé sigue festejando, pero metió 4 días de festejo.
0: Hoy sí.
1: Hoy el segundo.
0: Hoy le toca de nuevo.
2: Sí.
1: ¿Y cómo está?
0: ¿Qué dato?
1: ¿La vieron bien?
3: Chicos, buenos días. No, hoy sería ya el tercero.
1: ¿Cuándo claro. termina?
3: Y sí.
1: Hoy es onda, nena, te va a dar un patatús.
3: Creo que el domingo.
1: ¿Ah?
3: Creo que el domingo termina mis festejos, el último día.
1: Creo, dice.
4: Más bravo que un casamiento mexicano, sí. ¿Eh?
1: Claro.
0: La cuaresma.
2: 5 días de fiesta.
3: Bueno, hay mucho que festejar. ¿Qué? Hay mucho que festejar, chicos.
1: Aparte de tener mucha guita, sí, porque hoy ya una comidita como la que se mandó el otro día de árabe ya te sale el sueldo del mes.
3: Y bueno, pero es lo importante, pobre.
2: ¿No? Hoy en día la gente se gasta la guita en experiencias, así que si a ella le gusta está perfecto.
3: Claro,
1: o le ha saqueado la cuenta al Edu.
2: No importa, ¿qué saqueó? A lo mejor ha sido un regalo de Edu, che. Además, siempre no, pensando mal vos.
0: La felicidad de la pareja de uno no tiene presión.
2: Exacto. Va, lo tiene, pero...
3: Muy bien, Tomás.
1: Vos te compraste una huevada y tu mujer todavía te está...
0: La cafetera más linda del planeta.
1: Una cafetera que no te hacía falta.
0: Lo mejor que se la compró Edu, así que...
1: Bueno, ¿qué pasa en la,
3: chicos,
1: en la calle?
3: La experiencia que no está tan linda es la de estar en la calle.
2: Uh-huh.
3: Es un calor, porque en este momento me estoy, digamos, en las eras pasando el aeropuerto, digamos casi llegando a lo que sería Jocolí, y me marca 26 grados, pero te bajás del auto y realmente hay mucho viento, no se ve tanto en los árboles, que no se mueven tanto, no está peligroso, por lo menos tan peligroso en ese aspecto, como mandaban videos más temprano, pero sí hace mucho calor y se te vuelan los pelos, diría. Así que lo que sí hay que informar, más temprano ya había, por ejemplo, un poste caído sobre el carril Matus Hoyos, ahí en Colonia Segovia, así que tienen que tener cuidado con todo lo que tiene que ver con los postes de luz. ¿Y qué pasa? Cuando vos vas por acceso norte para el norte, pasás el aeropuerto y apenas pasás el aeropuerto está el desvío del metrotranvías, porque en este momento están haciendo todas las vías para que el metrotranvías llegue al aeropuerto. Entonces, tenés el desvío que está totalmente bloqueado el acceso norte y han hecho como una lateral de tierra. Claro, vos te metés ahí y es impresionante la tierra que hay, porque con el viento sí levanta mucha tierra. Y después el desvío, si vos vas por acceso norte hacia el sur, está un poco antes de llegar al aeropuerto y después simplemente es por la parte de las vías y después podés retomar por acceso norte. Lo que sí, llegamos más allá, digamos, más allá del aeropuerto, cerca de todo lo que sería... que está todo el basural a cielo abierto, diría yo, al costado de la ruta, y es impresionante. Primero, ahí se nota más el viento, porque aparte está próximo a las obras de la ruta que va a San Juan, que está ahí parada. Entonces, ahí hay mucha tierra, y además la basura que corre de un lado del acceso norte para el otro, porque hay de lo que sea, hay inclusive vi varios perros muertos que están ahí hace bastante, hay bolsas, hay botellas, en el medio hay un santuario para el gauchito Gil rodeado de mugre, así que ahí sí se hace sentir bastante el viento, sobre todo por la cantidad de tierra y basura que hay.
1: Está bien. Turqui... Decía Matías Pacoletti que a partir del lunes se va a complicar la zona del salgo del acceso oeste, no sé qué, el acceso sur, de Ascuénaga hacia el sur y hasta la variante Palmira. Ahí se va a despelotar el lunes, ¿no?
3: Claro, porque van a hacer un desvío. En vez de dos carriles, va a haber un solo carril desde la variante Palmira hasta Ascuénaga. Esto sería mano al norte. Sí, así que hay que tener mucha precaución ahí desde el norte.
1: Va a haber un carril de ida, otro de vuelta sobre la mano norte. Es decir, uno se va a complicar porque van a tener que ir nada más que por un solo lado.
3: Exactamente. Así que ahí hay que tener precaución, sobre todo. Creo que a las 8 de la mañana comienza el corte, que es cuando empiezan a trabajar. Y ahí sí se va a complicar porque Ascuénagas, si bien no es tan céntrico, toda la gente de la zona que viene de Luján para el centro sí va por el acceso sur, así que por ahí capaz toda la gente que se pueda ir por San Martín, por Cervantes o que pueda desviarse para el otro lado, mucho mejor porque va a estar bastante complicado entre la variante Palmira y Ascuénagas desde el lunes el acceso sur porque sí, va a haber una sola mano.
1: Sí, pero lo que yo creo que hay que chequear también, porque el acceso sur, cuando vos vas al sur hacia Luján, va a ser un embudo, entonces se va a empezar a ralentar todo. Yo creo que desde Boedo hacia el sur se va a empezar a poner bastante complicado porque se va a detener todo eso, ¿entendés? Va a ir a paso mucho más lento y hay que ver hasta qué punto del acceso sur se complica eso.
3: Yendo sí, de la eso ciudad, hay que verlo porque aparte ya cuando, digamos, venís hacia la ciudad, ya llegás a paso y se descomprime, pero siempre pasa así porque ya pasan a tres carriles. Pero si encima vienen de un carril hasta Ascuénaga y después hasta Boedo, dos carriles, es como que va a haber tres etapas de, digamos, de cantidad de autos. Así que hay que ver eso, cómo funciona desde el lunes, y por ahí, como hicimos ya con el acceso este, ir avisando a la gente ese tema, porque mejor que tomen vías alternativas. Sí, de hecho, también hay otra obra...
1: Por abajo no hay mucha vía alternativa, porque va a parar el carril San Martín y es medio trabado eso.
3: También por ahí muchas veces se termina haciendo un embudo, por ejemplo, todo por el carril San Martín que derivó en Cervantes. Lo que pasa es que como tenés muchas veces micros y paran y tenés un solo carril de ida y un solo carril de vuelta, también se forma como un embudo, pero bueno, capaz es una alternativa, hay que ver cómo van funcionando. Sí, y de hecho también ayer había anunciado...
1: A vos te agarra un micro en el Puente Olive, adelante y no lo pasás hasta que llegás a Luján, te aclaro.
3: Exacto, sí. Hay mucha gente que pasa igual, pero sí, no, en realidad teóricamente no se puede pasar.
1: Cuando hay un tránsito medianamente fluido, no lo pasas más porque te enganchan semáforos, todo. Así que vías alternativas son muy poquitas. Hacia el oeste, San Martín, y hacia el este, Terrada, pero también tiene sus limitaciones.
3: Sí, pero por ejemplo... ¿Qué van a hacer ahora? Ayer justamente estaba anunciando Esteban Alacino que van a hacer, va a empezar la obra de la rotonda en Boedo y Terrada. ¿Por qué? Porque esa es una zona que hay muchos accidentes. Sí. Entonces, de acá a 6 meses va a ser la obra. Boedo y Terrada es muy transitado, sobre todo ahora con la cantidad de barrios privados que hay, centros comerciales, de todo un poco. Entonces, ahora van, ¿no? Hay un cruce que básicamente es un cruce sin semáforo, sin nada, y pasa el que primero pone la trompa. Así. Exacto. Así que bueno, ahí también va a haber una rotonda, pero obviamente eso conlleva una obra previa que seguramente también va a llevar a congestión. Así que Boedo y Terrada también ya va a comenzar la obra ahí para la nueva rotonda, que después va a ser buenísima porque la realidad es que las rotondas descomprimen.
1: Sí, sí.
3: En general.
1: Harto trabajo para ustedes los móviles por muchos meses de aquí en adelante.
3: Sí. Tremendo. Y por otro lado, algo que sí está bueno para los conductores es que desde mañana la ciudad de Mendoza anunció que iba a reducir al 50% el estacionamiento medido digital entre las 13 y las 16. Esto básicamente es para incentivar la actividad comercial y que vaya la gente al centro en esa franja que por ahí generalmente todos van o a la mañana temprano o a las 5 o 6 de la tarde. Pero recuerden, es solamente el estacionamiento medio digital, entonces es en los lugares donde hay. Es decir, Aristides Villanueva, Juan B. Justo, la parte de Belgrano, Sarmiento, digamos, la Sarmiento entre sería Belgrano y Chile, y después Tiburcio Venegas. Estas calles que tienen estacionamiento medio digital, es decir, a través de la aplicación, entre las 13 y las 16, desde mañana va a ser el precio al 50%. Es decir, 250 pesos cada media hora cuando normalmente vale 500. Dice, así que bueno, otra buena iniciativa.
1: Dice Liz Campo que pasa lo mismo en Boedo y Vieite, lo mismo que en Terrada y Boedo. Bueno, la biblioteca de tu mamá está ahí cerquita de Vieites y Boedo. Es otro de pelote, porque aparte Boedo es una calle hipertransitada, es un callejón de finca, Boedo, una callecita de morondanga.
3: La única diferencia en esa calle es que por Vieites, tanto de un lado como del otro, hay un lomo de burro que hace que tengan en general prioridad los que van por Boedo. Entonces frena un poco a los autos que van por Vieites, tanto mano al norte como mano al sur. Pero en cambio, en Terrada y Boedo, no.
1: Hay cosas absurdas. Vos vas por Boedo días de mucho tránsito social, digamos, ponerle un domingo, vos vas por Boedo hacia el este, pasás Vieites, y apenas pasás Vieites, mano izquierda hay un barrio, creo que del Liceo, y sí. Empieza a haber una cola y traba todo. Esos barrios privados que vos para entrar tenés que hacer una cola y te demoran largo tiempo y hacen repelota todo el tránsito en Boedo y Vieites. Yo no sé cómo lo puede arreglar las autoridades, pero ese tipo de cosas absurdas en calles tan transitadas, en una zona sin calles, que ese es el pecado mortal, sí, debería ir en cana todos los intendentes anteriores. Miles de barrios con dos o tres callecitas finitas, tienen que solucionar eso, porque esos barrios en donde vos, por ejemplo, vos vas al Dalvian y la cola tenés dársena y tenés cosas para hacer cola en un costado. En una calle como Boedo, que no hay ni banquina, traba todo eso. Uh-huh.
3: Pasa lo mismo inclusive por Vieites, por Terrada también, sobre todo en algunos momentos como por ejemplo las fiestas, que todo el mundo capaz va a comer a las 9, 10 de la noche, o también pasa a las 2, 3 de la mañana que la gente se vuelve a movilizar y es un tapón que se hace.
1: Total.
3: Así que bueno, tendrán que ver ahí cómo lo solucionan, porque aparte se siguen creando barrios privados.
1: Sí, no sé si tienen solución. Yo te diría, no pueden hacer más barrios privados en ese tipo de calles si vos no pones dársena y alternativa para que los tipos que se tengan que embocar en la cola no traben la ruta. Porque no hay mucha alternativa a esa ruta.
3: El tema es que por Boedo también está la ciclovía al costado.
1: Sí, pero es
3: que
1: finita,
3: la hicieron hace no mucho. 2020, 2021 hicieron toda la calle Boedo nueva y pusieron la ciclovía hacia los costados. Por ende, tampoco pueden hacer ahí dársenas.
1: No, es finito, aparte no cabe. No había ni banquina. A eso fue milagroso. Lo que hicieron con la ciclovía fue un acto de genialidad porque no había ni vereda. Se la inventaron, ¿viste? Pero ahí no caben autos tampoco en ese espacio.
3: Tal cual. Así que bueno, chicos, ya enseguida les reporto a ver qué tal el sonda por Mendoza.
1: Listo,
3: pero tengan precaución.
1: Adiós.
3: Chau, chau.
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10: 14.4 minutos.
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0: 2:05, la temperatura actual 26 grados, la humedad 22%. El gobierno de Mendoza toma posesión del complejo hidroeléctrico Los Nihuiles. El gobernador Alfredo Cornejo lo oficializó tras finalizar el contrato de concesión que operaba desde la década de los 90. La empresa provincial EMESA operará temporalmente las instalaciones con el mismo personal hasta que se defina la nueva adjudicación. La provincia y el gobierno nacional lanzarán conjuntamente una licitación para otorgar una nueva concesión por 30 años.
1: Lo hacemos en forma conjunta con el gobierno nacional, a pesar de que es de propiedad de Mendoza, porque licitamos dos cosas distintas. Una cosa son las acciones de la empresa con una nueva empresa, y va a haber una competencia que esperamos que participen varias ofertas, pero el gobierno nacional concesiona la conexión al sistema interconectado nacional, le vamos a vender a todo el país la energía. Es muy relevante porque hemos podido recuperar la propiedad de estas centrales.
0: Cornejo remarcó que el nuevo concesionario deberá realizar grandes inversiones para renovar la tecnología. Además, deberá recuperar dos de las cuatro centrales que actualmente están fuera de servicio.
1: Y lo que es más importante, que se va a renovar completamente a lo largo del contrato las cuatro centrales. Eso es relevante para la producción de Mendoza y demás. Primero son 30 años, como era este contrato. Los plazos de ejecución de ese contrato son 30 años. Los plazos de la licitación, bueno, es en breve, vamos a estar creo que en 3 meses. En principio nosotros tenemos recursos de la venta de la energía. Nosotros estamos cobrando. Lo que cobraba la empresa lo va a cobrar la provincia, ¿no? Entonces, durante la operación que estemos al frente de la provincia, vamos a estar cobrando las regalías nosotros.
0: La Nación aplazó nuevamente una parte del incremento en el impuesto de los combustibles. La disposición establece que en agosto solo entrará en vigencia una fracción de los montos pendientes acumulados, mientras que la aplicación total quedó postergada hasta septiembre. Con este esquema de diferimiento, el oficialismo busca moderar el impacto directo de la carga fiscal sobre la nafta y el gasoil en un contexto de suba del petróleo. Temperatura actual 26 grados, la humedad 22%. El pronóstico indica nubosidad variable, ascenso de la temperatura, sonda en el llano y la precordillera de intensidad moderada a fuerte. Soy Ornella Dubini, esto fue Informe Newell.
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0: Bueno, Ariana Grande, que es cantante, es compositora, es actriz estadounidense, a sus 33 años lanza su octavo disco, que se llama Petal o Pétalos. Tiene 12 canciones, un sonido muy suave, en el medio algunos sintetizadores para hacer como algunos sonidos oscuros, cortantes y demás. Este es la canción que le da nombre al disco, y en general los temas hablan de su crecimiento personal después de una etapa difícil, con muchas críticas a sus personajes, a su cuerpo, etcétera, y utiliza todo el tiempo, al menos en este video, la imagen de un pétalo como símbolo de fragilidad, transformación y demás, que aparece en el Paseo de la Fama.
1: Te veo que Sarita es española, ama España, sí, por sobre todas las cosas, y defiende el hecho de hablar por celular en el teléfono,
2: sí,
1: en el auto.
2: Qué mal, Sara.
1: Mientras maneja.
3: Está diciendo la
1: y
3: verdad.
1: Entonces, cuando llegue, porque ella va siempre a España, a Cataluña, la van a embocar y la van a meter en cana.
2: Te van a embocar, Sarita. No sé si en cana, pero vas a tener una linda multa, porque anunció Cataluña que desde el 2027 va a incorporar la inteligencia artificial en las cámaras de seguridad de tránsito. Así que agárrate, Sarita.
3: A ver cómo se
2: porque
3: eso.
2: Con esta.
3: Hoy ya con las cámaras te clavan multas en España, ¿eh?
2: Correcto.
3: Por ejemplo, si una cámara pública te detecta sin el cinturón de seguridad en el auto, te llega la multa.
2: Te llega la multa.
3: Si detecta, por ejemplo, es más difícil, pero tirás una colilla de cigarrillo en la vía pública, te sacan puntos de la licencia de conducir por el tema de los incendios. Tienen mucha conciencia con eso y son muy duros con las multas. Por ese tipo de cosas.
2: Bueno,
3: perdón.
2: Ahora le suma este Servicio Catalán de Tráfico un nuevo software que no va a buscar el celular en la mano, pero sí va a identificar movimientos o patrones en donde el conductor tenga el teléfono en la falda.
3: La típica que lo llevas
2: o entre la pierna y el volante, y que bueno, van a intentar buscarle la vuelta. Ya lo han probado, funciona. El tema es que ahora lo van a implementar de manera legal y para eso se demora unos meses. Es por ello que va a tener la aplicación desde el año que viene. Lo van a equipar con una cámara frontal, horizontal, una cámara cenital desde arriba, y cámaras de alta definición, más este sistema de inteligencia artificial que lo están entrenando para reconocer conductas peligrosas. Mirá lo que te va a analizar, Andrés.
1: A ver.
2: En tiempo real, obviamente, imagen en tiempo real, que no te saquen de contexto.
3: Claro.
2: Personas mirando hacia abajo, posición de brazos y manos, todo esto va a detectar la cámara, presencia del teléfono apoyado sobre las piernas y uso incorrecto, que es lo que ya está, del cinturón de seguridad. Todo esto lo va a estar analizando la inteligencia artificial. Y bueno, te va a funcionar como un filtro inteligente para las multas. Así que, Sarita, ya lo han utilizado en la AP7 y la A2, en estas autopistas de Cataluña. Y mira, 310.000 vehículos fueron analizados. ¿Sabés cuántas multas detectaron?
3: ¿Cuántas?
2: 8.500 infracciones. Solamente por el uso de teléfono. Es decir, un 2,8% de todos los conductores observados están con el teléfono sobre la autopista. Que lo están utilizando, o van mirando para abajo.
3: Pero qué bravo,
2: lo están utilizando.
3: Si vos tenés el teléfono en la falda, podés recurrir la multa, supongo.
2: Sí.
3: Podés recurrir la multa porque podés llevarlo en la falda y no lo estás usando.
2: No, pero es que lo que te va a analizar es si vas mirando para abajo o si una mano no está en el volante.
3: Claro, podés mirar para abajo porque te vas mirando el pantalón, no sé. O sea, no lo estás usando efectivamente el teléfono.
2: Sí.
3: Qué bravo.
2: ¿Y para qué lo llevan en la falda?
3: Porque sí.
2: No. Si la llevas en la falda, porque la está usando.
3: Tenemos nota.
2: Así que bueno, para el año que viene, sonaste, Sarita.
3: Yo la recurriría.
1: Obvio, vos sí, porque seguí estando...
2: No era yo.
1: Tenemos un tema que es muy importante, que tiene que ver con la salud mental, Sarita, y con los establecimientos psiquiátricos. Sobre todo en esta época, que pareciéramos que estamos todos medio complicados de la mente por muchas razones.
3: Porque además... todas las estadísticas a nivel nacional, provincial, muestran la preocupación que hay en los sistemas de salud públicos y privados por el incremento de situaciones que tienen que ver con la salud mental, de toda índole, asociadas también los problemas de consumo, de policonsumo, que terminan agravándose y terminan siendo situaciones que tienen que atacar la salud. Son problemas muy, muy contemporáneos que afectan a muchas sociedades del mundo, y en la Argentina realmente hay mucha preocupación sobre eso. Por eso vamos a hablar con Hugo Cohen.
1: Porque aparte considera, Cohen, que la aplicación de la, por ejemplo, de la ley, que hay una ley, sigue siendo una duda pendiente, como que estamos a mitad de camino.
3: Sí, se ha planteado en muchas oportunidades, exactamente, porque terminan quedando, él lo va a decir mucho mejor el doctor Hugo Cohen, que es médico especialista en psiquiatría, máster en salud pública, autor del libro al margen de la ley de salud mental, crónica de su implementación en la Argentina. Si no tenemos un marco legal claro y que ampare estas situaciones, más a la deriva estamos. Doctor, ¿cómo le va? Buenas tardes.
4: Buenas tardes, mucho gusto. ¿Cómo están ustedes?
3: Muy bien, doctor. Bueno, usted ha escrito un libro sobre la situación de la salud mental en la Argentina, pero teniendo en cuenta la problemática que hay respecto a que tenga un marco legal que pueda dar parámetros claros y serios para trabajar sobre eso.
4: Correcto. Efectivamente, siempre hablando desde las recomendaciones de la Organización Mundial de la Salud, organismo donde yo estuve 15 años como asesor trabajando, ahora estoy retirado, contar con una legislación moderna, adecuada, es un paso necesario para ayudar a mejorar la salud mental de la población. En el caso de Argentina, eso se logró en el 2010, una legislación realmente modelo, definida así por la OMS, pero que después de 15 años se pudo observar que muy poco realmente se había aplicado y que el contexto, como ustedes bien decían al inicio, de la cantidad de población afectada que no accede a ningún servicio, sigue siendo muy elevado. Entonces, lo que es necesario, más que llamar a modificar o a derogar, se llama a aplicar la ley de manera efectiva, o sea, de eso se trata, llevarla a la realidad, a que la gente que necesita atención tenga la atención que requiere y que pueda ser recuperada y vuelta a su vida habitual.
3: ¿Y por qué falta esa eslabón? A ver, pasan muchas oportunidades, el Congreso elabora leyes que son geniales, que salen con aprobación y demás, pero después en la reglamentación y en la aplicación de las mismas siempre hay eslabones que fallan. Generalmente es por falta de presupuesto, porque no se destinan los recursos necesarios. ¿Es este el problema, doctor, en este caso, o hay otros problemas más asociados?
4: No, está muy bien su pregunta y se la agradezco. En general, cuando sucede eso, bueno, yo no soy jurista, pero hay una simultaneidad de factores, no hay uno solo. En todo caso, puede haber alguno más significativo que otro, pero son varios. Justamente mi libro intenta identificar cuáles son esos diversos factores y después ver cómo hoy en día se podría revertir. Y tal como usted dice, uno de ellos es que el presupuesto que estaba, según la ley, debía llegar entre el 8 y el 10% de todo el presupuesto de salud para salud mental, no se ha aplicado. El presupuesto original, que era del 2%, a 15 años siguió siendo el 10%, y el 2%, sí. O sea, se mantuvo en el 2%, y lo que es más grave, que cuando uno lee la reglamentación de la ley 26.657, el artículo 32, que justo habla del presupuesto, dice sin reglamentar. O sea que es algo realmente muy preocupante, ¿no? Y a partir de allí, bueno, la necesidad, porque en realidad habría dos problemas, que no es distinto a la situación de otros países, donde el presupuesto a salud mental es muy bajo, pero además lo poco que hay, en un 80%, se dirige a los hospitales psiquiátricos y el resto de las ciudades, de las poblaciones, de las personas, no tiene nada, no accede a nada. Entonces, ahí habría la obligación de, mientras se incrementa el presupuesto, redistribuir y reconvertir lo que los hospitales psiquiátricos reciben, que en sí mismo no es poco. Lo que pasa que está ya establecido por la OMS en la Declaración de Caracas del 1990, está demostrado que los hospitales psiquiátricos son ineficaces e ineficientes en la utilización de la cantidad de recursos que reciben y el resultado pobre que otorgan. Y esto es una cosa de sentido común. En cualquier localidad, pongamos un ejemplo cualquiera, alejada a 400 kilómetros, a 200 kilómetros de la capital de Mendoza, hay una persona que tiene un intento de suicidio, es un absurdo pensar que se la va a trasladar, se la va a internar y luego se le dará el alta. Y donde la familia, el entorno social habitual no participa. Entonces, la persona necesita justamente, la familia debe ser tanto más apoyada que la persona, y por lo tanto el servicio tiene que ser cercano a donde la persona vive. Es, doctor, esto de los hospitales psiquiátricos. Sí, adelante, dígame.
1: Usted dice, lo estaba leyendo, además de su libro, notas que usted ha dicho que entre un 70, es muy grande el número, un 70 y un 80% de la población que tiene algún padecimiento de salud mental no recibe atención. Y aparte usted dice, los hospitales psiquiátricos impiden una mejoría en la salud mental de la población porque son parte del pasado y que habría que reemplazarlo por centro de atención en cada barrio. Uh-huh. Entonces, primero, ¿por qué existen los hospitales psiquiátricos? ¿Y cuándo se inventaron los hospitales psiquiátricos? ¿En qué época?
4: Le agradezco la pregunta. Esto tiene más de 200 años de historia. Probablemente cuando se crearon pueda haber significado para algunas personas alguna ayuda, aunque bueno, en fin, eso está en cuestión también. Pero digamos, para no irse tan lejos, a los comienzos de 1900 era lo que se podía considerar como más avanzado. Pero a 150 años, con el descubrimiento, el desarrollo de los psicofármacos, el campo de la psicoterapia, las reformas sociales en el mundo, hacen que eso sea un absurdo hoy en día. Y efectivamente, como yo comento en alguna de esas notas que usted hace referencia, está demostrado en estudios científicos que cuanto más cerca de donde la persona vive sea otorgado el tratamiento, mayores probabilidades de recuperación tendrá la persona. Entonces, esto ya, hay que dar vuelta la página. Obviamente no es fácil porque por algo siguen estando, ¿no? Y una de esas dificultades es todo lo que hay en la población aún, paradójicamente, del estigma, o sea, la vergüenza, claro, el temor, la necesidad de ocultar. A ver, si alguien tiene un dolor de cabeza, un dolor de barriga, bueno, va, lo dice, claro, lo busca. Pero si alguien está deprimido, se siente mal, angustiado, no va a actuar del mismo modo. Entonces, justamente, un servicio incluido dentro del Servicio General de Salud de su localidad, de su hospital general, de su salita, va a ayudar a que esto empiece a revertirse y entonces, sí, bueno, se atenderá una crisis de angustia igual que cualquier otro problema de salud en su salita.
1: Ahora, doctor, convengamos que se ha transformado el hospital psiquiátrico en un lugar común, sobre todo para el cine. Cada tanto, cada vez que uno quiere probar que hay un personaje siniestro, hasta en Batman, qué sé yo, si lo quieren internar al Guasón, lo meten en un hospital psiquiátrico, y todos los hospitales psiquiátricos que salen en las películas son iguales, una cantidad de gente que desvaría, que así mira es, el cielo, están todos así como, digamos, en otro mundo. Es un lugar común que utiliza la cultura de nuestro tiempo. ¿Por qué eso, doctor?
4: Así es. Y bueno, porque, a ver, se lo voy a poner en otro ejemplo. Si en vez de locura estuviésemos hablando de HIV, hace 40 años pasaba lo mismo. Yo fui, entre otras actividades, fui médico de la urgencia de un hospital general de la ciudad de Buenos Aires, el Hospital Fernández, y en la década de los 80 habían personas que ingresaban a la guardia. Y rápidamente, por un lado, se generaba pánico en el, claro, personal de salud, ¿eh?
1: Claro.
4: Y rápidamente la ataban, venía personal de seguridad a una camilla y la metían en la ambulancia y la mandaban, claro, al hospital de infecto contagiosa, el Muñiz. Claro. Hoy en día, estas mismas personas están incluidas, participan y no hay quien se atreva a negarle la atención en cualquier lugar de un centro de salud. Y eso era el HIV. O sea que en 40 años se pudo modificar todo ese temor y ese prejuicio justamente por otorgar tratamientos, normas, protocolos, legislación. O sea que solamente haciendo se puede modificar el estigma, no es una cuestión teórica. Y el ejemplo del HIV es un muy buen ejemplo de lo que hoy sucede con una persona que entra a una guardia con una crisis psicótica. Nadie sabe qué hacer, cunde el temor, y quieren, bueno, como sacarlo de encima y supuestamente en el psiquiátrico lo van a recuperar. Y no se recupera. Como usted dice, en general funciona como abandono, como depósito.
1: Claro, depósito. Sí. Bueno. Ahora, doctor, sí, sí, Dado que la sociedad contemporánea, nosotros lo venimos analizando de nuestros chicos en adelante, todos prendidos a las pantallas, crisis de ansiedad por todo lo que vemos en las redes, porque vemos las redes tienen mucha fantasía, tienen bronca, tienen bullying. El estado psiquiátrico general de la población, ¿estamos más o menos como siempre o hemos empeorado? Digo, en general.
4: Sí, a ver, a mí me cuesta hablar en general, yo entiendo su pregunta, me cuesta hablar en general porque, a ver, uno tiene que tratar de hablar en base a datos, en base a estudios, en base a investigaciones. El tema de la inteligencia artificial está recién empezándose a estudiar, pero lo que sí se está, ya hay más trabajos, es respecto de las pantallas de los celulares, y está demostrado que efectivamente producen alteraciones y que hay que regularlo y que hay que reglamentarlo, absolutamente sí. Esto es parte de la tarea prioritaria de las autoridades en estos momentos, de que esto debe ser regulado, no puede seguir funcionando de esa manera. Pero de todos modos, a ver, para no quedarnos solo con ese ejemplo, hay una cantidad de situaciones que también existen y que no son tan observadas, digamos, en general en los medios. La deserción escolar está demostrado por estudios científicos, cualquiera entra en Google, en un buscador y lo va a encontrar, de que, por ejemplo, si una niña abandona la escuela tempranamente, va a tener más probabilidades de un embarazo adolescente que si termina la escolaridad. O, por ejemplo, una persona que pierde el trabajo, está demostrado que es más fácil que entre en un cuadro depresivo. O, por ejemplo, la violencia que se ejerce contra los niños, está demostrado que tiene un efecto lapidario para el futuro de su salud mental. O sea, hay una diversidad de factores que también intervienen en este contexto de problemática. De todos modos, si me permite una frase más, yo creo que el énfasis debiera estar puesto en el dar prioridad política, me refiero de política de salud, a brindar respuestas a ese 70-80% que, como usted dijo, no recibe nada, creando pequeños servicios en los centros de salud y en los hospitales generales para que lentamente las personas empiecen a recibir una atención digna y la recuperación. O sea que habría que pensar en la actualidad, mañana, o sea, cuál sería la prioridad política para empezar a hacer. Y es posible, no es que se plantea una cosa estrafalaria, digamos. Le voy a poner otro ejemplo. No hay preparación en la Argentina, porque un problema también de los diversos problemas que yo le decía al principio, que yo desarrollo en el libro, es la falta de actualización en la formación de los profesionales.
3: ¿Qué dato?
4: Cuando yo le ponía el ejemplo. Claro, cuando yo le ponía el ejemplo de que entra una guardia y una crisis psicótica y no se sabe qué hacer, no es que son los profesionales malos, malvados, ese es otro tema. Es que no recibieron en su escuela de medicina ni en el posgrado herramientas para saber cómo intervenir. Y entonces, lógico que cada uno interviene como puede. El ejemplo del HIV era ese. Uh-huh. Cuando se capacitó al personal, el personal supo qué hacer, cambió totalmente. Eso es lo que hay que hacer en salud mental. Empezar por la atención de la urgencia, que el equipo de salud, enfermeras, médicos generalistas, todo el personal que está en una urgencia, sepa cómo se atiende una urgencia en salud mental. Que no lo sabe. Entonces, esa es la actualización. Es el artículo 33 de la Ley de Salud Mental que tampoco se cumplió. Usted me preguntaba antes, tampoco, ¿sí? Creo que sí, que era el 33. Actualizar la formación de los profesionales. Bueno, en eso hay que poner la prioridad y en eso sí se puede hacer y resuelve situaciones, ¿no?
5: Doctor, ¿qué es la depresión? ¿O por qué hoy en día uno va al psicólogo donde sea y se dice que hay depresión? ¿O por qué cada vez somos más o estamos más depresivos? ¿Y cómo ayudamos? ¿Cómo nos damos cuenta que una persona está con depresión? Porque quizás no lo transmite, como dice usted, que en su momento mencionó algo del cuadro depresivo. No se ve, no se puede tocar, no es un resfriado. ¿Cómo podemos ayudar a una persona así? Porque cada día aparecen más los casos.
4: Sí, a ver, su pregunta a mí me significa varias respuestas. Entonces, se me ocurre, primero, habría que ver en los números si realmente hay más o no hay más. Otro de los problemas que hay en Argentina, que hablan del no cumplimiento de la ley, es que no hay datos. Si usted como periodista se acerca como ejercicio a un ministerio de salud, se va a encontrar con esa realidad, que no puede saber cuántas personas, por ejemplo, con depresión hay en Mendoza. Claro. O sea, no hay un hábito de registro. Y lo primero que uno necesita para hacer un plan, un programa, es tener números. O sea, no la hay. Lo que tenemos como estudios regionales, no de Argentina, justamente porque Argentina no tiene esos estudios, no los hizo, es que efectivamente la pandemia significó, en números, un incremento muy importante de personas con cuadro depresivo. Las depresiones se incrementaron un 25%, fíjese usted, es una cifra altísima, a nivel global, producto de la pandemia. Estos son estudios confirmados. Incluso se ha observado un incremento de crisis de angustia e incluso un incremento de intentos de suicidio. Todo eso está científicamente demostrado. O sea que ahí la pandemia ha sido y todavía es un factor muy fuerte en este incremento de problemáticas de la salud mental. Entonces, estos aspectos hay que tenerlos en cuenta. Y después un tercer elemento de esta pregunta múltiple que yo entiendo usted me hizo, de múltiples respuestas, es el apoyo a la familia. A ver, en general, la tendencia es a que, bueno, hay que buscar un lugar donde internar porque tiene una crisis, o porque no se levanta de la cama, o porque no va al trabajo, o porque no va a estudiar, que son sinónimos muchas veces de un cuadro depresivo. El primero que debe ser apoyado es el familiar, aquel que tiene que saber qué hacer, cómo actuar, cómo intervenir, para después poder ayudar a su pariente con este cuadro depresivo. Y eso también es una estrategia muy importante. O sea, el tener servicios de cercanía, justamente, en las salitas, en los hospitales generales, en los barrios, promueve fundamentalmente eso, que la familia pueda participar, pueda ser orientada, asesorada, y entonces ella pueda colaborar en el tratamiento de su familiar. Del otro modo, pongamos el ejemplo en Mendoza, supongamos que fue internada esta persona con un cuadro depresivo en el hospital, en uno de los dos hospitales psiquiátricos. La persona vuelve a su pueblo y la familia, si vuelve otra vez a tener dificultades, como muchas veces pasa, no sabe qué hacer, porque no recibió ningún tipo de entrenamiento de nada. Entonces, por eso también, juntando las distintas ideas, tiene que estar cerca y tiene que recibir orientación. Se llama psicoeducación, se llama grupos de ayuda mutua, bueno, en fin, tiene distintos nombres. Entonces, la familia tiene que efectivamente ser apoyada en primer lugar para que ella pueda después hacerse cargo de su familiar con problemas.
3: Doctor, muchísimas gracias por la charla con nosotros, ¿eh?
4: Al contrario, el agradecido soy yo y a disposición. Es muy amable por la llamada.
3: Igualmente, que tenga buenas tardes, doctor.
4: A ustedes.
3: Estábamos charlando con el doctor Hugo Cohen, él es especialista en psiquiatría y máster en salud pública, autor del libro Al margen de la ley de salud mental, crónica de su implementación en la Argentina.
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9: La tarde con 34 minutos, la temperatura actual 25 grados 4 décimas y la humedad 22%. Mendoza insiste con recuperar las regalías hidroeléctricas que comparte con La Pampa por los Nihuiles. La provincia sostiene hace tiempo en La Nación y la Justicia que la condición interprovincial del río Atuel no implica compartir las ganancias por la electricidad de las usinas. La ministra de Energía y Ambiente, Jimena Latorre, explicó por qué la vecina provincia no tiene derecho a ese dinero.
10: Es un reclamo que está vigente tanto en sede administrativa como en sede judicial. Más allá de las conversaciones en el ámbito más político también y de gestión, hay ya un dictamen favorable de la Procuración del Tesoro de la Nación que le da la razón a la provincia de Mendoza. Es la única central hidroeléctrica de ríos interjurisdiccionales que continúa percibiendo el 50% o compartiendo las regalías. ¿Por qué decimos que le corresponde a la provincia de Mendoza? Porque para generar energía no hace falta solamente el agua. Si el agua llegara a la provincia de La Pampa, en La Pampa no podrían generar energía como generamos nosotros porque no tienen pendiente.
9: Santilli pidió la renuncia de Villarruel tras sus dichos contra Milei. Ayer la vicepresidenta escribió en redes sociales que siente una genuina preocupación por el estado del presidente y por las persecuciones imaginarias que replica en Argentina y en el exterior. Tras esto, el jefe de gabinete expresó que si hay una persona que no está de acuerdo con Milei, que dé un paso al costado, que arme su proyecto y que compita.
11: Parece una falta de respeto, unos agravios, la verdad, impropios de una persona que acompañó a un presidente en la fórmula. Me parece una barbaridad. Estoy en total desacuerdo y yo no puedo entender por qué hace lo que hace en un gobierno. En vez de apoyar a un gobierno, en vez de ayudar a sacar el país adelante, siempre poniendo un palo a la rueda. Disparate. El presidente ha demostrado lo que ha hecho en este país. Ahora, si hay alguien que no está de acuerdo, pues si hay una persona que no está de acuerdo, pero porque de un paso al costado, entonces. ¿Cuál es la razón de estar en un lugar donde vos crees que no tenés que estar? Y que dé un paso al costado, si cree que es así. Que dé un paso al costado, que arme su proyecto y que compita.
9: La presidenta de la Comisión Europea calificó como inaceptables las imágenes de los ingresos migratorios en Ceuta. Ursula von der Leyen solicitó retornos rápidos de acuerdo con las reglas y encargó a dos integrantes de su equipo brindar asistencia operativa a España. Además, mantendrán contacto con las autoridades marroquíes para así controlar la situación. El organismo también dispuso asistencia para frenar el acceso irregular y acabar con las redes de tráfico ilegal. Temperatura actual 25 grados 4 décimas y la humedad 22%. El pronóstico indica nubosidad variable, ascenso de la temperatura, sonda en el llano y la precordillera de intensidad moderada a fuerte. Soy Ornella Dubini, esto fue Informe Niwil.
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0: mientras tanto.
1: Mayra. Tiene relación esto con la nota anterior, porque venimos hablando de cuadros depresivos. Sí. Y este artista que estamos escuchando es Maluma.
2: ¿Qué, Maluma está mal?
1: Maluma pasó por un tratamiento bastante intenso. Había contado en algunas entrevistas, de hecho esta semana en la revista Billboard de Colombia, de su país, habló abiertamente del cuadro de depresión, de ataques de pánico que tuvo que ir superando en estos últimos años. Además, toda otra vida que está atravesando, como por ejemplo que es el, ya está por convertirse en papá por segunda vez, está esperando a un bebé, tiene una nena de 2 años, como otra cierta estabilidad en su vida y un proceso por el que ha atravesado. Bueno. Entonces, como consecuencia de esto, dijo que ya no se va a llamar más Maluma, sino que quiere que lo llamen por su nombre real, que es Juan Luis. En realidad es Juan...
3: Como guerra.
4: Hola, Juan.
5: Presentémosle la propuesta del Tommy.
3: Buenuma.
1: Juan Luis Londoño Arias. Y me pregunto yo por qué se llamaba Maluma. Busco. Y la respuesta es la siguiente.
3: El dato, escucha.
1: Por los nombres de sus padres y de su hermana. Ah. Unió la primera sílaba de cada nombre. Marley Arias, Ma, Luis Londoño y su hermana Manuela. Maluma.
3: Muy bueno.
1: Mirá.
3: No pongas esa cara, Andrés.
2: No es muy creativo.
3: Bueno, el tipo.
2: ¿Cómo se llama tu hermano?
3: ¿Qué tiene que ver? Se mató Maluma.
2: ¿Cómo se llama tu hermano?
5: Elefante. A ver, hay muchas.
3: No tiene nada que ver.
5: Hay muchas marcas comerciales.
2: Juan. ¿Y tu mamá?
3: María.
2: ¿Y tu papá?
6: Armate un.
1: Tengo
6: Rubén.
1: Miedo, Juma. ¿Ah?
3: Rubén.
2: Mamarru.
3: Y bueno, Mamarru artista me podría llamar así.
6: Sí, suena, el Mamarru.
2: Mamarru.
5: No conocía ningún artista que hubiese apelado a eso para inventarse el nombre.
1: Mira,
5: sí, es una práctica que se usa mucho en las cuestiones comerciales, las marcas, claro. Las razones sociales que se arman en base a las iniciales de nombre, por ejemplo. Pero
3: Shakira no se llama Shakira.
6: La Shakira.
3: Chayanne no se llama Chayanne.
1: La mayoría tiene esos seudónimos.
3: Claro.
6: Pero en cambio,
3: Mirta Legrand
6: tampoco. Pero en cambio,
5: no, pero no provienen de, por lo menos en estos casos, creo, de las iniciales de los nombres de sus familiares.
3: Ah, no, claro. No.
6: Pero ves, Ricardo Arjona se llama Ricardo Arjona.
5: Claro,
6: y vos lo ninguneás.
5: Y vos.
2: Sería un signo de que. Aténdeme, Toro. ¿Ya viste el Spider-Man?
6: No, todavía no. El martes creo que voy.
2: Acabo de estar con Rocío Corpa.
6: Vio la china.
2: Spider-Man, la china. Lloró, se emocionó, muy conmovida. Le pregunté si era por Tom Holland, porque estaba la colorada Dubini. También, porque las dos mueren por Tom Holland.
6: Que no spoileen.
2: Vos creo, espero, porque vamos a hacer la mesa joven, espero que no seas tan tilingo como ella, ¿viste?
6: No.
2: Si te gusta Spider-Man, por otra la trama.
6: Tilingo.
2: ¿Qué sé yo? Por algo más importante.
6: No, creo que llore en una película de Marvel.
2: Sí, por eso.
6: Salvo
2: el Hombre Araña, llorás, ¿viste?
6: No, la última de Avengers te da como cosita.
2: ¿Sí?
6: Y sí, se muere Tony Stark. Es durísimo.
2: Eso puede ser.
6: Sí,
2: no, se muere, dice aquel, ¿hace cuánto? Que
6: fue? Hace 50 años. Esto, ¿no?
2: Claro, hace 20 años. Claro,
3: ¿y qué pasa con Titanic?
6: Yo no la vi.
2: Dice, información de la revista especializada Variety, Spider-Man Brand New Day ha recaudado un récord de 72 millones en las proyecciones del jueves.
6: Ahí tenés.
2: Superando justamente a Avengers Endgame.
6: Mirá, bueno.
2: Vos que la nombrabas. Para convertirse en la mayor recaudación de proyecciones en la historia de la taquilla.
6: Sí, ¿eh? Que para mí Tom Holland pelea entre los mejores hombres arañas de la historia. Aquel de Maguire, el primero, y para mí el mejor, está ahí.
2: Mi preferido y el de Marcela Furlano es
6: Peter Parker.
2: Spider-Man Noir.
6: Mm. ¿Por qué?
2: Porque es un Spider-Man loser, totalmente perdedor, veterano.
6: Claro.
2: Es
6: como Morón.
2: Claro, sí.
6: Nada
2: sí.
6: Más que no huye.
2: Eso es,
6: afronta al mal.
2: Está a propósito porque es un homenaje.

0: Las circunstancias lo obligan un poco a volver a hacer el araña.
1: Un gran poder conlleva
0: También
1: una
0: está
1: gran
0: en los años
1: responsabilidad.
0: 30, y la peli y lo bueno de la serie, que es maravilloso, es que si querés la puedes ver en color o en blanco y negro. Y nosotros la vemos en blanco y negro porque es un homenaje a la época clásica del policial negro. Es una fineza, una maravilla. El Spider-Noir de Nicolas Cage. Bueno, ¿qué más?
2: Mensajitos. Hola amigos de New Will. ¿Podrían averiguar si el turno vespertino o nocturno también suspende las clases? Buen programa,
0: sí.
2: Gabrieli. Muchas gracias desde Junín. Claro, no, lo que pasa es que, claro, el turno tarde, pero el vespertino y nocturno preguntamos y a las 16 van a sacar el comunicado. Así que vamos a tener que aguantar una horita más.
1: Es inminente.
2: Nos dicen, vientos fuertes en la zona este. También, en San Martín, chicos, 27 grados y mucho viento. Después, otro mensajito. Llegando a Jocorí, un viento terrible.
0: Bueno, sí. Dice Miguel, suben la nota con el doctor sobre salud mental. Si queda en streaming, Miguel, que lo ves en YouTube, ahí podés recuperar la nota que hicimos con el doctor Cohen.
2: Exacto, nos buscan como Radio New Will, van un poquito más atrás ahí en la transmisión que es en vivo, y si no después las buscan por las notas, se van en videos y ahí salen todas.
0: Está en pleno proceso, venimos del Mundial, un Mundial muy exitoso, y muy, creo que hay coincidencia que fue bastante espectacular el Mundial, rompió muchos moldes, etcétera.
1: Sí,
0: pero,
1: lo económico, todo, sí, claro.
0: Todo, pero por eso me parece que le dio ínfulas a Infantino. Estamos en este momento en pleno proceso, en plena pelea entre Infantino, que quiere dar un paso más y privatizar parte del fútbol del Mundial, etcétera, y las ligas, sobre todo la que hizo punta es la UEFA, porque ahí está la mayor facturación, ¿no?
1: Sí.
0: ¿En qué estado está esa pelea de Infantino con las ligas del fútbol del mundo?
1: Mira, lo último que se sabe de hace un par de horas es la renuncia del asesor que tiene Gianni Infantino. En medio de este conflicto que obviamente ha sido tapa en todos los diarios,
0: sí,
1: no solamente en la Argentina, a nivel mundial, la UEFA enfrentándose a la FIFA. Uno no sabe a esta altura qué puede llegar a pasar sobre el próximo mundial, por ejemplo. Estamos hablando de un mundial que ya tendría que tener todos más o menos listo. O sea, sí. Las sedes son en principio las que se dicen. Argentina podría tener un partido, Uruguay un partido, Paraguay otro partido, y en Europa Marruecos, España, Portugal y Marruecos, pero no hay nada más que eso, no hay nada más que eso. Y pensando en que el Mundial este que se acaba de terminar no empezó hace 4 años a trabajarse encima del Mundial, con el tema estadios y todo se necesita mucho más tiempo.
0: Sí.
1: Yo creo que esto, al menos como opinión y por lo que uno va leyendo y más allá que es la noticia, no va a pasar nada. Yo creo que no va a pasar nada, más allá de lo que ha anunciado UEFA, de no presentarse, de la defensa que tiene con las federaciones de todo el mundo, que son cerca de 55.
0: No va a pasar nada, quiere decir que no va a estar el proyecto de Infantino.
1: Yo creo que no, para mí no va a avanzar, porque aparte la UEFA se ha casi parado enfrente y se le ha parado casi de manos. Hay que ver después qué piensan todos los presidentes de todos los países, de las diferentes federaciones, pero yo creo que esto va a quedar en la nada. A ver, este Mundial, creo que la Sarita el otro día nos comentó un par de números, o lo escuchamos acá, lo que se facturó en el Mundial en cuanto a lo económico es tremendo. Bueno, yo creo que buscan eso.
3: Sí, ha sido récord, absoluto.
1: Pero
3: sí,
1: en
3: sí,
1: todo
3: sí.
1: Sentido.
3: Sí.
1: Y aparte es un Mundial que tuvo legal la reventa de entradas, algo que en la Argentina, por ahí nosotros decimos no se puede, y sí, sí se puede. O sea, no es legal, pero en Estados Unidos era legal. Anoche, por ejemplo, me comentaban, no voy a decir el nombre del jugador, pero había un amigo de un jugador de la selección argentina que vendía charter con entradas incluidas a los partidos de la Argentina. Un amigo de un jugador titular de la Argentina. Y a ver, acá es como que nos sorprende eso, pero es legal, y bueno, mientras sea legal. Y entonces yo creo que la FIFA ve eso a futuro, pensando en que es una economía muy grande. Aparte de sumar el tema sponsor, lo de la pausa de hidratación.
0: Todo.
1: Es descomunal. Entonces me parece que buscan eso. Yo creo que no va a pasar nada. Hay que ver qué dicen, aunque por ahí la otra vez creo que lo debatimos también, Andrés. Hay que ver qué dicen los jugadores sobre esto. Que no tienen mucho peso tampoco, porque los jugadores a veces dicen y nosotros no queremos jugar tan seguido, y terminan jugando seguido, porque son parte del negocio, como ha pasado con los torneos que
0: no
1: se han armado.
0: No son solo parte del negocio, son los grandes beneficiarios del negocio,
1: bueno, sí.
0: Son todos millonarios, ese nivel, quiero decir.
1: Bueno, y son parte también...
0: ¿Cómo no te va a aprender? Es lo mismo que los actores de Hollywood que digan, no queremos ser películas, viven de eso, viven
1: bueno,
0: de hacer películas taquilleras tipo Spider-Man.
1: Te entiendo perfectamente, pero por ejemplo, Novak Djokovic hace poco... Uno de los tenistas más reconocidos del mundo se plantó ante algunas situaciones de algunos Grand Slam que a él no le gustan. y arrastró a varios tenistas.
0: Se planta porque ya es veterano, pero cuando tenía todo.

0: toda la pila, los arrasaba y no decía nada. Ahora que está veterano, y sí, muchachos, juguemos menos.
1: Bueno, hay futbolistas que son veteranos y que ya están cerca del retiro y no dicen nada. Pero bueno, yo creo que, a ver, habrá que esperar. Esto obviamente está muy caliente porque el Mundial terminó hace 2 semanas. Yo creo que no va a pasar demasiado en cuanto a, o sea, que todos los equipos de diferentes federaciones digan no voy a jugar al Mundial.
0: Cambio de tema, me parece este país insólito, porque queremos normalizarlo y hay que normalizar tantas cosas. Por ejemplo, lo que es el presidente, el proyecto de ayer del presidente, no es nada nuevo. Lo tienen casi todos los países serios del mundo, ¿no es cierto? Salita un banco central independiente, no podés gastar la guita de imprimir como se te cante. Y voy a un tema menor que me llama la atención tu título. La Pampa quiere cobrarles peaje a los camiones que vayan a Vaca Muerta. ¿Cómo que quiere cobrarle? Hay que cobrarle a todo, pero en todas las rutas de la Argentina. Esos camiones destruyen la ruta. ¿Cómo quiere cobrarle? ¿Es una cuestión de voluntad?
2: A ver,
0: en Chile pagás cada 10 metros, pagás un peaje y la ruta está perfecta. Es lo que tendría que haber en el país hace décadas.
2: Nosotros estamos en pañales en materia de infraestructura vial. Lo hemos dicho varias veces. Y una de las cosas por las que nunca se ha bregado para trabajar en forma transversal es para que haya un mantenimiento adecuado y peaje en todas las rutas, sean provinciales o nacionales.
0: Y más los camiones, eso que aparte, los camiones gigantes son los que más destruyen la ruta.
2: Bueno, eso es lo que está diciendo Sergio Siliot, el gobernador de La Pampa, que dice que está elevando un proyecto de leyes a la legislatura provincial donde quiere cobrar un peaje, una tasa vial, en realidad, a los camiones que vienen desde otras partes del país y pasan con carga pesada hacia Neuquén o Río Negro, hacia el corazón de Vaca Muerta.
0: ¿Pero por qué a los camiones nada más y no a todos los vehículos?
2: No, quiere a los camiones. Él dice porque los camiones, por la carga excesivamente pesada que llevan, hasta bitrenes están andando por las rutas esas que van a... Esos camiones que tienen doble acoplado, que van a Vaca Muerta.
0: En el mundo dicen que están todos los vehículos del
2: bueno,
0: mundo.
2: Pero acá estamos... En algunas cosas estamos fuera del mundo, Andrés. Por ya eso. Lo hemos dicho.
0: Bueno, así son los caminos que tenemos.
2: Claro. Él quiere cobrar porque dice que... en las rutas provinciales, por ser su propia jurisdicción, lo puede decidir con una ley de la legislatura provincial. Dicen que los camiones que vienen desde el centro del país hasta de Paraná y pasan, se desvían de la ruta nacional, porque la ruta nacional que atraviesan la provincia de La Pampa y van hacia el sur, hacia Río Negro o Neuquén, esas sí que están destruidas en serio.
0: Claro.
2: Destruidas en serio, o sea, no se puede transitar. Entonces los camiones, como no pueden andar por ahí, se meten por las rutas provinciales. Con lo cual, además de estar destruida la ruta nacional, él dice porque hace años que no les dan plata desde la Nación para arreglarlas, o la Nación no se ocupa de arreglarlas, dice que quiere cobrar peaje en las rutas provinciales para que no pase lo mismo y queden también destruidas. Él dice que las tiene bien mantenidas, no lo sé. No me consta de las rutas provinciales.
0: Mazo.
2: Ponele que estén en mejor estado y se le están destruyendo a consecuencia de esta carga de camiones pesados. Él plantea lo de los camiones, el resto del tránsito no. Pero seguramente tendrá posibilidades de poder conseguir un proyecto de ley porque es tiene una legislatura que le obedece bastante en este caso. Pero es un problema que se repite en muchos otros lugares del país. Además dice que no hay control sobre el peso que llevan esos camiones, otro tema que por ahí siempre está en discusión, y eso hace que si tienen más peso del que deberían tener, más fácil se terminan rompiendo esas arterias. Ese es el problema.
0: Todos chirimbolos tenés para ofrecernos.
3: Sí. Siempre útiles.
1: Persona más.
0: ¿Cómo es el biosensor ultrafino y autolimpiante?
4: Bueno, es algo que están desarrollando nuevo para las heridas y sobre todo para heridas crónicas como lo que te sucede con diabetes o quemaduras. Bueno, en este caso. Siempre cuando tenés una quemadura o una herida está el problema de la infección, porque no lo ves, porque es un vendaje que vos lo tapás y no podés ver. Bueno, ahora han creado un biosensor ultrafino autolimpiante capaz de monitorear en tiempo real, diablo, si una herida está desarrollando una infección.
5: Escuché la musiquita que te puse.
4: Sin necesidad de esperar al siguiente control médico. Esto es algo para evitar ir a las clínicas y demás para poder ver alguna herida. La innovación y la traba principal que tenía esto era que no pierde la precisión con el paso de las horas si se encuentra o no una infección en una herida.
0: ¿Pero dónde va el biosensor?
4: Algo que sigue dentro del mismo parche. Ahora te voy a explicar cómo es. Lo desarrollaron en Virginia, los amigos de Virginia Tech, no, no nos auspician por ahora, pero este de Estados Unidos.
0: Deberían, ya. Estamos difundiendo.
4: Sí, todos investigadores del MIT, hay ingeniería eléctrica, nanotecnología, de todo para poder hacer este vendaje que la novedad es saber lo que está pasando debajo del mismo, que por ahí, es lo que está complicando todavía hoy la medicina con alguna de las heridas. Es un sensor dentro del mismo vendaje que permanece varias horas dentro del organismo. Y te puede leer las proteínas, las células, restos biológicos y fluidos. Se adhieren directamente a la piel sobre la herida. Y te van leyendo en tiempo real si esa herida está infectándose o no. Para que no tengas que ir otra vez al doctor. Doctor, ¿cómo están los puntos? ¿Cómo está la quemadura? Bueno, es lo que están intentando hacer.
0: Es un parche.
4: Es un parche autolimpiante.
0: No tiene que quedar el aire libre para que se sequen, para que funcionen.
4: Bueno, ¿por qué? ¿Por qué, Mayra? Porque han fabricado un material con nanocavidades.
0: Nanocavidades.
4: Inferiores a 10 nanómetros. Que yo busqué cuánto. Dame algo comparativo que lo pueda entender.
3: ¿Qué significa,
0: por ejemplo?
4: 5.000 veces más fino que un cabello humano.
3: No.
4: Es lo que han desarrollado. Para que te vaya detectando si hay una herida o no. Así que funciona así. Es un pigmento que producido por una bacteria, una de las causas más frecuentes de las infecciones graves en heridas, y cuando aparece esa molécula, que es la más común en las infecciones de algunas heridas, el sensor la detecta inmediatamente. ¿Y qué hace, diablo?
0: ¿Qué hace?
4: Luego, mediante un pequeño proceso electroquímico, limpia la superficie, elimina las proteínas acumuladas y vuelve a quedar listo para seguir midiendo.
0: Pero que se mueve el parche, entonces.
4: Y con esto que te digo, para que te lo vuelva a leer. Con nanocavidades inferiores a 10 nanómetros. Usan la nanotecnología, en este caso, para poder detectar y limpiar la herida. 5.000 veces más finas que un cabello humano.
0: ¿Y cuándo lo tenés que cambiar ese parche?
4: Bueno, primero, ¿para qué herida sirve? Porque va a depender, obviamente, de qué es lo que tenés. Porque esto está destinado especialmente para heridas que tardan mucho tiempo en cicatrizar. Entonces, va a depender de un médico que te diga más o menos cuánto lo vas a tener que tener. Porque tenés para el pie de diabético, úlceras crónicas, quemaduras. No es para un tajito que te haces vos en el monte, en la montaña. Heridas quirúrgicas o lesiones profundas. En todos esos casos puede aparecer este
0: biosensor.
4: Exactamente. Y este pigmento está pseudomona, se le llama esta bacteria, que es la que aparece generalmente en la infección de una herida. En todas esas, aparece este vendaje que tiene distintas ventajas y diferencias de los tradicionales. Porque hoy, como es un vendaje, el médico te lo retira, te ve la herida, decide si está infectada o no, que por ahí el ojo humano puede fallar, y eventualmente toma una muestra de cultivo para ver si se está desarrollando y generando bien una herida. Estamos hablando de heridas importantes como las que les describí anteriormente. Pero son controles separados por días. Vos de una semana a otra tenés que volver al doctor. Con esto no. Con este biosensor podrías saber el estado de la herida a las 24 horas sin retirar el apósito. Es un apósito que, tiene todo esto.
0: ¿Te gustó, Sarita? ¿Comprás?
4: Sarita,
2: muy interesante. Claro,
4: ya funcionó en laboratorio. Ya esa prueba la superaron. Permaneció 24 horas sumergido en el suero humano de una herida. Y recuperó repetidamente la sensibilidad, siguió detectando correctamente este germen en caso de que esta bacteria en caso de infección y mantuvo un funcionamiento estable durante ciclos sucesivos de regeneración de la herida. Así que todavía no está obviamente para hospitales, está en periodo de prueba, pero yo pregunté o averigüé cuánto podría salir un vendaje así.
2: Eso estaba pensando.
4: Bueno, comparándolo con vendajes que ya existen, que hay vendajes inteligentes. De hecho, con el Andy hablábamos de que hay hasta parches para los granitos que te los pones y te lo hace desaparecer.
0: Y entonces, ¿para
4: es impresionante?
2: Porque tiene la medicación. Acá hablamos
4: porque no
2: con
4: tengo
2: una...
4: plata para el parchecito.
2: Acá hablamos con una chica argentina que hizo una startup donde desarrollaba parches que permitían la autorregeneración de la piel y de los órganos. Porque
4: esos
2: tienen
4: vendajes,
2: la cantidad de medicación adecuada para que eso suceda. Lo tuyo es un paso superior, porque tiene además una herramienta de IA que te va prediciendo
4: y nanotecnología.
2: Lo que necesita. Claro, exactamente.
4: Esos parches y esas vendas inteligentes salen entre $100 y $500 por unidad.
2: No me lo va a cubrir para mí eso.
4: No, está complicado, Sarita.
0: ¿Cuántos parches tenés que usar?
4: Y dependiendo de la herida,
2: claro, depende
4: tamaño,
2: de la dolencia.
1: El tiempo de recuperación.
4: Y también dependiendo si el...
0: Si es como una curita que te la tenés eternamente.
4: No. Esto es que supongo que es una por herida, claramente. Pero bueno, potencialmente podría salir entre $100 y $500.
0: O sea que es la curita nanotecnológica.
4: Sí, señor. Que te regenera la piel y te detecta minuto a minuto si está generando una infección o no.
0: Yo sé que era tema tuyo, no lo vas a poder cerrar porque estás, ya te estás preparando para rajar como haces siempre, Sarita. Uh-huh. Pero ¿por qué ocurre lo que ocurre en Ceuta? Que no entiendo, que ¿cuál es el quilombo en Ceuta para como paso para ingresar a Europa?
2: Porque Ceuta es territorio español. Es el enclave junto con Melilla, que tienen desde hace, desde el siglo XV más o menos, dos enclaves españoles en pleno territorio africano.
0: Pero si son españoles, entonces van a España, están dentro de su territorio.
2: Con el auge de la inmigración es muy fácil desde la frontera con Marruecos cruzar hacia territorio de Ceuta y de ahí estás en territorio español. Y de ahí tenés muchas más posibilidades de poder dar el salto a Europa porque ya has pisado territorio europeo.
0: Pero por eso, si entraste a Ceuta ya estás en España, en Europa. ¿Cuál es el problema entonces de que ingresen a la tierra firme de España? Es que ya está en España.
2: Por eso, pero ese es el problema, que entran en grandísimas cantidades, como han sido las imágenes que hemos visto ayer y que han recorrido, han dado la vuelta al mundo realmente, porque en forma muy fácil, burlando cualquier tipo de control migratorio, han entrado decenas de miles de personas corriendo, porque la poca guardia que había se terminó corriendo por la cantidad de gente que llegaba. Cruzan de forma muy fácil, nadan unos pocos kilómetros y tocan desde una localidad de Marruecos, pueden cruzar una localidad de Ceuta por mar y también por tierra. Las autoridades civiles se vieron absolutamente desbordadas por la cantidad de gente, decenas de miles, que llegaron ayer fundamentalmente. Si bien esto sigue siendo un goteo hormiga que pasa siempre, lo de ayer, no sé por qué razón exactamente, cuál fue el motivo por el que fue en grandísimas cantidades de personas. Llegás a Ceuta, ya estás en territorio español.
0: Sí.
2: Entonces ahora termina siendo una crisis inmigratoria que tiene que de alguna manera darle algún tipo de solución el gobierno de España. De hecho, toda Europa se empieza a preocupar, porque hoy ya estaba analizando Italia cerrar el tráfico con España.
0: Claro.
2: Francia estaba también reforzando la frontera con España, eso que está en la otra punta, en el norte, allá arriba en Cataluña. Y estaba analizando reforzar la frontera. Porque esas decenas de miles de personas que empiezan a entrar por esa orillita española en el norte africano, después empiezan a andar y llegan hasta donde quieras, a cualquier lugar de Europa.
0: ¿Estáis jodidos?
2: Todos estamos jodidos.
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0: 3 de la tarde con 4 minutos, la temperatura actual 25 grados 4 décimas y la humedad 22%.
1: La justicia justificó la entrega del auto secuestrado que se accidentó ayer y deslindó responsabilidades.
0: El Poder Judicial aclaró que la persona que retiró el auto presentó al juzgado la documentación y un poder firmado ante un escribano y certificado por el colegio notarial.
1: El hombre en cuestión, Pablo Antonio Núñez, mostró el título del automotor, la cédula verde, un poder amplio para conducir, un seguro y un plan de pagos con ATM.
0: Por lo explicado, dio intervención a la inspección notarial para determinar el accionar de la escribana y el vehículo seguirá bajo custodia por la investigación.
1: Recordemos, el Chevrolet Corsa chocó ayer en Acceso Sur y los familiares de la anterior dueña, fallecida, denunciaron fraude al retirar el coche de una playa de secuestros.
0: Martín Redrado coincidió con la autonomía, pero marcó diferencias con el proyecto de Milei sobre el Banco Central.
1: El expresidente de la entidad dijo que aún está pendiente una reforma impositiva que permita mayor base tributaria y evitar el déficit fiscal desde los ingresos.
0: El economista propuso que el nombramiento y remoción del titular sea por 2/3 del Congreso y que no haya más de 6 directores.
2: Simplemente el escrutinio que se tenga para la remoción también sea el mismo escrutinio para el nombramiento y con no más de 6 directores para darle permanencia a la política monetaria y a la institución Banco Central en nombramientos por la mayoría y por la minoría y que también no sea coincidente con el periodo presidencial.
1: El Tribunal Constitucional anula el proceso contra el expresidente Humala.
0: En tal sentido, declaró la nulidad de todo el proceso seguido contra el expresidente peruano, pero además incluyó a su esposa Nadine Heredia y la forzó a pedir asilo a Brasil.
1: La temperatura actual es de 25 grados 4 décimas, la humedad del 22%.
0: El pronóstico indica nubosidad variable con ascenso de la temperatura.
1: Somos Ornella Dubini y Paula Alonso y esto fue Informe Niwi.
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0: Bueno, recordarles que después de las 16 horas nos vamos a enterar, de acuerdo al nuevo parte de la DGE, qué va a pasar con con las clases en el turno vespertino y nocturno, porque en el turno tarde...
1: ahora las 16 ya entraron los chicos.
0: Pero turno tarde.
2: Ah, turno, de la noche.
0: Claro, lo de la noche, perdón, de la noche. Turno tarde está suspendido, pero lo que nos dicen es que después de las 16 viene el otro comunicado de acuerdo a las recomendaciones de Defensa Civil. Recordemos que esto había arrancado ya esta mañana temprano, la mayoría de los departamentos de la provincia. Esto responde al viento sonda, a la peligrosidad en el llano. Lo que nos decía Elizabeth Naranjo Tamayo, nuestra meteoróloga, es que hasta las 18 horas aproximadamente se espera que descienda con ráfagas un poquito más fuerte. Esto es por sectores, de todas maneras. Y que podrían superar algunas los 80 kilómetros por hora. Y después va a ingresar viento frío, viento del sur, esta noche, para dejarnos un fin de semana también con temperaturas más abajo, máximas que no van a superar los 20 grados y con la posibilidad de que el domingo tengamos algunas lloviznas, principalmente en el este.
1: Bien, este es un lugar, ya saben, raro y extraño. Acá puede ocurrir cualquier cosa. Recién estaba tirado en el piso el tigre, sí, en cuatro patas, enseñándole a Mayra Helves el gato bueno y el gato malo.
0: Uh-huh. Sí.
1: Porque a Helves le duele la columna, sí, pero no tira, no hace ejercicio.
0: No, si cada tanto ahí vamos con cuellito y
2: a
0: demás.
2: Ah, ya está complicado.
1: Claro, sí, cierto, si ya es veterana, pero tenés que tirar como hace el tigre. El tigre hace muchas elongaciones, las hace acá. Vos deberías aprender antes de hacerla.
2: El diablo estira muy bien. Es fundamental. Si no estirás, es casi como no entrenar. Post-entrenamiento.
1: Bien.
3: Al aire y fuera del aire hay que aprender a estirar.
2: Y sí, Tomás. Sí,
0: es una práctica.
3: Sí, sí, no, es un viaje de ida, sinceramente.
2: Nosotros sabemos estirar, ¿no?
0: Esto, por ejemplo, es un gran estiramiento.
1: No.
2: ¿Este programa?
0: No.
2: Ojo, André,
1: Si no podemos, nosotros no necesitamos estirar porque nos corre todo el tiempo con la tanda y con las notas de André Heredia, entonces no tenemos tiempo de estirar. No.
0: Por ejemplo, ya tenés que hacer tu próxima presentación.
1: Ah, bueno, te mando encima.
0: Porque dejamos el continente europeo y nos vamos al asiático.
3: Era productora. Y de allá viene mucho el estiramiento, el yoga.
1: El chino Gallardo es un lama. A ver qué música le han puesto.
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0: Los BTS. Los BTS.
1: Sí, sí.
2: Ya una marca.
1: Igual ya se cerró el contrato.
2: Es solo BTS y Arjona.
0: Bueno, BTS.
2: Y de vez en cuando con otra cosa.
1: Arjona está bien.
0: No, porque hacemos un mix muy variado.
2: Más o menos.
0: No seas así.
2: ¿Te gusta BTS, Chino?
3: No, básicamente no.
1: Mayra, te los liquido.
0: Ok, y yo te iba a hacer un análisis de las letras de la próxima semana, Chino.
3: Pero es tan insistente Mayrita con BTS, que parece que es su banda fetiche, sí, que bueno, lo ponen siempre. Yo me quejo porque si hay algo que no tiene esta introducción musical es variedad.
0: Opa.
1: Palo para todos.
0: Marcelo Escudero.
3: Estamos de BTS a Gangnam Style y cuando la oferta es mucho más variada y rica, ¿no?
0: Uy, qué duro.
2: Y tienes razón. Sí, porque a la
1: Talol Bonsai.
2: La guarachera le pone de todo. Le
1: sí,
2: tira
1: es verdad.
2: Todo el playlist, toda la discoteca cubana se la tira el Popeye. Al sí. Chino no.
1: Ay, lo que me quedó.
2: O Gangnam Style.
0: Lo tenés que ganar.
2: Palo y a la bolsa.
1: Sí, Eli.
3: Parece que entre el sí. Sonda y el K-pop me ponen de mal humor.
1: Hasta el lunes, Chino.
0: Pero claro, es viernes, Chino.
2: Fin de semana, Chino.
3: No, ¿qué pasa? Diego tiene frío y el Tommy tiene calor. ¿Cómo es la cosa?
1: No, al revés. Yo estoy como con el cuerpo cortado, Chino.
4: Ah. Afuera está caluroso, Chino.
1: Y sí, el diablo
3: pero
1: está
3: Tommy
1: como...
3: tiene una camperita ahí.
1: Sí, el diablo está en el infierno.
2: Es que el toro entrenó claro, tanto no. Para el desafío de Iron Man hoy con el poeta que se sobreentrenó. Claro,
4: pasó de indignado. Rosca.
3: ¿Y cuál fue el resultado?
1: No, estafa total. Abandono por parte de Morón. Suspendido hasta el lunes.
3: Ah, bien. Está comprando tiempo, Morón.
1: ¿Viste?
4: Entrenando. ¿Viste? Cuenta,
2: ¿no? Lo que todos mirá. Sospechamos. Él dice que en dos noches de hacer calistenia desarrolló músculos, desarrolló una tabla de lavar en el abdomen.
1: Uh-huh. Es que él entrena por las noches, Chino.
3: Está bien.
1: Brazo, todo.
2: Qué barro. Bueno, Chino, el lunes te queremos ver acá. Tenés que verlo por streaming el desafío, después de las 13:30.
3: Después de la 370 yo voy a estar atento, claro, quiero ver ese show. Va a ser, como decíamos, va a tener más rating que la velada del año.
2: Y sí, va a ser el acontecimiento del año.
3: ¿Qué te parece?
2: Entendeme. Acá en Mendoza que no pasa nada cuando...
3: ¿Y esa es con torso desnudo?
1: No, la tanto, idea es no. Sumar oyentes, no sacarlos.
2: Claro. No, esa es una... Con el torso desnudo sería una... Además, o una película de terror o una comedia hilarante.
1: Post almuerzo sería hasta intoxicación.
4: Un poco fuerte.
3: Sí, la imagen ya de por sí es fuerte.
1: Bueno, demasiado le vamos a ver los pies de Tero Morón, imagínate.
2: El Tero Morón también me gusta, el poeta Tero. Bueno, escúcheme, Chino, es muy bueno lo que traes, porque la verdad que si hay un lugar icónico del microcentro de Mendoza, el pasaje San Martín, ¿no?
3: Sí, por supuesto, la verdad que son de esos temas que en radio da para abrir la mensajería, Andrés, y pedirle a la gente que cuente sus experiencias, sus relatos y su conexión, ¿no?, con lugares como estos, como el pasaje San Martín, la tradicional galería del centro mendocino, que, digamos, inició la cuenta regresiva rumbo a su centenario, porque un 11 de noviembre de 1926 se inauguraba el pasaje San Martín de la mano del visionario Miguel Escorihuela Gascón, quien justamente fue un inmigrante que soñó con un edificio moderno y elegante que integrara el arte, el comercio y la vida cotidiana. Imagínate allá por la década de los 20, una Mendoza... que era un pueblo de adobe y de casas bajas, que venga un inmigrante y te arme un edificio que fue el primer edificio de altura de Mendoza, una especie de rascacielo mendocino, cuando todo era prácticamente casitas bajas, ¿no?
2: Claro, totalmente.
3: Una obra que sin duda marcó un antes y un después en la historia de nuestra ciudad. Aparte, el pasaje San Martín es un lugar con mucho encanto, con un magnetismo muy especial, una atmósfera también particular, lleno de detalles, para quienes no lo saben, por ejemplo, el pasaje San Martín aún mantiene los ascensores originales, marca Otis, que ya tienen 100 años, paredes de mármol, herrajes de cobre, muchos comercios, bueno, todo se une allí en el pasaje San Martín, que realmente, como vos bien decías, Andrés, es un lugar emblemático de la ciudad de Mendoza y también un ícono de lo que es la transformación urbana de la ciudad. Va rumbo a sus 100 añitos el pasaje San Martín, que nos recuerda mucho a las galerías europeas, ¿no? De antaño.
2: Sí, tiene una onda vintage muy, muy simpática. Bueno, y han puesto, ¿sabés que no he ido nunca al café que han puesto ahí en el centro? ¿Vos has ido?
3: Bueno, el café que está abajo de la cúpula, uh-huh, se llama Café Mundial. Es un emprendimiento de Ramiro Marquesini, un amigo a quien conocemos, y realmente lo que hizo allí fue espectacular, porque es un cafecito, debe ser el más chiquito del mundo, 10 metros cuadrados, claro, pero que tiene mucha, es una joyita, porque hay un anticuario, hay una, claro, hay una galería de arte, hay libros, bueno, hay café de especialidad, la verdad, un rinconcito dentro del pasaje San Martín, realmente asombroso.
2: Sí, sí, yo suelo ir porque, bueno, hay una librería ahí que suelo, cada vez que necesito comprar alguna cosita, voy a esa librería. Claro. Está el Turco Aice más en la salida hacia el 9 de julio.
3: Está la Sastrería London, entre otros. La Sastrería London,
2: sí, sí. Están los muchachos
3: que
2: te cambian las pilas del celular y de los artefactos ahí en el medio también. Sí, está muy simpático.
3: Es muy variado la cantidad de comercios que hay. Nosotros hablamos con Paola Arcaná, ella es administradora del Pasaje, uh-huh, San Martín. Charlamos sobre lo que se viene este año. Están trabajando en un proyecto justamente para, que ya está en marcha, por supuesto, para poner en valor y llegar a los 100 años con una mejora en las marquesinas, en los carteles, intervenciones que sean necesarias en lo edilicio, porque realmente es todo un paseo turístico, además, el Pasaje San Martín. Bueno, uh-huh, esto nos decía su administradora.
5: El Pasaje San Martín, yo siempre digo que es como una ciudad dentro de la ciudad, es una mini ciudad. Cuando vos entras te da la sensación como que te escapás del tiempo y entras en otra Totalmente. Dimensión temporal del Totalmente. Pasado. Bueno, dentro de esa dimensión hay una burbuja donde funciona una mini ciudad con vida propia. Realmente tiene una diversidad importante porque piensen que son 154 unidades, o sea, es muy grande, uh-huh, entre viviendas, oficinas y comercios. Bien. El desafío más grande creo que está en que los mendocinos vuelvan a mirar al centro, vuelvan a poner la mirada acá, vengan a querer redescubrir el Pasaje San Martín y que podamos a partir de ahí instalarlo nuevamente en la agenda social y cultural de Mendoza.
3: Bueno, también nos decía la administradora del Pasaje San Martín, Andrés, Paola Arcaná, nos hablaba de todas las todo el lenguaje ornamental que tiene dentro ese paseo, lo decíamos recién, ¿no? Una colección de vitró que debe ser única en Argentina, todas sus paredes de mármol, bueno, muchos detalles que hacen realmente un recorrido sin igual, cuando todo es, bueno, shopping y centro comercial. El Pasaje San Martín ofrece como un viaje al pasado porque está muy bien mantenido y puesto en valor su estructura y sus detalles. Bueno, respecto a lo que viene, a los 100 años, sí, también esto nos decía Paola Arcaná.
5: Estamos también trabajando en un proyecto de refuncionalización del Pasaje San Martín y ver qué destinos se les pueden dar a las diferentes unidades para adaptarlo a lo que la sociedad quiere. Claro, o sea, claro, nosotros tenemos ganas de que las personas puedan vivir una experiencia muy agradable en el, uh-huh, Pasaje San Martín. Yo quiero invitar a la gente a que venga, Invitemos. A que pasee por el pasaje, a que venga a redescubrirlo, a que lo recorra en sus lugares, que no es solamente la galería comercial que a veces transitan, y poder volver a redescubrir este lugar, independientemente de que estamos haciendo mejoras, ¿sí?, edilicias, para después poder incluir esto que tenga que ver con paseos y guiados, claro, y una estructura, claro, un poco más armada con, uh-huh, bueno, todo lo que la sociedad de hoy necesita que hagas.
3: Bueno, ahí estaba, la escuchábamos a Paola Arcaná, ella es administradora del Pasaje San Martín, allí en el kilómetro cero de la ciudad de Mendoza, uno de los espacios más representativos de la historia urbana de la ciudad, que está rumbo a cumplir 100 años de vida, Andrés, en, uh-huh, noviembre próximo, y que es, como decíamos, ¿no?, la galería comercial más antigua de la capital.
2: Y sería uno de los puntos, ¿viste?, porque lo hemos hablado, Chino, el empeño que le ha puesto la ciudad por revitalizar toda esa zona, viste todo lo que ha hecho en torno al Hotel Guental, etcétera, etcétera. Uh-huh. Así que si le ponen las pilas, creo que le va a dar un encanto que a la ciudad le va a venir muy bien.
3: Por supuesto, Andrés. Y en eso mucho tienen que ver el rol que tengan las galerías, porque, claro, la ciudad de Mendoza es una ciudad llena de galerías, claro, que han, en los últimos años, quizá han perdido su atractivo, su encanto. El centro mendocino, el único, sí, centro mendocino, lo hemos hablado muchas veces, ha perdido en los últimos años su lugar como paseo de compras, como paseo sí. De distracción y recreación. Bueno, en eso están no solo las autoridades, en la Municipalidad de la Capital, sino también los comerciantes y los administradores de las galerías, hacer esfuerzo conjunto entre todos para que el centro recobre un poquito vida y de la mano de las inversiones y de un buen plan vuelva a ser lo que fue, ¿no?
2: Y sobre todo hay muchos problemas, entre ellos el tránsito, sí. El tema del estacionamiento, porque se te sigue multiplicando, además de los grandes espacios, los strip center en todos lados, y además encima del centro, por ahí muchos comercios cierran al mediodía, tienen sí. horario partido, las grandes superficies abren todo el tiempo, tienen un montón de problemas que se van juntando, sí, sí, ¿no? Sí, sí.
3: Evidentemente son lugares que se van a tener que acomodar a la fuerza y rápido a las nuevas tendencias de consumo, a las nuevas tendencias de cómo se maneja la sociedad en cuanto a los horarios y demás. Pero bueno, también está ese contraste, ¿no? Que lo hacen único y atractivo. En un momento donde hay auges de centros comerciales, de strip centers y demás, bueno, este tipo de lugares como el Pasaje San Martín, que revaloriza mucho lo histórico, lo cultural y también claro. lo comercial, terminan siendo atractivos no solo para quienes vivimos acá, sino también son lugares dignos para mostrar a los turistas y que puedan recorrerlo.
2: Totalmente. Chinito, que tenga un buen fin de semana, viejo.
3: Bueno, igualmente, Andrés, para vos y para todo el equipo. Sí, un abrazo grande.
2: Si la semana que viene te ponen mala música, yo directamente te saco del aire. No te voy a hacer pasar por esto, ¿o no, Tigre?
4: Y bueno, sí, está complicado, Chino.
3: Por lo menos que Mayrita se tome unas vacaciones con el tema de BTS y el K-pop. Le pido unos días, ¿no?
0: Te lo prometemos, sí. Sí, no queremos ofenderte ni tener un chino...
1: Un chino malo, sí.
0: Claro.
3: Exactamente, no hay peor que un chino malo.
1: El presidente por el norte.
2: Pero te ha dado un golpe de karate en el gasnate directamente.
3: No.
0: No importa.
3: Mayrita me va a saber entender y seguramente me va a buscar otra musiquita.
1: A la mía.
0: ¿Prefiere en inglés o en español?
1: En chino.
2: En chino.
3: Puede ser en inglés, sí. Puede ser en inglés. Pero bueno, una semanita, después volvemos con BTS, el K-pop y todo eso.
2: No, dejalo.
0: Sí. ¿Post-2000 o antes de 2000?
3: Post-2000.
2: Está moderno, chino. Okay.
4: Sí, un pibe, el chino, Andrés. Impecable, va al gimnasio.
2: Atendeme. Que hace teatro con mi hijo, no, pero no es tan pibe el chino.
0: Okay.
4: Bueno, parece un pibe, está impecable. Está nuevo.
2: Es un hombre grande, no mayor, sí. pero un hombre grande el chino.
3: Hombre grande, mayor y de buena elongación.
4: Epa.
2: Upa, ahí
4: ¿viste?
2: Está.
4: Es bueno eso. Muy bien,
2: y hace algo que ustedes no hacen, manga de vagos. Toda la mañana.
4: Labura.
2: Espero que no quiera.
4: Además.
2: El chino, aparte de laburar,
0: además.
2: Se levanta muy temprano,
4: y sí.
2: agarra la bici, va al Club Regatas, hace su sesión de gimnasia diaria y vuelve a su casa y de ahí se va a laburar, ¿o no, chino?
3: Sí, te faltó con la profe Rocío.
2: Bueno, o sea, ya no, tanta data no tenía.
4: Tanta info no tengo,
2: ojo,
4: chino.
2: Claro, ojo.
3: Y
2: claro.
3: al que madruga Dios lo ayuda porque hoy metí gimnasio, gimnasia y zafé el sonda.
1: Claro.
2: Claro.
1: Es que en China, en Japón llega más tarde
2: claro.
4: El sonda llega después.
0: Analicemos la palabra zafar. Sí. Que sería un peso entonces la actividad física.
1: Claro.
4: Muy bien, Mayra.
1: Mayra. ¿Qué pasa, Darío? ¿De
4: muy
1: qué te
4: bien,
1: escapas?
0: ¿Qué pasó, Andrés?
2: Dijo.
4: Claro, bien, Mayra, estuviste rápida, bien.
2: Lo que calla. Gente contando de no hacer nada de boca a la vuelta.
4: Sí, adelante.
1: ¿Es un padecimiento la gimnasia, Darío?
3: No, absoluto. Dije que gracias a la gimnasia, de hecha a la mañana temprano, esquivé el.
2: Eso quiso.
4: Le está acomodando el chino, me parece.
2: No sé, huevón, quiso decir.
4: ¿Cómo se vengó Helve?
2: Se zafó del sonda, eso dijo el chino. Usted le busca una vuelta con tal de seguir con el traste pegado al chillón. Chino, un abrazo.
3: Que tener la amiga, ¿eh?
0: ¿Viste? Abrazo,
2: no hay con qué arreglarlo todo esto, chino. Un abrazo.
3: Bueno, que anden bien. Un abrazo grande.
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0: 31 minutos, la temperatura actual es de 27 grados 4 décimas, la humedad del 17%.
1: El viento sonda ya se siente en varios departamentos de Mendoza.
0: En el Valle de Uco las ráfagas son moderadas a fuertes.
1: Solicitan precaución circular allí en la zona de la Ruta 40 y en los sectores de Zapata, en Tupungato y en la zona de San Carlos.
0: Por otro lado, en San Rafael las clases están suspendidas y los parques y espacios verdes están cerrados.
1: Mientras tanto, en la zona este la situación se mantiene tranquila. Este es el informe del corresponsal Oscar Campi.
2: Continúa el monitoreo por el viento sonda en la zona este de Mendoza. En San Martín, hasta el momento la situación se mantiene sin mayores inconvenientes y se prevé que a partir de las 18 horas ingrese viento desde el sector sur con ráfagas cercanas a los 50 kilómetros por hora, lo que favorecerá un descenso de la temperatura. En Junín, bomberos lograron controlar un principio de incendio de maleza registrado sobre la Ruta 60. En Rivadavia, el viento sopla con intensidad moderada y durante la jornada se combatieron 3 focos de incendio por malezas en calle Paso de los Andes, todos contenidos. En Santa Rosa, el sonda también se presenta con intensidad moderada. Desde Defensa Civil, recomiendan evitar quemar, circular con precaución y mantenerse informados ante cualquier cambio en las condiciones meteorológicas. Para Informe Niwil, Oscar Campi, desde la zona este.
0: Piden en la Catedral de San Juan a 4 víctimas de la caída del helicóptero.
1: El gobierno provincial se puso a disposición de las familias de los 4 sanjuaninos que murieron los recursos necesarios para la realización de los funerales.
0: El velatorio de los 4 tripulantes comenzó a las 13 horas y finalizará a las 21 horas en la Catedral San Juan Bautista.
1: Argentina se prepara para la visita del Papa León.
0: El presidente Javier Milei recibió cartas credenciales del nuncio de la Santa Sede, Michael Wallace Banach.
1: La visita del sumo pontífice está planeada para noviembre. Temperatura actual 27 grados 4 décimas y la humedad 17 grados.
0: El pronóstico indica nubosidad variable con ascenso de la temperatura, viento sonda en el llano y la precordillera de intensidad moderada a fuerte.
1: Somos Paula Alonso y Ornella Dubini. Esto fue Informe Niwil.
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0: La Oreja de Van Gogh, chicos, que está cumpliendo 30 años de su existencia, está en plena gira en España con el regreso de la cantante original, que es Amaia Montero, a quien escuchábamos, que volvió después de 18 años a la banda y de tener su carrera solista. El tour se llama Tantas Cosas que Contar y ¿saben qué? Viene a la Argentina en 2027. Marzo del 2027, 19 de marzo, en el Movistar Arena en la ciudad de Buenos Aires, y va a pasar por Ecuador, Colombia, Perú, Uruguay, Chile y otros países más.
1: ¿Vamos, chicos?
2: Sí, claro. Vamos.
0: Hay algunos fanáticos que estaban esperando esto desde hace 20 años. 25 y 26 de mayo del 2000.
1: No había nacido el toro.
0: 2006, en el Luna Park.
2: Yo soy más de La Oreja de Van Gogh con Amaia Montero. No sé si todavía, si ella se fue, volvió, pero La Vieja Oreja de Van Gogh para mí es el mejor grupo, Andrés. Yo a Amaia la amo, Marcelo.
1: Respondele.
2: La amo, a Amaia la amo. Tremenda cantante, aparte.
3: Tú muy atento, Diego.
2: Amaia me encanta.
3: ¿Te gusta Amaia?
2: Sí.
0: Esta es Amaia Montero.
2: Uh-huh. ¿Por eso?
0: Sí.
2: Amaia me encanta, iría. Por eso el Andrés dice, si iríamos, yo voy, pero de cabeza.
3: Claro.
1: Bueno, vamos.
0: ¿Vamos todos el año que viene?
1: Íbamos juntos,
3: lo cubrimos.
1: Vamos, hacemos un tour. Todos juntos.
2: Y después los chinos.
1: ¿Le llamamos a Sarita?
2: No sé si le gusta a Sarita.
0: Sí, a Sara le gusta. Sí, lo ha dicho también. Sí.
1: No, pero no,
0: 26 de mayo del próximo. Perdón, 19 de marzo del próximo año.
1: Tire.
0: Planifiquemos, chicos.
1: ¿Qué es lo más interesante del fin de semana deportivo?
2: Mira, ahí te cuento lo del fin de semana, pero quiero decirte algo, porque recién no la quise interrumpir a la Sarita, en cuanto, viste, la inmigración, estamos hablando mucho de la inmigración, el tema de jugadores y los europibes que aparecen en otros países. No sé si leíste o vieron, seguramente lo vieron, a este chico Kiki Romero, que parece la nueva joya del fútbol argentino. Es un haitiano.
1: Haitiano.
2: Que ya debutó con la selección argentina. Es una historia muy bonita la del Kiki. Stephen Romero. Él es adoptado por una familia argentina tras el terremoto del 2010 en Haití. Desde muy chiquitito arranca a jugar al fútbol aquí en la Argentina, en Vélez Sarsfield. Hace todas las juveniles. Hoy está en la sexta división. Por lo que uno ve, hay videos y por las notas que se han visto y también referencia a jugadores en algunos medios, han hablado con técnicos de Vélez. Vélez es una de las mejores canteras del fútbol argentino. Dicen que tiene cosas de Vinicius, que es rapidito por afuera, pierna cambiada, cosas de Dembélé, enganchando para el medio. Lo que pasa es que es difícil ver a un moreno con la camiseta argentina. Es el primero... El primer jugador de fútbol haitiano, nacido en Haití, lo trajeron de muy bebé a la Argentina, que debuta en la selección nacional argentina. Es un caso único. Y por lo que dicen los técnicos, por las condiciones que tiene, es seguro que en algún momento va a debutar en la selección sub-20, selección mayor. Sería un caso único. Claro. Bueno, ha sido noticia hace pocos días porque debutó en la selección argentina. Sí. Hizo un gol en un amistoso contra Ecuador en la selección de Placente. Y ahora se viene al Mundial en Qatar, en noviembre.
1: Pero lleven bien para no quemarlo estos pibes.
2: Tal cual, tal cual. Es ahí tiene, bueno. Y lo vemos con la camiseta argentina. Usó la número 22, que es la del Toro Martínez.
1: El número del Toro. El Toro Nuestro
2: usa la 10. No, se pone a la 10. En cuanto al fútbol, Andrés, bueno, jugó la Lepra ayer. Mañana ya tenemos B Nacional y Primera División. Gimnasia juega a 3:30 con Unión de Santa Fe. En busca de la recuperación juega Godoy Cruz también. A las 15 mañana frente a Ferro. Partidazo en la previa porque si el Tomba gana se prende entre los grandes candidatos, aunque falta casi un semestre completo. Viaja a las 6:30. Yo consultaba recién justamente con gente de Godoy Cruz si había alguna información sobre el viaje, porque se va en avión por el Sonda y en Buenos Aires hay una tormenta importante. Me dicen que por ahora está todo normal. Salen 6:30 en avión rumbo a Buenos Aires, mañana con Ferro. Y el domingo estará jugando Maipú frente a Atlanta. No quiero volver al tema este que ustedes siempre me traen y me cargan y me joden.
1: ¿De qué?
2: Porque el fin de semana no juega Enzo Pérez contra Atlanta.
3: Sí.
2: Enzo Pérez fue expulsado la semana pasada frente a Jiménez y Tiro de Salta. Porque se enojó con el árbitro, se le puso cara a cara al cuarto árbitro. Le dieron 3 fechas a Enzo Pérez. A Enzo Pérez y a Matías Viguet, que son 2 jugadores de Maipú que fueron expulsados tras un penal en donde el arquero Galardi supuestamente, según el árbitro, se adelanta, se lo hacen patear de nuevo. Bueno, Enzo Pérez se enoja, le dice de todo al árbitro que estaba comprado el partido, le hace la seña de la plata, de las dádivas. Se le pone mano a mano, cara a cara al cuarto árbitro y bueno, le dice de todo. El informe del árbitro es categórico, bueno, y desde el Tribunal de Disciplina le dieron 3 fechas de suspensión. Yo digo una cosa, justamente tres fechas de suspensión y tres fechas son para que se pierda el partido con Godoy Cruz. Porque Maipú juega ahora contra Tanta, después otra fecha de visitante, de local, perdón, y después se enfrenta a Godoy Cruz en el Gambarte. A Enzo Pérez no lo quieren en Godoy Cruz. Él es formado en Godoy Cruz, ascendió con Godoy Cruz a la primera división. Digo, ¿no será que Enzo Pérez se hizo expulsar?
3: ¿Por qué sabía que le iban a dar expulsar? Tres fechas.
2: Yo jamás lo vi a Enzo Pérez de la forma que lo vi en ese partido. Sí. Absolutamente sacado.
4: Con River, sí.
2: Pero,
4: de una manera,
2: pero en la B Nacional, a dos fechas de llegar. Es muy raro.
4: Es titulado de quejoso.
2: Bueno.
0: Otra teoría. Otra
2: no lo sé. A mí me parece raro porque Enzo Pérez sabe que en el Gambarte la va a pasar
4: dudoso,
2: mal.
4: Fue muy dudoso lo que le pasó a Maipú.
2: ¿En qué sentido?
4: El penal para mí fue penal. Lo podemos debatir, no importa. Pero el
2: bueno, lo que sea.
4: Cuando en su vida cobró un adelantamiento en la primera
2: lo
4: nacional.
2: Que sea, bueno, lo que sea. Pero vos viste alguna vez a un jugador de la B Nacional, Juan Enzo Pérez, hacer lo que hizo, el escándalo que hizo dentro de la cancha. No sé, a mí me pareció raro. Y da la casualidad que en tres partidos se enfrenta a Godoy Cruz. Para mí buscó la, pero si la sanción.
4: Así, si fuese así, ¿no buscarían reducir la sanción?
2: Maipú busca reducir la sanción. Bueno, pero puede ser para la tribuna.
4: Claro.
2: No lo sé, bueno, nada, eso.
4: Va a descomprimir el partido.
2: Maipú se pierde a Enzo Pérez por tres partidos. Habrá que ver si el descargo sale a favor. Y bueno, por ahí quizás se la reducen a dos.
3: Elijo dudar tuyo. No me voy a meter porque del fútbol local sé poco. Así que no tengo idea que se meta el Toro.
2: Y justamente mirá lo que son las cosas de la vida. Se confirmó el rival de River en la Copa Sudamericana. Independiente Santa Fe.
3: ¿Y?
2: Y es el rival que enfrentó River hace unos años en la Copa Libertadores, en donde Enzo Pérez ataja. ¿Te acordás que le dijo después de la pandemia, o en plena pandemia, le dice Marcelo, atajo yo? Y atajó muy bien, porque River ganó 2-1 ese partido. Nada, da la casualidad que va.
3: ¿Una casualidad o es otro elijo?
2: En este caso da la casualidad que va a enfrentar al mismo equipo que en su momento enfrentó River. Y bueno, justamente en ese partido Enzo Pérez fue figura porque fue el arquero, porque tenía con coronavirus, Armani, Lux, tenía todos los arqueros con coronavirus.
3: Aténdeme, ¿cuándo empiezan las ligas europeas?
2: Fines de agosto.
3: ¿Fines de agosto?
2: Sí, fines de agosto.
3: ¿Y no ha habido ningún pase detonante todavía?
2: Y detonante no, al menos nosotros acá en Argentina estamos esperando qué va a pasar con Mastantuono, que está jugando en el Real, aparecían algunas opciones de salida, pero ha jugado ahora en los partidos amistosos contra el Leganés, por ejemplo, el otro día jugó. Bernardo Silva, que fue al Real Madrid. Cucurella también, que fue al Real Madrid.
3: Cucurella fue en pleno mundial.
2: En pleno mundial, tal cual. Sí, pero no hay un jugador. ¿Y
3: nuestros ágiles, por ejemplo, Enzo Pérez?
2: Enzo Fernández, perdón. Bueno, se dice que va a seguir en el Chelsea, no hay nada. Pastore, que habló hace un tiempo que es el representante, dijo sí, que aparecía el Real Madrid y demás, pero bueno, por ahora sigue en el Chelsea.
3: Que pareciera.
2: Y el
3: Dibu, rato que tiene.
2: El Dibu dicen que tiene ganas de ir a la Juventus, hay una opción de que vaya a Italia a jugar a la Juventus, por ahora está en el Aston Villa. Garnacho va a ser compañero de él en el Aston Villa, es refuerzo del Aston Villa. Pero bueno.
3: Estuvo bien el Aston Villa, juega la Champions.
2: Claro.
4: Campeón de Europa League.
2: Con Emiliano Buendía.
4: Buen día.
3: Bien. Nosotros lo pedíamos. Creo que hubiera sido una buena opción.
2: Sí, ¿quién te dice?
3: Claro, en la escaloneta medio pinchada.
2: ¿Por qué no? No sé si. Quizás en los próximos días hay alguna información sobre Scaloni. Porque viste que está medio tranquilo el tema. No digo que se vaya a anunciar ahora, ni mucho menos. Le queda todavía un contrato, 6 meses. Digo, los partidos amistosos que se van a jugar. Pero quizás Scaloni ya está pensando en lo que va a ser, digo, después de diciembre, porque ahora sí él tiene que armar su selección. Y va a ser su selección, no la de Messi. Va a ser su selección.
3: ¿Qué es esto de la gran novedad del Sport FC 27 y no sé qué más?
4: Son muchos chirimbolos los que yo te traigo.
3: Por eso,
4: Gabriel, y
3: la gran novedad EA Sport FC 27. No sé de qué mierda estaba hablando.
4: Hay que abrirse al mundo, Gabrieli.
3: Abrirme al mundo porque no sé de qué estás hablando.
4: A mí me interesa darle bola a los pibes y a una generación completa, ya ni siquiera desde los pibes, porque hasta de mi edad y más grande juegan al famoso FIFA. Ya sea en la Play, en la Compu, en la Xbox, en la consola que sea. Ahora el FIFA se llama EA Sport Football Club, o FC, así se llama. Desde hace ya un par de temporadas y ya anunciaron la versión 2027, que sale siempre obviamente en el calendario un año adelantado y que tiene fecha de lanzamiento del FIFA 27 el 25 de septiembre para todas las plataformas. Una nueva experiencia, porque hace varios años, Andrés, que no cambia mucho más que los nombres, que las camisetas, porque la jugabilidad ya ha crecido tanto, sobre todo con el ingreso de la Play 5, que la jugabilidad ha ganado un terreno impresionante, y sobre todo con el complemento de los teles de 4K, sí, de ultra definición. Bueno, ahora le han agregado un mundo abierto,
3: o sea,
4: que vos podés ser un personaje y poder elegir en el mundo tu recorrido como futbolista. Pero andar por la calle, recorrer distintos entornos, un avatar mucho más completo que la simulación deportiva a la que nos tenía acostumbrado el FIFA. Podés participar del partido de fútbol callejero, vas por la calle y podés participar, te enfrentás en duelos individuales, vuelve algo así como... también tenía una versión del FIFA que era FIFA Street, que era otra versión más reducida, que hacías trucos, otro tipo de habilidad. Bueno, se puede realizar actividades vinculadas con el fútbol, mejorar las habilidades de los personajes. Bueno, no es un estilo abierto como nos tiene acostumbrado, por ejemplo, el GTA, que es otro de los juegos icónicos, sí, de...

0: Entrás al mundo, a esa versión, recorres el espacio, encontrás otros jugadores, participás de desafíos, partidos, entrenás, mejorás tu personaje y competís en diferentes formatos. Es la gran novedad del FIFA 27 o eSport FC 27 con The Grounds, el mundo abierto que propone ahora el conjunto de EA Sports, en este caso con la nueva versión de FIFA que sale el 25 de septiembre y que tiene nuevas actualizaciones como las que les conté. Así que ya va a estar disponible. Tengo los precios. Con esto cierro. En la Argentina ya está la edición estándar, 117 mil pesos. Es lo que vale el juego, 160 mil pesos una edición superior y ya la Plus Edition que te trae puntos, indumentaria para desbloquear, distintas cuestiones, 232 mil pesos. Es lo que sale el juego que sale el 25 de septiembre para las distintas plataformas y consolas en la Argentina.
1: ¿Lo has jugado vos?
0: Yo sí.
1: ¿Sos jugador del FIFA?
0: Y ya, a ver, le he perdido el rastro porque para jugar en línea tenés que tener una suscripción paga en PlayStation y es en dólares, es cara, así que he abandonado un poco ya el mundo gaming de ese lado.
1: Has crecido.
0: No, no tengo plata, si no
1: No, es por
0: jugaría.
1: eso.
0: Y sí, más bien,
2: Más
0: es un cable.
2: maduro.
0: Para muchos es un cable a tierra la consola. Un ratito, tampoco en exceso. Hay que limpiar la casa, Andrés.
1: ¿Usted tigre ha jugado?
2: Le compré una Play al Tommy.
0: Además, yo
2: No
0: también
2: para mí, pero sí.
0: no me
2: Anda
0: he
2: muy bien.
0: actualizado. Ya hasta las 5 yo me quedé mucho más atrás.
1: Pero vos no jugás.
2: Y no, me
1: ¿La compró
2: gustaría, pero igual.
1: para la casa tuya?
2: Sí, para los chicos. Los futbolistas en las concentraciones juegan mucho a eso.
1: ¿Sí?
2: Juegan, a las, juegan mucho a las cartas
1: Mirá
2: y
1: vos.
2: juegan también a la Play.
0: Pero de hecho existe una valija especial de PlayStation. Y la van llevando, una
2: Sí,
0: maleta.
2: los de Europa que, bueno, que te gustan a vos, Andrés, también juegan mucho a la
0: Todos
2: Play.
1: Porque
0: juegan
1: me
0: eso.
1: gusta a mí, le
2: Y
1: gusta todo.
2: bueno, no, digo, pero los futbolistas que juegan en Europa también juegan
0: Bueno,
2: mucho a eso.
0: en la tapa, salió la tapa también en la semana pasada. No, esta semana sale Kylian Mbappé. Va a ser la tapa de este juego de simulación de fútbol.
1: Claro.
0: Kylian Mbappé, a vos que te gusta tanto.
1: Que me gusta que me están atribuyendo cosas.
2: No, no, pues digo que te gusta mucho el fútbol de Europa y bueno,
1: Sí,
2: los
1: bueno,
2: europeos
1: ¿qué querés que
2: también.
1: venga?
2: No, no, por eso digo que también juegan a la Play.
1: ¿Y a las cartas qué juegan?
2: Y al truco juegan mucho.
0: Los más grandes.
1: Los argentinos.
2: Y los europeos algunos también, porque en los vestuarios, viste, se van conociendo, muchos le han implantado el mate, por ejemplo. ¿Viste cuando Griezmann contó que ahora toma mate?
1: Sí,
3: Yo
2: porque
3: veo
2: tenía compañeros que tomaban.
3: mucho adolescente con el mate y con el truco. Bueno, el truco nunca pasa de moda, pero
2: Ajá,
3: como
2: ¿verdad?
3: que hay
2: Sí.
3: muchos chicos de baja edad con sus propios set de mate. Sí.
1: Bueno, mensajes.
3: Bueno, mensajitos, a ver, algunos reportes de Viento Sonda. A ver, buenas tardes. Amaya Montero, bueno, sí, nos
1: Sí.
3: recuerdan lo que decíamos recién, Amaya Montero, sí, es
1: Volvió en el
3: verdad.
1: 2025.
3: Volvió en el 2025, después de 18 años, ahí está. ¿Qué más tenemos por aquí? Algunos saludos que te dejan a vos en YouTube.
0: Bien, Andrés.
1: Vamos, ¿qué dicen?
3: Gabrieli, gracias por otro programa.
0: Ah, la mierda.
1: Bien.
0: ¿Es el último?
1: ¿Cómo?
0: ¿Te vas?
1: No, está agradeciendo el programa. Gente, este programa nuestra audiencia es muy particular. Tiene que ser muy particular para bancarnos a nosotros, que somos tan, tan distintos. Pero es muy agradecida y muy colaborativa, ¿o no,
3: Sí,
1: Mayra?
3: siempre. Y dicen, si a Enzo Pérez no lo hubieran echado una fecha antes de jugar con Godoy Cruz, sale lesionado y listo, se terminó el problema, dice
1: Claro,
3: alguien.
0: dice que lo
1: sí,
0: inventé,
1: aparte de la
0: Diego.
1: conspiración, claro.
2: Mirá, lo que pasa es que de esa forma queda aún la duda más grande, porque
0: Ay,
2: en
0: Dios
2: este
0: mío.
2: caso, y porque en este caso, como dice el amigo, a ver, ahora vos le echás la culpa al Tribunal de Disciplina, te lavas la mano, decís, bueno, si el tribunal me sancionó. Y listo. En este sentido, hay un montón de jugadores que se hacen los lesionados y no juegan. Es verdad lo que dice, pero a ver, yo por eso digo, no, no estoy afirmando que pasó. Yo solamente dudo porque jamás vi con esa actitud a Enzo Pérez dentro de una cancha. Jamás. Me parece raro,
1: Pero no
2: nada
1: es
2: más.
1: medio matón, Enzo Pérez.
2: Sí, pero nunca lo vi. Aparte, hace 2 semanas que llegó a Maipú. Tanto siente la camiseta, ¿por qué no volvió antes? Pero bueno.
3: Opa.
1: Porque estaba jugando en Buenos
2: Y
1: Aires,
2: bueno,
1: en
2: por
1: la
2: eso
1: primera.
2: también. Bueno, si se ha venido a retirar a Mendoza.
1: Y sí.
2: Y sí.
1: Como muchos
2: Pudiese haber venido antes, vino ahora.
1: Se vuelven a retirar a Boca y a River. Atendeme.
2: Totalmente.
1: ¿Vas a seguir comprando jugadores de River?
2: Bueno,
1: ¿Cuándo?
2: hoy se hizo la revisación médica a Tobias Andrada. El jugador que

0: Tiene Vélez. Y,
1: me gusta ese chico.
0: ¿Ves el plantel de River y quién no te gusta? Si tiene un plantel, lo que pasa es que los equipos lo tenés que hacer jugar, Andrés. Caudet el otro día en la conferencia dijo, necesito más refuerzo. Digo, mierda, no,
2: y dijo que nunca le había costado tanto hacer jugar un equipo. Mierda, si tenés jugadores.
0: Tiene, pero para hacer dulce de leche.
2: El fútbol argentino es muy jodido. Hoy habló Riquelme también. Y dijo, hoy no encontrás un equipo en el fútbol argentino que juegue 10 partidos seguidos bien, como pasaba antes. Y es cierto.
0: Y ningún equipo juega. No, ningún equipo juega esa cantidad de partidos.
2: Digo, antes en un formato largo, sí, por ahí sí, se encontraba alguien regular.
0: Sí. Y lo que pasa es que la camiseta de Boca y de River pesa mucho. Entonces, los jugadores que vienen terminan involucionando. Boca en el último tiempo trajo jugadores y ninguno anduvo. De Zenón, Velasco, Miramón. En River, Nacho Fernández no lo quería nadie porque estaba viejo. Y el otro día contra Gimnasia fue la figura en Gimnasia. Nacho Fernández, que tiene 40 años. Me parece que hay algo más, porque es muy pesada la camiseta de Boca y de River. Bueno, cuesta jugar en esos clubes, son clubes muy, muy exigentes.
3: Hasta las 16, y de vuelta con Gabrieli. 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Y ahora veamos cómo nos pinta el tiempo la meteoróloga Elizabeth Naranjo Tamayo.
4: Durante el transcurso de esta tarde, Andrés, porque es donde se esperan las ráfagas más fuertes del viento. Bien. Hace una horita se registró en el aeropuerto una ráfaga de alrededor de 60 kilómetros por hora. Así que, y se espera durante el transcurso de esta tarde ráfagas que pudieran superar los 80 kilómetros por hora, sobre todo en sectores del Gran Mendoza, del Valle de Uco, en el este provincial y en el norte de Las Heras. Así que a tomar mucha precaución en el día de hoy, porque atendiendo a estas velocidades de las ráfagas del viento, pudiéramos estar ante un evento Z2 que es de alta peligrosidad y es capaz de causar daños. A partir de las 18... se espera el ingreso de los vientos del sector sur y primero se van a sentir sobre el sur y el este provincial, así que nos espera una tarde y noche ventosa, a tomar todas las precauciones y recaudos. Hacia el fin de semana, Andrés, para mañana se espera cielo parcialmente nublado con descenso de la temperatura, una temperatura máxima de 16 grados y una mínima de 7. Y para el domingo se observa probabilidad de incidencia del viento sonda en precordillera, se espera el aumento de la temperatura, 20 grados la máxima, 10 grados la mínima, y pudiéramos tener probabilidad de precipitaciones aisladas, sobre todo en el sur provincial, hacia la tarde y la noche del domingo. Y atención al lunes, porque también pudieran registrarse precipitaciones, sobre todo durante el transcurso de la madrugada y parte de la mañana, sobre el sur, el este provincial y el Valle de Uco. Esto va a estar asociado al ingreso de un frente frío que va a estar desplazándose sobre la región central del país.
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12: Bienvenidos. El ministro de Economía, Luis Caputo, informó que las exportaciones del sector agroindustrial alcanzaron un récord histórico durante el primer semestre de 2026. Entre enero y junio, los envíos al exterior sumaron 63 millones de toneladas, lo que representó un incremento del 15% en volumen en comparación con el mismo periodo del año anterior. En términos de valor, las ventas generaron 27.447 millones de dólares, marcando una suba del 18% interanual. Caputo también destacó que, del total de 37 complejos exportadores, que explican el 70% del volumen total comercializado, mostraron variaciones positivas con incrementos sobresalientes en el girasol, el trigo, las legumbres, lácteos y cítricos agrios. Además, celebró la diversificación de oferta exportable, tras contabilizar 25 productos que volvieron a colocarse en mercados internacionales, luego de registrar varios años sin envíos, entre los que figuran las semillas de cártamo, carne de caprina, grasa de cerdo, frutas secas y preparaciones alimenticias. Respecto a los destinos de la producción argentina, más del 53% del volumen exportado se concentró en 10 países, liderados por Vietnam, China, Arabia Saudita, Brasil y Argelia, consolidados como los principales compradores del agro nacional. Nos encontramos en la próxima.
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0: chicos, nos vamos. Lo único que te pido, de aquí hasta el lunes, solo gimnasio, dominadas, calistenia, como hace el poeta, no, todo. No, tenés que romperle el lunes. Se viene el desafío Ironman, el toro contra el poeta.
1: Si a es la que viene, 1540. ¿No? Si es que viene. Capaz
0: si no,
1: no viene.
0: Si no viene lo
1: capaz
0: lapidamos.
1: Se queda en el sur.
0: Y capaz que Cagonetti se quede en el sur, pero bueno.
2: No cree. Dio la palabra.
0: Tommy, portate bien, no hagas de
1: pelote. A disposición, Andrés.
0: ¿Eh?
1: Hasta luego.
0: Tigre, a relatar bien el fin de semana. ¿Qué relatás?
2: No, mañana hacemos conexión de Godoy Cruz Ferro, porque juega Gimnasia Unión.
0: Bien.
3: A disfrutar el fin de semana. ¿Vos? Es lo mejor que me puedes decir.
0: Va a subir el Cerro de la Gloria, por lo menos, mínimo.
2: No, hay sonda.
3: Te cuento el lunes qué se pudo hacer.
0: Nada. En fin, son los bueyes con que haramos, chicos. No, este programa es un desastre y no va a levantar nunca más. Me voy a ir al otro lado del vidrio con la coreana, con Rocío Corpa, que es la mejor de todos.
2: Arigato.
0: Ustedes. Buen fin de hasta el lunes.

0: 4 de la tarde con 2 minutos, la temperatura actual 27 grados 4 décimas y la humedad 17%.
1: Atención conductores, árbol caído en Guaymallén.
0: Es en la calle Virgen del Carmen, a unos metros de Matusoyos.
1: El árbol de gran tamaño obstruye el paso vehicular en su totalidad y el tránsito está siendo desviado.
0: Tras la toma del complejo hidroeléctrico Los Nihuiles, el gobierno garantizó la preservación de todos los puestos de trabajo.
1: Luego de finalizar el contrato de concesión que operaba desde la década de los 90, la empresa provincial EMESA operará temporalmente las instalaciones.
0: Mauricio Pinti, gerente general de Empresa Mendocina de Energía Sociedad Anónima, agregó que tendrá continuidad operativa el sistema.
2: Dato importante que va a tener continuidad operativa el sistema, que es importante para la provincia y para el sistema. Segundo, que mucho también se rumoreó, no hubo despidos, hay continuidad laboral para mantener obviamente los puestos laborales, pero también la operatividad del sistema, ya que este sistema tiene la particularidad que no solo se operan las centrales hidroeléctricas, sino que también se operan las presas y se operan las playas de maniobra, que es la única concesión de la provincia que las playas la opera el propio concesionario y no el que tiene la concesión de transporte, que es Distro Cuyo. Entonces tiene una operación bastante integral y compleja del sistema, quiere permitir eso.
0: El Tesoro vendió más de 140 millones de dólares para contener la suba del dólar.
1: Las estadísticas oficiales sugieren que el Ministerio de Economía se desprendió de divisas en el mercado el último martes.
0: Fue el mismo día en que el Banco Central irrumpió su racha compradora de 135 ruedas.
1: La temperatura actual es de 27 grados 4 décimas, la humedad del 17%.
0: El pronóstico indica nubosidad variable con ascenso de la temperatura.
1: Somos Ornella Dubini y Paula Alonso y esto fue Informe Nihuil.
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0: Hola, hola, ¿qué tal? ¿Cómo están? Buenas tardes, bienvenidos, un buen viernes para todos. Entramos a abrirle las puertas al fin de semana. Sonda dando vuelta, por aquí, por allá, en algunos lugares no pasa nada. Aquí, por ejemplo, en los alrededores de la radio, la cosa está tranquila. Puede que en otros lugares esté soplando, hace calor. Bueno, ya vamos a repasar eso con la Patito. No es una tarde cualquiera, por lo tanto nos vamos a acompañar en esta tarde de sonda, que va a durar por lo menos hasta la tarde-noche. Eso es lo que dicen los pronósticos para el día de hoy. Estaremos, como siempre, aquí en la radio, haciéndoles buena compañía. Víctor de Naso, ¿cómo le va? ¿Qué dice?
1: ¿Qué tal? Muy buenas tardes, con este calorcito lindo, rico, que ya me gustaría que fuera todo el tiempo así.
0: Que fuera permanente. Diciembre, a ver si se va febrero. A ver si se va instalando y se va quedando,
1: amigo. Dios, por favor.
0: A lo que nos gusta, que haga calor, señor. Sí, no. Que quede así.
1: Sí, no, aparte el cambio, que después el refrío, las
0: sí,
1: cosas.
0: Sí, porque a la tarde, tarde, noche, viene el vientito sur y la temperatura va a bajar seguramente varios grados, porque estamos en 27 por ahí.
2: 27,4.
0: Hola, Patito, ¿cómo te va?
2: Buenas, buenas, ¿cómo va? Y la humedad, nada, viste que ayer teníamos humedad algo de 78,
0: sí,
2: por ahí.
0: Sí, hoy.
2: 17%. Bueno. Viento del oeste a 13 kilómetros. Vos decías, aquí en la zona de Las Heras, lo que sí pude observar, la cantidad de hojas y algunas que otras ramitas acá en la entrada.
0: Y
2: que
0: sí, me decía el guardia, residual,
2: que hubo ráfagas fuertes.
0: En la zona del Chayao esta mañana apareció como de repente allí, tierra, se puso re feo, ¿viste? Duró un ratito, porque era así, iba y venía, pero mientras duró, horrible.
1: Molesto.
0: Como siempre, bien molesto. Hola, Dani, ¿cómo andamos?
3: ¿Cómo te va, Javier? ¿Cómo estás?
0: ¿Todo en orden? ¿Todo bien?
3: Sí, señor.
0: Bueno, vamos a arrancar con música, como lo hacemos siempre. La Noe ya viene, en un ratito va a estar con nosotros. Le doy la bienvenida a Marce Escudero en el control. Marce, ¿cómo va? Chelito, ¿todo en orden? Bienvenido, Ro, bienvenido. Oyentes, bienvenidos a las 9. No te va a gustar.

0: No te va a gustar. A las 9.
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2: Pasemos a otro tema, no quiero hablar de eso. La calle está vacía y fría.
0: No quiero hablar de eso, aunque la calle no está ni vacía ni fría, al contrario, tiene gente y hace calor. Enganchándome un poco en la letra de Calamaro. Bueno, Sonda, dando vuelta con las consecuencias y las molestias que esto genera. Como ya lo saben, y que se publicó primero, bueno, estuvo bien la dirección de escuela esta vez, ¿eh? Que hizo las cosas temprano como para darle tiempo a la gente a acomodarse, porque a veces cuando los chicos no pueden ir a la escuela, en algunas familias eso genera un inconveniente, problema, con quién los dejo, cómo hago, cómo arreglo, porque tiene todo el mundo configurado el día con los chicos en la escuela. Bueno, la cuestión es que se avisó con tiempo, se le dio tiempo a las personas que se acomodaran un poco, suspensión de las clases primero para el turno mañana, y a las 11, acaba de llegar Noelia Nieto.
3: No se notó, ¿no?
0: Y a las 11 más o menos dieron a conocer la suspensión del turno tarde. Está tranquilo ahora, pero veremos cómo sigue. Tranquilo acá. En todo caso, como siempre, tenemos a los oyentes que nos pueden reportar cómo está en su zona en el WhatsApp de la radio, que se lo recuerda a Pato ahora.
4: Al 261-6177-997.
0: ¿Cómo andás, Noelia? ¿Todo bien?
5: Hola, ¿qué tal, Javier? Yo trato de no hacer ruido, pero te lo juro que no me sale nunca en la vida. Hola, compañeritos. ¿Cómo les va?
0: Si vos corres una silla que tiene ruedita...
5: Pero yo que me imagino... No me voy a dar ni vuelta para que no me vean los chicos ahí en el control. Pues me imagino que deben estarse acordando de... Mi mamá es buena, chicos.
0: Es que, hace de comer rico y todo.
5: No sabés. Unas empanadas, unas pastafrolas hermosas.
0: Bueno, algún día habría que probar alguna
5: de esas
0: cosas.
5: Vamos a probar algún día esto, ¿sí?
0: Bueno, volviendo al tema de Sonda, teníamos hace un ratito el Dani, yo y Andrés Gabrieli una charla, porque me llamó la atención cuando venía para la radio... Porque me crucé con un par de ciclistas que, por indumentaria, por físico, que uno los mira de costado, como le decía a Andrés, los mirás de perfil y los tipos miden 15 centímetros de ancho. Esto es una tabla con una carga importante en la multiplicación de la bicicleta, pedaleando con ganas. Hoy. Bueno, y entramos en la discusión del sí y el no. Me parece que no es que me parece... La medicina te dice, hoy no es un día para una práctica deportiva intensa o alguna actividad intensa.
3: Creo que, me permitís,
0: sí.
3: Más que una discusión fue una charla. ¿No?
0: Sí, una charla. Sí.
3: Que uno puede tener diferentes opiniones, por supuesto.
0: Porque, ¿qué dice André? ¿Qué pasa si es seco y hace calor nada más?
3: Claro, no es.
0: No es tan así.
3: No es así, de acuerdo a lo que dicen los médicos.
0: Sí.
3: Porque yo... abono lo que dicen los especialistas, le hago caso a los especialistas, que dicen no actividad física los días de Sonda, ni afuera ni adentro, porque muchos creen que no voy al gimnasio, estoy adentro, no me afecta.
0: No.
3: Sí te afecta, claro. Eso dicen los médicos, sí te afecta. Por eso, por recomendación médica, los clubes, por ejemplo, suspenden las actividades físicas, los entrenamientos, la mayoría de ellos, si uno recorre hoy las cuentas oficiales de cada uno de los clubes, ha suspendido...
0: Claro, pero curiosamente, muchas veces, Daniel, el fútbol nacional no suspende.
3: Por el desconocimiento. Hay dos motivos, en realidad. Uno es el desconocimiento absoluto de lo que es el viento sonda, que afecta a Mendoza y a San Juan. El resto del país no. Entonces, si no te pasa en Buenos Aires, como que en el mundo no pasa.
0: Sí.
3: ¿No? Y segundo, tampoco le importa. Justamente esto, porque ocurre en San Juan y en Mendoza, y en el resto no pasa. Entonces hay un desconocimiento. Pero el peligro es latente. Hay casos lamentablemente fatales de deportistas que han muerto entrenando.
0: Bueno, también dicen que la carga negativa y afecta en el momento de manejar. Lo ha dicho muchas veces Norte cuando formaba parte del equipo de la radio, que había que estar un poco más atento porque posiblemente nos genera algún tipo de desatención, aunque vos no te des cuenta, hay alguna cosa que te impacta y por ahí terminás chocando en una esquina. De hecho, prestar más atención, mirar más los espejos, eso, los muchachos que andan en moto también, miren los espejos, muchachos, que no es un adorno, miren, a ver, tratá de no pasar por la derecha hoy por las dudas que no te vean, y todas esas cuestiones que son mínimas, pero que se pueden transformar en un accidente o en un momento feo en día como hoy. Y si sopla el viento, ojo con las ramitas, los árboles que se caen y toda esa historia.
5: Ahí quería ir. Vos sabés que por el Sonda cayó un árbol sobre un hombre en el departamento de Guaymallén. Eso fue a las 12:20. Y vos decís, bueno, no pasa nada, voy en bici, voy en moto o voy a hacer actividad física, salgo a correr porque la verdad es que no está soplando y ahora está todo bien. Pero cuando hay un pronóstico contundente de que el Sonda puede bajar, claro, que los pronósticos siempre son aproximaciones y lo decimos siempre, bueno, puede pasar esto. Mira, hay un hombre que resultó herido, fue hoy mientras él circulaba por la calle Videla, iba en bicicleta, el árbol cayó sobre él. Las primeras personas que lo asistieron fueron personas que estaban trabajando en una obra en construcción ahí cerca, algunos albañiles. Y lograron auxiliarlo hasta que llegó el personal de emergencias, que lo trasladó a un hospital con distintas heridas. Hasta el momento no se ha informado oficialmente cuál es el estado de salud, pero en estos días, con estos eventos de Sonda, ya hemos visto situaciones
0: hecho
5: donde
0: tremendo.
5: Claro,
0: a ver, la señora del Fiat rojo que fallece porque se le cae el árbol,
5: sí,
0: el muchacho de la moto que se le cae el árbol, el otro muchacho de la moto que por milésima de segundo se salvó, que también se le cayó un árbol.
5: Tal cual.
0: Así que atenti con eso.
5: Bueno, acá en un kiosco de diarios y revistas cerca del Carrillo también, en un evento de Sonda,
0: claro,
5: se
0: voló
5: un árbol,
0: kiosco.
5: Y la persona murió.
0: Claro, sí, sí. Bueno, me dice la Susi Fontemaki, amiga, oyente calificada de la radio, parte de la radio de muchos años, que hay una presencia de fuerte viento Sonda en Chacras. Besito a Susi y gracias por estar escuchando como siempre. Bueno, las precauciones, usted sabe cómo manejarse esto. ¿Hacer el rollito de los trapos y lo ponen en la puerta para que no esté tierra?
5: Si no tenés rollito, sí, de trapo, un toallón viejo y vamos andando.
0: Esa remera vieja que usás para dormir, sí, la moja y la ponen en la puerta.
6: Algo y en para las ventanas, si tenés algún tipo así de indígena, sí, que entre la tierra también.
0: Lo mejor, como vivimos en Mendoza, digo, lo mejor es... que no es caro, es comprar un rollito de burlete,
5: sí,
0: y pegarlo en las ventanas y las puertas.
5: Creo que sale 1,000 pesos en las ferreterías,
0: sí, sí,
5: y en las casas.
0: Y no hace falta ser un genius para poner eso. Hay que sacar un papelito de atrás y de un adhesivo.
7: Por
0: no
7: ahí lo pegas mal y lo tenés que despegar y pegar de nuevo, como
0: no,
7: mucho.
0: No es tan difícil.
5: Yo estoy hablando del que se desenrosca y lo pones por debajo de la puerta.
0: No, vine uno sí, con un fleje de aluminio y una goma.
5: Ah, yo estoy hablando del otro que
3: es
5: más
3: es autoadhesivo.
0: Ah,
3: el
0: bien.
5: Pero el otro casi es facilísimo.
0: El otro viene en un rollo como una cinta, uh-huh, que tiene como una especie de goma espuma.
3: Ese, el 19.
0: Y viene finito, más grueso, sí, lo que vos quieras. Del tamaño que vos quieras vas a encontrar.
5: No, siempre según tiene que ser que cubra, Javier, mínimo. Mínimo tiene que cubrir, Javier.
3: A las 4
5: te pido, por favor. Voy a decir que cuando venía en el auto para acá, que
7: según la apertura
5: a la chapa,
7: de la puerta.
5: Tenía que... 29,
0: ¿sí?,
5: marcaba el...
0: ¿Ah, sí?
5: El termómetro.
0: Bueno, acá tenemos 27 y pico.
5: 27,4. Un calor.
7: Un calorón.
5: Un calorón.
0: ¿Venías con el auto arbolito Navidad o normal hoy?
5: Normal.
7: Con aceite.
5: La luz solo se prendió esta mañana.
0: Ah, bueno. Sí, le van a quemar los focos, ¿eh?
5: No, los focos los cambiaron todos ayer, Javier. No me has dado tiempo que te cuente. Estamos chachi, joya.
0: Bueno, a cuidarse con el Sonda. Tomen las precauciones necesarias. Y por ahí, si no tenés ninguna actividad específica que hacer, te quedás piola en tu casa escuchando la radio, que es un buen plan. Nos metemos en el terreno deportivo con el Dani ahora. Vamos.
3: Bueno, hoy no vamos a tener fútbol de primera división. Se cerró anoche para nosotros con el gran triunfo de Independiente Rivadavia sobre Huracán de Parque Patricios. En el resultado parece ajustado, ganó 2-1. Lo importante es ganar, pero cambió notablemente la producción del equipo de Berti con respecto a lo que hemos visto en Tucumán frente a Atlético, donde empató en 0.
0: El notición era
3: que se renovó el contrato de Alfredo Berti hasta el 2028.
0: Es una buena noticia.
3: Buenísima, ¿no? Están chochos los hinchas de Independiente de Rivadavia. Está Berti y después viene Dios. Y después lo que vos quieras. Para los hinchas independientes es así. Así que sí, fue una muy buena noticia para todo el mundo azul, la renovación de Alfredo Jesús Berti, que continúa al frente del equipo, insisto, hasta el 2028, o por lo menos eso indica el contrato.
0: Vi un clip que le hicieron, un videíto.
3: ¿Ah, sí?
0: Sí, estaba bastante simpático.
3: Bueno, con lindos goles anoche. Qué tres golazos. Anoche fue una noche para estar en el Cargantín. Espectaculares goles de Independiente, y el de Huracán también fue un lindo gol. Bueno,
5: ¿cómo es ese debate de la tijera, la media tijera?
3: ¿Qué debate, perdón?
5: Que esta mañana estaban charlando sobre uno de los goles y decían...
3: El de Arce.
5: Bueno, claro, y decían que fue un golazo y sí. Algunos decían que es una tijera y otros que lo había hecho media tijera. ¿Existe eso?
3: La verdad no sé cuál es la diferencia.
5: A ver, eso te quiero preguntar.
3: La verdad que se le falta una parte para ser media.
5: Sí.
3: El gol fue de tijera.
5: Eso, ahí está, listo. Eso quería que me contestaras.
3: Peor sería si me decís de chilena, que no porque, ¿qué chilena? No, chilena no, fue de tijera. Un centro de... Javier, claro, mira como si estuviéramos hablando en arameo antiguo. Un centro de Fernando.
7: Creo que no está acá.
3: Desde el costado derecho.
0: No, porque me agarra la acción de maldad, pero no la voy a hacer.
3: La tijera de Arce fue una cosa extraordinaria. Qué pedazo de gol. Va a ser de los mejores goles del campeonato, acordate lo que te digo.
0: Ah, mira, bueno.
3: Sí, sin ninguna duda. Bueno, continúan los problemas para Gianni Infantino.
0: ¿Qué pasó?
3: Con esta idea que tenía de vender, digamos, una parte de la organización. Ahora dicen que es el 20%, no todo. Infantino salió a hablar, a ofrecer, a ver, dinero. Dice, las selecciones van a empezar ganando por participar 20 millones de dólares, después serán 24, después serán... Bueno, lo han criticado de muchos sectores. Uh-huh. Ayer habíamos dicho que la UEFA se opuso, la CONCACAF se opuso y ahora Asia también se opone. Queda África y Sudamérica para levantar la mano a ver si apoyan o no apoyan, pero yo creo que con los votos de estos tres, mejor no digas nada. Claramente Sudamérica no ha dicho nada a propósito, ¿no? Sudamérica ha coqueteado con Infantino y es uno de los puntos fuertes del actual manda más de la FIFA, sin lugar a duda, ¿no? Está con Infantino siempre, la Conmebol. Pero no ha dicho nada, no se ha expedido. Yo creo que políticamente, esperando a ver qué pasa, y es correcto, a ver qué pasa, y decimos sí o no.
7: Claro.
3: Mejor no digas nada, porque no le van a alcanzar ni los votos de África, suponiendo que estuviese a favor.
7: A favor.
3: Tal lío se ha armado Infantino que, bueno, después les voy a contar algunas opiniones que tienen que ver con esta relación tan tirante que yo se las expliqué entre la UEFA y la FIFA. Pero quien decidió renunciar es Carlos Cordeiro. Carlos Cordeiro es el asesor financiero de Gianni Infantino en la FIFA. Es la mano derecha en cuanto a los números de la FIFA. Y decidió renunciar. Asegura no haber participado de la propuesta de vender el 20% del Mundial a inversores y rechaza la operación considerándola perjudicial para el fútbol. Dijo además que la FIFA no necesita recurrir a un negocio así, ya que tiene una economía extraordinariamente sólida con miles de millones de dólares en reservas e ingresos de 15.000 millones en los últimos 4 años.
0: Claro. A ver, viendo lo que pasó en el Mundial, ¿qué necesidad tenés?
3: Ninguna.
0: O sea, con el estadio cuando había menos gente había 80.000.
3: No, y con los precios de las entradas.
0: Que las entradas, los sponsoreos, porque vendieron un poquito más hasta el que cortaba el pasto, ¿no?
3: Muchos dicen, y después si quieren con más tiempo podemos charlar de esto o debatirlo si les parece, que esa intención de Infantino es llevar el fútbol en este caso, o el Campeonato Mundial de Fútbol, a lo más parecido de la organización de la NBA o la NFL. O sea, se ha mimetizado tanto con lo norteamericano, con lo estadounidense, para decirlo correctamente, que quiere llevar el fútbol a ese lugar y es rechazado absolutamente por todos. Como todos también levantaron la voz, algunos más, otros no tanto, pero en definitiva la levantaron por la organización del Campeonato Mundial y las cosas que pasaron. Las pausas de reiteración para vender, los espectáculos de medio tiempo para vender, los precios exorbitantes de las entradas. Bueno,
6: la no tarjeta roja del jugador que tuvo tarjeta, ¿no? Eso no, no tiene nada que ver.
7: Pero eso ya queda.
6: Ah, esto es solamente...
7: Dani, brutal. ¿Eso ya queda o es esto porque fue en el mundo de Yankee?
3: ¿Qué cosa, perdón?
7: El corte para hidratarse,
3: Eso fue en el Campeonato Mundial.
7: En el otro va a pasar otra cosa.
3: Veremos, en 4 años puede pasar tantas cosas, Víctor. Lo ha adoptado la Conmebol en la Copa Sudamericana. Insólitamente el otro día jugando los futbolistas con térmica, ¿viste? Estaban con la remera abajo y la oficial arriba y los pararon a tomar agua. Decían, no, Franco, no queremos tomar agua.
0: No, ¿para qué? No.
3: Hace frío.
0: Las otras reglas de juego, lo de los
7: chocolate caliente.
0: Demoro en sacar y todo eso, sí.
3: Esa sí se adoptaron. Pero por eso te digo que hay tal mimetización de algunos, por ejemplo, la Conmebol con lo que decide Infantino, que decidió aplicarlo acá. La UEFA ni loco.
7: Claro.
3: La UEFA de ninguna forma. Hay otras que son interesantes.
0: No demora.
3: El segundo del lateral, del arquero, todo eso, agilizó bastante el juego y me parecieron buenas. Pero esto no.
0: Bueno, ¿le salió mal la movida hasta el momento?
3: Por el momento sí.
0: Ok.
8: No.
0: pasó, Noé? Te escucho.
5: Se extiende la suspensión de clases para los turnos vespertino y nocturno.
0: Bien.
5: En toda la provincia, para todos los niveles y modalidades. Llegó el comunicado oficial de la Dirección General de Escuelas, así que atentos a aquellos que estudian en turno vespertino o nocturno y aquellos que son educadores en esos turnos, porque se extiende la suspensión de clases presenciales. Por supuesto, sigue todo a través de los canales online.
0: Sí, sí, sí. Bueno,
5: para
0: todos
5: toda
0: tienen,
5: la provincia.
0: Tienen alguna tarea que hacer en casa. Suspendidas las clases entonces en todos los niveles, hasta la noche inclusive, la información de último momento. Momento de avisos. Pausa. Venimos en un ratito.
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0: 4 de la tarde con 32 minutos, la temperatura actual 26 grados 6 décimas y la humedad 21%.
1: Por las fuertes ráfagas de viento sonda, una rama cayó sobre un hombre en plena vía pública.
0: El hecho ocurrió en Guaymallén.
1: La víctima sufrió heridas de gravedad y debió ser trasladado de urgencia a un hospital donde buscaron estabilizarlo.
0: Atención conductores que transitan por el Valle de Uco, el sonda es fuerte en varios sectores.
1: Solicitan precaución en la zona de la Ruta 40 y en los sectores de Zapata, en Tupungato y en la zona sur de San Carlos.
0: Aguas Mendocinas anunció un corte de agua para el sábado 1 de agosto.
1: Comenzará a las 8 de la mañana y aseguraron que podrían registrarse inconvenientes en el servicio de agua potable en diversos sectores del área metropolitana.
0: Las zonas afectadas en Ciudad de Mendoza serán la primera, segunda, tercera, cuarta, quinta, sexta y séptima sección.
1: Otros departamentos que sufrirán cortes serán Godoy Cruz, Guaymallén, Las Heras, Luján de Cuyo y Maipú.
0: Temperatura actual 26 grados 6 décimas y la humedad 21%.
1: El pronóstico indica nubosidad variable con ascenso de la temperatura, viento sonda en el llano y en precordillera de intensidad moderada a fuerte.
0: Somos Paula Alonso y Ornella Dubini, esto fue Informe Niwil.
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0: Bueno, empezamos la recorrida con nuestros amigos corresponsales para ver cómo están las cosas más allá de la capital. Arrancamos con el Valle de Uco. Allí está Mario Ferreira y le damos la bienvenida. Hola, Marito, ¿cómo va? Buenas tardes.
1: Hola, Javi. Buenas tardes para hoy, para todo el equipo. La verdad, una tarde muy, pero muy calurosa acá en el Valle de Uco. Mucho viento sonda. Se siente en todos los sectores del Valle de Uco. Como recién decía nuestra colega ahí en el boletín, transitar de verdad con muchísima precaución, sobre todo en varios sectores, te diría 4 o 5 no mínimos, la zona de Zapata en la ruta 40, Javier,
0: sí,
1: como así también la zona que une el departamento de San Carlos con la zona de San Rafael, sobre todo la zona de Chilecito, que alguna vez lo hemos hablado con vos, la cantidad de árboles y ramas, así que transitar con mucha precaución, la zona de Los Cerrillos, entre Luján y el departamento de Tupungato, la zona del corredor productivo, que realmente es una zona muy, pero muy importante, y donde también hay muchísimas ramas. Y si te parece bien, y ahí sí nos metemos en la zona del Manzano,
0: sí,
1: porque justamente hace un ratito nada más hemos hablado con el director de Defensa Civil de la Municipalidad de Tunuyán, el señor Fabricio González, que si te parece vamos a compartir lo que nos decía para Niwil hace un ratito nada más.
0: Bueno, escuchemos.
2: Tenemos condición de viento fuerte en todos los que son los distritos del oeste, Manzano Histórico, Los Árboles, Los Sauces, Villa Seca, Pista Flores, Colonia Las Rosas, de moderado a fuerte y llegando las primeras oleadas moderadas al centro de Tunuyán. Todavía no tenemos reportes de árboles caídos ni de tendido eléctrico, por lo que se espera va a bajar con mayor intensidad en las próximas horas.
0: Bueno, ahí estaba. Entonces la gente de Defensa Civil. Agrego algo. Lo dijimos hace un ratito, lo dijo la NOE, se suspendieron las clases en toda la provincia para el turno vespertino y nocturno por esta condición de sonda, Mario.
1: Así es, Javi, y te agrego algo más también. Este audio, Nobleza Obliga, tiene unos 60 minutos. Uh-huh. En este momento el viento sonda ha descendido con mucha fuerza en todo el centro de Tunuyán, como si también hay un incendio en la zona de Tupungato, que hablábamos recién con el intendente, y también está trabajando los bomberos de departamento, como si también el cuartel de la policía de Mendoza, está siendo controlado, así que también un dato para los oyentes que llamaban recién a Niwil y nos decían sobre este incendio. El incendio, reiteramos, Javi, está siendo controlado, está trabajando todo el equipo ahí de bomberos con la gente de la municipalidad, y lo que sí le recordamos también a la gente, que no prenda fuego, sobre todo los productores, o algunos pícaros, permitime el término, que creen que es una gracia prender fuego, y la verdad que no es ninguna gracia. Así que pedirle mucha precaución, respeto por el cuidado del medio ambiente, y al no prender fuego, y la gente que lo prenda, recordemos que tiene que ser sancionada, porque hay una ley que prohíbe además la quema de pastizal en esta fecha, Javi.
0: Bien, bueno, Mario, gracias por el reporte. En caso de novedades, con mucho gusto al aire, ¿ok?
1: Abrazo grande, chicos. Gracias, Javier.
0: Chao, Mario. Gracias. Mario Ferreira, el corresponsal en el Valle de Uco. Nos vamos a la zona este. Allí está Oscar Campi. ¿Cómo están las cosas por ahí? Hola, Oscar. Buenas tardes.
3: ¿Qué tal, Javier? ¿Cómo te va? Muy buenas tardes. Y aquí en la zona este, lo que va de la jornada, hemos pasado prácticamente por todos los climas, ¿no? De lo que fue la niebla espesa en las primeras horas de la mañana, que hizo y que obligó a circular con mucha precaución aquellas personas que teníamos que andar por las rutas nacionales y provinciales, a lo que es en la actualidad el viento sonda, no con tanta fuerza, no tan potente como podría haber sido en algún otro momento, pero sí con algunas ráfagas importantes que hacen que la gente ya mire de reojo cómo va a ir quedando de tierra dentro de cada uno de los hogares de la zona este. Por el momento en San Martín está controlado, no hay que lamentar ningún tipo de daño, sí algunas ramas que han ido descolgándose en cada uno de los caminos donde habitualmente siempre hacemos énfasis, Ruta 50, Carril Isidoro Busquets, tener mucha precaución por el tema de las ramas que están caídas en el lugar. Se espera que después de las 6 de la tarde ingrese el frente de viento sur con ráfagas más intensas, se habla de algunas de entre 45 y 50 kilómetros en la hora en Junín. Hablamos con Mauricio Samito, que nos decía lo siguiente, escuchamos.
4: Teníamos horario entre las 15 a 17, más o menos el pico, estaba recién pegando unas ráfagas más fuertes. Hemos tenido un solo principio incendio acá en la ruta 60, que ya lo tenemos controlado, solo esa novedad.
0: Bien, ahí está
3: en Junín. Bien. En Rivadavia nos decía José Carreras que han tenido que sofocar 3 focos de incendio por malezas sobre calle Paso de los Andes, pero que está todo controlado. Lo propio pasa en Santa Rosa y en La Paz. Por el momento, el viento sonda hace de las suyas, no con tanta vehemencia como podemos marcar que ha ocurrido en otro momento, pero es moderado y se espera que las ráfagas después de las 6 de la tarde vayan aumentando cuando gire el sentido ya del viento y ya se transforme, pase a ser de viento sonda a ser viento sur.
0: Bien. Oscar, gracias por el informe, que estés muy bien.
3: Abrazo grande, que estés muy bien.
0: Gracias. Oscar Campi, corresponsal en la zona este y la situación del sonda en esa zona, en esos departamentos.
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0: Bueno, como pasa todas las semanas, el resumen de Rayo Amoroso, que ya está con nosotros. Hola Rayo, ¿cómo va?
8: Muy buenas tardes, Javier, ¿cómo estás vos y toda tu gente?
0: ¿Todo bien por acá?
8: ¡Chau!
0: ¿Tenemos listo el resumen semanal?
8: Ya estamos listos, ya estamos todos preparados para dar todo el flow. ¡Yo!
0: Bueno, dale play ahora.
8: ¡Vamos!
0: ¡Socorro!
8: Volví del mundial, ya terminó el recreo. Si extrañaban mis rimas, acá las rapeo. Guardé el micrófono, pero volvió el rumor. Soy Rayo Amoroso, repartiendo humor. Yo. Dicen que Argentina tiene un problemón, porque en Twitter nos hacen una acusación. Nos tildan de racistas desde el celular, pero en sus países ni te dejan entrar. Nos quieren dar clase moral universal mientras barren la mugre debajo del portal. Son cuatro cuentas con fotos de dragón que se creen embajadores de toda una nación. Son campeones, qué tragedia, qué bajón. Y hay selecciones que todavía no encuentran su invitación. La mayoría quiere fútbol y emoción. Los bardeos hacen más ruido que razón. Así que bajemos un cambio, mi hermano. Menos dedo arriba, más darse la mano. Que el fútbol se juega con el corazón. Y el odio en internet no sale campeón. Inmigrantes cruzan mares buscando un futuro mejor, pero sobran fronteras y falta corazón mientras cierran fronteras. Yo. ¿Y el que se perdió?
0: Se probó.
8: Y dice: no es cerrar puertas, es cuidar el hogar. Los recursos de un pueblo no se pueden rematar. Si el negocio no tiene freno, el futuro no, ¿para qué me pasé? Yo, vamos de nuevo desde los inmigrantes.
0: Vamos.
8: Apreté el dedo en cualquier lado.
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8: Viva la vida, viva el amor. Inmigrantes cruzan bares buscando un futuro mejor, pero sobran fronteras y falta corazón. Mientras cierran fronteras vendiendo protección, las leyes dan la espalda y agrandan la división. Cruzan mares buscando un futuro mejor, pero el miedo hace leyes que destierran el amor. Gritan crisis migratoria, venden odio por televisión y se olvidan que primero viene el corazón. Yo. Milei fue a Brasil, cruzó al presidente en su discurso sin ningún pudor. Volvió a la Argentina y firmó un decreto para que no entren extranjeros que hablen mal de la nación. Rayo está confundido, explíquenme la ecuación. ¿La libertad es de ida sola o cambia según la ubicación? Yo. Quieren vender la patria al mejor postor. Si la tierra no tiene dueño, manda el comprador. En todos ponen límites, acá quieren soltar. Después lloran porque ya no queda nada para cuidar. No es cerrar la puerta, es cuidar el hogar. Los recursos de un pueblo no se pueden rematar. Si el negocio no tiene freno, el futuro paga el error. Porque vender la tierra también es vender el honor. Si el negocio no tiene freno, ya sabemos el final. Primero se vende el suelo, después la identidad nacional. Yo. Esto fue Rayo Amoroso para todos ustedes. A partir de hoy,
0: sí.
8: Los yo que he hecho son 12,819,532,780,604,400,000
0: yo. Nos escuchamos la semana que viene, Rayo.
8: Nos vemos la próxima, yo.
0: Resumen semanal de Rayo Amoroso.
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0: O en todo caso puede sonar así. Una muestra para charlar con Luis Salinas, que está en línea. ¿Cómo le va, Luis? Buenas tardes, bienvenido.
1: ¿Cómo le va? ¿Todo bien?
0: Muy bien, queríamos jugar un poquito con distintos estilos, pero en realidad si seguíamos con los estilos, íbamos a charlar a la noche, más o menos.
1: A la noche de mañana.
0: Sí. Claro, por lo menos, ¿sí? Ahora, al escuchar, digo, del folclore a la fusión, de la fusión al jazz y de ahí volver al blues, ¿es complicado o no tanto, Luis?
1: Bueno, yo soy una consecuencia de lo que he escuchado de chico, ¿no? Cuando era chico, yo vivía ahí en Villa Diamante, nací en Monte Grande, después nos fuimos a Villa Diamante, después volvimos a Monte Grande a los 11, yo tenía 11 años.

0: escuchaba Stevie Wonder, se escuchaba todo eso. Yo soy una consecuencia de todo eso que he escuchado cuando era chico. Después se salió mi forma de componer, de tocar, y tuve la suerte, Dios me puso en el camino a los esenciales de cada género, ¿no?
1: Claro,
0: Y eso
1: claro.
0: fue maravilloso porque ahí es donde uno va aprendiendo, ¿no?
1: Claro,
0: Y eso
1: pero
0: es más, igual, perdón, ¿no? Igual es
1: sí.
0: difícil explicar eso. Me acuerdo que un día estaba haciendo una nota para un diario importante de Argentina y tratando yo de explicar mi libertad artística, ¿no? Entonces pasa Rubén Juárez al lado mío, el gran
1: Ajá,
0: Rubén Juárez.
1: sí, claro.
0: Me dice, no expliques tanto, tocame.
1: Ahora
0: Si quieres, es un poco así.
1: cuando te escuchamos tocar así una onda funky, una onda jazz, es un sonido tan mundial, tan internacional, que por eso te va bien afuera también. Esa es la razón, porque suena lindo, suena hermoso.
0: Sí, no sé, yo trato de ver la música siempre, no como un género, sino como un diálogo, ¿no?
1: Ajá, está bien.
0: Y tratando siempre de... Me acuerdo cuando toqué con B.B. King, pues me acuerdo que le dije, maestro, mire que yo no vengo del blues, así. Y él me escuchó y me dijo, no, pero a mí lo que me importa es que soy sincero.
1: Ajá.
0: Y eso no lo olvidé nunca. Y, digamos, toque la música que toque siempre desde el lugar de la sinceridad, de la honestidad y haciendo lo que uno siente, porque creo que
1: Claro,
0: los
1: claro.
0: artistas estamos acá para sentir y hacer sentir.
1: Claro.
0: Y nada, y si uno no se emociona, la gente tampoco. Entonces, todo es a partir de ahí, cualquier música que toque, ¿no?
1: Claro. Ahora, viste, el terreno bueno, la viola siempre suena lindo, digo, pero en el terreno del instrumental es más difícil ser súper popular como en tu caso, que tenés una cantidad de seguidores importante acá donde vayas, ¿no? Que de pronto te hiciste popular tocando la guitarra y no cantando, a eso me refiero. Es difícil, me parece que es más difícil para. O a ver, alguien que canta y canta bien, posiblemente tenga un ascenso más rápido para alguien que es un virtuoso y toca bien, como en tu caso. Y los caminos, como son un poquito distintos, me parece. O no tanto. ¿Se cortó? Me parece que
2: Me
1: sí.
2: parece que se cortó, sí.
1: Se cortó. Bueno, vamos a ver si lo podemos recuperar a Luis Salinas,
2: ¿Sabes qué estaba
1: que
2: leyendo
1: ofrece
2: algo?
1: en concierto, porque tiene una patita que tiene que ver con Mendoza, que lo hablamos en un ratito nada más. Me dicen si lo recuperamos porque raro, se cortó raro, che. O no le gustó la pregunta. Luis, ¿estás ahí?
0: Hola,
1: Ahí está. No, se nos cortó la
0: hola.
1: comunicación.
0: Ah, volvimos.
1: Ahí
0: No,
1: está.
0: quería contar esto porque es muy lindo.
1: Y se vuelve a
0: Técnico
1: cortar.
0: por él, ¿no? Porque no había antecedentes de músicos de familia.
1: Ah,
0: Y mi
1: mira.
0: viejo, para hablar de la libertad y todo eso de la música, él en una radio del Chaco tocaba con un pie hi-hat, con otro pie el bombo, la guitarra y la armónica, una especie así de niño orquesta, ¿no?
1: Ah, mira.
0: Y el viejo era tan caradura que tocaba y ya, le decían que volviera la semana siguiente. Y el viejo iba todo al otro día otra vez y lo dejaban tocar, ¿no? De nuevo. Y él me decía siempre, el músico, el artista es el que puede sacar lo que tiene adentro para afuera. Algunos pueden, otros no. Y que había que crear, ¿no? Como si tocara un tema, tratar de hacer una versión y ser uno, ¿no? Porque es más fácil ser uno que ser otro, además, ¿no? Musicalmente hablando. Entonces, desde ese lugar, yo toco las distintas guitarras, la española, la Godín o la eléctrica, porque hay una frase de Atahualpa que decía que si la guitarra no suena bien, no es culpa de la guitarra, ¿no? Entonces hay que buscar el sonido.
1: Sí,
0: Y
1: claro.
0: entonces trato de no pensar y que suceda. Después, es muy importante, el estilo de uno sale a partir de lo que sale de adentro, no es tan pensado, ¿no?
1: Claro.
2: Luis, ¿hay
0: Y
2: algo de tantos años de carrera, hay algo que te gustaría hacer que no hayas hecho todavía?
0: me gustaría hacer una gira con mis tres hijos, con mis dos hijos. Que todavía no pude.
1: ¿Tocan los chicos?
0: Porque mi hija canta
1: Ajá.
0: divino, tiene unas condiciones naturales maravillosas, pero todavía no tiene la vocación. Si bien cantó en el último disco, pero no pude salir todavía de gira con ella y con mi

0: Juan. Con Juan he tocado, sí. Pero una cosa que me gustaría mucho es eso. Lo demás, la verdad, soy una persona muy agradecida, porque yo, como le decía, nací en Montegrande, me crié en Villa Diamante, después todo lo que ha pasado ha superado cualquier sueño, porque he tocado, no sé, en 35 países, tocando distintas cosas, siempre lo que yo sentía tocar, y haber conocido y tocar gente que no imaginaba conocer y tener amistad, ¿no?
1: Claro. ¿Alguno te impactó?
0: Eso, por eso cuando sí. Si tengo que decir qué me gustaría hacer, ya no quiero ser desagradecido con todo lo que me pasó, ¿no?
1: Claro.
0: Y es por ahí, pero sí, hay artistas. En realidad uno quiere tocar con todos los que tocan muy bien.
1: Claro.
0: Y uno comparte y aprende, ¿no?
1: ¿Alguno te impactó? Te dijo, che, este es distinto, te llamó la atención, sobresalió sobre otros.
0: Muchos, pero el que más me impresionó el último tiempo fue Nahuel Penici, ¿no?
1: Ah, sí. ¿Qué tiene?
0: Nahuel Penici es una cosa maravillosa, él con su guitarra, como canta, las cosas que lo tuve acá en casa varias veces y hemos hecho cosas y la verdad que es un regalo que tenemos, pero hay muchos músicos, gracias a Dios la Argentina tiene músicos todo el tiempo, ahí en Mendoza hay siempre grandes músicos.
1: Sí, claro.
0: Siempre es un compromiso tocar allá porque por lo que es musicalmente Mendoza y por los guitarristas que han tenido, desde Tito Francia por acá, ¿no?
1: Claro, porque además siempre, el folclore cuyano tiene una forma muy particular de tocar la guitarra. Tiene como mucha,
0: sí.
1: A ver, no sé si es correcto, tiene como mucha velocidad, como mucho ritmo en el momento de tocar.
0: Ah, sí. Sí, es maravilloso. Bueno, les cuento que alguna vez hablábamos la posibilidad de que viniera Tomatito de Argentina, el gran guitarrista flamenco, ¿no?
1: Sí.
0: Y una de las cosas que lo sedujo a Tomatito, fue cuando le dije, mirá, vamos a hacer giras y vamos a ir, por ejemplo, a la zona de San Luis, de San Juan y Mendoza especialmente, y cómo se tocaba la guitarra por esa zona. Me decía, no, tocan a tres voces, tienen virtuosismo, un swing, una onda y las composiciones, y todo eso lo entusiasmó mucho.
1: Ah, mira.
0: Y cuando fuimos allá, bueno, creo que es lo que sigue, ¿no? Porque están los artistas que uno va viendo, y después esas guitarreadas que se arman y que aparecen músicos maravillosos de Mendoza.
1: Claro. Ahora, Luis, a propósito de Mendoza, le vas a rendir un homenaje a Pocho Sosa, amigo de esta casa. Durante muchos años venía a la mañana y cantaba un par de canciones y participaba de programas de radio. Con el Pocho, largas charlas, oyente de la radio, oyente de este programa también, junto a su esposa. O sea, teníamos una relación muy, muy, muy linda con el Pocho, que bueno, llevó el otoño en Mendoza a lugares que uno no imagina, ¿no? Y vas a hacer algo en ese sentido en tu presentación aquí en Mendoza. ¿De qué se trata?
0: Bueno, primero quiero decir que yo cuando fui, una de las veces que fui, bueno, cuando fui con Tomatito y Lucho González, que Dios lo tenga en la gloria, que se nos fue este año Luchito. Estábamos ahí en el camarín y aparece Pochito con Tito Francia, nada menos. Y yo me acordé ahí que lo había visto a Pochito cantando con Mercedes Sosa acá en Buenos Aires y quedé loco como ella lo presentó y lo que cantó.
1: Claro.
0: Entonces fue como un reencuentro, fue maravilloso, bueno, volverlo a ver, hablar con él. Y esa noche me acuerdo que también subió Tito Francia ahí al escenario con nosotros. Y desde ahí se produjo una amistad muy grande con Pocho. Con su familia, con todo, y porque para mí él era un pedazo grande de Mendoza, y tan orgulloso de ser mendocino como era. Me acuerdo que venía acá a tocar las peñas de acá y nos llevaba a Mendoza. Y aparte él tenía una cosa tan maravillosa que te daba ganas de seguir con él y venir para Mendoza con él.
1: Claro.
0: ¿No? Por lo que transmitía después esas amistades que después se convirtieron en mías. Y fue como familia.
1: Claro.
0: Les cuento nomás que cuando me enteré, dije, se nos fue, esa noche, para no dejarlo ir, me puse a mirar cosas que habíamos hecho allá en Mendoza, ¿no?
1: Ah, mira.
0: Un tema que grabamos y algunos conciertos. Y fue duro porque la última vez que fui no pude verlo porque no había tiempo para encontrarnos y, bueno, me quedó esa cosa que nos pasa, ¿no? Cuando se va alguien y que amás, que querés, y de golpe uno cree que siempre la gente va a estar siempre.
1: Claro.
0: Y la gente la gente que querés no se va a morir, no sé.
1: Bueno, pero...
0: Estás ahí y entonces me quedó esa cosa y... De ahí no pude ver todavía esos videos, esas cosas, pero voy con mucha emoción a reencontrarme con el lugar del Pocho, con su familia, con su gente, uh-huh. Y de entrada, cuando a mí me hablaron de tocar ahí, yo tenía un plan, pero a partir de esto creo que va a ser todo un homenaje a él, ¿no? En cuanto a lo que vamos a tocar. Como si él estuviera sentado ahí escuchando.
1: Ah, mira.
0: Y tocaremos para él.
1: Bueno, será esto en el Teatro Independencia a partir de las 21:30, el 2 de agosto, este fin de semana.
0: Sí, sí, mañana vamos para allá y a compartir lo que es ese lugar tan hermoso que es Mendoza, la verdad que.
1: Y además,
0: siempre cuesta irse. La única vez que perdí un vuelo. Fue una vez que fui a Mendoza, justamente.
1: Ah, mira. Bueno, y además...
0: Fuimos a tocar, el otro día se armó una guitarreada
1: Y se hizo
0: con
1: tarde.
0: La cena de allá, y perdí el vuelo, sí.
1: Bueno, Luis, y además tocar en Independencia, que es un lugar ideal para escucharte, verte, que suena bien y que es un lindo lugar, además.
0: Sí, esto le va a gustar a los padres y a las madres. Yo me acuerdo que me llaman para tocar en Mendoza, una cosa que hacía Juan Palú, y mi hijo Juan, nació y al otro día tuve que tocar en Mendoza. Entonces me acuerdo que subí al escenario y le dije a la gente, discúlpenme, pero soy padre. ¿No? Estaba tan emocionado por lo que pasaba.
1: Claro.
0: Así que me trae muchos recuerdos de mi Independencia. Bueno, aparte es un lugar emblemático, ¿no?
1: Sí, claro.
0: Lleno de música, de arte, sí, por sí. Todo lo que ha pasado ahí, ¿no?
1: Bueno, Luis, se nos acabó el tiempo, tengo las noticias encima. Tengo el registro, sí. Me dicen los chicos de producción de Luis Salinas con el Pocho, así que vamos a cerrar con eso y agradecerte que nos hayas atendido y buen show en el Independencia, si te parece.
0: Sí, iré con Javier Lozano y Alejandro Tula y unos invitados especiales que van a estar ahí también.
1: Claro.
0: Así que los espero.
1: Claro, sí, seguramente va a estar completo el teatro. Luis, un abrazo y gracias por atendernos.
0: Un abrazo a los dos.
1: Que estés muy bien.
0: Nos vemos ahí.
1: Gracias. Chau, chau. Luis Salinas en concierto en el Teatro Independencia el 2 de agosto a las 21:30. Esto es domingo, ¿verdad?
2: Exacto. Sí.
1: Domingo 2 a las 21:30 y un poquito de Salinas con el Pocho, que tanto lo mencionó y lo puso en el lugar que tenía que ponerlo al Pocho, ¿no? Un poquito de ellos y las noticias después.

0: Bueno, es un registro de así, de a mano, digamos, de celular, no sé de qué. Pero bueno, la intención era por lo menos escuchar un poquitito de lo que nos contaba Luis Salinas. No se lo pierdan. Si tienen ganas de escuchar algo bueno, vayan el domingo al Teatro Independencia.
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2: La hora en Niwil.
3: 17 un minuto.
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0: temperatura actual 26 grados 6 décimas, la humedad 21%.
1: Suspendieron las clases presenciales en toda la provincia.
0: La medida del gobierno fue tomada tras los pronósticos de viento sonda.
1: Afecta a todos los niveles y modalidades de los turnos vespertino y nocturno.
0: Por maniobras en el dique Potrerillos, le piden a la población no acercarse al río Mendoza mañana.
1: Desde la Dirección de Hidráulica del Ministerio de Energía y Ambiente, le solicitan a la población evitar acercarse a los márgenes del río debido al incremento controlado del caudal.
0: A partir de las 8 de la mañana, se realizarán maniobras de apertura del descargador de fondo del dique.
1: Italia suspendió temporalmente la libre circulación Schengen con España.
0: Si bien Italia no comparte frontera terrestre con España, la decisión afectará a quienes viajen por vía aérea o marítima entre ambos países.
1: Esta decisión fue tomada por el gobierno de Giorgia Meloni ante la crisis migratoria de ciudadanos marroquíes hacia Ceuta en África.
0: La temperatura actual es de 26 grados 6 décimas, la humedad del 21%.
1: El pronóstico indica nubosidad variable con ascenso de la temperatura y viento sonda en el llano y precordillera.
0: Somos Ornella Dubini y Paula Alonso y esto fue Informe Newell.
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1: es todo lo que el operador viene con broma el tipo. ¿Cómo le va, Cinquemani? ¿Qué dice?
2: ¿Qué dice, Javier?
1: Arrímese el micrófono, escúchame si no vamos.
2: ¿Ahí?
1: Y sí, ¿ahí? Si usted ha manejado consolas, sabe dónde se tiene que ubicar, mijito.
2: Yo tenía micrófono.
1: Escúcheme, el mundial se terminó. Ya está, las vacaciones también, tienes que volver acá.
2: Tenemos que volvernos a ver.
1: Así dice la canción. Bueno, ¿cómo andamos, Cinque? ¿Todo bien?
2: Bien, todo bien.
1: Bueno, hoy vamos a entrar en un terreno de alta tecnología. Usted me va a ayudar a presentar el tema, por favor.
2: Hoy día vamos a estar con el doctor Roger Saldívar. Vamos a hablar sobre justamente esa cirugía que se hizo en Italia. ¿Qué tal es? ¿Qué pasó? ¿Está documentado? ¿No está documentado? Hay que documentar qué es lo que es. Y si nos queda tiempo, hablar de inteligencia artificial, lo que está en oftalmología y cirugía oftalmológica.
1: Bien, le damos la bienvenida. Roger Saldívar está con nosotros. Roger, buenas tardes, bienvenido.
3: Un placer, ¿cómo andan? Encantado de acompañarlo esta tarde.
1: Bueno, el gusto de escucharlo. Bueno, entremos en el tema. ¿Qué hicieron los italianos de novedoso alrededor de la cirugía? ¿Qué lograron? Si es que lograron algo, empecemos por ahí.
3: Bueno, justamente, yo empezaría por eso. No se sabe tan bien, y ahí es donde siempre arrancamos con el tema prudencia, ¿viste? Cuando uno no sabe, no hay un protocolo, no hay algo certero de lo que se ha hecho, hay que tener prudencia por una cuestión de respeto, no solo a los profesionales, sino a la gente que de alguna manera está alrededor leyendo noticias y se súper entusiasma con estos casos. Pero en principio lo que se ha hecho, por lo menos lo que se aduce en una noticia que ha tenido muchísimo rebote en el mundo, es que en una persona, y es un caso muy específico, donde una persona tenía dañado el nervio óptico, que digamos el enchufe que une al ojo y a todas los estímulos eléctricos que tiene el ojo, de lo que uno ve, y lo conduce al cerebro para poder interpretarlo. Entonces, un paciente tenía severamente dañado eso, pero el resto del ojo estaba, digamos, en condiciones bastante aceptables. Y el otro ojo, que era el ojo sano, el que tenía el enchufe en condiciones, tenía el resto de las estructuras muy dañadas. Entonces hicieron algo que tiene mucha lógica, que es trasplantar todas las partes sanas del ojo enfermo al ojo sano, digamos, en lo que es la parte de nervio óptico, que es lo más complejo. Entonces trasplantaron la córnea, trasplantaron la conjuntiva, la esclera, todas las partes de adelante, que eso se hace. Pero lo más disruptivo, y acá es donde lo tomamos con pinzas, por múltiples cosas que voy a nombrar después, es que se trasplantó una parte de la retina que es muy sensible y que no se suele hacer porque tiene, no por una cuestión no solo de complejidad quirúrgica, sino porque ha tenido múltiples fracasos y por una cuestión conceptual no tiene mucho funcionamiento, que se trasplantó la mácula. Y de alguna manera el paciente, en ese ojo nuevo, reconstituido, aduce que ha mejorado, por lo menos está pudiendo reconocer cosas. Entonces un poco ahí está el primer punto de parte que los dejo para que me sigan preguntando, sí. Pero en definitiva acá el tema es la resultante del paciente aparentemente es buena, pero no tenemos precisión.
1: Claro.
3: Y si no hay precisión...
1: Suena a ciencia ficción casi. Es como muy raro,
3: exactamente,
1: ¿no? Es como medio rara la cirugía. Porque ya sabemos de todos los avances que tuvo la oftalmología, pero ya hasta ese nivel le falta que vayan a un banco de ojos, compren un ojo y te pongan un ojo de otra persona, ¿viste?
3: Claro, y ahí está el punto. Ahí está el punto, que la parte de la mácula, que lo que se ha supuestamente trasplantado la mácula entera, todas las capas, son células que son neuronas prácticamente. Entonces, ¿cómo se conectan a algo de una cosa que se saca y se pone la otra? Entonces ahí es donde hay muchas más preguntas que certezas, y ahí es donde hay que esperar, hay que ser cautelosos por una cuestión conceptual y básica, y hay que esperar a tener mucho más precisión. Realmente, ¿cuál es el punto de partida? ¿Qué es realmente lo que está viendo el paciente hoy? Porque hoy las cosas se viralizan muy fuerte, muy rápido, y por ahí el entusiasmo de dar una noticia termina siendo que algo que por ahí un resultado muy vago pasa a ser algo estrambólico y no es tan así. Entonces hay que tener mucho cuidado con cómo uno comunica, porque hoy las cosas explotan y se viralizan muy rápido. Y mucha gente se entusiasma por ahí con cosas que no tienen tanto fundamento.
2: Una pregunta, doctor. ¿Hay alguna publicación o algo, o se ensayó esto en, por ejemplo, no sé, en animales o algo, y está publicado algo?
3: No han habido de alguna manera trasplantes completos de retina, no han habido trasplantes exitosos. Han habido intentos en el pasado de trasplantar alguna capa específica, o se hace esto también en cirugías específicas de agujeros maculares, en donde hay un foramen y se le hace un, de alguna manera, un parche con una parte de la retina sano, de un costadito, como para poder tratar de cicatrizar y que cierre un poquito el foramen. Eso se hace con resultados muy aceptables en algunos casos, pero nada con lo que ellos aducen, que es reemplazar mácula por mácula. Entonces, ahí está el tema. Pero bueno, como digo, respeto ante los colegas, realmente siempre se festeja la innovación, pero hay que esperar a tener precisión en lo que se ha hecho, a que ellos publiquen el protocolo, que publiquen bien los resultados para realmente consolidar esto y ver qué pasa en el tiempo.
1: Claro,
3: porque si esto dura una semana, todo aplaudimos, nos volvimos locos y después el ojo se termina volviendo una pasa de uva y hay que sacarlo, no hubo tal innovación, ¿se entiende? Sí. Esto hay que poder replicarlo, tiene que ser, digamos, sustentable en el tiempo, algo que de alguna manera se mantenga, tiene que tener posibilidad de replicarlo en otro medio. Hay muchas cosas que hacen que se valide algo científicamente y lo primero que hay que hacer es documentar qué es lo que se hizo para poder evaluarlo.
1: Claro, me quedé pensando en eso, digo, ¿cuántas cirugías o procesos hay que llevar adelante para que se valide la técnica y, digamos, la aprendan ustedes y la hagan acá en Mendoza, por poner un ejemplo, ¿no?
3: Exactamente, bueno, no hay un número específico, generalmente depende de cada caso, porque si hay cosas muy raras, muchas veces uno nunca tiene el volumen como para hacer si algo rarísimo. Pero bueno, por lo menos si hay algo que está bien documentado, está bien hecho, está sustentado, hay un buen proceso y todo eso, después uno puede tratar de replicarlo mediante los sistemas acordes, haciendo una evaluación por el comité bioética, llevándolo adelante de una manera muy responsable. No es cuestión de salir a, de alguna manera, hacer lo que uno escucha en un minuto y hacerlo al otro día. Hay que tomar muy seriamente estos casos. Son casos muy específicos.
2: Y saliendo un poquito nada más del tema, porque en algún momento se habló de que lo que se podía hacer era a través, que no sé si es tan así, una cámara que tuviera un contacto con un chip al nivel del cerebro. Exacto. Para exacto, poder ver y mandar la información en vez de un ojo, de una cámara.
3: Bueno, yo creo que va por ahí la cosa, no tengo dudas que va más por ahí que por esto que estamos hablando. La empresa de Elon Musk, Neuralink, está haciendo múltiples, tiene múltiples iniciativas en este campo, y la capacidad de hoy de transmitir información y poder ser canalizada a través de tecnología, lo veo mucho más factible que trasplantar órganos tan sensibles como puede ser, o estructuras tan sensibles como, claro. O sea que yo creo que va muchísimo más por ahí. Todavía están en fases tempranas, pero ya están logrando resultados. Yo estuve en un proyecto que en su momento lo estaba liderando la Universidad Complutense de Madrid, y que se trataba de estimulación de una zona de la muñeca que te ponían como una muñequera, y donde te iban enseñando a través de patrones lo que uno iba viendo con una cámara, con anteojos. Y también se podía, yo estuve con tipo ciego y le iba mostrando distintas cosas y podían reconocer si una persona tenía una camisa a rayas o a cuadros por los distintos patrones que le hacía los movimientos de, como digamos, como pequeñas agujitas en la muñeca. Uno va desarrollando la sensorialidad. O sea, es una cuestión, nos sobreponemos a todos, tenemos cerebros tan flexibles que nos vamos sobreponiendo a estas afectaciones y vamos desarrollando otros sentidos, y en este caso el sentido del tacto.
1: Mira, ahora, Roger, a propósito de estos avances importantes en el terreno de la tecnología, llegó la IA y revoluciona todo, incluso las prácticas médicas, las prácticas quirúrgicas, en fin, protocolos, qué sé yo, cuánta cosa dio vuelta patas para arriba la IA digamos, como una ayuda genial para los profesionales, ¿no?
3: Totalmente. La IA, lo hablo parte especialmente porque a mí me ha cambiado la vida para bien también. Creo que es lo más disruptivo que nos ha pasado en los últimos años, sin ninguna duda, sin ninguna duda. Y fundamentalmente responde a un problema que tenemos todos los profesionales hoy, y en esto creo que también incluyo no solo los profesionales de salud, pero también cualquiera que esté hoy en la calle, en este ámbito tan competitivo que hay. Cada vez tenemos que analizar más variables para tomar decisiones. Antes era una cuestión de a ojo o en cubero muchas cosas, y hoy es tanta la metadata que tenemos que procesar para entender qué es lo mejor para cada paciente, que no tenemos el tiempo efectivo en la consulta, en el tiempo que charlamos con el paciente, para poner todo sobre la mesa y decir, mira, para vos con estas características yo haría esto. Por supuesto que se hace y uno tiene una sensación, pero hoy, como estamos empoderados por todo esto de inteligencia artificial, tenemos la capacidad de procesar miles y miles y miles de artículos científicos y procesarlo y digerirlo y que de alguna manera te lo facilita en un reporte de 50 palabras. Entonces, tenemos mucha capacidad de síntesis y de poder tomar mejores decisiones. Eso por un lado. Por otro lado, la capacidad de cómputos que hay hoy, las computadoras han evolucionado terriblemente, y lo que hace 5 años se demoraba muchísimo, era carísimo, hoy está en acceso para todo el mundo. Entonces, hoy todo el mundo está innovando en esto. Entonces, la cantidad de soluciones que hay basado en esto es impresionante, crecen todos los meses. Entonces, bueno, van a haber nuevos desarrollos para sintetizar los distintos programas de inteligencia artificial, que es un poco lo que estamos trabajando ahora también. Es un dashboard para poder agrupar todas las soluciones, pero ya son muchas y ya te demoras mucho entrando a la inteligencia artificial de ojo seco, inteligencia artificial de cuál es el mejor lente intraocular para vos, inteligencia artificial de cuáles son las condiciones de vida, el estilo de vida del paciente. Entonces ahora estamos juntando todo para poder procesar más rápido. Esto cambia diariamente. Es impresionante.
2: Y le hago una pregunta. ¿Qué es, viendo hacia más adelante, no al hoy, sino al futuro? Sí. ¿Qué innovación a nivel, por ejemplo, quirúrgica, qué innovación a nivel de avances, como usted decía, en los lentes, hay a través de la IA que nos podemos decir, bueno, en un futuro puede venir esto?
3: Bueno, tanto en la IA, a ver, la IA es un formato, a ver, la IA es, para resumirlo, es capacidad de procesar muchísima información y sintetizar y facilitar resultados. Pero no deja de ser algo que es capacidad de tomar mucho más variables en cuenta que lo que toma un ser humano. Eso es un poco lo que nos está superando ampliamente. Entonces, dicho esto, en lo quirúrgico, por ejemplo, ya hay robots guiados por ojos. Dame un segundito. Un segundito para que justo...
1: Sí, no hay problema.
3: Está mi viejo acá. Dame 2 segundos que me están... Para. Perdón. Roberto. Ahí está mi viejo, pará. Ahí lo agarró mi viejo. Estamos justo acá de vacaciones, todo en una semanita.
1: Ah,
3: mira. Entonces el tema es así. Ya hay robots en California que están haciendo cirugías de una manera autónoma.
1: Ahí se quedan sin laburo los Saldívar, ¿no?
3: Y un poquito así. Hay un robot, ya hay un prototipo. Más o menos, pero la realidad es que es impresionante. Pero hay un robot en California, que es el primer prototipo, que está pudiendo hacer una cirugía completamente solo. Por supuesto, hay un médico de otro lado auditando, inclusive haciendo movimientos, pero ¿cuál es el objetivo de esto? Y yendo a este punto que decías, hoy hay un problema mundial de un 30% de desacople entre cantidad de especialistas con la cirugía requerida de catarata. 30%. Y esta tendencia por el aumento de la longevidad de las personas, de la expectativa de vida, quería decir, no me salía, cada día hay más cataratas, porque son personas que cada vez viven más tiempo. Claro. Entonces hay mucha más necesidad de operar que antes. A esto se le suma que hay una tendencia también creciente de operar la cirugía de catarata más temprana. Entonces, bueno, no sé si nos quedamos sin laburo en un par de años, pero va a venir muy bien al mundo. Bueno. Va a venir muy bien al mundo porque, aparte hay un tema, esto va a hacer que personas que se terminan retirando En Estados Unidos es muy común que los médicos después de los 70 años empiezan ya a pensar en el plan de retiro, claro. Y en distintas cosas. Con esto van a poder agrandar un poco su...
1: De alguna manera su...
3: Claro, exactamente.
1: Bueno, Roger, gracias por este ratito. Te sacamos de tus vacaciones junto a la familia ahí. Gracias por este ratito. Saludos a tu padre.
3: Bueno, un placer. Espero un abrazo enorme. Que anden bien.
1: ¿Está en escucha tu papá también o no? ¿O anda por ahí?
3: Estaba okay. Por otro lado.
1: Bueno, saludos para él también. Gracias por atendernos.
3: Le mandamos un abrazo. Un abrazo grande.
1: Chao, gracias. Roger Saldívar, oftalmólogo. Bueno, Cristian, de su regreso, de su retiro espiritual mundialista, trajo esta data casi de ciencia ficción, porque así suena, de esta operación hecha en Italia o premiada en Italia. Bueno, queríamos saber si es una cuestión llevada... realizable o no. Por lo que uno escucha, por lo que nos acaba de decir Roger, es poco probable, digamos que es.
2: Yo creo que no es que sea poco probable.
1: O hay que esperar
2: probarlo.
1: Claro, esperar que madure en todo caso.
2: Acordate que todo esto, cuando hablábamos de las vacunas del COVID, nosotros decíamos tienen su etapa de experimentación, su etapa de documentación, su etapa de que hay que esperar un tiempo para ver qué es lo que pasa.
1: Claro.
2: O sea, no es algo inmediato.
1: Claro, lo dijo Roger ahí, porque una cosa es que arranque la cirugía y funcione y a los 7 meses...
2: Claro, o al año tengamos...
1: Un problemón.
2: Porque... Claro.
1: Bueno, Chinquemani, bienvenido, ¿eh?
2: Bueno.
1: ¿Viene el viernes usted?
2: ¿Este viernes? ¿No es feriado?
1: No es feriado.
4: Bueno, así lo podemos empezar, te digo.
2: ¿No se suspende por sonda?
1: No.
2: Es que somos de la vieja época nosotros.
1: Claro,
2: así trae que, el sonda.
1: Así, bueno, pregúntale a producción por la duda que haya un partido, en todo caso.
2: Claro. Ah, eso sí.
1: Pues, te pones de acuerdo y vienes el viernes.
2: Dale.
1: Gracias por la visita.
2: No.
1: Buen regreso. Gracias.
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20: Con 31 minutos, la temperatura actual 26 grados, la humedad 21%.
21: Alta Montaña sigue siendo la más elegida de la temporada.
20: Zonas como Potrerillo, Suspallata, Cacheuta y Penitentes lideran las preferencias de los visitantes.
21: Radio Niwil realizó un recorrido por varias agencias de la terminal y las mismas indicaron que el flujo de turistas se mantiene estable en comparación con el año pasado.
20: Aseguraron que actualmente nos visitan bastante desde Buenos Aires, Córdoba, San Luis y San Juan.
22: Sí, se está vendiendo mucho Alta Montaña, todo lo que es Potrerillos, Uspallata, Penitentes.
23: ¿Cuánto sale, por ejemplo?
22: Hasta Uspallata te sale 19.500, Potrerillos están 7.760, Cacheuta.
23: ¿De acuerdo al año pasado notás que hay menos gente que el año pasado? ¿Igual?
22: Está prácticamente igual, sí, sí. Bien.
23: ¿De dónde nos vienen a visitar generalmente? ¿Buenos Aires? ¿Qué otros lugares?
22: Buenos Aires, Córdoba. Están viniendo mucha gente de Buenos Aires.
21: Por otro lado, varios pasajeros contaron cómo la están pasando en nuestra provincia tras visitar diversos atractivos de montaña.
20: Varios mendocinos aseguraron que aprovechan el fin de semana para viajar.
24: Bien. Venimos de Neuquén, ahora nos vamos a nuestro...
23: ¿A Tartagal directamente? ¿Son de allá?
24: Sí, de allá, vinimos de vacaciones a Neuquén a ver a nuestros hijos. La verdad que lindo, nos vamos felices con mi hija, así que primera vez que la traigo a ella. Así
23: ¿Le gustó la montaña? ¿Pudieron conocerla?
24: Sí, muchos lugares hermosos, bellos.
25: Soy de San Juan, estudio acá en Mendoza y bueno, ya volviendo al fin a mi casa, bien, a mi hogar.
26: De Neuquén, Mendoza y Mendoza a San Juan. Muy bonito, muy bonita la nueva terminal.
27: Soy de acá. Sí, voy a viajar a San Juan a jugar a squash.
23: Ah, bien, a competir.
27: Ajá, a competir.
28: Me voy a San Luis.
23: Bien, a disfrutar un poco.
28: Sí, a buscar a mis papás, sí. Bien, sí, todo bien.
21: La ciudad de Mendoza tendrá un bosque para honrar la memoria.
20: El espacio se construirá frente a la nave cultural y recordará a las 417 personas asesinadas durante el ataque al Festival Nova en Israel.
21: El proyecto, impulsado por el municipio y el Fondo Nacional Judío, combinará un memorial al aire libre con la plantación progresiva de árboles y una obra artística permanente.
20: Temperatura actual 26 grados, la humedad 21%.
21: El pronóstico indica nubosidad variable con ascenso de la temperatura y viento sonda en el llano y en precordillera.
20: Somos Paula Alonso y Ornella Dubini, esto fue Informe Niwil.
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1: Chicos, el viento sonda afecta a toda la zona oeste del país. No solamente San Juan y Mendoza, La Rioja, Catamarca y también Salta. A mí me ha tocado estar en Salta con viento sonda. Es horrible, igual que acá.
2: Buenas tardes, Newell. Largo un tips para el sonda, para que no se meta la tierra bajo la puerta. Si no tenés burlete, no tenés el cordoncito que comprás para poner cinta de papel, pegás en el piso, pegás en la puerta y queda selladito. Ahora, si es una puerta que vas a usar, bueno, lo pegás más cerca del piso sin adherirlo al piso y te queda como un burlete. Muchas gracias.
3: Hola, buenas tardes. Mi nombre es Claudio. ¿Qué tal, Jorge? ¿Qué tal, equipo? Vengo manejando por calle Santa Rita, Parque Industrial de las Heras, hacia el este. Se divisa una gran cortina de humo, un incendio importante por atrás del aeropuerto. Quería dar conocimiento de eso, ¿sí? Saludos.
0: 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Entre las olas, entre
4: la espuma. Bueno, muchas gracias por el dato. Averiguamos, ¿no?, en todo caso, porque atrás del aeropuerto, cercano al aeropuerto, humo, incendio, puede ser basural, esperemos que no. Bueno, gracias a los oyentes por los datos.
5: Avisarnos. También nos contaban, sí, que en San Martín esta mañana había pasado lo mismo. Hay gente que estaba quemando algo y que, por supuesto, no,
4: ¿cómo prende fuego hoy?
5: Claro, se veía muy poco, poca visibilidad o nula en algunas de las rutas.
4: Bien, Dani, información deportiva. ¿Vale?
6: Gracias, Jorge. Bueno,
4: empezamos, Jorge. Vos sabés que empezamos así. Había un oyente que me llamaba Vicente y así nació el DJ Vicente, que sobrevivió un par de temporadas. Ahora tenemos que ser...
6: Parece el DJ Jorge.
5: Hola, no, Gomayore. No,
4: Mr. George.
5: Hola, Gomayore.
6: Gracias, George. Bueno, hoy hubo una mala noticia para el mundo del fútbol, porque falleció Franco Baresi, reconocido defensor de la selección italiana, del Milan. Jugó mucho, siempre vistió la camiseta del Milan.
4: Ah, mira.
6: Siempre. Fue el capitán del equipo durante 15 temporadas. Conquistó 6 títulos de la Serie A, 3 Copas de Europa, 4 Supercopas de Italia, 3 Supercopas de Europa, 2 Copas Intercontinentales. Se retiró en 1997. Bueno, lamentablemente falleció Franco Baresi, uno de los mejores defensores que ha dado el fútbol mundial a través de la historia, 66 años.
4: Mira, había un italiano una vez que se rompió la rodilla al arranque del mundial y se sanó antes que terminara.
6: Sos un capo, Javier. ¿Sabés cómo se llamaba?
4: Ese es.
6: Franco Baresi. Claro. Franco Jorge Baresi.
4: ¿Te das cuenta que tengo un chip que me acuerdo de una cosa?
6: Franco Baresi, mundial, sí, de los Estados Unidos, llega a la final Italia, que la pierde con Brasil. Baresi fue campeón del mundo con Italia, pero en España 82.
4: Sí.
6: En esta, lamentablemente, la...
4: Bueno, que fue toda una novedad porque se rompió la rodilla y lo curaron en el tiempo del Mundial.
6: Claro, nadie creía en aquel entonces que podía llegar Franco Baresi. Y era muy... Para la época fue muy curioso porque mostraban cómo una máquina le movía la rodilla para no hacer el ejercicio de él y recuperar la rodilla. Yo no creo, no recuerdo bien, pero creo que eran meniscos. Y lo recuperó, y recuperó su masa muscular y jugó de titular ese partido frente a Brasil la final. Lamentablemente, digo por él, ¿no? Perdió esa final, Franco Baresi. Una anécdota nada más del italiano. Estaba viendo un video más temprano en un partido Napoli con Milan, clásico porque era el norte contra el sur. En esa época era el Napoli más importante, el equipo más importante de Italia, sin duda, conquistando muchos títulos como te enumeraba recién y con jugadores enormes. Y terminado el partido, Maradona fue y le pidió la camiseta. Intercambiaron camiseta y Maradona inmediatamente se puso la camiseta de Franco Baresi y salió con la camiseta. Fueron todos los periodistas inmediatamente a consultarle. Y Maradona dijo, es el mejor defensor del mundo. Lejos el mejor que he conocido. Es un honor tener su camiseta, que la voy a guardar con mucho cariño.
4: Ah, mira.
5: Bueno. Qué bonito.
4: Bueno, cosas que... O sea, que me quedé pensando, ¿no? Vos decías de los años de permanencia en un club. Hasta hace algunos años atrás los jugadores no saltaban tanto de club en club. Casi el que encontraba por ahí un lugar en un club grande terminaba su carrera en un club grande. No había tanto pase, digamos.
6: Sí, eso pasaba hace muchos años. Te diría... en la década del 80 y el 90.
4: Por eso de esa época,
6: claro, me claro. Después comenzaron a. Bueno, tiene
4: no
6: que
4: es
6: ver.
4: Es cuestión de guita.
6: Exactamente, tiene que ver con la búsqueda de dinero y depende de donde seas. Hay jugadores argentinos, por ejemplo, que jugaron durante toda su carrera en equipos de primera división de la Argentina o cambiaron muy poquito, ¿viste? Un pase, dos a lo sumo, a veces por algún conflicto.
4: No millonarios.
6: Recuerdo a Alonso, que es un símbolo de River, que se tuvo que ir de River una sola vez por un conflicto y volvió inmediatamente. Y sigue siendo un ídolo de la casa. Pero eran otras épocas.
4: Sí.
6: El fútbol argentino en ese momento económicamente era más fuerte que ahora. Hoy buscan inmediatamente, y no digo que esté mal, ¿no? Sino
4: los millones afuera.
6: Y claro, buscás hacer una diferencia económica para una carrera que siempre los futbolistas consideran que es corta. Porque en el mejor de los casos, si sos jugador de campo, termina 30 y pico de años, ¿no?
4: Messi tiene 39.
6: Claro. Quisiera no tener 39 con esa carrera. Pero buscan hacer la diferencia.
4: Sí, claro, entendible.
6: Y hoy hay muchas más urgencias de conseguir buenos resultados o buenas campañas que antes. Entonces inmediatamente vas y buscas y compras jugadores y ofreces y traes y vendés.
4: Claro.
6: Y los nuestros, por ejemplo, digo los nuestros, los argentinos, excepto
4: cada vez más chicos se van. Pibes
6: sí,
4: re jóvenes.
6: Excepto dos, Boca y River, que la diferencia hoy económica de estos dos con el resto es abismal. Y son los únicos que pueden mantener algunos jugadores o traer algunos jugadores de otros lugares, por ejemplo de Europa, en el caso de River ahora de México, o traer campeones del mundo. Son los únicos. El resto necesita vender. Vender mucho. No digo en cantidad, sino a veces en plata, ¿no? Para poder mantener estructuras que son millonarias. Entonces hoy es muy difícil con la economía que tenemos. Sí, Tati.
5: Que podemos comprar un montón, pero estamos jugando pésimo.
6: ¿Quiénes son?
4: ¿Quiénes son ustedes?
5: River soy yo.
6: Sí, River.
5: Pero
6: sí.
5: River y Boca no están jugando muy bien, que digamos.
6: River anoche ganó por River. Boca ganó anoche por penales.
5: Pero ahí,
4: al Chango
5: ahí.
4: Que picó la pelota me parece que le querían pegar.
6: Bueno, es muy chiquito.
5: Y un nene.
6: Sí, pero el Chango que picó la pelota, a pesar de su tristeza y que le va a servir seguramente de experiencia,
5: Carmiento.
6: Sigue en la Copa Sudamericana y el que se enojó quedó afuera. Pero más allá de esto...
5: Está mal lo que dije, Daniel.
6: Le costó mucho Boca, no, con los Higgins. No quiero hablar más de Higgins porque no lo conozco, pero jugar de esa forma con O'Higgins, la pucha, ¿no? Un club como Boca. Y River, que cada vez que pierde, el técnico siempre dice, necesitamos tres jugadores más. Y decir que cerró el libro de pases, porque si no va a tener 600 jugadores, si sigue así. Pero la verdad que les va bastante mal.
5: ¿Por qué no nos compran a nosotros? Y para jugar mal...
6: Porque es posible que les vaya peor.
4: Bueno, gracias Dani. Seguimos en un ratito. Ya vamos a estar dentro del horario de Ovación con más análisis deportivo. Bueno, a ver, 17:42. Hablamos del proceso que tiene Potrerillo de vez en cuando para mejorar su condición, para mantener su vida útil, en fin, que tiene que ver con esos procesos de limpieza que le hacen al paredón del dique y que termina afectando río abajo. Repasamos la información porque es una información de servicio que hay que tener en cuenta para este fin de semana.
5: No, y la Patito desde ayer que nos viene señalando que hay consultas sobre esto, entonces es importante que lo tengamos ahí presente, Javi. Este sábado, 1 de agosto, desde las 8 de la mañana, la Dirección de Hidráulica del Ministerio de Energía y Ambiente va a hacer las maniobras de mantenimiento, que es lo que vos decías. ¿Qué hacen maniobras en el descargador de fondo del dique Potrerillo? Sacan
4: barro.
5: Todo el barro que está abajo. Estas tareas podrían impactar en el servicio de agua potable del área metropolitana. ¿Por qué? Porque podrían verse afectados los procesos de producción de agua potable en cuáles de los establecimientos, en Luján 1, Luján 2, Alto Godoy y Venegas. De esta manera, resumimos las zonas que se podrían ver afectadas. En la ciudad, de la primera a la séptima sección, incluyendo la favorita. En Godoy Cruz, Venegas, Las Tortugas, San Francisco del Monte y la zona oeste. Guaymallén, varios distritos, Dorrego, Las Cañas, Villanueva, Rodeo de la Cruz, Capilla del Rosario, San Francisco del Monte, San José, Pedro Molina y Belgrano. La gente de Las Heras, zona centro, oeste y noroeste. Para Luján de Cuyo, La Puntilla y Carrodilla, y para Maipú, Coquimbito. ¿Qué es importante saber? Porque mucha gente preguntaba a qué hora se restablece el servicio. Se sabe a qué hora se corta, que es a las 8, que es cuando empieza la maniobra, o tal vez se corte incluso un poco antes. Lo que no se sabe es cuánto demora en restablecerse después, porque acordate que una vez terminados los trabajos, bueno, se va restableciendo paulatinamente, no podemos decir un horario exacto. Traten de mantener una reserva domiciliaria y de cuidar el agua potable que hay en casa,
7: porque por ahí demora un poquito más en volver, sobre todo en las zonas altas.
5: Por eso se pide no el uso de lavarropas, bueno, de nada.
4: Claro,
5: de
4: lo que puedas postergar agua. El fin de semana, pasarlo para el lunes, claro, en todo caso. Lo vas manejando de esa manera. Tenemos avisos, Marcelo, me indicas eso. Si querés, vamos con eso, avanzamos un poco, dale.
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0: Estamos en el terreno de La Patito ahora con un lugar que está complicado por estos días. Mira, la cordillera está complicada y ellos también están muy complicados.
1: Bueno, ¿te acordás que hace unos días, mira, si no me equivoco, creo que fue la semana pasada, que decíamos que precisamente por 3 días había cerrado este lugar? Estamos hablando de...
0: Hace 2 días se dio vuelta una lancha y se murió una persona.
1: Claro, y anteriormente la semana pasada por 3 días por la cantidad del caudal de agua producto del fenómeno del Niño. Bueno, desde el lunes van a empezar a desmontar la pasarela y ese balcón que hace que vos disfrutes del mayor de los saltos, son 275 en total, y así va a permanecer durante mucho tiempo hasta por lo menos que pasen las crecidas, que es el dato que les han pasado desde Brasil. Estamos hablando del acceso a la Garganta del Diablo. Hay una serie de advertencias por parte de organismos brasileños que han certificado precisamente que no es lo más adecuado, es peligrosísimo acercarse hacia ese lugar. Hay 2.500 metros de baranda. Sí. Mirá la cantidad de trabajo que tienen que hacer porque los tienen que desmantelar, los tienen que sacar.
0: Claro, porque el agua está pasando arriba.
1: Exacto, los está tapando. 1.300 metros lineales de pisos metálicos. Esto dice que va a demorar aproximadamente 40 días. Por supuesto, un equipo de operarios que tienen que estar altamente entrenados para poder hacer esta tarea en el agua. Imagínate, tocando el agua. Una vez que se superen las inundaciones previstas para la primavera, es probable que esto ya se pueda restableca. Volver a abrirse. El periodo más crítico, como decíamos, septiembre y octubre, sobre todo por el territorio o en el territorio brasileño. Esto lo han anunciado en una conferencia de prensa. Y además dicen que, bueno, seguramente va a ser fin de año ya el momento de poder abrirlo. Esta parte del tiempo del año es precisamente la que más turistas atrae.
0: Sí, pero
1: a veces han tenido récord complicado en esta época.
0: Y por la corriente del Niño, como bien lo decías en el principio, está previsto que la mayor cantidad de lluvia y con niveles superior a lo normal son septiembre, octubre y noviembre. Si tenés un caudal de agua hoy que está pasando arriba de algunas pasarelas, mientras más crezca el río, peor es. Que ojo, que es ahí el tema, pero después se traslada corriente y empieza a bajar la inundación.
1: Claro,
0: va a haber problemas en la Mesopotamia seguramente.
1: Y además que a veces, bueno, los que hemos ido, gracias a Dios, las cataratas varias veces, las hemos podido ver el agua con diferentes colores. El color marrón te da como mucho miedo después cuando hay un proceso de deforestación. Y el agua realmente tiene un color oscuro en estos momentos, por momentos.
2: Es como que viene con mucho arrastre, Pato.
1: Mucho arrastre. Dicen que los 3 días que estuvo cerrada era porque el caudal del río llegaba a casi 10.000 metros cúbicos por segundo. Esto es 7 veces más del promedio. Y el récord en octubre del 2023 llegó a 24.200 metros cúbicos por segundo. Es decir, se multiplicó 17 veces.
0: Mamita.
1: Por eso es que están previendo que pueda llegar a pasar algo similar y por eso es la precaución y, bueno, este cierre.
0: Si tienen previsto el viaje, sepan, si lo tienen comprado ya incluso, sepan que hay una partecita que no van a poder hacer.
1: Exacto,
0: el resto sí, pero eso no.
1: El superior y el inferior lo van a poder realizar.
0: Como era antes.
1: Claro, con tranquilidad porque no hay este caudal de agua.
0: Ok, gracias Pato.
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0: Arrancamos rapidito y le damos la bienvenida. ¡Hola, Mindy!
4: ¡Hola, Mindy Ringuito! ¡Me cambiaron la cobertura musical!
0: me llamó la atención.
4: Pero ¡a mí también! ¡Ahí está! ¡Ay, es que Chelo cuando come las galletitas Pepa se pone!
0: Se le sube el azúcar, ¿no?
4: ¡Se le sube el azúcar! ¡Basta de esa galletita, Chelo!
0: ¿Cómo andamos, Mindy? ¿Todo bien?
4: ¡Hola, Mindiringuitos! Aquí Mindiringui, la princesa del color.
0: Y venimos este viernes con...
4: un cuentingui de Mindiringui, ahora sí.
0: Ahora sí, ahora.
4: Ahora pues otro, ¿eh? No, sí, ¿eh?
0: ¿Hoy tenemos?
4: ¿Hoy? Contaremos el cuento de Madre Nieve.
2: Me encanta.
4: Hace mucho tiempo, en un pueblo lejaningui, vivió una viudingui con 2 hijinguis. Una más fuleringui y otra más bonita.

0: Dingue.
1: Pero caramba.
0: La viudingue era más amigable con la feingue, ¿no es cierto? Y a la otra, que era bonitingue, la mandaba a hacer todas las cosas del hogar.
1: Se te va a dar un quilombo,
2: Alex. Sí. Esa debo ser yo.
0: Sí, así que voy a seguir así normal.
3: Difícil.
0: Entonces, la más bonita la mandaba siempre todos los días al pozo a buscar agua. En una de esas se le cae el balde. Cuando se agacha a buscar el balde, saca punta. No. Se fue para abajo.
3: No.
0: Y ella, que pensó que se ahogaba, pero cuando despertó, despertó en un lugar maravilloso, en una tierra llena de flores y paisajes. Empezó a caminar y de repente encontró un horno. Y el horno le decía: ¡Sácame los panes! ¡Sácame los panes! ¡Quema los panes! Y ella le hizo caso y se lo sacó. Siguió caminando y se encontró con un gran manzano. Y el manzano le decía: ¡Saca la manzana! ¡Que ya está madre! ¡Si saca la manzana, se podre!
2: Eran todos parientes, hablaban igual.
0: Y ella le ayudó. Y así llegó hasta una casa en donde vivía una señora llamada Madre Nieve. ¿Qué haces, piba? ¿Cómo anda? Ven y ayúdame con las cosas del hogar y yo te ayudo a vos. Entonces ella le ayudó. Y cuando ella le hacía la cama y sacudía el edredón, salían unas plumas que se transformaban luego en la nieve que caía en la tierra. Y así ella todos los días le ayudaba y se encargaba de hacer eso. ¡Acórdate y sacude el edredón porque caiga la nieve, guasa! Y así lo hacía. Hasta que un día le dijo: mire, Madre Nieve, yo estoy cansada y un poco extraño mi hogar. Bueno, dale, vaga, te llevo. Entonces agarró, la llevó, la lanzó por el pozo y ella cayó en un gran coche lleno de oro.
1: Upa.
0: Y así volvió a la casa. La madre, cuando vio lo que le había pasado, la dijo: no, no lo puedo creer. Agarró a la feucha, la llevó hasta el pozo, tiró el balde y la tiró. ¡Dale, anda a buscar el oro! Y se mandó la fulera para el fondo. Llegó a este lugar tan hermoso y se encontró con el horno que le decía: ¡Vaga, saca los pan que se queman! ¡Saca los pan! Y ella dijo: no, qué agotador, anda a ver si me quemo, ¿no? Y siguió de largo. Se encontró con el manzano: ¡Vaca, saca la manzana que ya está madura! No, es realto, no quiero. Y siguió. Se encontró con Madre Nieve y Madre Nieve le pidió que le ayudara a hacer las cosas del hogar. Pero ella, que era holgazana, no lo hacía. Se quedaba dormida, se rascaba, tomaba café, tecito, pero no ayudaba. Y así la tierra dejó de nevar por mucho tiempo. Enojada, Madre Nieve le dijo: ¡Así que no ayudaba, vaga! ¡Así que no ayudaba! ¡Entonces te va a tener que ir! ¡Así te digo! ¡Te va a tener que ir! Entonces la llevó hasta el pozo y la tiró. Y ella, pensando feliz que caía en un carro lleno de oro, no. Cayó en un carro lleno de brea y pescado podrido. Y nunca más volvió a oler a otra cosa que no fuera brea y pescado podrido. Colorín colorado, este cuentingui. Hagamos el bien, que siempre es mejor ingui.
1: Chao, Mindiringui.
0: Chao, Mindiringuito.
1: Nos vemos, adiós.
0: 67 mil pesos en chapote.payaso.
1: Ok, bueno.
0: Sí, que tengo que pagar unas cositas.
1: Bueno, ya te lo giramos.
0: Dale.
1: Dale,
0: chao, Mindiringuito. Chao, chao. Chao, Jorge.
1: Como siempre, muchas gracias a los oyentes. Me manda un mensajito a Oscar Rubio. Me dice: hola, Javier, buenas tardes. Tremendo choque en Mitre y La Plata de ciudad. Mitre y La Plata. Tengan cuidado ahí, entonces. Hay un choque de proporciones en esa intersección que siempre tiene mucho tránsito y por Mitre a veces un poquito de velocidad también. Bueno, atención, Mitre y La Plata. Accidente tremendo, de acuerdo a lo que nos dice nuestro amigo Oscar Rubio. Notado que no apareció Bigotín hoy, porque Bigotín estaba en misión de periodística en los Nihuiles. Estaba en San Rafael, estaba en regreso, así que bueno, todavía no nos pudimos contactar con él, pero bueno, porque además queríamos ver cómo estaba el tema sonda en su trayecto, sí, desde San Rafael para acá,
4: claro,
1: pero se nos termina el programa y bueno, no entró en zona de señal. Increíble, ¿no? que rutas importantes como la que une Mendoza con San Rafael haya tramos de silencio.
4: Claro, aparte, tanto.
1: Que te quedas. O sea, si te rompe el auto, tiene un problema, chao. Que te ayude quién.
4: Estamos en el siglo XXI, ¿cómo puede ser?
1: Que pongan un par de antenas, déjense. Después se van a enojar cuando viene la cuestión satelital y te chorean los clientes. Merecido lo tienen.
4: Por supuesto.
1: Porque, a ver, es lo mismo que en la montaña, hay lugares que son mudos. Y recuerdo que una vez después de aludes y problemas dijeron, no, vamos a tener cobertura minga.
4: Pero ahora en la montaña tenés cobertura.
1: Sí, pero en algunos lugares no.
4: Los lugares mudos que son, por lo menos el lugar donde yo transito, sí, ¿no? Que son pequeños es porque la montaña te lo impide.
3: Sí.
4: A veces estás en un cajón y impide que haya
1: una señal.
4: Pero el resto tenés señal.
1: Bueno, digo, a corregir algunas cuestiones que tienen que ver con eso. A ver, ¿quiere que sea más preciso y más corto?
3: Sí.
1: Que el parque tenga señal, por ejemplo. Ah. Hay lugares del parque que no tienen señal. Cerquita del. A ver, cerca del Crisit.
3: Cuando fui al.
1: De la escuela hogar.
3: Al Exo, todo, para salir al aire.
1: Sí.
3: Se complicaba la comunicación.
1: Sí, pues se corta.
3: En la parte de donde era la vieja entrada. Como del lado de. Lo que sería claro. Ahora del lado de atrás.
1: Bueno,
3: de Copa.
1: Querías. Cristian, que nos hacía un informe desde el Cerro de la Gloria, se
3: también.
1: Te cortaba porque había poca señal. Es posible que haya una antena. Pero a ver, tiene poca capacidad. Si hay 200 personas sacando fotos, mandando WhatsApp, mira dónde estoy, y no le alcanza la capacidad a la antena, habrá que poner otra. Y sí.
4: Sí, Javier.
3: Tu antena.
4: Que... Colapsa.
1: A ver si se ponen las pilas de una vez por todas. Bueno, señores.
4: Calenté, Jorge.
3: Qué muy viernes, Javier.
1: Yo me voy. Escúcheme una cosa.
4: ¿A dónde?
1: No sé. De este programa, buen fin de semana para ustedes.
3: Volvé, bien. ¿Vas a volver?
4: Nos vemos el lunes.
3: ¿Vas a volver,
1: Nos
3: Javier?
1: Vemos, ¿eh?
4: El lunes.
1: Gracias, equipo.
3: Te queremos, Javier.
4: El lunes.
1: Pásenla lindo. Adiós. Chao, Marcia. Chao, Rob. Chao, oyentes. Hasta el lunes.
4: ¡Jorge, no!
1: ¡No, chao!
4: ¡Jorge!
3: ¡Jorge!
1: ¡Nos fuimos! ¡Chao!
4: ¡Jorge!

0: con un minuto, la temperatura actual es de 26 grados, la humedad del 21%.
1: Por el Sonda, una rama cayó sobre un hombre en plena vía pública en Guaymallén.
0: La víctima sufrió heridas de gravedad y debió ser trasladado de urgencia a un hospital donde buscaron estabilizarlo.
1: Suspendieron las clases presenciales en toda la provincia.
0: La medida afecta a todos los niveles y modalidades de los turnos vespertino y nocturno.
1: El gobierno de Mendoza toma posesión del complejo hidroeléctrico en Los Nihuiles.
0: La empresa provincial EMESA operará temporalmente las instalaciones con el mismo personal hasta que se defina la nueva adjudicación.
1: El viento Sonda ya se siente en varios departamentos de Mendoza.
0: En el Valle de Uco, las ráfagas son de moderadas a más fuertes.
1: Argentina se prepara para la visita del Papa León XIV.
0: El presidente Javier Milei recibió cartas credenciales del nuncio de la Santa Sede, Michael Wallace Banach.
1: El Tesoro vendió más de 140 millones de dólares para contener la suba del dólar.
0: Las estadísticas oficiales sugieren que el Ministerio de Economía se desprendió de divisas en el mercado el último martes.
1: Santilli pidió la renuncia de Villarruel tras sus dichos contra Milei.
0: El jefe de gabinete expresó que si hay una persona que no está de acuerdo con Milei, que dé un paso al costado, que arme su proyecto y que compita.
1: La presidenta de la Comisión Europea calificó como inaceptables las imágenes de los ingresos migratorios en Ceuta.
0: Ursula von der Leyen solicitó retornos rápidos de acuerdo con las reglas y encargó a dos integrantes de su equipo para brindar asistencia operativa a España.
1: Anticipan leve descenso de la temperatura desde esta tarde-noche.
0: Este es el informe de la meteoróloga Elizabeth Naranjo Tamayo.
2: Se espera el ingreso de los vientos del sector sur y primero se van a sentir sobre el sur y el este provincial, así que nos espera una tarde y noche ventosa, a tomar todas las precauciones y recaudos. Hacia el fin de semana, para mañana, se espera cielo parcialmente nublado con descenso de la temperatura, y una temperatura máxima de 16 grados y una mínima de 7. Y para el domingo se observa probabilidad de incidencia del viento Sonda en precordillera, se espera el aumento de la temperatura, 20 grados la máxima, 10 grados la mínima, y pudiéramos tener probabilidad de precipitaciones aisladas, sobre todo en el sur provincial, hacia la tarde y la noche del domingo.
1: Temperatura actual 26 grados, la humedad 21%.
0: El pronóstico indica nubosidad variable con ascenso de la temperatura, viento Sonda de intensidad moderada fuerte en el llano y precordillera.
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0: tirado ahí.
1: Bienvenidos a Ovación 90, 6 de la tarde, 5 minutos. Última entrega de esta semana, en la previa de un fin de semana cargadísimo para los mendocinos y en el cierre espectacular que le dio a la fecha Independiente de Rivadavia. Amadeo, Caro, Juani, buenas tardes para todos.
2: ¿Cómo anda la banda, la mesa?
1: Todo muy bien. Si les parece, comenzamos rápidamente, nos está esperando Chipi hace rato.
2: Dale.
1: Con la recorrida para a ver, Chipi, cómo titula a este Independiente, que la verdad anoche, yo no sé si le hicieron un exorcismo o qué, después de lo que vi con Atlético Tucumán, pero está de parabienes. ¿Cómo le va, Chipi?
3: ¿Qué tal, Dani, compañeros? ¿Cómo andan? Y el saludo para la audiencia. Sí, un Independiente que se quedó corto con el resultado. Luego de generar tanto, me parece que era para un 4-1, 5-1 quizás en el día de ayer, el partido ante Huracán de Parque Patricios, pero enseguida lo vamos a estar analizando, que por estas horas se espera a ver qué va a suceder con Maximiliano Salas, con el futbolista de Chacarita también, que hay mucha expectativa. Es cierto que cerró el mercado de pases, había una cuestión impositiva dando vuelta, Dani, pero es toda una incógnita. Lo mismo siguen trabajando los dirigentes de Independiente. Seguramente hoy, yo no sé cómo es la cuestión, si anotás al jugador y te da un tiempo más para seguir trabajando. Algo de eso debe haber, porque el Independiente sigue trabajando con respecto a otras situaciones que te digo.
1: Eso era antes, no sé si así, pero antes te acuerdas que decían, lo anotás telegráficamente.
3: Cablegráficamente.
4: Tenés que mandar el fax.
1: Más bien.
4: Tenés que mandar el fax. ¿Te acordás la cantidad de pases que se han caído por la no llegada del pase? Me acuerdo uno...
1: Y porque el fax no tenía papel.
4: ¿Te acordás? El pase. Me acuerdo uno de Gea. ¿Te acordás de Gea al Real Madrid? Que no llegó
2: David
4: el fax
2: de Gea.
4: Y se cayó el último día. Antes era así. Ahora estamos un poco más tecnológicos.
1: Y viste que el fax antes...
4: No se te puede caer el fax.
1: Era muy especial. Si vos lo le pasabas la mano o algo, se salía la tinta.
4: Claro, ¿viste? Y llegaba medio borroso y decía, este no me lo anotó, chao. Hoy no
1: va para el Real
3: hoy
1: Madrid.
3: Hoy es otro sistema.
1: Claro.
3: Hoy está el Comet, creo. El Comet.
2: La Lepra ya tiene el mejor refuerzo. Se lo va a decir Chipi en un rato.
1: En un rato nada más. Ya volvemos, Chipi.
3: Abrazo.
1: ¿Cómo le va, Titito?
5: ¿Cómo les va? ¿Cómo andan?
1: Muy bien. Esperando
5: la inscripción cablegráfica.
1: ¿Viste? Mirá, ahí está.
5: Como decían ustedes.
1: ¿Cómo te gusta eso?
5: Y fue antes del SAT.
2: Ya que se está abriendo la bolsa de consorcio en el placar y está saliendo la naftalina. ¿Viste cuando guardás la ropa de invierno?
5: A una lista de jugadores y después tenías 24, 48 horas, no me acuerdo cuánto era, para terminar de cerrar ese pase.
1: Claro.
4: Pero era así.
2: Claro, era así.
4: Y después la gente se acuerda. Sí.
1: Y después el fax.
5: Te decían, no llegó el facsímil desde Europa.
4: Qué bárbaro. Y ahí se te caía el pase, no había Lola.
2: Estaba el transfer también, que eso sigue estando. Claro, tiene que mandar el transfer, que es el OK.
1: Pero ahora con el comment es todo más fácil. Titito, estamos esperando las 20:01 minuto para saber quiénes son los concentrados de Gimnasia para mañana.
5: Bien. Y bueno, seguramente. Pero yo te voy a decir que hay uno que no va a estar concentrado. Y es Diego Mondino.
1: Ah, no llega.
5: No llega. Uh-huh. Fueron muy pocos días de recuperación.
1: Sí, qué pena, ¿no?
5: Con el viaje incluido fueron solo 3 días.
6: ¿Pero qué tiene en ese isquio?
5: Es una distensión, ¿no? En principio no hay parte médico, no hay información, pero es una distensión.
1: Bueno, en un ratito nos amplía Gonzalo.
5: Y en un ratito les voy a contar exactamente, porque Gimnasia quiere su quinta victoria consecutiva de local.
1: ¿Y qué te parece? ¿Qué te parece? Ha hecho una fortaleza del Víctor. Ya volvemos.
5: Hasta luego.
1: Dice José Luis Federico, ¿y qué pasaba? Lo que decíamos recién, cuando el fax se queda sin papel.
4: Sonaste. Si no llega el papel, no había
1: nada. Dice, saludos al joven Amadeo, que publica un cuento suyo en Mariandina. ¿Usted publicó un cuento?
2: Con varios colegas.
1: ¿Y por qué no nos ha contado nada?
2: No, bueno.
4: ¿Sobre qué trata el cuento?
1: Está esperando el diablo, pero me gustaría que ampliara un poquito.
2: Perfecto, pero dale con el diablo, tranquilo, ¿no?
4: ¿Qué quiere contar el cuento?
1: Quiero que también Diego escuche.
4: Quiere contar el cuento.
1: El día que Diego se ponga a escribir, ¿sabes qué? Tiene que hacer una enciclopedia.
4: Cuéntanos los secretos.
2: 20 tomos. No sé, son varios colegas que ellos ya han hecho el 1 y 2, y ahora sale el 3.
1: Sí.
2: Y me invitaron con un cuentito. A mí me gusta escribir cuentitos de fútbol.
1: Bien.
2: Muy humildemente. Y
4: ¿es ficción? ¿O basado en hechos reales?
2: Basado en hechos reales.
6: Cuando el chico de que lo atropellaron y no pudo jugar.
4: No es auto. No es
2: este
4: auto,
2: puede ser otro, claro. No, cuando mi hoy esposa me dejó, mientras se iba al descenso un equipo. Bueno, es una como una...
1: ¿Te dejó porque el equipo se iba al descenso?
2: No, no, no, se daba en simultáneo.
4: Se daba en simultáneo. Ah, mirá. Todo mala noticia.
2: Por mal de amores.
1: No has traído el... La vida es un cuento. La vida de él es un cuento, dice claro. Es verdad, vos te podés notar cada cosa. De... Es verdad.
2: No, no, no.
1: Hacemos uno de humor. No. Pero después no has traído acá para...
2: Bueno, lo voy a traer, lo voy a traer. Si
1: a,
2: lo...
1: a costa, al costo, ¿no?
2: Sí, no, basta de...
1: ¿Qué le parece, Diablo?
0: Impresionante. ¿Viste? Abrazo, abrazo para vos, para Amadeo, para Juan y para Caro. Hola, para Tincho y para Marcelo. Tengo el primero, lo que pasa es que lo presté, porque son varios, llama, ¿no?
2: Sí, este es el tercero.
1: Este es el tercero.
0: Claro. Correcto. Tengo el primero, pero lo presté.
1: Qué feo, porque es lindo prestar los libros, pero es lindo que te los devuelvan, ¿no?
2: Bueno. Es que es una ley, para mí prestás y no vuelve, ¿viste?
1: Viste, porque...
4: Sí, no vuelve más.
2: No vuelve.
1: En realidad, uno algunos libros, ¿no? Uno lee, te gusta y vos lo atesorás. Entonces te dice, préstamelo. Te lo presto con gusto para compartir esa experiencia tan bella que es leer un libro.
2: Pero vos tenés, vos tenés que saber que puede no volver y que seguramente no va a volver.
1: ¿Por qué? No, no te lo presto.
2: Y porque yo he robado mucho libro.
1: No, de vos no me cabe ninguna
2: Pero no
1: duda.
2: Es robar, es como, che, la Caro, me presta un libro. Y ya, viste, ya. Listo,
6: no,
2: quedó.
6: No, entonces, ¿a quién no prestarle?
2: No, no. Me acuerdo que el colega amigo, Leo Alessi, me presta el de... No, de básquet, de los anillos de Popovich.
4: Ah, de Greg Popovich, sí, con San Antonio.
2: Y me dice, mirá, es uno de mis libros favoritos.
6: Ay, decime que se lo devolviste.
2: No me lo devolví, no, y nunca se lo devolví.
1: No, ¿por qué no
2: se lo devolví? Y en la mudanza, lo perdí.
4: ¿Lo perdiste?
2: Sí. No, perdón, no era de Popovich, del técnico de los Bulls y de los Lakers.
4: Ah,
2: ese de... Perdón,
1: Jackson no era, no.
2: Sí, Phil Jackson.
1: Phil Jackson, ahí está.
2: Correcto.
1: Eso ya es una excusa. Claro. La mudanza, viste, se me quedó en la
2: fíjate,
1: mudanza.
2: Fíjate, al querido Martincito, nuestro productor, le presté un libro y no me lo devolvió. Fíjate.
6: Está bien, hay que devolver.
2: Pero fíjate,
6: el cabrón tiene 100 años.
2: Por eso.
1: Lo está leyendo,
2: Martín. Y yo no, pero si leyendo. Tiene 20 hojas, se lo presté hace 6 meses.
1: Bueno, pues está ocupado.
2: ¿Qué lee? ¿Qué lee? Una hoja por día lee.
1: Ahora es productor de Ovación
2: 90. Bueno,
4: ahora
2: bueno,
4: se lo reclama.
2: Sí, sí.
1: Bueno.
2: Mirá, no, Gonzalo, no,
1: Diablo. Escucha, ya nos fuimos al nos fuimos
2: para que para pará.
1: Nos fuimos a Graín.
2: Para que abro la segunda bolsa de consorcio y saco la naftalina. Dale.
1: Escuchá esta de Titito es mortal. Y nos tenés que dar el título de Godoy Cruz.
2: Claro, no te vas a enojar, Caro, ¿eh?
1: ¿Por qué? ¿Qué tiene que ver, Caro?
2: No, porque la frase.
1: No hace, mención a ella.
2: La frase es noventa. No, porque no, la Caro que está más ayornada es. Es noventoso esto.
6: A la década.
1: Pero la Caro, a ver, no me parece, pero ella la puede adaptar a.
2: Yo voy bien hasta la última parte.
1: Pero no, porque la mujer puede decir lo mismo con los esposos. Bueno, vamos a la frase.
2: Sí,
1: no.
2: Sí, dale, dale.
1: Los libros, los CD.
2: Qué antiguo. Ahí se le cayó el documento.
1: Y las esposas no se prestan.
4: Pero cómo, pero es una posesión, Titito.
2: Claro, la.
4: Es una posesión.
2: Gonzalo, por Dios.
1: Pero déjame terminar la frase, Titito.
4: Carolina, poné vos.
6: Escuchá. Yo sabía, pero... la sabía, me conoce.
1: No,
6: sabía.
1: No me van a dejar terminar.
2: Sí, termina, termina.
1: Los libros, los CD y las esposas no se prestan. Porque no regresan nunca.
4: Es verdad, eso es verdad.
2: Pero por eso. Banco CD, libro, pero...
4: Por ahí no vuelve.
6: Voy a utilizar mi frase menos, menos, menos. Claro. Volvamos.
1: Bueno, Diablito, vamos con...
4: Me gusta,
0: es fuerte, me gusta muy fuerte.
4: Está fuerte, ¿no? Pero es otra época del mundo. Es que, claro, eso era muy noventoso, Carolina. Lo que pasa es que vos naciste en el 92.
6: Pero estamos en 2026.
4: Está bien, bueno. Pero
6: gracias a Dios.
4: O no, es muy noventoso eso. Es muy de televisión de los 90.
1: El caballo y la bici tampoco, dice Bernérico. El último no quieren prestar nada, che, déjense.
4: ¿Cómo el caballo?
0: Yo intercambié uno con una novia que tenía.
4: Ah, pensé que...
0: Y bueno, ella se quedó con el que yo le presté.
1: Pero para, ¿qué intercambió? Acá la...
0: Imagínate. Intercambiamos libros.
4: Ah, me asusté, pensé que era swinger.
1: Está bien.
0: No, no, no, Juan y querido, si estamos hablando de libros.
4: Ah, perdón, no. Es que ya me mezclaron tanto, no sé si prestan la mujer.
1: No,
4: si prestan
1: Titito
4: la...
1: era ese.
4: Ah, perdón.
1: Pero por ahí no es malo, porque vos prestás, si vuelve, epa, ahí, por algo volvió, si no vuelve.
0: No, pero aparte es un lindo recuerdo. Para mí, el mejor regalo que me pueden hacer o que puedo hacer es un libro, sea el libro que sea.
1: Qué lindo. ¿Cuándo cumple años, Diorito?
0: Febrero.
1: Bueno, pucha.
0: Quiero uno de Menotti.
2: Ah,
1: bueno, se lo puedo regalar ahora.
0: No, quiere. mentira.
4: Puede ser el mío también. No lo leíste.
0: No lo he leído, Juani. Pero si, si me lo acercás, lo leo y te lo devuelvo.
4: Hace dos años que estoy acá. Hoy no traje mi bolso.
1: Pero trae para
4: Derby Days.
1: Ahí está.
4: Exactamente.
1: ¿Qué tal?
4: Ah, tengo para después para Diego, hablando de esto, de libros, una frase que ayer dijo Jorge Sampaoli y me gustaría que después, cuando Diego tenga su sección, que la analice.
1: La de Sampaoli.
4: La de Sampaoli.
2: Hay que esperar la sección para analizarla, puede ser.
6: No, no, ahora y mezclamos con falsos poetas.
1: Porque en esta mesa, cuando alguien quiere hacer... Permítanme la expresión. Cuando alguien quiere hacer quilombo, dice cuando esté Diego.
4: Sí, sí. Yo no sé por qué. Porque ayer Sampaoli dio una frase cuando perdió Talleres que a Diego habla mucho de eso, de los entrenadores. Y ayer Sampaoli dio una...
2: Pero no podés esperar que se cree una sección. Y sí, porque la hora y la...
4: Estamos en el anticipo después de Daniel Barreta.
1: Está faltando Marcos todavía. Bueno, vamos con Godoy.
0: Arrancó Cruz. Lindo Sampaoli, ¿no?
2: No, cómo se acaba el misterio, ¿no? Se acaba la mentira. George.
1: Sí, pero multi.
0: Pero el problema no es del chancho,
6: ¿eh? ¿Eh? El que le da de comer.
4: Bueno,
0: exacto.
4: Aquí en algún momento
0: Carolina.
1: Como dice Javier de la Mayores, antes que al chancho lo hagan chorizo, deme el título de Godoy Cruz de una vez por todas.
2: Ahí está.
0: Dani, viaja en un ratito Godoy Cruz a Buenos Aires vía aérea. Son 20 jugadores y en la lista de concentrados no está Misael Sosa y no está Juan Semorán. Y vamos a repasar quién va a ser el reemplazante o quién puede llegar a ser el reemplazante o quiénes, para decirlo de mejor manera, el reemplazante de Valentín Burgoa.
1: Dale, volvemos en un ratito. 6:15 está Marcos. Barrerín.
7: Dani, ¿cómo están? Buenas tardes. Me quedé pensando porque no puedo con mi genio y termino guardando cosas cuando uno los va escuchando a todos. Con lo que arrancaron, con lo de Chipre al principio, sí, te dan unos días cuando vos presentás alguna cierta documentación después de presentar o inscribir a algún futbolista, lo sé por esto de Enzo Pérez, recuerden que cerró un jueves y lo presentaron un lunes, lo terminaron de confirmar el domingo, pero sí, vos presentás una cierta documentación y tenés algunos días. Te pide una prórroga formalmente para poder cerrar algunos trámites, sobre todo en el tema del dinero y así poder tener a un futbolista. Y después lo otro, que cuente en algún momento, cuando pueda y quiera, un penal. Hay una historia de un penal con Amadeo que él tenía que patear o pateó, la verdad que tiene tanta historia para contar.
2: Sí,
7: pero bueno.
2: Salió muy cara esa anécdota, pero después lo contaremos con más tiempo. Sí.
4: Ayer cuando
2: no saqué, es lo malo.
4: Ayer cuando Aranda pateó el penal me acordé de vos.
2: Pero pará, dije, ¿lo bancaste
4: sería,
2: o no?
4: Sí, yo lo banco.
2: Me
4: igual.
2: Pongo de pie, no, lo banco, pero, morir.
4: Yo, igual, yo lo banco. Lo banco al pibe Aranda, siempre hay que bancar a los pibes.
1: Sí, además, yo no.
4: Pero vos.
1: Bueno, vos sí, yo no.
4: Pero yo lo banco.
1: Yo no.
4: Escuchá, pero me acordé que dije, Amadeo hubiese hecho esto.
2: Gracias, Juani.
4: Hubiese definido así una serie 100%. Catastrófica para Boca.
2: Pero pará, porque si es gol. Todos se paran y dicen, a este pibe lo tiene que comprar la Juve.
1: No fue.
2: Y hay que hacerlo,
1: pero
2: hay
1: eso,
2: que...
1: Pero pará, lo banco. Eso, pero eso pasa siempre, perdón Marcos, pero eso pasa siempre, qué sé, un tiro libre. Si fue gol, qué sé yo, el arquero. Si vuelve la saca es un fenómeno.
6: Claro, pero no
1: y
6: lo
1: si
6: fue.
1: No, y, pero no fue.
6: Bien.
1: Tenemos que analizar.
6: Bien,
2: ¿pero qué te da garantía de que vos pegando
1: nada,
2: un palo lo vas a meter?
1: Nada, nada, bueno. Nada te da garantía. Pero, por eso, a ver, yo no lo banco porque en una definición, en una situación... tan delicada en la que está Boca Juniors, que si anoche quedaba fuera...
2: Era un tsunami.
1: Hoy, ¿sabes lo que era hoy, no?
2: Era un tsunami.
1: Era tremendo.
4: Y a fuego todo.
2: Era un tsunami.
1: El chico que no tiene espalda para bancarla, porque si vos me lo decís que lo hace, qué sé yo...
2: Paredes.
1: Paredes, y bueno. Pero el chico no tiene espalda para bancarla. Hacer eso, aparte la pica madre encima.
7: Sí. ¡Zidane!
1: Claro, es Zidane, te la banco. ¿Viste?
2: ¿Verdad?
1: El loco Abreu.
6: ¿Y cuántos penales has pateado en esa condición, con ese nivel de presión? No seas canchero.
2: No, pero yo digo esto, para mí es un recurso. O sea, él cree que se tira recurso. Al arquero para un lado y la pica.
1: Está bien.
2: Porque
1: pero
2: si él define un palo
1: pero está
2: y
1: bien.
2: Se la saca el arquero.
1: Ok, pero no pasó.
2: Bueno,
1: si él define un palo... a ver... Partamos de la base,
2: de las posibilidades.
4: O la tira 20 metros arriba del travesaño.
1: Partamos de la base que un penal bien pateado siempre es gol, ¿no? Pero, a ver, claro, te puedes salir arriba del travesaño, pero intentás algo, pero dársela a la mano al arquero. Dejate en broma. Era una definición. Hacerlo en un partido, total, después tenés otro para recuperarte, no revancha, pero tenés otro el fin de semana. Pero en una situación que quedaba fuera Boca.
2: Ahora, hace el gol y clasifica Boca. ¿Qué estamos diciendo acá? Che, este pibe lo quiere el
1: qué
2: Barcelona.
1: Frialdad,
2: qué jugador, es un crack.
1: No, Barcelona no lo va a comprar por picar un penal.
2: No, digo.
1: Barcelona lo compra y dice, mirá, lo primero, si patea un penal, lo vaya a picar.
2: No hagas esto. Bueno, Paredes dijo, ¿no? Es chico y tendrá que aprender que hay momentos y momentos.
1: Completamos, Marquitos.
7: Bueno, dale, sí, porque hay mucho del cruzado, Dani, te voy a estar contando. Salió la sanción ayer, algo contamos durante la transmisión. Se va a realizar un descargo porque son 3 fechas las que recibieron tanto Pérez como Biguet. Y te voy a estar contando también el probable equipo porque, además de Enzo Pérez, puede llegar a tener otra baja también el cruzado pensando en el partido del domingo ante Atlanta.
1: Bien, 6:19, una pausa muy cortita y arrancamos ya a desarrollar los temas. Dale. Corazón.

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9: Eran dos avisos y volvíamos. Vamos, aprovecharon que la mesa se encendió con una charla futbolera y Marcelito Escudero le pega, le pega el grito, él le da. No
10: vende todo.
9: Está bien, está bien. Ha quedado de acuerdo con Ferrari en eso. Bueno, hablamos de Independiente Rivadavia. Está Chipi para compartir la charla con nosotros. Chipi y Carolina estuvieron en la cancha anoche, los demás vimos y escuchamos el partido.
11: Estuve también, no me
9: dejé. ¿Vos también estuviste? ¿Sí? No, es que no sabía, pero ¿estuviste en la cancha?
11: Estuve también, estuve.
9: Ah, mira, ¿qué fuiste a
12: hacer? Siempre está, el hombre siempre está.
11: ¿Qué fuiste a hacer? Dice, estuve ahí con Chipi, con Caro, estuvimos ahí.
9: Bueno, muy bien. Sí, es que no lo vi en la lista. ¿Qué
12: bueno,
9: se
12: pasaba usted, Daniel?
9: También fue un montón de gente.
12: Pero usted, Daniel, nomás.
9: Yo falté, y a mí no me convocaron. Pero me fui a hacer las compras, le dije a usted, ¿qué va a hacer? Me dice, voy al supermercado. Bueno,
12: no, pero vos viste lo que jugó Independiente ayer.
9: Es impresionante lo que jugó, pero ¿cómo puede...?
12: Por favor.
9: Yo tengo la primera pregunta, vos que estás en las entrañas. ¿Cómo puede cambiar...? Porque este Independiente, el que jugó anoche, digo, es el Independiente del campeonato pasado, es el Independiente de la Copa Libertador, Ahora, ¿cómo puede cambiar tanto de lo que vimos contra Atlético Tucumán anoche? Viste que en la previa decíamos, sí. Y te dejo, Chipi, y los dejo a todos... Que la previa decíamos, ojo que Huracán es mejor que Atlético Tucumán, juega mejor. Pero lo que jugó.
11: Lo minimizó.
9: Pero lo que jugó anoche Independiente lo reconoció hasta el técnico Huracán. Dice, contra, ¿sí? Este equipo lo que juega, mamá.
12: Y bueno, pero empezando, si vamos por el comienzo, sí. Porque puso cada jugador donde tiene que ir.
11: Ahí está.
12: Puso a Botari de 5. Ahí está. Porque puso a Gonzalo Ríos por el sector derecho de la cancha, ya anduvo muy bien. Ahora le voy a dejar a Caro también, ya ama que estuvieron en la cancha. pero me parece que el comienzo de el gran partido Independiente Rivadavia, ahí inicia, con esos jugadores que saben utilizar ese puesto, están acostumbrados a jugar ahí, y a partir de ahí le dieron otra confianza a sus compañeros.
9: ¿Te sorprendió
12: después,
9: que
12: el primer tiempo fue extraordinario.
9: ¿Te sorprendió que Botari y Río fueran titulares?
12: A ver, nosotros imaginábamos que iba a ir el mismo equipo, al menos yo imaginaba que iba a ir el mismo equipo por lo que habían ensayado en la semana. En estas semanas cortas que tiene de trabajo, pero no me sorprendió, porque me imaginaba que tenía que, en la cancha de Independiente, en el Gargantini, tenía que mostrar esta versión Independiente. De visitante otra cosa, pero en el Gargantini se debía a su público.
10: Yo coincido que muchas de las soluciones de Independiente empiezan por votar, y no quiero cargarle toda la responsabilidad de un equipo, porque es un equipo justamente el que juega bien, pero sí creo que muchas de las soluciones empiezan por un mediocampo que está ordenado, que sabe lo que juega, sabe cómo marcar, y no por caerle a Leonardo Costa, pero no es su puesto, y estaba incómodo. Después te pueden dar soluciones algunos futbolistas desde el arranque o no. Creo que Buca el otro día no fue una solución desde el arranque, tampoco lo fue ayer cuando ingresó, pero tiene partidos en que te se brinda y aporta desde el segundo tiempo. En estos dos últimos partidos me parece que no ha sido la solución, y sí creo que desde ese orden, con Botari y con Florentín, que se entienden, que Botari tiene una lectura del juego, que la pelota está llegando hacia un sector de la cancha y Botari ya está ahí para quitarla, porque raspa, porque sale jugando, me parece que brinda muchas soluciones desde ahí. Y después tenés partidos muy buenos de, por ejemplo, hasta la lesión, Luciano Gómez estaba, bueno, ya lo hemos ponderado muchas veces, ¿no?
13: Siempre cumple,
10: pero
13: siempre siete
10: cumple
13: para arriba.
10: Y te hace el pase, sí, hacia Matías Fernández, y Matías Fernández y el golazo de que Arce ni hablar en el nivel que está. Pero sí, hasta la lesión, creo que estaba haciendo lo mejor. Después podemos abrir el episodio de Alessandro Rip, que yo creo que Berti se da cuenta de que se equivoca, al final del primer tiempo se da cuenta, pero no lo podés matar al jugador, entonces no lo saca. Lo saca después, sobre el final, cuando ya era muy evidente que Independiente estaba sufriendo por el costado derecho, donde se le había venido mucho huracán. Huracán empieza como con una suerte de línea de 5, y saca un defensor, pone un volante, y eso a Independiente Independiente lo siente en el segundo tiempo, y obviamente después que hace el gol Huracán, y ya se empieza a venir.
13: Sí, y quiero, nombraste para mí a Fernández.
9: ¿Qué partido de Fernández?
13: Y creo, Chipi, no sé vos cómo lo ves, y que se entienda lo que digo, creo que la salida de Villa lo va a potenciar más a él, porque para mí le va a dar un rol más protagónico.
10: Depende, a él le gusta ese rol protagónico.
13: Claro,
9: depende.
13: Se entendían muy bien los dos.
9: Sí.
13: Pero digo, sin todo lo que significa Villa, creo que Fernández dice, mirá, ahora sí ya es, la creación es para vos.
9: Te digo por qué digo depende.
13: Sí.
9: Porque en el partido de Copa Argentina con Tigre y en el partido con Atlético Tucumán, Berti lo puso sobre el costado izquierdo, a la banda, digamos, donde antes jugaba Villa, pero ya está de Villa, ¿no? A jugar ahí. Y ahí no es el Matías Fernández que vemos cuando juega libre.
10: Pero el gol de Florentina ayer llega de centro a Matías Fernández.
9: Está bien, el otro llega por la derecha.
13: Para mí lo que
9: hicieron
13: es, jugá libre.
9: Él, claro, libre.
13: Que dice la derecha, anda a la derecha.
10: Libre es más. Trayendo a Villa solo para este ejemplo, rotaban, dos rotaban mucho, obviamente que después cada uno tiene su banda más predilecta y demás, pero sí creo que ayer Matías Fernández hizo un gran partido, y lo decís vos, me parece que él le gusta tener ese rol, y lo hablamos acá antes, hace unos días, de que, o por lo menos yo lo mencionaba, Matías Fernández cuando se predispone a jugar para el equipo es otro Matías Fernández, cuando decide que quiere jugar para el equipo y no quiere buscar el propio, Matías Fernández brilla.
9: Chipi.
12: Bueno, no, sí, a ver, coincido con Amadeo y con Caro, que sin duda fue un gran partido de Matías Fernández, pero también en el podio está Alex Arce. Hoy Alex Arce, lo que está jugando, la movilidad, lo habíamos visto, Dani.
9: Sí.
12: Impresionante el Arce que estamos viendo actualmente, muy diferente al que llegó luego de la Liga de Quito. Hoy está bien, hoy está fino, y me parece que también esta salida de Sebastián Villa a él sí lo hace sentirse más protagonista en el equipo.
9: Claro.
12: Hoy, como con mucha más responsabilidad.
9: Porque hoy la gran estrella de Independiente es Arce, jugador de selección.
10: Sí, el
9: gol de tijera que hace es extraordinario. Pero más allá de esto, lo que decís, es un jugador más completo. es un jugador que baja a buscar el balón, acompaña, no se queda...
12: Ayuda a marcar, Dani.
9: Claro, no está estacionado en el área como el viejo Alex Arce que vimos hace tiempo. Es un jugador
13: más liviano, más liviano.
10: Sí, mucho más liviano.
13: Aquel Arce que llegó, ¿se acuerdan? Siempre temporada, estaba lento, le costaba.
9: Quizás el buen estado físico le permite hacer ese trabajo.
13: Sí, obvio,
9: ¿no?
13: Tal cual, sí, coincide.
9: Pero un jugadorazo. Bueno, todo para bien, Chipi, así que está todo bien en la lepra. Si te parece, en un ratito hablamos de la renovación de Berti, del futuro de Independiente Rivadavia, porque acá no hay tiempo de nada, el lunes vuelve a jugar.
12: El lunes vuelve a jugar.
9: Y el mercado.
12: Pero no sé si está todo para bien. No sé si está todo para bien porque hay lesionados.
13: Para...
12: Hay lesionados, Daniel. Bueno,
13: pero bueno. Chipi, no puedo...
9: En un ratito, las noticias.
12: Vamos.
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15: Seis de la tarde con 31 minutos, la temperatura actual 22 grados 7 décimas y la humedad 21%. Preocupa el incremento de triquinosis en el país.
16: Esta enfermedad afecta a los cerdos y animales silvestres. Se transmite a los humanos a través del consumo de carne mal cocina o chacinados sin control sanitario.
15: El doctor Roberto Mera y Sierra, médico veterinario, le aseguró a Ni Will que lo mejor es comprar carne de cerdos en sitios que han sido controlados por profesionales y que tengan etiqueta.
17: Sí, en primer lugar habría que comprar únicamente carne de cerdo de lugares donde ha habido un control. O sea, en cualquier matadero, en cualquier frigorífico hay un control veterinario y se hace un análisis de rutina, entonces se puede garantizar que esa carne que va al consumo final está libre de triquinelosis.
16: Además, el doctor Mera y Sierra aseguró que el lugar donde más se dificulta encontrar el parásito es en la entraña del cerdo.
17: El parásito se ubica en músculo, pero donde hay mayor problema de encontrarlo es en la entraña, ¿no? Lo que el diafragma, que comúnmente se conoce como entraña. Entonces, lo que habría que analizar, lo que está indicado es la entraña, porque ahí hay mayor probabilidad de encontrar el parásito si es que sea ya presente, ¿no? Que se somete a una técnica muy específica, que está controlado por SENASA a nivel nacional, etcétera, y si da negativo, uno puede consumirlo tranquilamente. Si uno tiene alguna duda, la cocción mata el parásito, pero cuando hablamos de cocción significa que tiene que estar la carne ya no verse rosada ni roja.
15: En Mar del Plata clausuraron el geriátrico David tras la denuncia por maltrato.
16: Desde el Ministerio de Salud bonaerense aclararon que la medida es provisoria hasta que los propietarios realicen la regulación del trámite pendiente.
15: La medida se toma tras la denuncia contra un cuidador del establecimiento quien fue acusado de golpear y maltratar a dos adultos mayores en hechos que quedaron registrados por las cámaras de seguridad.
16: Tras esa situación, el trabajador fue despedido y posteriormente aprehendido.
15: 33 minutos ya pasaron de las 6 de la tarde, la temperatura 22 grados 7 décimas, la humedad 21%.
16: El pronóstico indica nubosidad variable con ascenso de la temperatura.
15: Somos Ornella Dubini y Rocío Corpa y esto fue Informe Ni Will.
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0: Leemos algunos mensajitos que han llegado al 2616-177-997. Soy Leonardo. Leprosos, Volcato es esto, un arquero que te saca las increíbles y se come los más bobos. A mí me gustan arqueros con altura, pero lo banco al pibe. No me pareció que se haya comido el gol Volcato, fue un golazo.
1: Sí, igual él lo dice.
0: Después, es de muy lejos.
1: Hablé con él en zona mixta y dijo, quise salir a cortar y me pasé.
2: Sí, a ver, pero es un tema
0: es raro,
2: es un tema de altura.
0: ¿A cortar qué?
2: No, dio un paso hacia adelante.
1: Era un centro, de un paso hacia adelante.
0: No, es un centro. Viene de, la pelota viene del costado, es diagonal y va directo.
2: Él dijo, pensó que era un centro, por eso dio dos pasos hacia adelante para, si venía el centro, agarrarla y salir rápido, y la pelota lo pasó por arriba.
0: Después saca dos pelotas, Volcato abajo.
2: Sí. Abajo. Lo que pasa es que, bueno, de arriba lo que vos siempre marcás, Dani, es un arquero no muy alto.
1: Sí, pero yo creo que tiene algo de responsabilidad en ese gol.
0: Dice Víctor Bragalini, equipo, buenas tardes, Sala firmó en Vélez. Y es nuevo jugador del Fortín. Yo no lo tengo eso oficial, ¿eh?
1: No, yo tampoco, ya me fijé y no está.
0: No lo he encontrado por ningún lado. Hola chicos, buenas tardes. Mi nombre es Juan Carlos. Un abrazo. Apareció Pin. Apareció Amadeo. Pin 9 y sin torta, dice Juan Carlos.
3: Pero no, qué bueno, memoria tiene Juan Carlos. Sí. Pasaron 50 días, Juanca.
0: Sí, pero sigue esperando la torta.
3: Uy, llegan los mensajes, mirá.
0: ¿Viste?
3: No, tremendo.
0: ¿Ahora querés seguir?
3: Dale, perfecto.
0: ¿Dónde está Patricia? Ahí tenés que quería leer eso y me queda de gusto.
3: Dale, hola. Hay dos clases de tontos, los que prestan libros y los que los devuelven,
0: no,
3: dice.
0: No, Patricio.
3: Con respecto al tema de no prestar libros. Me gustó este de acá abajo, dice Enzo, hola Ovación. Me sorprende qué tan baja está la vara para los periodistas deportivos, que bancan a un jugador que no mete goles y erra penales solo por ser de Boca. Para mí Aranda es mucho más que eso, o sea, por el tema de Aranda, ¿no? Para mí Aranda es un proyecto de gran jugador, sí. Después lo va a tener que ratificar. Ya estuvo en la selección argentina en la previa del Mundial. Yo creo que no hay.
2: Pero
3: que...
2: aparte acá nadie dijo por ser de Boca. Vos te puede gustar un jugador.
3: Sí.
2: Obviamente jugar en esos clubes, sí, lo hemos debatido acá y es algo real. Tal no cual. Es lo mismo, no es lo mismo porque las camisetas pesan, eso sí.
3: Sí.
2: Pero bueno, a ver,
3: sí,
2: es un chico.
3: Dale, Martín dice, hola amigos, díganle a los dirigentes de Maipú que hablen con Trump, así le quitan la suspensión a Enzo Pérez y Vigue.
1: Es fantástico ese, es fantástico.
3: Qué hermoso que la gente no se le acaba la inventiva.
0: Espera que te salteaste dos, dice Pap. Hola, qué lindo escuchar cuando no están de acuerdo y no pelean. Bueno, felicito por hoy.
3: Bueno,
0: y Mario dice, falta de respeto al penal, amagando un minuto no puede hacer eso en ese momento. Podría haber quedado afuera Boca.
3: Bueno, Juan Carlos dice, no se sintió la ausencia de Villa. Coincido, es un partido, pero creo que ayer esto que marcamos en la ofensiva, sí, quizás, no sé buscar o cómo lo viste, pero quizás el que todavía falta que prenda, para mí, ¿no? Sí. Sartori. Que ayer además le anulan un gol.
1: Dos le anulan.
3: Bueno, claro, perdón, dos.
0: ¿Qué te parece?
3: Y sí, pero viste ese Sartori que estaba...
0: Obvio.
3: Pero creo que hay un nivel demasiado alto de Fernández.
0: Ojo que el
3: y demasiado alto de Arce.
0: En este partido.
3: Sí.
0: Porque los partidos anteriores, los dos anteriores, ni estuvo alto Fernández, ni estuvo alto Arce.
3: Hablo de lo de ayer.
2: Villa.
3: Digo, el nivel tan alto, digo, queda como que Sartori no jugó bien y todo lo contrario.
2: Villa se va a notar en momentos decisivos porque es un jugador que con un toque, con una corrida, con un pase, con un gol, te puede torcer una historia. Ahí sí lo podés llegar a sentir. Después yo creo que el gran paso hacia adelante que dio Independiente Rivadavia ayer, que lo viene sosteniendo, es el tema del equipo.
3: Sí.
2: De ser un equipo. Y no desarmarse.
3: Dale. Bueno, acá dice Tony, de entrada tendrían que haberlo puesto a Osela. Saludos a la mesa.
1: Porque Chipi aclaraba ayer, para quien no lo escuchó, que Bonifacio está lesionado, que es el reemplazante natural de Luciano Gómez.
3: Tal cual. Rubén dice, buenas a la señorita Caro, a Daniel Cabecita.
0: No, a Daniel, Cabecita.
2: Ah, yo.
3: Ah,
2: yo soy Cabecita.
3: Han pasado cosas en 40 días, ¿no? Berti tendría que poner a Villalba en lugar de Costa y Costa de lateral. Para mí, los marcadores Costa centrales de lateral te quitan mucho.
0: Y menos por la característica de Costa.
1: Pues se cierran como
3: tal cual.
0: Costa ir al lateral es muy lento.
3: Sacando que, es verdad lo que decís de Osela, pero Osela creo que tuvo ese aporte de goleador, ¿no? Pero los marcadores centrales, como decís, o se cierran o les cuesta cuando pasan al ataque.
1: Sí.
3: Buenas noches, gente de Newell. Acá está lo que dice. Escuché en una radio de Buenos Aires que a Riquelme le interesa Arce. ¿Saben algo? Que tenga buena jornada.
2: Ayer la gente de Boca. En las redes le decía a Riquelme, decía, no era Villa, era Arce, Román, le decían, porque
3: claro.
2: Ayer Villa es más, es reemplazado,
1: chanza.
2: De hecho ayer Villa no la tocó,
3: sí.
2: lo saca a Rodarrena, se enojó Paredes, incluso con Villa, y la gente con un poco de chanza decía, Román, era Arce, no era Villa.
3: No era Villa. Te leo el último de la tanda, porque hay un montón, dice, hola, buenas tardes, soy Carlos, qué bien juega la Lepra, se sintió la lesión de Gómez. ¿Saben algo de Salas? Si bien o no, y también del jugador de Chacarita, el volante que marcaba ayer.
1: Meléndez.
3: Claro,
0: en
3: Meléndez.
0: En un ratito va a estar Chipico.
3: Y me gustaría también un arquero, dice Carlos. Gracias.
0: Bueno, en un ratito también Bruno pregunta lo mismo. Ya va a volver Chipi para poner un poco de claridad. Si es que se puede, la verdad, no está fácil el tema en el mercado de pases. Titito, vamos con Gimnasia. Juega mañana el Lobo.
4: Bueno, vamos por partes. Ya que están hablando del mercado de pases, Gimnasia solamente tiene a Guifey, el defensor. Cuando desde la Asociación del Fútbol Argentino aprueben el pedido por la lesión de Saavedra, Gimnasia tendrá 5 días para cerrar una incorporación.
0: Sí, ahora, dicho esto, Titito, está bien. Esto es lo formal, lo que vos decís está muy bien. Ahora, Gimnasia no pudo conseguir los 4 refuerzos que pedía el técnico, por lo menos lo que dijo acá en estos micrófonos. No sé si va a poder conseguir ahora, ya cerrado el libro de pases,
3: claro, contra,
0: ¿no?,
3: reloj.
0: A pesar de tener los minutos, porque el mismo técnico había pedido. Un central llegó, bueno, consiguieron un chico que hace un montón que no juega, pero bueno.
3: Vino. Y Frey.
0: Claro, había pedido un volante central,
4: un volante externo,
0: claro, huyó un delantero por afuera y nada, no pasó nada.
4: Y un delantero centro.
0: Ah, sí, también, no recuerdo el centro, sí, por afuera. Pero bueno.
4: No, un delantero centro.
0: En definitiva
4: primero
0: no pasó.
4: Un delantero centro y fue uno por afuera.
0: Bueno, en definitiva no pasó nada, ni por afuera, ni por adentro, ni por el centro, ni arriba, ni abajo.
4: Bueno, lo hablamos durante todo el parate, el tema del mercado de pases. Y de hecho, si vos mirás realmente el mercado de pases, movieron un poquito River y Boca y ahora se despertó un poquito San Lorenzo.
0: No, perdón. Pero,
2: River fue el gran protagonista.
0: Pará, River trajo un montón de altísimo nivel.
4: Eso,
0: no,
4: River y Boca.
0: Pero no vamos a comparar. No,
1: Aldosivi
0: trajo 10 jugadores y hoy cerró a Gaitán, que lo trajo de Brasil. Se va al descenso, rompe todo. Está bien.
3: Y a Pancho Peruzzi, el mendocino de San Lorenzo, Sí, a Aldosivi.
1: Es que lo habían
2: sumando.
0: Y bueno, ahí tenés un volante central.
2: Sí,
0: ahí tenías un volante central.
2: Sí, pero es verdad. A ver, dentro. El mercado de pases fue muy malo para todos, salvo,
4: no fue
2: bueno,
4: como,
2: estas excepciones.
4: No fue como en otros inviernos.
2: No, ni de asomo.
1: Quizás, tampoco es fácil.
0: Quizás no haya sido como ustedes querían, no fue tan malo, para algunos. Para River no ha sido tan malo.
2: Bueno, pero sacando esas excepciones, para River.
3: Para Aldosivi, si puede dar 40 palos verdes,
0: está bien, bueno, ningún
1: mercado.
0: Para Aldosivi tampoco ha sido tan malo.
2: Pero ahí es donde, yo no me quiero posicionar en River, para Gimnasia, obviamente.
4: Trajo cantidad, ahora lo tiene que demostrar.
2: Pará.
0: Está bien, algunos que tienen calidad.
2: Yo ahí estoy a la derecha, yo no me voy a posicionar en
3: Gimnasia.
2: Ya le ganó
3: River igual en Copa Argentina.
2: No, pero por eso, River, eso es la isla del fútbol argentino y ahí se mueven. Yo para comparar a Gimnasia, yo lo tengo que comparar con Aldosivi.
0: Claro.
2: Ahora, ahí es donde yo te doy la derecha y digo, se podía traer. Por ejemplo, Ama dice, y Peruzzi, lo limpiaron en San Lorenzo, pero hasta el día de ayer era titular en San Lorenzo. Y, a ver, yo creo que Gimnasia podría haber, hay jugadores. Por eso ahí te doy la derecha
0: Peruzzi yo no lo entiendo.
3: Igual, perdón, es Francisco Peruzzi. Es
2: sí,
3: el más
2: sí importa, el que
0: no
2: quieras.
0: Pero yo no entiendo
2: cualquiera de los dos.
0: Sí. Lo de Francisco. Francisco se fue al exterior,
3: creo que fue a Grecia.
0: Sí. Volvió, en su momento era teniendo en cuenta, no me acuerdo qué técnico.
3: Él cuando vuelve.
0: Cambia tanto San Lorenzo.
3: Él cuando vuelve, Russo le dice que no lo va a tener en cuenta.
0: Bueno, ahí está.
3: Después pasa lo de Russo, por supuesto. Todo vuelve, no me acuerdo quién lo reemplaza. Y él vuelve a tener, ¿cómo era? Ayude.
2: Pero ayude, ¿no?
0: Ayude empezó a llevar al banco, que iban los dos hermanos.
3: Claro, ahí jugó bastante.
2: Ahora, pero te digo, Dani, ahí donde yo te doy la derecha y te digo, y si vos buscás y raspás, está bien, estamos hablando de raspar el fondo de la olla, pero podés raspar el fondo de la olla para buscar jugadores. Mirá, a recuperar.
0: Aldosivi, Matías Godoy de Estudiantes, Elías López de San Martín de Tucumán, Joaquín Pombo de Independiente del Valle, Lucas Acosta de Lanús, Leonardo Sigali del Locomotiva, dice acá. Lucas Castro de Gimnasia de La Plata. Bautista Dadín, este era el ex River, así que no jugó nunca acá. Nicolás Linares de Gimnasia de Mendoza. Eric Ramírez de Huracán. Andrés Chávez de Almagro. Nicolás Gaitán, que llega de Brasil. Brian Cufré, libre de Remo.
4: Pero Nicolás Gaitán había dejado el fútbol, sí, sí, creo que tiene como un año y pico de inactividad.
3: Por eso, pero hay que ver de esa lista, claro, pero de esa lista hay que ver qué trae. O sea,
4: Linares no jugó nunca.
3: Jugó
4: los dos primeros partidos.
0: Discúlpenme, Linares era el mejor volante central que tenía Gimnasia.
3: No estoy de acuerdo.
0: No, está bien, si podés no estar. Bueno, está bien.
3: ¿Vos sí, Gonzalo?
0: Después que haya llegado...
4: No, no estoy de acuerdo.
0: Después que haya llegado un técnico que no se ponen de acuerdo porque los representantes son diferentes, etcétera, etcétera, ahí no me meto. Pero Linares, ¿qué mejor? ¿Quién es mejor que Linares? ¿No?
3: ¿En Gimnasia? Antonini.
1: Claro.
0: ¿Antonini mejor que Linares?
3: Para mí sí. Dentro de
4: la red. Barbosa es mejor que Linares también.
0: Ah, está bien. Está bien. A veces los suplentes son mejor que los titulares.
3: Pero es que Linares para mí, Dani, no se ganó el lugar. Para mí, pero son gustos.
0: Si lo borraron cuando vino Franco, lo borró.
3: Por eso, pero él arranca jugando.
1: Pero también alternó con Bros.
3: Para mí jugaron todos.
4: Después no volvía, no se recuperaba.
3: Pero digo, más allá de eso, de esa lista, hay que ver caso por caso. Gaitán para mí era un tremendo jugador y estaba, o sea, se retiró y ahora vuelve. Nombraste, creo que Chávez, digo, hay jugadores muy grandes. Hay que ver si esos jugadores...
0: Lo que pasa es que son jugadores para ir a un equipo, como decía recién Juani, un equipo que va a pelear el descenso.
3: Como Muñoz en Gimnasia.
0: Si vos le decías a Otamendi, no va a ir a Aldo Civi, por más que le pague.
3: Es lo que puede conseguir Aldo Civi. Es como Muñoz en Gimnasia, que decíamos, che, llega con 35.
0: Sí.
3: Hay que ver. Y terminó siendo un tremendo refuerzo.
0: Capaz
3: que Gaitán, con la experiencia y la calidad que tiene, con la edad que tiene, termina siendo diferencia.
0: Y a lo que voy, porque no le estamos cayendo a Gimnasia, en definitiva, cada uno busca lo que cree que le conviene y a veces no lo conseguís. Pero Gimnasia no tiene volante central.
3: No.
0: Y el gran problema de Gimnasia es el volante central. Porque ustedes me nombran a Antonini, que Antonini es un buen jugador. Pero Gimnasia necesita un volante central de marca. Antonini es de irse más.
3: Es más un doble cinco.
0: Lo sufre un montón.
3: Sí, Barbosa mismo.
1: Está muy solo, Dani,
0: sufre,
1: también.
0: Por eso lo sufre un montón.
1: Pero no es por la característica del jugador. Pero lo que digo es que no tiene otro. Franco.
0: Pero es lo que te digo. Él es de irse mucho, de jugar. Antes era de llegar al área, de patear al arco.
1: A mí me parece más que Linares, si querés que comparemos con anteriores.
0: No, no comparemos. Son características diferentes.
1: Pero me parece que ahí es un error del entrenador. O porque no tiene, o porque quiere...
4: Por gusto también. Discúlpenos, por gusto.
1: Claro. Porque yo les voy a dar
4: la probable formación y ahí van a entender también un poco. Hablando de Antonini.
3: Para un segundo.
4: ¿Quieren escucharlo, Antonini? ¿Les parece escucharlo y después les cuento un poco cómo va a formar Gimnasia?
0: Dale.
5: Se hace mucho hincapié en lo que es la recuperación, obviamente que corregir errores y después enfocarnos rápidamente en el partido siguiente, porque es una semana típica donde en 8 días jugamos 3 partidos. Claramente lo bueno es eso, que ahora tenemos el próximo rival el día sábado y al jugar tan seguido te da esa posibilidad de revancha rápido. Tenemos que seguir corrigiendo errores, nos estamos sintiendo cada vez mejor, tuvimos una buena pretemporada, una pretemporada larga donde bueno, por ahí jugar bastante seguido te facilita un poco empezar a encontrarnos, a asociarnos más, así que bueno, de a poco ir mejorando todos los partidos y tratar de llevar a Gimnasia lo más alto.
6: Siempre hay que mirar para adelante, pero no te puedo dejar de preguntar qué es lo que le protestabas al árbitro cuando terminó el partido con San Lorenzo. ¿Tenía que ver con esos 2 penales que al menos nosotros desde afuera vimos?

0: cosas que quedan en el momento, y ahora nosotros tenemos que enfocarnos en lo que viene, que es Unión, y tratar de quedarnos con los 3 puntos en nuestra casa.
1: Bueno, Antonini, para mí el gladiador de la mitad de la cancha de Gimnasia, ¿eh?
2: Y sí, el único.
3: Sí.
2: ¿Cómo va a ser
4: el gladiador? Creo que el término gladiador es más para otro tipo de volante, claro. Como dice Dani, creo que Antonini se ha convertido en ese volante que te marca y te juega.
2: Pero por supuesto.
4: Y también yo banco lo que llegaron en un tema. Está rodeado de una manera en la que queda muy expuesto, porque Fernández es de buen pie, Lencioni ni hablar.
2: Pero ese es el problema. Yo si me
4: Sabatini
2: meto solo, yo si me meto solo a la pileta soy José Meolans, ¿no? Pero porque estoy solo. Es el problema pobre que tiene Antonini. Antonini es un buen jugador. Fíjate que mejoró en este último partido porque Franco le puso a Ceballos al lado, que le daba una mano. Pero la sigue padeciendo.
1: Y a Sabatini, que corre también.
2: Pero sí, pero Sabatini es delantero. No lo meten en esto Sabatini, que Sabatini
1: sí,
2: es delantero.
1: Pero lo hacen correr, lo hacen retroceder y matar.
2: Está bien, pero es delantero.
5: Antonini,
2: ¿cuándo han sido los mejores partidos de Antonini?
4: Con un 5 claro.
2: Con un 5 al lado. Con un 5 de marca.
4: Antonio Antonini. El Antonio Antonini.
2: Bueno, está bien, la ve.
4: Se cortó. Que los daba vuelta y no sabes cuál era cuál.
2: ¿Se cortó?
4: El Antonio Antonini fue la mejor.
2: Escuché un tub, perdón.
4: Fue el mejor tándem en la Primera Nacional.
2: En la Primera Nacional. Pero lo mejor que vimos de Antonini. Y en la primera división también, cuando jugó Barbosa, es porque tenía un luchador al lado.
4: Sí.
2: Entonces Antonini le permitía eso, darle espacio y darle aire para poder desarrollar su juego.
4: Yo después de ver a Antonini, Barbosa y Linares, que todos tuvieron chances, digo, Antonio, no sé si hubiese andado tan mal en primera, que no tuvo ni la chance, ¿no?
2: Yo recuerdo un
4: porque era el más de marca de todos.
2: Voy a decir una frase que a mí me encantaba siempre. La recuerdo.
1: Pero Antonio se quería quedar. Antonio no se quedó porque Broggi no lo quiso.
4: Por eso.
2: Frase que quería decir del querido Pancho Ontivero, que en paz descanse, ex técnico de muchos equipos mendocinos. Cuando vos le preguntabas por un jugador así, no te quería decir nada, decía, es un buen hijo de Dios. ¿Viste? Como vos decís, Antonio es
4: bueno, un buen hijo de Dios. Bueno, vamos hablando de las posibilidades. Digo, ahora vos tenés a Paredes. Ah, no, bueno, Antonio no. Pero digo, en el panorama que ha tenido Gimnasia, no sé si yo viene en desprenderse de Antonio.
6: Está bien, pero pará.
2: Es primera división.
6: Está bien, pero
4: podés. Decir lo mismo de Linares, de Barbosa y de Antonio.
6: Está bien, pero podés.
5: Que no funcionaron,
6: está
5: perdón.
6: Está bien, pero podés. A ver, jugadores hay. Lo que pasa es que después hay que ver las negociaciones, si te consigo a tal jugador y el técnico le dice, no, este no me gusta. Hay un montón de cosas. Jugadores hay, claramente, que te gusten más, menos, a recuperar. Que diga, obviamente, a ver. Pero Gimnasia no va a ir a sacarle un titular.
5: Acá hablamos de algunos futbolistas que venían jugando en la Primera Nacional y había que decir cómo jugaban en Primera División. Caso Mondino, por ejemplo. Empezó, dijeron, y no sabemos cómo va a jugar. Y se adaptó, yo creo que...
2: No sí, solamente se adaptó.
4: Gran ejemplo de Mondino.
2: Lo de Mondino, que Mondino yo creo que superó las expectativas y está jugando en un nivel que la verdad que...
4: Muy alto.
2: Yo, por ejemplo, no creía. Voy a hacer...
4: Dani, fue el cuarto central.
5: Ahí está. Entonces, ¿por qué decís que Antonio...?
2: No me deja terminar. Es una locura. Pero lo que te quería decir de Mondino, que fíjate la diferencia entre la B Nacional, porque ustedes se quedan encandilados con la segunda división.
5: Pero hay varios jugadores.
2: Era el cuarto central. ¿Sí? Después se van cayendo porque se lesiona. Se lesiona Imanol. Él tiene que entrar porque se lesiona Imanol.
4: Claro.
2: Y antes no estaba en la consideración, porque jugó primero Carrera que Mondino.
4: A ver, yo no
2: bueno, déjame terminar con esto. A veces hay situaciones que hacen que vos puedas llegar. Si él no llegaba, yo lo que quiero decir es porque los técnicos, en este caso Broggi, no lo veía con condiciones. Después, bueno, se cae uno, se cae otro, y la verdad, hoy es indiscutible y tiene muy buen puesta la cinta.
6: Pasa que es multifactorial, claramente. Yo no me quedo en la división, porque un jugador que vos podés ir a buscar a la B se puede adaptar en la A porque claro, tiene condiciones. Sí. Así pasa en todo el mundo. Así pasa en todo el mundo. No es que hay jugadores de primera, obviamente, después. A ver, es como cuando un club grande...
2: Es la minoría.
6: Es la minoría. Ahora, es como un club grande, cuando Boca va y le compra la figura Unión de Santa Fe. Se pone la camiseta de Boca y hace agua por todos lados. Y en Unión la rompía. Entonces, acá, te puede pasar bien. Puede pasar que la rompa o que se adapte bien y puede ser que no. Por eso digo, a veces, es una lotería.
1: Pero ni siquiera tuvieron la chance alguna.
5: Eso es lo que estamos hablando con el Amadeo.
1: De campeonato, con contrato.
5: Eso es lo que hablamos. Nosotros creemos, por lo menos con el AMA, de que Antonio no tuvo la oportunidad y podría haber andado bien. Como le pasó, si le hubieran dado la oportunidad, quizás se adaptaba como Mondino.
6: Ojo, podría haber andado bien
5: más allá de lo
2: que... Yo tengo una vieja discusión con Carolina que va a llevar por los siglos de los siglos.
5: Qué bueno que lo dijo la Amadeo.
1: Quiero decir algo con respecto a lo
2: espera, déjame terminar esto, si no se va lo de Carrera. Que es la historia de las oportunidades. Mondino tampoco tuvo la oportunidad.

0: no le dieron la oportunidad. Mondino tuvo la. Fue una casualidad que se cayeron por
1: Pero demuestra
0: lesiones.
1: que en las teorías no siempre se.
0: Pero por supuesto.
1: Son, y porque vos decís, Nacho Antonio siempre fue titular en la Primera Nacional. Sí. ¿Lo vimos en la Primera División?
0: No, pero no. Porque el técnico no le ve condiciones. No puede estar probando. Probá para otra cosa.
1: Ah, ¿cuánto probó, Brosi?
0: Pero vos decís, dale la oportunidad, dale la oportunidad. Y mientras da la oportunidad, te va al descenso.
2: Ojo, ojo, Caro. También hay un tema que el entrenador, ahí por eso te digo, es la dirigencia. No, pero es el entrenador. Por ahí, a ver, tu 9 en la B Nacional, claro. Tu goleador fue Ferreira. Cuando subís a primera decís, y
0: ahí tenés la contraposición.
2: Le va a costar. Traigo un 9 de primera.
1: A Nacho no.
3: Pero bueno, está bien. Claro, yo digo, si vos trajiste.
4: Pero vos para sacar esas conclusiones tenés que ver también el día a día, tenés que analizar cómo es el comportamiento de cada jugador. ¿Cuál es la mentalidad del jugador? ¿Cómo reacciona ante una molestia? Hay jugadores que a la primera molestia se van a kinesiología y se quedan 3 días con el kinesiólogo. Y hay jugadores como Mondino que le tenés que pegar un tiro en la gamba para que salga.
1: Claro. Bueno, por
4: hay
1: eso.
4: Jugadores que pierden un partido 4-0 y salen de la cancha tranquilos, normales. Y hay jugadores como Mondino que perdés 1-0 y por 3 días no levanta la vista del piso y no quiere saludar a nadie porque no soporta ni siquiera ganar 2-1 y que le hagan un gol con un error de él o con un error defensivo que lo habían practicado en la semana.
1: Bueno, vos tenés
4: que también ver la mentalidad ganadora que tienen algunos jugadores y tener, darle la posibilidad. Mondino no la había tenido, y como dijo Daniel, se la ganó por las lesiones de algunos jugadores, pero demostró que es un tipo que tiene una mentalidad diferente al resto del plantel.
0: Porque en esto, que con Carolina no nos vamos a poner de acuerdo, pero no importa, es parte de esto, ¿no? Porque vos dijiste de las oportunidades, las oportunidades son los entrenamientos. Si los entrenamientos
1: no,
0: el técnico ve que rinde...
1: El entrenador vio que Mondino no era capaz y de repente en la cancha si era capaz, se pueden equivocar.
4: Claro, pero Mondino en los entrenamientos deja la vida. Mondino pero históricamente, no desde ahora, desde cuando Diego Pozzo lo consolidó como titular. Mondino es un tipo que...
0: Y Mondino, yo lo que digo de Mondino...
4: No te da por perdida una jugada en un loco.
0: Repito que...
4: Entonces, yo no entendía que no haya tenido en su momento la posibilidad. Después, si no funcionaba, y bueno, tenía razón el técnico, pero no la tenía. Se la ganó, como dice Daniel. Tiene toda la razón, Daniel. No se le iban a dar.
0: Claro, a eso quiero llegar. Vos te lo ganás en los entrenamientos. El técnico puede verte condiciones o no. O puede verle que el de adelante tiene más. Cuando estaba antes Mondino, él lo veían mejor a Imanol. Imanol era el titular. Bueno, Mondino esperó, se la bancó, calladito, como dice
4: Tito. Pero Mondino con Imanol fueron titulares, jugaron muy bien juntos.
0: En la B Nacional.
4: Bueno, sí, está bien.
0: Estoy marcando otra cosa. Espera, Gonzalo. Lo que digo que Mondino, no es que le dieron la oportunidad. A ver, te vamos a dar la oportunidad. No. Se cayó Imanol, no estaba Carrera, vení Mondino, después Mondino se consolidó. O sea, el tipo bajó la cabeza y esperó su oportunidad. Después lo demás es el entrenamiento, es el
2: día a día. Pero aparte, a ver, pero Mondino es el capitán de Gimnasia. No, pero Mondino es el capitán de Gimnasia. Después, obviamente, llega el entrenador y dice, por condiciones de centrales me gusta más Muñoz e Imanol, que son mejores centrales que Mondino en la consideración del entrenador. Claro. Pero el que está atrás...
1: Lo que dicen, lo que yo quiero decir es que no siempre se cumple. Está bien, por H o por B, Mondino llegó a la titularidad. Entonces, llegó a la titularidad y al final no estaba tan mal como todos pensaban. Entonces ahí está lo que yo marco.
0: ¿Quiénes son todos pensaban?
1: Y porque los entrenadores, vos dijiste que
0: no es que estaba tan mal. Nadie dijo que estaba tan mal. El entrenador, para la consideración de Brogi en ese momento, veía mejor a Imanol.
1: Sí,
0: nadie dice que esté mal.
1: Eso,
0: después el técnico no puede preguntarle al público... ¿A vos qué te parece que pongo? Es lo que él ve.
1: Por eso te digo, pero por H o por B, Mondino llegó y al final al final sí podía jugar en Primera División.
2: Sí,
1: al final respondía, eso es lo que
2: pero podía,
1: decir.
2: Lo que pasa...
1: Hay veces
2: sí,
1: que se piensa que un jugador y no le da y al final sí, por H o por B sí le dio.
2: Obvio que te puede dar. Sí, eso obvio que te puede dar. Claro, eso no lo vas a saber hasta que el jugador juegue. Después, pero el fútbol es así. A veces hay jugadores que nunca le dan la oportunidad o le dan la oportunidad en un club. No funciona si, che, este no sirve. Va a otro club, la rompe toda,
0: claro.
2: Y decís, che, este conmigo no daba 2 pases seguidos.
0: Y a la inversa.
2: Y a la inversa también, che, este la está rompiendo acá. Lo compro yo y no me hace un gol.
0: Tenemos que ir a la pausa porque debemos un montón. Dale la última.
4: Eso decía. ¿Quieren que le deje la formación?
0: No me diga, ¿de verdad?
2: Ah, mirá vos.
0: Lentamente.
4: Lo que yo creo que va a jugar, sí.
0: Ah, lentamente, por favor.
4: Riva Monti. Probó a Franco nuevamente, pero también probó a Paredes. Para mí va a jugar Franco. Carrera, Muñoz, Recalde. Uh-huh. Mitad de la cancha. Antonini. más adelante, porque es 4-1, 4-1. Sabatini probó a Mortadela Rodríguez y probó a Ceballos. Creo que Rodríguez saca un poquito de ventaja por sobre el jugador que pertenece a Boca. Fernández, Lencioni y Módica.
0: Uh-huh. Bueno, el 4-1-4-1.
4: 4-1-4-1.
0: Si lo utilizó acá, a mí me gustó más el 4-4-2 contra San Lorenzo. Pero bueno, son gustos. Y Franco verá otra cosa para, como vos dijiste, mantener esta racha de ¿cuánto en el Negro Tagliere?
4: Ganó 4, sería el quinto. Vélez, Lanús, Defensa y Justicia, Central Córdoba de Santiago del Estero, los 4 triunfos de local. Este sería el quinto de conseguirlo Gimnasia mañana ante Unión. Juan Pablo Lustó, el árbitro. Germán Delfino, el VAR.
0: Abrazo.
4: Abrazo.
0: Ya volvemos.
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8: De la tarde, un minuto en todo el país. La temperatura en el Gran Mendoza, 22 grados, 7 décimas. La humedad es del 21%.
9: La semana que viene, Mendoza será sede del segundo Congreso de Educación Física.
8: Se llevará a cabo el martes 4 y el miércoles 5 de agosto en el Espacio Cultural Julio Leparc.
9: El evento reunirá a especialistas, instituciones educativas y organismos públicos para reflexionar sobre los desafíos actuales de la disciplina y promover el intercambio de experiencias.
8: Fabián Santino, profesor de Educación Física, había recalcado que hay que prestarle mucha atención a la alimentación.
10: En este congreso nosotros trabajamos en todos los ámbitos de la educación física, en los que tienen incidencia en la educación física, porque va a haber charlas que tienen que ver con la recreación, charlas que tienen que ver desde la salud, inclusive ahora se agrega algo que es inteligencia artificial, que está tan de moda, tan en auge, y bueno, también de deporte escolar, se va a hablar de deporte en sí, se va a hablar de la educación física a través de la salud. Bueno, va a haber muchos y buenas personas que van a traer, y buenos profesionales que van a estar brindando estas charlas.
9: Javier Milei aseguró que su gobierno logró los mayores avances en la historia con el tema de Malvinas.
8: El presidente recordó que el gobierno logró que la ONU obligara a Inglaterra a dialogar.
9: Dijo que una parte de los ingleses considera que nos las tienen que devolver.
8: Además, se refirió al accionar de los jugadores de la selección argentina en el Mundial.
11: Los jugadores lo pueden hacer, están en el campo de juego, las emociones. Lo que usted no puede permitir es que eso le pase a un político. Usted no puede hacer declaraciones que son equivalentes a hacer una declaración de guerra. El gol de Maradona, los ingleses, como resultado de ese gol, no nos devolvieron las Malvinas. Los mayores avances de la historia en el tema Malvinas los hemos logrado nosotros. Que la ONU obligue a Inglaterra a sentarse con nosotros, a hablar. Que Estados Unidos se ha manifestado en favor nuestro, China se ha manifestado en favor nuestro, una parte de los ingleses consideran que nos tienen que devolver las Malvinas porque son nuestras.
9: Reino Unido y Francia ofrecen ayuda a España ante la crisis en Ceuta.
8: Sin embargo, ambos países aseguraron que también quieren entender mejor las implicaciones de esta situación.
9: Temperatura actual 22 grados 7 décimas y la humedad 21%.
8: El pronóstico indica nubosidad variable con ascenso de la temperatura.
9: Somos Rocío Corpa y Ornella Dubini. 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
25: A mí me da un poco de risa que los periodistas de allá, de Buenos Aires, se la pasen diciendo de que Salas viene a un equipo chico, de que cayó muy bajo Salas. Muchachos, ayer esos mismos periodistas festejaron la clasificación de Boca a la Sudamericana como si, no sé, lo hubiera goleado a Gini, muchachos. Y sí me decían que Aranda es el nuevo Aymar, muchachos. No sé cuánto gol habrá metido ayer Aranda,
26: Yo sinceramente no lo veo, ni a él ni a ninguno que pique la pelota. Todos quieren ser cancheros, son todos cancheros y no es cuestión de canchero, es algo serio. Patearlo y hacerlo, nada más. De ahí el más, hermano, anda a cancherear, sabe dónde, ¿no? Allá tienen que ir a cancherear, no te hagas el canchero, no te hagas el picante. Acá, porque hay muchas veces de que te perdés un gol debajo de los palos estando jugando y no te dicen nada, después te la venís a cancherear, nada. No lo banco, estoy con Pioqueta, no lo banco ni a él ni a ninguno que pica.
27: Qué bien que jugó Independiente, qué bien, los dos goles. Si le hubiera hecho un jugador de Boca, de River, hubiera estado hablando, qué sé yo, en el fin del mundo. Pero se han pasado todo el santo día hablando de Boca, que ganó a los Boca. No. Gracias a Dios tenemos una radio en Iguil que habla de los equipos nuestros.
0: Gracias por comunicarse al 2616-177-997. Lo pueden seguir haciendo, por supuesto. Amadeo.
2: Dale una breve del rugby. Los Pumas se preparan para los últimos tres partidos del año. Van a jugar el 8 de agosto en cancha de Vélez con Sudáfrica. No hay Championship este año porque van a jugar, hablando de negocio, ¿no? Sudáfrica y Nueva Zelanda van a jugar una gira entre ellos. Dijeron, muchachos, basta del Championship. Cada 4 años van a jugar entre ellos. Bueno,
1: va a jugar con Sudáfrica el 8 de agosto en cancha de Vélez, el 29 de agosto en Jujuy con Australia y cierra el año en Mendoza el 5 de septiembre otra vez con Australia. Los tres partidos que le quedan a los Pumas, que tienen a Rodrigo Higró y a Gonzalo Beltranú entre los convocados, no a Juan Martín González, que se está recuperando de una lesión.
0: Bien, la novela de la FIFA continúa. Recordamos la intención de Infantino de privatizar un porcentaje, el 20-30% de los campeonatos mundiales, a una empresa privada. Lo tiró a consideración. Inmediatamente, lo hemos contado acá, recibió la respuesta negativa de la UEFA, la respuesta negativa de la CONCACAF, la respuesta negativa de Asia anoche, y ahora, que estaba expectante, la CONMEBOL ha contestado con un breve comunicado. Sí. La CONMEBOL ha sido muy política en esto. ¿Por qué? Porque siempre ha estado alineada con Infantino. Entonces, ha esperado el momento para ver cómo respondía el resto, porque es una situación muy delicada. Tanto han respondido que el asesor financiero de FIFA, que es la mano derecha de Infantino en cuanto a las finanzas, hoy renunció también, porque dijo, no fui consultado y no creo que es necesario que esto se haga, porque la FIFA ganó 15.000 millones de dólares en estos últimos 4 años.
1: La FIFA quiere crear un nuevo ente, una filial, bajo la órbita de FIFA, y de esa filial vender entre el 20 y el 30% claro, a capitales privados.
0: Privatizar una parte. Exacto. ¿Qué dijo la CONMEBOL? Titula Primero está el fútbol, ¿no? Y dice, la CONMEBOL reafirma que su prioridad será siempre el fútbol, sus valores, su gente y la pasión, por lo esto es un biribiri total.
1: Dame algo más tibio.
0: Bueno.
1: Dame algo más tibio que lo que acaba de hacer CONMEBOL.
0: No dice, desde la CONMEBOL tomó conocimiento de la propuesta presentada por la FIFA en relación con el proyecto FFE, y en cumplimiento de sus procedimientos institucionales, inició un proceso de consulta con sus asociaciones miembros y convocó una reunión. Con este objetivo, la CONMEBOL solicitó a la FIFA información adicional y aclaraciones sobre distintos aspectos relativos al alcance, la estructura, la gobernanza y los posibles efectos del proyecto. La CONMEBOL continuará actuando con una prudencia, responsabilidad, espíritu de colaboración, contribuyendo al fortalecimiento del fútbol, bla, bla, bla, bla. En definitiva, la CONMEBOL no dice nada.
1: Tibio.
0: Claro, seguimos en el medio.
1: Es patear la pelota hacia adelante. No, dámelo, no, lo voy claro, a analizar.
0: No me pronuncio ni a favor ni en contra, solamente espero y después
2: aclaro una
0: para
2: cosa.
0: Para no quedar pegado ni con uno ni con otro.
2: En esta guerra UEFA, sobre todo UEFA, que se le plegó con CACAF y también Asia, el Mundial Sub-20 femenino comienza en septiembre, en Polonia. Y ahí hay que ver qué pasa con todo esto. Porque la UEFA dijo, hasta que esto no den de baja esto y digan no se va a hacer, nosotros no hacemos boicot, no vamos a nuestras selecciones no van a participar. Entonces, hay que ver de acá a septiembre qué pasa, qué pasa.
0: Yo creo que esto se cae todo, esto es inminente.
1: No, pero pará, perdón, ¿sabes por qué se cae? Porque
0: si votos, ¿no?
1: Claro, lo votan en un consejo de FIFA las 211 naciones. Y si ya tenés Europa 55, CONCACAF 41, Asia... No sé bien el número.
2: Y hay legales Oceanía también, porque va a ir alineado Oceanía, seguramente.
1: Ya no tenés manera, por más que CONMEBOL y África aprueben o banquen, no hay manera.
2: No, porque los votos valen uno cada país vale igual el voto. No hay, viste, voto calificado.
1: No hay manera.
2: No hay manera. Pero bueno, por eso decía que acá, de esta situación, en septiembre tenés el primer torneo FIFA.
1: Para,
2: pero si esto se cae, ya está.
1: Al ser en Europa, no solo quizás se bajen las elecciones, sino también la sede.
2: No, por eso, pero si esto se cae por una cuestión de voto, ya se va a hacer con normalidad y las elecciones de UEFA van a participar.
0: Bueno, algunas cosas adicionales a esto. Me había olvidado hace unos días de felicitar a la gente de Global Fan, que manejan los tickets en los equipos mendocinos, por su expansión. Ya están manejando Huracán y San Lorenzo. Es extraordinario lo de...
1: Córdoba también tiene mucha presencia.
0: Sí, sí, sí. Lo tendrían que tener todo, porque se termina el chanchullo, la sospecha en cuanto a la venta. Pero felicitaciones a Mariano Ardito y a su gente.
1: Abrazo a la banda.
0: Porque tienen un crecimiento
3: por
0: su seriedad en este trabajo. Así que realmente están haciendo un gran trabajo.
1: Sí, tal cual, tal cual. Y no solo con clubes de fútbol, también lo tienen algunos clubes deportivos, no sé, pienso Banco Mendoza, por ejemplo, en Mendoza, que tienen también el mismo sistema. Y vos te ahorrás eso del ingreso. Perdón, que me aporta Juanpi García, que están todas, que aparte están, me quedé con lo de los Pumas, sí, cortito, que también está Rodri Martínez, el ex hombre de los Toros que está jugando en Gales, y Facundo Cardoso de Tecuez, son cuatro mendocinos, gracias al querido Juanpi García, que sabe todo de rugby.
0: Bueno, a propósito de las canchas y eso, Boca va a cambiar la localidad los próximos dos partidos.
2: Bien.
0: Va a ser local en el Ducó, en el Palacio
1: Quizás
0: Tomás
1: sean tres, Ducó. Ojo.
0: Bueno, por ahora dos serían los que va de local Boca por el mal estado de su estadio. Qué raro esto, ¿no?
2: No se frena.
0: Es una cosa rarísima, pero sí, bueno.
2: No pueden tener condición en el campo de juego, la Bombonera. Muchachos.
0: Claro. Seguimos, digo yo, como si yo tuviera algo que ver. Con el campo de juego, ¿no? ¿Te acuerdas que le habían hecho un trabajo porque le daba la sombra, porque no estaba bien?
1: No, pero aparte, tuviste todo el parate del Mundial y partidos y tenés que pararlo.
0: Con el parate del Mundial no se vio bien, o por lo menos yo, díganme ustedes si yo veo mal, quizás son mis lentes. Pero ni siquiera el campo de juego de River, que es el mejor de la Argentina, mejor. Con ese pasto que tiene una parte híbrida, que es espectacular, y no se lo vio bien. No está bien. Yo el que mejor he visto, de lo que yo he visto, sacando los nuestros, no vi el de Independiente porque no estuve en la cancha, sí vi el de Gimnasia, está bastante bien, pero el de San Lorenzo, cuando jugó Gimnasia otro día, era una cosa impresionante. Muy, muy bien la presentación del campo.
2: Sí, pero es un tema esto, o sea, es la verdad, un club como Boca que tenga que salir de su cancha tres fechas porque no tiene bien el pasto.
0: Claro, hablar de transferencias, jugadores, millones de dólares y no podés tener bien el pasto, déjame probar. Diablito.
3: Dani.
0: Sí, yo lo escucho con claridad.
3: Sí, acá estamos.
0: Fuerte y claro. Bueno, bien, nos va todos bien, Diablito. Vos querías meterlo en un lío todavía.
2: Ah, sí, todavía.
0: Cuando termine Godoy Cruz, porque si no vos lo metés en un lío, después se nos va.
2: Digo Godoy Cruz.
0: A ver si después se nos va.
2: Por favor.
0: Nos metemos en el mundo Godoy Cruz Antonio Tomba.
3: Bueno, Godoy Cruz juega mañana frente a Ferro, en Caballito. Me parece que es una buena oportunidad para, al menos, Dani, sumar un punto. Creo que sería muy importante al menos sumar un punto para Godoy Cruz.
0: Y rompe la racha.
3: Exacto. Me parece que tiene que lograr eso, romper la racha de visitante y agarrar confianza. Porque de local, bueno, la verdad que es bueno lo que viene haciendo. Más allá de lo futbolístico, es un partido que le cuesta, como hemos mencionado, rivales que le complican un poco la cancha y demás, pero el tema está de visitante. Yo decía hace un rato en la presentación de los títulos que no viajó Misael Sosa, todavía no está físicamente bien, se está recuperando de un desgarro, no está al 100%, y la gran duda es saber quién va a jugar en el lado izquierdo, porque ante la salida de Tim Burgoa, que ha jugado los últimos dos partidos, de titular y ya no está, hoy se despidió inclusive en sus redes sociales, la duda es esa.
0: ¿Guerrero?
3: Saber si... Sí.
0: ¿Guerrero, digo?
3: Bueno, ahí está, ahí voy. Ante la ausencia de Misael Sosa, por eso pregunté más temprano, que no viajó con el plantel, yo creo, Dani, que va a estar entre Guerrero y Fernández. No sé por qué me late que tiene más chance Fernández, el juvenil que viene de la Reserva Argentino Junior. Me da la sensación.
4: Dijo Dieguito de Müner que quería llevarlo despacio a Guerrero. Lo remarcó en una de las conferencias de prensa. Me parece que esa es la idea. Más allá de que vaya sumando minutos en los segundos tiempos, creo que de titular va. Me da la misma sensación que vos de que va a esperar un poquito.
3: Sí, puede ser. No me animo, Caro, a arriesgarme a decirme que uno u otro va a jugar porque en la semana ninguno de los dos ha estado en el equipo titular. Es más, a principio de semana recordemos que estaba Tim Burgoa entrenando. Pero bueno, pasa por ahí una de las dudas. Los dos viajan con el plantel. Y la otra duda para mí es saber si lo va a sostener a Jerometa o lo va a incluir a Lucas Arce. Porque Lucas Arce está en la delegación. Vuelve. Después de que le dieron algunos días libre la semana pasada, ya que fue papá. Bueno, vuelve otra vez a estar y viajó con el plantel. El otro que también volvió es Esteban Burgos, así que a poquito van recuperando los lesionados.
4: ¿Y Mateo Mendoza? Porque
3: y Mateo Mendoza no está.
4: Claro, pero él estaba esperando una salida, el mercado de pases se arrolla.
3: Estaba esperando una salida, y el mercado de pases abierto sería para afuera, no le va a quedar otra.
4: Claro.
3: Es la única chance que hay.
0: ¿Y sigue en esa postura?
3: No es una postura del jugador.
0: Perdón, me expresé mal. ¿Sigue esperando una salida Mateo Mendoza? Porque ha perdido mucho terreno.
3: Y ha perdido terreno, Dani, y viene casi sin continuidad.
0: Es que cuando se pierde terreno y se pierde continuidad, Diego, se pierde valor también.
3: Absolutamente. Ese es el punto, Dani. Ese es el punto que tocás. Más allá de lo futbolístico, porque él ha perdido continuidad en la cancha y ha perdido valoración en lo económico, sin lugar a dudas. El Mateo Mendoza que nosotros vimos el año pasado en un momento malo o en un momento más o menos de Godoy Cruz, en algún momento nosotros dijimos, che, ¿por qué no una chance en alguna sí. convocatoria digo, de selección?
0: Sí, sin duda.
3: Y hoy, sí. la verdad que está lejos de eso.
1: Diego, perdón que te vuelva al partido con Ferro, que esa parte cómodamente el puntero, más allá de que viene de perder 4-0 con Morón. ¿Te acordás que en el partido de ida acá en el Gambarte, para mí fue uno de los mejores partidos de Godoy Cruz?
3: Sí, ahí Gama rompió la racha.
1: Claro. Coincido. Tal cual, es verdad.
3: Esa de no ganar en el Gambarte.
1: Exactamente. Y que tiene aparte muchas caras conocidas, ¿no? Porque lo tiene Angelito González, titular indiscutido en un gran nivel. A Castellani, que lo expulsaron con Morón, el ex claro. Godoy Cruz.
0: Pero estaba en el banco.
1: Claro, entró y lo expulsaron. Está Osuna, el ex Maipú. Y después tiene otro nombre como el de Monetti, el experimentado arquero, y el de Peña Villafore, ¿te acordás que tanto hablaban que la rompió en la nube, que fue a River, que volvió? Tal cual. Digo, por lo menos en los nombres y en el rendimiento, porque más allá de la derrota es puntero, creo que con justicia de la zona, creo que va a ser, como decía Diego, una muy linda medida para bueno, de alguna manera romper esa rachita.
3: Claro, pero fíjate lo que es el torneo, Ama. Es uno de los candidatos, viene de caer 4-0.
1: Sí, con Morón, que le dio un baile bárbaro, sí.
3: Exacto, bueno, incluyendo esto que mencionás, que la verdad fue muy superado, sí. muy superado.
4: Bueno, pero Morón entonces también está bien, Morón es el segundo.
3: Claro, pero en esto que menciona el Ama, creo que si pones nombre por nombre, creo que hoy Ferro es un equipo que tiene esto que tanto le gusta al Dani, el tema jerarquía,
1: sí.
3: para la categoría.
1: Sí, sí.
3: No, pero es que verdad, Dani, se armó bastante bien.
1: Sí, está sí, Denning, tiene nombre, está Hoyos, nombres digo de primera división.
0: Sí, sí.
1: Mirá cuando hablábamos recién del tema Gimnasia.
0: Sí, sí.
1: Si vamos al tema Ferro, tienen nombre propio al
2: No,
1: menos.
2: Yo creo que esta temporada, por lo menos el hincha de Ferro, que siempre viene pobre, cascoteado hace muchísimos años, por lo menos en este equipo a la dirigencia no le puede decir nada.
1: Nada.
2: Ganes o pierda o
1: si sí, perro. No, aparte gana.
2: Hicieron la no más allá del resultado.
1: Saca 5 al segundo, digo, si, no es poca cosa.
2: Si pierde 5 partidos seguidos, o sea, el esfuerzo lo hicieron. Sí, ver, porque tiene equipo.
0: Me escribe un hincha y me dice, ahora Ferro del Manchester. Dice, Godoy Cruz también tiene jugadores de primera. Escribe el señor.
1: ¿Y es verdad?
3: No, pero si nada, he dicho lo del Manchester. Nadie,
2: pero ¿sabés por qué viene? Ni lo contestes, ni le conté. Le acabo de mandar un mensaje ahí por privado a ese señor.
1: No, escucha, pero es verdad.
2: Pará,
1: ¿tiene jugadores de primera? ¿Es verdad?
2: Sí, tiene jugadores de primera. Y Godoy Cruz también hizo. Y yo creo que a la dirigencia, más allá de achacarle, el esfuerzo lo hizo y tiene jugadores.
0: El tema es el momento, el nivel que de visitante Godoy Cruz no puede. Cuando vos dijiste que es una buena medida para Godoy Cruz.
1: Hermosa.
0: Todas son buenas medidas en condición de visitante Godoy Cruz. Lo mejor que puede ser es que no sea tan buena la medida.
1: Sí.
0: No sea el puntero.
1: Sí.
0: Porque necesita, como dice Diego, romper esa racha insólita que tiene.
3: Un punto, Dani. Mañana es fundamental, aunque sea un punto, claro. para romper esto de la cabeza. Porque viene de 2 victorias seguidas. Y no las había tenido.
0: Claro.
3: Porque no había jugado 2 veces seguidas de local. Había jugado salteado de local. Sí. Ante la ausencia del partido con Deportivo Madryn, se dio la chance de que juegue 2 partidos seguidos de local.
0: Uh-huh.
3: Y en Godoy Cruz, lo que notan, que el equipo se está armando. Que el técnico va encontrando intérpretes para algunas situaciones. Defensores, mitad de la cancha, delanteros y el arquero. Porque hoy, yo les pregunto a ustedes, hoy y hace 3 semanas atrás, les preguntaba quién es el lateral de Godoy Cruz, no sé, izquierdo, y no sabían, yo tampoco.
0: Y hoy
3: creo que, más allá de si nos guste o no, creo que Brunet ha demostrado estar a la altura.
0: Uh-huh.
3: Y así te puedo preguntar por los centrales, hoy sabemos que Rossi y Viera son los centrales. Pero la duda esta que menciono de Arce, por una cuestión particular, pero sabemos que Arce en el fondo es más titular que Jerometa.
0: Es que, en definitiva, digo, de los 11 hoy me parece... Vos estás más cerca, la única duda, y porque no se ha recuperado Misael Sosa, es el costado izquierdo.
3: Claro, a eso voy.
0: Nada más.
3: A eso voy, que el equipo está teniendo continuidad, algo que ni en su momento con Toelli, por decisión de Toelli, ni en su momento, o sea, con De Muner, por diferentes circunstancias, porque él, a ver, lo que pasa es que los partidos, uno lo va midiendo por partidos. La cara el otro día dijo la estadística, creo que son 10 partidos que dirigió De Muner, ha ganado 5, ha perdido 5, los 5 afuera y los 5 adentro. Pero son 10 partidos nada más, es poco. Lo que pasa es que en 3 partidos parece mucho. ¿A qué voy? Que bueno, él ha estado tratando de encontrar un equipo en ese sentido. En la mitad de la cancha sabemos que Gil Romero es el 5, no hay discusión. Después puede pelear un lugar con Andrada, con Orozco volanteando, pero sabemos que está. Sabemos que Poggi es hoy el volante derecho, porque es más 4-4-2 el esquema que otra cosa. Y sabemos que el otro volante es Yamine. nos puede gustar o no, pero creo que va cumpliendo, se va acomodando y hace dos semanas que está en Mendoza. Falta el, como decís, Daniel Izquierdo, que ahí me parece no logra encontrar ese jugador. Y después sabemos que Pino seguro, o con Axel Rodríguez o con Ulariaga. Si Axel va al banco, Ulariaga va de titular, y a la inversa, el que sale afuera y entra desde el banco, entra en el segundo tiempo. Pero más o menos la base es esa. Y sabemos que el arquero es Strumia. Puede haber tenido malos momentos, algunas malas salidas, alguna toma de decisiones quizás que no han sido de las mejores, pero creo que está agarrando continuidad. Por eso digo, creo que está encontrando el equipo. Bueno, después veremos si esto logra darle más resultados, sobre todo visitante, que eso es lo que más le ha costado.
0: Bueno, entonces un equipo no podemos arriesgar, ¿no? Por ahora no.
3: Sí, sí, sí, claro.
0: Ah, a ver.
3: Strumia, para mí Arce, si quieren ponemos la duda de Gerometa, pero yo creo que va Arce, Rossi Viera, Brunet por izquierda, el 5 Gil Romero, después a la derecha Poggi, a la izquierda es la duda, si Romero o Fernández, yo creo que Fernández, Yamine, Axel Rodríguez y Martín Pino.
0: Perfecto, la seguimos enseguida, Diego.
2: La frase.
3: Dale, abrazo.
0: Sí. Ah, bueno, enseguida.
3: Ah, perdón, ah, sí, que escucho.
0: Dale, a ver.
2: Por favor.
0: Ah, música.
1: Sí. Ah, bueno.
2: George.
0: Mirá qué producción.
2: Palabras de George Sampaoli. A ver si. Yo creo que Diego va a estar de acuerdo con el filósofo y el poeta contemporáneo George Sampaoli.
0: Dale que se termina esto.
2: Tengo claro que el entrenador. Dije, palabra de Sampaoli.
0: Sí.
2: Tengo claro que el entrenador está sobrevalorado.
0: Estamos de acuerdo.
2: Juega contra sí mismo. Cuando fui exitoso fue por el nivel de los futbolistas. A mí siempre me hicieron ganador los jugadores. Cuando ellos no logran ser contundentes tanto defensiva como ofensivamente, seguramente no me fue bien.
0: Claro, ahí lo mató los jugadores.
2: Por eso es muy controvertido. O sea, es una cosa.
0: Es raro.
2: Por eso es para una poesía.
0: Yo estoy de acuerdo con Sampaoli. El tema es Diego, no yo. Pero está bien que están sobrevalorados.
2: Si juegan bien.
0: Y que cuando los jugadores juegan bien, ellos ganan mucha plata.
2: Pero él, ¿qué tiene que ver ahí?
0: Pero usted, ¿qué opina? Porque para usted, yo me metí de.
3: Mira, yo, Dani, sinceramente creo que algo debe tener Sampaoli. Digo, alguna habilidad como técnico debe tener.
0: Y plata
3: más
0: de,
3: allá.
0: Y plata de rescisión, no, bueno, y abogado.
3: Bueno, seguro tiene un buen representante. Sí, eso es verdad. Pero algo debe tener porque lo han ido a buscar de muchos equipos. Sí. Yo, la verdad, no entiendo cómo puede estar dirigiendo Sampaoli al fútbol. Pero es una opinión mía, porque no me gusta su forma. Porque es un técnico que no logra darse cuenta que es más importante, como él acaba de decir en esa declaración que dice el Juani, el jugador es más importante que el técnico. Ahora me sorprende que haya dicho esto Sampaoli.
2: Claro.
3: Que rescate más al jugador que, o sea, por encima del técnico.
2: Se
3: porque yo muchas veces, Dani, te he dicho que para mí los equipos se tienen que jugar sin técnico.
1: Banco a Diego. Y se le va acabando, aparte, y se le va acabando, claro, también, se le va acabando el aura, porque ya va así y va.
4: ¿Cuándo
1: tuvo? No, digo, en cuanto a los equipos que ha dirigido y selecciones y demás.
2: En un momento sí, porque en Sevilla va
1: a Sevilla, selección de Chile, de Argentina, de Chile, y ya va la curva.
2: Ya va en decadencia.
1: Ya va para abajo. En cualquier momento lo tenés en Dálmine.
2: Escuchá estas palabras y es como Diego. Yo soy fácil, le digo muchas gracias, que se dirija solo el equipo.
0: Denle una nueva oportunidad, no sean malos.
3: ¿Y cuánta plata le tienen que haber prometido ahí?
2: No, olvidate.
3: Amigo de talleres.
0: Bueno, está bien.
3: Una locura. George.
0: Ya volvemos, Dieguito.
3: Dale, abrazo.
0: Gracias. Antes de ir a la pausa, espera, porque San Lorenzo comunicó hace minuto, cuando estábamos hablando recién de Perruzzi, dice: San Lorenzo Almagro acordó la rescisión del contrato de Francisco Perruzzi, futbolista surgido de nuestras inferiores, que disputó 58 partidos con el Azulgrana. El club se quedó con el 30% de su pase y el jugador firmó libre deuda, con lo cual descartó la posibilidad de iniciarle cualquier reclamo económico al club. Muchos éxitos en lo que venga, Fran querido.
1: Perdón que me sale la bronca por los poros, porque son. Voy a decir la palabra guacho, no para no ser tan fuerte, porque lo tienen contra las cuerdas, no lo ponen, lo apartan y le dicen: ¿querés ir al Docivi? Dale,
2: claro.
1: Pero firmá acá y perdoná la fortuna que te debemos.
0: Esto es tan viejo como el fútbol.
1: Porque le deben una fortuna,
0: sí.
1: O le debían.
0: Sí.
1: Entonces, ¿cómo hacer todo mal San Lorenzo Almagro?
0: Ya volvemos.
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0: tarde con 30 minutos, la temperatura actual 21 grados, la humedad 25%.
1: Por maniobras en el dique de Potrerillos, piden a la población no acercarse mañana al río Mendoza.
0: Desde la Dirección de Hidráulica del Ministerio de Energía y Ambiente, le solicitan a la población evitar acercarse a los márgenes del río debido al incremento controlado del caudal.
1: Mañana sábado, a partir de las 8 de la mañana, se van a realizar maniobras de apertura del descargador del fondo del dique.
0: Javier Milei eliminó por decreto el Coro Nacional de Niños.
1: El histórico organismo se creó en 1967 y ahora va a dejar de existir por decisión del presidente de la Nación.
0: La medida responde a la necesidad de adecuar el funcionamiento del organismo a incompatibilidades administrativas vinculadas con la participación de menores de edad en la estructura de la Administración Pública Nacional.
1: Detuvieron nuevamente al enfermero que agredió a dos mujeres en un geriátrico de Mar del Plata.
0: El cuidador Nicolás Gastón Chichero había sido detenido por primera vez el jueves, pero recuperó la libertad horas después.
1: Sin embargo, este viernes volvió a quedar bajo custodia policial en el marco de la causa por lesiones graves agravadas por violencia de género.
0: Los responsables del geriátrico decidieron despedir al trabajador y ahora se espera que sea indagado por la fiscalía.
1: 32 minutos ya pasaron de las 7 de esta tarde, la temperatura 21 grados, la humedad es del 25%.
0: El pronóstico indica nubosidad variable, ascenso de la temperatura y viento sonda en el llano y la precordillera.
1: Somos Ornella Dubini y Rocío Corpa y esto fue Informe Niwil.
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6: De la tarde, 33 minutos, hace un rato, unas horas, posteó también Joseph Blatter. ¿Qué es de la vida de Blatter? ¿No está sobre?
7: No.
6: El expresidente de la FIFA acusado de corrupción, ¿no?
7: Sí.
6: Dice, la FIFA no es un fondo de capital privado, es una asociación con estatutos, reglamentos y una responsabilidad fiduciaria de proteger el juego global. Si vende las joyas de la corona del fútbol a inversores privados, también vendes una parte del juego, especialmente su alma. El dinero importa, pero nunca debe convertirse en todo, dice, mirá si importa preguntar a Blatter, ¿no? Dice el propio Joseph Blatter, ex presidente de la Federación Internacional del Fútbol Asociado. Está Marquitos para hablar del Deportivo Maipú. Hay mucho que hablar de Maipú, Marcos.
8: Sí, sí, hay bastante, Dani. Bueno, arrancamos con la sanción que finalmente en el día de ayer se dio a conocer. Tres fechas, tanto para Enzo Pérez como para Matías Bidet, luego de ser expulsados en el partido ante Gimnasia y Tiro por la polémica de ese penal que hicieron volver a patear. Pero bueno, en definitiva, ya
6: Marcos,
8: está trabajando...
6: Una cosita con respecto, porque las sanciones son muy duras, ninguno de los dos jugadores van a estar frente a Godoy Cruz. Si uno mira tres fechas hacia adelante, no voy a abonar ninguna de las teorías de Enzo Pérez, jugador extraordinario, mirá que no va a querer jugar, ¿no?
7: Nah.
6: Y tres fechas antes, una locura total.
7: Nada, nada.
6: Pero se conoció, en Maipú conocen el informe del árbitro. ¿Vos pudiste conocer algo? Porque es muy duro. Ni siquiera la presentación del cruzado, la defensa que está obligada a otorgar el Tribunal de Disciplina, surtió efecto.
8: A ver, yo no lo pude conocer, entiendo que los dirigentes, o al menos eso creyeron o le hicieron saber, más o menos sabían lo que podía llegar a decir el informe, porque en el caso de algunos dirigentes hablaron con el árbitro luego del partido con Gimnasia, y bueno, para se quedaban tranquilos de que no había nada de lo que muchos pensaban, de este quizás... insulto en la cara, muchos hablaban de un escupitajo, bueno, esas situaciones que no, bueno, creían y entendían, porque en off, por decirlo de alguna manera, reconocían también de que en línea quizás se había apresurado, bueno, situaciones que pensaban que no iba a ser tanto.
7: Marcos,
8: y por Bidet, por... sí.
7: No, perdón, que acá tengo un fragmento de lo del informe que dice, expulsado del juego a los 74 minutos por emplear lenguaje ofensivo, grosero u obsceno y o gestos de la misma naturaleza, realizar gestos con ambas manos mostrándole a todo el estadio en señal de robo y luego de recibir la tarjeta roja al retirarse intentó increpar al cuarto árbitro.
8: A ver, lo que tenían los dirigentes era lo de la seña, que es lo que le dijo Gastón Monzón Brizuela a los dirigentes, yo con la seña que la ve todo el mundo no puedo hacer nada, le aseguraban que no hubo insulto, sí, quizás, o al menos un exabruto, utilizan la palabra ladrón, robo y esas cosas, sí de Bidet, por eso creían en la previa que Bidet podían ser tres fechas y lo de Enzo Pérez dos, uh-huh. Pero bueno, finalmente han sido tres para los dos y ya están trabajando, hay una reunión, entre hoy y mañana terminan de elaborar el informe para hacer el descargo y tratar, que es lo que creen y se ilusionan, creían una cosa en la previa y no se dio, así que tampoco es que están tan confiados, pero para ver si pueden bajar la sanción aunque sea dos fechas.
7: Ahora, perdón, y Monzón Brizuela apartado.
8: Claro, este fin de semana.
7: O sea, no dije.
8: Lo que te contaba, claro, lo que te decía el otro día, Dani, yo no sé si era bueno o malo, porque bueno, quizás me daba esto de le quitan por un lado y le dan por otro, porque, a ver, hubo otras cuestiones en ese momento. Cuando hace volver a patear el penal hubo una invasión de área.
6: Ahí puede estar, perdón Marcos, o en la decisión del juez de línea, no en las expulsiones. La verdad que viéndolo, el penal fue penal.
8: No, las expulsiones no sé, claro.
6: Monzón Brizuela está claro, está bien que lo suspendan, pero lo podrán suspender años.
7: ¿Ustedes se acuerdan el partido polémico de Gimnasia Temperley? Que le anulan a Temperley el gol terrible. Sí. Era Monzón Brizuela.
6: Bueno, por eso Monzón Brizuela tiene una historia.
7: Y ahí lo suspenden a la fecha. ¿Se acuerdan de ese offside que fue muy grosero? Sí. Y no se lo cobran en cancha de Gimnasia, si no me equivoco. Sí, sí. A la fecha siguiente también lo paran. Bueno, ahora, si ver. Vos ves... cosas así.
6: Yo creía que con el campeonato mundial, viendo los partidos, que sé, los árbitros iban a afinar un poquito, los del VAR, y la verdad, estamos viendo cada cosa. El partido de San Lorenzo Gimnasia, a Gimnasia no le cobran un penal tan grosero, un antebrazo directamente en la cara al futbolista, le voltean en la de que ni el VAR llama. Cuando termina el partido se le van todos al árbitro, porque fue muy malo el arbitraje en contra de Gimnasia.
8: No ha cambiado nada en el fútbol argentino respecto al arbitraje, de eso no hay duda. Pero a ver, como uno siempre decimos una cosa, también hay que decir la otra. Gastón Monzón Brizuela es uno de los árbitros que ha venido a dirigir muchísimo en Maipú de local. Que se entienda también, no es que es un árbitro enemigo del
6: no,
8: club.
6: No, no es enemigo de nadie, es amigo de todos.
8: Bueno, y después las circunstancias, gracias por explicarlo, ¿viste? Mejor que yo.
6: Las circunstancias no hará que nos demos un abrazo, no, pero después somos amigos.
8: Es así. Entonces, bueno, esta es la situación. Entiendo que están en reunidos. Entre hoy y mañana van a terminar de elaborar el informe, así cerraba con ese tema, y lo van a presentar. Pero bueno, habrá que esperar. Lo cierto es que no estarán ante Atlanta, Midland y el mencionado partido con Godoy Cruz dentro de tres fechas. Estas bajas sensibles que tiene el Deportivo Maipú, porque lo de Biguet hoy toma un poco más de dolor también. ¿Por qué? Ya no metemos en lo futbolístico, Dani. No sé si quieren decir algo más
6: otro. No, dale, porque te iba a decir cómo lo va a reemplazar. Lo de Vigués es una pena porque venía volviendo al nivel que tenía.
8: Pero bien, claro estaba. Cada vez que entraba hizo un golazo en Santa Fe, en Rafaela. Venía entrando y cada vez que lo hacía lo estaba haciendo bien. En esto de que también Mariano Echeverría no está encontrando el 9 y en el reemplazo de Giacone termina usando ese falso 9 con Biguet que lo venía haciendo. Bueno, en definitiva, es cierto que estaba bien Biguet y hoy quizás cobra un poco más de dolor esa expulsión porque Gobeto tuvo una distensión de ligamento, en realidad un golpe fuerte recibió en el partido ante Gimnasia y Tiro, así que ha estado trabajando diferenciado. No lo van a exigir, eso está más que claro, porque siente dolor en la zona y su lugar podría haberlo ocupado Biguet. O bajar un poco más a Silva, yo creo que era quizás el primer cambio en esto de la vuelta a Biguet. Lo de Pérez es más claro porque Bonfigli dejó su lugar para que ingrese Enzo Pérez, uno de los futbolistas que ha sido muy buscado en este mercado de pases, o al menos han consultado mucho en Unión de Santa Fe por Mirko Bonfigli. Lo cierto es que lo va a reemplazar el próximo domingo y el que va a reemplazar a Gobeto es Julián Vera, otro futbolista que le viene dando muchos minutos, que viene utilizando muchísimo Mariano Echeverría, y después, bueno, los mismos que ya casi conocemos de memoria, así que tendrá dos cambios el próximo viernes, al menos dos cambios el próximo domingo ante Atlanta.
6: Bueno, muy bien. Bueno, esperemos que no desarme un poquito lo bueno que viene armando Maipú en cuanto al juego, digo, ¿no? Lo futbolístico, porque lo han ponderado todos los que han ido a la cancha de Maipú, que está jugando realmente bien, los resultados están a la vista, pero bueno, son dos bajas muy sensibles. Bueno, la seguiremos el domingo en el Omar Higinio.
8: Sí, con arbitraje, en esto que hablábamos de los árbitros y mencionaba de un colegiado que este año ha empezado a estar mucho en la Primera Nacional, obviamente, y que está viniendo mucho, o al menos ha dirigido bastante el Deportivo Maipú en este torneo, que es Maximiliano Mascheroni.
6: Mascheroni, me gustó lo del colegiado. Bueno, listo, abrazo.
8: Dale, un cariño para todos.
6: Abrazo, Marquitos, abrazo, gracias. Amigos. La seguimos con Chipi, debe un montón de Independiente. Hay un montón de preguntas, Chipi, con respecto a Independiente Rivadavia. Yo no sé si usted quiere que
7: disparen,
6: se la...
7: Disparen, que le pone el pecho, disparen.
6: Yo formulo. Barinaga, me preguntan acá. ¿Qué hay de Barinaga?
9: ¡Comonio! Qué bárbaro, pero estoy tentado, ¿no? Hay tantas verdades en un grupo que tenemos nosotros interno. Es impresionante.
6: No, y bueno. Hay tanto manijero viejo.
9: Qué bárbaro. Bueno, a ver, en cuanto a Barinaga, sí, esta mañana se pusieron a trabajar en eso, a ver si podía llegar a Independiente, pero como el resto de las negociaciones, todas abiertas, nada cerrado. Hace un ratito pregunté por si Independiente podía seguir negociando más allá de que el mercado de pases esté cerrado. Dice que sí, que se puede, que le dan un tiempo más a que haya negociaciones que hayan iniciado antes que termine el mercado de pases. Viste que acá siempre hay un vericueto, ¿no?
7: Olvídate.
9: Siempre hay un lugarcito para seguir trabajando, ¿no?
6: Discúlpame, yo no entiendo eso. Porque dicen, si iniciaron negociaciones, te esperamos un poquito. Yo puedo decir, bancame que estoy charlando con el Juan. ¿Y cuánto va a charlar? Un mes y medio.
7: Pero Dani, fútbol argentino.
6: Y después dice, no me sale lo del Juan. Y che, yo estaba hablando con Amadeo también, ¿eh?
7: Sí.
6: No entiendo eso. ¿Cómo lo certificás?
10: Bueno, no me vas a la derecha. No pude ubicar a Wengan, pero te ubico a Barinaga. Un 10, me das.
6: Soy divino, vos.
10: Un 10, ¿eh?
9: Bueno, pero ¿por qué? A ver, traigo a colación por qué Independiente busca un lateral en esa posición, en ese sector de la cancha, porque lo de Lucho Gómez, en un ratito le realizaban una ecografía a ver el grado de la lesión, estiman que es la recuperación entre 2 a 3 semanas, más o menos lo de Lucho Gómez, por eso quieren tener certeza, a ver qué arroja esta ecografía. Es un desgarro, pero hay que ver de qué grado es el desgarro de Lucho Gómez. Y después tenés a Bonifacio, que es lo que marcaba Caro, que arrastra un problema del 2024. Hace un ratito estaba hablando con Santi Robi y me daba precisiones de esa situación para no decir cosas que no son. A ver, me dice que del 2024 viene con una lesión osteocondrial en el tobillo derecho, que desde que está en el club le van haciendo algunos trabajos con plasma rico en plaquetas, dice, pero terminó la pretemporada con molestia, le bajaron las cargas y entienden que en 2 semanas después de Sarmiento va a volver a trabajar con el grupo.
11: No,
9: y ahí Independiente tiene un problema sin solución en el lateral derecho.
11: ¿No es parecido a la de Botari la lesión?
9: No es parecido a lo de Botari, es diferente a lo de Botari. Hoy Botari ya está bien. Lo que pasó con Botari, que pisaba tan mal que se le terminó complicando otra zona del pie, pero hoy está bien.
7: Qué tranquilidad, Chipi, sí. Ayer, perdón, en zona mixta, cuando te dice a vos eso, de confirmándolo él, mira, por suerte ya esa molestia que lo tuvo tan mal el semestre pasado, quedó atrás, porque ayer quedó otra vez en evidencia que con Botari el equipo es otro, más allá de que él luzca demasiado o no, lo hace jugar de otra manera el equipo.
9: Bueno, mira, te doy también detalles de esto, porque no quiero hablar de cosas que no son. Lo que me dice Santi Robi es que Botari hizo una ruptura parcial del ligamento peroneo astragalino anterior. Dice que buscaron infiltrarlo durante el campeonato, pero terminó complicando el tendón de Aquiles. Eso es lo que digo, la zona que después se le vio afectada. Y después arrancó con una tendinitis, que hoy por suerte ya está bien, y que entrena hace 3 semanas a la par del grupo, lo que vengo contando yo, que ya está del todo recuperado Tomás Botari, por eso jugó ayer. Pero bueno, el déficit Independiente y el problema lo tiene ahora en el lateral derecho, porque se le vienen muchos partidos, una seguidilla importante, habrá que ver qué va a hacer Alfredo Berti. Ayer quedó muy expuesto a Riep, quizás ese lugar sea para Osela, más allá de que el cuerpo técnico no lo quería ubicar en ese lugar.
6: Pero el chico Riep no es marcador de punta.
7: Era delantero.
9: No, es extremo.
7: Claro.
6: Mirá los extremos ahora jugando de marcadores de punta, ¿no?
11: Sí.
6: Pero bueno, qué sé yo.
9: Osela tampoco, es cierto, claro. Pero bueno, si te mancan los dos laterales...
6: Pero Osela sabe marcar y Riep no sabe marcar.
7: Pero para, estando todos, en un momento era Osela indiscutido, ¿se acuerdan? Que después por el rendimiento bajo sale. Pero digo, ¿cómo estará hoy que antes entra Riep o antes es prioridad Riep y no Osela?
11: Sí, creo que después del partido de ayer no va a ser prioridad, sí. Puede terminar sacándolo porque se da cuenta de que no funcionó.
7: ¿Y no?
9: Sí, ahí tiene un inconveniente. Pero bueno, por esa situación, Independiente busca un lateral derecho, está trabajando en la posibilidad de Barinaga. Hoy no hay avances por ninguno, hoy no hay novedades, pero esto es minuto a minuto, hora a hora, y se puede destrabar. Me dicen que lo de Salas, que hace un ratito decía al oyente que ya es jugador de Vélez, de ninguna manera, que el cuerpo técnico de Vélez no lo quiere y la gran posibilidad es de venir Independiente Rivadavia. Es más, fuente cercana al jugador dicen que desde el martes él está diciendo que va a venir a Mendoza a jugar Independiente Rivadavia. Mirá. Pero bueno, hay una cuestión impositiva, una traba que todavía no pueden precisamente destrabarla para que llegue a la LEP.
6: ¿Esa traba dispositiva es entre Independiente y el jugador o entre Independiente y River?
9: Entre Independiente y River, viste, es más viejo que el fútbol esto. ¿Quién paga los impuestos, Daniel?
6: Y yo no sé, yo...
9: Y el que compra.
6: No puedo pagar los míos, no voy a pagar los otros.
7: ¿Qué refuerzo, Chipi, qué refuerzo sería Salas?
9: Sí. Y sí, ¿qué yo refuerzo? Creo.
6: Qué difícil.
9: A ver, mira, porque ayer estaban muy cerca, faltaban algunos detalles entre Independiente y el futbolista, seguramente detalles mínimos, y el jugador tiene el deseo de venir a jugar la Copa Libertadores con Independiente Rivadavia. Para mí, yo estimo que en las próximas horas se va a terminar dando, estimo, ¿no? Pero bueno, son negociaciones y acá se va dilatando todo y viendo quién pone más, quién pone menos, qué hacemos, qué negociamos. Entonces, bueno, es el tema de la negociación y por eso los tres frentes, tanto el jugador de Chacarita, que nunca recuerdo el apellido.
11: Meléndez.
9: Salas y Barinaga son tres frentes abiertos que todavía Independiente no lo puede cerrar esta hora.
6: Le dice Marquitos que lo que se demuestra es que faltan solamente algunos papelitos para terminar. Yo no sé cómo va a decir que faltan papelitos, pero mira, de no quiero ningún refuerzo a tres refuerzos.
7: No, pero me quedo con Salas.
9: Pero está obligado en el lateral, Daniel. Sí, está obligado, sí. No seas malo, sí. Daniel.
6: No, no soy malo, al contrario. Me parece bien.
7: Y Barinaga no es una mala opción para
6: después,
7: mí.
6: Después... Bueno,
10: ¿no lo viste jugar a Barinaga?
7: No, en Boca.
6: Ah,
7: no en Boca.
6: ¿Y dónde?
7: Pero el Barinaga anterior, está bien.
10: El de Belgrano.

0: Es lo mismo
1: ser el lateral derecho de Boca.
2: Quizás,
1: ¿o no, no?
2: Quizás con menos, hay jugadores
1: con
2: que
1: menos presión no,
2: con
1: no rindió
2: presión,
1: Barinaga.
2: Con menos exposición les viene bien.
1: Le temblaba las piernas.
2: Escuchame, esperá, cálmate, Juan, y que te pones.
1: Yo le entiendo a Chipi que no ve otra cosa que no sea Independiente de Rivadavia, pero si ves los videos de Barinaga en Boca, te vas a dar cuenta que en Boca no rindió.
3: No, pero pará, pero pará.
1: Ahora, entiendo que ves solamente un club.
0: Mirá otros partidos también.
2: Calmate, Juan.
1: Pero mira otros partidos también para analizar un jugador.
2: Hay una discusión que vamos a dar la semana que viene, porque ya no tenemos tiempo ni hoy, mañana es sábado, domingo, el lunes juega la Lepra, pero puede ser post partido también. Si viene Salas, si se confirma Salas, ¿dónde entra Salas?
3: Esa es una gran pregunta.
2: En este equipo que ayer funcionó tan bien, vamos a ver cómo funciona el lunes, pero ayer funcionó tan bien, ¿dónde lo pones?
3: Bueno, pero
2: ¿a quién saca? Chico. Pero démosla después porque nos quedamos sin tiempo.
0: Chico, yo creo que saco a Gonzalo Río y dejo a Mati Fernández. Coincido. Y después juego con Sartori, Sala y Arce.
3: El 4-2-4 que tenía, o el 4-3-3 con Fernández de volante, que tenía el semestre pasado y la rompía.
2: Bueno, listo. Menos mal que vamos a hacer la semana que viene.
3: Perdón.
2: Chau,
3: porque
2: Chipi.
0: Abrazo grande, muchachos. Sí. Buen fin de semana.
2: Chau, la última Chipi. Pausa.
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4: De 54 minutos, Carolina.
5: Bueno, Dani, hablamos de fútbol femenino porque se está cerrando el torneo de primera división de la Liga Mendocina y se jugaron las semifinales el otro día, el miércoles, y Godoy Cruz y las Pumas son las protagonistas de la final del torneo femenino. Nosotros hablamos con Micaela Zabaleta, la capitana de Godoy Cruz, sobre el partido en el que se jugó un clásico con Independiente Rivadavia en el Gambarte, y también hablamos con Florencia Gutiérrez, autora del gol de las Pumas, que se impuso sobre Gimnasia y Esgrima. Primero vamos a escuchar a la capitana de Godoy Cruz sobre ese partido y sobre la final que se viene frente a las Pumas.
6: En la semifinal con la Lepra, la verdad que fue un partido parejo en los primeros minutos, pero ya después, a mi entender, el partido lo manejó Godoy Cruz. La verdad que creo que demostramos por qué Godoy Cruz viene a ser campeón y, bueno, siendo siempre protagonista en los últimos torneos, en los últimos años. Hay muchas cosas por mejorar cuanto al nivel que nosotros estamos buscando, porque siempre queremos mejorar un poquito más de lo que venimos haciendo, y eso, bueno, vamos a tratar de trabajarlo. Haberle ganado a la Lepra, la verdad que bueno, para nosotros es lindo. El folclore del fútbol significa mucho y, bueno, la verdad que disfrutamos haber pasado una final y estar nuevamente como candidatas a obtener de nuevo el título. Así que, bueno, el domingo vamos a tratar de hacer el mejor juego posible y demostrar lo que venimos trabajando hace años y, bueno, darle una alegría a la gente, a nuestro club que tanto se lo merece, porque que es uno de los clubes más grandes de Mendoza.
5: Bueno, está ahí la palabra de Micaela Zabaleta. Godoy Cruz impuso 3-1 en la semifinal frente a Independiente Rivadavia. Un gol en contra de Damaris Prieto, Carla Fernández y Guadalupe Guajardo marcaron para el Tomba, Florencia Giovarruccio para Independiente Rivadavia. Y después tenemos la voz de la autora del gol de las Pumas, que se impuso ante Gimnasia 1-0, Florencia Gutiérrez.
7: La verdad que el partido ante Gimnasia estuvo complicado y muy trabado, pero nosotras lo supimos llevar con nuestro juego, ya que sabíamos que íbamos a tener un partido con mucho desgaste, que ponerle mucha actitud. Y la verdad, no pensé ser yo la que hiciera el gol, y mucho menos en una instancia como esta. Pero bueno, justo se dio la oportunidad en el córner, donde la arquera sacó el manatazo y la pelota me cae en los pies. Y así, sin pensarlo, pateé y gracias a Dios entró.
8: Para la final nos estábamos preparando físicamente, realizando algunas jugadas, yendo al gimnasio y teniendo el mismo compromiso de antes, sabiendo el partido que se nos viene, que también va a ser un partido complicado, trabado, y siempre enfocándonos en el objetivo que tenemos con las chicas y con el Andy.
5: Bueno, hasta ahí la palabra de Florencia Gutiérrez. Entonces, la final se va a jugar por primera vez en este Feliciano Gambarte renovado, una final del fútbol femenino que va a ser este domingo a las 3 de la tarde. Lo dicho, en el Feliciano Gambarte, Godoy Cruz viene de coronarse en la primera parte del año en el torneo de primera división femenina de la Liga Mendocina. Ahora busca un nuevo título frente a las Pumas.
4: Bien, antes de irnos tenemos que recordar una triste noticia con la que nos despertamos hoy, que es el fallecimiento de Franco Baresi, sí, el defensor del Milan, que jugó casi 20 años en el Milan. Nunca cambió de equipo, fue durante muchísimos años el capitán del Milan, conquistando un sinnúmero de torneos locales, italianos e internacionales, siendo campeón del mundo con Italia, sí, claro, en España, llegando a la final, recordada final con Brasil en los Estados Unidos, recordada porque Franco Baresi durante el torneo se rompió los meniscos, se recuperó durante el Mundial y jugó la final. Lamentablemente después no le alcanzó porque se definió por tiro del punto del penal. Estuvo muy cerca de conquistar el Balón de Oro en el 89, quedó en el segundo lugar detrás de Marco Van Basten, que era su compañero de equipo de aquel recordado Milan. Y en ese Milan, tremendo, ganador de todo,
9: tremendo,
4: Franco Baresi, recuerdo que en el final del partido que enfrenta a Maradona de Napoli, Maradona termina el partido y le pide la camiseta. Franco Baresi se la da, intercambian camisetas y Maradona se va con la camiseta de Baresi. Obviamente todos fueron a consultarle porque era el norte contra el sur ese partido.
9: Sí, claro.
4: Y Maradona dijo, es el mejor defensor que he conocido y voy a guardar esta camiseta con muchísimo cariño. Hoy a los 66 años falleció Il Capitano, como decían los milaneses.
9: Bueno,
4: la fecha del fin de semana.
9: Sí, vamos rápidamente antes del cierre para decirles cómo se va a jugar la fecha 3, que comienza mañana. 15:30, transmisión de la radio, porque juega Gimnasia como local frente a Unión. Misma hora para Estudiantes de Río Cuarto, Banfield. 6 de la tarde, Belgrano Argentino Juniors. Misma hora para Estudiantes en La Plata ante Defensa y Justicia. 20:30 del sábado, Tigre visitará a Racing. Domingo, 14:30, dos partidos. Aldo Civi, Gimnasia Esgrima La Plata, Riestra Barraca Central. 5 de la tarde del domingo juega Boca en Rosario frente a Newell's. 19:15, todas las miradas puestas en el Monumental. River recibe a Rosario Central. 21:30, Lanús Instituto. Y el lunes, Sarmiento Independiente Rivadavia, tendremos transmisión a partir de las 4 de la tarde, partido 16:45. 7 de la tarde, Platense Talleres. 7 de la tarde del lunes, Vélez Independiente. 21:15, Huracán como local ante Atlético Tucumán. Misma hora para la visita de San Lorenzo a Central Córdoba, Santiago del Estero. Déjame decirte esto, Dani, porque hay fecha hasta el... se juega hasta el jueves. ¿Por qué? Porque el miércoles se van a jugar los partidos pendientes de esta última fecha. 7 de la tarde del miércoles, Boca Estudiantes de La Plata. 21:15, Tigre Belgrano. Jueves 6, 7 de la tarde, Unión de Santa Fe, Lanús.
4: Bien, con esto nos vamos. Que tengan un buen fin de semana. Gracias.

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2: De la tarde, 2 minutos en todo el país. La temperatura en el Gran Mendoza, 21 grados. La humedad es del 25%.
3: Desde mañana aumenta el precio del estacionamiento medido en ciudad.
2: Será de 500 pesos el digital y 600 pesos el tradicional cada media hora.
3: Además, el municipio anunció que reducirá un 50% el costo del estacionamiento medido digital durante la siesta, es decir, de 13 a 16 horas, quedando en 250 pesos.
2: Hasta el momento se reportaron 31 árboles caídos por el Sonda en toda la provincia.
3: El conteo lo dio a conocer la Dirección Provincial de Defensa Civil.
2: El departamento en el que cayeron más ejemplares fue en Guaymallén, con una persona lesionada, además de varios postes y ramas caídas.
3: Anticipan leve descenso de la temperatura desde esta tarde-noche.
2: Este es el informe de la meteoróloga Elizabeth Naranjo Tamayo.
4: Se espera el ingreso de los vientos del sector sur y primero se van a sentir sobre el sur y el este provincial, así que nos espera una tarde y noche ventosa, a tomar todas las precauciones y recaudos. Hacia el fin de semana, para mañana, se espera cielo parcialmente nublado con descenso de la temperatura, una temperatura máxima de 16 grados y una mínima de 7. Y para el domingo se observa probabilidad de incidencia del viento sonda en precordillera, se espera el aumento de la temperatura, 20 grados la máxima, 10 grados la mínima, y pudiéramos tener probabilidad de precipitaciones aisladas, sobre todo en el sur provincial, hacia la tarde y la noche del domingo.
3: Temperatura actual 21 grados, la humedad 25%.
2: El pronóstico indica nubosidad variable con ascenso de la temperatura.
3: Somos Rocío Corpa y Ornella Dubini, esto fue Informe New Hill.
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1: ¿Qué significa domesticar? Preguntó el principito. Es una cosa ya olvidada, dijo el zorro. Significa crear vínculos. ¿Crear vínculos? Efectivamente. Tú no eres para mí todavía más que un muchachito igual a otros 100.000 muchachitos y no te necesito para nada. Tampoco tú tienes necesidad de mí y no soy para ti más que un zorro entre otros 100.000 zorros semejantes. Pero si tú me domesticas, entonces tendremos necesidad el uno del otro. Tú serás para mí único en el mundo, yo seré para ti único en el mundo. Mi vida es muy monótona. Cazo gallinas y los hombres me cazan a mí. Todas las gallinas se parecen y todos los hombres son iguales. Por consiguiente, me aburro un poco. Si tú me domesticas, mi vida estará llena de sol. Conoceré el rumor de unos pasos diferentes a todos los demás. Los otros pasos me hacen esconder bajo la tierra. Los tuyos me llamarán fuera de la madriguera como una música. El zorro se calló y miró un buen rato al principito. Por favor, domestícame, le dijo. Solo se conocen bien las cosas que se domestican, dijo el zorro. Los hombres ya no tienen tiempo de conocer nada. Lo compran todo hecho en las tiendas. Y como no hay tiendas donde vendan amigos, los hombres no tienen ya amigos. Si quieres un amigo, domestícame. ¿Qué debo hacer? Preguntó el principito. Debes tener mucha paciencia. Te sentarás al principio un poco lejos de mí, así en el suelo. Yo te miraré con el rabillo del ojo y tú no me dirás nada. El lenguaje es fuente de malos entendidos. Pero cada día podrás sentarte un poco más cerca. El principito volvió al día siguiente. Hubiera sido mejor, dijo el zorro, que vinieras a la misma hora. Si vienes, por ejemplo, a las 4 de la tarde, desde las 3, yo empezaría a ser dichoso. Cuanto más avance la hora, más feliz me sentiré. A las 4 me sentiré agitado e inquieto. Descubriré así lo que vale la felicidad. Pero si tú vienes a cualquier hora, nunca sabré cuándo preparar mi corazón. Los ritos son necesarios. ¿Qué es un rito? Preguntó el principito. Es también algo demasiado olvidado, dijo el zorro. Es lo que hace que un día no se parezca a otro día y que una hora sea diferente a otra. Entre los cazadores, por ejemplo, hay un rito. Los jueves, con las muchachas, bailan con las muchachas del pueblo. Los jueves, entonces, son días maravillosos en los que puedo ir de paseo hasta la viña. Si los cazadores no bailaran en día fijo, todos los días se parecerían y yo no tendría vacaciones. Al despedirse, el zorro añadió: he aquí mi secreto, que no puede ser más simple. No se ve bien sino con el corazón. Lo esencial es invisible para los ojos. Lo que hace más importante a tu rosa es el tiempo que tú has perdido con ella. Es el tiempo que yo he perdido con ella, repitió el principito para recordarlo. Los hombres han olvidado esta verdad, dijo el zorro. Pero tú no debes olvidarla. Eres responsable para siempre de lo que has domesticado. Eres responsable de tu rosa.
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0: ¿Cómo les va? Bienvenidos. Muy buenas noches. El placer de reencontrarnos con ustedes. Me tomo un segundito para agradecerle a las chicas y a Cristian Morón, que no está por acá. Tenía pensado cruzármelo para darle un abrazo. Que han hecho un laburazo para mantener este buena suerte y hasta luego con vida hasta hoy. Hablo de Rocío Corpa, hablo de Ornella Dubini y de la Patito que está aquí. Chicas, gracias. Primero y principal.
1: Bienvenido, Principito.
2: Aquí bienvenido, Taro.
0: Después de 40, 50 días casi, chicas.
2: Te extrañamos, Taro.
0: Bueno, sí. me pone feliz que me hayan extrañado.
1: Me da temor decir que era el lobo.
0: El zorro.
1: Porque no recuerdo bien.
0: Sí.
1: Porque los personajes no vayan a ser que me
0: Mirá, te voy a decir algo, Patricia. Yo también las he extrañado.
1: Ay, Dios.
0: Y cada noche las escuchaba ahí un poquito mientras tenía señal para ver por dónde iba la onda. Y bueno, les puse hoy día en un mensajito también que me alegraba que, bueno, se había mantenido un poco la idea original del programa, que es salirnos un poco de la agenda y tratar de que entre todos pensemos, entre otras cosas, en cómo ser un poquito más buenos, mejores y de qué manera colaborar para que esto funcione en general un poco mejor. Así que aquí estamos, Y hoy hemos comenzado con este texto porque nos visita nuestro amigo, miren qué arranque para un día viernes, Ceferino Muñoz, nuestro filósofo, a quien recibimos también. Con este aplauso a las 20, 10 minutos.
3: Gracias, Tano. Gracias.
0: Ceferino, ¿cómo andamos? ¿Todo bien?
3: Muy bien, muy bien. Muy, muy contento del regreso.
0: Porque pasó mucho tiempo también,
3: sí,
0: de
3: pasó,
0: la última vez.
3: Pasó y no podíamos coordinar con Rocío, así que.
2: Pero se dio.
3: Y muy contento también porque está acá Reinaldo, tu papi.
0: Está mi viejo acompañándome.
3: Mucho que no lo veía y bueno, siempre. Nos une un cariño especial a todos los paseños.
0: Totalmente, sí señor, es así. Bueno, chicas, dicho esto, se imaginan que tengo mil cosas, han surgido mil anécdotas que quizás en algún momento podemos desandar de lo que ha sido la cobertura mundialista, una experiencia maravillosa, básicamente decirles eso. Decirles que estoy muy orgulloso de ser de donde soy, ¿no? Más argentino que nunca, con todos los líos que tenemos. Pero bueno, muy, muy feliz de ser de lo que somos, porque me gusta ser me gusta como somos, con todo, insisto, con todo lo malo, pero también con todo lo bueno, que entre otras cosas tiene el encuentro, la amistad, y creo que hoy vamos a ir por ahí un poco, Ceferino, porque bueno, noté también una sociedad, no soy quien para decirlo, ¿no? Porque tampoco es que profundice demasiado, pero sí una sociedad muy adicta al consumo y con poco tiempo para el disfrute de esas cosas que consiguen con mayor facilidad que nosotros, probablemente.
1: Tal cual.
0: Así que bueno, si me dan a elegir, obviamente que me quedo acá, no lo dudo un segundo.
3: Una sociedad que no pierde el tiempo, digamos.
0: No, y sí, es verdad, es buenísimo eso, porque en realidad es así, lo que yo noté es eso, ¿no? Que los tipos viven para laburar, para consumir.
3: Exacto.
0: El nivel de consumo que tienen les exige tener que laburar todo el tiempo.
1: Aparte, ¿con qué nivel? Porque ellos son pioneros en tecnología, en productos tecnológicos, y no pasa casi un año que ya sacan nuevos
0: Totalmente.
1: Modelos uno detrás del otro.
0: Y ahí van, viste, en esa rueda y en esa bola. La última vez que vino Ceferino, no sé si ustedes se acuerdan, nos trajo un testimonio, en realidad. Repasamos parte de lo que decía un surcoreano muy interesante que empieza a detectar todo esto. Déjeme decir una cosa más ya te dejo avanzar, Cefe, para que exponga. Me vine muy preocupado con el tema de redes sociales, con nuestra profesión. Dije, y por ahí el lunes, y también creo que venimos al programa de Gabriel y lo voy a charlar con Andrés, dije, ¿en qué lío estamos? Pero no por las redes en sí, sino por lo que las redes te exigen. Las redes o el consumo de las redes, a mí me da la sensación, que lo que te exige es el título, es el me gusta, y hay muy poca profundidad.
1: Sí.
0: No hay de los que consumen las redes no hay una exigencia.
2: Y además el algoritmo que te presenta Instagram, por ejemplo,
0: que te
2: exige
0: lleva.
2: Eso y que cada vez va cambiando y actualizándose. Entonces vos tenés que ir
1: YouTube.
2: Siguiendo eso.
0: Entonces me pasó ir a muchas conferencias en donde uno espera análisis, viste, más futboleros, más profundo de táctica y estrategia, y tristemente eran dominados por la pregunta para mí mala, ¿no? De qué te pasó cuando tenías 5 años. ¿Qué le dirías? Creo que le preguntaron 4 veces a Scaloni cómo querés que se recuerde la selección. Y uno nota que en realidad lo que están buscando es ese pequeño título que dispare algo en las redes sociales que no tienen más exigencia que eso. Y eso me preocupa porque uno medianamente se ha preparado como para que también el oyente, el televidente o el que sea, el que te consume, te exija.
1: Claro.
0: Te lleve a un límite un poco superior, ¿no? Que te obligue, al menos es lo que a mí me gusta que pase, que cuando nos escuchan, que te manden mensaje, que tengan un nivel que vos digas, yo me tengo que esmerar para estar por encima de eso. Y creo que las redes sociales van hacia todo lo contrario. Mm.
3: Sí, bueno, meto bocado.
0: Ahora sí, los dejo, abro
3: no,
0: el juego.
3: No, es que está muy bien lo que decís, porque justamente el libro del que les voy a comentar hoy, de Byung-Chul Han, La desaparición de los rituales, habla de esto, ¿no? Dice, vivimos en una sociedad que tiene comunicación sin comunidad, ¿no? Entonces, esa comunicación es en serie. Es una, así como se producen productos, valga la redundancia, en serie, la comunicación también tiene que ser así. Una información detrás de la otra que no permite profundidad, ¿no?
0: Claro.
3: Dice, es una comunicación extensiva, no intensiva. No es que profundiza lo que vos decís, ¿no? Sino que prefiere la cantidad por sobre la calidad. Uh-huh. Eso es uno de los conceptos que Han trata en este libro sobre la desaparición de los rituales.
0: Y eso me preocupa, yendo a lo nuestro, a nuestra profesión, porque, bueno, me vine, insisto, no es en contra de las redes, porque, bueno, es un medio más de comunicación. El tema es que van hacia ese lugar. Entonces parece que si no metes viste, un reel o un algo que despierte cierta cantidad de me gusta o de reproducciones, no vale. Entonces, ¿qué querés buscar vos? Y que Scaloni llore.
1: Y que sea cortito, porque no hay tiempo para mucho más. O sea,
0: y dije,
1: antes la atención, 3 minutos te decían una carilla, o un texto, por ejemplo, como el que vos leías, el oyente estaba atento, ¿no? Y seguramente que la gente que nos escucha está atento a ese texto, porque después nos dicen, ay, quiero el texto, me gustó. Pero otros no.
2: No.
1: Es demasiado. Lo primero que dicen, ay, es muy largo lo que está leyendo. Y es un texto de 3 minutos, 4 minutos.
0: Entiendo qué es lo que hay, que es difícil apartarse, que es difícil salirse. Pero bueno, digo, ojalá alguien aparezca algo, viste, que nos despierte y que nos diga, muchachos, están yendo para el lugar equivocado.
3: Parece que también, volviendo al tema de la producción, hay que producir emociones, ¿no? Esto también lo dice Han. O sea, vende, la emoción vende. En cambio, la reflexión y implica tiempo, implica moderación, ¿no? No hay consumo, digamos, en ese momento. Es como que hay una quietud, ¿no? Cuando la persona aplica su inteligencia, hay un momento de quietud, ¿no? Donde todo lo demás se detiene y va el análisis, va la reflexión, va el juicio. Y eso es, bueno, capaz que me hace darme cuenta de que hay cosas que no funcionan bien en el sistema. Uh-huh. En cambio, la producción de emociones es mucho más rentable, claro, porque la publicidad se basa en eso, ¿no? Una emoción tras otra,
0: claro,
3: porque es lo que permite que el consumo no se detenga.
0: Uh-huh. ¿Mm? Claro, claro.
3: Es más fácil de manipular las emociones que la reflexión, uh-huh, en las personas.
0: Así que, bueno, cierro esto, chicas, diciéndoles que no sé hacia dónde va. Básicamente me dije hacia dónde va la profesión. No lo tengo claro, honestamente. No sé quién lo tiene claro, pero no hablo de la profesión en cuanto a si la radio va a seguir existiendo. Estoy seguro que eso va a seguir pasando y los medios, nada, va a convivir y la radio va a aparecer en las redes y la televisión también. Yo no creo que una cosa lleve a que desaparezca la otra. Lo que digo es qué comunicamos y cómo comunicamos. Eso me preocupa. Con eso me vine, viste, en la cabeza diciendo, ¿es verdad que yo no me puedo quedar afuera de esto? Pero yo tengo ganas de ser parte de eso. Tengo ganas de ir a una conferencia de Scaloni y que mi objetivo sea que el tipo me responda algo que genere me gusta en vez de que me responda algo que me haga pensar.
1: Claro.
0: Bueno, es la que nos toca. No sé, no lo tengo claro, no tengo respuesta tampoco. Pero bueno, me vine reflexionando un poco sobre esas cosas. Como verán, hemos tenido mucho tiempo también para reflexionar en el viaje. Muchos kilómetros. ¿Por dónde arrancamos, Seferino?
3: Bueno, esta frase que vos leías del Principito me parece estupenda, ¿no? Lo que hace más importante a tu rosa, y cuando dice rosa dice al amigo, a la comunidad, a la familia, es el tiempo que tú has perdido con ella. Claro, en esta sociedad del consumo, de la producción, no se puede perder tiempo. Por eso decía más temprano eso, ¿eh? ¿Recuerdan cuando la otra vez vine a hablar del texto de Han, La sociedad del cansancio o del agotamiento? Uh-huh. Ahí decía muy claramente Han, que era como un diagnóstico, uh-huh, bueno, nos hemos convertido en personas que viven para el trabajo, viven para producir. Y ha sido tan efectivo el sistema de convicciones que nos han inoculado que solos nosotros producimos. No hace falta que nos estén forzando. Uh-huh. Somos al mismo tiempo nuestro patrón y nuestro esclavo, dice Han. Uh-huh. Es muy interesante. Y nuestra realización personal, nuestro modelo antropológico, nuestro modelo de persona, es el ser que produce, el Homo Faber, el Homo Productor. Ese era el gran diagnóstico de Hahn, ¿no? En ese libro, por supuesto, tiene muchos más matices. Pero yo les decía, le comentaba al Tanover, pero bueno, es un poco desolador el panorama, y vos mismo lo viste en tu profesión. Uh-huh. ¿Cuál es la solución que nos trae Hahn, ¿no? O por lo menos un principio de solución, un atisbo, algo, claro, que él haya
0: ese
3: visto.
0: Ese día nos dijiste, esta es la parte, digamos, más oscura, y que lo que muchos por ahí le reclamaban era, bueno, danos una respuesta, por lo menos, ¿no? O guíanos un poco en el camino.
3: Efectivamente. Bueno, y uno de los libritos en donde él esboza un inicio de solución, ¿no? O por lo menos de reflexión, es en este que se llama La desaparición de los rituales. Claro, justamente es el ritual, es eso que hace que uno se demore, que pierda el tiempo, ¿no? Por eso dice, los rituales son comunidad sin comunicación, ¿no? Identifica la comunicación con esta... Uh-huh. Paso de una información tras otra, de una actividad tras otra, pero donde no hay comunidad, no hay vínculos reales, ¿no? Entonces, en nuestra sociedad hiperconectada se da esa comunicación sin comunidad. Uh-huh. Y los ritos van en contra de eso. Es como un freno de mano que todavía las sociedades hispanoamericanas, la Argentina sobre todo, los conservan. Pero Tano, vos venís de Estados Unidos y te habrás dado cuenta que hay cosas que se han perdido, o mejor dicho, quizás nunca las tuvieron del todo y que nosotros sí las tenemos, ¿no? Esto de reunirnos con amigos entre semana.
0: Absolutamente.
3: Por ejemplo, ¿no? Claro, o por ejemplo esta idea de la repetición. Nos juntamos con amigos y hablamos de lo mismo. Pero es una pérdida de tiempo absoluta. Uno la ve productivamente.
1: Te quejas de lo mismo.
3: Claro, te quejas de lo mismo. Contás las mismas anécdotas del secundario. Pero para qué.
2: El chisme. Que no falte el chisme.
3: El chisme. Bueno. Y esto es lo interesante de Hahn, porque dice: los rituales se pueden definir como técnicas para instalarnos en un hogar. Dice: los rituales que hacen transforman el estar en el mundo en un estar en casa. Hacen del mundo un lugar fiable. Son en el tiempo lo que una vivienda es en el espacio. Explicamos.
0: Repetime, por favor, Seferino.
3: Los rituales transforman el estar en el mundo en un estar en casa. Hacen del mundo un lugar fiable. Uh-huh. Son en el tiempo lo que una vivienda uh-huh. es en el espacio. Claro, nuestra situación actual, estamos todo el día en el trabajo, en la vorágine, corriendo de un lado para otro, leyendo, escribiendo, haciendo cosas, hablando. Quiero llegar a casa, ¿no? Necesito la paz, la tranquilidad de mi hogar. Eso ocurre en el ámbito cotidiano. Bueno, Hahn dice, los rituales cumplen esa misma función, son como la casa, detienen el tiempo, son el momento del descanso, ¿no?
0: Claro.
3: No productivo. Es un descanso no productivo. Pero ahí viene el escándalo, ¿no? Porque, bueno, mientras descansás podés seguir produciendo, ¿no?
1: Claro.
3: Bueno, justamente porque en la concepción de Hahn, el hombre no es un ser para la producción. Es un ser, adelanto un poco las conclusiones, para la contemplación, para la felicidad. Entonces, esta analogía es muy interesante, ¿no? Los rituales detienen el tiempo. Ese tiempo de la vorágine, ese tiempo acelerado, el ritual lo detiene.
1: Sí, perdón, un poco también para que nos digas la definición de ritual, y también va la pregunta, ¿es siempre en comunidad o es un momento también de soledad? Por ejemplo, un ejemplo puntual, concreto, te quedas dormido, no vas al gimnasio, y decís, bueno, para compensar me voy a ir a caminar. Te llama alguien del trabajo y te dice, mirá, necesito hablar con vos de algo, ¿es urgente? No. ¿Puedes esperar una hora? Y te vas a caminar y descubrís callecitas que no sabías alrededor de tu casa. ¿Eso también puede ser considerado un ritual? ¿O no?
3: A ver, yo creo que en parte sí. Hahn lo vincula sobre todo con la comunidad, ¿no? Uh-huh. Fundamentalmente se da en comunidad. Pero si ese ritual invita a una no producción, sino a una contemplación, eso que Patricia dice, uh-huh. ir a recorrer y conocer el barrio y ver casas o... qué sé yo, un recorrido, una caminata. Bueno, puede ser, sí, una especie de ritual que me invita a la contemplación. Pero Ustedes han visto que ahora, mientras salgo a caminar, me aprovecho de hacer llamadas, sí. ¿No? O, bueno, ahí ya, de nuevo, convierto lo que era una actividad lúdica,
0: tal cual,
3: ¿no? En algo productivo, porque venimos chipeados, digamos, no puedo... Sí. Hace una hora que estoy caminando y no he hecho nada. Bueno, claro, escucho un podcast, que yo lo hago, pero bueno, he intentado decir, bueno, la mitad de la caminata escucho y la otra no, ¿no? Claro. Para no seguir en el entorno de la producción.
2: Claro. También veo, por ejemplo, algo en redes sociales que lo han llamado algunos como la falsa cultura de la relajación, que es, por ejemplo, subir videos de hago cerámica o hago ejercicio, pero a su vez voy como exigiendo hacer tal tipo de actividad en la cerámica o en el ejercicio. Tenés que correr 10K, 5K, entonces ya esa actividad que parecía como para relajarse o para hacer algo entre amigos, quizás, ahora lleva cierta exigencia porque tiene que aparecer en redes sociales, por ejemplo.
3: Claro, bueno, es que eso lo dice muy bien también Han, citando a Marshall McLuhan, que los que han estudiado comunicación lo conocemos, la famosa, bueno, una por la aguja hipodérmica, pero otra por el medio es el mensaje, claro, ¿no? Entonces, claro, dice que en las sociedades actuales el medio se transforma en el mensaje. O sea, yo una actividad, como decíamos, lúdica, una actividad que puede ser recreativa, de relajación, de contemplación, automáticamente la someto a la lógica de la producción. Porque las redes, con todo lo útil que pueden ser, ¿verdad? Como decía el Tano, no es que uno las está necesariamente demonizando, pero tienen una lógica, ¿no? De la visualización, de los likes, de la producción, claro, de los reels, ¿no? Y entrar en esa misma lógica me parecería a mí que desde la mirada de Han, es decir, bueno, entraste sin darte cuenta a la máquina.
0: Porque aparte, ¿cuándo parás la pelota para darte cuenta que quizás tenés que bajarte? ¿En qué momento? ¿Cuándo? Si en definitiva sos vos mismo el que no te lo permitís.
1: Claro.
0: Es complejo. A mí me pasa mucho, por ejemplo, de ir al parque con mi hija y digo, voy a dejar el teléfono en el auto. Y no lo dejo. No voy a hacer cosa que... Viste que uno también se inventa propias historias.
2: Sí.
0: O se crea como necesidad. Si no vaya a ser cosa que me escriba.
1: Que justo me llame.
0: Claro. Y algo yo creo que en el fondo sabes que eso no va a pasar. Pero es como una excusa para seguir ahí hiperconectado.
3: Bueno, es que claro, se ha convertido en una especie de vicio, ¿no? A ver, sí, como todo vicio va escalando de a poquito, ¿no? Y imaginémonos, nosotros con la edad que tenemos y que tuvimos celular, por lo menos yo a los 20 y pico, me pasa eso que dice Tano, ¿no? Que dice, no, justo me van a llamar, ¿no? ¿Quién soy yo? ¿Para qué me van a llamar? Pero bueno, sí, me llama el Tano, nada más. Pero bueno.
1: Pensás en tus padres, en tus hijos.
3: Sí, sí. Eso, pero también eso es la cultura del miedo, ¿no?
2: Sí.
3: Hay una, ese es otro de los libros de Han, donde él habla de las seguridades, ¿no? Hemos entrado en seguro para el auto, que es necesario. Digo, seguro para la casa, seguro por si se me pierde la notebook, seguro por si se me pierde el celular. Sí. El seguro, o sea, una cultura, ¿no?, del miedo, porque en el fondo es el miedo permanente, ¿no? La alarma, la cámara, las rejas, muchas son reales, por supuesto, pero otras se montan sobre ese pequeño monte de realidad para hacerse más grandes. Entonces, hay toda una construcción ahí.
1: Cefe, ¿y qué pasa recién con lo que mencionabas, que decís que el filósofo dice que no, el ser humano no es necesariamente al 100% un ser productivo? O sea, no tiene que dedicar su vida para eso. Pero lo autoanalizo, o incluso con mis pares, ¿no?, de mi misma edad, y noto que hay una cierta preocupación cuando no sos productivo todo el tiempo. Y muchas veces, también decías, estamos para admirar, ¿no? Y hay veces que pienso y digo, bueno, pero yo para admirar necesito el fruto de mi producción. Está y buena. Cuando...
0: Y hoy si no por produzco, hoy, no tengo tiempo. Y si claro, como...
1: y no tengo plata, o sea, lo digo en cuestiones concretas, ¿no? Y hay veces que digo, bueno, tengo mi tiempo de producción en la tarde, pero me siento mal porque tendría que tener también mi tiempo de producción en la mañana para que me dé fruto y, bueno, para tener mi espacio de contemplación tal vez 3 meses.
4: Pasemos lo limpio, pluriempleo. Es así, chico.
3: No, está muy bien la observación de Ornella porque... Han hace una distinción entre el trabajo y el rendimiento. El trabajo es positivo, ¿no? Por supuesto que tenemos que trabajar. Ganarás el pan con el sudor de tu frente, dice el Génesis, si no me equivoco. Y es evidente que debe ser así, ¿no? No podemos producir si no es trabajando. El problema es cuando lo que tenemos en vistas es el rendimiento, la productividad permanente, ¿no? Por eso yo les decía en el programa pasado, nuestros padres, bueno, llegaban cansados, ¿no? Llegaban después de haber hecho su trabajo, pero bueno, podían pensar en otras cosas, ¿no? Podían pensar, bueno, a ver, ¿qué, la casa, le falta esto? Bueno, voy a hacer algo en el patio, algo con los chicos, digamos. Ahora llegamos con el famoso burnout, ¿no? Uh-huh. Con el síndrome del quemado. Uh-huh. Llegamos agotados y mientras más se va incrementando la edad, eso se nota más. Entonces, obviamente, está muy bien lo que dice Ornella, el trabajo tiene que estar y yo no puedo contemplar el fruto de mi trabajo también es muy bueno, ¿no? Un amigo me decía, corto el pasto, ¿no? Y me miro lo que hice, miro la obra, ¿no? O mi papá hacía algo en casa... le gustaba trabajar con madera, entonces y yo lo miraba, que se sentaba un rato, y le digo, papá, ¿qué estás haciendo? Bueno, estoy mirando lo que hice, ¿no? Está muy bonito. El fruto de su trabajo. Uh-huh. Ahora, el rendimiento no te permite, ¿no? La cultura del rendimiento permanente, del agotamiento que conlleva, no permite una posibilidad de la contemplación, la va cada vez achicando más. Uh-huh. Entonces, yo me parece que esa distinción puede ser útil entre el trabajo y el rendimiento.
0: Claro. Vamos a la pausa, chicos. Ya pasó media hora de este programa que va hasta las 21 y que se llama Buena Suerte y Hasta Luego. Corte, Pablito, ya volvemos.
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Hola, Tano querido, y bienvenido a Mendoza de vuelta. Con lo que vos estás planteando hay una sola verdad. Me parece que todos los medios y todo en general van en busca a copiar y pegar, copiar y pegar. Se ha perdido en nuestra sociedad la innovación, se ha perdido

0: Hola, Tano querido, bienvenido a Mendoza de vuelta. Con lo que vos estás planteando hay una sola verdad. Me parece que todos los medios y todo en general van en busca a copiar y pegar, copiar y pegar. Se ha perdido en nuestra sociedad la innovación, se ha perdido en nuestra sociedad de ser espontáneo, se ha perdido en nuestra sociedad de buscar lo que a nosotros nos interesa. Entonces me parece que ese trabajo es el que tenemos que ese trabajo que tenés que empezar a ser auténtico y buscar tu propio rumbo, tu propio camino en la comunicación sin hacer el copy y pegue, que es lo que pasa hoy en todas las redes sociales.
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2: Patito, muchas gracias y gracias al amigo que dejó su audio. A este número pueden contactarse si quisieran, ¿eh?
1: Claro, al 261-61-77-997. También estamos en YouTube por si nos quieren escribir.
2: Gracias, Mauricio Arias, que me manda mensajito desde la consulta, desde un bar perdido allí en la consulta, que bueno, te obliga a tener tiempo, básicamente. Patito, ¿qué más?
1: Nos dice Edu, el Calcu González, dice, coincidencias o no, estoy visitando este libro por estos días.
2: Ah, mira vos.
1: Tengo el rito de escuchar la radio, me siento en el sillón a escuchar la radio tomando mate. Eso, tomar mate es un rito, ¿no? Uh-huh. En la calle Rivadavia de Ciudad hay un bar donde todas las siestas se juntan a jugar partidas de ajedrez, casi los mismos jugadores. Hermoso programa, abrazo de radio. Ah, mira, qué lindo, en un barcito.
3: Está buena el ejemplo porque me ayuda a dar algunos casos de ritos, ¿no? Pueden haber más, para que bajar un poquito esto, estábamos muy en lo conceptual. La comida familiar, ese es un gran rito, parar el tiempo, reunirnos todos, ¿no? Producir una especie de memoria común, preguntarle cómo fue tu día, claro, pero hay que tener tiempo para eso, ¿no? El mate compartido, ¿no? Todo el rito que implica el mate. Leer un cuento a los hijos antes de dormir. El bien que se le hace al niño, ¿no? con esta repetición temporal, el crearle los hábitos de la memoria, ¿no? Han pone los ritos de cortesía. Esto parece algo nimio, pero el entrar a un lugar, decir buen día y cuando me voy, hasta luego. Uh-huh. O muchas gracias cuando me traen algo y muchas gracias cuando lo retiran. Parecen formalismos, pero son ritos que permiten mantener cohesionadas las comunidades, ¿no? Las celebraciones de los cumpleaños, aniversarios, graduaciones, bueno, el brindis, la visita a los cementerios. Han habla mucho del tema del funeral, es muy interesante, ¿no? Cómo se ha perdido en nuestra sociedad actual, se hacen los funerales hiperexpress, ¿no?
2: Totalmente.
3: Y es muy interesante, Han dice, cuidado, porque el funeral no es para el occiso, es para la gente, para los deudos que han quedado.
4: Para duelar.
3: Claro, y eso.
4: El tiempo de duelo.
3: Exacto, tiene efectos psicológicos a largo plazo, ¿no? Que hablamos recién con Pato un poco de lo psicológico. ¿Por qué? Porque si yo hago algo express, ¿no? Y me lo saco, es un trámite más, no se detuvo el tiempo, pero se tiene que detener el tiempo. Ahí pasó algo muy importante. Una persona que estaba en mi vida ya no está. La vida de una familia ya no está. Yo tengo que detener el tiempo, tengo que dejar de hacer lo que estaba haciendo e ir a ese lugar. Los amigos, la familia. Yo sé que es difícil, vivimos épocas de aceleración, ya lo hemos dicho, pero los efectos positivos que eso produce, el compartir el dolor con el otro, ¿no? Hacerme cercano al otro, hace que nos mantengamos unidos como comunidad. Y hace que nos demos cuenta que esa persona que se ha ido realmente era importante.
2: Te preguntaba en la pausa, Seferino, si detecta a alguien detrás de este movimiento. Es decir, si además del diagnóstico hay una mirada sobre cómo llegamos a esto. ¿Qué nos pasó en el camino?
3: Sí. Bueno, siempre giran nombres, ¿verdad? Nombres de famosos, empresarios que dominan el mundo. Yo la verdad no me consta, no podría afirmarlo. tampoco es que suene muy disparatado, pero yo creo que más que mentes siniestras que se juntan y piensan cómo hacer para hacer todo esto, creo que son deudores de una cosmovisión de la vida, ¿no? De una especie de pragmatismo. Pragma significa cosas en griego, ¿no? El pragmatismo es esa doctrina que dice, bueno, yo tengo que algo que me rinda, tiene que funcionar, ¿no? Y para que funcione tiene que haber una maquinaria que lo produzca. Y eso que produce me da dinero, me da ganancias, ¿no? Y si yo tengo dinero, ganancias, puedo tener una mejor vida. Y esa mejor vida me implica placeres, ¿no? Gozos. Bueno, claro, digamos, todos los famosos bienes externos son los que le importa a esta teoría, en el fondo, ¿no? En cambio, esta mirada más contemplativa que dice, no, el hombre está hecho, sí, por supuesto, que tiene que gozar de las cosas y son necesarias para la vida, pero lo interior es más importante, ¿no? No es el cuerpo, es el alma lo que más le preocupa. Entonces, yo creo que en la modernidad, ¿no? Hablemos siglo XV para adelante, se produjo todo un cambio de cosmovisión del hombre que paulatinamente fue derivando en esto, ¿no? Que, bueno, el hombre es un ser que está hecho para la producción.
2: ¿Y sentís que sigue estando en el centro?
3: ¿Quién?
2: ¿De la vida? ¿El hombre? ¿Que nos ubicamos en el centro como los protagonistas o que somos todos espectadores?
3: Bueno, es que la concepción de hombre cambió, ¿no es cierto? Ya nosotros nos consideramos, a todos nos pasa, personas para hacer algo. Cuando dice yo lo que quiero es hacer algo, darle sentido a mi vida, bueno, y en el trabajo se cumple bastante eso, ¿no? Entonces uno se perfecciona, no para nunca de perfeccionarse, de hacer grado, posgrado, diplomaturas. En el trabajo no deja de asumir responsabilidades, pluriempleo, como decía Pato recién. Entonces, yo creo que el hombre se pone en el centro, pero desde esta mirada, ¿no? No desde una mirada más plenamente humana, contemplativa. Es decir, un hombre que está hecho para la felicidad, pero esa felicidad viene de bienes internos, no de los bienes externos.
4: Creo que ya el hombre, en ese sentido, hoy por hoy, o la mayoría, no pone en su centro lo espiritual, como bien vos decís, sino que se pone un poco más lo externo. O sea, se trabaja para tener una casa, piensa que su felicidad es irse, no sé, de viaje a, qué sé yo, a Europa, lugares así, tal vez inalcanzables. No se piensa tanto en esto de nuestro espíritu, de tal vez ser lo más importante de nuestra felicidad está en ser mejor personas, tal vez.
3: Efectivamente, por eso los ritos justamente aunan las comunidades, porque vos no podés ser mejor persona solo, ¿no? La sociedad del consumo, de la producción, produce egoísmo, produce narcisismo, esta exposición de que hablaba Rocío recién, ¿no? De las redes, uno automáticamente no se da cuenta y va entrando en una especie de narcisismo, porque el que me promociono soy yo, ¿no? No es el grupo, digamos, ¿no? Yo tengo que ganar imagen, ganar seguidores, ganar likes. Entonces, desde esa perspectiva, el camino es el narcisismo, y el narcisismo no piensa en el otro.
1: Ahora, ese rito de querer formar parte de una comunidad no es igual en todos lados, porque justamente el Tano decía, ¿no? Hay sociedades más consumistas y hay otras que menos. Anoche veía una película, no viene al caso, romántica, muy bonita, y en una de las partes le invitan a la chica y a la familia a ser parte de un rito de iniciación, creo, o de ingreso a la comunidad hindú, de un nene, ¿no? Con fiesta, con baile, con comida, y era como sumamente importante, y era toda la comunidad, toda la cuadra, era como, bueno, y uno ve por la sociedad hindú que quizás los valores o la felicidad pasa, claro, pasa por otro lado. ¿Es así que hay comunidades por ahí más profundas?
3: Bueno, es que ese es el lado positivo de estas comunidades más alejadas de la vida consumista, ¿no? Pienso que este ejemplo que me decís quizá cuadra más con eso. Viven de un modo más natural, ¿no? Por eso la vida en los pueblos, digamos, todos se conocen, todos se saludan, ¿no? Hay vecinos, hay amigos, hay vínculos.
4: Estos un peligro.
3: Vínculos. Bueno, por supuesto, también tiene su cualidad. Sí, obviamente. Pero las sociedades que están más alejadas, me parece, de la sociedad del consumo, de la vida de consumo, es más, le dan más importancia a estas cosas, ¿no? Estados Unidos, por lo menos macro, yo creo que hay excepciones, es una sociedad eminentemente consumista. Entonces, uno va, lo decíamos, tienen horarios, ¿no?, prefijados. No lo saques de su esquema porque se mueren, ¿no? Claro. Entonces, bueno, es más difícil el rito ahí.
2: ¿Qué otros apuntes tenés, Eferino, ahí, de los que traes siempre para dejarnos?
3: Bueno, no, justo Ornella preguntó algo que me pareció interesante, la parte espiritual, y Han se detiene mucho en el tema de lo espiritual, ¿no? Dice incluso dentro de esos ritos que lo va mencionando, habla mucho de lo que se llama litúrgico, ¿no?, o de las ceremonias, porque el rito uno puede relacionarlo, dice él, con ritos más horizontales, como uh-huh. puede ser, por ejemplo, es una reunión familiar, un aniversario, o ritos verticales, es decir, ritos que van de abajo hacia arriba, ¿no? Y eso es con lo suprasensible, con lo divino, con Dios. Entonces, es muy interesante, Han dice, cómo se educa el hombre, por ejemplo, en el rito litúrgico, porque necesita silencio, ¿no? Y la repetición, que uno la tiene como algo negativo, porque lo que hay que hacer ahora es original, repetir no sirve. Bueno, uno va, no sé, por ejemplo, a una misa y se repite siempre el mismo ritual, ¿no? Uh-huh. Siempre los mismos procedimientos. Entonces dice uno, pero a ver, claro, porque Han dice, ese tipo de rituales mantienen unidas a la comunidad, porque la comunidad viene de afuera, donde todo es cambio permanente, toda mutación, y de repente necesita centrarse en algo que se repite y que no cambia, ¿no? O con los amigos, como decíamos. Nos juntamos y hablamos lo siempre mismo, de lo mismo.
2: Pero es necesario.
3: Entonces, hay como una paradoja, porque ¿cómo puede ser que la repetición es lo que me salve? Entre comillas, salve, ¿no? Claro. Bueno, Han dice, lo repetitivo me salva, contrariamente a lo que se cree.
2: El ejemplo que te da de los amigos, te digo que es fantástico, ¿no? Sí. Porque ¿a quién no le pasa? Que te contás siempre las mismas historias, pero te hace bien.
4: Sí. Y siempre le cambias algo, ¿viste? La anécdota.
2: Siempre le sumás ahí
1: sí,
2: un poquito.
1: Sí, alguno se acuerda de algo y le va agregando, pero en la base en sí es la misma.
2: Y te digo más, vas sabiendo que eso va a pasar.
3: Totalmente.
2: Y por eso vas.
3: Y que te vas a reír de lo mismo, que va a contar lo mismo. Exactamente, que va a llevar la misma bebida o no sé. Y vos querés eso como si fuese, uno diría, algo nuevo. No, porque justamente estamos acostumbrados a que la novedad es aquello que me va a llenar. Y fíjense qué paradoja. Lo que se repite es lo que finalmente termina colmando el alma.
2: Sefe, hacemos la última pausa y ya venimos para la reflexión final que siempre nos propone Seferino Muñoz, nuestro filósofo, amigo de la casa que nos visita en este día viernes. Pausa, ya venimos.
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4: Gracias a todos los que se comunican. Sí. Patricia, como siempre, tenemos alguna recomendación cuando volvemos de la pausa.
5: Claro, al 261-6177-997, últimos minutitos nada más, pero les recordamos que si necesitan renovar los anteojos, tienen que pasar o por las dos sucursales de San Rafael o más cerquita que en el centro, en la esquina de España y Rivadavia, hay 40% de descuento. 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
4: Luisito Cutiño, que es un amigo de la casa, nos dice que sumes a los rituales hacer salsa, que es un ritual de todos los años, bueno. Porque además cada uno cumple un rol dentro, bien designado, ¿no?
6: El que los lava cameos, la cameos, sí, claro, son ritos o...
5: Que todavía hay, claro, mucho en el sur.
4: Que hace mucho que no tengo uno, me vendría muy bien. Bueno, te pedí una reflexión final porque nos quedan los últimos 4 minutitos. ¿Por dónde querés guiarnos?

0: Mira, tengo dos, pero hay un texto de Han en uno de sus capítulos que se llama Fiesta y Religión, porque todos estos ritos siempre son una especie de fiesta, ¿no? Y la cultura de la producción, la fiesta la tiene un poco alejada, ¿no? Hasta el domingo se trabaja, claro. Entonces, que es el típico día, tradicional día de la fiesta, de descanso. Y dice Han, a propósito en este capítulo, Dios bendice y santifica el séptimo día. El descanso sabático otorga la bendición divina a la creación. Pero no es una mera inactividad. Más bien constituye una parte esencial de la creación. Después de los seis días de la creación, ¿qué le falta todavía al universo? La inactividad, el reposo. Vino el sábado y el universo estuvo terminado. El descanso sabático no sucede a la creación, más bien es lo que hace que la creación quede concluida. Sin él la creación está incompleta. El séptimo día, Dios no se limita a descansar del trabajo hecho, sino que la propia quietud es su esencia. Ella culmina la creación. Es la esencia de la creación. Por eso nunca hallaremos lo divino mientras subordinemos el descanso al trabajo. En esto, ya con una mirada teológica, porque Han también estudió teología en Alemania, se resume esta idea de que el hombre, claro, no está hecho finalmente para ese trabajo como productividad permanente, ¿no? Como rendimiento, sino que todo lo otro, todo ese trabajo y todo lo que lo rodea está para que él pueda centrarse en el rito, en el auténtico descanso, ¿no? En estas cosas que en definitiva son las que nos recuerdan que somos humanos.
1: Qué tremendo. ¿Tenías una más? Tenemos tiempo, si querés.
0: Bueno, no, es un poquito lo de la comunicación. Vivimos en una sociedad de que no le falta comunicación, ¿no? Esto es una evidencia. Lo que le falta es comunidad, dice Han, ¿no? De hecho, vivimos hipercomunicados, hiperconectados. Entonces, lo que nos hacen falta son formas de habitar este tiempo. Y allí es donde entran los rituales, ¿no? La familia, la mesa, los amigos, lo litúrgico, sumémosle. Porque enseñan, dice Han, a esperar, a agradecer, a celebrar, a recordar. Hacen que un día no sea igual que otro, como decía el principito, y hace que las personas no sean intercambiables. Es mi amigo, ¿sí? Es mi familia, es mi grupo. Entonces, eso, recuperemos los rituales que nos hacen más humanos, nos permiten volver a encontrarnos verdaderamente con los demás y a reconocer que no todo puede estar al servicio de la productividad.
1: Seferino, muchas gracias. Como
0: ustedes,
1: siempre, un placer. Chicas, nos fuimos pensando, como siempre nos deja Seferino, y qué valioso es, y cómo celebramos que eso pase. Rocío, querida, muchísimas gracias.
2: Hasta el lunes.
1: Hasta el lunes. Patricia, hasta el próximo lunes.
2: Un gusto.
1: Chau, Orna, hasta el próximo lunes.
2: Nos vemos.
1: Seferino, hasta cuando vos quieras. Vos muchas sabés que las puertas para vos y para todos los que vienen aquí siempre están abiertas, y siempre es un gusto que nos invites a pensar.
0: Gracias.
1: Pablito Jansón en el control central. Nos fuimos, queridos amigos. Un minutito para las 9 de la noche. Se viene Walter Gasso, ¿no? Con La Calle de la Sensación. Queridos amigos y amigas, buena suerte y hasta luego.